0: nuevamente para Tamayo, la tiene bien Neider. Ahí está el venezolano jugando en el medio, buscando la presencia de Barrera. Barrera de primera con Tamayo, atrás la va jugando para Ramírez. Ramírez que está bien centralizado, abierto por derecha para Isidor Mazábal, la va jugando preferentemente por el medio ahora con Barrera. Linda apertura ahora para Guerrero, frente al área aparece Guerrero, controla bien la pelota, se va a meter el Maxi, ya está Guerrero, vértice del área, le puede pegar, el pase al medio, intenta la U con Rojas, el pase a la derecha, la va controlando a media nomás, el jugador Arce despeja bien, la saga de O'Higgins antes, se sanciona posición de adelanto por parte de Agustín Arce, hay tiro libre que juega O'Higgins y la U en 3 minutos, Roberto, es dueña y señora de la pelota.
1: Además que salió con una posición agresiva lo futbolístico para avanzar rápidamente aprovechando la juventud de su volante con mucha dinámica, pero se encontraron bien parada la defensa de O'Higgins.
0: Final en Vancouver, goleada de Canadá, primer partido que gana Canadá en una Copa del Mundo, tras 3 participaciones, 6-0 le metió a Qatar.
2: Qué manera de ganar el primer partido, ¿eh?
1: Sí, lamentablemente salió fracturado uno de esos jugadores.
2: Y de los más importantes, ¿eh?
1: Y la parte negativa, yo no sé si duele más eso o están feliz por el 6-0.
0: Ya que la pelota la maneja la Universidad de Chile, está Tamayo con el balón, la va jugando para Ramírez. Roberto Rojas, lo veo inquieto a Lucas Bobaglio en el sector norte del recinto.
3: Es que en las 2 primeras jugadas que tuvo que resolver la defensa de O'Higgins se notó nerviosa, sobre todo lo de Faúndez, también lo de Alan Robledo. Está de pie dando instrucciones Lucas Bobaglio.
0: Y acá intenta la U con Arce, recuperaba bien en el fondo Higgins de Rancagua, era Robledo el que intentaba el pelotazo largo, la pelota va cayendo finalmente en los pies del portero Castellón, que sale jugando rápido, ahí aparece Ormazábal. Ormazábal no está subiendo mucho, Roberto, se queda casi siempre como el tercer central en la U.
1: Sí, esperando a ver las posiciones que toma el equipo Higgins, que como juega con 3 delanteros, obviamente obliga a tener siempre uno que sobre atrás.
0: Exactamente, y acá la tiene Ormazábal, el pase viene a la derecha, aparece Guerrero. Guerrero pasada a la mitad de la cancha, va controlando, centraliza ahora para Elías Rojas, anticipa bien la gente de O'Higgins. Y acá se viene la contra, atención que intentan los rancagüinos, el pase es notable, está González y el primero González, notable, extraordinario. Castellón cerrando tiempo las piernas porque le quería meter el túnel el Pancho González. Roberto, estuvo cerca el capo de provincia, contra mortífera del equipo amarillo.
1: Dani tenía alternativa para la izquierda o para la derecha, se inclinó por González, que obviamente es un goleador insigne que tiene este equipo, le pega para hacer con el medio de las piernas el gol, pero estuvo atento Castellón.
0: Y ahora viene el saque lateral, despeja bien la gente de la U, pero la recupera O'Higgins, se equivoca Faúndez, intenta Elías Rojas, Roberto Rojas, le pregunto, ¿por qué no enganchó para la zurda su mejor pierna González?
3: Tomó una mala decisión, es lo que se le critica a ratos al buen jugador de O'Higgins, como es Francisco González. En los manos a manos son más los que erra que los que convierte.
0: Ya acá la pelota la tiene el Maxi Guerrero, pasada a la mitad de la cancha en terreno de O'Higgins, se va centralizando la U a través de Ormazábal, el pase atrás, aparece ahora Lucas Barrera que va filtrando al medio, aparece nuevamente Tamayo, ahí está en el círculo central abriendo a la izquierda, la toma Morales, este es el Chelo Morales, retrocede otra vez para bien Neider Tamayo, a su lado lo tiene Ramírez, va tocando y tocando la U, quiere tejer el fútbol del equipo de Gago, ahí la tiene otra vez Tamayo y el pase se la deja Barrera, de primera la juega otra vez con Ramírez, sale a presionar O'Higgins, la U quiere hacer caer en la trampa al equipo de Bobaglio, que salga a presionar y buscar algún espacio, y acá la pelota la tiene Elías Rojas, lindo toque a la izquierda para Morales, ahí la tiene el Chelo, va centrando, arriba la quiere Vargas, despeja muy bien Brizuela en el fondo, Rancagüino, la pelota le va cayendo al 7, este Sarrafiore, se equivoca Sarrafiore, la va recuperando Morales, en el pase viene para Barrera, cae desde atrás, lo golpea el jugador Sarrafiore, reclamaba falta la gente de la U, deja jugar nomás el árbitro, pelota larga, va Arce, no alcanza a llegar Agustín, sin problemas se impone en el fondo, el meta Omar Carabalí es el dueño de la pelota, 6-15, 0-0 Ñuñoa.
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1: Los futbolistas chilenos tienen que aprender lo que están viendo en el mundial, los árbitros están dejando jugar, que continúe, si el balón llega a un compañero que por más que le hayan golpeado se queda en el piso, no, que sí continúa el juego, darle continuidad al espectáculo.
0: Ya acá se viene Faúndez para O'Higgins, el pase profundo a correr el Pancho González, se fue nomás esa pelota y hay lateral Lanco que juega la U.
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0: Se equivocó Barrera en la salida, el remate de Sarrafiore, despeja con todo el jugador Ramírez, la pelota cae en la mitad de la cancha, se impone Brizuela en el fondo, va ganando nuevamente la U con Ormazábal, pelota larga en la mitad de la cancha, arriba se eleva, buen pivoteo de Vargas, no tiene segunda pelota la U, la toma Faúndez, se equivoca en el pase atrás, queda corto, a correr con todo, se va Arce, alcanza a cruzarse en el fondo, Alan Robledo el capitán, la manda fuera del terreno y va a jugar con las manos la U, que le pasa a Higgins. Roberto, tanto nervio para jugar hacia atrás, Roberto Rojas.
3: Así es, mucho nervio, y en segunda oportunidad Felipe Faúndez el que comete el error, mira hacia la banca, le da instrucciones el asistente de Lucas Bobaglio a propósito de estos dos errores del seleccionado nacional.
0: ¿Mucho frío y afuera, Roberto?
3: No, fíjate que está agradable, pensé que iba a estar más helado. Rancagua, así que es helado. Sí. Acá no, acá está rico.
2: No, arranca el viento que hay en el estadio del Teniente en la noche. No,
5: cargo. Yo tengo una pregunta para Roberto Rojas luego.
0: Sí, ya, señor, pues, ya acá la pelota la tiene ahí Rojas, va jugando hacia atrás con Tamayo, está en la mitad de la cancha. Él pasa al medio buscándolo y encontrando la Barrera. Ahí la tiene Lucas, pregunte nomás don Diego, porque la pelota está en la mitad de la cancha.
5: ¿Qué pasa con Brian Ravelo? Lleva muchos partidos sin volver, Roberto.
3: Ojo que va la U.
0: Sí, señor, viene la U, pero se equivoca, recupera bien O'Higgins, sale Sarrafiore. Uy, qué lindo pase, se viene con todo Yañez por la banda izquierda. Ahí la tiene Bastián, se va a sumar al ataque rápidamente el Pancho González. Ahí está Bastián, se viene Bastián, le puede pegar. El pase va para González, le queda para la zurda. Está el primero, se equivocó en el enganche, el centro atrás, está... No te puedo creer. No te puedo creer lo que se comió Arnaldo Castillo. Yo gritaba gol, Roberto Rojas. ¿Qué le pasó a Castillo? Ni cerca del arco.
3: No sé qué pasa, la verdad, pero la jugada por izquierda la hace el propio Arnaldo Castillo. Luego Sarrafiore. Sarrafiore abre a la derecha y con perfil cambiado, centro atrás. Punto penal, cabezazo y la pelota la manda fuera. No se puede creer lo que se pierde aquí.
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0: Tenés la pelotita, Roberto, goles. No garantiza nada. No. Y dos a fondo ya.
1: Bueno, ese es un tema que se le ha criticado la U de repente. Viene mucho la pelota, pero el contraataque y muere inmediatamente. Dos goles y ya se ha perdido Higgins.
0: Y acá viene pelotazo largo para que corra Edu. Ahí la tiene Vargas, el goleador histórico. Ahí está Vargas, pegado a la banda. Se va metiendo al área. Siempre Vargas quiere enganchar, no puede. Lo marca bien el jugador Robledo. Va cambiando de sector. Intenta Poblete, pero Poblete la juega hacia atrás. Se queja la gente. Y ahí aparece Ormazábal. La va tocando otra vez con el Edu. Ahí está Vargas, siempre Vargas. Pégale al arco, se demora Vargas. Él pasa a la derecha. Aparición de Guerrero. Este Maximiliano, siempre Guerrero. Al medio lo tiene Barrera. La puede pegar, se demora Barrera. Ahí está Barrera jugando a la derecha otra vez con Ormazábal. El toque era Guerrero, se equivoca. Recupera bien O'Higgins y se viene otra contra. Viene otra conta y acá se viene O'Higgins. Este es Sarrafiore, atención con Martín. El pase a la izquierda estaba adelantado, parece el jugador Arnaldo Castillo. Cayó Sarrafiore, sale jugando la U. El partido es de ida y vuelta, más vuelta que ida, porque O'Higgins llega a fondo y la U está a tres cuartos. Y acá la pelota la tiene ahora el jugador Rojas. El pase viene atrás, aparición de Poblete, toque a la izquierda, la toma Morales, a ver qué hace el Chelo, mete el centro, rasante, va Vargas. Ay, ay, ay, Varguitas, ay, ay, ay, Varguitas, arrojó en palomita. No alcanzó ni a rozar la pelota. Era muy buena la idea. Se entienden perfecto. Morales con Vargas, ya lo hicieron en el partido anterior. Arremetió Vargas con todo contra Audax. Hoy casi lo hace con O'Higgins. Roberto Rojas primero, Roberto Vallejo después.
3: Se lanza de paloma, tal vez la rosa nada más y descoloca Carabalí. Buena la jugada desde la izquierda. El bicampeón del mundo se pierde la primera opción de la U.
1: Sí, tiene que aprovechar, no tanto levantar la pelota, porque no tiene hombres que vayan contra dos centrales que son altos. Así que esa acción que tuvo ahora, por ejemplo, es mucho más directa. No es rifar la pelota, sino que es dar un pase gol.
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0: Sí, señor, y acá la emoción del fútbol se vive en el Nacional. Poquita gente, pero mucha pasión. La pelota la tiene ahora Tamayo. Lindo cambio de frente buscándolo a Guerrero. Arriba se elevaba Pavés en el fondo de O'Higgins. Ahí está Lucho Pavés. El pelotazo a la mitad de la cancha. La quiere Castillo. Recupera bien Ormazábal. Ahí la tiene Ormazábal. Uy, cómo le pelea Castillo. La va jugando hacia atrás nuevamente para que aparezca Ramírez. Ahí está el Nico Ramírez jugando con Viendey de Tamayo. Ahí está el venezolano. El pelotazo largo de Tamayo. A correr Elías. Ahí se viene Rojita, Rojita, Rojita. Pelota pegada a la banda, la va jugando hacia atrás para Morales. La tiene el Chelo, ahí estamos Morales. Quiere centralizarse Morales, a ver qué hace el Chelo. Lo busca por la izquierda ahora al jugador Elías Rojas, ahí está el juvenil. La vuelve a tocar con Morales, sale a marcar un futbolista de O'Higgins, me parece que eso acá mete el centro Morales, la pelota al área. Arriba salta Carabalí, se queda con la bola. No alcanza a llegar Eduardo Vargas y sale jugando rápido el portero con ascendencia ecuatoriana. Recordemos que él está apto para defender a la selección ecuatoriana. Recupera la U en la salida. Acá la tiene Barrera, Barrera con Morales. Este es el Chelo Morales, retrocede otra vez con Barrera. Tres cuartos de cancha para Barrera, se equivoca en el pase. pase, despeja mal igualmente la gente de O'Higgins. La toma Sarra Fiorella, va jugando ahora para el Pancho González. Ahí la tiene González, lo persigue Morales, siempre González, antes de la mitad de la cancha, pase entre dos, sale con todo barrera, hace que la pelota rebote en el argentino. Sanciona falta, no me pareció falta. Sanciona falta, Piero Massa, no sé por qué. No sé por qué, Roberto, porque creo que va la pelota Roberto Vallejo.
1: Sí, yo también pienso lo mismo. De hecho, no le dolió a González, que intentó como magnificar, pero continuó en el juego. O sea, con eso estaba desmintiendo, si no recibió un golpe, esto fue al balón. Y el Mundial nos está enseñando que tiene que ser muy extremo el tema para considerarlo falta. Mira, quién está en el piso.
0: Sí, algo pasa con Carabalí, Roberto Rojas, usted que es más joven sí. que nosotros y tiene mejor visión que nosotros. ¿Vio falta en la mitad de la cancha?
3: No, para nada. Tal vez fuerte, la forma física en la que va al piso el jugador de la U con los dos pies. Hacia adelante se vio fuerte, pero traba la pelota. De hecho, Francisco González siguió jugando y no reclamó una posible falta. Está en el piso Carabalí, muy extraño. Primeros minutos, algo muscular puede estar ocurriendo en el portero de O'Higgins. A la pregunta de...
6: Que activa el derecho, Robert.
3: Ay, que activa el derecho.
0: Es muy raro porque él salta con Vargas, no hay roce alguno y sale jugando rápido. Y ahí cae, Diego.
6: Sí, ahí cae solo. Sí, puede ser, es un tema muscular. Evidentemente ahí está la... Tuvo, o sea, yo le consultaba antes lo de Ravelo, pero tuvo varios problemas de lesiones este año, o ese semestre, O'Higgins.
3: Sí, claro, por la gran cantidad de partidos. De hecho, este es el equipo que más partidos ha jugado en el año, a propósito de lo que tuvo que jugar con Bahía para clasificar a la Copa Sudamericana. Brian Ravelo, en el parte médico, asoma con lesión muscular isquiotibial izquierdo. Esa lesión ya está en una etapa casi de recuperación, pero no está apto para jugar todavía. La ausencia también de Juan Leiva, digámoslo, fin de semana anterior ante Coquimbo, fue expulsado, tampoco está hoy, son las dos bajas de O'Higgins.
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0: Recuperado Carabalí en el arco de O'Higgins, va a jugar el conjunto de Rancagua, porque recordemos que hubo falta sancionada en contra de Barrera. Para la gente de Rancagua la deja pasar nomás el Pancho González, quien va a tirar el tiro libre, pero no se demoren tanto, muchachos, tuvieron tanto tiempo para pensar lo que iban a hacer. Y todavía siguen dando vueltas y viene el pelotazo largo buscando la presencia de Castillo. Arriba, si pone paraguayo, va González a Leia. Está González. Uy, la pierna salvadora de Tamayo. Alcanza a sacar a media la U. Ahí viene el remate de Sarrafiore. No sé si fue al arco, no sé si fue centro. No sé qué quiso hacer Martín Sarrafiore. Lo cierto es que hay saque de arco que juega la U.
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0: Sale jugando la U, acá la tiene el jugador Castellón, sale con Tamayo, ahí está Tamayo, pelota larga, a correr Elías Rojas, ahí se manda Rojas, le está comiendo la espalda constantemente a Faúndez, que ahora se recupera, ahí la tiene Faúndez, el pase atrás es malo, se anticipa bien Vargas, la pide Rojas en el área, ahí está Vargas, el centro está, el pase atrás le puede pegar, le pegó trabado Israel Poblete, la pelota rebota en un hombre de O'Higgins y cae Mancita en las manos de Carabalí, Roberto Rojas. Acá lo tuvo la U.
3: Che, era una jugada completamente ofensiva de gol. Lo trabó el defensa de O'Higgins al futbolista universitario que pateó con derecha y la pelota cayó en las manos de Carabalí.
0: Oiga, tenemos 15 minutos, don Roberto. ¿Le gusta lo que viene en Nacional?
1: Sí, yo encuentro un partido ida y vuelta, como usted decía, aunque decía que más de vuelta que de ida, pero sí, los dos están empeñados y en eso la diferencia está en la forma que defiende O'Higgins. Hace un bloque muy compacto, lo cual inhabilita muchas posibilidades para la U, a diferencia de ellos, que aprovechan el contraataque, el adelantamiento de las piezas de la U y ya se ha perdido dos goles.
5: Oye, cuando quiera, date un pacto de la noche, maestro.
0: Señor Vallejo, que usted sabe que aparte de su comentario a los 15, algo pasa allá en el estudio de la radio, don Diego.
5: No sé si usted sabía, pero la U fue el último campeón del siglo XX en Chile. En 1999, ¿lo recuerdan?
0: Y el primero del siglo siguiente.
5: Exactamente. La U consiguió su décima estrella y dejó una marca histórica, 33 partidos invictos y 13 triunfos consecutivos, señores.
0: Último campeón del siglo.
5: ¿Sí?
0: Último campeón del siglo pasado y primero de este, del presente.
5: Claro.
0: Sí, señor, ya que hay tiro libre para la U. Cerquita del área, a unos 35 metros del arco, recostado sobre la izquierda.
5: Oye, el dato impacto es de Ariel Ose, que por cierto va ganando la polla interna aquí de Biobío.
0: Notable, y acá viene el centro de Morales, la pelota al área, despeja bien la gente de O'Higgins, la tiene ahora Ormazábal en la mitad de la cancha, se lanza al piso Ormazábal para recuperar, la va tocando la U con Tamayo, el pase a la derecha va para Guerrero, filtra el toque, y acá viene Barrera, le puede pegar, pelota en el área, bien Rojas el pase, Guerrero se lo comió Guerrero, no se lo comió Guerrero, está maravilloso, notable Carabalí, Roberto Rojas. Se salvó el capo de provincia. Acá lo tuvo el Maxi Guerrero. La mejor llegada del partido.
3: Claramente, muy buena la jugada. Cómo van tocando, cómo van urdiendo. La misma, finalmente con derecha. Le pega al jugador de la U abajo. Con la mano izquierda va el mejor portero según la señal oficial de la primera rueda. Ahí está Omar Carabalí.
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0: Señoras y señores, acá hay el lateral que va a jugar O'Higgins ya en zona ofensiva, la pelota la tiene Pavés por la banda izquierda, la tiene entre los dedos, la hace jugar nomás Piero Massa, ahí está, se demora Pavés, esto en el primero de julio ya no pasa más, son 5 segundos y chao. Saca el contrario, y acá recupera la U a medias, intenta Ramírez la salida, recupera O'Higgins en el intento de salida azul, arriba la saca Ormazábal, la pelota le va a caer a Vargas, no alcanza, primero está Robledo, la manda lejos, nomás el capitán de O'Higgins, sin problemas, controla el portero Gabriel Castellón en la Universidad de Chile. Tenemos ya 19 minutos, 0-0 el marcador acá en el Nacional, con esto que pasa en la tabla, don Diego.
5: Y con esto la U alcanza el sexto lugar, 22 puntos, mientras que O'Higgins está décimo con 21. O sea, uno está sexto y el otro décimo, pero la diferencia de un punto nada más entre la U y O'Higgins.
0: Exactamente, la U con este puntito se está metiendo en zona de Copa Sudamericana, ¿no?
5: Exactamente, el último puesto de Copa Sudamericana detrás de Palestino y Huachipato en ese certamen.
0: Y O'Higgins fuera de aquello. Y acá la pelota la tiene la U, intenta Tamayo, pelota larga, se equivoca Tamayo, recuperación por parte de el jugador Fabundes, la pelota va cayendo en la mitad del terreno, intenta ahora salida a través de Sarrafiore, se equivoca la salida, la toma Roja, se metió en el área, lindo enganche, pégale, el toque atrás para Vargas, Valedo, por sobre el travesaño, no lo puedo creer. Este es Eduardo Vargas, Roberto. Este es el Edu Vargas, el de los goles históricos con la selección, el goleador de la Sudamericana con la U. ¿Qué le pasó acá, Roberto Enrique?
1: Cuesta explicarlo, ¿eh? Porque él más que nadie tiene ya la experiencia, veterano en estas lides, y cuántas veces fue goleador. ¿Cómo se pierde este tanto? Bueno, para que vea usted lo que el fútbol te entrega.
0: Oiga, respira los hinchas Rancagüino, Roberto Rojas, ¿ah? ¿Eh?
3: Porque de verdad lo pasan muy mal. Cada vez que llega la U lo pasa mal la defensa de O'Higgins.
0: Ya acá se viene el Pancho González para O'Higgins. El pase al medio. Intenta Castillo. Linda dejada para Sarrafiore. Movió los dos balones que estaban pegados al poste de Castellón. Así de ajustado el remate, Roberto Rojas. Casi el capo de provincia.
3: Está bueno el partido de ida y vuelta. Tú lo decías, Pancho, en tu relato. Ahora es por derecha de nuevo. La franja que le gusta a Bobailo, sobre todo. Poder sacarle mucho provecho. Buena la triangulación. Se la deja la Sarrafiore. Le pega con su mejor pierna a la izquierda. La pelota rosa al vertical izquierdo de el portero Castellón.
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0: Ya Pancho, sí, señor.
5: Un dato respecto a Sadi, no está ni en la banca hoy por el fallecimiento de su abuelo.
0: Tal cual, ya le voy a pedir la banca a... ¡Uy! Se viene O'Higgins, atención con Arnaldo, lindo pase, está el Pancho, va, pero González, no te puedo creer, notable Castellón, pero otra vez falla González, Roberto Rojas. Pudo haber enganchado hacia adentro, rematar con la zurda. Se la juega por la diestra y hay córner para O'Higgins.
3: Así es, el primer tiro de esquina para O'Higgins. Francisco González es zurdo, juega con perfil cambiado. Cuando llegó O'Higgins el año pasado se le criticaba que cada vez que tenía esta jugada enganchaba para la zurda. Ahora le pega con derecha y se le critica porque no tiene finiquito. Se la pierde nuevamente Francisco Panchito González.
0: Y acá hay tiro libre para el conjunto Rancagüino. La toma Cheamine. Ahí está. Bien, le puede pegar. Mete el centro. ¡Oh! Buen cabezazo defensivo de la U. Se imponía con todo Barrera. La pelota le va cayendo al jugador Yáñez. Intenta Yáñez. Pegado a la banda. Se viene. Ahí Yáñez. Siempre Yáñez. Mete el centro. La pelota rebota. Una pierna azul. Se va de la cancha. Y hay tiro de esquina. Lateral, Roberto Rojas.
3: Lateral.
0: Solamente lateral. Que es Lanco en la radio. Y lo juega la U. No, es O'Higgins.
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0: Pelota en la mano de Lucho Pavés. Se demora un mundo Pavés cada vez que el lateral lo obliga a jugar rápido Piero Massa. A ver qué hace Pavés, pelota al área, sí señor. Arriba va Castillo, salta la gente de la U. La pelota pica, está el primero González. No te puedo creer otra vez. otra vez reclaman mano los hombres de O'Higgins. A mí me quedan muchas dudas, hay un claro rebote en un hombre de la U, me parece que es el Nico Ramírez. Se salvó el conjunto azul. Diego Osorio, apenas tenga la imagen, usted nos tira el hielito nomás adentro del vaso y nos cuenta qué pasó en este remate antes, Roberto Rojas.
3: Sí, yo también estoy contigo, hay un rebote muy difícil capturar, iba con mucha violencia, si es en la mano o no. Piero Massa dice que está ajustada al cuerpo, por lo tanto me parece que solamente cobra tiro de esquina, menos que el VAR lo llame.
0: A ver, don Diego.
6: Sí, vamos a ver, ahí está la jugada, después del zurdazo de González. No puedo dar una opinión, ahí no se ve nada en esa reiteración, nada, espantoso.
0: Pero no hay mano. No hay mano, tal cual, y eso lo ratifica Piero Massa porque hay córner. Está González frente a la pelota, le pegó el Pancho, centro abierto, arriba se impone bien la gente de la U con Barrera. Intenta la salida Guerrero, cabezazo de Ramírez, remate al área, despeja bien la gente de la U. La pelota cae en terreno propio igualmente, la vuelve a tener O'Higgins, intenta Castillo, cayó Castillo antes. Hay posición de adelanto, me levanta la mano Roberto, ¿qué pasó?
3: Fuera de juego de Pavés.
0: No, yo le digo al señor Bahía, me está levantando la mano.
6: Ya,
0: acá se viene O'Higgins con todo por la banda. Atención que se viene Pavés, el pase a la izquierda. Intenta Yáñez, ahí está Yáñez frente al área. Siempre Yáñez la pide el Lucho Pavés. Tiene que retroceder nuevamente el jugador O'Higgins. Ahí está Pavés jugando al medio. El toque viene buscando la presencia del jugador Brizuela, que tiene que retroceder con Carabalí. Tenemos 23 minutos, Roberto. El partido re entretenido acá en el Nacional.
6: La verdad que hemos visto riesgo en ambas porterías. Entretenidísimo.
0: De acá se viene Yáñez para O'Higgins en la mitad de la cancha, la va tocando a la derecha, aparece el jugador Faúndez, ahí está el seleccionado chileno, pegado a la banda, aparece González, que ha tenido por lo menos 3 goles en sus botines y no los ha conseguido. La va jugando al medio ahora con Ogas, que a mí me encanta Ogas, la va jugando ahora con Brizuela. Este Brizuela cambia ese sector buscándolo el capitán Robledo. Ahí está Robledo, toda la gente de O'Higgins instalada en campo de la U. Viene el centro de Faúndez al área, arriba, la peinó Castillo, le va a caer finalmente a Yáñez. Ahí la tiene Bastián, el toque hacia atrás, aparece Pavé con Yáñez, intento O'Higgins, otro pase para Pavés, línea de fondo, el centro está, Sarrafiore solo en el punto del penal. No sé qué le pasa a O'Higgins, Roberto Rojas, pero han tenido por lo menos 4 mano a mano, todos mal resueltos hasta ahora.
3: Así es, y otros atajados por Castellón, como esta, ¿no? Hay 2 por lo menos que ha contenido el portero de la U. En esta muy buena la jugada, ahora por izquierda entre Pavés y Yáñez, centro atrás. Y ahí estuvo Sarrafiore. Le da débil, ¿eh? La pelota le da un bote al portero. Con eso la puede atrapar con tranquilidad.
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0: Roberto Vallejo, 24 minutos. Es raro el partido. ¿Quién juega mejor?
6: Oye, es que un ritmo vertiginoso por el momento. Están buscando ambos. Cuando fíjate que O'Higgins, cuando logra apoderarse ahí de la zona de la U, mete todo su plantel y como las segundas balones, todos los tomó, todos los despejes de la U los tomó. Y eso le permitió volver a insistir.
0: Sí, se prepara un hombre ahí en el borde del terreno, en el banco Rancagüino, Roberto Rojas. Antes tengo la jugada acá, intenta la salida de Elías Rojas, pelota larga, intenta Poblete, el pase profundo a correr Vargas, sale con todo Brizuela, ahí está el central de O'Higgins retrocediendo para Carabalí. ¿Ve alguien complicado en la cancha por parte del equipo Rancagüino, Roberto Rojas?
3: Estoy mirando, Pancho, no veo a nadie que coge o que pida asistencia. No sé si será un tema técnico, la verdad, pero me parece que es Cristian Morales, el lateral por derecha, quien se prepara.
0: Que se está poniendo los zapatos. Que sabes que no nos ha pasado nada de bien Faúndez hoy día.
3: Sí, nada de bien, ¿eh? Y sabes que ante Coquimbo no viajó, si bien venía llegando de la gira con la selección chilena, pero llegó con una dolencia muscular. Es probable que en este partido tan intenso haya recrudecido aquella situación.
0: Y acá juega O'Higgins, justamente a través de Faúndez, se equivocaba Faúndez, recupera, la va jugando al medio, aparece ahora Brizuela, ahí está Brizuela en el círculo del medio, pisa la pelotita, la va jugando ahora con el número 8, Rancagüino, que es Ogas, la va tocando a la izquierda para Pavés, nuevamente con Brizuela, ahí la tiene Brizuela, pelota larga para que corra Yáñez, controla bien el ex Unión Española, protege la pelota con el cuerpo, le mete el potito hacia atrás al jugador de la Universidad de Chile, recupera bien la U, y acá la tiene Israel Poblete, la filtra al medio, aparece Arce, que ha aparecido poquito en el partido, la tiene ahora Barrera y Morales, acá se viene Morales por la banda izquierda, la pide Arce al vacío, se demora Morales, pasa a la mitad de la cancha, pegado a la playa, al pie izquierdo, tiene la pelota, la pisa y la va jugando hacia atrás, la va tocando ahora con Barrera. Hay quejas del público azul, me parece, hay un murmullo extraño en el Nacional, y acá la tiene Tamayo y el pase con el Nico Ramírez, ahí está Ramírez que avanza, la va jugando al medio, aparece ahora Arce, la pierde Arce, recuperación Rancagüine, sale jugando nomás el conjunto de O'Higgins, Ahí está Yáñez, le está pidiendo abierto un hombre. Cae Yáñez, sí señor, falta por parte de Ormazábal en la mitad de la cancha. Y ahora, en 26 y medio, hay tiro libre para O'Higgins.
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1: ¿Se recuerdan esa acción enredada que hubo en la mitad de la cancha? Que era golpe, no era golpe. Estaba fuera de la cancha Faunde. Y después se reintegró al partido.
0: Toda la razón.
1: Alguna tensión tuvo.
3: Sí. Toda la razón. Y es lo que decía, porque no fue a Coquimbo y la explicación de Bobailo fue aquella, una situación muscular que le impidió jugar a la región de Coquimbo.
0: Y acá la pelota la tiene O'Higgins, la maneja a través del capitán Robledo, el toque al medio, quería Castillo, se equivoca, falta, sí señor, mano por parte del jugador Lucas Barrera en la mitad del terreno, hay tiro libre que juega el conjunto rancagüino, tenemos 27-10, hay partido en el Mundial en un ratito más también, don Diego, ¿no?
5: Es así, Grupo B, exactamente, van a jugar en instante en Guadalajara, México, Corea del Sur, las dos selecciones ganaron sus primeros compromisos.
0: Ah, qué lindo partido, sí señoras y señores, y acá hay tiro libre que juega O'Higgins, ahí la tiene Faúndez, la va tocando, Ogás, el pase viene cortito, buscándolo a Robledo, Robledo con Ocaso y el pase con Serrafiore, recupera bien la U, ya que la tiene Lucas Barrera, el pase viene para Poblete, ahí está Israel, siempre Poblete, le está picando al vacío Guerrero, va para allá la pelota y la tiene Guerrero, va a encarar Guerrero, el pase hacia la derecha, intenta Poblete, se barre con todo un jugador rancagüino y sale jugando el conjunto de Rancagua, pero la vuelve a tener la U, ahí la toma Ormazábal con Guerrero y el pase al medio, Barrera y el toque con Tamayo, apertura ahora para el Chelo Morales, ahí la tiene Morales, la pide Elías Rojas, prefiere el toque atrás, ahí aparece nuevamente la gente de la U con Barrera Morales Tamayo, 0-0 el marcador, 28 minutos tenemos, Tamayo jugando otra vez con Morales, ahí está el Chelo, el toque viene para Elías, ahí está Rojas, frente al área, siempre Rojas pegado a la banda, siempre Rojas baila encima de la pelota, la toca ahora para Arce, mete el centro, arriba se despega bien Brizuela, la pelota cae en la entrada del área, la toma Serrafiore y sale jugando el cuadro del capo de provincia.
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0: Intenta Castillo que protege la pelota como si fuera su propiedad, recupera bien la U, ya acá la tiene ahora Arce, hoy, pero el pase a tres dedos de Arce rebotó finalmente en el estómago de Robledo, y acá la tiene Faúndez, que sigue en la cancha mientras calienta a su compañero, cae ahora Faúndez, falta, sí señor, por parte de Arce, anda medio perdido, Agustín Arce, Roberto, se equivoca mucho en los pases en esta jornada.
1: Sí, no ha estado atinado tampoco en la entrega, que es uno de los fuertes que tiene. Fíjate que en la acción anterior ya casi no cobran esto, Tamayo lo tomaba de los hombros y lo tiraba atrás a González. El árbitro no cobró aquello.
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0: Hay tiro libre para O'Higgins, viene el pelotazo largo de Carabalí, arriba se impone bien Tamayo, no puede controlar, la pelota se va de la cancha y hay lateral Lanco que juega el capo.
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0: 29-30 tenemos, buen partido en el Nacional, va a jugar con las manos el jugador Faúndez, ahí está, en la entrada del área, a esa altura es más o menos el lateral, en el sector derecho para O'Higgins de la orden Piero Massa, va a jugar alto seguramente y largo para buscarlo a Castillo, buen salto en el fondo por parte de Ramírez, la pelota queda picando igualmente, la va a sacar con todo Guerrero, golpe de cabeza, falta en contra de Vargas, siempre empujó claro, nada, dice el árbitro, se viene la contra, atención con Elías, se viene Rojas, ahí está Rojas para el primero, ay, se lo alcanza a pinchar ese balón el jugador Faúndez, por suerte está lesionado Roberto Rojas, que el pique se mandó.
3: Acá no, o sea, con eso le demuestra a Bobailo, dígale al Cholo que se siente porque estoy bien, llegó muy bien en la jugada contraataque de la U, sin embargo, Felipe Faúndez llega primero la pelota.
1: Hay que perdonar a Rojas, sí, ¿eh? Porque él va entregado a lo que es llegar hasta el arco rival, pero no se dio cuenta de que podían llegar desde atrás.
0: Digamos, el muchacho volante está jugando por la izquierda, prácticamente como puntero. Bien la U y bien Piero Massa que dejó jugar.
1: Sí, interesante eso.
0: Sí, señor. Y acá viene la U, intenta Barrera, el pase atrás con Tamayo. Tamayo la filtra al medio, aparece ahora el jugador Arce. Hace rebotar la pelota un hombre de Rancagua, la vuelve a perder Arce. Cayó Serrafiore en la mitad del terreno, se queja de un golpe Roberto Rojas. ¿Qué pasó allí? Sí. En el círculo central.
3: Sí, se golpeó la cabeza de Faúndez, el que está en el piso. Se golpeó cuando quiso rechazar la cabeza con el rival. Es por eso que de inmediato corre la asistencia médica de O'Higgins a atender al lateral por derecha de O'Higgins.
0: Tenemos 30 minutos ya, Roberto.
1: ¿Y quién es cabeza dura de la U?
0: Era, chupó con Arce, ¿no?
3: Sí, con Arce.
1: Sí. Cabeza dura.
0: Sí, señor. No sé si chupó con la cabeza o con el hombro, porque a Arce no le pasó absolutamente nada. En disputa del balón, no sancionó ni falta Piero Massa y por eso está tirado en el piso el jugador Faúndez entonces, que aparte de ese problemita muscular que parece no existir, producto del pique reciente, debe tener un mareo de aquellos, Roberto.
3: Roberto. Está siendo atendido todavía, está acostado en el pasto, haciendo atendido, insisto, por José Luis Pérez, el paramédico de O'Higgins.
6: Sí, es duro el, igual ahí el choque, ¿eh?
0: ¿Con quién Arce le pega?
6: Es que Arce le da con la cabeza al cuerpo. A ver, no, sí, a ver, lo que no pude percibir en la zona donde creo que es el estómago, ¿ah? Sí, ahí fue bastante duro el choque, totalmente fortuito, sí, ¿ah?
0: Sí, y ahí le da la mano Arce a Faúndez, compañero de selección, además los dos.
3: Claro.
0: Y tiene que abandonar el terreno de juego el jugador de O'Higgins, Roberto Rojas, porque no hay amarilla de por medio, fue atendido en la cancha.
3: Así es, tiene que esperar fuera, recibir instrucciones, hasta que el cuarto árbitro le dé la posibilidad de ingresar. Mario Salvo, en esta ocasión, es el cuarto en este partido.
0: Y ya juega O'Higgins a través de Carabalí, el pase viene buscándolo a Pavés, ahí la tiene Lucho, siempre Pavés, el pase abierto, intenta Yáñez, la va filtrando al medio, aparece otra vez Castillo, ahí está Castillo, el retroceso, Rancabuino, intenta Ogás, rebote en un hombre azul, recupera Ogás, el toque a la izquierda, la va jugando Pavés nuevamente buscando la presencia.

0: González y Sarrafiore. Avanza O'Higgins, siempre va Sarrafiore. Va a rematar, el pase para González, se filtra en el área. Va con todo Morales, se salvó la U. ¡Qué notable esfuerzo de Morales! Se salvó la U, quedó en el piso. El lateral izquierdo azul, cuando ya gatillaba Francisco González, Roberto Rojas era el primero de O'Higgins y lo salva Marcelo Morales en el fondo azul.
1: Así es, ya está de pie el jugador de la U, que fue el que salva finalmente. Entre tres trataron de evitar de que Francisco González pateara, lo lograron. Finalmente se quedó con la pelota Gabriel Castellón en una buena jugada del cuadro celeste.
2: Jugadón de O'Higgins.
3: Sí, es que entraba en velocidad González. Era muy difícil poder chavarlo. Y ahí tuvieron que ir tres para impedir, ¿no es cierto?, que jugara ese balón porque estaba casi en el punto penal.
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0: Acá intenta Eduardo Vargas, se equivoca Vargas, recupera O'Higgins, pero a medias nomás, la pelota vuelve a ser azul, ahí estaba Poblete retrocediendo, intenta Ormazábal, ahí está Ormazábal jugando nuevamente con Poblete, otra vez con Ormazábal, atrás le está pidiendo Ramírez, se demora Ormazábal, el pase forzado, atrás se equivocó, tiene que salir Castellón, va Castillo, se tiró al piso Castillo, ¿qué pasó? ¿Pasó a llevar a Castellón?
3: Sí, le tocó al final con las piernas.
0: Pero incomprensible lo que quiso hacer. El fondo azul, Roberto Rojas, se equivoca Ormazábal. Pensó que todavía seguía en Rancagua Fabián. Se equivocó feo. Apareció Castillo, que también se equivoca feo porque no remata bien. Y está muy bien Castellón.
1: Claro, Castellón sale muy bien, rápido, al ver que su compañero le entrega la pelota muy corta, de mala manera, al jugador ex O'Higgins. Y luego, claro, va al piso Arnaldo Castillo, golpea el balón. Y la puede atrapar o puede sostenerla Castellón. La pregunta que hago es si hubiese sido gol. ¿Cobra falta o no Piero Massa? Pero la verdad es que estuvo muy bien Castellón.
3: Claro, porque con la velocidad que echó Castillo y va en la arremete, ¿no es cierto?, contra el arquero, bueno, lo pasa a llevar, ¿sí? Porque al final lo abajo lo toca a Castellón.
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0: Pelota larga para Rojas en el área, alcanza a cruzarse muy bien Robledo, mete la cabeza, la pelota se va al córner, era buena la carga azul, lindo pelotazo de Tamayo, no alcanzó a llegar Elías Rojas, estuvo genial Robledo y hay tiro de esquina para Dau, Roberto Rojas.
1: Es el primero para los azules y otra vez, tercera o cuarta vez que le coman la espalda claramente a Felipe Faúndez. Pudo ser una ocasión fundamental si no es por el capitán de O'Higgins.
0: Sí, señor. Tenemos seis hombres de la U en el área. Todo O'Higgins defendiendo. Solamente uno parado frente a la pelota. El resto en su zona de castigo. Le va a pegar el Chelo Morales. Ahí va el centro de Morales. Arriba intenta Vargas. ¡El remate! ¡Gol! ¡Golazo! ¡Golazo! ¡Golazo! ¡De otro planeta este gol! ¡Tamayo! ¡Gol! ¡Golazo de la U!
5: ¡Tamayo!
0: El centro abierto del Chelo Morales. La deja pasar Eduardo Vargas. Ya aparece desde atrás el venezolano, que se disfraza de Marco Van Basten para meter una zurda imposible, que azota el vertical y también el horizontal de Carabalí, y luego se esconde en el fondo del arco. ¡Qué tremendo gol de Tamayo! La Universidad de Chile abre la cuenta y empieza a soñar con el tercer lugar del torneo. ¡Golazo del venezolano Tamayo y el 1-0! Universidad de Chile 1, O'Higgins 0, 37 minutos del primer tiempo, lo hizo bien Neider Tamayo.
2: Y es el primero del venezolano en el campeonato, gol 16 para el 1 del certamen.
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3: Qué manera de pegarle a la pelota, porque realmente en la posición que él estaba, que estaba ahí un poquito en chala área, pero qué decisión, tiene una zurda realmente espectacular, porque la potencia de Carabalí no tuvo nada que hacer, ¿eh?
0: Roberto Rojas, impresionante el gol de Tamayo, ¿no?
1: Tú lo dices, ¿no? O sea, Van Basten, claramente los ochenteros nos acordamos de inmediato de Marco por la estatura, la corpulencia de este venezolano, le pegó con zurda fuerte para un buen partido, un hermoso gol para esta noche acá en Ñuñoa.
0: Y acá intentaba la U la carga y lateral que juega rápidamente el conjunto de Rancagua, la pelota le va cayendo.

0: Ahí está Ogas, intenta en la marca el jugador Arce, gana el de la U. Y acá se viene ahora Guerrero, se enreda Guerrero, intenta bien Poblete, la ganó Poblete. Atención con Israel, le puede pegar, no, prefiere el pase abierto. Ahí está Elías, este Rojas, el toque con Morales, viene el centro. No alcanzó a llegar, me parece que el jugador Arce se cruzó el hombre de Rancagua, la pelota se va de la cancha, Roberto Rojas no cobró córner, cobró solo saque de arco, acá estuvo el segundo de la U y el saque es largo ahora por parte de Carabalí, la controla bien Castillo, me parecía adelantado, recuperaba media Ramírez, casi lo tuvo la U nomás Roberto.
1: Sí, y estaba adelantado Castillo, ¿eh? No lo sancionó el asistente, saca Carabalí y estaba adelantado Arnaldo Castillo, y en la anterior a mí también me parece que termina en tiro de esquina, no se cobra, pero la U le sirve mucho este gol, está entonado el cuadro azul.
2: Y atención, se mueve la tabla, queda en este caso tercero la U con esta victoria, 24 puntos, supera Coquimbo la diferencia de gol, los dos con 24.
0: Primero Colo-Colo, segundo la Católica, tercero la U, ¿no?
2: 36 Colo-Colo, 26 Católica, 24 la U y Coquimbo y Palestino, perdón, supera Coquimbo y Palestino, Pancho, ahí está.
0: Sí, señor. ¿Cuánto tiempo que no pasaba que los tres grandes estaban peleando arriba y algo pasa en la cancha? Digo, a ver, está Piero Massa discutiendo con Elías Rojas, sí. El juvenil de la U, que se enfrascó en una pelea con un jugador de O'Higgins que yo no alcancé a percibir.
3: Sí, ¿está Carabalí o está la pelea?
1: Sí, está Carabalí, pero me parece que era con Alan Robledo, el capitán de O'Higgins.
2: No, me parece que es con Brizuela.
1: O con Brizuela, ya.
2: Con el 33 Miguel Brizuela, ¿verdad? Sí.
0: Okay. ¿Y por qué se agarran?
2: Eso no lo percibía.
1: Sí,
2: no sé cuál fue el motivo.
1: Seguíamos el balón hasta otro lado, en el sector norte, y en el sur estaban ahí el canterano azul con el argentino de O'Higgins.
0: Esto puede cambiar, Roberto Vallejo, pero ¿cuánto rato que no tendríamos a los tres grandes en la zona alta de la tabla?
3: Así es, el año pasado nunca Coquimbo tomó la punta de la tabla y terminó campeón.
0: Y acá hay una falta fuerte por parte de Faúndez en contra de un hombre de la U, me parece que es Arce el caído, tarjeta amarilla para el lateral derecho, Felipe Faúndez. Roberto Rojas, bien fuerte la faltita.
1: Sí, fue abajo tarde, le saca el balón el jugador de la U, lo golpea nomás abajo en los tobillos. No ha sido un buen partido para Felipe Faúndez, lamentablemente, pero bien puesta la amarilla.
0: Sí, y ahora Galita, todo el banco.
3: Cuidado que salvó una acción de casi gol de Roja, ¿eh? Algo hizo Faúndez, pero además son amigos con Arce, cómo golpearlo.
2: Yo te digo que es muy fuerte esta falta, ¿eh? Yo no sé si incluso era revisable, ¿eh?
0: ¡Epa!
2: No, es que va muy mal.
0: Y quedó tirado muy en el fuerte piso el hombre de la U, ¿eh? Todavía no se levanta.
2: Muy fuerte Faúndez, totalmente fuera de lugar.
0: Póngale hielito que nosotros tenemos calor acá, bueno, en la caseta.
3: Está Carvajal ahí en el bar.
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0: Cuéntenos cómo se ve la chuleta, don Diego.
2: No, fuertísimo. Para mí, yo ya te digo, para mí es revisable.
0: ¿Pierna arriba?
2: O sea, va con todo, hachazo, es un hachazo. O sea, va, sí, directamente
3: lo barre.
2: Sí, ya podría haber hecho realmente una lesión grave ahí, ¿eh?
0: Uy, y acá el cambio de frente de Morales, se equivocó todo el fondo. ¿Qué pasó, Piero Massa? Le da la ventaja al que golpea, no, insólito lo de Massa.
1: Sí, mala, ¿eh? Porque le dice que puede jugar, Morales juega, estaba solo el jugador de la U por derecha y ahora dice no, vuelve atrás. Bueno, pero si dijo que jugara, hombre.
0: Qué mal arbitra este señor, increíble lo que pasó.
3: Bueno, por eso ya está a punto de dejar el campeonato internacional.
0: Sí, señor, ya acá se equivocaba Taballo, no, porque en el fondo está Castellón. Ahí está el portero de la U, mete el pelotazo largo. A ver si aparece Vargas, ahí está el capitán azul. No, se impone bien Robledo en el fondo. La pelota va cayendo en la mitad de la cancha. La vuelve a controlar Ramírez para la U. La juega con el Maxi Guerrero que se equivoca porque le va a ganar Pavés. Ahí la tiene Lucho Pavés, retrocede ahora para que intente Brizuela. Lo marca bien Eduardo Vargas, ahí está Brizuela, siempre Brizuela. Mete el pelotazo largo en la mitad de la cancha. A ver si llega Barrera, mete la cabeza también el chico de la U. Intenta la Universidad de Chile con Pauleta. Se equivoca la U, recupera, viene con Higgins y acá se viene con todo, Gas, el pase abierto, no alcanza. Uy, Morales fue con todo también. Morales fue con todo, pero sin falta porque se quedó tirado en el piso nomás Faúndez. Y acá se viene con todo la U. Atención con Elías. Este es Rojas. Abierto Morales. Va para el Chelo. Puede rematar. No, se demoró el Chelo Morales. Se enganchó hacia adentro. Pudo haber sacado el centro. Siempre Morales. El pase con Arce otra vez. Morales. Intenta la U. Se equivocaba en el medio. El jugador Poblete mete la pelota en el área. Y ahí está Arce. Arce y el segundo. Arce y el centro. Varguita, Varguita, Varguita, Varguita. ¡Gol! ¡No!

0: equipo de Morales reclama falta. La gente lo sigue en contra de Faúndez. La teje por la izquierda la U. La juegan muy bien. Morales con Arce. Arce mete un globito por sobre la cabeza del portero Carabalí. No al arco, al centro, donde aparece con golpe de cabeza. ¿Qué más que él? El goleador histórico. Sí, el goleador de la U en la Sudamericana. Sí, el máximo anotador azul en el torneo. Sí, ¿qué más que tú? Eduardo Vargas.
1: Y es el sexto de Turboman. Sexto es el goleador de la U en el certamen.
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3: Bueno, la verdad es que todo nace en esa jugada polémica que se queda a Faúndez en el piso.
1: De barrera la falta.
3: ¿De barrera?
1: Sí.
3: ¿Pero es clara la falta?
1: No, a nosotros nos pareció falta aquí con Benjamín, lo estábamos observando y sí, ¿eh?
3: Ya. Pero bueno, no lo cobró el árbitro, dejó jugar y la U aprovechó la oportunidad, obviamente. No estaba Faúndez ahí en su posición y bueno, el centro final de Arce fue perfecto porque se la colocó en la cabeza, no fue un centro cualquiera, fue un pase gol. Solamente esta cosa de empujarlo y anotar el segundo tanto para la U, que no sé hace cuánto rato nos estaba ganando por 2-0.
4: A ver, le pido un poquito de silencio y que nos levante el ambiente. Ahí está clarito lo que grita el hincha de la U, Roberto Rojas. Usted tiene una visión privilegiada de la jugada, sí, y también de lo que escucha. Ahí en la tribuna, canto, sí, claro, claro, en contra de una dirigencia que el fiscal del caso dice, se hizo de este club de manera ilegal.
5: Claro, 3 minutos adición, la hinchada canta a los dirigentes a propósito de que el equipo hasta ahora lo hace bien, gana con justicia, sí, a O'Higgins, sí, y claro, los cantos son cada vez más fuertes a la dirigencia y se voltean todos, ¿ah?
6: Sí, es falta, pero no es barrera, es Morales.
4: ¿Es Morales? Sí.
6: Morales, sí, perdón, Morales. Pancho, es clara falta para mí, este gol no debiera subir a marcar.
5: Bueno, va al VAR, pero más, ¿ah?
4: Sí, señor, escuchamos ahí el murmullo de la gente. Eduardo Vargas, impaciente, pegado a la raya junto a sus compañeros.
3: No, él no tiene ninguna culpa en este. Él recibió el pase y lo anotó el gol. Todo el nacimiento, mira, de la jugada.
4: Mira, Roberto Rojas, Eduardo Vargas vio la imagen en la pantalla, se giró y se fue a la mitad de la cancha hablando de inmediato con Poblete.
5: Claro.
4: Como resignado de que esto se va a anular, me parece, ¿no?
5: Así es, porque como fue en mitad de cancha y fue un duelo entre dos, la jugada siguió en adelante. Evidentemente el resto de los jugadores no ve la jugada, pero Faúndez se queda largo rato ahí. Es por donde se genera la posibilidad de gol, que lo hace bien la U, pero bueno. Ahora, después de un largo rato, viene Piero Massa a ver el VAR.
6: Faúndez puntea primero el balón, llega tarde Morales, falta, todo este gol se va a anular.
4: A la U le han anulado goles. Sí, le han anulado goles porque dicen que pasó mucho rato después del anticipo.
6: ¿Cómo? ¿Cómo después del anticipo?
4: Después del anticipo del jugador, después de la falta,
3: escuchamos,
4: digamos.
3: Y pasó mucho
7: rato. Después de la aparición, se va a sancionar.
4: Anulado el gol de Eduardo Vargas en la U. Anulada una linda jugada por el sector izquierdo del conjunto azul. Falta entonces del Chelo Morales. Y hay tiro libre directo, sancionado por Piero Massa. Mira, es tan malo el arbitraje que la falta fue en el sector bien abierto a la derecha. La van a jugar por el medio, Roberto Rojas.
5: Y él estaba...
3: Por ahí fue en esa altura. Fue.
5: Sí, no, a esa altura fue la falta. El tema es que él también, recordando cómo estaba, él estaba de frente, él mira la jugada. Pero no consideró falta, a lo mejor, evidentemente no lo hizo así, ¿no? El cuarto árbitro, el señor Mario, no, a Rodrigo Carvajal es el que lo llama, sí, finalmente se anula.
4: Oiga, se dieron 3 minutos más, ya van 47:30, pero por lo menos tenemos que pensar en 2 más de adición.
3: Mínimo.
4: Sí, señor, por la revisión en el VAR. Esto se mantiene 1-0.
3: Y la conversación del árbitro con todo el plantel de O'Higgins.
4: Sí, señor. Esto se mantiene 1-0 con el gol de Tamayo. Y ahí está Vargas, el toque a la derecha. Es malo, no alcanza a llegar el jugador Ormazábal. Hay lateral que va a jugar el conjunto de O'Higgins. Tenemos 48 minutos del primer tiempo.
5: Pancho.
4: 1-0 gana la U, sí, señor.
5: Hace largo rato calientan las bancas. La de la U, la encabeza Christopher Toselli, el portero suplente. El sub-21, Diego Vargas, Nicolás Fernández, Juan Martín Lucero, Javier Altamirano, Marcelo Díaz, el sub-21, Ignacio Vázquez, Vázquez, digo, Lucas Romero y Vicente Ramírez, el otro de la cantera.
4: Y acá intenta la salida O'Higgins, se equivocan, la vuelve a tener Arce, se equivoca también Arce. La pelota le va rebotando a Chamines, sale jugando ahora, el pase viene buscando la presencia de Sarrafiore, apertura a la izquierda, correr a Arnaldo Castillo, la pelota le da en la espalda, se va de la cancha y juega con la mano la U.
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4: 48 con 40, 1-0 lo gana la U, escaso público, pero bullicioso. El público azul.
3: Oye, de lo que se acuerda cuando anota el gol, ¿ah?
4: ¿Eh? Sí, señor. Y ahí crítico. Intentaba Vargas, la pelota va arriba, la quería Guerrero. Aparece Vargas, lindo, pasa a la derecha. Y acá se viene Arce, viene el segundo de la U. Está el centro, a ver quién llega. Intenta el jugador de la U, que era Poblete. El pase para Morales, le pega el Chelo. Le pega el Chelo, la pelota rebota finalmente. Me parece que en Brizuela se va de la cancha y frente al área. Juega con la mano la U.
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4: A paso Cancino va caminando. Marcelo Morales toma la pelota con los dedos. La va jugando ahora para que intente el jugador Roja. Se le va la pelota Roja. Recupera bien la gente de O'Higgins. Intenta la salida del cuadro Rancagüino. El balón rebota finalmente en el Chelo Morales. Se va de la cancha. Y en 49 con 30 hay saque de arco que va a ejecutar Omar Carabalí. Banca de O'Higgins, Roberto Rojas.
5: La cabeza Jorge Peña, su arquero suplente Cristian Morales, Leandro Díaz, Nicolás Garrido, Gabriel Pinto, Martín Maturana, Rodrigo Godoy, Joaquín Tapia y Thiago Vecino.
4: Oiga, que saque se mandó Carabalí, casi cae en el área de la U. Pelota en el área, saca mal Tamayo, le va a caer a González. La va tomando Guerrero, que está jugando casi de lateral. La saca bien Guerrero con clase, ahora manda a cualquier parte. Arriba la cae de Vargas, la quiere Vargas, se cae en los zapatos acá en el Nacional. La jugada de Guerrero, recupera igualmente O'Higgins. Quiere el conjunto Rancagüino, el pase abierto a la izquierda, quiere Pavés. La va jugando ahora con Yañez, que parece poquito en el partido. Yañez la filtra al medio, se equivoca. Recuperación azul, intenta ahora Eduardo Vargas en la mitad de la cancha, lo marca Robledo, mete el cabezazo, recupera bien Faúndez, manda la pelota en la zona azul, y acá intentaba el jugador Chamine, metía el pase para Pavés, Pavés nuevamente con el balón, la quiere O'Higgins, gira un hombre, falta. No, señor, no hay falta, no hay tiro libre, hay descanso en el Nacional. Señoras y señores, termina el primer tiempo, la Universidad de Chile, con golazo de Bienneider Tamayo, le está ganando por 1-0 a O'Higgins de Rancagua, y por ahora es tercera del campeonato.
2: 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Primer tiempo finalizado en el Estadio Nacional. Se enfrentan Universidad de Chile y O'Higgins de Rancagua. Relata para Bio Bio Deportes, Francisco Aguilú.
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10: Diputados del Partido Republicano pidieron al expresidente Gabriel Boric entregar explicaciones por el caso de los niños haitianos. La exministra del Interior, Carolina Toá, realizó una autocrítica de lo que fue la gestión del gobierno del exmandatario. Un incendio destruyó una vivienda en el sector de Pueblo Nuevo, en la ciudad de Temuco. Y la Fiscalía trabaja en la indagatoria respecto del hallazgo de un cadáver en la comuna de San Miguel.
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18: Volvemos al Nacional, 8 de la tarde, con 8 de la noche, en realidad con 54 minutos, Roberto. Temperatura algo baja acá en el Estadio Nacional, pero muy alta en la cancha. Muy buen primer tiempo.
3: O'Higgins. Sí, siempre a la U se le venía criticando esta tendencia absurda a veces del balón extremo, a veces por momento. Hoy no hemos visto esa U. Esa U la hemos visto teniendo la pelota, pero buscando, verticalizando, buscando inmediatamente las posibilidades de provocar el daño a la defensa rival, que le respondió de la misma forma cada vez que se metió atrás el equipo O'Higgins y atacó la U. Vino el contraataque de O'Higgins, que tuvo por lo menos dos, tres posibilidades claras de gol, mientras que la U también desperdició algunas oportunidades. Fue un partido con participación de arquero, con llegada a las áreas, con buenos trabajos, tanto en la elaboración como luego en la recuperación de balón por las defensas. O sea, en definitiva, vimos 45 minutos de fútbol dinámico, con todo tipo de situaciones de un partido, incluso polémica. Ya sabemos que se le anuló este gol de Vargas porque en la previa había sucedido en la mitad de la cancha un golpe de Morales sobre Faúndez que lo dejó pasar el árbitro y que luego el VAR lo rectificó señalando que tenía que cobrar eso y anular la posterior jugada del equipo de Universidad de Chile. ¿Qué es lo importante que hemos visto? Bueno, la U arriesgando. La U hoy, desde el primer minuto, fue un equipo que fue a proponer, fue a buscar arriba, más allá de tener cuatro volantes. La verdad que muchos de ellos se transformaban en verdaderos atacantes. El Chico Rojas, por ejemplo, acompañó mucho la subida por el costado de Morales, que creo que es el lugar que está utilizando la U para provocar daño. Ahí Faúndez lo han tenido de cabeza, no ha sido una cosa fácil para él. No sé si tampoco ha tenido muy buen apoyo, pero por ahí la U elaboró bastante, llevó riesgo, situaciones que fueron de a poco prácticamente minando el accionar de O'Higgins, que tras unos 25 minutos equiparando en definitiva todo lo que le aconteció del partido, se quedó un poquito metidos atrás por justamente la búsqueda de la U buscando, y si no pudo por el costado izquierdo, siempre pudo encontrar por la derecha el trabajo de Guerrero con Ormazábal, que ambos, que ya tienen algún tiempo juntos, incluso con la época del técnico Álvarez, que la U funcionó bastante por esa zona. Bueno, ahora lo hemos visto en el día de hoy, que Guerrero, con la colaboración de Ormazábal, tuvieron también algunas acciones que llevaron algún riesgo para el equipo de O'Higgins, que teniendo en la primera parte de este lapso inicial muchas posibilidades, especialmente en la entrada de González, frente al Pancho González por la derecha, llamativamente siendo un zurdo, ejecutó tres lanzamientos con derecha y los tres obviamente los desperdició, lo cual no deja llamar la atención porque es el goleador del equipo, un hombre que se ha caracterizado por goles realmente de buena factura. Claro, la mayoría es en el enganche con derecha para acometer el disparo con zurda, que siempre se ubica en el segundo poste y por lo general se mete en el arco. No es que lo desperdicie. Y por ahí O'Higgins tuvo llegadas muy, muy repetidas, incluso con Castillo también metido por el centro, desperdició una acción increíble, un centro al área chica, prácticamente un poquito más atrás, que de cabeza perfectamente pudo haber anotado y desvió. Y por el otro costado tuvimos varias oportunidades que se generaron con disparos que, claro, no todos llevaron dirección a la portería, algunos fueron desviados, pero la U hoy lo vimos con mucho más dinámica, con mucho más búsqueda, ¿no es cierto?, del arco rival, haciendo muchas triangulaciones, paredes cuando era necesario, y el disparo, siempre buscando, por ejemplo, Morales en una ya se cansó de enviar el balón tan alto, en una lo tiró más rasante y estuvo a punto Vargas de poder conectarlo correctamente, lo desvió, pero esa es una de las fórmulas que puede tener el equipo azul, que en esa comprensión que a veces ya existen entre uno y otro jugador, se pueden ir elaborando posibilidades de gol. La U, interesante por la juventud de muchos de sus elementos, que obviamente le da una fisonomía muy particular, partiendo por Tamayo, un hombre joven, siguiendo con Morales, en el medio campo Barrera, que es todo un hallazgo en la contención, luego tiene al volante, ¿no es cierto?, Arce, seleccionado sub-20, y este chico Roja, que yo no lo había visto, pero interesante, un zurdito, la verdad es que le pega muy bien a la pelota y es hábil, es rapidito, tiene mucha intención, se atreve, pasa el mano a mano, no le tiene temor a aquello, y en esa circunstancia le provocó algunos problemas cuando se juntó con Arce, cuando se juntó con Morales por el costado izquierdo, le provocó inconvenientes al equipo azul. Así que estamos viendo 45 minutos prometedores, la U está ganando en un partido que resultó estrecho, que perfectamente lo pudo haber empatado en más de algún momento, o lo tuvo ya las posibilidades iniciales fueron de O'Higgins. Ahí estuvieron varias a través de contraataque oficialmente y perfectamente pudo haber estado en ventaja. Pero luego ya se quedó un poquito más, la U tomó el control del partido y no solamente anotó el gol, pudo haber anotado el segundo, que fue anulado por el inicio de la falta en la jugada inicial, y también en otras acciones que estuvieron cerca de poder convertir en un nuevo tanto.
18: Sí, Roberto, daba la sensación de que la U cerraba el partido con ese 2-0 porque O'Higgins falló mucho en la concreción. Lo de Francisco González hoy es increíble porque, muchachos, en Copa Sudamericana cada vez que tuvo la opción de rematar de lejos, clavó la pelota en el ángulo. Y acá, que pudo rematar de cerca, exactamente. Sí. Y acá que pudo rematar de cerca, no encontró nada.
3: Y todos con derecha, las tres tiros fueron con derecha. Ahí, claro, decía, ¿por qué no? Porque parece que sabían que iba a enganchar. Y como lo marcaban de la manera que no le daban el perfil, bueno, él tuvo que asegurar con derecha y el disparo de derecha no es colocado, es a matar, y eso por lo general sale centralizado para la portería. Así que no tuvo fortuna con respecto a esa situación, pero mira lo que pasó en ese centro de Pavés, que pudo perfectamente haber sido gol de Castillo, que como lo pierde de cabeza, pero por el otro lado, la U también provocó bastante riesgo. Interesante, fíjate que yo creo que ahí el técnico está a lo mejor encontrando algún matiz entre veteranos y jóvenes, porque no puedes tú colocar solo jóvenes en un equipo, tienes que matizarlo. Tiene a Vargas, tiene a Poblete, que son jugadores que le pueden dar alguna fisonomía. ¿Por qué Poblete? Poblete tiene dinámica, es un hombre que puede seguir el juego en el ritmo de los jóvenes, porque a veces colocan otro tipo de jugador que son más lentos y que a lo mejor les cuesta adaptarse a esa búsqueda de dinámica permanente, que eso significa tener un físico para correr 45 minutos, no 20 ni 30, sino que los 45. Y ahí es donde la U entonces hoy día se la jugó de igual y tuvo la ventaja que la tiene en el marcador.
18: Ahora, Roberto, usted dice algo importante. Uno ve el primer tiempo de la U y dice hay poco que tocar. La U ha tenido estos primeros tiempos, se fue en el segundo. Y tiene que tener mucho cuidado con estos Higgins, que es un equipo peligroso. ¿Hay que mover algo en la U en el segundo tiempo?
3: No, yo ahora...
18: Te digo yo, pensando en la experiencia reciente, los segundos tiempos de la U son un desastre.
3: Sí, bueno, lo que pasa es que tiene que seguir en ese ritmo. O sea, si la U decae en el ritmo, ya, le va a entregar inmediatamente la facilidad al rival. Pero sí, pero no puede caer. La U tiene que entender que tiene que sumar un segundo gol o un tercer gol. No basta con el 1-0 y quedarse tranquilo. Si se queda tranquilo porque está ganando 1-0, bueno, ahí vienen los problemas. Yo creo que ahí la U ha pagado, a lo mejor en el pasado, en muchas de esas circunstancias, que a lo mejor se ha quedado tratando de mantener la diferencia y esperando que venga el rival para asestarle golpe de contraataque. Y no siempre eso también da resultado. Por eso que es mejor tener el balón y jugarlo en el sector rival, acercándose al área rival, donde la U puede conseguir un segundo o un tercer gol.
6: Muchachos,
18: sí, señor.
6: Dos datos. Primero, ya juegan en Guadalajara, 3 minutos, primer tiempo, México y Corea del Sur. Ambos con segunda equipación. México va de todo negro, por ejemplo. Y el caso de Corea del Sur, todo es celeste. No, muy extraña la, las indumentarias de los dos en este partido que lleva a cabo en Guadalajara. Esto es el Mundial. Mañana retorna la Copa Chile con dos partidos. Digo retorno porque ya empezaron los equipos de la primera B.
18: Mira, Diego.
6: Es un enredo total.
18: Es el despelote. Es la cueca desnuda, lo voy a decir, para no decir la cueca en pelota.
6: Sí. No, y además Audax, comienza con la tercera fecha.
18: Audax mañana juega un partido contra un equipo que tiene 6 puntos. Si Audax pierde, queda casi eliminado en la primera fecha que juega.
6: Sí. No, increíble. Claro, pues Santa Cruz ya jugó sus dos partidos con Magallanes y lo ganó los dos. Entonces, en ese grupo, es verdad, o sea, Santa Cruz prácticamente, si gana mañana en la Florida, ese partido va a las 7 de la tarde, prácticamente abrocha la clasificación, pasa 2 por grupo en la Copa Chile, distinto a la de la Copa de la Liga, que pasaba 1.
18: Y el Audax casi que no puede ser primero si pierde ese partido.
6: Por ejemplo, ese es uno, Audax Santa Cruz, mañana a las 7 de la tarde, a las 20 juegan San Marcos de Arica y Deportes Limache. 2 partidos mañana. Y el caso de la...
3: ¿Sí? Pero la Audax puede ganarle a Santa Cruz también.
6: Sí, por supuesto.
3: Puede quedar con 6 puntos también.
6: ¿Cómo 6 puntos? Si está debutando mañana.
3: Si gana mañana, por eso. Si gana mañana y gana su próximo partido, hace 6 puntos.
6: Ah, claro.
18: Sí. Pero lo que no puede ser es que el campeonato empiece en febrero.
6: Lo empezaron a jugar en la... Claro, todos los equipos de la primera B. Y ahora se integran los equipos de primera división. Y sigue lo de la primera B, retornan. Porque el torneo de la B también está en, digamos, en esta interrupción.
18: Es impresentable como casi todo lo que hacen, digamos.
6: Sí, y los dos equipos, en este caso la U y O'Higgins, estarán jugando el domingo. La U a las 5:30 de la tarde, en ese mismo estadio, el Nacional, frente a Santiago Wander.
18: Acá estaremos.
6: Claro, y el cuadro rancagüino recibe en el estadio Codelco del Teniente a las 20 horas a la Unión Española.
18: O sea, tiene un par de días para descansar nomás, Roberto.
3: Bueno, tiene, así está la cosa ahora. Sí. Ya no hay que descansar, hay que jugar.
18: Hay que jugar, hay que intentar darle más. La dicotomía de Roberto Rojas para O'Higgins es que lo mejor vino por la derecha en ataque y lo peor también en la misma banda en defensa.
5: Sí, tal cual. Es el carril de O'Higgins en la debilidad, tanto para marcar goles y en la debilidad para marcar. Estamos mirando el equipo, ya está O'Higgins en la cancha. No hay modificaciones, sigue Felipe Faúndez, evidentemente suponemos recuperado de la dolencia que pudo haber asomado en los primeros minutos. También salta la U al campo de juego, 9-10, ahí están, 3-6-9-10-11, son los mismos entonces que terminaron ganando 1-0 los que van a comenzar el segundo tiempo.
6: Y otra cosa, 23 y 30 de julio, ¿verdad, O'Higgins Boca, Roberto?
5: Claro, ya. En Argentina y luego en el Estadio Teniente, Codelco Teniente, que esta semana ya hubo una reunión programada por O'Higgins con todas las autoridades.
6: Boca cambia todo, cambia todo el plantel. Ya de hecho hoy ya fue reconfirmado, oficializado, Rodolfo Arruabarrena como nuevo técnico. Cambia todo el plantel, hasta Cavani se fue.
18: Mira. Y en ese cambio, los chilenos, ¿qué pasa?
5: No, el equipo chileno...
18: No, pregunto por Lucas Alarcón y por Palacios en el cambio de...
5: Ah.
18: De Boca.
3: Siguen.
6: Ah, en el caso de los chilenos de Boca, y dices tú. Vamos a ver qué dice Arruabarrena. En principio siguen. Ya. Sí, son parte del plantel. Vamos a ver.
18: Señoras y señores, equipos en la cancha, sale O'Higgins. De sur a norte, carga el capo de provincia, recibe la U en el arco norte para intentar el gol en el sur.
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18: Pancho, comienza el fútbol, sí señor.
6: Tenemos que ir con un extra del departamento de prensa de la radio, Jaime Sepúlveda. Estamos contigo, Jaime.
19: Sí, como una estación central en donde se están desarrollando las primeras indagatorias con respecto a un asalto, y todo esto frente a la fiebre mundialera aquí afecta con el desarrollo del Mundial 2026. Esto se genera acá en calle Las Acacias de la comuna Estación Central, en donde al menos 2 personas se generaron un punto de atención en este punto, en este lugar, para generar la venta de láminas del Mundial de Fútbol 2026, y en donde los supuestos compradores llegaron a este lugar. Lo que no sabían es que estas personas que aparentemente iban a comprar estos sobres de estas láminas, estaban premunidos con armas de fuego, intimidaron a estas víctimas para la sustracción de estos elementos. Es ahí en donde, de acuerdo a imágenes que hemos logrado captar en este lugar, estos desconocidos habrían percutado al menos 2 impactos balísticos. Afortunadamente ninguna de las 2 víctimas resulta con alguna lesión física. Incluso lograron, intentaron sacar estas cajas con láminas en el auto para intentar huir, pero una de estas víctimas actuó aparentemente de manera bastante rápida, logró sacar a algunas de ellas, y estas personas, los presuntos asaltantes y compradores, como lo habíamos mencionado anteriormente, huyen en dirección desconocida. De acuerdo a lo que señala Carabineros en estos instantes, de igual manera les habrían sustraído una cantidad de dinero en efectivo que bordea cerca de 50.000 pesos, ya que estas personas, de acuerdo a la información que manejamos, realizan la venta de láminas a domicilio dentro de toda la región metropolitana. Esa es la primera información que se está generando en estos instantes. El sitio del suceso en calle Las Acacias, acá en la comuna de Estación Central, se mantiene cerrado, ya que hay al menos 2 casquillos balísticos, está personal de Carabineros y también de Seguridad Ciudadana adoptando las primeras diligencias, como lo decíamos, en este intento de asalto de sobres de láminas del álbum 2026, acá en la comuna de Estación Central. 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
18: Y viene el auto con Morales, viene el auto con Morales. Engancha hacia adentro, va pasando por la espalda roja. Siempre Morales, pégale, pégale, pégale. Rasante el centro, al saca Robledo. La pelota va cayendo en terreno de Higgins. En la entrada del área toma Morales, intenta el chelo. Bien, le ponen el cuerpo, cayó Morales sin falta. Y sale jugando Higgins con lo que hace el pelotazo. Aunque el pelotazo fue muy malo. Roberto Enrique Vallejo. Tenemos ya. Yo perdí hasta el cronómetro. Sí, 2:40. Sí. Y esto sigue igual.
3: Bueno, el regalón a veces se equivoca. Se equivocó Gas ahora.
18: Sí, señor, la pelota la tiene la U en terreno propio. Sale jugando ahora el conjunto azul con barrera. El pase viene para Ramírez, ahí está el Nico. Siempre Ramírez, el pase cerrado. Lo encuentra Poblete, si viene Poblete, círculo del medio. El toque abierto, y acá se viene ahora Barrera. Por la espalda va pasando Morales, siempre. Se demora ahora Rojas, se demora Rojas, se metió al área. Siempre Rojas, y el pase atrás, pégale, pégale Poblete. Carabalí en doble instancia. Uy, se equivocó en la salida Carabalí. Yo lo iba a lavar y acá se viene la U. Intenta ahora el chelo. Morales y el centro. La pelota rebota, saca con todo. El jugador Chamine la recupera la U. A medias nomás. Uy, se equivocaba también Yáñez en el intento de salida. Qué malo el pase de Pavés. Sale mal Carabalí. Cayó Vargas. No sé si no hay falta. Va Guerrero. Le pega al portero. Se queja Vargas. No sé si no hay falta de Carabalí. No sé si no hay falta de Carabalí en contra de Eduardo Vargas. ¡Qué tontería la del arquero Roberto Rojas! Porque primero se salva O'Higgins y luego sale pésimo y comete, no sé si penal o no, pero está tirado en el piso Vargas, que no es de fingir mucho, ¿eh?
5: Che, lo que pasa es que si Carabalí no sale, es muy probable que Vargas la tome y convierta el gol, porque el error es de Luis Pavés, intentando devolver la pelota a su portero con la cabeza, de mala manera, más alto que largo, y en eso afectó a Carabalí, que sale rápidamente. Ahora, si Massa detiene el fútbol para poder ver a Vargas es porque siente que hay una dolencia y podría hacer falta y llamado del VAR, ¿no?
18: Roberto Enrique.
3: No, para mí no hay falta.
18: Tiene que revisar si no va con el pie, con la pierna, no, arriba.
3: Él va arriba con las manos.
18: Pero hay que ver la pierna, pues, sí. se está quejando, claro, de un golpe en la
3: pierna. Lo que pasa es que pasa porque es muy alto, pasa por encima de Vargas. O sea, incluso él se cae encima porque le pega con las manos. Y obviamente que pasa por encima de Vargas, que se queda ahí prácticamente en el piso. No, no es que él le haya saltado porque no le daba precisamente aquello. Yo no veo falta. No.
6: Sí, es una reiteración, pero yo estoy con Roberto en esta.
18: No hay rodillas hacia adelante, digamos.
3: Puede que le duela porque cayó encima. Lo que no me haga duda, cayó el físico, 1.85, claro. 1.87, le cayó encima.
6: Sí, yo opino igual en este caso.
5: De hecho, Piero Massa le hace el gesto a los jugadores de la U, como queriendo decirle, no muchachos, no es falta, porque y hace los gestos del brazo hacia arriba, y que por eso agarra el balón, pero pasa a llevar a Vargas, que no salta y lo golpea, digamos.
3: Además, después se le pierde el balón, porque sí. Cae con el balón tratando de tenerlo en las manos, claro. Y después el significado hay un rebote, que sí, ya estaban viendo un gol en la posibilidad de la U.
18: Y ahora, el tema hay que ver la cuantía de la dolencia de Vargas, porque si hay uno que te dura los 90 minutos en la U es Vargas. El único. Entonces el dolor de cabeza para el técnico es, ¿qué pasa si se me va a Vargas?
6: Sí, no, pero él no es que va.
3: Creo que está ahí para levantarse.
6: Choca, es un choque, pero no va. Uno te das cuenta cuando va con la rodilla arriba a impactar. No ocurrió.
18: Esa era mi pregunta.
6: No ocurrió.
5: Ahí le reclama Vargas a Carabalí, mira. Ahí se frascan en discusión ambos. A propósito de la jugada, que finalmente es
3: devolución. Claro, Vargas quiere penal, obviamente.
5: Claro, devolución abajo. Al piso en favor de O'Higgins, me parece, ¿no?
18: Sí, señor. Bote no neutral para el conjunto que tenía el balón, que me parece que era O'Higgins. Tenemos ya 6 minutos. Ha jugado poquito en el segundo tiempo. 1-0 gana la U.
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18: La pelota la va a tomar la gente de O'Higgins, Piero Massa, que le gusta un poquito las cámaras. Tiene la pelota, mientras más lo muestren, lo que se demora más en reanudar el fútbol. Ay, ay, ay. Apúntenme, dice Piero Massa. Y se la deja la gente de la U finalmente. Y acá sale jugando Barrera, el toque a la derecha. La toma ahora el jugador Guerrero. Se equivocaba Guerrero igualmente desde atrás. Llegaba Ormazábal, el cuadro Ormazábal con falta. Dice el árbitro del partido, hay tiro libre. Va a jugar la U. Va a jugar la U, pasadita en la mitad de la cancha. Justo entre la mitad y la entrada del área. Recostado por derecha. Ahí el tiro libre que juega el equipo azul.
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18: El León que quiere volver a rugir acá en Ñuñoa. Frente a la pelota. Maxi Guerrero, algo le dice Morales, no, yo le pego mejor que tú, anda para allá nomás, y se quedó Morales, derechamente con la pelota, a su lado lo tiene, a Lucas Barrera, a ver quién le pega, seguramente será Morales, que se cambió de banda, incluso para pegarle la salta nomás Barrera, va Morales, la juega corta, intenta darse el pase de primera atrás, no fue buena la jugada, ahí la tiene Ormazábal, mete la pelota en el área, sin problemas, va a despejar la gente de O'Higgins, la deja salir nomás, Renzo Yáñez, la pelota se va de la cancha, y ahí... Lateral Lanco, que juega el capo de provincia.
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18: Sale jugando rápidamente O'Higgins. La pelota arriba la quiere Castillo. No puede, va a dejarla salir nomás el Nico Ramírez. La pelota vuelve a ser azul. Tenemos 7 minutos con 40. Bajó la intensidad, bajó el ritmo Roberto en el segundo tiempo.
3: Bueno, es que se quedó tanto rato ahí con el problema de Vargas. Claro, impidió que el partido retomara con fuerza.
18: Y acá viene Chelito Morales, pelota larga, a ver si llega Arce. La pelota se fue de la cancha, nomás juega con la mano rápidamente O'Higgins. Sale jugando Ola con Ogas. El toque corto va buscando por la derecha. Jugador Sarrafiore retrocede. Toca y toca O'Higgins en el fondo y la tiene Robledo. La juega ahora con el portero Carabalí. A su lado lo tiene Brizuela. Va para allá y la tiene el 33 que sale del área. Siempre Brizuela la va tocando al medio. Aparición de Yáñez, retrocede nuevamente para Brizuela. Toca y toca O'Higgins. A ver si encuentra un claro. Abierto la pide Pavés. Buen pase para Pavés, no, finalmente el que salta es Castillo, mete la cabeza, la toma Pavés, el pase profundo, no puede controlar González, se cruza oportunamente Tamayo, la pelota se fue de la cancha y la va a reponer rápidamente O'Higgins con las manos, frente al área, ya la tiene Lucho Pavés, tenemos 8 con 31, casi 8 con 32, y acá la está jugando nuevamente el conjunto Rancagüino, bueno lo de Sarrafiore, el centro atrás, ay qué centro más malo, Dios santo, qué centro horrible de Sarrafiore, Roberto Rojas, era linda la intención, linda la jugada, la ejecución, yo le pego mejor.
5: Claro, la verdad que le pega fuerte, como busca pie se le dice en el fútbol, pero la verdad que no buscaba nada, fue un verdadero misil arrastrado lo que hizo Sarrafiore. De hecho se rasca la cabeza Sarrafiore en esa actitud, como diciendo qué mierda le fue lo que hice. Efectivamente muy mala la jugada, la termina el argentino.
3: Lo que pasa es que debió haber sido recto en relación a la posición que él estaba, claro. Castillo estaba en el área y esto salió en diagonal hacia atrás, no, fue errático.
18: Acá va a jugar la Universidad de Chile en lateral. La pelota rebotó en un hombre de Rancagua y la va a tomar con las manos Elías Rojas. Se le pasa ahora a Marcelo Morales. Ahí la tiene el Chelo y si es lateral en la radio, es Lanco, ¿no?
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18: La pelota es de Tamayo en el fondo azul. Manda el pelotazo largo, despeja mal el jugador Robledo con todo. Lo hace ahora Brizuela, la pelota cae en la mitad de la cancha. Buen cabezazo por parte de González. Intenta el paraguayo Castillo, se equivoca en el pase atrás. La va tomando nuevamente la U a través de Elías Rojas, lindo pase filtrado ahora para Vargas. Se viene el Edu, falta en contra de Vargas. No, se cayó no solo, dice Piero Massa. La pelota sigue en poder de la U, el toque viene ahora para Ramírez. Ramírez y el pase corto buscando la barrera, barrera con Ramírez, ahí está filtrándose por el centro jugador Ormazábal, prefiere el pase con Arce, Arce y el toque atrás nuevamente para Tamayo, el autor del único gol del partido, la toma ahora Morales, el pase profundo, se viene con todo Elías Rojas, sale a la marca bien Robledo, le mete el cuerpo, voló por el aire, el muchacho del agua quiere haber salido Gas, se equivoca Gas, se queda en el piso Gas, a ver si no lo toma con la mano Gas, falta dice el árbitro Piero Massa en contra de Felipe Gas, a mí no me pareció infracción, me parece que Piero Massa lo sacó de un lío, Roberto Rojas. ¿Ah?
5: Sí, lo empujan de atrás, pero tal vez como esas ya no se cobran, uno siente que no se va a cobrar. Y claro, se acercó Piero Massa para ver si golpeaba con la mano la pelota Felipe Ogas, pero eran 3 contra 1. Finalmente es lo que cobró Massa. Saca Carabalí desde el fondo.
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18: Y acá la pelota la tiene Poblete para la U, la va jugando hacia la derecha, la quiere Maxi Guerrero, se barre con todo, Pavés, gana el O'Higgins, y ahí la va tocando ahora Chamine, otra vez con Pavés, me parece falta en contra del Rancagüino, infracción de Poblete, nada, dice el árbitro, se equivoca, eso sí, en la salida, la Universidad de Chile, y ahí lateral Lanco, que ya Pancho. Juega, sí señor.
5: Hay cambio, al primero O'Higgins con la camiseta 30, puntero por derecha, el canterano Joaquín Tapia va a ingresar.
18: Joaquín Tapia en O'Higgins, veamos quién sale. en el conjunto rancagüino, Roberto Rojas.
5: Claro, abandona con la camiseta 7 Martín Sarrafiore, ingresa con la 30 Joaquín Tapia.
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18: Número 30 entonces para Tapia en el conjunto rancagüino. Abandona Sarrafiore. Evaluación del partido de Martín Sarrafiore, Roberto Enrique Vallejo.
3: No, un 4,5. Estuvo muy fallo en su golpe de balón. En el primer tiempo, la verdad, aportó poco al desarrollo.
18: Cambio en Roberto Rojas.
5: Sí, estoy con mi tocayo en la nota. No fue el Sarrafiore que nos tiene acostumbrado, errático. No fue desequilibrante. No fue buena nota de Sarrafiore.
18: Y acá viene la U con Guerrero. Atención, Guerrero quiere ganar línea de fondo por el centro. Viene Tamayo. Perdón, era Arce. La pelota rebota finalmente en el 33 de O'Higgins. En el jugador Brizuela se va de la cancha. Y es córner, Roberto Rojas.
5: Así es, el segundo para los universitarios. Valchelo Morales.
18: Sí, señor. Ahí está Guerrero. Está con una cara amurrado. Le han quitado el tiro libre, el córner, no deja patear nada.
3: Bueno, pero eso está trabajado en la semana, me imagino.
18: Sí, algo le dice Guerrero a Marcelo Morales, que toma la pelota. Bandera derecha, arco del sur. Le va a pegar cerradito al Chelo Morales. Recordemos que una pelota muerta, vino el gol de Tamayo. Y le va a pegar Morales, ahí está el Chelo. Desde el centro pasado, Morales. Arriba se impone Tamayo, mete la pelota en el área chica. Despeja bien la gente de los 15 a media, nomás el remate. El remate final de Tamayo. Termina en la mano de Carabalí. Uy, que saque con las manos, se mandó Carabalí. Pero igualmente en la mitad de la cancha, ganó Guerrero para la U. Sale jugando ahora el conjunto azul, Ormazábal. Y el pase abierto, buscando la roja, recupera Ogas. El pase viene filtrado. Ahí está apareciendo González, me parece adelantado Castillo. Mano a mano Castillo, se saca del arquero. Y está, gol, gol, gol, gol. Gol. Posición de adelanto. Posición de adelanto de Arnaldo Castillo. A mí, yo lo dije en el relato, me parece adelantado Castillo. ¿Qué me dice de primera fuente Roberto Rojas, luego Roberto Enrique?
5: Sí, totalmente offside. Yo también lo veo igual que tú. Cuando sale el pase de Francisco Castillo como un eventual volante creativo, me parece que estaba adelantado a lo menos un metro. Cuando hay cambio en la U, abandona con la camiseta número 8. El jugador Agustín Arce ingresa. A ver si me ayudan todos.
18: Altamirano,
5: ahí está Javier con la 19.
18: Roberto Enrique, ¿adelantado o no?
3: Sí, sí, yo de inmediato cuando yo te hice un poco la indicación y ya estaba adelantado.
18: Hay tiro libre para la U, se confirma por parte de Piero Massa y ahí la juega rápido. Castellón abierto a la derecha, la quiere Guerrero, a ver si la gana. No, buen cabezazo de Pavés, la manda fuera y lateral que va a jugar el conjunto de la U. Y es Lanco en la radio.
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18: Pelota en la mano ya del jugador Ormazábal, la juega con Guerrero. Malo el pase con las manos, hasta con las manos se equivoca Ormazábal hoy día. Bien recuperaba el jugador Barrera, la toma Altamirano, juega tres dedos, el pase viene hacia la derecha, intenta Israel Poblete, también se equivoca, recupera O'Higgins, quiere salir jugando el cuadro rancagüino. Acá la tiene Ogas, Ogas y el pase buscando a Brizuela. Brizuela con Ogas, es rápido la salida de O'Higgins, pero un poco enredada, que acá le tiene ahora Robledo. El pase abierto para Faúndez, se saca bien la marca Faúndez, va Faúndez, se lo cuelgan del cuello Faúndez, tiene que cobrar más. Así señor, hay falta en contra de Felipe Faúndez. Tiro libre que favorece O'Higgins. Para mí, de amarilla la jugada, Roberto Rojas.
5: O sea, mínimo, ¿no? Lo que se debiera cobrar, sin embargo, Massa dejó jugar. Cobró en segunda instancia, ya jugó O'Higgins.
3: Lo que pasa es que Pancho es tarjetero. Yo no estoy de acuerdo en tanto.
18: Pero se le cuelgan del cobro.
3: Sí, se le colgó. Pero dejaron seguir la jugada y no funcionó.
18: Y viene
3: no.
18: el centro. Alcanza a cruzarse Tamayo cuando arremetía con todo Castillo. La pelota se va de la cancha y es córner para el capo de provincia, Roberto.
5: Es el número 3. Están Bastián Yáñez y Francisco González para servirlo.
18: A ver si la trasera es la vencida. Está el Pancho González pegado a la bandera izquierda del arco del norte. A su lado lo tiene a Yáñez. Ahí está Yáñez, se viene Yáñez, la pide González, línea de fondo, González el centro rasante, despeja con todo en el fondo de la U. La pelota va cayendo en terreno azul. Posición de adelanto de González. Qué mala la jugada detenida, Roberto Enrique.
3: Sí, como él se va por el mismo lugar que dispara para que se la toque su compañero que está
18: pero
3: afuera.
18: Mal, no, mal, en la escuela de fútbol.
3: Pase técnica, o sea, cómo no entender esa situación. Es una torpeza que cometen ambos.
18: Y acá viene el tiro libre para la U, va Gabriel Castellón. Tenemos casi 16 minutos. Usted sabe que a los 15 tenemos algo que decirle a don Diego.
6: Sí, lo quiero cotejar con el señor Roberto Rojas. ¿Sabe el señor Rojas quién es el goleador histórico de O'Higgins de Rancagua?
20: Es Aníbal González.
1: Juvenal Vargas. Sí, bueno. Marcó 120 goles en 12 temporadas con la camiseta celeste, superando por un gol a Aníbal, el Tunga González.
20: Estuvo cerca.
1: Estuvo cerca, maestro.
18: Es que el Tunga se vino a hacer gol a Colo Colo después. Pues.
20: Claro.
18: Sí, bueno,
20: a Católica, a Palestino.
18: Es verdad. Y acá la pelota la tiene Guerrero, bajando en corto, intenta ahora el jugador Poblete, el pase con Guerrero, ahí se viene Guerrero, siempre Guerrero, por el centro del campo se viene Guerrero, suelta la pelotita, la va tocando ahora con Elías, ahí está Rojas, abierto, la quiere Morales, va para el Chelo, aparece el Chelo, la pide Rojas, va para Rojas, toca y toca la U. Tenemos 17 minutos, Roberto, nada que ver el primero con el segundo.
3: No, porque ha estado como interrumpido. Fíjate que lo de Guerrero, ¿para qué corre con la pelota en forma recta hacia el otro lado?
18: Horizontal.
3: ¿Por qué no la toca? Toca y vaya al espacio, qué sé yo, ¿por qué no hacen aquello?
18: Le acabo un pelotazo de Morales totalmente desmedido, buscando la presencia de Elías Rojas, bien digo, 17 minutos, 1-0, gana la USA, que de arco para el capo de provincia.
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18: Pancho, sí señor.
1: Llegaron a pausa de hidratación, primero 25 minutos, México-Corea 0-0, mejor los coreanos, ya sacaron los mexicanos una en la línea.
18: Es buen equipo Corea. Ojo con los coreanos.
3: Además no se cansan nunca.
18: Es verdad, y acá la pelota la tienen. Los rancagüinos intentan la mitad de la cancha. Chamín, el toque a la izquierda. Aparece Brizuela, pasó la mitad de la cancha el central. Ahí la tiene Brizuela, va filtrando el pase. Intenta Yañez, se viene por la banda. Siempre Yañez, filtra el pase. La toma González, va Yañez, cayó. Cayó dentro del área, pide penal. El hombre de O'Higgins. No sé si no hubo falta en contra del ex Unión Española. Lo cierto es que el árbitro Piero Massa estaba a 2 metros y sanciona saque de arco Roberto Rojas.
20: Es que todos estos empujones, porque yo vi empujón, pero todos estos no los cobran ya. Lo decía Roberto delante a propósito de otra jugada, que tampoco parece que se cobra, y esta tampoco. Me parece que lo empujan, Janine se deja caer en vez de seguir corriendo tras el balón. Piero Massa dijo, no pasó nada.
3: Sí, es moda en el Mundial. Tiene que ser muy extrema para que la cobre.
18: Es que sabe que Roberto dice algo, que se dejan caer.
3: También.
18: ¿Para qué?
3: Sí,
18: ¿qué?
3: Tienes razón.
18: ¿Se pudo haber seguido corriendo?
3: Correcto, estoy de acuerdo contigo.
18: Y acá la pelota la saca la gente de la U, se va de la cancha. El lateral que va a jugar el conjunto rancagüino. Rasposo el segundo tiempo, Roberto Enrique.
3: Sí, porque están preocupados ambos, especialmente O'Higgins, de que no le anoten un segundo gol. Recién está apareciendo por el sector de Castellón. Bueno, veamos que la U sea capaz de poder recuperar lo bueno que hizo el primer tiempo.
18: Y acá despeja Barrera en el fondo azul, la toma Pavés, la mete al área, despeja también Tamayo con pierna derecha. La pelota va cayendo en terreno de la U todavía, en la mitad de la cancha la quería Altamirano, no podía. Recuperación de parte de Faúndez, intenta O'Higgins, bueno lo que intenta el conjunto de Rancagua, se equivocó González. Intenta nuevamente la U, el pase a la izquierda, se viene el Edu. Ahí está Vargas, ojo Altamirano por el medio, ojo por afuera, se viene Morales, ahí se demoró un mundo. Y ahí la tiene Morales, dentro del área Morales, no alcanzó. No entendió la jugada Altamirano, que se retrocedió cuando tuvo que haber picado a la área chica. Morales sacó el centro y la saca de la raya un hombre de Rancagua. Quedó tirado en el piso un hombre azul. Me parece que es Elías Rojas. Nada dice el árbitro. La toma Altamirano. Altamirano con Morales. Va a sacar el centro Morales. Está adelantado Vargas. Despeja finalmente el jugador Robledo. La pelota cae en la entrada del área. No puede Altamirano. Recupera la U. La pide Poblete. Y Poblete dice, paremos el partido. Quedó tirado en el piso Elías Rojas, que se queja muchísimo, no sé si de un pisotón, de una plancha o de qué, Roberto Enrique.
3: Estaba ahí al lado Faúndez, ¿eh? Faúndez pues, se sí. Cruza con él.
20: Sí.
3: ¿Quién se ve?
20: Es trabajo para Diego, ¿eh? Porque a mí me parece sí. Falta.
1: No, la reiteraron aún la jugada, muy dolorido, se lo ve al joven, sí. Que está debutando, ¿no? En el campeonato nacional.
18: No sé si jugó un partido, al menos un partido de Copa Chile, uno o dos de Copa Chile.
1: Ya. El torneo nacional es el primero seguro.
3: Jugó. Ya profesional ya debutó.
1: Ya debutó, sí.
18: No me acuerdo si jugó con.
1: Entró contra con la Medellín. Serena y contra la Calera. Uno con Valladares y el ahí otro está. En el debut de Fernando Gago.
18: Y jugó muy bien los dos partidos, inexplicable que nunca más lo vimos acá. Y acá el árbitro da bote no neutral en favor de la U. No entiendo, Pío Massa. Y aquí la va a jugar López. ¿Qué hizo Poblete? Espero que le quitaran la pelota y ahí Poblete retrocede ahora para Tamayo. Tamayo y el pase va buscando en el fondo el portero Castellón. La va a reventar nomás Castellón. El balón va cayendo en terreno rancagüino. Arriba quería Rojas, no podía. Buen salto de Robledo. La va a ganar Morales para la U. Ahí la tiene el Chelo pegado a la banda. Se equivoca Morales. La pelota se va del terreno. 21 tenemos. Juega con las manos el capo de provincia que está perdiendo 0-1 con la U.
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18: Oh, el partido cortado, Roberto Rojas.
20: Sí, es Robledo, el que problema. Está complicado.
21: Yo creo que hace muscular, gestos, parece muscular.
20: Sí, hace gestos de calambre, pero me parecía como que estaba algo mareado. Porque cabeció un balón.
18: Después, le levantaron las piernas por el mareo.
20: Claro, ve, eso es. Cabeció un balón, luego siguió caminando y se quedó ahí en cuclillas porque sentía mareado el capitán de O'Higgins.
18: Claro, si sale por el mareo el capitán de O'Higgins, el cambio no cuenta.
20: Se
18: claro.
20: Puede usar la tarjeta rosada.
18: Ya. Sí, señor.
6: Sí, puede optar por un cambio más, una modificación más.
21: Ahí hay un jugador afuera, ¿no?
18: No, es Pavés.
20: Recibiendo bueno. Instrucciones.
18: Roberto, bueno, aprovechamos de hacer balance, 21, casi 22 minutos de este segundo tiempo, se juega poquito en el Nacional.
21: Sí, ya no vemos actuar tanto a los arqueros, vimos una de Carabalí por esa acción con Vargas, pero a Castellón casi no se utiliza, se está pidiendo cambio, ¿eh? Se dice gesto a la banca.
20: Sí, Carabalí hizo gestos, vamos a ver.
18: A ver, ¿qué centrales tiene en el banco, Roberto?
20: Ahí está Nicolás Garrido, que ha jugado gran parte también. Sí, fue titular en su momento cuando no se recuperaba de su esguince de rodilla Alan Robledo. La pareja de Brizuela fue Nicolás Garrido. Eso como zaguero central. El otro es el chico José Tomás Movillo, pero que no está citado. El único central es Garrido.
6: Garrido formado en Colo-Colo.
20: Claro, que jugó en Udecon, y de allá viene.
18: Oiga, se prenden bengalas a ir al sector donde...
21: Parece que ahí hay algunos.
18: La barra dijo que no venía.
21: Dijo que no venía.
20: Claro.
18: Claro. Y acá me parece que Robledo va a volver a la cancha.
20: Ahí está. En el borde que entró.
18: Sí, señor. De acá jugó Higgins arriba, intentaba. El jugador Altamirano no podía. Despeja bien la U en el fondo. El balón va cayendo en terreno Rancagüino, pero fuera de la cancha. Y lateral que va a jugar el capo de provincia. Canta y canta el pueblo azul. 23 minutos tenemos de este segundo tiempo y se viene otro cambio en la Universidad de Chile. Es Nicolás Fernández el que se prepara. Don Roberto.
20: Camiseta 6 recibe las últimas instrucciones de Fernando Gago, el jugador de la U.
18: Oiga, ¿y pega problema usted Ormazábal como para el cambio?
20: Puede ser, ¿eh? No lo veo tanto rengueal ni nada, pero puede ser.
18: Y acá Eduardo Vargas se la corre toda, recupera bien y en fondo igualmente Pavés para O'Higgins. La va jugando con Carabalí, el toque para Pavés. Sale por la banda izquierda el cuadro Rancagüino. Va la marca Guerrero, filtra el pase, intenta Yáñez. Ahí está Yáñez, no puede pasar la mitad de la cancha. Retrocede otra vez con Pavés. Pavés y el pase más atrás todavía para Carabalí. Abierto la pide Robledo, prefiere el remate largo. A ver quién salta. Va Ormazábal, la deja pasar Ormazábal. El balón se va de la cancha y hay lateral que va a jugar la U, que prepara cambio Roberto Rojas.
20: Así es, se va Fabián Ormazábal con la 17, ingresa con la 6 Nicolás Fernández.
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18: Es raro el cambio, a menos que sea algún problema cambio físico, Roberto. No estaba jugando mal. Algo le dice Ormazábal primero a Gago y luego a Colottini, al ayudante.
21: Bueno, a lo mejor tiene algún inconveniente.
18: Uy, qué bueno lo Altamirano y acá se viene Poblete. El centro de Poblete a cualquier parte, la pivotea igualmente roja, la toma el Edu. Intenta la U por alto, saca bien ahora el jugador Brizuela. Cayó un hombre de Rancagua en la entrada del área de Ogas. Hay tiro libre que va a jugar el capo de provincia, el equipo que hoy viste de amarillo. Desperdicio el de Poblete, Roberto Rojas.
20: Sí, era Fernández el recién ingresado el que tira el centro al corazón del área, no de buena manera, y finalmente Ogas recibe un golpe que es cobrado por Piero Massa.
6: Tú sabes, Pancho, respecto a lo de Ormazábal, como tú bien manifiestas en el relato, él algo le dice a la pasada a Gago y también a Colochini, pero ahí tengo dudas yo si es por un tema de enojo o por si tiene una lesión y enojado consigo mismo. Esa es la duda que me queda.
18: Puede ser, ya acá la tiene el Rancagüino, la pelota pasa a la mitad de la cancha y se equivoca, y acá se viene Poblete, apertura para Altamirano, ojo con Vargas por el medio, Altamirano, ¿para qué? Hace un enganche, el pase va para Poblete, se mete en el área, saca el centro, va Vargas, despeja bien Brizuela, y acá la pelota va cayendo en la mitad del terreno, se equivoca O'Higgins en la salida, la tiene ahora Barrera, ahí está Barrera jugando hacia la izquierda, intenta el Chelo Morales, el Chelo va tocando hacia la izquierda, más abierto para Elías Rojas, Rojas y el pase con Morales, ahí va jugando ahora con Altamirano, buen pase para Rojas, ahí la tiene Elías, gira completamente por sobre el balón, la va tocando ahora con el jugador Altamirano, la filtra por arriba, este Rojas, pégale, finalmente Morales, le pega con pierna derecha a cualquier parte, el balón se va de la cancha y hay saque de arco para O'Higgins, que me parece, prepara dos cambios, uno vecino, Roberto Rojas.
20: Sí, la situación es A ver, yo estaba mirando los cambios de la posición de O'Higgins, estaba conversando Bobaglio, me parece que van a venir cambios.
6: Sí.
20: Y Bobaglio cuando hace, me parece que son dos o tres, ¿ah?
6: Son dos, son dos horas.
20: Ah, ya los vio ya.
6: Sí, señor. Y acá se viene O'Higgins pegado a la banda, está Pavés, siempre Pavés frente al área. Lo está marcando ahora el jugador Guerrero. Se demora Pavés, el toque cortito. La quiere ahora Chamine. Viene para atrás la pelota y ya está Chamine pegado a la banda. Retrocede finalmente para Robledo. Robledo y el pase al medio con Ocaz. Se saca una marca de encima.

0: medio para Chamine, el retroceso ahora viene para Robleva, el jugador de Brizuela, Brizuela con Pavés, ahí está Pavés, cambia de frente la pelota, la vuelve a tener el fondo Rancagüino, pero parado en la mitad de la cancha ahora con Robledo, Robledo y el toque cortito buscándolo muy bien al jugador Brizuela, caen algunas pifias acá en el Nacional, toca y toca O'Higgins, la toma ahora el jugador Yáñez, el pase profundo de Pavés, se equivoca, recuperación por parte de Guerrero, se equivoca también la 1, puede salir, está ahogado el conjunto de Gago, y acá la toma otra vez el cuadro Rancagüino en terreno adversario, el pase viene para Ogás, Ogás y el cambio de frente, el que aparece ahora es el jugador González, ahí está Francisco, se perfila para la zurda, se demora a González, el pase nuevamente buscando a Ogás, Ogás con Pavés, toca y toca a O'Higgins, ahora profundizan bien para González, va la marca, un jugador me parece que era el Nico Ramírez, no era Barrera, se lo saca de encima, ahí está bien González, baila encima de la pelota, va muy bien al piso también Barrera, la pelota se va de la cancha y hay lateral que va a jugar el cuadro de Rancagua cuando molesta, me parece que al técnico, ¿ah?
1: Sí, a Bailo, tarjeta amarilla, no lo sé.
2: Sí, porque está pidiendo falta.
1: Bueno.
2: Sea, una jugada de fútbol, ¿cómo está reclamando?
1: Dos cambios en O'Higgins.
0: A ver.
1: Se viene con la camiseta 32, Thiago Vecino, y con la 14, Martín Maturana. Vecino con la camiseta 28. Abandona O'Higgins. Y también con la 29. El 32, Thiago Vecino, reemplaza al 29, Bastián Yáñez. Y el 14, Martín Maturana, reemplaza al 28, Benjamín Eschamine.
0: ¿Posición de Maturana en la cancha?
1: Volante creativo, vamos a ver si entra como tal. Es un nombre que es de punta del triángulo ofensivo.
0: Ahí están entonces Maturana por Bastián Yáñez y Vecino por Eschamine. Que salga un poquito en la mitad de la cancha, Roberto,
1: Creo que es lo que va a querer Bobaglio con Maturana, un chico de muy buen pie, pero que en el profesionalismo no lo han utilizado en ese juego creativo, más bien lo usan como un volante mixto.
3: Lindo abrazo entre Thiago Vecino y Nico Ramírez, compañero en Guachipato.
0: Ah, claro, como tanto.
2: Además, muchos zurdos tenía O'Higgins, casi tanto González, estaba este chico que salió, estaba Pavés. Yo creo que ya está ordenando un poquito más y a Vecino lo colocó uno más como volante.
0: El dueño de la UBI, Victoriano Cerda, estuvo a punto de meter a Vecino en este equipo también. Y acá se viene ahora el conjunto Rancagüino. Ahí la tiene Faunde y el pase buscando la presencia del recién ingresado del jugador Vecino. Se ve iba cayendo, despeja la gente de la U. La pelota cae en terreno Rancagüino. Se va a equivocar Brizuela. No, alcanza a despejar hacia atrás finalmente buscando la presencia del portero Carabalí que sale jugando mal. Intentaba Altamirano, cayó Altamirano. Adelantado me parece Vargas. Ahí está el Edu. El pase filtrado va para Poblete. No entiendo lo que hizo el árbitro. Tenía que haber cobrado la falta en contra de Altamirano. Y eso pudo haber terminado hasta con expulsión del hombre de O'Higgins. ¿Por qué? Porque estaba adelantado Vargas y no había ventaja. Roberto Rojas.
1: Sí, tal cual. De hecho, finalmente cobra posición de adelanto de Eduardo Vargas, que venía volviendo en la jugada que tú relatas. Al final eso fue lo que cobró Massa.
0: Roberto Enrique.
2: Bueno, es que ya Massa ha estado
4: público oficialmente controlado.
0: Escuchemos.
4: 13.921 espectadores. 13.921 espectadores.
0: ¿Cuánto, Roberto Rojas?
1: 13.921 espectadores.
0: Ya.
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0: Lo que pasa cuando se empieza a destapar la olla, Roberto Enrique Vallejo.
2: Y cómo ha bajado,
0: Sí, claro. Y acá la pelota la tiene O'Higgins, pelota al área. Despeja bien la gente de Lau con Ramírez. La va tomando para salir a Poblete. A ver si no se equivoca. Mete el pase. A correr Vargas. A ver, va solo contra el mundo. Pero claro, en la Sudamericana la vacía. Vamos, Edu. Ahí dice la gente de Lau. Se demora Vargas. Espera que llegue Poblete. Vargas y el remate. No, gana la línea de fondo. La pide. ¡Ay! Le quedó corto el toque a Vargas. Despeja bien la gente de Rancagua. Esta partida en dos Lau. Y muy mal parado O'Higgins. Puede pasar algo. Y acá se viene Guerrero. Abierto está el chico Fernández. Ahí está el Nico Fernández. De él. La pelota rebota en el brazo del jugador Rancagüino que estaba cerrado y acá la toma la Guerrero en la entrada del área, tiene que retroceder, tiene que salir, va bailando sobre la pelota, se va contra la raya, ahí la tiene Guerrero, el pase viene cortito para Fernández con Guerrero, retrocede ahora para el Nico Ramírez y empieza a leer la pelota la U, se queja el público, acá la tiene Ramírez, 31 con 30, 1-0 lo gana la U, que prepara dos cambios, el pase viene a la izquierda buscando a Morales, ahí se viene el Chelo, la quiere ahora Elías Rojas, ahí la tiene Elías, cae Rojas, falta me parece por parte de Faúndez, que está amonestado y sigue reclamando, hay tiro libre para U, pegado a la banda izquierda, dos cambios, prepara el León, don Roberto.
1: Así es, son dos cambios, camiseta 23.

0: de Ignacio Vázquez, ingresa, abandona con la 7 en el cuadro azul el futbolista Maximiliano Guerrero, y con la 24 Lucas Romero ingresa, abandona con la 16 Elías Rojas.
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2: Lucas Romero 24 y el otro era
0: el 23, Ignacio Vázquez
3: por Guerrero.
2: Roberto Enrique, ¿qué le parecen los cambios?
3: Bueno, me parece que trata de afirmar la zona de volante con Romero, haciendo la dupla con Barrera. Saca un hombre que hacía un mixto como Roja, que deambulaba más hacia la ofensiva. Veremos si eso contiene más, porque eso está buscando contener más O'Higgins con el ingreso de Vecino.
2: Y viene otro cambio también en el cuadro rancagüino, ya vamos a detallarlo. Esto que estamos viendo, esta tontería, el chico de la U,
4: Elías Rojas. Roja,
2: estaba en la banda izquierda, atravesó caminando toda la cancha. Esto a contar del 1 de julio cambia.
0: Ya, pero y Piero Massa no dice nada.
2: No, bueno,
4: que sí, vino a decirle que se apure al oído, pero...
2: A Piero Massa lo mostraron todo el rato en el recorrido en la cámara, si es lo que le gusta. Sí. Si para eso está.
5: Abandona con el número 7, Maximiliano.
2: Se va el 22 en el cuadro rancagüino.
0: Claro, abandona Alan Robledo, el capitán, algo mareado. Hace un gesto, sí, a la banca Alan Robledo, como queriendo decir estoy bien. Sin embargo, ingresa Nicolás Garrido en los Higgins, camiseta número 21.
2: Se va entonces Robledo, ingresa Garrido en el conjunto rancagüino y hay tiro libre pegado a la banda para la U. Está Marcelo Morales. Sector izquierdo de la cancha, no se agarren, dice Piero Massa. Le va a pegar nomás. Ahí está Morales, pelota al área. Despeja bien el jugador Castillo. La pelota va cayendo en terreno rancagüino, la quiere González, no puede. Sí, ganó González, cayó un hombre de la U. Pelota al área, ahí se viene con todo el conjunto rancagüino. Este es Tapia, ahí está en el área. Va a sacar el centro, se demora Tapia, cayó. Cayó y no sé si no hay falta. Le reclama la gente de O'Higgins de Rancagua al árbitro. Me parece que Morales lo pasa a llevar con el cuerpo, no sé si con falta o no, lo insisto, Roberto Rojas, ¿cómo se vio desde abajo?
0: Se vio que se demoró una enormidad, Joaquín Tapia en habilitar a su compañero primero que todo, segundo, Morales lo alcanza en el pique y ya hemos visto el arbitraje de Massa. Cualquier topón, cualquier empujón no lo iba a cobrar, tal cual lo está pasando ahora, ya jugó la U.
2: Y ya jugó la U y con espacio, y acá la tiene Guerrero, va corriendo Poblete, ahí la tiene Israel, a ver si llega Poblete, la pide Vargas, ojo que la está pidiendo Altamirano, la pelota va al área, intenta la U, viene el centro, no, se demoró Vázquez, el toque atrás nuevamente con Poblete, Poblete no puede controlar una pelota, bueno, 1.5 millones le pagaron ¿A quién más? A Guachipato. Y acá la tiene otra vez la U. La tiene Barrera. Barrera y el cambio de frente. Va a aparecer el Chelo Morales. Controla Morales con la pierna zurda. Ahí está Morales pegado a la pelota. Siempre Morales mete el centro. ¡Rebote! Se quedaba Carabalí. Vio pasar la pelota. Yo pensé que se podía colar. Lo cierto es que hay córner, Roberto Rojas.
0: Y es el tercero para la U. Se quedó parado Omar Carabalí. Todos vimos que rebotó la pelota en el defensa de O'Higgins. Sin embargo, dejó jugar nomás Carabalí. No fue tras ella. Y es tiro de esquina. Cuando Massa le está explicando a todos que fue con el hombro. Lo de Morales a Tapia. Todavía lo reclaman en O'Higgins. Evidentemente no llamó el VAR ni nada. Va Morales para el tiro de esquina.
2: Sí, señor, va Morales, a su lado lo tiene a Vázquez, a ver quién juega. El lanzamiento de esquina, bandera derecha, arco del sur. Chelo Morales levanta el brazo derecho, al lado lo tiene Vázquez, no lo va a pescar a Vázquez. Le va a pegar nomás Morales, pelota al área, arriba Carabalí con los puños. En la entrada del área la va a tomar Poblete, no la toma Poblete, le mete la cabeza nomás, se equivoca Poblete. Sin problemas controla Carabalí y la U parece que quiere el segundo, Roberto.
3: Bueno, porque está ahí con la posibilidad, la tiene cercana. El ingreso de jugadores como Altamirano le pueden dar a lo mejor un sistema distinto para juntarse con Vargas.
2: Y acá toca O'Higgins en la salida, la toma Ogas, el toque a la izquierda, va buscándolo a Pavés, lo encuentra. Ahí está el lateral zurdo, siempre Pavés, pelota pegada al pie, retrocede otra vez con el futbolista Brizuela, y la tiene Brizuela, la pide Garrido solo por derecha. Se demora Brizuela, está marcando con el dedo, a ver quién se mete en el espacio. La va jugando a la izquierda finalmente con Pavés, Pavés y el centro es malo. Va a despejar la gente de la U, le mete el pecho, el jugador Ramírez despeja bien con todo la U. La pelota va cayendo en la mitad del terreno, era Romero el que despejaba. La pelota la vuelve a tener O'Higgins a media nomás, y ahí está Poblete metiendo la cabeza. cabeza, jugando a la derecha ahora para el jugador Mazábal, Fernández, mete pelotazo, le va cayendo finalmente Robledo, que sale jugando en el fondo Rancagüino. Ahora Garrido con Robledo, que este con Carabalí, apertura ahora nuevamente para Felipe Faúndez, el amonestado de O'Higgins. El pase viene buscando la Tapia, bueno, lo de Tapia no, hasta ahí nomás, porque se le escapó la bola al lateral que juega la U en la mitad.
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0: Pancho.
2: Sí, señor.
0: Alan Robledo salió tan molesto que no sé si alguien le pasó la jineta de capitán, porque de verdad hacía gesto a la banca diciendo que podía, ¿no? Pero sin embargo criterió Bob Ailio que no, y puso a Garrido. No veo quién quedó con la jineta. Para la estadística nomás, ¿eh?
2: Sí, señor. Y acá la pelota la tiene con Barrera. Ay, pero Barrera se equivoca. Lleno de imprecisiones en un segundo tiempo, Roberto, después de un primero que volaban.
3: Sí, tú decías, por lo general la U baja en la etapa final. Ahí está todavía físicamente bien, pero mentalmente no es el mismo equipo del primer tiempo.
2: Sí, la U se ve insegura con lo que hace Ramírez, recién la despejó casi hasta al portero Carabalí. Van a la disputa ahora, muy bien al piso Fernández con Pavés, gana el de la U y por eso el balón que se va de la cancha y es lateral que juega el capo.
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2: Don Diego nos refresca la memoria, ¿qué pasa si la U termina ganando el partido en la tabla de colocaciones?
4: Y va a estar tercero en el campeonato, está de momento tercero en el campeonato, 36 puntos Colo Colo, 26 Católica, 24 la U, Coquimbo y Palestino.
2: Y acá viene la U por la derecha, corre Fernández, la toma un hombre, remata, golazo. Problemas de dirigencia de esta U que sufre por la irregularidad del campeonato, de esta U que hoy goza porque aparece a la derecha del Nacho Vázquez y el hambre de Carabalí que se come la mitad del gol. La Universidad de Chile empieza a cerrar el partido y sueña con ese tercer lugar en el torneo. Universidad de Chile 2, O'Higgins de Rancagua 0. 39 minutos del segundo tiempo, lo hizo Ignacio Vázquez.
4: Sí, es el primero del Nacho Vázquez en esta temporada en el Campeonato Nacional para el cuadro universitario.
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3: Yo creo que debe estar preocupado bien con este gol, ¿eh? Porque si Carabalí se sonó para la selección ecuatoriana, debe haber sido una cosa distinta a la que vimos en esta jugada. Cómo se lo comió, ¿eh? Buen tiro de Vázquez, pero son unos 25 metros desde este costado, fuera del área. O sea, increíble, ¿eh? Cómo lo sorprendió, cómo al final lo mete ahí en el segundo poste, pero Carabalí mirando prácticamente si se tiraba o no, con muchas dudas. Esta noche el portero de O'Higgins.
2: Roberto Rojas, lo único que podría salvar en algo a Carabalí es que el remate es fuerte. Ojo que la perdió O'Higgins. Y acá se viene el Chelo Morales. Túnel y el tercero. ¡Carabalí! El remate de Morales y Carabalí duela sobre la derecha. Se va al córner esa pelota, Roberto, y lo hacía. Lo único que lo puede salvar es que el remate es fuerte y muy cerca del pie derecho.
0: Sí. Y porque queda por como pasado Carabalí, no va con las manos totalmente, va con mano y cuerpo, y eso hace que con sus manos hace rebotar la pelota y le pasa por debajo. La verdad que mal técnicamente, creo yo, no soy quien, no soy portero, pero se vio muy feo. Ahora sí, se vio muy bien la tapada. Es el cuarto tiro de esquina para la U.
4: Qué horror de Faúndez, Pancho.
2: De izquierda, arco del sur, viene el centro de Morales. Despeja bien la gente de O'Higgins. La pelota le va cayendo igualmente a Poblete. Poblete con Fernández, amaga con el pase profundo. Prefiere jugar hacia atrás para el meta. Ahí está Castellón, lo va a presionar un hombre de Rancagua. Mete el pelotazo largo a Castellón. Sin problema se va a imponer en el fondo el conjunto del capo de provincia. 41-20. Celebra el pueblo azul. Al menos un ratito acá en la cancha.
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2: Y acá la pelota es de Altamirano, la va jugando la U, aparece Poblete, Altamirano, el toque al medio, la tiene ahí Vázquez, siempre Vázquez, la va jugando ahora con Poblete, el fútbol se hace por la derecha, y acá la tiene Fernández, Fernández, Poblete, Poblete, Fernández, toca y toca la U, ahí la van jugando hacia atrás con Ramírez, el Nico, retrocede otra vez para el portero Castellón, pelota larga de Castellón, a cualquier parte igualmente va a saltar arriba, me parece que es el jugador de Poblete, la va controlando, la juega con Fernández, buen cabezazo, otra vez aparece Poblete, la filtra al medio, ojo Altamirano, y ahí se viene Altamirano, el pase va a la izquierda, la toma Morales, mete el centro, despeja bien Garrido, la pelota picando, mete la cabeza el propio Garrido, la vuelve a tener la U, intenta ahora a través del jugador Morales, ahí está Morales, quiere sacar de paseo a Faúndez, se suma la marca, el jugador Tapia, cae Morales sin falta, dice el árbitro, la pelea el Chelo Morales, le mete el cuerpo en el piso Morales, la va a ayudar finalmente Vázquez, la pelota se va de la cancha, como la peleó Morales, la consiguió nomás, hay córner para la U, Roberto Rojas.
0: Es el quinto tiro de esquina para la U. La verdad, Roberto, delante tú señalabas algo a propósito de jugadas que para mí son antifútbol, esto que acabamos de ver parece de una liga, de un fin de semana. Era falta en contra de Morales, sin embargo, Piero Massa se acerca, lo mira, lo patean, lo empujan y finalmente lo cobra. O sea, yo por lo menos...
3: ¿Qué le pasa? Que el problema es que al tirarse encima de la pelota, ¿cómo lo haces?
0: Pero es que se tira porque lo empujan, Roberto.
3: No, pero es que ya él no podía mantenerse en piso. Ya tuvimos una jugada anterior similar. No sé de quién fue, que también se mantuvo encima de la pelota.
2: No se peleen que hay córner, no se peleen que hay córner. Le va a pegar Morales, ahí viene el centro de Morales. Pivoteo, despeja bien la gente de Rancagua. La pelota cae en la U, pero aquí cuando se quedó la defensa de la U, se quedó Poblete. Y acá se viene el Pancho González, ojo que va corriendo Vecino. Siempre González pasó la mitad de la cancha, se viene Rancagua. Y acá se viene el pase a la derecha, la toma Tapia. Se barre con todo, con fuerza y calidad en el fondo. El jugador Nicolás Ramírez la manda fuera de la cancha. Y hay lateral que va a jugar el conjunto Rancagüina. Era Poblete el que se barría. Ya jugó rápidamente O'Higgins. La pelota la vuelve a tener el capo de provincia. Ahí la tiene. Uy, pero se le pasó por debajo del zapato. Ah, para ver, Roberto.
3: Tiene un hoyo ahí en el zapato.
2: Por favor, y acá toca otra vez el conjunto Rancagüe, se vuelve a equivocar, Pavés, Dios mío, ya cara nomás el Edu, el pase viene para Altamirano, Altamirano con el Edu, avanza Vargas, el pase profundo va Vázquez, engancha hacia adentro, la va jugando con Vargas, ahí está Vargas, se demoró Vargas, picaba solito Altamirano, la va jugando hacia atrás nuevamente con... Vázquez, Vázquez con Vargas, ahí está Eduardo, va a meter el cambio de frente, lo hace a ras de piso, y acá aparece ahora Poblete, apertura va para Fernández, pégale Fernández, saca el centro a Fernández, a cualquier parte le pegó Nicolás Fernández, y en 44-20, saque de arco para el capo.
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0: Pancho.
2: Sí, señor.
0: Yo jamás discutiría con el maestro, solamente bueno. Son diferencias de opinión dentro
2: de...
0: Es
2: una discusión, pues, hombre.
3: Mira, los jugadores son los vivos. Porque él se cae y se pone encima de la pelota. Es muy difícil que alguien pueda pinchar esa pelota. Claro. Entonces empiezan a pegarle pataditas por abajo.
4: Pancho, otra cosa, hoy los dos laterales derechos de la selección, Ormazábal y Faúndez.
2: Toda la razón.
4: Mal los dos, ¿ah?
2: Mal los dos. Tal cual. Y acá el fútbol lo hace Poblete en la mitad de la cancha. Ahí está Israel. Se mete en el círculo. ¿Cuánto más se va a jugar?
4: Seis.
3: No olvidemos que Gargués estaba
4: lesionado.
3: Estaba lesionado, sí. Por eso no fue.
4: Gargués, sí, señor. Tiene toda razón.
2: Y el pelotazo viene atrás.
0: Pancho.
2: Y el chino, el coreano Sadinas también viene ahí nomás.
0: Sí, Pancho, otro detalle. Qué tibio los abrazos con Vázquez, ¿ah? Un gol que hace que la U vaya cerrando el partido. Un canterano que sueña con vestir estos colores. Muy tibios los abrazos. Una sensación que me quedó.
2: Buena pelota para Fernández. Cayó Fernández. Falta, sí, señor. Infracción de Pavés. Tarjeta amarilla. Otro amonestado más en el conjunto de Rancagua. Es Luis Pavés. ¿Sabes qué? Yo creo que a los compañeros no les gustó el gestito de tocarse las orejas. Como diciendo, critíquenme ahora.
0: Ah, puede ser.
2: ¿Por qué hizo esa?
0: Puede ser.
2: 20 años. Agrandarse los 20 años, Roberto. No está bien, ¿no?
3: Correcto. O sea, tener personalidad para jugar, no para andar haciendo jueguitos.
2: Hay que ganarle a alguien antes.
3: Así es.
2: Sí, señor.
0: Ustedes conocen más de la U, yo, la verdad. Pero bueno, Luis Pavés, segunda tarjeta amarilla del partido. La segunda para Higgins.
2: Y el tiro libre peligroso para la U, abierto a la derecha. Cerquita del área, le va a pegar Morales. 46-15. Le queda un poquito menos de 5 minutos al partido. La U va para el tercero. Le va a pegar Morales y el centro al área ha pasado. ¡Va Vargas! No te puedo creer, no llegó el Edu. No llegó Eduardo Vargas. ¡Qué centro sacó Morales! Roberto Enrique Vallejo no le pegó. Si no se cortaba la uña hoy en la mañana, era gol de la U.
3: No, además este chico tiene una zurda que es privilegiada, digámoslo claramente.
2: Está jugando bien Morales de vuelta.
3: Así Pancho. Es.
2: Sí, señor.
3: Tiene que mejorar físicamente.
0: Sí. ¿Y la zurda de Vargas? ¿Por qué no golpea con la zurda?
2: Intentó la derecha, ¿cierto?
0: Claro, era para pegarle con derecha a borde interno. Ah, usted sabe de eso, Roberto.
6: Sí, increíble lo que dice Roberto Rojas, fue así, ¿ah? ¿Eh? Estaba al lado, además.
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2: Y se le ve descompuesto a Higgins, Roberto Enrique, una falta innecesaria recién, me parece que es del jugador Castillo.
3: Sí. No, nada que ver, o sea, bien cobrada la infracción. Ya está limitado Higgins a sí mismo, perdió mucho de lo que mostró al inicio del partido. Ya no es un rival para la U a esta altura.
2: Qué distinto este equipo del de la Copa Sudamericana.
3: Sí, seguramente las condiciones de los rivales también. Pero hoy la U trató de crecer y eso ellos lo sintieron, porque vieron una U cambiada que fue muy punzante, fue vertical prácticamente y lo llevó con muchos problemas la defensa.
6: Además, semifinalista de la Copa de la Liga.
2: Sí, ah, claro que sí, pues.
6: Va a jugar con Ñublense.
2: Sí, señor, y acá la pelota la tiene la U con Barrera. Se equivoca finalmente Morales, la pelota se va de la cancha. Hay lateral que juega O'Higgins, ya se cumplen 3 de agregado. Se dieron 6, saca bien la saga de la U. La pelota cae en la mitad de la cancha, la toma Poblete. Ahí está Israel, gira sobre el balón. Buen partido de Poblete hoy día también. La va jugando hacia atrás con Tamayo. Ahí la tiene bien Neider, el goleador de la U en el primer tiempo, que metió un golazo, un zurdazo clavado en el ángulo derecho superior del portero Carabalí. Se viene la U ahora con Fernández. Ahí la tiene Fernández, el pase con Altamirano. Retrocede otra vez la U. Ahí aparece Poblete y toca el conjunto azul. Ahí está jugando la U por la banda derecha. Bueno, de Altamirano despeja bien finalmente Robledo. La primera, perdón, el jugador Brizuela. El cambio de frente va para Morales. Rasante el centro, despeja ahora Garrido. La pelota cae en la mitad de la cancha. Uy, pero Barrera se equivocó, la dejó pasar. Y con un error, porque la toma ahora González, que no tiene contragolpe. El pase profundo es muy malo. No alcanza a llegar el jugador Castillo, que estaba a posición de adelanto. No llega Vecino tampoco, que estaba en el otro sector. Y sale jugando la U. Ahí la tiene Morales. Morales con Poblete. Poblete y el pase corto. Igualmente la toma Barrera. Barrera y el pase atrás lo bajan a Barrera innecesariamente. Un golpe tonto, absurdo, por parte de Francisco González, que además le hace un ademán como que me importa al árbitro Piero Massa, Roberto Rojas.
0: Sí, tarjeta amarilla, la tercera del partido, la tercera de O'Higgins. Le pide disculpas, pero la falta estuvo. Y claro, después ese ademán, ese gesto.
2: O sea, uno más quisquilloso le saca la segunda amarilla.
0: Y no hubiésemos tenido que decir nada, porque de verdad se supone que es el juez el que imparte justicia, hay que tener respeto, ¿no?
2: Sí, señor, qué buen pase de Tamayo para el Chelo, se mete el Chelo Morales, el centro atrapa Vargas, no te puedo creer, lo perdió Eduardo Vargas con la zurda, no querían que le metiera la zurda, por eso no la metió de nante. Le pegó a cualquier parte Eduardo Vargas, salió la gente de Rancagua, pelota larga, a correr, se viene Tapia, se cruza bien Ramírez, la pelota le va cayendo a Fernández, Roberto Enrique, lo perdió Eduardo Vargas, el tercero.
3: Bueno, sí, pues si se bifió acá a la derecha, con la derecha, también se bifió con la zurda.
2: Ay, Roberto Rojas, ¿no?
0: Che, ahí está la explicación, claro, le pega en velocidad, con rapidez, le duele la espalda a Vargas, ahí se agacha un poco, le da de zurda, mordido, no le da violento, así es que se pierde el gol ahí. Cuando hay un jugador de O'Higgins en el piso.
2: Me parece que ese es Castillo.
0: No, Arnaldo Castillo está parado. Ahí de pie. Está de pie el paraguayo chileno, que también se quedó con opción de mundial. ¿Recuerdan ustedes BKHS? BKHS, el técnico paraguayo. Le había mirado la opción
2: Alfaro.
0: De poder ser Alfaro, justamente.
2: Y pudo ser seleccionado chileno. El tema es que ahí también se queda sin mundial.
0: Claro, justamente.
2: Sí, pues ahí están atendiendo al jugador de O'Higgins. El árbitro Massa detiene las acciones. Tenemos ya 50 minutos con 35 segundos.
3: Estamos en la hora ya.
2: Estamos en la hora. Sí, señor.
3: Diego, ¿quién es el que está en el piso?
6: A ver, no lo puedo decir, Roberto, sinceramente. Yeah.
3: ¿Han repetido la acción?
6: No. No lo reiteré.
2: Sí, me parece que el árbitro va a reanudar la acción y va a terminar el partido.
0: No, yo creo que ni va a reanudar, ¿ah? ¿Eh?
2: Sí, porque tiene la pelota en la mano, claro. Tiene razón Roberto Rojas. Y lo deben estar apuntando las cámaras con la pelota en la mano.
0: Sí.
2: Oye, sí, pero obvio, si con lo que le gusta al hombre.
3: ¿Con el pantaloncito corto?
2: Sí, porque no tendrá la tarjeta con su cara. Ojo que van a molestar a alguien. Roja para un hombre de O'Higgins. Me parece que es Brizuela.
0: Sí, es
2: Brizuela. Doble amarilla.
0: Es Brizuela. Pero Brizuela no tenía
2: amarilla. No tenía amarilla.
0: No.
2: Es muy raro.
0: Le muestra amarilla y después la roja.
2: Es muy raro porque no tenía amarilla. Por lo menos nosotros no la vimos, Diego Osorio. No sé si te aparece.
6: No, sí, así, sí. Amarilla y roja. Le saca la amarilla y roja. Pero claro, si usted dice que no tiene amarilla, no.
3: ¿Quién estaba al lado de Brizuela? Porque a lo mejor no es Brizuela.
2: Puede ser. A ver, amarillado en cancha está Pavés y Faunde.
0: No,
2: a
0: no era ninguno de los dos. Estaba Hogaz al lado de Brizuela.
2: Rarísimo.
3: Sí.
2: A menos que lo haya molestado y nosotros no nos hayamos percatado antes a Brizuela, pero...
6: En ningún momento lo teníamos molestado a Brizuela.
2: Es muy raro.
0: Sí, miren, estoy chequeando...
2: Ah, no, es otro. Otro expulsado. ¿Eh?
0: No, es Brizuela. No, estoy chequeando, miren, acá se los muestro, muchachos. Y sí, tiene amarilla Brizuela.
2: Ah, muy
0: no
2: bien.
0: No nos percatamos de la jugada en la cual le pusieron sí, amarilla.
6: 43 del primer tiempo.
0: Así es.
6: A mí se me perdió también.
0: Sí, oiga, no lo vimos.
2: Y la gente se manifiesta acá en el Nacional.
0: Así es.
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2: Escuchemos al público. El cantito contra los dirigentes. Bien ganado se lo tienen. ¿Qué quieren que la diga? La dirigencia de la U lo dijo fiscal. Lo venimos diciendo hace tanto tiempo. Cometieron todo tipo de ilegalidades con este club. Por eso el estadio está vacío hoy. Por eso hay una investigación en curso en torno a los dos propietarios de la U. No en torno a uno, en torno a los dos. Por eso Victoriano Cerda, Patricio Kibliski, Marcelo Peche pasan escondidos. E inexplicablemente los políticos que tiene este equipo acá, este club acá, en la dirigencia, no renuncian. ¿Qué los mantiene acá? Nadie lo sabe. Se reanuda el fútbol, la pelota viene larga hacia la izquierda, se equivoca en el cambio de frente Nicolás Ramírez. Va a reponer O'Higgins, el lateral, señoras y señores, ¡ganó la U! Golazo de Tamayo en el primer tiempo, gol de Ignacio Vázquez en el segundo. La Universidad de Chile le ha ganado por 2-0 a O'Higgins de Rancagua. Y es tercera en el campeonato. Señoras y señores, la U le gana al capo de provincia.
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2: Roberto.
3: Bueno, digamos un partido primer tiempo. ¿Eh? Nos quedamos con los primeros 45 minutos. Un partido abierto, con posibilidades de gol en ambas porterías, una de ellas la
5: aprovechó
3: y en la etapa final más trabado, con más problemas, ninguno de los dos muy entregado, también tuvieron más precauciones los de la U, ya no fueron tan masivos ofensivamente, y O'Higgins estuvo fuera totalmente de la línea.
2: Muy bien, Diego Osorio. Hasta acá llegamos, ¿no?
6: Hasta acá llegamos.
2: Sí, señor. Viene doña Claudia Salas.
6: Ahí, al informador primero y luego Claudia Salas. Un gran abrazo para los tres.
2: Un abrazo. Ustedes vivieron en la radio, sí, señor. Este 2-0 de la Universidad de Chile sobre O'Higgins de Rancagua.
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8: A disparos desconocidos intentaron sustraer láminas del Mundial en la comuna de Estación Central. La información la tiene una de nuestras unidades móviles en la región metropolitana, Jaime Sepúlveda.
9: En curso se mantiene la investigación luego de este asalto, como ya lo mencionábamos, de láminas, de sobres, de láminas del álbum del Mundial, acá en la comuna de Estación Central. De acuerdo a lo que señaló Carabineros hace pocos minutos, los vendedores, dos personas, tomaron contacto con un desconocido a través de redes sociales para la venta de estas especies. Es por eso que se reunieron acá en calle Las Acacias. Los supuestos compradores exhibieron armas de fuego para la sustracción de al menos 4 cajas con una cantidad aún indeterminada de sobres en su interior. Es ahí en donde una de estas víctimas supuso resistencia. Se efectuaron al menos 4 disparos en este lugar. Afortunadamente no hay personas que hayan resultado con algún tipo de lesión, y de acuerdo a lo que señala personal policial, no se logró la sustracción de estos elementos, ya que esta persona incluso desde la parte trasera del vehículo saca estas cajas para evitar que se las lleven estos asaltantes. Solamente sufrió la sustracción de su billetera y de cerca de 50 mil pesos de dinero en efectivo. Por orden de la misma fiscalía, se instruyó el trabajo de equipos especializados de carabineros, y quienes recopilaron tanto los cajillos balísticos que se percutaron acá en este lugar, la revisión de cámaras de seguridad para dar con la ubicación de los supuestos responsables. 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
8: La exministra del Interior, Carolina Toá, se refirió al caso de los niños haitianos. La información la tiene Ignacio Mabe.
10: La exministra de Interior durante el gobierno de Gabriel Boric, Carolina Toá, manifestó su postura respecto al caso de los niños haitianos revelados por un reportaje de la sección de investigación de la radio. Toá mencionó que en el gobierno de Boric se tomaron decisiones que hoy están en tela de juicio y que están siendo investigadas, pero que no tienen resolución por ahora. Además, manifestó que espera que el análisis se haga con seriedad, velando siempre por la vida de los niños y que no se torne en un conflicto político. Toá también valoró que la justicia haya condenado a 3 agentes de la DINA por el asesinato de la secretaria de Orlando Letelier, Ronnie Moffitt, aclarando que, aunque llegue tarde, siempre se valora que llegue la justicia. 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
8: Un hombre fue detenido tras un homicidio registrado en la localidad de Labranza, en la comuna de Temuco. Nos informa Carlos Martínez desde Radio Bio Bio de Temuco.
11: Efectivamente, personal del OS9 de Carabineros, junto a efectivos de la 8ª Comisaría y de la Subcomisaría Labranza, lograron ubicar y detener esta noche a un hombre, quien sería el presunto autor de un homicidio ocurrido en la jornada en el sector Isla Negra de la localidad de Labranza, unos 12 kilómetros al poniente de Temuco. El personal policial logró ubicar al presunto autor de este hecho, cuya víctima, tal como hemos informado, fue derivada al consultorio de Labranza, en donde, pese a los esfuerzos desplegados por equipos médicos, solo se pudo certificar su fallecimiento. Hace pocos instantes, equipos del Servicio Médico Legal ya llegaron al consultorio de Labranza para retirar el cuerpo de la víctima fatal y derivarlo a sus instalaciones. La persona detenida será presentada mañana al juzgado de garantía de Temuco para la audiencia de control de detención y formalización de investigación, instancia en la que se espera poder clarificar las circunstancias que generaron este homicidio, reiteramos, con un arma cortopunzante ocurrido en la vía pública en Labranza. 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
8: El cielo en Santiago está despejado a esta hora, la temperatura marca 9 grados y la humedad alcanza el 86%.
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5: Señoras y señores, hay gol de México. Ha marcado Luis Romo después de un grosero error del portero de Corea del Sur, Kim Seon-yu. Marca Luis Romo, un hombre que conoce muy bien. Es el grabado, estamos hablando del hombre de la Chiva de Guadalajara. El partido se juega allí, justamente en el estadio de Guadalajara. Enorme, repleto de mexicanos. México gana 1-0 a Corea del Sur. Minuto 55 de partido. Y si se conserva esta victoria, México sería el primer equipo, primera selección clasificada a los 16avos de final de la Copa del Mundo. 1-0 México sobre Corea del Sur en el grupo A del Mundial.
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9: El 18 de junio de 1794 se fundó la ciudad de Constitución en la región del Maule. Se fundó con otro nombre, el nombre de Villa de Nueva Bilbao de Gardoqui, y se establecieron en ella unos 50 habitantes, que en los primeros 10 años apenas superaban los 500. Por decreto del 8 de agosto de 1828 fue cuando se le cambió el nombre de Constitución, y se le puso Constitución en homenaje a la Constitución Política de la República promulgada justamente ese año 1828 en nuestro país. Según la página web elmaucho.cl, los inicios de la ciudad de Constitución se remontan al año 1578, cuando se instalaron en las riberas del río Maule algunos españoles que intentaron hacer allí un astillero para construir embarcaciones a la corona española. Estos son los primeros antecedentes que se tiene de la instalación de habitantes en el sector, y desde allí se hereda la tradición que se mantiene hasta el día de hoy de la construcción de embarcaciones justamente en la desembocadura del río Maule. Ese primer astillero pertenecía al capitán de navío don Juan Jufré, quien se dio la tarea de construir pequeñas embarcaciones que prestaban auxilio a otros asentamientos españoles, por ejemplo, Concepción. Siguiendo con los documentos, aparece ya por ahí por el año 1618 una merced de tierras, hecha por el gobernador de la época, que se la otorgó al alguacil mayor don Pedro de Recalde. ¿Qué es lo que le entregó? Le entregó extensos territorios para instalar también astilleros para la construcción de embarcaciones. Y se cogió la zona de la desembocadura del Maule, hoy día que es conocida como la Barra del Maule. Por el año 1793, la dueña de las tierras en donde se fundaría la Villa Nueva de Gardoqui era doña Josefa de Olivares, y propietario de una vasta zona de la desembocadura del Maule era don Manuel de Astaburuaga, cuya familia tiene descendientes hasta en la actualidad. Es un apellido incluso que domina una de las calles de la comuna. Finaliza este sitio de internet elmaucho.cl. En verdad, es un hecho fortuito el arribo de quien sería el fundador de la villa en 1794, Santiago de Oñederra, experto constructor de embarcaciones. La historia dice que ese personaje arriba a las tierras del Maule para construir embarcación, donada por un particular español a la corona, y que, de acuerdo a los documentos, se señala el acontecimiento, poseía esa embarcación una gran envergadura. Pero fue el 18 de junio de 1794 cuando se fundó la ciudad de Constitución.
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2: 23 minutos y ya estamos en vivo. Los saludo. Muy buenas noches. Hoy en la radio les cuento que en Santiago tenemos a esta hora 8,7 grados, mañana vamos a tener 21, así que va a estar rico, pero el sábado prepárense que vamos a tener solo 14 grados en la capital. Vamos a empezar inmediatamente con Bio Bio Unplugged, porque ustedes lo escuchaban ahí. Estamos con un tremendo grupo que cumple 10 años, a pesar de que los 7 integrantes que hoy están actualmente dentro de este estudio, porque cupieron todos, están juntos desde el 2014. Así que le damos la bienvenida a Banda R15. Un aplauso. Tremendo grupo tropical, rancheras también, y que se ven preciosos, que nos visitan desde Curicó, se vinieron en van todos, y están encima la gente que está viendo la transmisión en BioBio TV, todos uniformados. Y vamos a conversar, se me cayeron todos mis papeles, permiso.
3: Recójalo.
2: Es que somos varios acá adentro. Y vamos a conversar con Camilo Rojas, con Rodrigo Azúa y con Oscar Correa, porque los otros chicos están acá atrás ocupados, ¿no? Porque vamos a estar tocando. Y quiero saber cómo les llegan estos 10 años de carrera ya, pero estos años que llevan juntos, porque la están rompiendo por lo que veo en sus redes sociales.
3: Algo le estamos haciendo en las redes sociales. Sí, sí. Se nota que estamos en alza, así que estamos muy contentos con eso. Como le decíamos, desde el 2016 nosotros nos creamos como grupo, pero el 2024 tuvimos un receso y nos consolidamos con más integrantes, porque antes éramos 5, ahora somos 7. Hubo una reestructura del grupo. Y
2: se ha llevado bien ahora. Y espérate, la reestructura no fue porque se pelearon.
3: Sí.
2: Sí, sí. Ya, pero ahora llevamos 2 años de paz.
3: No, es que lo que pasa es que nosotros no fue el conflicto con nosotros.
2: Sí, pues por eso, ahora
3: fueron otros
2: bien.
3: Integrantes que estuvieron.
2: Claro, que ya no están.
3: Ya no están.
2: Pero así ahora que estamos regio los 7, ¿no?
3: Estamos bien los 7.
2: Estupendo. Ya, pues cantemos al tiro, toquemos.
3: ¿Quiere cantar al tiro?
2: Sí, al tiro, pues aprovechando que estamos todavía en BioBio TV.
3: Están los chiquillos.
2: Eso, ¿estamos listos? ¿Qué nos van a traer? Porque tenemos un hitazo que ya vimos el video espectacular, pero imagino que trajeron más.
4: Sí, claro.
3: ¿Están sonando los micrófonos, no?
4: Estamos listos. ¿Sí?
2: Sí, está todo chequeadísimo.
4: Sí, hay con el temita que comenzamos la renovación del grupo, ¿te acuerdas?
3: Sí.
4: ¿Sí? Una versión de un compositor curicano, de Johnny Morris, que la adaptamos a nuestro estilo. Y lo lanzamos hace ya casi 2 años más o menos, ¿no?
3: Como 2 años.
4: Se llama Suavecito.
3: Sí.
4: Lo vamos a escuchar hoy acá en BioBio.

0: Oye, se pasaron. Yo vi que ustedes están tan famosos que la gente ya se sabe sus coreografías, porque ustedes le meten coreografía a los temas, especialmente al último. Vamos a hacer una pequeña pausa para despedirnos de la transmisión por BioBio TV, pero seguimos en la radio. Y un corte muy cortito, porque tenemos más música con R15 al regreso.
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18: Creo que algo importante es que son enfermedades que inicialmente son silenciosas. Entonces, esto conlleva a que no haya una adecuada prevención.

0: 2:36, estamos con un grupo R15 que me estaban mostrando la agenda, pero la tienen copadísima de acá hasta como octubre más o menos. Están facturando más que la Shakira estos. Sí. Oye, y este sábado, para la gente que se está animando escuchándolos en la radio, tienen dos eventos por el Día del Papá. Sí, sí, no sé cómo lo van a hacer, se van a desdoblar, pero van a llegar a ambos, así que no se preocupen. Uno de estos es CLC, ¿cierto?
1: CLC Eventos.
0: Sí, kilómetro ruta J60, kilómetro 7, Rauco. Y también tenemos el de... Ah, espérate, después les tengo que hacer una pregunta a propósito de un pantallazo que hice. Y el otro evento que tenemos es el Bailazo Ranchero Día del Papá.
1: Claro que sí.
0: Eso es con una entrada general 10.000 pesos.
1: Es en Rancho Itagüe.
0: Rancho Itagüe. Ya, entonces los dos el sábado, en la tarde, en la noche.
1: El sábado a las 11 estamos tocando en un lado y a las 2 de la mañana estamos tocando en el otro.
0: A las 2 de la mañana. Oye, yo tengo una pregunta. Es que me encantó, bueno, me encantaron varios de sus videos. Pero hay un guaso que aparece.
1: ¿Cuál será?
0: Que me da mucha risa. ¿Es uno de ustedes?
1: No. Ah, no, el guaso Jacinto.
0: Es el guaso Jacinto. Sí. Y él me encantó, no sé por qué no. Si ya se vinieron en el ¿por qué no me trajeron al guaso Jacinto?
1: Es que él es de ¿cuándo? De las cabras.
2: Lago Rapel.
0: Ah, sí. Lo tienen que ir a buscar a Rapel. No, pero viene tanto.
1: Es mucho el gasto.
0: Es que me encantó, ¿eh? Lo encontré genial. Sí, para la otra lo traen al guaso Jacinto.
1: Él es locutor también de una radio de ahí de las cabras.
0: Está bueno, está bueno. Esto. Oye, ya, y las coreografías de su grupo, quiero saber quién las inventa.
1: Entre todos las vamos haciendo, ahí van saliendo pasos y vamos tirando los pasitos.
0: Oye, es que la gente de verdad se los aprende y las suben al escenario y se prenden.
1: Sí. Eso es lo que ha caracterizado al grupo hoy en día, porque hay muchos grupos que no les gusta subir a la gente al escenario.
0: ¿En serio? ¿Por qué?
1: Nosotros sí. Ajá. Nosotros nos gusta eso, estar... ser cercano a la gente.
0: Sí, pues. Y eso es lo que la gente también agradece, me imagino.
1: Sí, pues claro, eso es lo que más agradece, porque les gusta disfrutar con el grupo.
0: Es que al final se transforma en una fiesta, es como más transversal, ¿cierto? Sí.
2: Es que genera una conexión distinta con la gente. Y al final, nosotros, lo poquito que hemos llegado es por la gente. La gente escucha tu música, la gente te comparte en las plataformas digitales. Entonces hay que abocarse 100% a ello.
0: ¿Te puedes acercar un poquito el micrófono?
2: Ah, ya, perdón. Ahí. Lo tiro más para acá.
0: Sí, eso. Estamos con, porque al principio, sí, llegó uno después, entonces quiero presentarlos de nuevo. Estamos con Camilo Rojas, Rodrigo Azúa, Oscar Correa y Panchito Acuña. O Francisco Acuña, como usted prefiera, que están haciendo un video. Panchito. ¿Es un video para Instagram o para TikTok?
3: Estamos en el...
0: Ya, ¿cuál es su TikTok y su Instagram para que la gente vaya a seguirlos?
1: Grupo Los R15.
0: Ya.
2: Oficial.
0: Oficial. Oficial, perdón. O sea, obvio. Hay uno que tiene una cara de cumpleaños. ¿Cuál de todos tú eres?
2: Cara de cumpleaños.
4: Oscar Correa.
0: Tú eres Oscar. Sí. Vos, entonces.
1: Sí, la
0: ¿cuántos años
1: vos
0: tienes, Oscar?
4: Yo tengo 29 años.
0: ¿Cuál es el más chiquitito del grupo?
1: No.
4: Joaquín.
1: Joaquín.
0: Joaquín, ¿cuántos
1: años tienes? Joaquín, el tecladista.
0: ¿21?
1: Es un bebé.
2: Un baby.
0: Un bebé. ¿Y cómo conociste la banda? Pucha, estáis sin micrófono. ¿No te querías acercar para acá? Es que se te puede caer el teclado. No, este, el de mano. No puedes pasar. Gracias, tengo hasta asistente acá.
5: Yo estaba en otro grupo antiguamente y como los chiquillos vieron que tenía talento, querían que subirle el level al grupo y me llamaron.
0: Hicieron la gran mexicana ustedes. Sí. Andan quitando artistas. ¿Y usted?
1: Carlito Kevin, también guitarrista. Él es uno de los...
0: ¿Cuántos años tienes
1: también
0: tú, a ver?
6: 27.
0: Ay, son todos los...

0: Bueno, no todos. Ayer está juventud. Y ya sé, ¿y estás contento? ¿Siempre sí. te gustaron las rancheras?
1: No.
0: ¿Qué música te gusta?
1: Ahora sí me gustan un poco.
0: ¿Un poco? No, no
2: está te... igual por la Shakira, el factura nomás.
3: Que mira de la cuenta bancaria.
2: Le gusta facturar.
0: Tú acá viste una oportunidad de negocio.
2: Sí, cuenta bancaria.
0: Y ni siquiera, ya, pero un poco como que ahora te gusta igual tu grupo.
1: Sí,
0: un poco.
1: Cumbia tropical. No tropical ranchera, normal.
0: Ah, mira. ¿Algún otro que tenga algún reclamo? Al tiro. Aprovechemos. Ya, bueno, pero sí, estamos ok. Nos gusta la ranchera, sí, vamos con
2: sí,
0: todo.
2: Sí.
0: Ya, buenísimo. Quiero saber respecto a este temazo, el de la empujadita. ¿Qué significa y por qué?
2: Ahí se lo puede explicar Camilo porque él es el que hizo la canción.
4: Bueno,
2: el que escribió la canción.
4: Claro, yo hago canciones de acuerdo a la vida cotidiana de no tan solo de uno, sino que de lo que pasa alrededor.
0: Ya.
4: Entonces yo me doy cuenta de cosas que van sucediendo en el mismo barrio donde mismo vivimos nosotros. Y voy escribiendo canciones. Algunas salen por ideas que ni siquiera nos pasan a nosotros, pero... la empujadita salió de una persona que necesitaba
2: ayuda. Dicen.
0: O sea, tú andáis puro sapeando a los vecinos.
4: Claro.
0: Y ahí te mandáis la canción.
4: Ni siquiera era un vecino, sino que lo vi, iba pasando en el auto.
0: Ya, mira.
4: Y ahí salió la empujadita.
2: Claro, cierto.
4: Se la mostré a los chiquillos y les gustó.
0: Sí, raro. ¿Y que era cumpleaños, qué dice?
5: Me he bautizado. No, bueno, siempre cuando nos juntamos a ensayar, también tenemos como encuentro ahí creativo de generar contenido, generar canciones nuevas. Y bueno, Camilo generalmente trae la idea y nosotros aguardamos dentro de lo que podemos todos juntos con alguna idea. Oye, mira, esto quedaría bueno, hoy podríamos hacer esto, podríamos, mira, con esta canción podría quedar bueno un baile, etcétera. Y así al final como equipo va saliendo el contenido que generamos finalmente para las redes y para la gente que es la que lo termina escuchando al final.
0: Ya, ¿y a ti sí te gustan las rancheras?
5: Sí.
0: ¿Estás contento?
5: Sí.
0: Ya. Ah, ¿siempre te gustaron? ¿En tu casa se escuchaba ranchera?
5: Sí, es que yo vengo de un lugar de muy campo, que es Bichuquén, entonces...
0: ¡Ay, qué lindo!
5: Sí, entonces ya siempre se escuchó cumbia en general, de todo estilo. Entonces, de muy chiquitito, escuchando el estilo.
0: Ahora, acá tenemos claramente quien va recopilando las historias de la gente, los vecinos, etcétera, y que trae las canciones. Pero ustedes también, me imagino que, si no sé, tienen un desamor o algo que contar y lo quieren plasmar en una canción, es bien recibida, ¿o no? Hoy la cara de... No, no estamos ni ahí.
2: De amor, nosotros no tenemos nada, ninguna canción de amor.
0: ¿De desamor? No, pues como no hay amor...
2: Hay una canción que tenemos de desamor, me parece que... ¿Es una o no?
4: Es como dos.
5: Sí, hay
4: son,
5: dos
4: canciones. Sí, son covers.
2: Sí.
4: Sí. No hay mucho lado creativo por ese lado.
0: Oye, que lata que ya no estamos en BioBio TV porque quería mostrar sus zapatos de charol rojo. Es que se ven tan bonitos. Pero lo pueden mostrar en su vivo de TikTok y de Instagram.
2: No, que sin TikTok ya los conocen todos los trajes.
0: No, se pasaron. Me encantó, precioso. ¿Y a quién le gustan esos detalles? ¿Quién es él como que se fija que esté todo impecable?
4: Lo digo.
2: Yo soy siempre de que me empezó a gustar la música. Siempre tuve esa manía de que si yo me subía a un escenario, tenía que ser tratar de subirme impecable. Y ojalá con un sombrero, no sé.
5: Sí,
2: siempre fue ese mi sueño. Y ya como empezamos con el grupo, dije, voy a plasmar esto en el grupo. Quiero que si nos vamos a subir, que nos subamos bien presentables.
0: Eso. Es que yo eso también le da más valor a la presentación, pero la gente se da cuenta que es una cosa que va en serio.
2: Sí. Ahora mismo ya nosotros mandamos a hacer otro traje para también ir renovando la vestimenta, sí. Y la gente, porque a veces la gente, oh, ya empieza
0: de nuevo,
2: a
0: están de rojo esto.
2: Sí. Las damas de rojo lo dicen.
0: Ah, me están riendo porque está saliendo en uno de los monitores, está saliendo la Rupertina, que está con un vestido rojo, efectivamente. Sí, sabéis que veo el parecido de todas maneras. Pero sí, se ven muy bonito. ¿Y el próximo traje de qué color va a ser?
2: Rojo igual, pero con otros diseños ya, con tribales más mexicanos.
0: Ah, qué buena esa, sí. Tipo. Sí,
2: igual
0: ahora.
2: Igual no queremos perder el
0: la cosa tropical.
4: El largo de la chaqueta.
2: El largo de la chaqueta. Esa...
0: Eso es lo que le da la banda tropical, sí. Porque hay un mix. Sí. Ahí. Sí.
2: Ahí entre.
0: Más o menos, sí.
4: El sello del grupo.
2: Como para allá y para acá, sí.
0: Eso, tal cual. Ya, queremos saber cuándo van a estar en Santiago, para todos los que se están motivando desde acá en la capital, porque yo sé que su agenda ya es, de hecho cuando estábamos en la pausa, qué bueno que ustedes se lo perdieron, porque uno a uno me contaron todos los shows que tenemos acá a fin de año, y son un montón, y por ahí me sonó Santiago, así que lo están buscando porque efectivamente es un Excel gigante, pero ya les vamos a dar ese dato. Por lo pronto les contamos que se van a estar presentando este sábado en Curicó por el Día del Padre.
2: Del Padre, sí, señor. Sí. El 27 estamos en El Hoyo, en el Centro de Eventos del Hoyo, el 27 de junio.
0: Ah, 27 de junio, ahora luego, po.
2: Sí.
0: Me gustó eso.
2: El 4 de julio vamos a estar en... Vamos a estar primero en Colbún, el 4 de julio, yeah, en Colbún. De ahí nos veníamos acá a Pirque. Uh-huh. Y después de Pirque nos vamos a Montenegro. Eso queda en Yay Yay. Así que ese día la vamos a tener...
0: Chuta, sí.
2: Vamos a sufrir. Tres eventos ese día, el mismo día.
0: Pasaron. ¿Y qué, cómo quedan cuando tienen tres eventos el mismo día?
2: Con plata.
0: Feliz. O sea, al final no hay dolor, porque mientras facturen, como acá que no nos gusta la cancela, pero estamos ahí cortándola con cincel, está todo bien. ¿Vamos con otra canción?
4: Sí, vamos. Ahora vamos a presentar lo que lanzamos la semana pasada. Sí. En todas las plataformas digitales, que es un tema original también del grupo, como lo íbamos comentando al principio, y ese es el que lleva el bailecito de la empujadita, donde sale el guasito.
0: Sí, me encanta el guasito, ya.
4: Así que lo vamos a escuchar ahora por Radio Bio Bio, la empujadita de los R15.

0: qué prendidos que son. Me encantó la canción, pero tengo una pregunta. ¿Qué significa que ella quiere una empujadita?
1: Sí, se le echó a perder el auto. No sé si vio el video usted o no.
0: Sí, lo vi.
1: Estaban empujando a una niña, ¿no?
0: Sí, estaba bonito el video. No, sí, es verdad.
1: Estaba bonito, nervioso.
0: Estaban empujando el auto.
1: Sí, pues el auto.
0: ¿A eso se refiere con empujadita?
2: Parece que la saliste bastante tímida, ¿eh?
0: Ah, ya. ¿Y ahí se te ocurrió a ti, obvio?
3: O sea, lo vi, se me ocurrió.
1: Estaba viendo a la vecina. Estaba viendo a la vecina.
0: La vecina.
1: No sería tú que estabas empujando a la vecina, hombre.
4: No.
1: Oye,
0: ¿sí?
4: Yo creo que por ahí tiene que haber alguien que está escuchando la radio que le ha tocado por ahí ayudar a la vecina.
5: Sí, obvio.
4: Se debe sentir ahí identificado.
0: O se le pincha una rueda a la vecina.
4: Claro.
0: Muchas cosas le pueden pasar a la...
4: Y el chileno era un buen samaritano.
0: Sí, colaborador.
1: Si bien es cierto, para una mujer igual es difícil cambiar una rueda.
0: Oye.
3: Te van a atacar.
1: Se le hace difícil. Yo no estoy siendo machista, pero se le hace difícil.
0: No. Serán 7, pero yo les gano igual. Les gano esto, que mi caja de herramientas es más grande que la de todos ustedes.
1: Yo no ando con una herramienta.
0: Oscar, tengo una pregunta para ti. Dígame. Te veía bailando, o sea, bailando, cantando, dándolo todo. ¿Tienes muchas fanáticas? Cuando tú vas a un show, ¿dejáis la patada?
4: En la casa, por favor, que apaguen la radio.
0: ¿Estás casado? ¿Estás peleando? ¿Estás casado?
4: No, tengo mi pareja, sí, tengo mi pareja.
0: Ah, ya, pero está escuchando.
4: No sé. No, yo creo que sí.
0: Ya, sí.
4: No, pero se recibe harto cariño de la gente en los shows. Sí.
0: ¿Y se pone celosa?
4: No, entiende. Me conoció en esto, así que lo entiende.
0: ¿Ella te joteó en un show?
4: Se puede decir que sí.
0: Ah, ya. ¿Viste? Ahora, todos un poco la rompen, me imagino.
1: Carlito.
4: Ah, sí, no, ahí Carlito el indicado, yo creo.
0: Oye, ¿qué refieren? ¿Seguir conversando o cantamos? Cantemos. Yo creo que la gente quiere escucharlo.
1: Sí, obvio, sí, lo que usted quiera.
0: Ya, cantemos.
3: Las continuaciones en TikTok pueden buscar. Hay varios virales que se pegaron ahí con el pasito del Lazo Rienda.
1: Lazo Rienda, sí.
0: La del lazo, sí lo vi.
1: Esa es la que le gusta a usted. ¿Dónde están las niñas bailando arriba?
0: Sí, me encantó. Sí. Ya, vamos con esa entonces.
4: Ok, vamos a bailar entonces. ¡Suéltala, Juaco!

0: mientras el pasito.
1: Vamos, grupo R15. Oye, se van a estar presentando el 5 de julio en el Aruna Park de Curicó. También tienen dos shows este fin de semana por el Día del Papá el sábado. Por suerte no tenemos tiempo porque yo les iba a preguntar qué significa que la potranca está pidiendo lazo, pero lo podemos dejar para la próxima, ¿les parece? Pero es un temón. Le quiero dar las gracias a Camilo Rojas en la voz, Rodrigo Azú, animador, Oscar Correa también en la voz, Panchito Acuña en la batería, que no pudo traer, por supuesto, Joaquín González en el teclado, Carlitos Kevin en la guitarra, y me falta usted.
2: Juanokis.
1: Juan
2: Carrillo, pero
1: Juan
2: él...
1: Carrillo.
2: Juanokis. En el bajo.
1: Qué rico tenerlos, que les vaya increíble, son un amor, así que se van de vuelta a La Habana y para Curicó, me imagino. Derechito para la casa. No, parece que van a hacer una parada primero. Están invitados cuando ustedes quieran, por supuesto.
3: Muchas gracias.
2: Le damos las gracias a usted y también a don Julio Miranda también, porque él hizo la conexión.
1: La gestión
2: para poder estar acá, así que gracias a él, gracias a usted. Gracias a la señorita Francisca también y a todo el equipo de Radio Bio Bio.
1: Nosotros felices de recibirlos. Que les vaya increíble y nos vamos escuchando más música, por supuesto, de grupo R15, ¿les parece?
2: Sí.
1: Así que vamos ahora a escuchar Él la engañó.
2: Él la engañó.
1: ¿A quién miraste?
2: No sé.
1: Al frente. Bueno.
2: ¿No era eso? ¿Ah?
1: No sé. No, es otra, sí, es esta. ¿No?
4: Patita Lara.
1: A ver qué me dice la Fran. Sí, es esa. Ustedes no me vengan a engañar porque es envasada.
2: No.
1: Esta es envasada. No se preocupen. Así que no. Sí, vamos. Ya, ustedes se van a Curicó y nosotros nos vamos a la música.
4: Ah, envasada, ya.
2: Ahí está, envasada. Ah, envasada, ya. Yo conseguí. No asustó.
3: Ah, se la creyeron.
2: Era una broma.

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2: Información respecto a la búsqueda de niños haitianos en nuestro país, Jaime Sepúlveda.
3: Sí, comuna de Graneros, específicamente en la región de O'Higgins, en donde el propio alcalde de esta misma comuna, Marcelo Miñamir, fue quien confirmó durante esta jornada la ubicación de al menos dos niños haitianos, los cuales afortunadamente se mantenían escolarizados, se mantienen, es decir, en una escuela, en un colegio, en un recinto educativo municipal de la comuna. Esto se ha dado tras todos estos lineamientos con los distintos poderes del Estado para la búsqueda de estos menores en medio de toda esta investigación que se ha mantenido por el posible tráfico de migrantes. Es por eso que dos de ellos han sido ubicados, de un total de nueve, es lo que ha indicado la autoridad comunal, y que van a continuar dentro de los próximos días generando distintos trabajos en terreno para dar con la ubicación del resto de estos menores de edad. Esta ha sido una situación que no solamente se está generando en la región de O'Higgins, sino que también en la región metropolitana, en donde recordemos también en la comuna de Estación Central fue el mismo alcalde quien dio una cifra de niños que han sido hasta el minuto identificados. Se están generando todos los lineamientos respectivos para dar con su completa ubicación. Se ha dicho de primera instancia que se mantendrían en un estado de vulnerabilidad, lo que va a ser confirmado obviamente por la misma autoridad comunal.
2: Dos personas pasarán a control de detención mañana tras protestar contra el viaje del alcalde de Casablanca a Israel. La información la tiene Benjamín Duque desde Radio Bio Bio en la región de Valparaíso.
4: Sí, seis personas fueron detenidas este jueves durante una manifestación realizada frente a la municipalidad de Casablanca en rechazo a la decisión del Consejo Municipal de aprobar el viaje del alcalde Rodrigo Martínez a Israel, donde participará en un encuentro de municipalidades en el marco de la Expo Muni en Tel Aviv. Del total de detenidos, cuatro recuperaron su libertad durante la jornada, mientras que dos permanecerán privados de libertad y pasarán este viernes a las 10 horas a control de detención y eventual formalización en el juzgado de garantía correspondiente. De acuerdo con información de la radio, los manifestantes pertenecen a un grupo proveniente de Valparaíso y no habría relación con residentes de la comuna de Casablanca entre las personas que fueron aprehendidas. La protesta en este sentido se desarrolló cerca del mediodía en el exterior del edificio consistorial, producto de la aprobación del Consejo Municipal de aprobar el viaje del alcalde Rodrigo Martínez de Casablanca a Israel. Desde la región de Valparaíso, Bio Bio, la radio.
2: Tres detenidos dejó un asalto a una planta de revisión técnica en Los Ángeles. Contacto a esta hora con Radio Bio Bio de Los Ángeles y Esteban Sepúlveda.
5: El hecho ocurrió en la planta de revisión técnica que se ubica en Avenida Las Industrias, salida norte de Los Ángeles. Hasta allí llegaron cuatro antisociales, premunidos de armas de fuego y gorros pasamontaña, quienes intimidaron a la cajera exigiéndole entregar la recaudación del día, lo cual no consiguieron debido a la oportuna alerta dada a carabineros. Fueron funcionarios de la patrulla Foco y de la CIP de la primera comisaría de Los Ángeles quienes llegaron raudos al lugar y lograron detener a tres de los cuatro antisociales que participaron de este asalto. Carabineros informó que uno de ellos es un menor de 14 años y otro mantiene una medida cautelar por parte de la justicia de arresto domiciliario total. Se recuperó un arma de fuego, gorros pasamontaña y los tres detenidos se encuentran a esta hora en dependencia de la comisaría de Carabineros, ya que mañana pasarán a primera hora a control de la detención. En Los Ángeles, Bio Bio, la radio.
2: En Osorno denuncian un alza de precios de algunas distribuidoras de gas justo cuando inició el cobro del cupón de gas del gobierno. Detalles con Camila Báez desde Radio Bio Bio en Osorno.
6: Auditores de la radio en Osorno dieron cuenta respecto de un aumento en el valor de la recarga de gas de 15 kilos justo cuando se pone en marcha el beneficio que apunta a entregar una bonificación de 27.000 pesos, según indicó el diputado del distrito 25, Héctor Barría. Al momento de aprobar esta iniciativa, la idea era poder obtener por parte de las familias más vulnerables una recarga de gas completamente gratuita. Se pierde el foco de esta esta iniciativa con el aumento del valor, lo que implica que las familias deben poner una parte para completar el valor total de sus bolsillos. En ese sentido, el diputado indicó que ofició a la Fiscalía Nacional Económica a propósito de esta situación, donde indicó que este aumento de precios observado en algunos puntos pone en riesgo el objetivo para el cual fue creado este beneficio. Indicó que la medida buscaba que las familias pudieran canjear el aporte estatal por un balón de gas sin la necesidad de realizar desembolso adicional, lo cual a su juicio cualquier incremento de precio termina reduciendo el impacto real de esta ayuda que entrega el Estado. En Osorno, Bio Bio, la radio.
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2: Mundial de Fútbol con Benjamín Rojas.
8: Sí, porque ya se confirmó al primer clasificado a los 16avos de final de este Mundial en el partido entre México y Corea del Sur por el Grupo A, donde el conjunto azteca superó por la cuenta mínima al conjunto asiático con gol de Luis Romo en el minuto 50. De esta manera no pueden sobrepasar al conjunto mexicano en el Grupo A, que ya suma 6 puntos. Después viene Corea del Sur con 3. Luego aparecen más atrás Sudáfrica y República Checa, ambos con 1 punto. O sea, son inalcanzables en este caso y ya aseguran su clasificación a los 16avos del Mundial 2026. La primera selección en lograrlo en esta edición.
2: El cielo en Santiago está despejado a esta hora, la temperatura marca 8 grados y la humedad alcanza el 87%.
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1: Noche con 14 minutos y les tengo algunos consejos. ¿Hace cuánto tiempo no sientes tranquilidad? 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Y ahora sí, de nuevo vamos a tener una noche terrorífica, pero que tiene que ver más bien con algunas costumbres del campo que yo las encuentro muy bonitas. Y es que se viene la noche más mágica de Chile, San Juan, el solsticio y los pactos ocultos. Y para eso vamos a hablar con una experta en el tema, Carolina Martínez, periodista, que conoce todo respecto a la paranormal, nos acompaña esta noche. ¿Cómo estás, Caro? Bienvenida nuevamente, porque tú ya eres de la casa, me cuentan.
2: No, pero Claudia, es un gusto conocerte y un gusto estar acá, siempre es lindo.
1: Igual, Caro, a mí me encantan estos temas.
2: Ay, buenísimo, entonces.
1: Sí, me fascina.
2: Tenemos muchos temas, entonces.
1: Eso, así que vamos a hablar de la noche de San Juan, que se celebra, bueno, entre el 23 y el 24 de junio, porque en el fondo es la noche del 23 y la madrugada del 24,
2: exacto,
1: ¿no?
2: Sí.
1: Y claro, es el solsticio, porque pensamos en el hemisferio norte, que ellos van a empezar el verano y nosotros el invierno.
2: Sí,
1: ¿de qué se trata y qué significa la noche de San Juan?
2: Mira, aquí se juntan dos cosas bien importantes. El 24 de junio, que en realidad es la víspera, que es la noche del 23 de junio, se celebra, es una tradición pagana, ajá, cristiana, que viene de Europa, básicamente, y que se traslada igual a todo lo de una u otra forma en distintas culturas, se conmemora y se va adecuando, pero coincide con el cambio de energía. Y,
1: claro,
2: ahí la noche de San Juan, más que esta noche, más que la tradición, más que el folclore, que es preciosa porque tenemos en Chiloé, es donde mayormente se celebra y se conmemora la noche de San Juan.
1: ¿Dónde,
2: en
1: perdón?
2: Términos energéticos, en la isla de Chiloé.
1: Ah, buena.
2: Porque, bueno, históricamente Chiloé en Chile es la isla mágica.
1: Absolutamente,
2: con distintas, y ahí donde se potencian todas las tradiciones y las leyendas. Sin embargo, es que a mí me encanta esta fecha, porque yo creo que es la más energética en términos de fenómenos que se producen en el año. Porque tenemos efectivamente el solsticio como tal, que es cuando el sol, que es la noche más larga.
1: Sí, ah, claro, la noche más larga.
2: Es la noche más larga. Es el 21, aquí en Chile, y este año 2026...
1: Que es cuando cambia...
2: Es en junio, es el
1: 21
2: es domingo,
1: junio.
2: El 21,
1: sí.
2: El 21 de junio, exactamente a las 5:43 más o menos, que se va a generar este cambio. Pero es del 21 al 24. Y ahí es la magia, porque se van potenciando, y no es solo un día.
1: Ah, entonces hay como esa especie de portal del 21 al 24. Se integra la conversación nuestra compañera periodista Francisca Pérez. Un
3: Buenas
1: aplauso.
3: Noches, Claudia, Carito. Qué rico conversar con ustedes.
2: Oye,
3: me encanta.
2: Feliz.
1: Tenemos
2: Ay,
1: una aquelarre acá de noche de San Juan.
2: Sí. Oye, podemos tener aquelarre todos los años, todo el día. Todos los días.
1: Y hay varios como ritos que se hacen en la noche de San Juan.
2: Sí.
1: Está primero el de la higuera. ¿De qué se trata?
2: Mira, la higuera tiene varios ritos. La higuera siempre se ha considerado un árbol místico y un árbol energético, uh-huh, propiamente tal. Si bien lo llevan al folclore, que ahí aparece el diablo, que florece una vez al año, la noche de San Juan, esta mítica flor que te promete la juventud eterna, que te promete la vida.
1: Es como la flor de Rapunzel.
3: Está buena.
2: Como la flor de Rapunzel, y que si tú la encuentras y la sacas y la cortas y la tienes para ti, vas a poder tener la belleza y tener todo el bienestar de por vida.
3: Me encanta.
2: Entonces, ese es como el folclore, ese es como el mito propiamente tal. Y además, bueno, hay hartos fenómenos también relacionados con que pueden pasar. Por ejemplo, el que ir a tocar una guitarra bajo la higuera.
1: Ya, pero es que yo había escuchado que si te sentabas debajo de la higuera,
2: ¿ya?,
1: y esperabas, aparecía el diablo. ¿Es verdad?
2: O sea,
1: ¿eso dice la leyenda? No digo si es verdad que va a aparecer. Pero...
2: claro, eso dice una de las leyendas, claro.
1: Ah.
2: Claro, una de las leyendas dice que si tú la
1: ¿Y quién se va a sentar debajo de la higuera esperando que aparezca el diablo, me pregunto yo?
2: Te levanto el dedo.
3: Pero
2: es que cómo no...
3: Eres tan intrépida.
2: Lo que pasa es que,
1: ¿cierto?,
2: a ver, ustedes chiquillas son periodistas también.
1: Sí.
2: Entonces, que nos cuenten algo es distinto a vivirlo.
1: Sí.
2: Es distinto a experimentarlo, es distinto a tratar de ver que efectivamente
4: exacto.
2: Qué sucede.
4: Sí. Perdón, es que yo quiero saber si nuestros auditores hacen alguno de los rituales.
2: Yo traje varios hoy día, traje algunos, pero quería contarle un poquito más la historia porque
4: sí, es importante también. Obvio.
2: Porque la energía. El diablo sí, efectivamente se podría aparecer porque en la noche de San Juan es donde están los portales más abiertos. Y al tener los portales más abiertos son las energías las que tienen mayor posibilidad, tendrían, vamos a hablar de quién tendrían, porque es un potencial,
4: claro.
2: Tendrían de poder manifestarse con mayor facilidad.
3: Carito, ¿y la noche de San Juan se vive tanto en el hemisferio sur como en el hemisferio norte? ¿Se abre ese portal en todo el mundo?
2: Claro, mira, en el hemisferio sur coincide con el solsticio de invierno, en el hemisferio norte coincide con el solsticio de verano. Y en ambas situaciones hay un agradecimiento y un cambio de energía, hay una renovación, donde el fuego y el agua juegan un papel, pero fundamental. Y ahí es porque el agua, porque se conmemora el natalicio de San Juan Evangelista.
4: Claro.
2: Que es quien también estaba, que limpia un poco.
4: Sí.
2: Limpia, en este caso para el cristianismo, los pecados, limpia todas las energías negativas. Y el fuego, desde el ámbito pagano, es el que te limpia y te transmuta. Entonces, es la unión del fuego y el agua. Y, por ejemplo, en el hemisferio norte es muy lindo en España, en toda Europa, porque se hacen rituales en la playa.
4: Ay,
2: se hacen hogueras inmensas en la noche de San Juan y tú tienes que saltar 7 olitas, que son las que vas quemando y vas dejando y transmutando el agua. Por eso cada uno de los rituales con agua y con fuego son los que uno como más con más energía te genera.
4: Claro,
2: porque es propicio dejar todo atrás, es propicio ver algo nuevo.
4: Y es una como celebración del sol en el fondo en el hemisferio norte. Ahora, en Chile, porque todo se adapta dependiendo de la cultura.
3: Sí, yo pensaba que era de Chile, no este tema. Yo me estoy desayunando.
4: Es que en el no, claro. No,
2: es súper folclórico.
4: Sí, es muy folclórico. Sí. Y cada uno lo adapta. Y en Chile, al menos, que debe haber otros países también en Latinoamérica que lo deben hacer también, se generan ritos de adivinación.
2: También.
4: Como el de las papas debajo de la mesa.
2: Dejaba bajo la cama.
4: Sí, o sea, perdón, debajo de la cama. Cuéntanos de qué se trata.
2: Mira, bueno, estos son como los más tradicionales. Como los ritos como más habituales. Tú pones 3 papas debajo de la cama, que ese es como el de la abuelita. 3 papas debajo de la cama. Una pelada, una medio pelar y la otra pelúa entera. Y se supone que tú al despertar en la mañana sacas una papa y la que te salga es cómo van a estar la economía del hogar o la economía de la persona.
4: Ah, yo pensé que era para verle el ojo a la papa.
2: Nada que ver. No, podría ser. Hay otros rituales que sirven para eso. Y cualquier tipo de ritual que se genere ahí en esa noche va a tener más potencia que realizados en cualquier otro minuto.
3: Mira. Yo voy a anotar estos rituales.
4: Sí, hay uno de la yema del huevo.
2: ¿Ya?
4: Que se vierte la yema en un vaso de agua para interpretar las figuras o el futuro que se forma en ellas. Pero ahí tienes que tener como poderes mágicos como tú, Caro, yo creo que para interpretarlo.
2: Gracias por lo de poderes mágicos. No, yo mira, sabes que yo soy una convencida de que todos tenemos ciertas sensibilidades llegado el minuto uno las va dejando que se expresen nomás.
4: Claro.
2: Sí. Ahora, la noche de San Juan es primordial como para poder tenerlas también.
4: El rito que encuentro que nosotras nos veríamos regia haciéndolo es el de saltar sobre la hoguera. Como que me imagino como a mujeres así como con vestido largo, bata pelada, como saltando arriba de la fogata, que lo hacen como para purificarse y pedir deseo y finalmente celebrar como el cambio de estación. Eso yo lo encuentro muy lindo.
2: Es que
4: y ya
2: lindo.
4: Que estamos en aquelarre, lo podríamos hacer.
2: Eso. Es que sabes que eso es muy bonito y eso es lo que debiéramos nosotros practicar y aprovechar esto con las hierbas aromáticas, con las hierbas energéticas, que son distintas y que uno los puede realizar en la casa. Les cuento una historia de la higuera.
4: Ya. Sí, primero tengo la de un auditor.
2: Perfecto.
4: ¿Qué dice?
2: Buenísimo.
4: Años atrás yo me senté bajo una higuera. Eran las 12 y minutos más de la noche y de repente sentí pasos cerca mío y un respirar muy fuerte. Casi me muero de miedo y no aguanté más y prendí mi linterna que tenía en el bolsillo y era algo más horrible que ver al mismísimo diablo. Era mi suegra que me andaba buscando. Casi me morí al verla. Y ahí jamás hice eso en la noche de San Juan. Nos dice nuestro querido auditor, cuyo nombre es Robert Prieto.
3: Un cariño a Robert Prieto.
2: Robert Prieto. Oye, ¿sabes qué pasa? Que si, bueno, la energía somos todos. Y si creemos que podemos conectarnos con energías quizás un poquito más ocultas, esta noche es especial porque es de portales. Y hay energías que están quizás más propicias a poder mostrarse. Y el ligera es un árbol mítico. considerado, y muchas veces hay varias explicaciones de por qué la higuera es tan especial para las distintas culturas, para los griegos, para Egipto, para todas las culturas. La higuera es muy muy especial porque significa el renacer. Significa también como el útero materno, por los frutos. Sin embargo, por ejemplo, dicen que el diablo se aparece ahí, ¿cierto? Pero más allá del diablo son nuestros propios demonios.
1: Ah, es como enfrentarte con tus demonios.
2: Con tus demonios y con tus propias... Y ahí vienen los espejos, que yo personalmente ahí no los considero como muy... No me gustan mucho porque esos son también portales, los espejos.
3: ¿Tener espejos en tu casa, por ejemplo?
2: O sea, uno tiene espejos, sí o sí, pero por ejemplo, hacer rituales con espejos.
3: Ah, hacer rituales.
2: Que son muy, muy usados.
1: Cuando
2: muy
1: yo era chica, había
2: en la noche
1: un...
2: San Juan.
1: No, pero había uno... Es que yo creo que venía una película, que tú te parabas en el espejo... de noche con una vela en la mano. Exacto. Y decías Candyman, Candyman, Candyman tres veces y te aparecía el diablo o no sé qué mono, y yo lo hacía. Ahora no lo haría jamás, pero cuando chica sí lo hacía.
2: Y cuando era chica sí.
1: Y hay muchas cosas así que tienen que ver con espejo, parar de frente al espejo.
2: Es que
1: de
2: el
1: noche
2: espejo es un portal,
1: claro, y
2: es
1: qué susto, como que ahora yo no haría esas cosas, me parece.
2: Es que uno tiene como mayor conciencia también, por ejemplo. Mira, por ejemplo, hay un ritual que se hace con los espejos, que efectivamente cuando te dicen que si uno lo mira a las 12 de la noche va a ver el reflejo de su ser amado, o con quién va a ser el amor de tu vida para toda la vida.
1: Uy, voy a salir más sola que nadie en esas fotos, o sea,
2: en
1: ese reflejo.
2: Sin embargo, lo que realmente uno podría llegar a ver es quizás tus mayores temores y enfrentarte como a tu propio demonio.
1: Claro, está bueno eso.
2: Entonces, igual es complejo. Yo no
1: es
2: soy
1: fuerte.
2: Es fuerte. Yo igual no soy.
1: Tienes que estar preparado
2: muy,
1: para eso, en el fondo.
2: No soy como muy asidua a utilizar los espejos, sobre todo en noches como tan importantes. O sea, porque muchas veces lo que uno no conoce es mejor dejarlo o con respeto o dejarlo ahí de lado. Oye, pero a mí me contaron una historia.
1: Ya.
2: A ver. Debajo de la higuera, de personas que fue hace ya un buen tiempo aquí en Chile.
1: Okay.
2: Que vamos a cambiar los nombres, porque son todas personas que podrían ustedes reconocerlas fácilmente, de distintos ámbitos nacionales que son bastante reconocibles. Así que vamos a cambiar los nombres. Ellos estaban en una parcela, en un lugar cercano a Santiago, con una higuera muy, muy antigua. Y la abuela de uno de quienes era dueño de esta casona y este lugar, les había contado historias típicas. Y ellos se creían, me dijo en esa época, pero ya lo máximo, Warren, se creían, pero ya era como lo máximo investigador. Se creían, pero todo. Ya pescaron y eran 7 personas.
1: ¿Ya?
2: Y estas 7 personas dijeron, vamos a esperar el 23 bajo la hoguera, con todo el ritual, que estaban con un espejo, estaban en un círculo, estaban con distintas situaciones.
3: O sea, se prepararon para ese
2: hicieron
3: momento.
2: Un ritual para ese momento, y con todas las de la ley, de lo que decía, por ejemplo, el libro que iban a hacer. Y ya pues empezaron a esperar a las 12 de la noche, estaban en la higuera, y de pronto uno de ellos, que era el dueño de casa, que era el lugar, que era su casona, la abuela, siente que le tocan el hombro. Y supuestamente ellos estaban esperando al diablo, porque ese era el ritual folclórico.
1: Esa era la idea, que apareciera el diablo.
2: Esa era la idea. Sienten ruido, y ahí él se asegura haber visto a su abuelo fallecido. No obstante que él no lo conoció, él se murió cuando él tenía 4 años. O sea, sus recuerdos de él a los 4 años eran...
3: Mínimos o nulos,
2: uh-huh. Claro. Y también tenía recuerdos de él quizás en fotografías, nada más. Y ve al abuelo, y dice que más allá de lo ven sangrentado entero. Y le pareció extraño y le dio mucho, mucho, pero miedo. O sea, era pavor. Y ya estamos hablando de personas, eran, no sé, pues imagínense, 20 años, 19 años, tenían, son una edad que no iban a estar gritando. No, como, o sea, era susto de verdad. Ninguno del resto del grupo vio quién estaba. Solamente él lo veía. Y vio al abuelo y lo vio ensangrentado, lo ve con un disparo en la espalda. Y le pareció muy extraño porque él siempre supo que su abuelo, siempre le habían dicho que el abuelo había muerto, había fallecido de un infarto. Entonces no le calzaba en absoluto el disparo a la espalda ni nada. Y ya, cortaron en ese minuto el ritual, lo que estaban haciendo, y lo más tremendo fue que empezaron a tratar de salir del lugar y no podían. Era o se tropezaban o se caían, no podían salir del círculo que ellos mismos habían armado. Y dicen que fue un pavor, pero que estaban todos... Porque si bien ellos no habían visto, habían sentido el grito nomás del amigo, no habían visto nada, sí se dieron cuenta que no podían salir. hasta que una de las chicas que había, una de las niñas, empezó a rezar. Y ninguno de los otros se le había ocurrido rezar nada. Empieza a rezar, a rezar, y ahí recién pueden salir. Dejaron, me contaban, el espejo, dejaron todo botado, todo tirado, y se fueron a la casona. Y ahí estaba la abuela, y la abuela, bueno, los hizo saltar el brasero las 7 veces, los hizo como relajarse, tranquilizarse, claro. Y cuando se empezaron a tranquilizar, la abuela le dice que vieron, que viste, que tanto temor, tanto... Y ahí él le dice, vi al abuelo, que era el marido de ella en el fondo. Vi al abuelo, le dice, pero no me calza porque estaba con un disparo en la espalda. No, le dice ella, si falla. No, le dijo, viste que son cosas que no son nada, que te equivocaste, están sugestionados, esto. Él murió, falleció de un ataque cardíaco, no, nada. Pasó. Bueno, esa es la historia que ellos recuerdan hasta el día de hoy siempre. Uno de ellos que, bueno, el cientista político, él empezó y estuvo...
4: ¿Quién será?
2: No, pucha, di un dato que no debía haber dado, que ya como... Perdón. Bueno, y uno de ellos, bueno, ya tuvo acceso a ciertos registros y de ver el fallecimiento de que había fallecido el abuelo. Esto muchísimos años después. Y descubre que no en el acto original, digamos, claro, ¿no? La que vio la familia, ¿no? No fue un ataque al corazón, fue un disparo en la espalda. Y este disparo en la espalda había sido propiciado, no, claro, sí, por el hermano.
3: El hermano de él.
5: Ah, entonces, claro, la abuela estaba en el fondo por proteger al otro hijo, ¿no?
2: No, porque era a su cuñado.
5: ¿Por qué la abuela inventó?
2: No le dijeron.
5: A no ella tampoco le dijeron.
2: Porque había ocurrido en un viaje, estaban de viaje, se emborracharon. Pelea de hermano o medio accidente, medio... Entonces, cuando llega la abuela, la señora en el fondo, a buscar y a ver qué había pasado, a ver el cuerpo y todo, para no causar más temas de, bueno, también de familia, de...
5: Claro.
2: Le dicen que no, que había fallecido de un ataque.
5: Chuta.
2: Y después de muchísimos años ellos descubren eso.
4: ¡Qué heavy!
5: Siempre en las películas se ve que cuando se hace ese tipo de rituales, como la Ouija y qué sé yo, que yo chica moría por hacerlo, pasa algo que como que los espíritus quedaran contigo, ¿no? Un poco pasa que lo explican los Warren con la muñeca Annabelle, que en el fondo como que se el espíritu ya no estaba en la muñeca, sino como que se adhería a la persona, ¿cierto? Uh-huh. A ellos no les pasó, por ejemplo, que después de hacer este ritual y conectar con el abuelo y esta muerte trágica, les hayan seguido pasando cosas después.
2: Mira, yo creo que sí, y pasa un tiempo. Y muchas veces uno lo asocia a su gestión, y puede ser, porque la mente es súper poderosa, claro. Y uno tiene que igual ser súper crítico ante cualquier tipo de fenómeno.
5: Hay una película que se la súper recomiendo, si es que les gustan las cosas de terror, que se llama Verónica. Es una película española y está en Netflix. Y es una chica, esto pasó en verdad en España, que jugó a la Ouija con sus compañeras de colegio y ahí le empezaron a pasar cosas en su casa. Y esto fue un caso muy mediático, porque no les voy a contar cómo termina la película, pero al final
2: No. Spoiler no, sí. Pero...
5: No les voy a spoilear nada, pero fue un caso muy mediático, policía que terminó llegando al departamento. O sea, pasaron cosas de verdad. Y la película es muy buena y da mucho susto y está muy bien hecha y tiene también muy buena crítica.
3: Me encanta. Caro, sí. ¿Y a ti no te ha pasado que tú que estás frecuentemente haciendo exploraciones... que vas a lugares con muchas energías, carga energética, ¿no te ha pasado que te sigue un poco eso?
2: Mira, me pasó una vez, justo. Yo creo que más de una vez, y por eso uno tiene que como que tener... Pero una vez me dijeron también, y eso yo lo practico mucho, la mejor forma de sentirse y de protegerte a ti misma no es no creer, porque las cosas suceden y estamos en un mundo lleno de energía, pero no es tener miedo. El miedo es el que te genera y que te deja como en un estado de mucho más vulnerabilidad. Ahora, el no tener miedo muchas veces es difícil porque uno puede andar quizás en algún minuto más depre, está ahí en distintas situaciones. Entonces, es como cada vez que, y eso me lo hizo un amigo que tiene mayor sensibilidad a la energía, que es medium, que le mando muchos cariños porque es mi apoyo heavy. De decir, yo le digo, ya límpiame, por favor. Así es como, lávame, así es como, no, por favor. Es que, pucha, cuando vayamos a hacer exploraciones, tener el estado de ánimo lo más alto posible.
5: Ya. Pero como dice la Fran, ¿no sentís como que no sientes como que llegáis a tu sueño, casa cargada, como más cansada?
2: Mucho sueño, muchas veces, mucho sueño, mucho dolor de cabeza, pesadumbre en la espalda, es automático. y hay lugares en que están cargadísimos y yo entro y el dolor de cabeza no me lo saca nadie. Heavy.
3: ¡Qué heavy!
2: Sí, sí, es muy potente.
5: Oye, a propósito de la noche de San Juan que estábamos comentando, yo les voy a hablar de otra película.
2: Dele.
5: Que se llama Midsommar. La de la Florence Pugh. Es muy conocida esa película. Es muy buena también.
2: Ahí vamos anotando dos películas.
5: Sí, Fran, porque te va a gustar. A mí me encantaba más esa actriz. Ella tiene un pololo sueco. Entonces viajan a Suecia, donde se hace esta ceremonia, que es muy típica de Suecia. Ahí es... digamos que todos la celebran, y que es la del solsticio, justamente. Sí. Pero claro, lo muestran realmente como la fiesta pagana propiamente tal, como con, desde el lado terrorífico de la situación, como película de terror media psicológica. Es potente, pero se la súper recomiendo también. Así que ahí tienen dos películas de terror, una relacionada con la noche de San Juan y la otra con una posesión.
3: Parece que está en Prime.
5: Midsommar, sí.
2: Es que, ¿saben qué pasa? Cuando se abren estos portales, que es todo un tema de portales energéticos y que está muy relacionado con los distintos...

0: más, incluso el poder contactarse con personas que ya se han ido a otro plano también es más fácil. Pero es como, o sea, también es con un cuidado tremendo, porque claro, muchas veces son más los planos energéticos muy bajos los que quieren estar, o sea, los claro, otros no.
1: No es como que tú invoques a tu abuela y va a llegar tu abuela, o sea, no, puede llegar cualquiera también.
0: Puede llegar alguien sí, que te diga que es tu abuela. Y eso es lo claro, más usual que sucede, por ejemplo, cuando se juega con la Ouija, cuando se utilizan otros métodos, porque se pueden hacer pasar por cualquiera, o sea. Y eso es muy fácil, es parte de esa jugarreta.
1: ¿Y por qué se habla de que hay lugares donde podría haber más presencias? Por ejemplo, pasa mucho con las antiguas casonas, tanto en el campo como acá en Santiago. Hay algunos lugares también donde se habla de que penan. Por ejemplo, hoy día veíamos una noticia con la Fran de un mall acá sí, en Santiago, donde un trabajador murió arreglando un ascensor. Y después, guardias de ese mismo mall, uno de ellos, que al final pidió licencia y terminó renunciando, veía en la noche a este trabajador que estaba reparando el ascensor y que había muerto en ese lugar. Y que lo vio hartas veces. Finalmente él renuncia y el guardia que vino después también veía a esta persona caminar en el piso cero del mall, siempre hacia la misma dirección, como hacia el ascensor.
0: Sí. Bueno, ahí pasan varias cosas. O sea, ahí yo lo puedo ver como desde afuera, tratando de buscarle el máximo de explicación. Sí,
1: yo también claro, soy súper racional, sí, pero me encanta. También. Pero sí, como que me encanta creer, pero me cuesta. Pero igual me encanta sí, esta historia.
0: Sí. No, a mí me cuesta harto creer. Bueno, la Franza, a mí me cuesta harto. Yo no es que vaya a creer a la primera de lo que
2: sí,
0: está
2: la
0: sucediendo.
2: Sí, la cara es bien escéptica.
0: Soy bien escéptica y eso quizás me gusta más porque es como cuando pasa algo, realmente tengo la noción de que esto está raro. Uh-huh. Esto podría ser. Ahora, efectivamente, sí, hay lugares en los cuales están, por ejemplo, casonas, los lugares donde circula mucha gente, que se generan, que se quedan las energías ahí. Las personas, los lugares, todos somos energía. Uh-huh. Y cuando alguien fallece, es un shock de energía gigante, que se va, que se o se puede quedar. Porque ahí, por ejemplo, cuando quedan en lugares que penan, es porque ha habido algo que ha sido o muy trágico, o que ha sido alguien, un ser, una entidad que no se ha acostumbrado a que ya no está ahí.
1: Claro.
0: Y que le tomó por sorpresa, que podría ser el caso de este trabajador. Ahora, a mí me llama la atención, haciéndole como un análisis quizá un poquito más crudo, uh-huh, cuando uno ve diferentes situaciones como que repiten las dinámicas que tuvieron en los últimos minutos.
1: Ah, claro, o la forma en que murieron.
0: O sí, la forma en que murieron puede ser también, hay algo que se llama registro energético.
1: ¿Ya?
0: Y es que queda.
2: Registro energético.
0: Es como una forma de registro energético que queda. Es como la energía que queda como pegada. Es como un holograma.
1: ¿Ya?
0: Que no necesariamente es la persona o no necesariamente es el alma, pero que se repite.
2: ¿Y todos tenemos un registro energético? O
0: claro. Sí, o sea, todo, porque en términos como que la energía se mantiene en el lugar un buen tiempo. Mm. No es que desaparezca.
1: Y alguien así, que tenga algún fantasmita en la casa y que nos esté escuchando, ¿cómo se puede liberar del fantasmita? Porque se dice, hay gente que les echa garabato y que esa es la forma de echarlos, pero yo creo que si uno es más buena onda, mejor, ¿no?
0: Sí. Bueno, y depende del fantasmita también.
1: Ah, también, sí.
0: Depende de si se quiere ir, no se quiere ir, depende de si efectivamente es un fantasma, si efectivamente, porque hay muchas entidades que no solamente son lo que podríamos decir de fantasma, que es de una persona que falleció, sino que hay otros seres también o otras energías
1: como
0: que también se podrían manifestar dentro
1: ¿como
0: de
1: demonios?
0: Podrían ser algunos más como demonios, podrían ser otros más como de juguetones, podrían ser otros más como fenómenos poltergeist, podrían ser distintos tipos de fenómenos que estén ocurriendo ahí. Ahora, ahí lo más recomendable es que vaya alguien especializado muchas veces. Ahora, lo que uno puede hacer es tratar de limpiar, de subir la energía del lugar. Aunque parezca extraño, la limpieza física ayuda un montón. O sea, la limpieza de no mantener no polvo, mantener cosas
1: yeah,
0: más
1: nada,
0: el aseo común y corriente.
1: Yeah.
0: Ayuda muchísimo.
1: Mira, favorece. Tenemos a un auditor que dice lo siguiente. Luis Acevedo de Viña: chicas, cuidado con la Ouija. Yo tenía unas primas que en su adolescencia estuvieron jugando, quedaron tan cargadas que una de ellas la tuvieron que velar en vida para poder romper el lazo. Ella en la casa rodeada de velas mientras el sacerdote hacía el rito en la iglesia.
2: ¡Qué heavy! No, sí, heavy. Velar en vida.
0: Sí. La verdad es que la Ouija, por eso yo no, te voy a decir súper sincera, yo nunca la he practicado.

0: Yo tampoco, a mí me da pánico eso.
1: No. Y por respeto.
2: Ahora yo no lo haría, cuando chica confieso que lo haría. Nos está mandando muchos audios Alberto Silva, magíster en teología, y yo le pregunto si puede ser por texto, porque obviamente yo acá en el estudio no puedo reproducir el audio. Pero nos mandó otro audio más. Así que vamos a tener que... le voy a mandar un emoji. Yo lo voy a mandar, yo a los auditores, a todos les mando un emoji de un corazón con... O sea, un gatito con corazones. Le voy a tener que mandar el emoji porque nos mandó otro audio. Yo quería saber qué quería decir, porque es magíster en teología.
1: Sí.
2: Entonces, obvio que debe tener mucho que aportar a la conversación.
1: Sí. O sea, lógicamente, porque, bueno, las distintas religiones también, muchas veces son temas que los tienen vedados y que yo respeto mucho porque, claro, asustan, porque muchas veces no son reales. Hay otros que sí, hay otros que no. Pero sí, por ejemplo, la Iglesia Católica tiene sus rituales y sus formas de protección y sus formas de poder cuidar un poco también la energía.
2: ¿Cuánto tiempo queda, Fran?
0: Quedan unos 3 minutitos. Yo tenía una pregunta para la Caro, a ver si tiene como alguna otra recomendación de ritual para la noche de San Juan para ir cerrando.
2: Sí, porque yo tenía una pregunta, pero queda para mucho.
0: Y pero para la próxima.
2: Puede ser para la próxima. Sí, y tiene que ver con los duendes. Pero para la próxima.
0: Eso es un tema
2: porque
0: muy entretenido.
2: Porque es un temazo aparte.
1: ¿Quieres hablar de los duendes? La próxima vez voy a traer
0: ya. Eso, ya, entonces, me encanta. Ya.
1: Mira, hagamos un ritual que este es como de limpieza.
0: Ya.
1: Limpieza y que lo pueden hacer en sus casas y todo. Hay distintas hierbas aromáticas que las podrían generar y, por ejemplo, hacer el ritual el día 23 en la tarde. Pueden recoger 7 hierbas. Y ahí van recogiendo dependiendo de dulzor, ¿no? Porque algunas de transmutación, otras. Ojalá que tenga ruda, ojalá que tenga hierba de San Juan, ojalá que tenga menta, ojalá que tenga manzanilla, lavanda. Y ahí yo después, no sé, como quedan poquitos minutos, no les voy a dar como las especificaciones de cada una, sino que escojan 7 hierbas, hacen esta maceración, la hierven, cuando vaya a hervir unos 5 minutos, y después la dejan. El baño lo hacen la noche de San Juan el 24. De la cabeza, del cuello hacia abajo, con la intención de limpiar todas las energías negativas, todas las energías malas que se han tenido durante el año y poder también empezar con un nuevo ciclo de la naturaleza con todo el bienestar.
0: Me encantó.
2: Sí. Vamos a participar de la noche de San Juan, pero no de las cosas terroríficas, de las lindas.
1: Sí. De las lindas, de las lindas. Bonitas, sí.
2: Muy bien, pues Carolina Martínez, periodista, experta en todo lo paranormal, esotérico, místico y mágico. Gracias por visitarnos, nos encantó.
0: Muchas gracias, Carito.
1: Feliz, feliz yo, ahí les voy contando cositas.
2: Para la próxima vamos a hablar de los duendes.
0: Eso,
1: anotado.
2: Sí, el otro día un auditor preguntaba si esos son los responsables de que se pierda el otro calcetín. Lo vamos a descubrir más adelante con Carolina Martínez. Y nuestra Fran Pérez también se va del otro lado del vidrio, porque no solo
0: despido también,
2: está frente al micrófono, pero también es la jefa. Vamos a ir a una pausa y ya volvemos. Esto es Hoy en la Radio.
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27: 11 de la noche con 52 minutos. Hoy en Argentina quedó la embarrada. La noticia del día tuvo que ver con el Lionel Messi, pero no respecto a sus goles en la cancha, ahora que estamos en modo mundial, sino a una supuesta muerte de su padre. Esto lo dio a conocer la famosísima actriz argentina Flor Peña en un programa que también es muy, pero muy escuchado, visto también por YouTube, de Luzu, donde ella estaba hablando en un programa de entretención y de repente, por la cucaracha, como le dicen en El Retorno los argentinos, la productora le sopla que habría muerto el papá de Messi porque habían dado a conocer el día anterior que se encontraba delicado de salud. Y se ve ella en vivo diciendo, chicos, tengo que interrumpir, que yo no quiero dar esta noticia, que lamentable, pero chicos, murió el papá de Messi. Y todos, pero ¿cómo que murió el papá de Messi? Sí, se murió el papá de Messi. Y después de un rato la productora dice, ah, no, es que era rumor. Pero igual lo estamos chequeando y confirmando en Twitter, pero era rumor. Bueno, ahí quedó la embarrada, esto lo fueron siguiendo todos los medios en Argentina. Al rato salió un comunicado por parte de Luzu, finalmente despiden a Florencia Peña, que es esta actriz. Para que se hagan una idea, en Chile existió la serie Casado con Hijos. Bueno, primero existió en Argentina, donde le fue increíble, y quien interpretaba a nuestra Kena Larraín, era Flor Peña. Así de famosa, pero ella además hace muchas obras de teatro, en fin. La despiden a ella y despiden a ambos productores. El tema es que ahora se ha sumado el mismísimo presidente Javier Milei a la polémica. Dicen que la familia de Messi, por lo demás, estaba muy molesta. Trató de chimentera de poca monta a Florencia Peña. Chimentera es como cahuinera, básicamente, en Argentina, por haber dado esta información. Porque efectivamente es bien irresponsable. Ha pasado en Chile también que periodistas terminan matando a alguien sin querer, ¿no? O por no haberlo chequeado. En este caso ya es actriz y quizá no tiene ese rigor periodístico, pero de todas maneras, con la muerte de alguien y sobre todo alguien tan importante, no sé, eso no se hace muy a la ligera. Y de hecho, ella, cuando dice que supuestamente habría muerto el papá de Messi, dice, no, y estamos en pleno mundial, ¿qué va a hacer? Se va a tener que devolver. Imagínense, es un canal, digamos, un canal de streaming archivisto en Argentina. Entonces, mucha gente en ese momento creyó que efectivamente había muerto el papá de Messi, que decían estaba pasando por días complicados. Así que se ha sumado entonces el presidente con estas declaraciones que dice, vale la pena destacar que a diferencia de lo que ocurrió en el caso de esta chimentera de poca monta, al menos el canal tuvo la decencia de rectificar la información y echar a este personaje nefasto, cosa que no ha sucedido ni una sola vez con los medios de comunicación o periódicos que cuentan en sus filas con infinidad de periodistas que se han cansado de ensuciar, calumniar o injuriar a todo el mundo, en el estilo de Milei, ¿no? Que siempre está un poquito a la defensiva, y añade: por lo menos los chimenteros de espectáculos no pretenden señalar desde el banquito de la moral o las buenas costumbres mientras cobran pauta de los políticos para sostener medios que, si solo dependieran de su audiencia, ya hubieran quebrado. Medio que se sumó a la polémica para poder tirar palos en general el presidente, pero es para que se hagan una idea de cómo escaló esta noticia de Flor Peña, reconocida actriz, matando sin querer, por falta de rigor, por supuesto, al padre de Lionel Messi, pero está vivo y coleando. Son las 23:55, nos despedimos hoy en la radio, pero nos encontramos mañana para terminar la semana con todas las ganas, con buena conversación y con noticias, por supuesto. Un abrazo a todo nuestro equipo que hace esto posible y buenas noches, los pastores.

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2: La Municipalidad de Graneros informó haber encontrado a dos niños haitianos de los 9 que podrían encontrarse en la comuna y que intentan ser localizados por el Servicio Nacional de Migraciones. El presidente José Antonio Kast exigió reforzar la coordinación institucional para aclarar los vacíos de información detectados en el caso de los menores extranjeros. La Moneda destacó sus primeros 100 días de gestión y aseguró haber tomado decisiones clave para recuperar el rumbo, la seguridad y la cercanía con la ciudadanía. El diputado Jaime Mulet confirmó que buscará las firmas necesarias para acudir al Tribunal Constitucional contra la norma de invariabilidad tributaria de la Ley de Reconstrucción Nacional. La jueza Alejandra García se inhabilitó la causa del mega fraude a Fonasa tras la apertura de un cuaderno de remoción por viajar mientras estaba con licencia médica. La justicia rechazó el sobreseimiento definitivo de Daniel Jadue y mantiene abierta la posibilidad de su formalización en el caso Luminarias. 3 exagentes de la DINA fueron condenados a 15 años de cárcel por el asesinato de Ronnie Moffitt, ocurrido en Estados Unidos en 1976. En noticias del exterior, Estados Unidos sentó en una mesa de negociación al Parlamento opositor de 2015 que defiende su continuidad y el actual legislativo chavista en un intento por acelerar la transición en Venezuela. El presidente de Cuba, Miguel Díaz-Canel, negó que el paquete de reformas económicas recién aprobadas en la isla sea una reacción a las presiones estadounidenses. En el deporte, Universidad de Chile superó por 2-0 a O'Higgins en el Estadio Nacional y alcanzó el tercer lugar del torneo de Primera División. Y en el Mundial de Fútbol, el árbitro chileno Cristian Garay fue criticado por su desempeño en el partido entre Canadá y Qatar, mientras que México aseguró su clasificación a la ronda de los 32 mejores.
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0: 12 de la noche, 7 minutos.
2: ¿Cómo están? Muy buenos días. Bienvenidos a la revisión de las noticias en Radiograma. Saludamos a quienes nos escuchan a través de las 43 estaciones de Bio Bio, la radio en todo el país, y a quienes nos ven a través de la televisión digital de Libre Recepción en Bio Bio TV. Los invitamos a interactuar con nosotros a través de nuestro número de WhatsApp al más 569-9200-7888, número que usted ya puede ver en pantalla, o también nos pueden llamar al 800-810-810. Esta línea es completamente gratuita desde cualquier teléfono celular, desde cualquier teléfono de red fija. Vamos a las noticias. De este momento les ofrecemos información independiente.
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2: Al menos 9 niños haitianos han sido ubicados dentro de las últimas horas en medio de la investigación por el presunto ingreso irregular a Chile. Los detalles los tiene Jaime Sepúlveda.
3: Distintos municipios continúan con la búsqueda de menores de nacionalidad haitiana frente a la investigación por presunto tráfico de migrantes. Tras el informe entregado por el Servicio Nacional de Migraciones y para la eventual ubicación de los menores de edad, desde el municipio de Graneros indicaron que lograron identificar a 2 de un total de 9. Así lo confirmó el alcalde Marcelo Miñavir.
4: Hemos encontrado 2 de ellos que están en nuestro colegio municipal y vamos a seguir trabajando con todo el compromiso para poder llegar a conocer el paradero del resto de los niños.
3: Mientras que en la estación central, el jefe comunal, Felipe Muñoz, señaló que identificaron a 7 menores. De acuerdo a lo que él indicó, actualmente se mantienen en situación de vulnerabilidad.
5: Ya son 7 los niños que han sido encontrados. Si bien están en condiciones de vulnerabilidad, son niños que están escolarizados y pertenecen a la red social de nuestra comuna.
3: Despliegue municipal que continúa en terreno y a nivel nacional para esclarecer el paradero de cada uno de estos niños.
2: El presidente José Antonio Kast exigió una coordinación efectiva entre las instituciones involucradas para dar con el paradero de los menores haitianos cuyo destino aún se desconoce. Mientras continúan las dudas por las explicaciones de Luis Eduardo Taller, el oficialismo apuntó sus críticas tanto a su gestión como al rol que habría tenido el exministro Álvaro Elizalde en el caso. Los detalles en el informe de Gabriela Piña.
6: La denuncia por el ingreso de menores de edad haitianos a nuestro país continúa generando repercusiones y en el mundo político comenzaron a buscar responsables. El principal foco de los cuestionamientos ha recaído en el exdirector del Servicio Nacional de Migraciones, Luis Eduardo Taller, militante del Frente Amplio. Pero en el oficialismo han planteado que las decisiones adoptadas no dependían exclusivamente de esa institución, apuntando al exministro del Interior, Álvaro Elizalde. Los cuestionamientos más severos contra ambas exautoridades han provenido del Partido Republicano y del Nacional Libertario. El presidente de esa última tienda, Johannes Kaiser, afirmó que debiesen renunciar todas las autoridades de las instituciones involucradas. En la oposición, en tanto, el secretario general del Partido Socialista, Arturo Barrios, instó a dejar de lado la disputa política.
7: Aquí tienen que renunciar los responsables. Cualquier funcionario que haya estado a cargo de esta situación y no haya hecho lo que correspondía.
8: Son tantas las falencias que se observan que la pugna política queda al margen de esto.
6: En el gobierno, en tanto, hicieron un llamado a fortalecer la coordinación entre las instituciones involucradas para ubicar a los menores haitianos cuyo paradero aún se desconoce.
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9: 12 de la noche, 11 minutos.
2: En un balance de los primeros 100 días de administración, el Ejecutivo aseguró que son un gobierno que tomó las decisiones difíciles para devolverle a Chile el rumbo. El oficialismo pidió bajar el optimismo y la oposición acusó falta de autocrítica. María José de la Barra, con el informe.
10: El balance de un gobierno que tomó las decisiones difíciles para devolverle a Chile el rumbo, la seguridad y la cercanía con la gente. Así se presenta el documento con el que La Moneda hizo un balance de sus primeros 100 días. El documento de 11 páginas realiza un análisis de los logros de la administración en materia económica, de seguridad y social. Además, se difundió otro balance legislativo en el que se destaca el impulso a 136 proyectos de ley y 348 urgencias legislativas. El diputado Raúl Soto, timonel del PPD, acusó falta de autocrítica. Su par de los Nacional Libertarios, Johannes Kaiser, dijo que hay mucho por potenciar. Y el diputado de Renovación Nacional, Andrés Celis, aseguró que el gobierno ha mejorado sustancialmente.
11: Expectativas de campaña absolutamente incumplidas.
12: Hay señales que son positivas y hay señales que nos preocupan.
13: Creo que ha ido de menos a más.
10: El balance no comprende los errores ni polémicas. Al respecto, el ministro del Interior, Claudio Alvarado, aseguró que hay cosas que son propias del devenir político, como fue el ajuste ministerial, lo que no implica que los logros reales se dejen de lado.
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2: El diputado Jaime Mulet buscará recolectar las 39 firmas necesarias para ir al Tribunal Constitucional por la invariabilidad tributaria que contiene la Ley de Reconstrucción Nacional. Gonzalo Holguín tiene más antecedentes.
14: El diputado de la Federación Regionalista Verde y Social, Jaime Mulet, ratificó que la próxima semana buscará la recolección de las 39 firmas necesarias para recurrir al Tribunal Constitucional por la norma de invariabilidad tributaria que está presente en la Ley de Reconstrucción Nacional. El diputado Jaime Mulet dijo que la voluntad está y el escrito también, y ahora solo falta el apoyo de las oposiciones para ir al TC.
15: Lo que yo quiero señalar es que hay mucha voluntad y el trabajo ya está hecho. Yo creo que a partir de la próxima semana hay que juntar las 39 firmas. Hay compromiso de recurrir inconstitucionalidad varias bancadas, prácticamente toda la oposición.
14: El senador de Renovación Nacional, Andrés Longton, criticó esta decisión, recordando que el proyecto aún está en trámite en el Senado y que tanto la cantidad de años de invariabilidad tributaria como las condiciones de la misma para las empresas inversoras aún pueden cambiar a lo largo de la discusión en el Congreso.
16: Para ellos, el respeto a la Constitución no tiene ningún valor. Para ellos, el respeto a las instituciones no tiene ningún objeto. Lo han demostrado en incontables ocasiones y ahora lo vuelven a hacer con esto, demostrando que no les interesa perseguir ningún tipo de responsabilidad.
14: La tan esperada propuesta de las oposiciones sería entregada en La Moneda el próximo lunes y está siendo desarrollada principalmente por el Partido Socialista, aunque ha sido trabajada y revisada por integrantes de todos los partidos del bloque opositor al gobierno de José Antonio Kast.
9: 12 de la noche, 14 minutos.
2: El oficialismo aseguró que una eventual acusación constitucional contra el ministro de Hacienda, Jorge Quirós, está lejos de convertirse en una amenaza real para el gobierno. La información la tiene Bárbara Payel.
17: La ofensiva del oficialismo contra el exministro Nicolás Grau abrió una discusión que, aunque hoy parece lejana, podría ser una amenaza para el gobierno. En el Frente Amplio y otros sectores opositores han advertido que si la actual acusación constitucional prospera sobre la base de criterios políticos, la misma lógica podría aplicarse en el futuro al ministro de Hacienda Jorge Quirós. Los cuestionamientos a su gestión apuntan a las correcciones en las proyecciones de crecimiento, déficit estructural y a los recortes impulsados por su cartera. En el oficialismo, sin embargo, descarta que exista un riesgo real para el Ejecutivo. Argumentan que no existe una mayoría política para avanzar en esa dirección y que una acusación constitucional debe fundarse en infracciones concretas a la Constitución. Así lo afirmaron los diputados de la UDI, Jaime Coloma, y de Republicanos, José Carlos Mesa.
18: Cuando uno presenta o quiere presentar una acusación constitucional, se debe basar en el mérito de esta.
19: Como una especie de represalia, como una especie de venganza.
17: Por ahora el debate sigue presente, pero sin generar una preocupación mayor en la moneda.
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9: 12 de la noche, 15 minutos.
2: El Estado bajo la lupa, con llamados a modernizar el estatuto administrativo, expertos proponen una carrera unificada, limitar asesores y ajustar la alta dirección pública, advirtiendo discrecionalidad en contrataciones en un sector público versus privado. Los detalles con Vanessa Gajardo.
20: Este jueves en el ex Congreso se desarrolló un seminario para discutir sobre el empleo público, un debate de larga data en Chile. Los expertos propusieron un régimen unificado de carrera funcionaria que diferencia asesores de gobierno, para lo que se propone que estos últimos tengan cupos limitados y que expiren con cada gobierno de turno. María José Abud, directora ejecutiva del Centro de Estudios Horizontal, señaló que es relevante primero determinar cuál es el número de funcionarios que trabaja en el Estado, mientras José Antonio Valenzuela, director ejecutivo del Centro de Incidencia Pivot, manifestó que si bien la norma establece un límite de contrataciones, en la práctica esto no se cumple.
21: Observamos que el empleo público ha crecido un 36% versus un 14% del privado.
22: El Estatuto Administrativo en su artículo 10 señala que un máximo de un 20% de los funcionarios en el Estado pueden corresponder a funcionarios de contrata y sin embargo llegamos a alrededor de un 60%, o sea, eso se triplicó.
20: ¿Cuál es la explicación para lo anterior? Esto ocurre porque hay un espacio que permite, vía ley de presupuesto, aumentar la dotación funcionaria. Y es ahí donde los expertos señalan que hay espacio para hacer cambios.
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9: 12 de la noche, 17 minutos.
2: Esto se lo contamos en los titulares. La justicia rechazó el sobreseimiento definitivo de Daniel Jadue en el caso Luminarias. A 5 años de las primeras diligencias, el exalcalde podría ser formalizado en la arista. Marcela Rojas nos cuenta.
23: El tercer juzgado de garantía de Santiago rechazó la solicitud de sobreseimiento definitivo presentada por la defensa del exalcalde de Recoleta, Daniel Jadue, al concluir que la investigación por presuntas irregularidades en la licitación de luminarias LED con la empresa Itelcom aún mantiene diligencias pendientes. Durante la audiencia, la defensa, encabezada por Sabas Chaguán, sostuvo que tras casi 5 años de investigación, el Ministerio Público no ha reunido antecedentes suficientes para imputar al exjefe comunal y pidió cerrar la causa. Sin embargo, la jueza Pamela Muñoz desestimó la solicitud al señalar que en esta etapa no es posible descartar de manera indubitada la existencia de un delito ni la eventual participación del imputado. La resolución fue valorada por la Fiscalía. El fiscal adjunto de Chillán, Sergio Pérez Noa, sostuvo que el tribunal compartió la postura del Ministerio Público al estimar que no existen antecedentes para concluir que Daniel Jadue sea absolutamente inocente o que los hechos investigados no constituyan un delito.
24: No está formalizado en esta arista. Es una decisión que tiene que adoptar la fiscal regional. Como se explicó latamente en la audiencia, la demora se digo que hicimos todo lo necesario para recuperar aquellas escuchas que faltan. De todas maneras, hay antecedentes que permiten realizar una ponderación del caso y tomar las decisiones adecuadas.
23: Con esta resolución, la causa seguirá avanzando en la etapa investigativa, mientras el Ministerio Público continúa reuniendo antecedentes respecto de las presuntas irregularidades detectadas en el proceso de licitación y contratación de luminarias en diversas comunas del país.
2: La jueza Alejandra García se apartó de la causa por el megafraude de licencias médicas tras inhabilitarse por la apertura de un cuaderno de remoción por parte de la Corte Suprema. La jueza del Séptimo Tribunal de Juicio Oral en lo Penal de Santiago afirmó que la decisión la tomó por motivos preventivos. José Riquelme nos da más detalles.
3: Un complejo escenario afecta al juicio de emisión de licencias falsas, protagonizado por 17 doctores, luego de que la jueza del séptimo tribunal de juicio oral en lo penal, Alejandra García, se inhabilitara tras la apertura de un cuaderno de remoción por parte de la Corte Suprema en su contra. Según antecedentes a los cuales pudo acceder la unidad de investigación de la radio, la magistrada habría tomado la decisión de manera preventiva para evitar suspicacias con respecto al fallo, producto de la situación en la que se encuentra, al igual que otros 55 jueces. La decisión de la magistrada instaló una alta incertidumbre sobre la validez del proceso ahora que ya no habrán tres jueces a la hora de dictar resolución, lo que dio paso a que la defensa de los imputados solicitara la nulidad del juicio. Ante la decisión de la jueza, el abogado y académico de la Universidad de los Andes, Alejandro Romero, enfatizó en que con los antecedentes disponibles no existen argumentos para que la jueza se inhabilite, afirmando que se debe rechazar la medida.
4: La inhabilitación que se crime no tiene base legal. La circunstancia que exista un cuaderno de remoción no le permite a un juez excusarse del cumplimiento de su función.
3: La decisión sobre el futuro de este juicio oral se resolverá durante la jornada de hoy en una causa donde el perjuicio fiscal en contra de Fonasa supera los 35 mil millones de pesos.
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9: 12 de la noche, 20 minutos.
2: La Comisión de Seguridad de la Cámara de Diputados aprobó el primer proyecto de ley de la agenda Naín Retamal 2.0, que busca aumentar las sanciones a atentados e insultos a funcionarios policiales. Cristóbal López nos cuenta.
5: La Comisión de Seguridad Ciudadana empezó a avanzar en la agenda Naín Retamal 2.0 presentada por Renovación Nacional y que fue respaldada por el gobierno a través de urgencias. En la sesión de este miércoles inició la discusión del primero de los cuatro proyectos que considera esta agenda. La iniciativa, que busca prever sanciones más graves a los atentados contra funcionarios policiales, incluyendo insultos, fue aprobada en general por 7 votos a favor y 2 en contra, fijando el plazo de indicaciones para el próximo 6 de julio. El diputado de Renovación Nacional, Mauro González, aseguró que con este paso se dan señales claras de avance en defensa de las fuerzas de seguridad y de orden.
7: Creo que hay que dar señales claras y hoy día se dio una de ellas. Vamos a avanzar en esta ley tan importante que es para la seguridad y protección de nuestros carabineros y de la policía de investigaciones.
5: La comisión acordó discutir en la próxima sesión el siguiente proyecto dentro de la agenda Naín Retamal 2.0, que busca extender la legítima defensa privilegiada a los funcionarios de Franco.
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9: 12 de la noche, 22 minutos.
2: Estados Unidos sentó en una mesa de negociación al Parlamento opositor de 2015 que defiende su continuidad y el actual legislativo chavista en un intento por acelerar la transición en Venezuela después de casi 6 meses de la captura del ahora presidente de puesto, Nicolás Maduro. Es una decisión que tomó por sorpresa a varios sectores, dejando al margen el liderazgo de María Corina Machado, quien se perfilaba como la principal referente negociadora de la oposición con el chavismo. El Departamento de Estado estadounidense designó a Dainora Figuera, presidenta de la antigua Asamblea Nacional, para encabezar reuniones con el actual jefe del ente legislativo, el chavista Jorge Rodríguez. La decisión forma parte del plan para la estabilización, recuperación y transición trazado por la administración del presidente Donald Trump en Venezuela. Y el presidente de Cuba, hablamos de Miguel Díaz-Canel, negó que el paquete de reformas económicas recién aprobadas en la isla sea una reacción a las presiones de Estados Unidos. Se afirmó que se trata de un ejercicio soberano de su país. No estamos haciéndolo por las presiones de los yanquis, sino porque hemos llegado a un momento de madurez. de reflexión, subrayó Díaz-Canel en el discurso que cerró la sesión extraordinaria de la Asamblea Nacional del Poder Popular, donde se aprobaron las medidas a las que el Comité Central del Partido Comunista de Cuba dio luz verde un día antes. Díaz-Canel sostuvo que Cuba decide sin más permiso que el de su pueblo, diseña y propone soberanamente los cambios que éste necesita.
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9: 12 de la noche, 24 minutos.
2: Con goles de Vianneider Tamayo y también tenemos que hablar de Ignacio Vázquez. Universidad de Chile derrotó por 2-0 a O'Higgins en el Estadio Nacional. Con esta victoria, el cuadro universitario alcanzó el tercer lugar del torneo de primera división. Y vamos al Mundial. El árbitro chileno Cristian Garay fue criticado por su actuación en la goleada de Canadá sobre Qatar, mientras que México derrotó a Corea del Sur y es la primera selección clasificada a la ronda final. Hoy destacan Brasil y Haití y Turquía contra Paraguay. Todo el deporte, la actualidad con Diego Osorio.
10: Con tanto del defensa venezolano Vianneider Tamayo en el primer tiempo, Ignacio Vázquez en el segundo. Universidad de Chile superó por 2-0 O'Higgins de Rancagua en el Estadio Nacional y alcanzó el tercer lugar del torneo de primera división con 24 puntos, pero con mejor diferencia de goles que Coquimbo y Palestino, que tienen las mismas unidades. Los azules de esta manera se colocan a 2 puntos del segundo, Universidad de Católica, y a 12 del líder Colo-Colo, finalizada esta primera rueda. El entrenador universitario Fernando Gago valoró esta victoria que tuvo la foro más bajo de la temporada, con poco más de 13.000 espectadores en Ñuñoa.
11: Necesitamos ganar partidos para aspirar a donde queremos estar y ir corrigiendo lo negativo.
10: La actividad local continuará hoy con la Copa Chile y 2 partidos programados desde las 19 horas. Audax Italiano se mide con Santa Cruz en la Florida, mientras que 1 hora más tarde en el norte, San Marcos recibe en Arica a Deportes Limache. En el Mundial de Fútbol, el árbitro chileno Cristian Garay no tuvo un buen desempeño y fue criticado en la goleada de Canadá por 6-0 sobre Qatar en Vancouver, en un partido con muchos incidentes a pesar del holgado del marcador, con 2 futbolistas cataríes expulsados, el segundo por corrección que le hizo el VAR tras la grave lesión que sufrió el futbolista canadiense Ismael Koné. De esta manera, Canadá gana su primer partido en su corta historia en las Copas del Mundo y se jugará con Suiza el primer lugar de grupo en la última fecha. Otro de los anfitriones, México, sufrió más de la cuenta para superar por la cuenta mínima Corea del Sur, con tanto de Luis Romo en el segundo tiempo del partido disputado en Guadalajara. De esta manera, los mexicanos se transforman en el primer equipo los 16avos de final del Mundial, con la figura de su portero Raúl Rangel, que salvó los descuentos al cuadro azteca con una tajada milagrosa el empate coreano.
12: Un gran resultado, yo creo que estamos dando un golpe de autoridad, no hay que quedarnos en esto, a pesar de que es un buen resultado, esto se va rápido, hay que pensar ya en Chequia.
10: La jornada continuará hoy con los partidos entre Estados Unidos y Australia a las 3 de la tarde en Seattle. Más tarde jugarán Escocia, Marruecos por el grupo C en Boston, mientras que por esta misma zona en Filadelfia, desde las 20:30 Brasil se mide ante Haití, selección a la que pide respeto el técnico de la canarinha Carlo Ancelotti, a pesar de las enormes diferencias entre ambos, tanto en lo individual como en lo colectivo.
13: La Copa del Mundo ahora dice que no hay partido con un resultado claro. Todos los juegos son muy, muy equilibrados y competidos.
10: El cierre de esta jornada será bien tarde, a las 23 horas, con una final anticipada para seguir en la Copa del Mundo en San Francisco. Turquía se mide a Paraguay, que llega con conflictos internos luego de la goleada recibida frente a Estados Unidos, y el seleccionador guaraní, Gustavo Alfaro, con un semblante diferente al que tenía antes del debut.
15: Si tienen que criticar a alguien, critiquen acá. Yo tengo cuero grueso, muchacho. Tírenme dardos a mí, tírenme tiros a mí. A los jugadores defiéndanlo. ¿Saben por qué? Pues se termina el Mundial y yo me voy, pero los jugadores van a seguir estando.
10: Al cierre, el golfista Joaquín Niemann comenzó su participación en el US Open, uno de los majors de la temporada, en una primera jornada que se postergó para hoy por falta de luz. Niemann comenzará con problemas en hoyo 15, donde está jugando el sexto golpe y al menos va a anotar un triple bogey en esa bandera.
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9: 12 de la noche, 29 minutos.
2: Hasta acá la revisión de las noticias en Radiograma. Los dejamos invitados para que continúen en la sintonía de BioBio la radio. Ya llega el trasnoche hasta las 6 de la mañana. Recuerde que a cada hora nos volvemos a reencontrar con las noticias en El Informador. Todos los detalles usted ya los puede revisar en nuestro sitio web biobiochile.cl. Gracias por estar ahí. Que tengan todos un excelente día viernes y un mejor fin de semana.
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2: Hola, hola, ¿cómo están? Qué gusto saludarles. Bienvenidos al trasnoche de la radio de este día, viernes. ¿Cómo están, auditores? ¿Cómo están, auditoras? Vamos a estar acompañándolos hasta las 6 de la mañana con información, con detalles, con la compañía y, por supuesto, con todo lo que trae este trasnoche de la radio día a día, madrugada a madrugada, desde las 0:30 horas hasta las 6 de la mañana. Auditores, nos comienzan a mandar sus mensajes al más 569-9207-888 y, por supuesto, nos pueden llamar al 800-810-810. Ya llegó el viernes con todo. Ya llegó. Y como llegó el viernes, ¿quién era ese tipo que estaba ahí? ¿Benjamín Rojas? No, no. Tiene que irse a su casa, Benjamín. Benjamín Rojas de BioBio Deportes, que nos dejó todos los datos. Abrazo grande para toda la gente de BioBio Deportes, para BioBio TV también, ahí de Digita Play.
17: Buenas tardes, Francisco.
2: Sí, buenas tardes, mi estimado. Para La Mano y Felipe, también a todos los colegas de BioBio TV que nos acompañan. Y quiero saludar a quien me acompaña también en la puesta en el aire el día de hoy, el señor Rodrigo de la Rosa.
18: Hola, oli.
2: Hola, Rodri. ¿Cómo te va? Te mando un abrazo, Rodri. El rancherito de nos. El orgullo de nos.
18: Hola, oli.
2: Sí, conectado con nosotros hasta ahora. Bien, hoy tenemos un programa con muchas cosas, mucha información del deporte. Por supuesto, también vamos a estar en un ratito conversando sobre la curiosa Antártica con Alfredo Soto para ir cerrando este fin de semana con datos siempre muy entretenidos sobre el continente blanco. Un continente que tiene mucho que contar, mucho que decir, mucho que hablar, y lo estaremos desmenuzando en un ratito más. También con Claudio Cornejo hablando de salud mental para el fin de semana. Nunca está de más. Vamos a estar revisando también los resultados del Mundial, el fútbol nacional también, noticias internacionales, el especial de la radio que el día de hoy, a ver, voy a revisar. Upa, me gustó. Bien, el día de hoy. Vamos a bailar el día de hoy. Let's Dance. No, pero no es David Bowie. Ah. Pero vamos a bailar, como decía la canción de David Bowie. Let's Dance. Vamos a bailar. Y ustedes, auditores, se conectan con nosotros. Vamos a estar con Vicente Aguilar en un ratito. Hay mucha información que se está dando a nivel policial en diferentes partes del país, así que vamos a estar con eso seguramente durante esta jornada. Así que está todo listo y dispuesto, está todo preparado. ¿Y ustedes están listos? Es momento de comenzar el trasnoche de la radio. Vamos a partir de inmediato con un éxito. Esto es ABBA. Give me, give me, give me. Un éxito en Bío Bío. Bienvenidos al trasnoche de la radio.

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1: Vamos a las calles, vamos a conversar de inmediato con Vicente Aguilar. ¿Cómo le va, maestro?
2: ¿Qué tal, Marito? Muy buenas noches, muy buen día, buen día. Ahí sí, pues, buen día. Saludo también a don Rodrigo de la Rosa, que está por ahí, a todos quienes nos escuchan, nos ven a esta hora también a través de Bio Bio TV. Un abrazo grande para todos ellos. Acá estamos ya en las calles de Santiago, deambulando, esperando también la información, buscándola. ¿Cómo está usted, Marito, el día de hoy?
1: Bien, pues, bien. Feliz de conversar contigo, Vicente. ¿Cómo estuvo tu día? ¿Descansaste algo, no?
2: Bien. Yo creo que el día que más he descansado, ¿eh? Estuvo productivo, descansé, vi fútbol. Bien el Mundial.
1: ¿Te gustó?
2: Contento por el Mundial. Ganó México, no era lo que quería, pero mi apellido va con México, así que qué bueno que ganó.
1: Ya, y Curazao ya lo olvidaste, digamos.
2: No. Curazao en el corazón.
1: No.
2: Jugamos ya el sábado, ¿no?
1: Sí, pero ya empezaste con. Ya empezaste con. No, es que Aguilar, México. ¿Cómo es la cosa? ¿Va por Curazao o por México? ¿Cómo el, no puede elegir dos cuadros?
2: Yo soy bien infiel, la verdad.
1: No. guarden ese clip.
2: No. Por Curazao. Seguimos por Curazao, pero. Orgulloso de México también, ahí bonito toda la festividad que hacen. Luego cantaron el Rey cuando ganaron, terminaron el partido, todo el estadio ahí en Guadalajara cantando y yo sigo siendo el Rey. Bonito.
1: No, pero hágalo bien, pues. Así no es, pues. La entonación.
2: Yo sé bien que estoy afuera. Ya.
1: Ya, pues.
2: Pero el día que yo me muera, sé que tendrás que llorar.
1: Llorar y llorar. Termínelo.
2: Dirás que no me quisiste, pero vas a estar muy triste y así te vas a quedar.
1: Bien. Mire, lo vinieron a ver hasta la gente de Seguridad Municipal, lo pasó a ver ahí. Mire.
2: Seguridad Municipal acá, el 1414, pasando, ¿eh? Por ruidos molestos.
1: Oye, ¿es verdad que tuviste que comprarte unos tapones porque no pudiste dormir? Donde tú vives hay unos perros que no te dejan dormir. ¿Es verdad eso?
2: Oye, no, terrible. Tuve que comprarme unos taponcitos, como nosotros tenemos que dormir de día y pasean.

0: ¿Cierto? Los perros y estos chiquillos que están ahí de mi vecina son mañosos. Pasa un perrito por afuera, le ladra, le ladra, le ladran. Van dos cuadras más allá, siguen ladrando. Así que ahí tuve que recurrir a unos tapones. Yo diría que es un buen consejo para quienes no pueden dormir por ruidos molestos. Que los ladridos en realidad se entienden, los perritos. Ellos tienen su manera de expresarse, pero uno igual tiene que descansar. Así que hoy ando con todo el ánimo, ando con toda la cuerda.
1: Ya, bien, bien. Eso es bueno, eso es bueno. Oye, Vicente, bueno, lo otro que te quería preguntar, la sensación térmica, ya terminando la semana, hoy aparentemente más está todo mucho más agradable.
0: Sí, hoy me desabrigué el cuellito. 7,2 grados a esta hora en Santiago. No tenemos la brisa que teníamos ayer. Ayer teníamos una brisa fresca. Ahí me acuerdo también una auditora, le mando un saludo para ella, dijo que también sintió esa brisa, pero hoy no la tenemos. Hoy se siente los pies se siente el frío.
1: Ya, o sea, es algo mucho más, ya, más focalizado.
0: Exacto, yo creo que me falta un calcetín de lana.
1: Ya, está
0: eso
1: bien.
0: Es lo que falta hoy.
1: Bien, bien, bien. Va a tener que traerse uno del sur cuando vaya ahora pronto, pues.
0: La próxima semana, si Dios lo quiere.
1: Ya, bien, me gusta.
0: Vamos a estar por allá.
1: Oiga, estaba revisando la calidad del aire. Hoy va a estar regular nomás en la región metropolitana, donde están buenas noticias, Puerto Montt, Puerto Varas, Temuco, Padre Las Casas y Coyhaique, van a tener el aire bueno. Alerta, solo en Valdivia y el resto de las estaciones nos indica que el aire va a ser regular. O sea, ahí nomás la cosa.
0: Claro. Sí, por lo menos salimos de preemergencia. Teníamos preemergencia estos días, pero tenemos aire regular, como dices tú, en todos los sectores, menos en Valdivia, que está en alerta, Temuco, Puerto Montt, Coyhaique, con calidad del aire bueno. Así que a cuidarlo, a respetar las advertencias, las alertas de la autoridad medioambiental para mantener la calidad del aire bueno. Es tan necesario también para quienes hacen deporte, las personas que tienen sus enfermedades respiratorias también ahora, que se vienen todos los resfríos, se viene la influenza. Entonces, es bueno manejar una buena condición del aire acá en nuestro gran Santiago.
1: Oye, lo otro que quería preguntarte, no sé si viste, pero la última noticia que arremeció en Argentina, lo que pasó con esa falsa declaración en un canal de streaming, sin caer en la personificación, habían dado la confirmación de la muerte del padre de Messi, Jorge Messi, que aparentemente tenía un problema de salud y dieron como que había fallecido con una liviandad. Eso remeció la opinión pública en Argentina, realmente impresionante.
0: No, tremendo lo que pasó con aquello. Sí, y como dices tú, Marito, fue muy liviana la manera de decirlo, fue como, claro, nosotros tenemos a veces la oportunidad de tener información primicia, cierto, pero hay que manejarlo con cuidado, hay que buscar bien los datos. También salió un periodista a decir que él había chequeado con dos fuentes. Muchas veces uno se confía, pero sí, fue muy liviana la forma en que se entregó esta información, que en realidad era falsa, no era cierto. La familia de Lionel Messi, la familia Messi tuvo que salir a entregar un comunicado, que también la información, si llegara a pasar algo, porque confirmaron que se encuentra delicado de salud el papá de Lionel Messi, va a ser información que van a entregar ellos en caso de que pasara algo, o también que se encuentre mejor. Que por el bien del fútbol, creo yo, ojalá que se recupere el papá de Lionel Messi.
1: No, sí, de hecho,
0: criatura entregó.
1: De hecho, sí, claro. De hecho, apareció algunos más cercanos a la familia que hablaron después de que todo esto se viralizó, porque entiendo que habían varios periodistas que se le iban hablando de que esto ya se conocía que el padre al menos tenía alguna situación de cuidado en el tema de la salud, y de hecho ellos habían tomado la decisión de contarlo solo si la familia lo hacía, había como un pacto ahí de hacerlo. El punto es que, más allá de lo que haya pasado, porque en definitiva entiendo que incluso pronto va a salir del sanatorio, como le llaman los argentinos, ¿no? Va a salir del hospital pronto, aparentemente. La liviandad con la que se contó, y acá es donde viene toda esta cuestión de, bueno, lo que ocurre cuando no hay, de cierta forma, profesionales al servicio de la información, en el sentido de que en cualquier lado uno tiene que desconfiar de lo que te puedan contar, digamos, ¿no? Salvo, insisto, en que, bueno, salvo, insisto, en que sea información muy, muy de primera fuente que hayas visto tú en primer término, pero también hay todo un trabajo que se hace de fondo. Es como cuando nos llegan datos a nosotros, ¿no, Vicente? Hay cosas que, y los auditores
0: hay que ir chequeando,
1: hacen un trabajo enorme de mandarnos una información, pero todo esto se tiene que chequear, sí, incluso en terreno y todo, entonces no es llegar y contarlo. Pero de todas formas, esto abrió un debate en Argentina. De hecho, el gran debate que se dio, más que por lo que se había contado, porque en el fondo, independientemente que haya sido Messi o lo que sea, también estamos hablando de la vida de una persona o de la privacidad de una familia, por ejemplo. Entonces hay ciertos casos, ahí se puso la crítica sobre los canales de streaming, ¿no?, que muchas veces ponen a paneles muy amplios de personas que de cierta forma no han tenido una formación exhaustiva, o de cierta forma uno no dice que el título va a ser la persona. Yo estoy completamente de acuerdo que la comunicación muchas veces es un oficio, pero sí hay que tener tino respecto a ciertas situaciones donde lo que uno comenta, lo que uno dice, puede ser tomado para diferentes, para dudar. Y sobre todo, el tema que llamó la atención y que algunos lo felicitaron, incluso habló el mismo presidente de Argentina, Javier Milei, decía, mire, bueno, despedazó a la persona que lo hizo.
0: En su manera.
1: En el estilo muy característico del presidente argentino, y además dice algo que yo creo que es lo más positivo dentro de esto que pasó, es que el propio canal de streaming, que está dirigido por un comunicador llamado Nicolás Occhiato, dijo que rectificaron la información, es decir, salieron al muy poco rato a rectificar y hacer un comunicado. Me parece que eso no siempre ocurre, y eso al menos es positivo dentro de...
0: Sí, totalmente. Eso es lo que hay que hacer. Si no se entrega una información que es real, ¿cierto?, hay que salir a rectificar lo que pasó, sabiendo también todas las consecuencias que tiene, porque estamos conversándolo. Quedó, pero de verdad, como diríamos, la tole-tole. Se armó la tole-tole con este problema, porque, claro, es un canal de streaming, es una persona que no es periodista, ¿cierto? Entonces se va por allá por cómo se entrega esta información, con la liviandad, y lo que decía, Javier Milei salió a hablar y a entregar, pero a despedazarla, como decías tú, Mario.
1: Sí.
0: Entonces esa es la importancia que también tenemos que rescatar nosotros, tener ese cuidado, tener ese tino de cómo entregar la información, y más en este caso que es la salud de una persona, por más que sea alguien conocido, pero sí, la privacidad también es muy importante.
1: Lo que pasa es que, claro, uno puede decir, bueno, pero ¿qué importa lo que pasó en Argentina? Importa un montón, porque de cierta forma hoy día con lo digital la brecha entre un país y otro se acorta a un nivel ya demasiado, es demasiado cercano todo, ¿no? Uno puede acceder a contenido de otras latitudes, de otras partes, en tiempo real, solamente hay que conectarse al mismo uso horario. Entonces, uno ve que este tipo de debates se instalan no tan solo en este tipo de información, sino en lo mismo que puede ocurrir de manera diaria. Por ejemplo, en el caso de que se tenga que hablar acerca, no sé, de lo que pasa con menores de edad, de lo que pasa, por ejemplo, en delitos relacionados con abusos sexuales, etcétera, hay muchas personas que me dicen, oye, pero ¿por qué no ponen las... esto también responde a otro tipo de críticas, ¿no? Pero dice, viste que mucha gente dice, oye, pero ¿por qué no ponen el nombre de la persona que fue parte de este delito sexual asqueroso y todo? La gente obviamente reacciona frente a delitos que son sumamente criticables, ¿no? Y sumamente difíciles de entender, ¿no? Que una persona normal no lo haría. Pero ahí lo que tiene que primar es la víctima, ¿no? Generalmente hay muchos delitos de ese tipo de connotación. Solamente estoy haciendo la precisión para que se entienda. No es que estemos hablando de ese tema, sino que se hace para proteger al menor o la persona en cuestión, porque muchos de esos delitos lamentablemente son cometidos por personas de la misma familia o de... ¿Se entiende? Cuando hay menores de edad implicados, se tiene que proteger de cierta forma eso. Y ese es uno de los casos donde muchas veces se pone en tela de juicio sobre si algo se cuenta o no se cuenta, o si no se dan tantos detalles respecto a un tema o no. Hay mucha gente que quiere saber todos los detalles. Bueno, pueden querer saberlos, pero para eso se supone que está los medios de comunicación. Y ahí es donde está la encrucijada, ¿no? Entre lo digital, entre los medios un poco más grandes, entre el periodismo investigativo, entre el periodismo de trinchera, el periodismo allí de TikTok. Hay algunos comunicadores que lo hacen bastante bien, que lo hacen chequeando los datos y todo, pero hay otros que no es tan así la cosa.
0: Sí, no, hay de todo. Como tú dices, es verdad, muchas veces se juzga a los comunicadores de TikTok, ¿cierto? Que están ahí en redes sociales, un poco más con su comunidad, pero hay muchos de ellos que hacen un gran trabajo. Bueno, colegas también de la radio que uno conoce, que también ocupan su espacio en redes sociales para hacer columnas, también para entregar informaciones o investigaciones que son independientes. Y eso es importante, pero siempre tener el tino, siempre tener la capacidad, como lo estamos conversando, como en este caso se da con la información falsa de que había fallecido el papá de Lionel Messi, o también en casos como los que conversamos de abusos sexuales, que muchas veces hay que tratar con mucho cuidado los temas, también tener el respeto por las víctimas. Entonces eso es muy importante, es lo que deberíamos rescatar de este caso que sí, pasa... Claro. Al otro lado de la cordillera.
1: Estamos totalmente de acuerdo, es la lección que se debe aprender. Bien, Vicente, te mandamos un abrazo. Tú nos vas alertando, ¿te parece? Si es que hay alguna situación en particular. Entiendo que hay varias cosas que ya estás chequeando por ahí relacionadas al ámbito policial, ¿no?
0: Sí, tenemos información que estamos chequeando a esta hora. Vamos en cualquier momento a interrumpir, ¿cierto?, la transmisión para tener la información clara, fidedigna, como lo estamos diciendo, con mucho cuidado también es la labor que cuidamos en BioBio, y a esta hora o a la una, ¿cierto?, el boletín en el informador, ahí tendremos información policial de esta jornada.
1: Bien, un abrazo, Vicente, a disfrutar de la madrugada, que así sea, te mandamos un abrazo apretado, buen turno.
0: Un abrazo, buen día.
1: Vicente Aguilar con nosotros hasta ahora. Ya los leo en breve, estamos junto a Rodrigo de la Rosa haciendo el trasnoche de la radio. Y escucharemos a Daniel Muñoz y los Marujos. Esto se llama Mal Amor.

0: Hola Marito, buen día por acá, te enviamos un saludo, mi nombre es Gloria y mi marido Jorge, vivimos acá en Abu Dhabi, Emiratos Árabes, y quería contarte que te escuchamos todos los días, así que muchos cariños, chao.
1: Desde Abu Dhabi, ¡qué buena! Espectacular, saludos a ambos. Quizá en un momento los podríamos llamar ahí para preguntarles sobre algunas cositas ahí en Abu Dhabi. Mira, ahí hay una persona que no, el que recién se fue, él proviene de Abu Dhabi. Se ríe nomás. Ya, los muchachos, saludos ahí a nuestros colegas que siempre están hasta ahora trabajando ya, algunos recién para la casa. Saludos a los chilenos que están en diferentes partes del planeta, a nuestra auditora ahí, a Jorge, a la auditora que se nos mandó ahí. ¿Esto es de Abu Dhabi? ¿Ah, sí? Ya papá, Adalia, Adalia. Este es un éxito. Ahí. Rodri. Saludos a todos. Gloria también, te mandamos un abrazo grande. Gloria y Jorge. Este es un temazo. ¿Cuántos? Xavi Ramay. Buena. Bien. Estamos internacionales el día de hoy. Estamos internacionales el día de hoy, muchachos. Bien, 0:58. Saludos, insisto, a Gloria y a nuestro auditor Jorge, chilenos que están allá en Abu Dhabi. Qué maravilla. Qué bueno, auditores. ¿Hace cuánto tiempo no sientes tranquilidad? 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
2: Mario, ¿cómo está? Buenas noches desde acá, desde el Valle de Elqui, desde Vicuña, con una temperatura de 9 grados, está heladito el valle por acá. Te saludo, te escucho todas las noches. Mi nombre es Reinaldi y aprovechar de saludar a todos los trasnochadores de las Bio Bio, la radio. Un abrazo.
1: Gracias, auditores. Claudio Carrasco, que está escuchándonos también desde México, dice ganó a Corea 1-0. Gracias, Claudio, te mandamos un abrazo. JP también, que nos escribe desde España. Juan Pablo, que está con nosotros también desde México. Otro auditor, Paulo. Lili, Paulo y Alonso. Mira qué bien, saludos a todos ellos. Bien, iremos a la pausa. Vienen las noticias, hay mucho que comentar y mucho que hablar. Lo revisamos a la vuelta. Ya regresamos.
3: 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La 1:00 a.m.
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1: Buenos días, bienvenidos a la revisión de las noticias en El Informador. Dos víctimas fatales dejó un accidente marítimo en Calbuco, específicamente en la isla Puluqui. Damari Subiabre nos amplía desde Radio Bio Bio la zona.
5: Se ha confirmado la muerte de dos personas, un adulto de 43 años y su pequeña hija de tan solo 4 años en un accidente marítimo que se registró en la isla Puluqui, esto en Calbuco. Según la información que se ha conocido, en el sector San Ramón de dicha isla, una familia estaba trasladándose hasta una embarcación para realizar labores de mantención, nave a la que habían accedido a través de un bote a remo. Cuando intentaron descender de este bote a remo para pasar a la nave, es que pierden el equilibrio y una familia compuesta por 3 personas cae al agua, resultando ilesa y pudiendo ser rescatada solo la mujer, por lo que finalmente se constató la muerte de Claudio Villarroel, de 43 años, y su hija de 4 años, Mayra Villarroel Coñuecar. Según la información que ha sido entregada por parte de la Armada, la mujer que estaba en medio de esta situación fue trasladada a un centro asistencial, mientras los cuerpos de ambas víctimas están en la playa de Isla Puluque a la espera de la llegada de la OCAR junto con la Armada para posteriormente trasladar ambos cuerpos hasta el Servicio Médico Legal de Calbuco. Bio Bio, la radio.
1: En libertad y reconducidos a Bolivia quedaron los 5 militares de ese país que fueron detenidos en Colchane por carabineros. Cristian Núñez, desde Radio Bio Bio en Iquique, nos cuenta.
6: Fue durante la jornada de este jueves que carabineros detuvo en la zona fronteriza de Colchane a 5 funcionarios militares bolivianos, quienes traspasaron el límite fronterizo de su país hacia territorio nacional cuando realizaban trabajos contra el crimen organizado, de acuerdo a lo que indicaron a la fiscalía. Los 5 funcionarios militares portaban armamentos, transitaban en un vehículo, una camioneta, en aquel sector donde fueron sorprendidos por carabineros que realizaban un patrullaje preventivo en las cercanías del límite fronterizo. Una vez detenidos, fueron trasladados hasta la fiscalía de la provincia de Alta Marugal en Pozo Almonte para hacer las indagatorias. Y el fiscal Milton Torres entregó antecedentes de los hechos.
7: No hay un delito que se les pueda imputar por ahora. Desde ese punto de vista se ha dispuesto su reconducción al vecino país de Bolivia.
6: Los militares fueron reconducidos a su país, mientras tanto que el armamento y el vehículo en el que se trasladaban van a ser entregados vía consular. En Iquique, Bio Bio, la radio.
1: Parlamentarios presentaron un proyecto de ley para sancionar penalmente a quienes instalen rucos en las calles con el fin de ocultar armas, drogas o especies robadas. Los detalles los tiene María Agramunto.
8: Parlamentarios presentaron un proyecto para sancionar penalmente la instalación de rucos vinculados a actividades delictivas. Según el texto, municipios de distintas comunas han reportado un aumento sostenido de estas instalaciones. En San Miguel, una de las comunas más afectadas, los retiros de rucos pasaron de 255 el año pasado a 682 en 2026, mientras que los reclamos de vecinos superaron los 400 en el mismo periodo. Además, solo en la región metropolitana existen más de 8.000 estructuras de este tipo. El presidente de la Cámara de Diputados, Jorge Alessandri, impulsor de la iniciativa, señaló que el objetivo es recuperar espacios públicos y fortalecer las herramientas legales de los municipios para enfrentar esta problemática.
9: Los rucos son una situación real que ocurre en muchas de nuestras comunas. Queremos que nuestras veredas y calles vuelvan a estar seguros, porque sabemos que el uso del espacio público al final es el que determina nuestras ciudades.
8: La iniciativa contempla penas de presidio menor en su grado medio para quienes mantengan estas instalaciones cuando en su interior se encuentren armas sin justificación, especies robadas o drogas. El texto aclara que no busca sancionar la permanencia o pernoctación en espacios públicos, sino aquellas estructuras utilizadas como base para la comisión de delitos.
1: Vamos con noticias del exterior. El popular político laborista Andy Burnham ganó este viernes elecciones parciales clave que le aseguraron un escaño en el Parlamento británico y allanan el camino para un desafío por el liderazgo contra el asediado primer ministro Keir Starmer. Burnham, el alcalde del Gran Manchester y con una destacada carrera en el gobernante Partido Laborista de centro izquierda, derrotó de manera contundente al candidato del movimiento de extrema derecha Reform UK en la circunscripción de Makerfield, en el noroeste de Inglaterra. El político de 56 años, quien fue ministro de Salud, ha dicho que tiene planeado enfrentarse a Starmer por las riendas del partido y necesitaba ganar esta votación de alto riesgo para estar en condiciones de iniciar esta contienda. Si Starmer deja el cargo este año, Reino Unido tendrá su séptimo primer ministro en una década. 1:05 a.m. A esta hora en la ciudad de Concepción, en la región del Biobío, 8 grados de temperatura, está nublado con una humedad del 93% en Santiago. 7 grados de temperatura, está despejado con una humedad del 78%.
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0: desde México, acá nosotros celebrando el triunfo de México, recién llegando a la casita, escuchando Bío Bío en la radio. Gracias por ser buena compañía desde Chile.
1: Buena, amigo Mario. Un saludo, Marco de Conce, acá de Tumba. Ganó la U, la U.
2: Hola, Radio Bío Bío. Buenas noches, trasnoche. Que tengan buen fin de semana, Marito. Escuchando la canción del Habibi, Habibi. Saludos, Marito. Saludos a la gente de la Radio Bío. De acá es Julio Independencia.
3: Gracias, auditores. Nos pueden seguir enviando sus mensajes a través del WhatsApp al más 569-9207-888. Se repite porque es éxito. Buena canción esta de Rihanna. Escuchamos ahí Only Girl. Buena canción, un éxito. Hola, saludos de Piero de Coyipulli, Marlene, que está conectada con nosotros. También saludos, trasnoche, con un matecito para el frío en los Andes. Sintonía Alexander. Sí, pues, el autor más elegante de la radio. Señor. Hola, Mario. Ayer nació mi amado sobrino Facundo, muy feliz ya que llegó a llenar nuestros corazones de alegría tras la muerte de mi mamita. Saludos ahí a Karen Briceño. Qué felicidad lo que nos cuentas, Karen. Abrazo grande para ti. Buenas noches. Un saludo para la PDI. El aniversario número 93. Gracias. Gracias ahí a nuestro auditor. Un saludo ahí a los policías civiles. Tenemos saludos también de Ana Margot del Cerro Monja. Saludos para ella. Siempre nos escribe. Buenas noches, Mario. Equipo del Trasnoche. Acá Diana de la Florida. La penúltima noche de turno nocturno. Hoy es viernes y mi cuerpo lo sabe. Pero no le interesa porque mañana trabajo igual. Que tengan linda jornada. Hola, Mario. Felicitaciones por tu programa. Por mantenernos informados. Saludos a todos los que trabajan en la radio. Bendiciones, cariño, desde Talcahuano. Soy una fiel auditora todos los días mientras trabajamos. Grisel nos escribe a esta hora. Saludos, Grisel. Gracias por estar con nosotros. Hola, Mario. Saludos al Trasnoche. Luchito de Talcahuano. Gracias, Luis. Abrazos para ti. Quiero saludar también acá a mi mamá. Dice que hoy cumplió 25 años de casado. ¿Sería posible un tema? Ahí nos escribe otro auditor. Dice buenos días, escuchando a Bío Bío desde el bosque. Si nos deja su nombre, ideal. Ideal. Buenas noches, recién me conecté. Otro de nuestros auditores, buen día. También nos estaban escribiendo ahí desde Recoleta, un incendio que se está dando, gracias a Leonardo. Un incendio que ocurrió en la zona de Recoleta, Alfredo Rosende con Bernardo Becerra. Recoleta, tres máquinas del cuerpo de bomberos de esa zona han ido hasta ese lugar. Recoleta, fuego en casa, se evalúa peligro de propagación. En Recoleta, una vivienda aparentemente de material ligero, que estaba completamente en llamas. Ya seguramente vamos a estar chequeando esta situación que está ocurriendo en Recoleta. También sabemos que en Providencia, en la zona de Suecia, se estaba dando también un incendio. Esto es en la zona de Suecia con el Aguilucho, comuna de Providencia. Estamos hablando de un departamento de al menos 4 pisos. En el último de estos está un departamento completamente en llamas. De hecho, llegaron por lo menos 5 o 6 máquinas del Cuerpo de Bomberos de Santiago hacia ese sector. Reiteramos, comuna de Providencia en Suecia con el Aguilucho. Seguramente en un ratito ya vamos a tener información desde ese sitio y también en relación a este incendio ahí en la comuna de Recoleta. Todos sus audios, recuerden que lo pueden escribir, los pueden enviar y nosotros de inmediato los leemos. Buena canción, dice Juan Pablo. Saludos también, Julita desde Tomé. Hola, yo soy Connie, estoy mirando TV, Mario. San Bernardo, buenas noches, yo tengo sueño. Ojalá que puedas descansar, pues. Hola, buenos días, Mario. Saludos desde Colina, mi amor Romina Muñoz y mi hijo Juan Macías de Juan Osorio. Gracias por tan buen programa y un saludo al cielo a Gonzalito Barrera, por supuesto. Siempre está en nuestros pensamientos. Gracias, Juan. Te mandamos un abrazo. Que tengas linda jornada. Hola, amigos del Trasnoche. También saludos ahí a Verónica Peña. Dice, buenos días, bendiciones. Gracias, Verónica, para ti también, para tu hijo Israel. También le mandamos un abrazo. Hola, Mario, te escribe Jessica desde Renca. Saludos, Jessica, buena jornada. Enrique Vicuña desde Llanquihue, la zona sur, la región de los lagos. Hola, Mario, saludos al Trasnoche. Te escucho de domingo a jueves, muy bueno tu programa. Gracias, Enrique, te mandamos un abrazo, gracias por estar ahí. Hola, Mario, recién integrándome hoy, para mí es el día oficial del padre. Un abrazo para mi padre que está en el cielo y un saludo especial al papá de mis hijos, Mauricio, Georgina, que está con nosotros. Georgina, un abrazo, te abrazamos desde aquí. Saludos, Mario. Hola, Coterano, escuchándote desde Puerto Montt. Feliz y bendecida noche. Excelente programa. Saludos, Anita. Te mandamos un abrazo. ¿Cuándo nos mandas centolla? Ah, esa onda. ¿Mermelada de ruibarbo? Qué bueno.
4: Por favor.
3: Qué bueno. Saludos de Curicó, Paulo, también, que está con nosotros. Buenos días, Mario. Le quería dar las gracias por la labor que realizan. Acompañarnos realmente es importante. Por eso, aguanta el Ternoche. Gracias, Mauricio. Gracias por valorar el trabajo que hacemos día a día. Te mandamos un abrazo apretado. Bien, atención, porque vamos a conectarnos con el sur de nuestro país. Estamos viendo algunas imágenes a través de BioBio TV. Siempre es importante hablar de el continente blanco, la curiosa Antártica, en el trasnoche de la radio. Y para eso vamos a hablar con alguien que conoce muy bien este lugar, que está hasta ahora en la provincia de Última Esperanza, en la zona de la comuna de Torres del Paine, nombre que trabajó muchísimo tiempo además, y que forma parte del Centro Antártico Gaia. Gusto en saludarte, Alfredo Soto, que está con nosotros como siempre en la semana, siempre que podemos. Entiendo que estuvo un poco complicado de salud, pero ya está 100% operativo. Alfredo, ¿cómo te va? Gusto en saludarte.
5: Gusto, Mario. ¿Qué tal? Aquí estamos ya al pie del cañón otra vez. Ya está. Sanito.
3: ¿Qué te había pasado? Discúlpale que me meta tanto, pero...
5: Con resfrío normal de la época, es decir, muy pocas veces caigo en la cama, pero ese día está mal. Un día que me invitaste no estaba en condiciones para...
3: No te preocupes, sí. No te preocupes. La salud es lo primero, luego vendrá lo otro. Siempre hay tiempo para poder tener una buena conversación. Oye, hemos tenido esto que se te ocurrió a ti, el Curiosa Antártica, este juego de palabras, que decir que a mí no me gusta atribuirme cosas que no corresponden, pero es un nombre preciso tuyo, y siempre es bueno hablar de este continente que sin duda que va a ser el futuro de la discusión científica y de todo lo que engloba a nuestro planeta. El Ártico, la Antártica, pero sobre todo la Antártica, que es un territorio tan, en algunos sectores, tan prístino, ¿no? Y siempre es bueno hablar de las curiosidades de la Antártica. ¿Hay algunas que hayamos dejado en las últimas semanas en carpeta?
5: Mira, ya que mencionaste el Ártico, es interesante que la gente sepa también que, bueno, sabemos que existen dos polos, el Polo Norte y el Polo Sur. Y hay una curiosidad muy interesante porque el Polo Norte es un océano congelado, ¿ya? Y que está rodeado de continentes. Si podemos imaginarnos, es el océano más pequeñito del mundo, aparte de los otros que conocemos que son enormes, el Atlántico, el Pacífico, el Índico. Y la Antártica es un continente rodeado de océanos, es decir, totalmente al revés, es un antagonismo importante de destacar y que es muy curioso, porque el océano pequeñito, el Ártico, tiene una profundidad aproximada de 5.200 metros, ¿ya? Y ocurre que si vamos al Polo Sur, a la Antártica, tiene la elevación más grande del continente antártico. Mide 4.897, sí, casi 5.000 metros, es decir, casi lo mismo. Por ahí la curiosidad está en que podríamos pensar, alguna vez leí por ahí en alguna literatura alusiva a estas curiosidades, que pareciera que quien hizo el planeta colocó su dedo pulgar en el Ártico, en el Polo Norte, imprimió un impulso hacia el interior para hacer esta fosa que forma parte y hace el océano Ártico, y esa protuberancia que empuja desde el Polo Norte sale por el Polo Sur como la elevación más alta que tiene el continente antártico, que bordea los 5.000 metros, casi similar a la profundidad del Ártico. Es una curiosidad bastante interesante. Mira, y ¿sí? Nunca olvidarse de que el Ártico es un océano rodeado de continentes y la Antártica es un continente rodeado de océanos.
3: Mira, nos queda clarísimo, porque además siempre se habla mucho de cómo la propia Antártica también va desarrollándose. ¿Cuál es la diferencia entre la Antártica quizás más antigua, quizá de las primeras expediciones, de lo primero que se tiene en literatura, a lo que acontece el día de hoy, Alfredo? ¿Hay algún cambio sustancial más allá de los deshielos?
5: A ver, podríamos mencionar, se demoraron harto en, te digo, como el Ártico era un océano y había muchas pretensiones de unir Europa con Norteamérica pasando claro. por el Océano Ártico, obviamente podemos decir de que existieron prácticamente 500 años de intentos de cruzar el Ártico. Y ocurre que la Antártica lleva 200 y tantos años, es decir, no es tanto el tiempo. Recuerdas que por ahí conversamos de James Cook, que hizo dos circunnavegaciones. En sus dos circunnavegaciones nunca vio el continente, él se lo imaginó, pero él fue uno de los navegantes que pudo determinar que si existía un continente, obviamente estaba rodeado de océanos, ¿ya? Y posteriormente, en 1820, William Smith, junto con Bransfield, ellos descubren la península Antártica, y curiosamente en las mismas fechas Bellinghausen descubre la Antártica un poco más al este. Entonces estos son como los padres del descubrimiento de la Antártica en ese año 1820.
3: Claro, estamos hablando de algo relativamente reciente, o sea, en el tema de la historia es ayer, digamos, ¿no?
5: Exacto, exacto, sí.
3: Ahora, ¿tú crees que hoy día... según tu perspectiva, tú que has tenido la oportunidad, yo también he tenido la grata oportunidad de poder ir a conocer este sitio, obviamente la isla Rey Jorge, no he tenido la oportunidad de estar en el continente más al bueno, son pocos los civiles que pueden acceder, ir al Glaciar Unión o a sectores un poco más
5: claro.
3: Es difícil, pero uno puede intuir de que se conoce, ¿cuánto se conocerá de la Antártica, Alfredo, en porcentaje?
5: En porcentaje la verdad que podríamos decir que se conoce un 30%.
3: Claro,
5: porque la muchísimo. Gran masa de la Antártica es la Antártica Este, que es donde se encuentra el polo de inaccesibilidad, debido a que las condiciones son tan adversas ahí que realmente no encontramos nada, prácticamente nada.
3: Claro.
5: Y eso queda, la Antártica siempre está dividida en la Antártica Oeste, y que abarca la península, y la Antártica Este. La Antártica Este es mucho más alta, más fría, se encuentran... De hecho, la Antártica Este no ha retrocedido. En cambio, todo lo que corresponde a la Antártica Oeste, sí. Esa ha tenido la particularidad de perder mucho hielo. Hay afecciones muy dramáticas, por decirlo así, por la cantidad de hielo que pierde.
3: Claro.
5: Pero podríamos decir también que en la parte este de la Antártica no ha incidido tanto el cambio climático en términos de pérdida de hielo. Al contrario, ha ido ganando un poco más de hielo.
3: Mira, estaba revisando hace algún rato algo que llamó mucho la atención, que tiene que ver también con nuestro país, que tiene que ver con los sismos. ¿Por qué te pregunta eso? Porque hay un reciente estudio de la revista Science, que es una de las revistas más prestigiosas de ciencia del mundo, que reveló que una serie de sismos bajo la Antártica que previamente no habían sido detectados fue publicado. De hecho, pensaban muchos científicos que la actividad sísmica era muy poco frecuente en esa zona del planeta. Y ahora hay investigadores del Departamento de Ciencias Geológicas de la Universidad de Alabama, que utilizaron aprendizaje automático para revisar datos de 49 estaciones sísmicas que fueron tomadas entre el 2001 y 2004 y luego entre 2012 y 2015, y encontraron más de 500 terremotos a unos 150 kilómetros de profundidad bajo el glaciar David, que es una corriente de hielo ubicada ahí en la zona de Tierra de Victoria, que une la Antártica Oriental con la Occidental. Y esto también se suma a lo que hemos visto en la zona del mar de Drake, ¿no? Que te acuerdas que en algún momento generó cierta preocupación por las autoridades en la zona de Puerto Williams, sabiendo que estaba bastante lejos de y bueno, las ciudades las protege los fiordos y los canales que están más dentro de la región de Magallanes. Pero llama la atención también que siendo una zona más bien sísmica, se esté conociendo esto ahora, ¿no? Como decías tú, 210 años de historia, pero tanto por descubrir.
5: Exacto, sí, es un libro abierto, que hay mucho más por descubrir, hay mucha relación. Lo que tú estás planteando, por ejemplo, es un tema que atrae mucho a los investigadores, sobre todo a los geólogos, esta particularidad de la relación entre el fuego y el hielo, ya que tiene que ver con la presencia de volcanes. Tú no te puedes imaginar la cantidad de volcanes que existe entre lo que tú conoces, que es la isla Rey Jorge, donde está la Shetland del Sur, que es un grupo de islas que está paralelo a la península. Ese mar, el mar de Bransfield, está realmente, tiene una gran cantidad de volcanes y están activos. cuando decimos activo es que tienen actividad, obviamente tienen dentro del campo de la sismología, obviamente tienen mucha actividad. Y está manifestando de que alguna vez podrían, ojalá no fuera así, porque obviamente sería un desastroso. Imagínate, tenemos antecedentes históricos de lo que ocurrió en la isla Decepción con dos erupciones en distintos periodos.
3: Esa fue como hace 50 años, ¿no? Es una señal.
5: Claro, hace mucho tiempo. Yo tuve la fortuna de recorrer esos lugares en la isla Decepción. El buque entra al cráter prácticamente porque es una isla. Lo que tú ves de isla, de tierra, es el cráter, es el borde del cráter y tú estás adentro. Varias veces era como difícil pensar que estás durmiendo. A veces el buque pasa a estar ahí un par de días o un par de noches pretendiendo cuidarse de alguna tormenta. Y tú, es como difícil pensar de que estás durmiendo justo en el cráter de un volcán que alguna vez explotó y obviamente podría suceder en cualquier momento.
3: Mira, yo estaba leyendo que el estrecho de Bransfield alberga una cuenca activa con por lo menos 10 volcanes principales a lo largo de 300 kilómetros. Aparece el que dices tú en Isla Decepción, luego hay otra, es la Isla Penguin, estratovolcán que está emergido en el noroeste de la cuenca, y otro en la Isla Bridgman, un estratovolcán cónico de origen reciente. Incluso la actividad submarina habla de el Monte Orca, este monte que está más grande de la zona, que tiene 20 kilómetros de base, donde hay varios estudios, incluso de nuestro país, donde es protagonista de grandes enjambres sísmicos. Entonces, todo esto también se encajona o se suma a una cantidad de fenómenos naturales que, de cierta forma, uno los asocia más al continente, digamos, la Antártica es un continente, pero me refiero a la zona más poblada, si se quiere.
5: Exacto, sí. Bueno, ahí hay una preocupación bastante grande, porque las primeras expediciones, en el caso de Chile, normalmente todo viene del mar, ¿cierto? La primera conexión fue marítima, hasta los días de hoy, súper importante, el 80% de la actividad viene del mar. Y las bases están muy expuestas, incluso algunas bajo el nivel del mar, que es preocupante pensar que si esas actividades, o sea, esas zonas entren en una actividad mucho más intensa, podría perjudicar las instalaciones que están hoy en día en sectores tanto de las Islas Shetland como en la península Antártica.
3: Estamos conversando con Alfredo Soto, parte también del Centro de Investigación Gaia, y que hoy día está también en la zona de Torres del Paine, que sin duda va a ser un tema que vamos a conversar seguramente pronto, porque bueno, muchas cosas están cerca de la comuna de Torres del Paine, no tan solo el Parque Nacional, sino que también hay otros lugares bien bonitos. Alfredo, si tuvieses que quedarte con alguna especie que te haya maravillado de la fauna de la Antártica, sé que quizás pedirte 3 o 4 va a ser difícil porque quizás son un montón, pero si tuvieses que tú explicarle sobre la fauna que hay en la Antártica a alguien que no conoce, alguien que nos esté escuchando y que está en una zona donde probablemente no va a poder acceder a este lugar salvo por imágenes, lo que estamos haciendo ahora, ¿cuáles serían para ti las que te han maravillado más?
5: Bueno, nosotros rápidamente identificamos a los pingüinos en como habitantes naturales de la Antártica. Y uno de los de las especies de pingüinos que existen dentro del territorio antártico, del continente antártico, lo que más me sorprende es el pingüino emperador, que tiene la facultad de poder subsistir durante el invierno. El resto de los pingüinos se retira de la Antártica a zonas más cálidas en la periferia de la Antártica, evitando soportar las bajas temperaturas. Pero curiosamente, mientras muchos de los pingüinos migran hacia el norte, por decirlo así, alrededor de la Antártica, salen de sus costas y van buscando nuevas islas que están alrededor de la Antártica, del continente, el pingüino emperador emigra hacia el interior, es decir, se mete más adentro de la Antártica para tener sus crías, que las tiene justamente en invierno. En mayo empieza todo este tipo de actividades entre el macho y la hembra, la famosa película esa que expresó La Marcha de los Pingüinos,
3: sí,
5: nos enseñó mucho de eso, y hay ese documental, claro, lo vemos así como lo hicieron, pero la historia de los que filmaron eso, tú no te imaginas el sufrimiento que pasaron, es decir, tuvieron congelaciones, tuvieron situaciones muy complejas porque estuvieron sometidos a temperaturas de 70 grados bajo cero, imagínate.
3: Sí, yo he tenido la oportunidad de estar cerca de un pingüino emperador y son realmente espectaculares, son hermosos. Recuerdo que uno se perdió. Bueno, eso generalmente pasa. En Magallanes hay un desconocimiento y algunas personas me dicen, oye, ¿verdad que en Punta Arenas andan pingüinos en la calle? Imposible, eso es una mentira, una falsedad absoluta. Ha ocurrido que se han perdido algunos pingüinos y han llegado a la costanera de Punta Arenas y se quedan allí un tiempo hasta que lo recoge el Cernapesca, incluso el SAC ha tenido que intervenir varias veces. Pero
5: ¿Ese pingüino rey?
3: Sí, ese pingüino rey que, claro, es tal cual. Y una vez en la zona de Navarino, tuve la oportunidad de estar cerca de un emperador. ¿Cuál es la diferencia? Claro, este como degradado que tiene, ¿no? Es hermoso. O sea, es un animal.
5: Y es mucho más grande también que el pingüino rey.
3: Sí.
5: Son los más altos, los más grandes.
3: Yo diría que
5: un metro cuarenta, ¿no? Tú estás planteando 1.30 m más o menos, ya. Entre 1.20 m y 1.30 m, sí, son grandes. Ya que tú mencionas que estos pingüinos andan perdidos, fíjate, y curiosamente yo he leído algunos papers que están relacionados con que son muy exploradores los pingüinos rey, sí, como buscando nuevos lugares para crear o establecer colonias nuevas. De hecho, tenemos una de las colonias más importantes en Tierra del Fuego, donde se reúne una gran cantidad de estas especies y hoy día, bueno, se le saca provecho para poder visitarlos y conocerlos a distancia. Hoy día está protegido. Yo recuerdo haber hecho las primeras excursiones cuando se supo esto de la presencia de los pingüinos rey y realmente estuve muy cerca de ellos sin pensar en atentar contra su hábitat, pero hoy día hay una fundación que permite en cierta medida controlar la visita y se hace a la distancia, entonces podemos proteger esta especie que son muy frágiles y delicadas.
3: Son hermosos. Te voy a pedir que me dé un par de minutos, Alfredo, me está llamando nuestra unidad móvil, hay una situación, damos unos minutos, 1:33, estamos conversando con Alfredo Soto, pero la información, por cierto, manda, vamos para la comuna de Providencia, les mencionábamos la zona de Suecia con el aguilucho. Vicente Aguilar, estamos contigo, imagen en vivo.
4: Sí, Mario, Suecia con el aguilucho a esta hora, podemos ver este departamento, el 412, cuarto piso, totalmente quemado, según la información que nos dio bomberos preliminarmente. En minutos podemos hablar ya con el teniente de bomberos que está por acá. Podemos ver también a toda la población, toda la gente de este edificio que fue evacuada por precaución. No hay lesionados en la información que nos dio carabineros también que está en el lugar. Afortunadamente no hay lesionados. Pero sí, este departamento termina totalmente quemado. Estamos a la espera también de tener la información de qué sería el origen de este siniestro que afectó a este edificio ubicado en Suecia con el aguilucho, como decías tú, acá en la comuna de Providencia. Siguen los trabajos también, bomberos está revisando, analizando qué sería lo que provocó este incendio en el departamento 412, que produce lo que podemos ver en imágenes de BioBio TV, evacuación total de este edificio, población también adulto mayor que está siendo atendido por personal del SAMU. Nos decían que no hay lesionados, pero sí hay personas que tienen algunos problemas por el humo, ya que fue demasiado el humo. Ahí podemos ver imágenes también del incendio cuando estaba el fuego descontrolado en este sector, pero ya está todo controlado, como podemos ver en imágenes, pero no se pudo rescatar nada, totalmente quemado termina este departamento en el edificio ubicado acá en el aguilucho con Suecia, Mario.
3: Vicente, este departamento estaba sin sus moradores, ¿no?
4: Hasta el momento no tenemos esa información porque el teniente nos dijo que no había lesionados, pero bajaban inmediatamente, por lo mismo te decía que tenemos ese detalle en algunos segundos para poder ampliar bien aquello, pero afortunadamente, como te digo, no hay lesionados. Sí están siendo algunos adultos mayores atendidos en este lugar, producto del humo, producto también de algunos problemas respiratorios que provoca este humo, las tremendas llamas que podíamos ver ahí en imágenes también en BioBio TV.
3: Sí, te propongo algo, Vicente, ya nos has contado lo que ha ocurrido. Te vamos a dejar ahora para que tú tomes posición, para que puedas seguir recabando datos, para que puedas conversar quizás con los vecinos o quizás con el teniente ahí que deben estar ya haciendo ya los últimos análisis para poder entregarlo y volvemos contigo, ¿te parece?
4: Sí, totalmente.
3: Ya, volvemos contigo en breve. Gracias, Vicente.
4: Un abrazo.
3: Ahí estaba Vicente Aguilar, nuestra unidad móvil. Un incendio que afectó a un departamento en la comuna de Providencia, información que está en pleno desarrollo. Bueno, estábamos conversando ya en la parte final de nuestra conversación con Alfredo Soto. Aquí le agradecemos su tiempo. Gracias, Alfredo, por seguir allí. Gracias.
5: No, estamos bien acá. No te preocupes.
3: Quería preguntarte, bueno, tú mencionas al pingüino. ¿Hay algún otro animal que te haya generado esas ganas de querer volver a la Antártica? Si hay un auditor que quiere

0: Armada de Chile, y hemos tenido oportunidades como se pasean en una zona muy característica donde se alojan algunas ballenas en época de apareamiento, están con sus entre macho y hembra, entonces uno tiene la posibilidad de repente de verlo en algunas actitudes amorosas, podemos decirlo así, que es fantástico, y se pasean al lado del buque, entonces tienen la fortuna toda la tripulación muchas veces de poder apreciar una ballena jorobada, por ejemplo, que se pasea debajo o por el lado del buque, y uno va corriendo para estribor y otra vez para babor, porque se van casi jugando con uno en función de mostrarse, y es un animal realmente impresionante, y observarlo te impacta mucho, te emociona prácticamente.
1: Claro, estamos hablando de un cetáceo de dimensiones realmente impresionante. ¿Cuál es la que has podido ver las escúas, la ballena jorobada? Entiendo que la más grande es la ballena azul, ¿no?
0: La ballena azul, sí. Esa no la he visto nunca, la ballena azul. Pero generalmente en todos estos lugares de islotes, normalmente la jorobada es la más característica, la que puebla, digamos, la mayor cantidad de lugares, sobre todo dentro de lo que es la península antártica. Y también, bueno, la cantidad de aves que hay son impresionantes, hay más de 250 especies de distintos tipos de aves, tipos de gaviotas, gaviotines. Hay uno que es interesante así dentro del tema que nosotros planteamos como curiosa antártica, está el famoso charrán, ya que es un gaviotín que vuela desde el Ártico hasta la Antártica. Es un ave espectacular que nunca pasa un invierno en ninguno de los dos hemisferios. Siempre está buscando el poder volar y trasladarse más de 25.000 kilómetros de polo a polo para poder en un sector reproducirse como es en el Ártico y en la Antártica alimentarse. Obviamente se alimentan los otros lugares, pero generalmente viene hacia la zona austral. Se puede apreciar también por Punta Arenas, la costa, muchas veces en la época de enero, febrero, se pueden apreciar en la costanera, que es fácil detectarlo porque es pequeñito, tiene una cola bifurcada y la cabecita negra, entonces claro, es bastante interesante poder apreciarlo tanto en Antártica como en lugares subantárticos.
1: Alfredo, ¿y aves?
0: Aves muchas, como te decía, más de 250 especies, ya entre ellas los albatros, los tipos de petreles, sí. Hay un moteado muy bonito que es que le llaman el petrel de las tormentas. Cuando los navegantes ven a estos petreles, se supone que viene una tormenta, ya ellos tienen mucha actividad previa a la tormenta, seguramente hay una condición en el mar que les permite a ellos tener mejor cercanía hacia su comida, hacia sus presas superficiales, y se manifiestan curiosamente antes de la tormenta.
1: Hay una pregunta, Alfredo, que siempre es recurrente, ya la hemos conversado, pero nunca está de más. Nos pregunta Marcelo Godoy, yo ya le he respondido por interno, pero ¿cuál es la forma correcta de definirse la Antártica? ¿Es Antártica o Antártida?
0: Se pueden decir las dos, Antártica y Antártida. Está definida de esa manera, pero nosotros en Chile acostumbramos a denominarla como Antártica. Siempre tenemos una real preocupación para los casos de actividades educativas, para enseñarle a nuestros niños, sobre todo los jardines infantiles, los colegios, de que aprendan a utilizar el concepto Antártica, porque la raíz etimológica obviamente es antiarcos, ¿ya? Y de ahí viene, curiosamente, viene la palabra entonces que significa tierra sin osos, algo así similar, sí. Diferente a lo que es Arcos, que es lugar de la osa, ¿cierto? Relacionándola a la estrella polar con el eje de la tierra que se inserta imaginariamente sobre el polo norte.
1: Claro, por eso también dicen que en la Antártica no hay osos polares, sino que se mantienen en la zona del polo norte.
0: Sí. Otra curiosidad importante, si te fijas bien, el oso polar es un plantígrado, significa que es terrestre, y está en el Ártico, en que es un océano congelado. Y el pingüino, que es marino, es un ave marina, está en un continente, está

0: ya lo vemos, a veces lo hemos visto en los videos, el público lo puede ver en los documentales, qué sé yo, que lo difícil que es para ellos desplazarse caminando por tierra, pero en el mar son espectaculares,
1: son increíbles,
0: unos nadadores absolutos, ¿sí?
1: Yo una vez pensaba también, me pasó cuando fui la primera vez, que me acerqué a uno de ellos y pensaba, dije, oye, pero se demoran un montón en caminar, dije, estos tipos no se mueven mucho. Y resulta que cuando, creo que te lo comentaba la otra vez, cuando estábamos en una navegación, miré hacia abajo con aguas prístinas, o sea, realmente impresionante, impresionante. Sí. Veía que el fondo marino estaba lleno de pingüinos, era impresionante. Y cómo saltaban, cómo van surcando el agua, era impresionante. Uno queda totalmente. Sí. Porque uno los ve, estamos viendo algunas imágenes a través de Video TV, donde se ve que son bastante, si se quiere, son simpáticos. Es bastante peculiar la forma, se van abalanzando, es como si fueran un balón de gas, ¿no? Van como un lado para otro, pero una vez que se lanzan al agua, tienen una rapidez, una agilidad.
0: Sí. Bueno, son presa principal de la foca leopardo.
1: Esa.
0: Y obviamente el pingüino tiene que escapar, tiene que ser hábil y rápido, y eso es lo que le interesa a la foca leopardo. Claro. Lo conversábamos en otro programa, ¿te acuerdas? Que yo te contaba cuando los pingüinos se sienten ya amenazados y perdidos frente a las posibilidades de la cacería de la foca leopardo, él se hace el muerto. Ya, igual que actitudes como algunos insectos hacen lo mismo, ya se mantiene quieto, y eso aburre a la foca leopardo, y ella la empuja con su hocico, pero él se hace el muerto, no se mueve, queda suspendido en el agua, entonces pierde la gracia para la foca leopardo. Es súper divertido verla. Y ella busca la manera de que el pingüino se reactive. Se retira un poco la foca leopardo y obviamente el pingüino aprovecha esa oportunidad y sale nadando rápido, y ahí se activa nuevamente la foca leopardo para perseguirla. Es un juego previo antes de comérsela.
1: Es impresionante, ¿eh? Impresionante cómo la naturaleza también nos trae esta cosa tan, si se quiere, desde lo simple, desde lo que muchas veces, desde los reflejos, desde el acercamiento entre especies, ¿no? Cómo cada una intenta comunicarse con la otra y ver la forma. Bueno, entre los depredadores se ve, ¿no? Depredadores y los animales que intentan cazar, pero la forma en la que se asocian con otras especies es impresionante. Alfredo, quiero agradecerte. De hecho, mira, mientras estamos conversando contigo, nos escribió Felipe desde la zona desde Frankfurt, en Alemania. Él trabaja aparentemente en el zoológico de Frankfurt y nos mandó unos videos muy bonitos, que ya seguramente en un ratito más los vamos a ver, de pingüinos de Humboldt que están allá y que se acercan y que la acarician, y muy cariñosos estos pingüinos.
0: Sí, son muy simpáticos, los Humboldt. Bueno, esos viven en las costas de Chile, así que, y logran llegar bien al norte hasta tener conexiones con los de Galápagos.
1: Claro.
0: Son los que están mucho más al norte.
1: Espectacular. Alfredo, quiero agradecerte como siempre tu tiempo, tu disposición para poder conversar con nosotros, porque sabemos que hay una hora más allá en la región de Magallanes, y siempre es un gustazo poder conversar contigo. A ver si la próxima semana conversamos de la zona donde tú te encuentras.
0: ¿Perdón?
1: A ver si la próxima semana conversamos sobre el sector donde tú estás.
0: Ah, ya, claro. Te recuerdo que tú conoces también, este sábado es la Biatlón del Solsticio, que más parece del equinoccio, porque invierno no tenemos nada, no ha pasado nada con el invierno por acá.
1: ¿En serio? ¿En serio? ¿Poco?
0: Sí, nada. Poco. En este momento hay 2 grados, no puede ser. Estamos prácticamente hace segunda quincena de junio y no hemos tenido baja temperatura. Te digo, ha cachado 2 o 3 veces acá en Cerro Castillo, que es poco usual que tengamos una condición de esta naturaleza.
1: Yo la última vez que fui a esa biatlón, había a las 10 de la noche, 10, 11 de la noche, habían menos 8.
0: Claro, debiéramos tener esa temperatura y no pasa nada. Y curiosamente, alrededor de nuestra villa ocurre de todo. Neva, llueve, hay viento, y acá en la villa no pasa nada. Así que estamos buenos, va a haber una pareciera una biatlón del equinoccio más que del solsticio.
1: ¿Cuánta gente va a llegar? ¿Ya saben más o menos, no?
0: 350 personas inscritas.
1: ¡Oh, se pasó!
0: Un récord, sí.
1: Increíble.
0: Tuvimos que cerrar las inscripciones porque obviamente no da la capacidad para poder atenderlos, porque acá se les da de todo, claro, la alimentación, algunos refrigerios también, y cosas que tengan que ver con la energía para poder desarrollar la actividad. Pero va a estar muy simpático, va a haber mucha gente, estamos muy entusiasmados en la participación de la gente que viene acá a esta carrera del solsticio.
1: ¿Cuántos kilómetros son?
0: Hay distintas etapas, hay de 60 kilómetros, hay de 50 y de 40. Ya algunos salen desde Laguna Amarga, otros desde el Cañadón El Macho, otros del sector del cruce Cerro Guido con Tercera Barranca, y la etapa es una etapa de bicicleta y otra etapa pedestre. Esta vez tenemos la novedad que la pedestre la vamos a hacer cercano a la villa para que tengamos, nos vamos a imaginar 350 atletas con linternas frontales, imagínate, va a ser un espectáculo.
1: No, tremendo. Te voy a pedir ahí que, bueno, si tienen imágenes, que por favor me las comparta, Alfredo.
0: Sí, por supuesto.
1: Ya,
0: ahí
1: pues.
0: te voy entregando imágenes de nuestra actividad.
1: Increíble. Te mando un abrazo. Bueno, oye, muchas
0: abrazo,
1: gracias.
0: Mario.
1: Gracias, sí, como
0: gracias
1: siempre.
0: A usted.
1: Chao, Alfredo.
0: Chao.
1: Gracias. Alfredo Soto conversando con nosotros, del Centro de Investigación Gaia también, allí, bueno, encargado también de la zona, del tema turístico en esta zona de la comuna de Torres del Paine, que es espectacular, auditores, es un lugar que hay que visitar. Es un lugar que quizá uno diría, bueno, el Parque Nacional Torres del Paine es una cosa, pero la comuna de Torres del Paine, ahí en la Villa Cerro Castillo, es un lugar hermoso, la verdad que vale la pena ir, desconectarse y poder conectarse, valga la redundancia, con la naturaleza. Es un lugar, uff, ni les digo, es hermosísimo. Iremos a la pausa, quedan 11 minutos para las 2 de la mañana. Hacemos el trasnoche de la radio junto a ustedes a cada madrugada en Biobío.
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2: Hola Mario, buenas noches, soy Jacqueline de Puente Alto, los saludo con mucho cariño, contenta de escucharlo nuevamente, le mando un abracito a todos sus oyentes, que son muchísimos, le mando un abracito gigante a todos y que pasen una buena noche. Saludos para todos, chao.
3: Hola, buenas noches. Voy transitando por la carretera 5 Sur, destino, bueno, sentido sur a norte, voy pasando por Osorno, hay una densa niebla, está muy peligrosa la carretera. Yo, como mi primer destino es Victoria, novena región, y aparentemente esta niebla acompañará todo el camino.
4: ¡Upa!
3: Mucho cuidado con los conductores, que revisen sus luces, principalmente las posteriores, ya que anda muchos vehículos sin luces traseras y con la niebla es muy fácil no advertirlo y provocar un accidente. Muy buenas noches y muchas gracias.
4: Gracias, auditores. Miriam Escobar también nos escribe. Hola, Mario, que tengas buen programa y felicitaciones, Vicente. Lo vamos a ver cantar para el MUE.
5: Sí.
4: Saludos a Alta Noche, Bío Bío, Iván desde Hualpén. Buenas noches, Mario. Excelente programa. Gracias por la compañía virtual. Qué bonito. Qué bonito. Ahora solo me queda el trasnoche. Gracias. ¿Por qué solo el trasnoche, Marco? ¿Qué pasó? Te mandamos un abrazo. Juan también está escribiéndonos desde Puchuncaví. Conectado ahora con nosotros. Qué bueno. Buenas noches. Juan Huayquinao desde Meripilla. Buenos días, tocayo de Bio Bio. Saludos desde Ámsterdam, Mario Ramírez. También nos escribe Marcelo Godoy, dice, me sumo a lo que está diciendo el auditor, yo vengo desde Puerto Varas y estoy recién llegando a Chillán, salí a las 6 de la tarde y desde Los Ángeles en adelante, mucha neblina, sobre todo en el puente en Malleco, ¿será? En el Chente en Malleco, ¿será el puente en Malleco? Dice, también había mucha neblina ahí en Coyipulli, claro, por el puente Malleco, claro, me suena más a ese sector. Abrazo, Marcelo, ojalá que hayas llegado bien, al lugar. Buenos días, vengo de la ronda, está súper helado, los autos están mojaditos. Sí, claro. Hola Mario, ¿cómo estás? Me acompañan cada noche. Gracias por todo lo que entregan, me encantan. Y a nosotros nos encanta conversar con ustedes, auditores. Maravilloso el tema con don Alfredo Soto, gracias Mario. Sí, Alfredo es un capo. Bien, 1:57, escucharemos a esta hora a Miley Cyrus con Flowers. A la vuelta, vienen las noticias. Ya hablemos.

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2: Buenos días, bienvenidos al Informador. Vamos a retomar el contacto con nuestra unidad móvil, Vicente Aguilar, te escuchamos.
3: Sí, un incendio que afectó durante esta noche a un edificio de 6 pisos ubicado en el sector de Aguilucho con Suecia, esto en la comuna de Providencia. La emergencia se concentró en el departamento del 4º piso de este edificio que resultó completamente quemado. En ese departamento vivía una mujer de 75 años quien se encontraba sola al momento de iniciarse este incendio y fue auxiliada por bomberos, carabineros, también personal municipal de Providencia trabajó en este lugar. Según los primeros antecedentes, el incendio se habría originado por el mal funcionamiento de un calientacamas. En el lugar trabajaron al menos 4 carros de bomberos, no se registraron personas lesionadas, aunque algunos residentes que fueron atendidos por el SAMU presentaron problemas respiratorios producto del humo en el lugar. 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
2: A puertas del inicio de las vacaciones de invierno, el Ministerio de Salud reforzó el llamado a vacunarse. La circulación de virus respiratorios se alcanzó un 52% de positividad, la cifra más alta registrada en lo que va del año. Los detalles los tiene Montserrat Tapia.
4: A días del inicio de las vacaciones de invierno, el Ministerio de Salud dio a conocer un aumento de enfermedades respiratorias junto a una alta circulación de virus. El escenario coincide con reiteradas alertas ambientales de la región metropolitana, combinación que preocupa por su impacto en niños, adultos mayores y personas con enfermedades crónicas. El jefe de epidemiología del MINSAL, Jorge Vilches, informó que la circulación de virus respiratorios alcanzó un 52% de positividad, superando el 48,4% de la semana anterior, la cifra más alta registrada en lo que va del año.
5: De todas las muestras se identificó que el 52% de ellas dio positivo para algún virus respiratorio y es la positividad más alta que llevamos en el año 2026.
4: Actualmente la influenza A sigue siendo el virus predominante y concentra el 29,9% de los casos detectados. En este nuevo reporte se destacó la habilitación del buscador para encontrar puntos de vacunación abiertos los días sábado y domingo a nivel nacional. Frente a este escenario, las autoridades reforzaron el llamado a la vacunación, especialmente de cara a las vacaciones de invierno, periodo en que aumentan los encuentros familiares y las actividades en espacios cerrados.
2: Al menos 9 niños haitianos han sido ubicados dentro de las últimas horas en medio de la investigación por el presunto ingreso irregular a Chile. Los detalles los tiene Jaime Sepúlveda.
6: Distintos municipios continúan con la búsqueda de menores de nacionalidad haitiana frente a la investigación por presunto tráfico de migrantes. Tras el informe entregado por el Servicio Nacional de Migraciones y para la eventual ubicación de los menores de edad desde el municipio de Graneros, indicaron que lograron identificar a 2 de un total de 9. Así lo confirmó el alcalde Marcelo Miñavir.
7: Hemos encontrado 2 de ellos que están en nuestro colegio municipal y vamos a seguir trabajando con todo el compromiso para poder llegar a conocer el paradero del resto de los niños.
6: Mientras que en Estación Central, el jefe comunal, Felipe Muñoz, señaló que identificaron a 7 menores. De acuerdo a lo que él indicó, actualmente se mantienen en situación de vulnerabilidad.
8: Ya son 7 los niños que han sido encontrados. Si bien están en condiciones de vulnerabilidad, son niños que están escolarizados y pertenecen a la red social de nuestra comuna.
6: Despliegue municipal que continúa en terreno y a nivel nacional para esclarecer el paradero de cada uno de estos niños.
2: Vamos con noticias del exterior. La Casa Blanca reveló el jueves que la delegación estadounidense encabezada por el vicepresidente J.D. Vance estaba lista para viajar a Suiza para reunirse con los negociadores de Irán, pero que por problemas logísticicos no partirá en estas horas. La Casa Blanca informó a la prensa que la logística de este tipo de negociaciones nunca ha sido sencilla ni predecible y evitó confirmar una nueva fecha de salida, al tiempo que aseguró que informará cuando haya actualizaciones concretas sobre los próximos pasos del Congreso, del proceso. En una conferencia previa, Vance había indicado que existía la posibilidad de viajar este fin de semana a Suiza para participar del inicio de las conversaciones técnicas en el marco de un proceso aún en fase de organización. Vance aseguró que también habrá personal sobre el terreno que impulse directamente las conversaciones técnicas y las conversaciones sobre el tema nuclear, es decir, cómo destruir el uranio altamente enriquecido y todos esos detalles prácticos que requieren un análisis a fondo. Recordemos que en el memorando de entendimiento ya firmado por Estados Unidos e Irán se dan a partir de hoy un plazo de 60 días para negociar un acuerdo de paz definitivo que deberá ser ratificado mediante una resolución vinculante del Consejo de Seguridad de la ONU. 2:05 a.m. hasta ahora en la ciudad de Arica, en el norte de nuestro país, 18 grados de temperatura, está parcialmente nublado, con una humedad del 79%. En Santiago, hasta ahora, 7 grados de temperatura, está despejado, con una humedad del 79%.
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2: Imagen en vivo, está Vicente Aguilar desde la comuna de Providencia. ¿Hay actualización sobre este incendio? Vicente, contigo.
3: Sí, Mario, desde Providencia, acá Suecia, con el aguilucho. Bueno, ahora estamos ya con el teniente primero, ¿cierto?, del Cuerpo de Bomberos de Santiago, don Gonzalo Rudolfi. ¿Cómo está, teniente? Estamos en vivo para Bio Bio. Si pudiera contarnos, ¿cierto?, este incendio que se produce en el cuarto piso de este edificio, las personas fueron evacuadas, si pudiera darnos más antecedentes.
10: Sí, buenas noches. El Cuerpo Bombero Santiago fue despachado en emergencia acá en calle Suecia, con esquina Cristóbal Escobar, estamos prácticamente en el límite con la comuna de Ñuñoa. Al llegar había fuego violento en un departamento de un cuarto piso, por lo tanto se procedió inmediatamente a evacuar el edificio, que ya está con labores de evacuación previas a la llegada de nosotros por personal municipal. Y una vez realizada la evacuación, también se procedió inmediatamente a la extinción del incendio, evitando la propagación hacia los pisos superiores, que era nuestra principal preocupación.
3: Claro, sí. Bueno, se puede ver un poco en imágenes también. Afectó solo al quinto piso, pero eso serían los ventanales. Solo sería este departamento del cuarto piso el afectado. ¿Cuál es el estado de este departamento? ¿Terminó totalmente quemado?
10: Sí, el departamento del cuarto piso, la verdad, está bastante afectado por el fuego, y el piso superior solo por el humo y parte de la fachada del edificio, pero el fuego no se propagó hacia el piso superior, ¿ya? También la preocupación fue revisar los pisos, que no quedara ningún habitante del edificio, dado que efectivamente esa es la evacuación, ellos en forma independiente, ¿cierto? Nosotros igual verificamos que no quedara nadie dentro del edificio para poder después tener la tranquilidad de hacer la extinción completa.
3: La evacuación fue rápida. Teníamos un vecino que nos comentaba que, bueno, él no había sentido mucho la alarma, ¿cierto?, de los detectores de humo, pero ¿fue rápida la evacuación?
10: Sí, yo estimo que fue rápida, la verdad. A la llegada de bomberos ya la gente estaba saliendo, por lo tanto, la alarma en el edificio ya estaba consignada. Sí, mucha gente mayor, y por la hora es complejo esto, porque en el fondo la gente está descansando, no tiene sus zapatos cerca, la evacuación no es fácil en ese sentido, pero afortunadamente está toda la gente a salvo. Personal de salud también se hizo presente en el lugar, 2 ambulancias del SAMU, donde se evaluó toda la gente, y personal de la municipalidad también está trabajando con la gente afectada, que va a retornar a su departamento en un par de minutos.
3: Teniente, respecto al origen de este incendio, lo que nos pudiera contar, lo que hay hasta el momento.
10: Sí, hasta el momento no tenemos mayor certeza, pero el Departamento de Investigación de Incendios Cuerpo Bombero Santiago se encuentra en el lugar, y ellos están haciendo la investigación para determinar el origen y la causa del siniestro.
3: Ya, entonces, vemos algunas personas que están entrando. ¿Se está habilitando el ingreso de nuevo a los habitantes?
10: En unos minutos más vamos a ver el ingreso total. Por el momento solo ingresa bomberos, personal municipal y personal de carabineros a hacer algunos trabajos en el interior. Y una vez que nosotros repleguemos todo el material, va a poder entrar la gente para que lo haga de manera segura y no estemos entorpeciendo el acceso de la gente nosotros con nuestro material.
3: Claro,
11: confirmamos que no hay personas lesionadas.
10: No, no hay personas lesionadas, solamente un par de personas afectadas por inhalación de humo, pero muy leve, que fue durante la evacuación, dado que estos edificios, este no tiene una zona vertical de seguridad separada de los pasillos, por lo tanto, por la escalera había un poco de humo, una escalera abierta, pero no es más que eso.
11: Teniente, muchas gracias. El teniente primero del Cuerpo de Bomberos de Santiago, don Gonzalo Rudolfi. Mario, esa es la información que tenemos a esta hora de este incendio que provocó la evacuación de todo este edificio ubicado acá en calle Suecia, en la comuna de Providencia, que afortunadamente termina sin lesionados, pero con un departamento totalmente destruido, afectado por las llamas acá en Providencia.
2: Sería bueno preguntarle al teniente si este edificio contaba o no. ¿Te acuerdas que uno de los temas que siempre hemos consultado sobre los planes de evacuación?
11: Claro, sí. Bueno, nos pregunta Mario desde el estudio, ¿el plan de evacuación funcionó bien? ¿Contaba con detectores de humo funcionando? ¿Qué nos puede contar sobre eso?
10: No, por el momento no sé si el plan de evacuación, porque ese plan de evacuación es propio de cada edificio, habría que ver con la gente, conocer el plan de evacuación y ver si es que en el fondo operó como debería operar. Pero por lo menos sí la evacuación se logró en forma objetiva, en el fondo se logró el objetivo de evacuar el edificio.
11: Bien. Lo más complicado fue el humo entonces en las escaleras, que eso es lo que afectó a la mayoría de las personas, Mario.
2: Ya, nos queda clarísimo. Agradecele ahí al Cuerpo de Bomberos que ya se han transformado en tus mejores amigos.
11: Sí, acá estamos siempre, me dice que se están transformando mis mejores amigos. No, hay que estar en los incendios, hay que estar acá también, la preocupación por los vecinos, afortunadamente, como les digo, no hay personas lesionadas, sí, algunas personas mayores, en su mayoría los habitantes acá de este edificio son personas mayores que tuvieron que ser evacuadas rápidamente, ahí vemos algunas personas también que están con algunas capas térmicas por el frío que hace hasta ahora, pero todo el mundo, todo este edificio se encuentra bien, no hay personas lesionadas, eso es lo importante, y lo material se recupera para este departamento destruido.
2: Bien, Vicente, te dejamos, tú nos vas alertando si es que hay alguna situación, al menos ya podemos darle cierre a esta historia con este incendio que afectó un departamento en Providencia. Te mandamos un abrazo, saluda a los bomberos también.
11: Un abrazo grande, buen día, sí, chao. Acá los saludamos.
2: Ya, bien.
11: Muchas gracias.
2: Chao. Ahí está Vicente Aguilar con nosotros, como siempre, el completo informe desde las calles de Santiago. Seguimos avanzando, 2:13, 2 de la mañana, 13 minutos. Y escucharemos hasta ahora a la sociedad con Iberás.

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1: Esta noche la radio siempre te acompaña, cada día, a cada hora, cada madrugada. Y nosotros felices de estar junto a ustedes, auditores, que para nosotros es un gustazo siempre poder conectarnos. Sí, porque ustedes son parte de nuestra familia, hay que decirlo. Bien, hay unas imágenes que vamos a estar viendo a través de BioBio TV en breve, de uno de nuestros auditores que está en otro lado, está en Alemania, que aparentemente ha tenido la posibilidad de estar en el zoológico de Frankfurt, un hermoso lugar donde ha podido también, claro, como la música de la ley de la selva, sí, como la música de, esta es la del Rey León. Él se llama Felipe y está con nosotros hasta ahora. Nos mandó unas imágenes muy bonitas que ya estamos viendo a través de BioBio TV, donde ha podido compartir con pingüinos de Humboldt, incluso con un guepardo que ahí vamos a estar viendo. Felipe, ¿cómo te va? Gusto en saludarte. Bienvenido a Trasnoche. ¿Felipe? A ver, vamos a intentar, porque allá en Alemania ya son cerca de las 8 de la mañana, son las 8:17 de hecho, de este viernes 19 de junio en Alemania. Entiendo que él está en la zona de Frankfurt y seguramente ya conversará con nosotros. Estamos viendo las imágenes en todo caso donde se logra ver a Felipe. Ahora sí estamos contigo, Felipe, ¿cómo te va? Buenos días.
2: Buenos días, sí, yo te escuchaba muy bien, parece que tú no me escuchabas.
1: Ahora te escucho perfecto, ¿cómo te va?
2: Muy, muy bien, gracias, aquí con bastante calor ya, 30, 35 grados. Lo que les podría faltar a ustedes en este momento. Sí, mira, la verdad es que no es que yo trabaje en el zoológico de Frankfurt. Yo tengo hace más o menos 30 años una empresa que produce complementos alimenticios. Entonces, en la mayoría de los zoológicos, cuando hay un animal que está enfermo, se le trata, el veterinario trata la parte médica o de los medicamentos, etcétera, y nosotros vemos la parte alimenticia para recuperar el animal, para que esté sano. Es una combinación. Pero el fuerte de nosotros aquí, por eso te mandé esa información de los pingüinos, que naturalmente en los zoológicos los acuarios, los pingüinos o los animales o los zoológicos reciben los pescados congelados. Al descongelar el pescado para dárselo a los animales, este pierde enzimas y calidad. Entonces nosotros producimos unas vitaminas para compensar o para recuperar o para, a través del pescado, que uno le pone la vitamina en la boca del pescadito chiquito, y eso se le da después al pingüino, a las focas, etcétera, para hacerles llegar las vitaminas y minerales que le hace falta.
1: Oye, qué maravilla.
2: El fuerte es, yo tengo un gran amigo, te digo, la radio, que lo conozco de mucho tiempo, que es el Rolo y la Casilda, de toda la vida, te digo. Para mí, personalmente, y siempre lo he dicho, la radio Biobío, los chilenos que estamos afuera, es una gran compañía de prácticamente todo el día, porque lo tengo en el auto, la tengo en la oficina. Y los escucho porque, pues, ¿qué te digo? Me acercan ustedes a Chile, que es increíble. Para los que estamos afuera lo entendemos, creo yo, ¿no?
1: Oye, esta imagen, dime, que me estás mostrando, Felipe, es espectacular. Los auditores que están viendo a través de BioBio TV, vemos a Felipe que está sentado y está con un guepardo. Es un gato enorme.
2: Mira,
1: ¿no?
2: ¿Sabes una cosa? Ese Jade se llama Jade. Jade es un animal, según las leyes alemanas, europeas, un animal enfermo no debe estar en un zoológico porque, bueno, digámoslo así, ya, ¿para qué nos vamos a meter a ser más finito? Entonces, a veces sacrifican los animales porque no hay un lugar donde puedas tenerlo. Y hay nosotros tenemos una especie de, ¿cómo te podría decir? Reservatorio, será, donde Jade, que es media ciega y que no por eso tenía que morir, la tuvimos ahí y la tiene ahí, y claro, recuperó, fue operada, pudo recuperar gran parte de la vista y no por eso había que sacrificarla, pero es un caso muy especial. Ahora, el guepardo ronronea igual que un gato, Ahora, si tú molestas a un gato común y corriente en la casa, igual te rajuña. Claro. Y un guepardo también te puede rajuñar. Claro, el rajuño de un guepardo te podría mandar un par de fotos, son bien marcaditos. Pero también es un animal salvaje, o sea, tienes que tener respeto. Sí. Pero por esa misma razón, en Alemania, la gran mayoría de los Tierpflege, que se llaman, que son los encargados de los alimentos de los animales en los zoológicos, los van turnando. Porque si tú estás mucho tiempo con un animal, pierdes el respeto, él cree que es tu amigo. Y en muchos casos tú eres su alimento. Entonces, han habido accidentes bastante graves, sobre todo con elefantes, porque se le pierde el respeto. Mm. Pero lo que te quería comentar, el fuerte de aquí en Alemania, en Europa, son las alpacas. No sé si te vi que te mandé otra foto de un grupo de alpacas.
1: Sí, sí, sí, la voy a buscar.
2: Las telas por la lana. Mira, te digo que calculamos que deben haber en Alemania unas 60, 65 mil, solo en Alemania. Y te mandé una foto de una estadística de la cuenta de clientes. Y si tú ves ahí, hay 5.900 alpaqueros que atendemos en toda Europa. Podrías calcular cuántas alpacas hay en Europa.
1: Oh, se pasó.
2: Y además hay alpacas.
1: Y son muy bonitas, además.
2: Un hobby. Sí, sí, sí. Sí, sí, sí, sí. Hay unos shows. Dime nomás, te escucho.
1: Sí, sí, sí. No, te decía que ya vamos a ver la foto de la alpaca, que tiene el pelo se le parece a más de algún colega acá en la radio, ¿eh? En todo caso. Mira, la estamos viendo. tiene un corte de pelo bien, bien particular esa alpaca. Oye, cuéntame una cosa, esta alpaca, bueno, me imagino por el tema de la lana, ¿no?
2: Sí, sí, sí, aquí se llama en alemán Haustier, que en el fondo es un, ¿cómo se llama? Mi español, claro. Un gato, un perro es un animal
1: doméstico.
2: Doméstico. La alpaca y la llama es doméstica, la vicuña y el guanaco es digamos, no es doméstico.
1: Ya, ya, sí, sí, sí.
2: Y aquí la gran mayoría de Alemania se ha ido, si tiene un terreno de tantos metros que lo permite. Y lo permite y se ve, tiene el mínimo son dos alpacas, pues un animal de compañía nunca puede estar sola, dos o tres, y en los últimos tres años ha crecido increíblemente. Yo creo que este año de lo que van más de 300 nuevos alpaqueros con nosotros, de lo que va el año, es un hobby que en Europa ha crecido mucho, un 70% es por la lana. El resto es solamente un animal de compañía y como alguien tiene un gato, un perro, un caballo.
1: Increíble.
2: Tiene una alpaca.
1: Increíble.
2: Tiene una alpaca.
1: Oye, Felipe, qué gusto poder conversar contigo. Además, conectado, ya son las 8 de la mañana con 24 minutos, ya están en pleno día laboral, pero me sigo quedando con esta imagen maravillosa de ti haciéndole cariño a los pingüinos de Humboldt, estas alpacas también, pero sobre todo con esta, bueno, estaba medio interesado el guepardo, es hembra, ¿cierto?
2: Sí, una hembra, lo que pasa es que recién yo le di carne, entonces todavía tenía sabor en la mano, por eso me la lengüetea, pero ronronea, claro, sí, ronronea, sí, oh, iba con un gato.
1: Increíble.
2: Hace un
1: prrr.
2: Bueno, vamos a
1: hacer, claro, claro. Oye, sí, sí, sí, lo último quería preguntarte, sí, Felipe, ¿tú hace cuánto que estás en Alemania ya?
2: 35 años.
1: Ah, un montón, claro. Lleva ya mucho tiempo. Años, y ahora estás en la zona de Frankfurt, cerca de esa zona, ¿no?
2: Sí, yo vivo en Wiesbaden, que es la capital del país de Hessen, que son 30 kilómetros de Frankfurt.
1: Ya.
2: Al frente mío está Maguncia o Mainz, que es la capital de Maguncia o de Rheinland-Pfalz. Y es cruzando el río Rin. O sea, yo estoy en la región que es muy bonita, la región donde se produce el vino Riesling.
1: Ah,
2: o sea,
1: ya.
2: Que tú sales 10 minutos de Wiesbaden o 5 minutos de Wiesbaden y son puras campiñas, son viñeros inmensos, pero kilómetros de viñas. Es muy bonita esta región, es muy bonita.
1: ¿Es parecido aquí, acá en Chile, parecido a algún lugar?
2: La verdad que sería un poco el sur, ¿no? Ya. No tengo, no te podía decir.
1: Ya, pero como la región de los lagos.
2: Porque la viña son de otra forma.
1: Como la región de los lagos, una cosa así.
2: Y ya podría ser, no estoy seguro, no, verdaderamente no estoy seguro. Lo único que sí es el clima, realmente es lo que nos hace sufrir aquí a los latinos, porque el verano es muy corto, o sea, en invierno es muy largo, y ayer cuando ya está en pleno invierno, amanece a las 9 y a las 4 de la tarde es de noche, pero noche, pues. Entonces es muy cortito. Pero ahora, tiempo maravilloso. Claro. ¿Para qué te digo?
1: Impresionante.
2: No, está muy bonito. Así es, pues. Qué así bueno. Es, pues. Y la verdad que aprovecho para realmente agradecerles a ustedes por la labor que hacen, porque yo sé, yo puedo hablar en nombre de muchos chilenos acá y que conozco y que hablan de la Radio Bio Bio como la que nos mantiene conectados con nuestro Chile, pues. Y es la verdad. Es la verdad.
1: Qué bueno saberlo, porque también nos ayuda a echarle más ánimo al trabajo, sabiendo que hay tantos afuera que están esperando conectarse con nosotros.
2: Pendientes. Sí. Oye, los controlamos.
1: Te creo. Oye, Felipe, te quiero mandar un abrazo enorme. Gracias por tu tiempo. Aprovecha tú también a saludarnos, sea a tu familia, a quien tú quieras.
2: Bueno, no sé qué estará despierto a esta hora. Pero sí, mi familia está en Talca, la familia de mi señora, y tengo muchos amigos en Santiago y naturalmente en Viña, y yo creo que está durmiendo el horror, ahora que el horror lo contiene su bebé, yo creo que está más agarrado que, ¿para qué te digo? Y Casilda, no. y nada. Yo arranco la mañana temprano con el programa El Trasnoche, y después salto a Viña, a seguir el programa de Radio Vida en Viña, y después salto a Santiago. ¿Cómo se llama este de JR?
1: Él podría ser peor con Julio César.
2: Ese podría ser peor. Julio César, ¿te das cuenta?
1: Pegado a la radio. Qué bueno, Felipe, qué gustazo poder conectarnos de una manera tan fácil, ¿no? Es un cliqueo y.
2: Sí, eso es lo bonito.
1: Es espectacular. Te mando un abrazo enorme. Gracias por conversar con nosotros, Felipe.
2: Gracias a ti y nada, pues que tengan un día agradable y la salud os acompañe, y nuevamente muchas gracias por todo.
1: Bueno, cuando tengas nuevos videos con la Gueparda, nos mandas.
2: Le encantaba. Te voy a mandar ahora mismo un par de deditos, chicos.
1: Dale. Los vemos en breve.
2: Ok, gusto verte.
1: Chao, Felipe. Chao.
2: Gracias.
1: Oye, bueno, chilenos por el mundo con el trasnoche, espectacular en la imagen, se parecía a Gastón, fíjate, había una similitud. Claro que. Igual de regalón que. Oye, se pasó, Hermosa la imagen del guepardo. Muy bonita. De verdad que da gusto. Mire la foto. Ahí está. Mire, ¿no? Es una cosa. Qué hermosa. Hay algunos animales que son una cosa. Mire el pelaje, es una maravilla. El guepardo, además, uno de los animales más rápidos del mundo. Entiendo que el felino más rápido. Pero además, mire, muy dócil, muy. Mira la cámara en algún momento, unos ojos increíbles, es realmente hermoso, y cómo le hace cariño y todo, ¿no? Espectacular, la verdad, el reino animal no deja de sorprenderlo. Vamos a ir a la pausa, 2:29, ya viene Claudio Cornejo con nosotros a hablar de salud mental. Atención, auditores, allí con esa conversación, ya volvemos.
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1: Arcade Fire, esto se llama Everything Now. A la vuelta estaremos con la conversación siempre necesaria con Claudio Cornejo. No te lo pierdas, ya volvemos.

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1: Lo vemos en pantalla, está con nosotros Claudio Cornejo. Claudio, ¿cómo te va? Qué gusto en saludarte. Buenos días.
2: Muy buenos días, don Mario Álvarez. Aquí estamos viendo lo que pasa en Santiago y en Alemania, como veíamos recién ahí con Felipe.
1: Oye, ¿te gustó? ¿Viste el guepardo, no?
2: Sí, qué interesante, qué emocionante.
1: Era un gato enorme, un gato XL.
2: Sí. Sí, no se va a ponerlo en la cama.
1: Imposible poder. No, la cantidad de, hay que tener bolsillo para poder hacer eso. Mira, nos están saludando también desde Cracovia, ahí en Polonia, Eric Ressler, que está a esta hora. Felipe ahí dice, muchas gracias por haberme llamado, fue un gusto. Gracias a ti, Felipe, por estar con nosotros. ¿Cómo está?

0: Que publicas tú en tus redes sociales, donde la gente te puede buscar, como Claudio Cornejo, psicólogo en doctoral, en YouTube, donde subes tus programas, tiene que ver con la finalización del primer semestre. Incluso tú hacías un llamado a los propios profesores a terminar con todas las pilas puestas, pero sobre todo un mensaje para poder darle cabida también al estrés que significa la sala de clase. Cuéntanos un poco sobre eso también.
1: Sí, bueno, fin de semestre siempre es un alto nivel de estrés porque hay que poner notas, hay consejo profesor en los últimos días, hay que quedar al día, te exigen de que qué pasó con el niño que no fue a clase, le falta un mes, dos meses, el apoderado aparece, desaparece, en fin, hay hartas cosas que hacer. Ahora quizás es todo más electrónico, las notas están en el sistema, el informe de notas está en el sistema también, el apoderado tiene acceso a eso. En muchos colegios se ha hecho un poco más fácil, pero el nivel de estrés viene desde las exigencias de lo que es el CIMSE, de que tienen que rendir en lenguaje, en matemática, historia, parece que se había agregado también, tiene que ver cómo estuvo el puntaje el año anterior, este año cómo van, el año hace dos años atrás, es que justo en este curso los chiquillos fallan, es que venían haciendo un trabajo de hacía dos años con los chiquillos, pero se fueron casi a mitad al colegio, se cambió por otros que llegaron nuevos, entonces los que llegaron nuevos tienen menos conocimiento, entonces se va a bajar el CIMSE, eso nos da puntaje, en fin, para el sueldo que tiene que ver con uno también. Es decir, una serie de presiones. Por otro lado, en colegios más vulnerables, apoderados, que son más complicados, en algunos casos, como ya sabemos, están amenazando a los profesores, niños disruptivos, ya sea por condición o por pocas habilidades sociales que vienen desde la casa, el profesor estresado que grita más a los alumnos, o que no tiene control o manejo del curso, en fin, múltiples variables que hace que el profesor, y más encima revisar pruebas, aunque hay más espacio para revisar pruebas, pero siempre falta tiempo para poder revisar, planificar, en fin. Entonces, estamos justo ya cuando empiezan las vacaciones, el profesor va a estar un poco más relajado, y por eso la invitación, porque además si le sumamos a eso que hay profesores que no tienen un buen manejo de curso, es decir, cómo yo de repente puedo imponerme cuando uno tiene habilidades para manejar un curso o un grupo de personas, se te va fácil, no sientes temor, pero cuando sientes que las cosas no te van resultando, uno se está poniendo temeroso, y cuando uno está temeroso, hay un profesor más agresivo, un profesor más tenso, un profesor que va perdiendo el control, y los chiquillos, esos niños jóvenes, están dando cuenta de eso, lo que genera en el profesor mucho mayor nivel de estrés, mucha más angustia, y depende del trabajo, no puede cambiarse de trabajo, entonces se crea un círculo vicioso bastante nefasto para todos, doloroso, angustioso.
0: Oye, qué importante lo que dices tú, eso del manejo de grupo, de tener de cierta forma la posibilidad de poder comunicarte bien con los alumnos, una comunicación no tan solo relativa al manejo en la sala de clase, en mantener el silencio, en poner atención, eso yo creo que es una cosa, sino más bien cuando son profesores que de cierta forma tienen, por ejemplo, un curso como profesor jefe, ¿no? O como profesor que está encargado del curso. Hoy día han ido cambiando un poco esos nombres, viste que cada cierto tiempo aparecen nombres nuevos, profesor tanto, etcétera. ¿Cuál es el consejo que le das tú, por ejemplo, a los profesores que probablemente nos están escuchando ahora, que de cierta forma quizás están corrigiendo pruebas y están muy complicados y que ya están como sin ganas al final? ¿Cuál sería el mensaje? Yo sé que quizás el mensaje puede ser más bien de aliento, de ánimo, pero para detectar ciertas situaciones que no hay que dejar de pasar, por ejemplo.
1: Bueno, primero, si los niveles de estrés, ya, tienen vacaciones, ahora dos semanas. Si el profesor a los dos o tres días ya está relajado, está disfrutando su casa, es porque está sano, en el sentido de que el nivel de estrés y ansiedad bajó, así que ya está funcionando bien. Pero si la persona vive con ese nivel de estrés durante estas dos semanas, si cinco días antes siente que va a tener que volver al colegio y que no quiere volver, y se le revuelve el estómago, que empieza a tener pesadillas, alteración en el sueño, es porque estamos hablando de que ese trabajo está siendo adverso, ese trabajo no está siendo positivo, y tiene que enfrentar a ese curso, porque ya no voy a hacer clases, sino que me voy a enfrentar con ese curso, si lo siento así, si siento que voy a llegar al colegio y me siento como el peor profesor porque los demás me miran, o porque la exigencia de la jefa UTP, que sea la directora, el director,

0: si siento todas esas cosas, porque y además agregar datos, pero si antes no lo sentía en el mismo lugar y con las mismas personas, claro, es porque estoy con alto nivel de estrés, porque puede que a lo mejor el colegio sea hostil siempre, entonces lo siento desde que llegué,
1: claro,
0: pero si antes, hace medio año, un año, todo estaba bien y siguen las mismas personas, si sigue todo y yo ya me siento extraño, es porque tengo que pedir ayuda precisamente por estos elementos que señalamos, o como decía, el manejo de los jóvenes, que cómo se manejan los jóvenes con sus características, y muchas veces los profesores empiezan a decir es que estos cabros no están bien educados, pero la labor de educarlos es la nuestra, ahí, porque a eso van los niños o los jóvenes, y si vienen mal educados, me va a tocar a mí educarlos, ya sea en conductas, en comportamientos, en conocimientos, y es ahí donde tengo que ver cómo lo voy a hacer, porque ese es el desafío, esa es la invitación. ¿Cómo logro llegar a esos chiquillos que son más disruptivos, son más complejos, tienen sus carencias, sus dolencias, y cómo los motivo, cómo los congrego para algo que sea positivo tanto para ellos y fundamentalmente para uno? Porque si uno como profesor está bien y contento, eso lo va a irradiar y los alumnos van a empezar a disfrutar eso también.
1: Claro, eso también
0: entonces,
1: impacta.
0: Creo que ahí,
1: impacta en la forma de la enseñanza y termina impactando también en el aprendizaje de los niños y niñas y jóvenes. Mira, acá hay un auditor que nos dice lo siguiente, dice, buena madrugada, mi pregunta es, mi hija está en la universidad en paro hace más de un mes y está con estrés y ansiedad porque no sabe cuándo va a volver a clases. ¿Qué consejo le puedo dar? ¿Qué se puede hacer en ese caso, Claudio, cuando esto ya no depende de ti, cuando dependes de las voluntades de otras personas? El tema de los paros en la educación es un tema fuerte porque si bien entiendo que hay algunos sectores donde hacen elección, etcétera, pero de cierta forma también afectan a un grupo de personas que de pronto no quiere participar de ese tipo de cosas y quiere dedicarse solo a estudiar, sin prejuicio de que las demandas estudiantiles pueden ser muy válidas, pero hay un grupo que prefiere no someterse a ese tipo de escrutinio o de frente no participar de ese tipo de cosas, sino más bien dedicarse a estudiar. ¿Qué consejo le podrías dar a este auditor que nos está consultando hasta ahora?
0: Bueno, es complejo porque siempre en los colegios de enseñanza media, pero fundamentalmente en la universidad, se dan los paros, protestas, marchas y todas esas cosas que tienen que ver con reivindicaciones sociales, que uno entiende, reivindicaciones estudiantiles, y siempre van surgiendo inquietudes, conflictos, formas de expresar, unos más, otros menos, y con mayor fuerza, con menor fuerza, con mayor agresividad, menor agresividad. Eso ha sido siempre. Ahora, esta chica, la hija de nuestro amigo, va a tener que ir comprendiendo un poco que en este mundo existen todos esos elementos. De repente uno viene de un colegio, de una formación donde eso no estaba. Era un colegio muy ordenado, en ciencia media, en donde quizás los temas políticos, sociales no se abordaron. Y cuando uno se enfrenta a ese mundo, uno queda colapsado. Es decir, voy a perder el semestre, voy a perder de clases. Pero hay que pensar que, como siempre ha existido eso, los profesores ya se saben manejar también, van a adecuar los programas, las materias. Al final todos terminan entregando guías y lanzan este libro y haciendo algunas clases online por ahí por acá, métanse a YouTube en estos tiempos, busquen el material por ahí. Es decir, siempre se encuentra alguna forma de salir adelante y aprobar el ramo. Ahora, por otro lado, y tú que eres universitario también, pasaste por la universidad también, me refiero, la universidad nos enseña muchas cosas, pero las muchas cosas que nos enseñan, hay muchísimas también que no las vamos a usar nunca. Creo que la universidad nos enseña a investigar. En cualquier profesión nos enseña a investigar. Nos da herramientas para no quedarnos con lo que nos enseñaron, sino con esa herramienta de cómo buscar, cómo investigar, cómo meterse por aquí y por acá, cómo plantearse frente a temas según la especialidad que uno tenga. Entonces creo que lo que nos enseña la universidad es fundamentalmente eso, cómo aprender a vivir desde mi profesión en el mundo, cómo nutrirme nuevamente de cosas. Por eso, no sé si hay universidades buenas o malas, pero sí hay alumnos con ganas de aprender mucho más en relación a lo que está estudiando. Si está eso en el caso de esta niña, de esta jovencita, que piense que tiene un espacio ahora para estar en la casa, para meterse en la bibliografía, en el programa de asignatura que le entregaron, ir profundizando, ir avanzando, porque la realidad es así. En cualquier área de trabajo en el que esté después, van a haber paros, negociación colectiva, siempre pasa eso. Entonces, ¿cómo ayudarle a esta chiquilla que entienda que son las dinámicas propias del mundo de adulto? Y en ese mundo de adulto hay que uno, como decías tú, Mario, sumarse y salir en la marcha, o quedarse en la casa y ver cómo lo hago productivo para no retrasarme en el estudio, en este caso.
1: Claro, y también entender de cierta forma que hay cosas que no están dentro de nuestro control, ¿no? De repente soltar ciertas situaciones. Claro, el gran problema que tienen algunos, Claudio, es que terminan, el gran miedo que tienen algunos estudiantes que van en primer año o segundo año, es que de acuerdo a este tipo de movilizaciones que muchas veces se van perpetuando o tienen una duración larga o de mediano plazo, o intermitente, que terminan afectando, uno, el aprendizaje en la sala, y lo segundo, porque tampoco hay que desmentir eso, las clases por internet no es lo mismo que una clase en la sala, digamos. Los que hemos tenido la oportunidad de poder tener ambas modalidades, yo te podría decir que yo no cambio por nada la sala de clase, porque se da el espacio para debatir, para compartir, para verse, ¿no? La comunicación es mucho más... Siempre juicio de que la propia actualidad, la propia inteligencia artificial, la propia conectividad nos permite hacer esto mismo que estamos teniendo ahora, ¿no? Tú desde tu casa, nosotros en la radio, que es maravilloso, pero no es lo mismo. De hecho, cuando estuviste acá en el estudio, tuvimos otra conversación, entonces se van dando otros vínculos, ¿no? Pero el gran miedo que tienen todos es atrasarse, ¿no? Salir más tarde, tener que pagar un semestre más. Ahí se vuelve un poco más agobiante la espera.
0: Sí. Sí, como decías tú, cómo aprender a aceptar un poco la realidad y ver qué es lo que me compete a mí en el control de la realidad. Que en el caso de esta niña, como ejemplo que puso este amigo, es el espacio de control es no atrasarse ella, es revisar lo que tiene que estudiar a fin de que cuando se vuelva a clase esté más o menos ubicado en lo que está sucediendo, que haya leído las guías, que haya leído el libro. Porque va a venir el profesor a tratar de pasar lo más que pueda en un mes y lo que tenía que pasar en dos meses, tres meses. Claro. Entonces, estar preparada para cuando venga eso y que no la pillen mal parada, porque eso lo volverá a repetir en el tercer, cuarto año, quinto año de la carrera, va a pasar siempre.
1: Bien, interesante lo que tú nos mencionas. Oye, Claudio, lo último quería preguntarte... Bueno, ahora viene el invierno. ¿Cómo nos preparamos mentalmente para el invierno, para las menos horas de luz? Siempre hemos tenido esta conversación en esta misma época. Todos los años tenemos una conversación similar y hay algunos que ya se van acomodando a esto. ¿Cómo ves tú algún consejo para esperar este mes de invierno, estos meses que vienen ahora pronto?
0: Bueno, lo hemos dicho otras veces, como tú bien dices, al haber menos luz tendemos a ser más... más dentro de la casa, tendemos a dormir más, somos menos sociables, nos centramos más en el grupo familiar, nos acostamos más temprano, cambiamos los tipos de comida con mayor caldito, qué sé yo, pueden aparecer los juegos de mesa o el celular, más metido cada uno en su mundo. En algunos pueden venir síntomas depresivos precisamente por la falta de luz, de sol. Entonces esas personas tienen que estar atentas, y ya le ha pasado siempre, así que rápidamente ir a médico, buscar a fin de que no les afecte. Si la persona está sola y con mayor razón, ya se conoce, así que vaya inmediatamente al médico para que le den algún antidepresivo, estabilizador de ánimo, o al psicólogo, que enseñar algunas técnicas para manejar un poco estos momentos que pueden ser más difíciles. Pero por otro lado, se refuerzan los lazos más de familia, porque estamos más unidos, se refuerza el poder dormir bien, porque vamos a dormir más horas, los días son más cortos, así que hay mucho más espacio para el descanso. Entonces, esas son las ventajas un poco del invierno, de estar acostadito descansando, de relajarse, de la vida más dentro del hogar. Creo que hay que pensar siempre qué es lo bueno que nos da cada estación, cada época, y... como decía, estar atento a las personas depresivas, estacionales, los síntomas que empiezan a aparecer.
1: Es una muy buena la recomendación que tú haces, Claudio, buscarle el lado positivo a cada una de las, me quedo con eso, ¿no? A cada una de las estaciones, sobre todo lo que pasa, por ejemplo, en el verano, donde uno sale un poco más, la primavera, el otoño, que nos invita a salir un poco, pero también a empezar a resguardarse, como que nos va preparando para el momento. Es como cada ciclo, ¿no? Cuando hace mucho frío, en la antigüedad, bueno, ¿qué pasaba? La gente se quedaba en la casa, digamos, ¿no? O tenía largos periodos de estar muy unidos en torno a la mesa. Y la buena mesa siempre se agradece, digamos, ¿no? Pero de todas formas, qué bueno eso que dices tú, prepararse para cada estación. Me hace mucho sentido. Claudio, quiero agradecerte por haber conversado con nosotros. Aprovecha a mencionarle a los auditores dónde podemos ubicarte, dónde podemos encontrar tu material, dónde podemos conversar contigo.
0: Bueno, lo que tú decías adelante muy bien, estoy a Claudio Cornejo, psicólogo, y ahí aparece Doctor Alia, en donde pueden pedir hora, estar el teléfono mío, de la secretaria, WhatsApp, todo. Entonces, Claudio Cornejo, Doctor Alia, o Claudio Cornejo, psicólogo, y ya sea en YouTube también está todos los programas que vamos subiendo a diario.
1: Bien, te mando un abrazo apretado, Claudio, gracias por conversar con nosotros y siempre un gustazo estar contigo aquí en el Trasnoche.
0: Muy bien, pues, que termine buena jornada y ya comienzas tus vacaciones. Pero tú estás siempre los sábados en la mañana, los domingos también, ¿no? ¿Y los sábados parece estar en la mañana o no?
1: Ahora ya está, estuve ahí parchando un poco, viste que en algún momento me utiliza.
0: Hay una niña, yo digo ahora.
1: Sí, está Andrea von Dessauer, está ella a cargo del Una Semana en la Radio. Yo ya ahora estoy los fines de semana descanso. Así también le doy descanso a los oídos de los auditores, porque si no dicen, oye, este tipo está todos los días, ¿cómo es la cosa? Claro. Te mando un abrazo. Chao, Claudio.
0: Te vemos el fin de semana.
1: Chao, gracias. Está Claudio Cornejo con nosotros hasta ahora. Gracias. Qué buena conversación tuvimos. Eso de prepararse para cada estación es muy real. Es como, bueno, se viene el verano, hay que prepararse para salir un poco más, porque si no va a subir por el calor. En otoño, como que en primavera hay un poco de calor, un poco de brisa. El otoño nos trae ya un poco más de frío para empezar a pensar en guardarse. Bueno, el invierno para comenzar a tener ahí un momento de, claro, de, sí, pues, de quedarse en casa, quién sabe. Atención, porque hace unos minutos, antes de ir a la música, se percibió un sismo en el norte de nuestro país. Esto en la región de Tarapacá, porque es prácticamente el límite con la región de Arica y Parinacota, pero es a 22 kilómetros al suroeste de Cuya. Fue un sismo 4.4 en la magnitud a las 2 de la mañana con 13 minutos. Era un sismo que algunos auditores no habían mencionado, que había sido muy corto, pero que se había sentido un remesón fuerte, pero muy corto. Fue una profundidad de 75 kilómetros, magnitud 4.4. Referencia, el hipocentro, 22 kilómetros al suroeste de Cuya. Esta información es del Centro Sismológico Nacional de la Universidad de Chile. Ese es el lugar, ese es el sitio donde ha ocurrido este sismo, este movimiento sísmico hace algunos minutos atrás. 2:56, escucharemos a Minia Fernández. ¡Ay, amor! ¡Ay, amor! ¡Ay, amor! ¡Qué linda canción está! ¿Y ustedes, auditores, son enamorados? Estás en el Conectados de... ¡Ah, ya! Yeah.

0: 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En Bio Bio, una nueva hora. 3 de la mañana.
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2: Buenos días, bienvenidos al Informador. El presidente José Antonio Kast exigió una coordinación efectiva entre las instituciones involucradas para dar con el paradero de los menores haitianos cuyo destino aún se desconoce. Los detalles los tiene Gabriela Piña.
3: La denuncia por el ingreso de menores de edad haitianos a nuestro país continúa generando repercusiones y en el mundo político comenzaron a buscar responsables. El principal foco de los cuestionamientos ha recaído en el exdirector del Servicio Nacional de Migraciones, Luis Eduardo Taller, militante del Frente Amplio. Pero en el oficialismo han planteado que las decisiones adoptadas no dependían exclusivamente de esa institución, apuntando al exministro del Interior, Álvaro Elizalde. Los cuestionamientos más severos contra ambas exautoridades han provenido del Partido Republicano y del Nacional Libertario. El presidente de esa última tienda, Johannes Kaiser, afirmó que debiesen renunciar todas las autoridades de las instituciones involucradas. En la oposición, en tanto, el secretario general del Partido Socialista, Arturo Barrios, instó a dejar de lado la disputa política.
4: Aquí tienen que renunciar los responsables. Cualquier funcionario que haya estado a cargo de esta situación y no haya hecho lo que correspondía.
5: Son tantas las falencias que se observan que la pugna política queda al margen de esto.
3: En el gobierno, en tanto, hicieron un llamado a fortalecer la coordinación entre las instituciones involucradas para ubicar a los menores haitianos cuyo paradero aún se desconoce.
2: Vamos a tomar contacto de inmediato con nuestra unidad móvil. Vicente Aguilar, información policial.
6: Información en desarrollo desde la comuna de Quilicura, donde tres menores de edad resultaron heridos tras un ataque con arma de fuego. De acuerdo con los primeros antecedentes, una camioneta de color negro pasó por el sector y desde su interior se realizaron disparos contra este grupo de menores. Entre las víctimas habría adolescentes de 12 y 13 años, quienes presentan impactos en el abdomen, también en las piernas. Los tres jóvenes, los tres menores de edad, fueron trasladados hasta un hospital de la zona norte. Se mantiene personal COP de carabineros resguardando el sitio del suceso. Se espera también que llegue Fiscalía Eco, también la Policía de Investigaciones, que van a trabajar para levantar la evidencia que está en el lugar. Por ahora se desconoce el estado de salud de estos menores. No hay información de personas detenidas. Seguiremos ampliando desde el lugar, desde Quilicura. Cualquier novedad que tengamos estaremos conectando en el trasnoche de la radio. 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
2: En un balance de los primeros 100 días de su administración, el Ejecutivo aseguró que son un gobierno que tomó decisiones difíciles para devolverle a Chile el rumbo. El oficialismo pidió bajar el optimismo y la oposición acusó falta de autocrítica. María José de la Barra nos cuenta.
7: El balance de un gobierno que tomó las decisiones difíciles para devolverle a Chile el rumbo, la seguridad y la cercanía con la gente. Así se presenta el documento con el que La Moneda hizo un balance de sus primeros 100 días. El documento de 11 páginas realiza un análisis de los logros de la administración en materia económica, de seguridad y social. Además, se difundió otro balance legislativo en el que se destaca el impulso a 136 proyectos de ley y 348 urgencias legislativas. El diputado Raúl Soto, timonel del PPD, acusó falta de autocrítica. Par de los Nacional Libertarios, Johannes Kaiser, dijo que hay mucho por potenciar y el diputado de Renovación Nacional, Andrés Celis, aseguró que el gobierno ha mejorado sustancialmente.
8: Expectativas de campaña absolutamente incumplidas.
9: Hay señales que son positivas y hay señales que nos preocupan.
10: Creo que ha ido de menos a más.
7: El balance no comprende los errores ni polémicas. Al respecto, el ministro del Interior, Claudio Alvarado, aseguró que hay cosas que son propias del devenir político, como fue el ajuste ministerial, lo que no implica que los logros reales se dejen de lado.
2: Vamos con noticias del exterior. Esta es información que ya está confirmada, hora después de que el vicepresidente de Estados Unidos, J.D. Vance, cancelara su viaje. El Ministerio de Exteriores de Suiza ha confirmado en los últimos minutos que la reunión prevista entre Estados Unidos, Irán y los mediadores Qatar y Pakistán en torno a la implementación del acuerdo de poner fin a la guerra se ha pospuesto sin mencionar una próxima fecha. Esta es información que ha sido confirmada por los medios internacionales hace muy pocos minutos. Se confirmó entonces que se ha aplazado, se ha pospuesto sin mencionar la próxima fecha esta reunión entre Estados Unidos, Irán y los mediadores Qatar y Pakistán. Suiza sigue dispuesta a facilitar estas conversaciones. Los trabajos preparatorios correspondientes continúan, concluye este comunicado. El encuentro, recordemos, estaba previsto para el día de hoy en la localidad alpina de Burgenstock, donde ya se había desplegado un dispositivo de seguridad en previsión de la llegada de las delegaciones. 3 de la mañana con 6 minutos. Hasta ahora en la ciudad de Valdivia, 5 grados de temperatura, está nublado a esta hora, con una humedad del 96%. En Santiago, 7 grados de temperatura, está despejado con intervalos nubosos y una humedad del 79%.
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1: Vamos a revisar lo que fue una conversación bien interesante con José Miguel Carvajal, gobernador de Tarapacá, de esa región, porque la ley de seguridad exige boletas de garantía para eventos con más de 3.000 personas. ¿Peligra la fiesta de la Tirana? Una de las fiestas más populares del norte de nuestro país. Bueno, vamos a revisar lo que se conversó en las últimas horas en el Expreso Bio Bio con Danilo Ormeño y María Loreto Álvarez, con una conversación bien interesante, sobre todo por lo que pasa en esa zona del norte de nuestro país.
2: De la fiesta de la Tirana,
3: que está media complicada, y justamente vamos a hablar de eso, porque si usted no lo sabía o no lo recuerda, hace muy poco se comenzó a aplicar la nueva ley de seguridad de eventos masivos, que forma parte también de esta nueva ley de seguridad privada y que ha levantado distintas preocupaciones en algunos sectores a raíz de las exigencias que está estableciendo para eventos que reúnan más de 3.000 personas, eventos privados que reúnan a más de 3.000 personas y donde aparecen efectivamente eventos como el que tú ya decías, la
2: que,
3: Tirana.
2: Que llega, no sé, 250.000 personas, y es muy, muy vacío, masivo, muy importante, y como decimos, está prácticamente a la vuelta de la esquina. ¿Estará en riesgo la celebración? Se lo vamos a preguntar al gobernador regional, justamente de Tarapacá, José Miguel Carvajal, que está ya con nosotros en el Expreso Bio Bio. Gobernador, ¿cómo está? Buenas tardes.
4: Hola, gobernador.
5: Hola, ¿cómo están? Muy buenas tardes a todos, muchas gracias por la invitación.
2: Oiga, ¿está en riesgo la fiesta de la Tirana?
5: Bueno, la verdad que más allá de las diferentes complicaciones que ha enfrentado esta festividad, yo diría que nunca está en riesgo una de las celebraciones más importantes.
2: Ahí estamos conversando. Ahí
5: está. Y esperamos evidentemente que esta no sea una oportunidad donde esto ocurra.
2: Ya vamos a mejorar la comunicación, justamente estamos en línea con el gobernador regional, ¿no? De Tarapacá, es el gobernador José Miguel Carvajal, a propósito de esta situación. Mientras mejoramos la comunicación, claro, tú lo decías bien, Danilo, está esta nueva ley de seguridad que, entre varias cosas, define que los eventos de más de 3.000 personas, hay un decreto que establece justamente algunas exigencias, que suma exigencias como, por ejemplo, boletas de garantía y otros temas para el resguardo también de la seguridad.
3: Sí, el gobernador ha vuelto. Gobernador, ahora sí lo estamos escuchando y viendo.
5: Sí, muchas gracias, perdón. No es tan sencillo a veces esta conexión, pero lo que señalaba es que esperemos que esta fiesta no esté en riesgo y que las gestiones que debe realizar la autoridad pertinente puedan ser gestiones exitosas, porque la connotación que tiene esta fiesta y esta actividad es una connotación patrimonial muy significativa. Es una fiesta que trasciende la situación religiosa, sino más bien de la fe popular que tienen las personas que asisten a ver a la Virgen del Carmen, a saludarla cada año. Así que sin duda que nos tiene un poco preocupados, faltan 22 días para esta festividad, y esperamos que las autoridades, tanto de la Delegación Presidencial, la Subsecretaría de Prevención del Delito, puedan resolver esta situación.
3: Gobernador,
5: entendemos, sí, surge a propósito de esta ley, ¿no?
3: Sí, eso, expliquémosle a la gente qué es lo que les está exigiendo esta nueva ley, unas boletas de garantía en la práctica, esto, qué es lo
2: seguros
3: que,
2: también, ¿no?
3: Sí, ¿qué es lo que le obligaría a ustedes?
5: Sí, la verdad que las condiciones que hoy día impone la ley de seguridad privada, la ley 21.659, es principalmente generar condiciones de resguardo de las personas que asisten a eventos masivos. Y uno entiende que en un espectáculo masivo, en un show, deben generar ciertas garantías en la medida que pueda ocurrir algún tipo de incidente. No solamente de compensación respecto a las personas que asisten, sino que también establecer una mayor seguridad. Y que claramente en eventos masivos, abiertos al público, de un espectáculo, esto debe estar condicionado. Por lo tanto, creemos que la ley y el espíritu de la ley es correcto. Sin embargo, al parecer la legislación que se desarrolla en nuestro país no incorpora muchas veces la mirada de algunos actores, y particularmente cuando uno es de un territorio y reconoce que estos eventos masivos son catalogados de la misma manera como un espectáculo que se puede estar desarrollando hoy día en cualquier lugar de Santiago, ¿no? Con un artista internacional. Estamos hablando de dos lenguajes distintos. Estamos hablando del lenguaje de fiestas patronales, donde la incorporación de las instituciones del Estado se presenta por cuánto trabaja Carabineros, se redoblan los esfuerzos de las autoridades de salud, del municipio, del gobierno regional, y es decir, aquí el Estado participa activamente, ¿no? Y eso es algo que aquí pareciera, sí, que la ley no reconoce, y por lo tanto genera estas condiciones para poder reconocer los eventos masivos con algunos requisitos específicos, como son estas boletas de garantía o esta mayor cantidad de guardias por persona que debe participar. Pero mire, yo le doy un detalle.
2: A ver.
5: ¿Y por qué la legislación quizás no es tan buena en esto? Se movilizan carabineros de todo Chile para la fiesta de la Tirana y para participar del resguardo de la comunidad. Por lo tanto, no hay posibilidades de evaluar esta necesidad de que busca la ley, ¿no? De garantizar mayores guardias cuando yo les podría decir, no teníamos más carabineros. Por lo tanto, ahí vemos que hay un problema de la legislación que debe ser corregido, pero que evidentemente no podría ni no debería ocasionar un problema a la festividad, que es lo que nosotros esperamos.
2: Claro, a todas luces no se pusieron en ese escenario los honorables, ¿no?, que estaban haciendo la ley, porque como usted bien dice, uno supone que para un espectáculo masivo, un artista que viene a dar un concierto es la productora, y que pagando las entradas quienes asisten pueden cubrir los cheques de las garantías, las boletas de garantía, los guardias o todo lo que se le está solicitando, ¿no? Por ejemplo, los seguros. Pero en el caso de la Tirana, a ver, ¿quién organiza? ¿Quién debiera entregar esto? Porque queda menos de un mes. ¿Quién es el organizador de la fiesta de la Tirana?
5: Mira, la fiesta la desarrolla el obispado, comunidad católica de nuestra región.
2: Ya,
5: es
2: entonces,
5: lo primero que quiero señalar.
2: Sí, bueno, pero que vamos paso a paso. Entonces, si es en la iglesia, básicamente, ¿no? El arzobispado quien organiza eso, la fiesta, muy masiva, y una fiesta cultural también a estas alturas, y estoy pensando en otras fiestas muy masivas, por ejemplo, la de San Sebastián, la de fiesta San Lorenzo, en fin. ¿Es la iglesia quien debiera costear el seguro y dar las boletas de garantía?
5: Así es, como organizadores, y yo de hecho les quiero contar que en el Santuario de la Tirana, el padre que está a cargo de la iglesia es Eduardo Parragués, con el cual yo he estado permanentemente conversando, es quien sube la documentación, porque además la ley también indica que estos documentos que anteriormente llevaban las personas que organizaban estos eventos era ir en físico a las respectivas delegaciones presidenciales y entregar la documentación.
2: Yeah.
5: En este caso en particular, se sube toda una plataforma, por lo tanto es el padre quien ha subido toda la información a la plataforma, y precisamente esperando que exista esta resolución de autorización para este evento masivo. Y es ahí donde se encuentra en esta situación, que es una ley que parte ahora a fines del 2025, donde existen otros niveles de exigencia, ¿no? Y que eso es lo que hemos estado conversando a propósito de estas consideraciones de boleta de garantía, entre otras consideraciones.
3: Gobernador, y ya que hay una clara crítica a que hubo algo que quizás no se conversó, no se consensuó en esta ley que se tramitó recientemente en el Congreso, ¿qué dicen los parlamentarios de su región? ¿Ha conversado con ellos? ¿Hay algún compromiso? ¿Proyectan esto de mala forma? ¿Cuál es la sensación que hay en la región también?
5: Mira, yo debo reconocer que nuestros parlamentarios en la región han estado a la altura de lo que significa el compromiso con Tarapacá.
3: ¿No han estado a la altura?
5: Sí, han estado a la altura. Sí, han expresado distintas propuestas y han estado planteando la modificación de la ley a propósito de que son los eventos culturales. Por lo tanto, nosotros estamos muy, muy agradecidos de la disposición. El punto es que nos encontramos en una consideración bien excepcional que tiene que ver con los plazos. Ustedes lo mencionaban.
3: Sí.
5: Nos faltan 22 días. La festividad, si bien todos reconocemos que esto parte el 16 de julio, pero yo les quiero decir de que del día 10 de julio ya tenemos el evento masivo funcionando, porque son el inicio de los bailes, el ingreso de los bailes a la fiesta misma. Por lo tanto, estamos muy encima, y hoy día nosotros lo que esperamos, y es algo que a mí me parece que es ahí el llamado, es que precisamente la Subsecretaría de Prevención del Delito, la delegación presidencial respectiva, pueda generar estas indicaciones excepcionales, autorizar esta posibilidad de poder desarrollar la festividad y no generar esta angustia que hoy día se está generando.
2: Porque
5: a mí
2: son ellos, gobernador, los que autorizan entonces la delegación y...
5: Así es. La Subsecretaría de Prevención del Delito.
2: Claro. Hay que esperar la respuesta de ellos entonces para ver si es que se confirma o no, porque hasta ahora la ley mandata, ¿no? Y hasta ahora, si es que no existen los seguros, la boleta garantía, en fin, no se podría hacer un evento de esta magnitud.
5: Sí, es, y es por eso que nosotros que esperamos no solamente que se corrija el problema de fondo, que es actualizar esta ley, modificarla y evidentemente diferenciar lo que son los eventos religiosos, culturales, patrimoniales de los territorios, pero sobre todo gestionar la solución para esta próxima festividad del 16 de julio de este año 2026.
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1: Escucharemos a Frecuencia Mod, Cállate, ya no me mientas. 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
1: Tres de la mañana, 23 minutos. Queremos audios, auditores. Es momento, Rodrigo de la Rosa. Es momento que se conecten auditores del Trasnoche. Rapidito, vamos. Por favor. Vamos, vamos, vamos. Más 569-9207-888. ¿Dónde están conectados, auditores? ¿Dónde están? ¿En qué parte están? ¿Están de vacaciones? ¿Vacaciones de invierno? ¿O están en el turno? Sí, pues hay algunos que están en el turno hasta ahora. Tomando el segundo cafecito, la segunda siesta. Algunos se desvelaron por culpa de ¿será qué? ¿Será el frío? ¿De dónde será? Escríbanos, mándenos su audio. Queremos escucharlo, queremos su hermosa voz en este programa. Sí, pues. Sí, pues. Envíelo. Salgo por acá, Francisco. Iniciando turno, que tengas excelente día. Gracias, Francisco. Gracias, gracias. Tenemos audio, a ver.
2: Saludos, buen día, buenas noches. Juan Morales. Presente, presente. Cocinando la sopa y pillita. Y friendo el pancito amasado.
1: Mira, parece que me está llamando mi abuela. Dame un segundo. Vamos a contestarle. ¡Aló!
3: Mi amor, te estoy mirando.
1: Abuelita, estás saliendo al aire hasta ahora por la radio. ¿Cómo estás?
3: No, en la tele te estoy mirando.
1: Sí, pues, pero estás, te estoy sacando al aire ahora, mira. Ahora, se, porque tiene un pequeño desfase. Saluda a la gente, abuela, saluda. Abuelita.
3: Sabes que bien, mi amor, ya que digo que sí, que estoy contenta de estar viéndote.
1: Ya, bueno, te llamo al tiro, te voy a llamar al tiro, ¿eh? Te voy a llamar al tiro. Bueno, lo que pasa es que con mi abuela tenemos un juego de que cuando ellos se levantan temprano, mi abuela Olvido y mi abuelo Guillermo, que están en Punta Arenas, ella me llama para que yo sepa que me está escuchando. Entonces al tiro yo... Ah, ya. Si me llamó es porque está escuchando. Y seguramente por la diferencia de... Bueno, por la televisión que ven, llegó un poquito más tarde. Entonces hay un delay. Entonces ahí... No escucho. Ya, saludo a mi abuela, entonces le mando un abrazo y al abuelo Guillermo, él los voy a llamar en breve, cuando vayamos a la pausa. Ahí la vamos a llamar. Ahí los están saludando. Saluden a la abuela Olvido, pues. Mándenle un saludo.
4: Oli, oli.
1: Y al abuelo Guillermo, pues. Aprovechen a mandarle un abrazo ahí. Extraordinario lo de la abuelita. Sí, pues que ella está conectada con nosotros. Siempre. Desde el extremo sur, porque ahí ya son las 4, van a ser las 4:30 ya. Imagínense. Ya, ¿tenemos más mensajes o no? Hay algunos mensajes de audio que ya están llegando. Saludos desde Preprensa, Gráfica Andes, imprimiendo el diario financiero. Por culpa de la BioBio, algunos nos deja dormir, otros trabajar. Claro, gracias Felipe. Hola, buenas noches Mario, acá en Santiago Centro. José, segundo turno seguido. Vamos José, vamos con ánimo. Trabajando en internet desde el bosque, todo entretenido con la BioBio y Mario Álvarez. Juan Aburto nos escribe desde el bosque. Vamos con audio.
5: Marito, acá desde Estados Unidos, dirección a Vancouver, Canadá, acá a mi esposa al aeropuerto. Por acá a las 12 de la noche, vuelo a las 6 de la mañana en dirección a Chile. Un saludo a la noche BioBio la radio.
1: Gracias, gracias a auditores que nos escriben. Desde Quinta Normal está Violeta también. Juan Baeza Viña terminando sonido de la sala en Alcazaba Retro, conduciendo a casa con un frío del terror.
6: Hola Mario, estoy desvelada desde Pelarco.
1: Ah, cortito. Estoy desvelada desde Pelarco. ¿Qué tal? Oye Mario, ¿cómo un abrazo y un besito mínimo? Sí, pero claro, pero es que eso yo lo converso por interno, pues maestro. Si no, después dice, no, oiga, usted está, saluda a sus abuelos todos los días. Usted ahí, ¿qué está haciendo ahí? Usted. ¿Para qué? Pues, oiga, usted que anda hablando cosas ahí.
7: ¿Hasta cuándo?
1: Yo trasnochando como todas las noches, mi perita sale acá ahora a hacer pipí. Se recuperó el sueño en el día, los veo. Soy Pilar, conectada con nosotros. Hola, don Mario, es hora de un café. Omar desde Maipú. Sí, pues. Oye, qué buena... Qué buena un café. Usted ya se tomó como... Ah, ¿todavía no va por el café? A las 4 se va a tomar oro, bien. Yo en la tarde me fui a cortar el pelo porque tenía que esquilarme, ya parecía una oveja merino. Y resulta que me dijo, bueno, yo no había dormido muy bien en la mañana porque tenía tuve un par de cosas. Me dijo, ¿te ofrezco un café? Y me tomé un café y me quedé despierto hasta un poco antes de... Bueno, siempre me pego una siesta antes de venir a la radio. Pero me tomó un café y me dejó así como... Claro, me dejó, me cortaron mal el pelo, claro. Se quedé como... Sí, pues. Tuve que cortarme el pelo porque parecía cualquier cosa. Pues. No, en serio, te lo digo honestamente. Ah, miren, si ahora tengo el corte, parezco... Me dijeron que en cualquier momento van a abrir Santiago 1 y van a... No, así no quedé tan mal, no quedé tan mal. Lo que pasa es que a mí crece muy rápido el pelo, la verdad que no. A muchos les debe pasar lo mismo, ¿eh? De que van a cortarse el pelo y ya a las 2 o 3 semanas ya parece el náufrago de la película ahí de Tom Hanks. Sí, pues, es verdad. Hola, saludos. Que tengas trasnochando a tu abuelita hasta ahora es maldad. No, si yo no lo obligo a que me escuchen, ¿eh? Quizá la vamos a tener que llamar en algún momento, ¿eh? A la abuelita para que desmienta todo esto. Vamos a tener que hacerle un llamado. Hola, Mario, tejiendo con su compañía siempre. Saludos a tus abuelitos. Mira, acá hay un auditor que dice saludos a la abuela Alvío y al Tata Memo, el abuelo Memo. Bueno, nosotros de cariño al abuelo le decimos el Tata Memo. Bueno, le decimos el Tata en realidad, ¿no? Pero antes le decíamos cuando éramos chicos el Tata Memo. Hola, Mario, buenos días. Hoy a las 23 horas, Escocia-Marruecos, preparando el Scotch Single Malt. Un abrazo desde Kenaway, en el Congrado de Fife, ahí en Escocia. Mira qué bien. Buena. Escocia-Marruecos, partidazo. Vio que usted, Rodrigo, vio que los maestros, los muchachos de Escocia fueron con gaitas al estadio. ¿Lo vio o no? No, espectacular. Muy bueno. Llegó toda la hinchada de los escoceses con ropas, con una tenida más bien típica. Más que típica, yo diría de raíz. Algunos con las caras pintadas, con gaitas. No, una cosa... espectacular. ¿Este es el audio? Afuera del estadio estaban haciendo

0: Esto le devolvió la mística al Mundial. Muchos, no sé si estaremos lo correcto, auditores, pero muchos no le tenían mucha fe a este Mundial. Como que decían, no, Estados Unidos... Mira, honestamente, acá me van a perdonar, pero a mí lo de la pausa de hidratación me parece una estupidez. Perdónenme, ¿eh? No desde el punto de vista de lo deportivo, ¿eh? De que haga su pausa, pero le pusieron ahora... Era una pausa de publicidad, digamos. Entonces como que se corta el partido ya. Eso es una cosa. Pero sí se ha visto como el ambiente. Se ha visto el ambiente respecto a eso. Algunos, mira, acá hay un auditor dice, yo odio el fútbol, dice un auditor. Pero es un ambiente donde mucha gente de pronto que no es tan fanática del fútbol va, se congregan. Por ejemplo, esto de las gaitas. Entiendo que no pudieron entrar al estadio con las gaitas, pero sí llamó la atención, como que le subió el nivel ahí a los fanáticos. Igual el otro día hubo una pelea, no sé si lo vieron, pero una pelea entre los fanáticos, no voy a decir las selecciones, pero... Ah, bueno, en los noruegos están haciendo el famoso remo para los antepasados nórdicos. Y empiezan... ¡Ru! Empiezan... ¡Ru! Empiezan ahí... Dicen ro. Ahí está, a ver. ¡Ru! Bueno, espectacular. ¡Run! Como el niño este... ¡Carlitos, run! ¡Run! A ver, súbale, Rodri. ¡Run!
1: ¡Run!
0: ¡Súbale, súbale! ¡Run! Bueno. Eso le subió como el nivel al Mundial. Le subió el nivel, hay que decirlo. Sigue los mensajes. Hola, soy Jaime. Les envío un afectuoso saludo. Muchas gracias por acompañarnos en mi turno nocturno. Condominios Parques de Carriel. Gracias, Jaime. Abrazo, Jaime. Vamos para allá.
2: ¿Cómo están mis trasnochadores por acá? Móvil 666 Raucher Techito Amarillo.
0: ¿Cómo te va?
2: Saludos, Mario. Aquí andamos por Recoleta, aquí por el costado de Avenida Perú, por aquí. ¿Ah, sí? Mantiene todo al 100 de momento.
0: Bien.
2: Y saludo a los abuelitos. Yo también soy abuelito, así que sé cómo uno se preocupa por los nietos. Así que, un abrazo.
0: Ah, lo regalo, así. Hola, Mario, me gustó mucho el saludo. ¿Cómo trata usted con tanta cariño de tratar a los abuelitos? Denota que tiene buena enseñanza. Bueno, mis abuelos me criaron. El abuelo, el bio, tiene sus historias. Yo me acuerdo cuando era más chico, acompañaba a mi abuela a hacer trámites en la tarde, en la famosa calle Errázuriz. No, el centro comercial de Punta Arenas es una zona que está bien. Yo voy a decir algo, ¿eh? La zona de Avenida Errázuriz está muy... Hay una estigmatización de esa calle durante mucho tiempo. ¿Por qué? Porque está cerca del denominado Barrio Rojo de Magallanes. Mucho cabaret, mucho... Usted sabe a lo que me refiero. Mucho nightclub. Donde los muchachos van ahí a... Y muchachas también, porque hacen show de todo y... Bueno, en fin. Y se ha estigmatizado mucho, pero ese sector de Punta Arenas, el barrio San Miguel o el barrio de esa zona, y yo creo que le hicieron mucho daño a ese sector. Lo estigmatizaron tanto que la gente decía, vaya a Razo y vaya, ¿qué vaya a hacer ahí? Y usted puede completar la... Bueno, pero con mi abuela, hace muchos años atrás, yo era muy chico, tenía 7, 8 años, hace muchos años atrás, mi abuela siempre íbamos a comprar a una panadería que se llamaba Panadería Estrellita, que hasta el día de hoy existe, ¿eh? Entiendo que todavía existe. Y en esa época mi abuela siempre me compraba, y esto es real, esto no lo puedes mentir, siempre me regalaba un berlín. Un berlín. Antes era un berlín con... harto berlín con manjar, fíjate, cuando era chico. Después lo traicioné el manjar con la crema pastelera y finalmente me terminé decantando por él. Membrillo. Oye, era bueno. Membrillo. Era muy bueno, muy bueno. Y yo le acompañé a la tarde y le iba a comprar sus cosas, qué sé yo, para tejer. En esa época estaba mi bisabuela también. Que era muy... Mi bisabuela era muy simpática, ¿eh? La Lela era muy simpática. Era muy, muy simpática. Y además, ella, nosotros veíamos Art Attack. ¿Se acuerda de Art Attack? Yo era muy chico, quizá algunos se acuerdan de Art Attack. Y una vez, yo me acuerdo perfectamente, que estábamos intentando hacer máscaras de a ver eso.
3: Y esto es Art Attack.
0: Sí, sí, sí. Veíamos Art Attack y estábamos ahí tratando de hacer unas máscaras de como de yeso. Yo quería hacer una así como de máscara como de Tutankamón. Y ahí la bisabuela, la Lela, comprando las cosas para que yo hiciera. Hacíamos cosas con plasticina en la tarde. Muy bueno, muy bueno. Lo pasábamos bien, ¿eh? Buena época. No había celular, era otra cosa. Nos juntábamos con mi amigo Pedro Pablo, que vivía en la esquina. Jugábamos al hoyito patá. Era bueno el hoyito patá. El zoo también. Buena época. ¿Ustedes se acuerdan de los juegos antiguos, auditores? De esos juegos, el caballito de bronce, ¿se acuerdan de eso, no? Era complicado ese. Sí, ese era muy. En los colegios, complicado. Ya, llegan los mensajes. Buenas noches, desde acá, desde Suecia, a las 9:30 de la mañana. Y en Suecia, feriado y celebrando la mitad del año, el Midsummer Marathon. Saludos, Jorge y Rosana. Como tradición, un desayuno a las orillas de la playa.
4: Aló, un gran saludo aquí desde Oslo, Noruega. Tenemos ya un bello día de verano pasando este gran tiempo aquí en nuestra querida Noruega. Un gran saludo, Chile. Nadie te olvida. Saludos, Mario.
0: Bien, ahí están los mensajes. Buenos días, saludos a todos en la radio. Yo fui a vuelo por primera vez ayer. Raúl desde Santiago. Mira, qué bueno. Abrazo, Raúl.

0: El tacataca, el yoyo, el elástico, el tombo. Hacen acá. Mira, Violeta dice desvelada recordando a mi madre que ya no está. Ahí está. Un abrazo grande para todos los que han perdido a alguien. Tres niñas en verano con harta tierra y agua, torta de barro. Echo de menos mi infancia. Qué buena época. Muy buena época. Yo me acuerdo que en las vacaciones siempre había que elegir un lugar. Mi familia nunca nos fuimos de vacaciones al exterior y cosas así. No, nunca. Recuerdo que alguna vez fuimos a Concepción, pero, o a Puerto Natales, que era como la gran vacación. Siempre se trabajó mucho. Y recuerdo que una vez fui a una... Esta es la última anécdota personal que voy a contar, ¿eh? Porque me acordé. Pero iba a la casa de mi otra abuela, que me malcriaba además, porque mi abuela olvidó, que me llamó hace algún rato. Siempre todos los lunes lenteja, una dieta muy equilibrada, siempre me hizo comer cochayuyo, aunque no me gustaba. Pero decía, ya, si no come cochayuyo no va a haber postre y qué sé yo. Y siempre fruta, hasta el día de hoy, siempre fruta. Kiwi, plátano, bueno, en fin. Y siempre iba donde mi otra abuela, la abuela Enolfa, que es de Chiloé y que además es muy buena cocinando. Y siempre ella me hacía sopa y pilla, lo que sea. Entonces, yo siempre me iba en verano me iba para allá a jugar con mis amigos del barrio y un día se me ocurrió empezar a saltar en bicicleta. Quería ser biker, BMX, todo eso. Veía Dave Mirra y estaba. Claro, era como lo más parecido al tarro, pero la versión de Temu. Era lo más parecido de tarro, pero la versión low cost. Muy, muy baja calidad. Y un día, por impresionar a una muchacha, que nunca me pescó además, hice, no, hoy día voy a salir a saltar porque estoy preparándome para... Quizá que inventé ahí. Y salté una especie de rampa que había, muy mal. En esa época yo aprendí a hacer el caballito, que era muy fácil. Y después, ¿qué pasó, mi querido Rodrigo? ¿Qué cree que pasó? Me caí, compadre. Me arrastré por no sé cuántos metros. Caí muy mal. Por no sé cuántos metros por el lado izquierdo de mi cara. ¿Usted vio la película de El Caballero de la Noche cuando estaba este fiscal? ¿Cómo se llamaba ese fiscal? ¿Algún auditor se va a acordar? El fiscal... se me fue el nombre. El de Batman.
1: De que el tarro salte.
0: Sí, pues el de la cara ese que quedaba la mitad de la cara. Se me fue el nombre. Pucha, lo tenía... Ese mismo. El de la cara, ese mismo. Ese. Se me fue el nombre. Y bueno, mi abuelo me fue a buscar, pues. Y me tuvieron que ir al hospital. Y ahí el abuelo Isaías iba buscándome. ¿Qué te pasó, güey? Porque mi abuelo era más un tipo más rudo, más fuerte. ¿Qué te pasó, güey? Era típico abuelo que en vez de... Porque mi otro abuelo hubiese sido... Mi abuela Olvido hubiese sido mucho más dramática en ese sentido. No, ¿qué te pasó? Harvey Dent. Ahí está, Harvey Dent. Ese parecía Harvey Dent. Y mi otro abuelo me dijo, bueno, esto te pasa por... Usted pasa por... Al hospital nomás. O sea, mi abuelo era mucho más directo. Claro, me retó en vez de... Me dijo, pero ¿cómo se te ocurre, güey? Ya, bueno, en fin. Y terminé en el hospital y estuve todo ese mes. Terminé en el hospital. Mi mamá me fue al hospital y vio que estaba toda la cara. Imagínese que me llegué a quemarla. Bueno, afortunadamente hicimos una buena terapia y estuve, fuera de toda broma, estuve como un mes y medio sin salir afuera a la calle por el tema del sol. Tuvimos que poner unos parches con parafina, no sé, una cuestión media... Hasta el día de hoy me acuerdo, nunca más salté en bicicleta, fíjate. Y afuera, mira para adelante, po. Mira para adelante, po, Cristian. Bueno, esa era mi historia. Mala la historia en todo caso, pero bueno, espero no haberlos aburrido con la historia. Ya, ahí está. El Art Attack con gran Rui Torres. ¿Lo van a retar, Mario? Sí, no me van a retar porque... Estoy hablando mucho de mí, me van a molestar. Juegos antiguos, las naciones, caballito de bronce, las bolitas, los aviones de papeles, los papeles tirados en el tubo y los mejores, las pichangas. Con el último gol gana. Que era bueno. Cuando se enojaba el de la pelota, ese había que tratarlo con mucha suavidad. Y ojalá que sea capitán, y ojalá que le elija a los jugadores, porque si no... Ah, ya, me van a molestar. Pasa la pelota para acá. Ronaldo siempre era como el... Pasa la pelota para acá. Y se iba. o en el parque, agarra la pelota y se iba el muchacho.

0: Ya, dice, ¿qué pasó con la chiquilla? No, ya no, no, no. No, no, no. Traté de impresionar. Después nunca más supe de ella. Creo que fue Miss Chile.
1: ¡Ah!
0: Creo que ella está en Hollywood. No, no sé, no me acuerdo. De hecho, ni siquiera me acuerdo. Me acuerdo que lo hice de tontón nomás, de hacerme ahí el... Hacerme aquí te las traigo, Peter, y me fue pésimo. Bueno, vamos a seguir avanzando. ¿Les parece? 3:43, tengo que llamar a mi abuelo, porque si no, quizás hasta qué hora me van a estar esperando. ¿Tenemos audios? Vamos, vamos. Vamos a la pausa, ¿les parece? 3:44. Estamos avanzando. Es el trasnoche de la radio. En un ratito se nos viene el especial con... Se lo cuento a la vuelta.
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0: Vamos a escuchar a Simply Red. Esto se llama Stars. A la vuelta vamos a estar conectándonos con Vicente Aguilar. Hay información policial que ha ocurrido en las últimas horas. Haremos un resumen. 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
1: Estamos de vuelta, auditores. Hacemos el trasnoche de la radio. Es este programa que te acompaña todas las madrugadas. Recién escuchábamos a los grandes de Simple Red con... ¿dónde estás? Ya, bien. Sí, bueno, bueno. Hay buenas canciones de Simple Red. Son de estos artistas que cantan increíble, ¿eh? Que ha tenido la oportunidad de verlo en vivo a Mick Hucknall. Es un tipazo. Buenas noches desde Coronel, sector Calabozo. Sector Calabozo, mira, escuchando el trasnoche. Que tengan buena jornada en el programa, gracias. Hola, ¿cómo están? Juan Daniel está con nosotros también a esta hora. Desde Quilpué, nuestra auditora Kelly, que está resfriada, está un poco congestionada, dice. Bueno, pero ya pasará todo, Kelly. Va a pasar todo. Mándenos su audio a través del más 569-9207-888. Tenemos audios, escuchémoslos.
2: Hola, buenos días a todos. Aquí llegó el gran día para los profesores de Chile, de algunas regiones. Hoy salen de vacaciones de invierno por fin. Así que tengan un merecido descanso, tanto alumnos como profesores y todos los que trabajan en los colegios. Desde aquí el profe Don Gorías. Gracias, Bio Bio.
1: Qué bueno, qué bueno. Bueno, las vacaciones de invierno ya se vienen. Hoy, último día, nadie se enoja. Hoy día es donde se mandan más embarrar a los cabros. Así que. Hoy día lo que vivían cerca de un colegio descansan. Los que hemos vivido al frente de un colegio es tremendo, ¿ah? ¿Eh? No. ¿Usted? Ah, pues usted vivía al lado, atrás de un colegio. Sí, pues ahí en la mañana, el timbre. Oh, y ahora está con la Alianza. Qué tremendo, ¿ah? ¿Eh? Alianza Roja. Y empiezan ahí. No, y ahora y después le cambiaron a los nombres, ya no es Alianza Roja, sino que son Alianza los Piratas. Le ponen Alianza los no sé cuánto. Bueno. Vamos, ya vamos a estar conectándonos con nuestra unidad móvil, con Vicente Aguilar. Hay informaciones bien relevantes sobre lo que ha ido pasando en la comuna de Quilicura. Ha hablado la fiscalía, de hecho, respecto a una situación muy grave entre hay unas menores involucradas. Ya vamos a estar conectando con Vicente para poder ampliar de manera preliminar. Entiendo que pasadas las 4 de esta mañana vamos a conversar ya con más calma. Incluso me contaba que la situación del sector estaba muy complejo, estaba difícil poder hacer el reporteo en el lugar. Ya vamos a estar con él conectados en un par de minutos más, porque, insisto, es importante saber qué es lo que ocurre en ese sitio. Hay más audios, están llegando varios, más 569-9207-888. Ese es nuestro número de WhatsApp, el WhatsApp de la radio. 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
3: Muy buenos días, Mario, y a todos.
1: Hola, hola.
3: Radio Escucha. Saludando acá de Colina, Juan Osorio, en mi hora de colación. Ya en nuestra quinta noche. Esperando que tengan un buen turno restante. Así que saludos desde Colina. Un abrazo gigante. Muchas gracias por el programa.
1: Gracias, auditores, a ustedes. 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
4: Hola, amigos de Radio Video.
1: Hola.
4: Aquí estamos estudiando el turno casi, pasta pública, a 2:30. Trabajamos en una minera en el norte. Así que nos vamos con descanso 7x7. Mi nombre es Germán Solís y saludos a Radio Video Video y a todos los oyentes.
1: Gracias, auditores. Gracias, gracias. Acá me están preguntando por el nuevo buque del Magallanes, buque construido por Asmar. Este es un buque multipropósito que se llama LPD 93 Magallanes, que es un primer buque del Plan de Nacional Continuo de Construcción Naval. Está bien interesante lo de este buque. Este ya fue lanzado al mar, es un buque enorme, es muy bonito. Vamos a tratar de buscar algunas imágenes. En un rato, en todo caso, está en nuestro sitio web biobiochile.cl. Si ustedes gustan, auditores, les puedo enviar ahí el link para que lo vean. Estamos hablando de una nueva unidad que fue estrenada en los astilleros de la segunda zona naval, que tiene 110 metros de eslora y un desplazamiento de 8.010 toneladas. Asimismo, presenta una reducción de 2.234 toneladas de peso operativo en comparación con otros diseños estándar. Estuvo en la ceremonia el presidente José Antonio Kast. Esto fue en las instalaciones de Asmar Talcahuano. Esto fue el día de ayer, jueves. Y se espera que ya comience a trabajar pronto para la comunidad. Entiendo que también va a ser parte de un recorrido. Se espera que exista un recorrido por la zona más austral. Ahora habrá que ver, porque esta nave va a ser utilizada para rescate y tareas científicas. Esa es la idea. Labores de carácter científico, participación activa en emergencia, por lo tanto, seguramente estará por las diferentes costas de nuestro país, va a estar monitoreando seguramente las costas de nuestro país. Además, es una nave nueva de paquete, construida en nuestro país. O sea, qué mejor. Es una muy buena. Y flotó, además. Acá dice, no como el de Corea del Norte, que se le hundió en la botadura. ¿Verdad? Estaba más enojado Kim Jong-un, estaba muy enojado. Pero sí, salió todo bien con este LPD 93 Magallanes. ¿Qué tal? Bonito, ¿ah? ¿Eh? Ahí vamos a buscar la imagen un ratito más para mostrárselas. Bien, vamos a seguir avanzando. Escucharemos a esta hora a Marco Antonio Solís. Si no tuviera sido... 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Ya volvemos, no te vayas.

0: 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En Biobío, una nueva hora. 4 de la mañana.
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2: Buenos días, bienvenidos a la revisión de las noticias en El Informador. Vamos a retomar el contacto con nuestra unidad móvil, Vicente Aguilar, te escuchamos.
3: Sí, ampliamos esta información. Fiscalía ECO acaba de confirmar que son 3 adolescentes los que resultaron baleados durante un ataque que se registró en una plaza de la comuna de Quilicura. De acuerdo con el fiscal ECO, Salvador Arias, el hecho ocurrió cerca de las 23 horas en pasaje 16 con Manuel Antonio Mata, donde alrededor de 10 menores se encontraban reunidos en esta plaza. Es en ese momento cuando llega un vehículo, desde su interior efectúan algunos disparos contra este grupo y ahí resulta un menor de 13 años herido, otro de 15 y otro de 16 con lesiones diversas producto de estos impactos de bala. Las víctimas fueron trasladadas hasta el Hospital San José. La información es que también ellos se encuentran fuera de riesgo vital y es la Fiscalía ECO junto a la Policía de Investigaciones los que trabajarán para dar con el paradero de estos atacantes, tener sus identidades, también lograr la detención. Seguiremos ampliando este hecho que deja a estos 3 menores lesionados de impacto de bala en la comuna de Quilicura. 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
2: Vamos a seguir con más información. En este caso, el diputado Jaime Mulet buscará recolectar las 39 firmas necesarias para ir al Tribunal Constitucional por la invariabilidad tributaria que contiene la Ley de Reconstrucción Nacional. Gonzalo Holguín tiene más antecedentes.
4: El diputado de la Federación Regionalista Verde y Social, Jaime Mulet, ratificó que la próxima semana buscará la recolección de las 39 firmas necesarias para recurrir al Tribunal Constitucional por la norma de invariabilidad tributaria que está presente en la Ley de Reconstrucción Nacional. El diputado Jaime Mulet dijo que la voluntad está y el escrito también, y ahora solo falta el apoyo de las oposiciones para ir al TC.
5: Lo que yo quiero señalar es que hay mucha voluntad y el trabajo ya está hecho. Yo creo que a partir de la próxima semana hay que juntar las 39 firmas. Hay compromiso de recurrir a inconstitucionalidad varias bancadas, prácticamente toda la oposición.
4: El senador de Renovación Nacional, Andrés Longton, criticó esta decisión, recordando que el proyecto aún está en trámite en el Senado y que tanto la cantidad de años de invariabilidad tributaria como las condiciones de la misma para las empresas inversoras aún pueden cambiar a lo largo de la discusión en el Congreso.
6: Para ellos, el respeto a la Constitución no tiene ningún valor. Para ellos, el respeto a las instituciones no tiene ningún objeto. Lo han demostrado en incontables ocasiones y ahora lo vuelven a hacer con esto, demostrando que no les interesa perseguir ningún tipo de responsabilidad.
4: La tan esperada propuesta de las oposiciones sería entregada en La Moneda el próximo lunes y está siendo desarrollada principalmente por el Partido Socialista, aunque ha sido trabajada y revisada por integrantes de todos los partidos del bloque opositor al gobierno de José Antonio Kast.
2: El oficialismo aseguró que una eventual acusación constitucional contra el ministro de Hacienda, Jorge Quirós, está lejos de convertirse en una amenaza real para el gobierno. La información la tiene Bárbara Payal.
7: La ofensiva del oficialismo contra el exministro Nicolás Grau abrió una discusión que, aunque hoy parece lejana, podría ser una amenaza para el gobierno. En el Frente Amplio y otros sectores opositores han advertido que si la actual acusación constitucional prospera sobre la base de criterios políticos, la misma lógica podría aplicarse en el futuro al ministro de Hacienda, Jorge Quirós. Los cuestionamientos a su gestión apuntan a las correcciones en las proyecciones de crecimiento, déficit estructural y a los recortes impulsados por su cartera. En el oficialismo, sin embargo, descarta que exista un riesgo real para el Ejecutivo. Argumentan que no existe una mayoría política para avanzar en esa dirección y que una acusación constitucional debe fundarse en infracciones concretas a la Constitución. Así lo afirmaron los diputados de la UDI, Jaime Coloma, y de Republicanos, José Carlos Mesa.
8: Cuando uno presenta o quiere presentar una acusación constitucional, se debe basar en el mérito de esta.
6: Como una especie de represalia, como una especie de venganza.
7: Por ahora el debate sigue presente, pero sin generar una preocupación mayor en La Moneda.
2: Vamos con noticias de carácter internacional. La ministra de Finanzas de Japón, Satsuki Katayama, advirtió este viernes que las autoridades del archipiélago podrían tomar medidas decisivas después de que el yen rebasara la barrera de las 161 unidades por dólar y alcanzara su nivel más bajo desde julio de 2024. Estamos listos para tomar medidas decisivas si se producen movimientos especulativos, afirmó Katayama en una rueda de prensa después de que el Banco de Japón sostuviera el martes al 1% los tipos de interés dólares de referencia a corto plazo, el nivel más alto en más de tres décadas. La divisa japonesa se intercambiaba a la apertura de la bolsa de Tokio en 161,10 unidades por dólar, aunque llegó a negociarse brevemente durante la jornada bursátil en Nueva York en torno a los 161,80 yenes por dólar, según el diario económico japonés Nikkei. La caída del yen responde a las expectativas de que la Reserva Federal estadounidense apueste por subir en los próximos meses los tipos de interés, que mantuvo el miércoles sin cambios en una horquilla de entre el 3,5 y el 3,75%, y publicó también su informe trimestral de proyecciones económicas. 4:07 a.m. hasta ahora en la ciudad de Temuco, en la región de la Araucanía, 6 grados de temperatura, está nublado con una humedad del 95%. En Santiago hasta ahora 6 grados de temperatura, está parcialmente nublado con una humedad del 77%.
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2: Vamos, son 4:09 a.m. Vemos en pantalla a nuestra unidad móvil, Vicente Aguilar. Estamos contigo, Vicente.
3: Sí, Mario. 3 adolescentes lesionados reciben impactos de bala en Quilicura. La información que entrega Fiscalía ECO se da esto cerca de las 23 horas en el sector de pasaje 16 con Manuel Antonio Mata, esto en Quilicura, donde cerca de 10 menores estaban reunidos en una plaza. En ese momento es que pasa un vehículo negro, nos decían, un vehículo que se está buscando, ¿cierto? Se intenta dar con el paradero y es ahí donde disparan contra este grupo de jóvenes, por lo menos 10 jóvenes menores de edad que estaban ahí, y son 3 de ellos los que reciben impactos de bala. Es una joven de 13 años que recibe un impacto en el abdomen, o un adolescente de 15 que recibe un impacto en el tórax, y otro adolescente de 16 años con un impacto en una pierna. Fueron rápidamente llevados hasta diversos SAPUs de Quilicura y después trasladados hasta el Hospital San José. La información es que ellos se encuentran en este momento fuera de riesgo vital, pero son 3 menores de edad que reciben estos disparos, ¿cierto?, de un vehículo en movimiento. Estuvimos en el lugar, podemos ver imágenes también. Ese sitio, al lado de una plaza, personal de orden público de carabineros, quienes estaban ahí a la espera de que llegara Fiscalía ECO, también la Brigada de Homicidios de la Policía de Investigaciones, son ellos los que están a cargo de esta investigación. Está como homicidio frustrado esta investigación. Pudimos tener las declaraciones del fiscal ECO, Salvador Arias. Pasemos a escuchar más detalles de este hecho.
13: ¿Demuestra el antecedente del procedimiento, por favor?
14: El día de hoy el equipo ECO tomó conocimiento de 3 menores de edad que fueron baleados en la comuna de Quilicura. Esto fue alrededor de las 22:50 horas en la intersección del pasaje 16 con la calle Manuel Antonio Mata. Esto en el contexto de que estaban varios menores de edad, una decena de ellos, en esta plaza, en esta intersección, en momento en que llega un vehículo y efectúa diversos disparos hacia los menores, resultando 3 de ellos baleados, quienes fueron derivados a los SAPU de la, distintos SAPU de la comuna de Quilicura y posteriormente al Hospital San José, donde concurrimos como equipo ECO junto a la Brigada de Homicidios de la Policía de Investigaciones a realizar diversas diligencias investigativas para dar con el paradero de los imputados.
13: ¿Cómo se encuentran los menores?
14: Los menores están fuera de riesgo vital. Hay antecedentes médicos que son reservados y son materia también de investigación.
3: Claro, ahí el fiscal confirmaba entonces que se encuentran estos jóvenes, 3 jóvenes fuera de riesgo vital, una joven de 13 años y 2 adolescentes varones, ¿cierto?, de 15 y 16 años que reciben estos impactos. Estuvimos en el lugar, se podían ver los casquillos y entiende por cómo estaban estos casquillos de bala, es que avanza esta camioneta por la calle y van disparando con el vehículo en movimiento, y ahí es donde estos 3 adolescentes reciben estos impactos de bala. Afortunadamente no hay más heridos, porque como les decía, había por lo menos 10 jóvenes ahí en ese sector, y lo que se indaga en este momento, y también Fiscalía ECO está a cargo de eso, es saber cuál es el móvil de este hecho. Serían algunas rencillas entre bandas rivales del sector, lo que se habría dado en ese lugar y que termina con estos 3 jóvenes baleados y que en este momento están en el Hospital San José.
2: Vicente, tengo una duda. Respecto a por qué está investigando la Fiscalía ECO, ¿es porque hay antecedentes de que esto estaría vinculado con el crimen organizado, sin duda?
3: Claro, eso es la información y por qué estaría trabajando ECO. Hasta el momento no tenemos la información si los jóvenes tienen antecedentes. Solo las edades, menores de edad, podemos ahí, este joven de 13 años, ¿cierto? Bastante joven, 13 años todavía, algunos en educación básica, entonces también llama la atención que hayan sido baleados estas personas tan jóvenes. No es usual que se dé este hecho, pero trabaja Fiscalía ECO por lo mismo, porque se indaga que podría ser algún ajuste de cuentas, algunas rencillas pendientes entre bandas de ese sector de Quilicura. Como les decía, esto se dio ahí en pasaje 16 con Manuel Antonio Mata, un sector que estaba resguardado por personal de orden público de carabineros, por lo mismo porque circulaba mucha gente, estaba bastante complicado para trabajar, y hasta el momento no se había personado Fiscalía ECO ni tampoco Brigada de Homicidios, porque estaban trabajando en el Hospital San José, tomando testimonios también a estos jóvenes. Como estaban fuera de riesgo vital, también podrían ellos señalar más antecedentes de quiénes serían las personas que pasaron en este vehículo en movimiento, que también llama la atención, ¿cierto? Pasan en un vehículo en movimiento y ahí realizan estos disparos, y por eso es que trabaja Fiscalía ECO.
2: Bueno, ¿cámaras de seguridad en el sector?
3: No, lo que pudimos notar es que no había cámaras de seguridad que pudieran entregar imágenes directas de la balacera, pero también es parte de lo que tiene que realizar, los trabajos que tiene que realizar la Brigada de Homicidios de la Policía de Investigaciones en cuanto llegara al lugar, porque como les decía, ellos estaban en primera instancia en el Hospital San José tomando testimonios y luego iban a pasar a este sector que podemos ver en imágenes de BioBio TV, ¿cierto? Un sector que estaba resguardado por personal de orden público de carabineros y que también estaban las vainillas, los casquillos de bala ahí listos para ser periciados por la Brigada de Homicidios.
2: Qué importante que son las cámaras de seguridad, ¿no, Vicente?
3: Sí, muy importante. Siempre nos brindan algunas imágenes, para saber exactamente cómo sería la dinámica, ¿cierto? Pero es un sector, una plaza que está bastante aislada de algún lugar. Muchas veces tenemos cámaras en intersecciones principales, pero en este lugar no se veían cámaras, y también desde los blogs que estaban ahí no podíamos notar a simple vista que hubiera cámaras, pero como les digo, es trabajo que tiene que realizar la Brigada de Homicidios también, encontrar alguna cámara de seguridad que pueda notar, ¿cierto?, pueda entregar cómo fue la dinámica, cuál sería el vehículo y también cuántos implicados, cuántas personas irían dentro de este vehículo.
2: Es una situación que seguro va a tener un capítulo un poco más largo, en el sentido de poder dilucidar qué fue lo que pasó, cuántas personas estaban, ya más o menos se tiene clara la hora, el lugar, faltan algunas interrogantes allí. Bien, por ahora entonces se mantienen en buen estado de salud, pese a que hablaba de pronóstico reservado.
3: Claro, la información es, claro, pronóstico reservado, pero se encuentran fuera de riesgo vital por estos disparos que reciben, ¿cierto? Como les decía, un impacto en el abdomen, otro en el tórax, otro en la pierna de estos jóvenes de 13, 15 y 16 años que resultan lesionados en este hecho allá en Quilicura.
2: Bien, bueno, cambiando absolutamente de tema, Vicente, ¿cómo ves la madrugada? ¿Bajó la temperatura? ¿No bajó?
3: Totalmente estaba, cuando estábamos conectando para hacer el móvil, conectaba con el gran Rodrigo de la Rosa, le dije que había por lo menos 5 grados, eso es lo que me marca acá Meteo Chile, 5 grados, 5,4, no, va bajando, 5,2 ahora, así que los que están preparándose ya cuando son 4 y 17 del día de la madrugada, salgan abrigados con un cuellito, con un gorrito, guantes también importante. Yo dije el otro día que me iba a comprar guantes, todavía no me los compro. El domingo, el lunes llego con ellos, sí o sí.
2: Bueno, está además ahí decirte que quizás lo que te hace falta es un café o algo más.
3: Puede ser un café. ¿Dónde? No lo sé.
2: ¿Qué la radio, pobre? ¿Te gusta el chuleteo Vicente Aguilar?
3: No, te gusta. Somos serios.
2: Te encanta.
3: Somos muy serios.
2: No, a ti te encanta. Ya, oye, espectacular. Bien, ¿sabe quién vamos a tener ahora en el especial?
3: A ver.
2: Atención, en breves minutos más vamos a tener el especial de Trasnoche de la Radio a los muchachos de Air, Wind and Fire. ¿Qué tal?
3: Bien. Mira, ya me dan ganas de bailar para calentar el cuerpo acá.
2: ¿Cómo dice?
3: Gracias.
2: Ahí está, ¿eh?
3: Música. Mira, qué bueno. Estas canciones como que dan ganas de, no sé, uno está despertarse, o sea, levantarse, abrir las tapas, ¿cierto? Ponerse una bata. Bajar la escalera, preparar un café. Yo no fumo, pero... Y fumarse un cigarro. No sé si piensan lo mismo los auditores.
2: Una mano, una cosa así, ¿o no?
3: Mejor todavía, sí.
2: Sí.
3: Pero relajado, así como...
2: Ah, como nuestro auditor, como el auditor Alexander de los Andes, que es nuestro auditor más elegante. Oiga, pero usted tiene como un parecido a... No sé si usted conoce a Hugh Hefner, ¿lo conoce, no?
3: ¿A quién?
2: A Hugh Hefner, ¿lo conoce o no?
3: Ah, lo he escuchado a ese señor.
2: ¿El de una mansión?
3: No, sí, una mansión bastante conocida.
2: Sí, usted tiene como un aire.
3: En los estados.
2: Sí, usted tiene un parecido a él, ¿eh? Tiene un parecido a él. Quizá le falta solamente la bata.
3: Oye, ¿puedo saludar a David? Me llegó un WhatsApp ahí, un gran saludo a mi amigo David, que está por ahí en un canal amigo trabajando.
2: No, pero diga el canal, pues no sea fome.
3: Megavisión.
2: Ya.
3: Me llegó ahí el WhatsApp, así que saludo a Megamedia ahora.
2: Sí, pues ahí le llamaron la atención, ¿ves?
3: Oye, Marito.
2: Dígame.
3: Bajó, ahora tenemos 5,1 grados. Así que si me quedo acá unos 10 minutos más, yo creo que llegamos a 4,9 más o menos.
2: Ya, va bajando.
3: Así que abríguense.
2: Va bajando, ya, bien. Oiga, ¿se topó con más gente de los otros medios, ¿no?
3: ¡Nuevo cómputo! ¿Dónde?
2: ¿En Quilicura o no?
3: Sí. Estuvimos por allá con los colegas del trasnoche de las otras radios. No, pero David no es colega del trasnoche.
2: Ya.
3: Es un sonidista amigo ahí, un colega de Rodrigo de la Rosa, que trabaja en una radio amiga.
2: Ya, ¿en cuál radio?
3: No, ya, dejémoslo. No, después, el jefe me puede estar escuchando hasta ahora, después me van a retar.
2: ¿Pero por qué no? Pero si, ¿cuál es el problema? Si...
3: No, ADN.
2: Ah,
3: ADN,
2: pues está bien. ADN.
3: Sí.
2: ¿Cuál es el problema? ¿Están al aire hasta ahora o no? ¿No? Ah, no están. Sí, no están. Sí, está el Dalet. No, no. Está el Dalet ahora. No, hoy, en todo caso.
3: Estamos en la calle hasta ahora con toda.
2: Sí, no, un saludo grande a todos los colegas de todas las radios. Siempre.
3: Gran trabajo siempre.
2: Hacen un trabajo.
3: La radiodifusión.
2: Sí. Sí, es verdad. Es verdad. Un saludo para él. Se llama David, ¿no? ¿David?
3: Sí. Ya, don saludos. David. Me dijo que andaba viendo Arjona.
2: Ah, bien. Son todos románticos la gente que trabaja en la radio.
3: Cuatro décadas.
2: Ya. Vamos a tener que hacer un segmento solo con música tuya.
3: Pues, el problema es mira. Que te espero. Puta, pero me confundí.
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3: Bueno, tema, ¿eh?
2: ¿Hace cuánto usted que no está en pareja, Vicente?
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3: Yo, ¿hace cuánto no estoy en pareja? Voy para el año, ¿eh?
2: Oye, ese suspiro que hizo. Pero ese suspiro.
3: Chulo. Se notó el sufrimiento.
2: Ya, pero.
3: No, pero.
2: ¿Hace rato?
3: Estoy bien, dijo Felipe Abello. ¿Estás bien? Estoy bien.
2: Oh. Pero esto es para que la gente igual te conozca un poco más, pues tú eres.
3: Esto es pasiones
2: con Martín Cárcamo. ¿Ah? Oye, no, pero fuera de todo, tú eres un hombre soltero ahora, ¿no? Tú ya no.
3: Sí.
2: Ya, sal. Ya, ok. Entendí esa.
3: Soltero, pero. Pero acompañado. Hay que ser sincero.
2: ¿Cómo no?
3: Mira cómo suena ahí.
2: Están llamando desde el sur, ¿eh? Está llegando un mensaje. Y... Sí, están.
3: No, y está despierta, así que. Ya, me tienen cortito.
2: No, te tienen cortito. Bueno, está bien. Viva el amor, viva el amor.
3: Viva el amor. Monogamia.
2: Es tal cual.
3: Quererte tanto. Fingir que todo está perfecto.
2: ¿Sabe qué, Vicente? Yo voy a dejar hasta acá nomás la conducción del programa. Voy a dejar que usted conduzca desde allá. No, en serio. ¿Qué canción viene ahora, Rodrigo? Ah, no, pero ¿podemos poner algo ahí para Vicente, no? ¿Cómo duele Arjona? Preséntelo usted, Vicente, ¿ah? Usted queda a cargo del trasnoche ahora estos minutos. Por favor.
3: Primero. Oye, pero qué gran responsabilidad me deja Marito. Mira, voy a revisar la temperatura. No ha bajado. 5 grados a esta hora en Santiago.
16: ¡Nuevo cómputo!
3: Frío.
16: ¡Nuevo cómputo!
3: Mucho frío. Pero el corazón debe estar caluroso. Queremos ser románticos. Queremos entregar amor, pasión. Lo que usted quiera. A esta hora en la radio suena... ¿Cómo duele? De Ricardo Arjona.
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0: ¿Cómo fue?
1: Grande, Vicente. Grande, grande. Oye, y te estuvimos pinchando, Lanito. Qué maravilla. Ahí estuviste bien, ¿ah? ¿Eh?
2: Casi mucha pasión.
1: 426.
2: Pasiones.
1: Pronto podríamos hacer búsqueda de pareja en la noche, ¿no?
2: Oye, sí. Podríamos ser cupidos.
1: Cupidos.
2: Los cupidos del trasnoche.
1: El expreso cupido. En la madrugada.
2: Buen nombre.
1: Sí, se me gusta. Ya, oye, nos tenemos que ir a la pausa después al especial con Erwin and Fire. ¿Dónde te podemos encontrar en Instagram, Vicente? ¿Están preguntando acá?
2: Uy, se me olvidó. Ah, no, Vicente Aguilar. No, bicho. V-I-C-H-O y un bajo petit.
1: Ya.
2: Bien. Ese es mi Instagram.
1: Está súper fácil igual, ¿eh? De leerlo. Vamos de nuevo. Bicho, a ver.
2: Guión bajo petit.
1: Bicho
2: pequeño.
1: Bicho guión bajo petit.
2: Ya, ese es, el Instagram.
1: Ya, vamos a buscar ahí el. Vamos a buscar ahí el. Los que quieran le mandamos el Instagram de Vicente para que lo sigan y todo. ¿Ya?
2: Ahí hacemos eventos.
1: Sí, hacemos eventos.
2: No, mira, Rodrigo me pone el kichin.
1: Hacemos eventos.
2: Sí, pues con Marito, Rodrigo, La Rosa.
1: Oye, si nosotros nos dedicamos.
2: Puede tenerlo usted.
1: Sí.
2: Por un módico precio. No.
1: Por una chorrillana.
2: Por una chorrillana, sí. Es claro. Verdad.
1: Ya, bien, me gusta. Ahí, ¿cómo dice?
2: Gracias.
1: Ya, bien. Oye, bien, te mando un abrazo, mi estimado. Vamos a estar atentos ahí a la información. Tú te vas conectando con nosotros, Vicente. Y gracias por el momento que nos regalaste, ¿eh? Creo que esto se va a TikTok.
2: No, gracias a ti.
1: No, gracias a ti.
3: No,
1: oye,
3: gracias a ti.
1: No, gracias a ti. Oye, esto creo que se va a TikTok, creo.
2: No, otra vez.
1: Sí, vamos a avisarle ahí a Manu Estuardo que tuvimos un momento de la madrugada.
2: Oye, es 5 grados. Ya bajó 2 décimas desde que estamos acá.
1: Ya.
2: No, 4.
1: Ya, vaya a tomar su cafecito, está liberado. Vaya a tomar su cafecito, ¿ya?
3: No, gracias a ti.
1: ¿Ya?
2: Nos vemos. No, gracias a ti.
1: No, gracias a ti.
2: Un abrazo.
1: No, gracias a ti.
2: Un abrazo gigante para todos.
1: No, gracias a ti.
2: A ti.
1: No, a ti, ya. Chao.
2: Un beso.
1: Gracias a ti.
4: Mi amor.
2: Chao.
1: No, gracias a ti. Gracias a ti.
4: Gracias a ti, mi amor.
1: Ya, chao. Ahí está, se Vicente Aguilar con nosotros. Ya. Vamos a la pausa. Ya volvemos. Es esta noche en la radio en vivo y no te vayas.
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1: Atención, auditores, es momento de comenzar un nuevo especial más del trasnoche de la radio con una de las grandes bandas. Sí, Sí, una de las mejores bandas de su época. Una de las mejores bandas que ha dado la tierra. Y por supuesto, la música. La música estadounidense. Erwin and Fire, que va a estar con nosotros en los próximos minutos. Hoy, ¿por qué estamos con Erwin and Fire? Ya lo estamos viendo a través de BioBio TV. Porque hoy día está de cumpleaños Larry Dunn, este gran músico estadounidense de Erwin and Fire, nacido el 19 de junio de 1953. Estamos contentos porque Erwin and Fire es la banda que sonó como el futuro. La historia de una de las bandas más influyentes del siglo XX empieza en el sur profundo de los Estados Unidos, en una ciudad que respira música por cada poro. Maurice White nació el 19 de diciembre del 41 en Memphis, Tennessee. Creció en el sur de la ciudad y asistió a la Booker T. Washington High School junto a sus amigos de infancia Booker T. Jones y David Porter. El destino lo llevó al corazón de la música negra estadounidense. Formó una banda con Jones y viajes frecuentes a Chicago para visitar a su madre. En Chicago estudió en el Chicago Conservatory of Music y tocó la batería en clubes nocturnos locales. Se unió a The Jazzmen, que más tarde se convertía en los Pharaohs o los Faraones, y se transformó en músico de sesión en Chess Records, tocando para varios artistas. En Chess, el joven baterista compartió estudios con gigantes de la música. Tocó con Etta James, Fontella Bass, Billy Stewart, Willie Dixon, Sonny Stitt y Ramsey Lewis, a cuyo trío se unió en 1967. Y fue precisamente esa etapa cuando encontró el instrumento que se convertiría en su firma. Mientras estaba en este trío con The Ramsey Lewis, White descubrió la calimba. En 1969 dejó el frío y formó un equipo de composición que igualmente llevó a la creación de Air, Wind and Fire. El nombre de la banda no fue producto del azar, sino de la visión espiritual de su fundador. Tras mudarse a Los Ángeles y firmar un nuevo contrato con Warner Bros., Maurice cambió el nombre de la banda Air, Wind and Fire en alusión a los tres elementos de su carta astrológica. El nuevo nombre capturaba el enfoque espiritual de Maurice hacia la música, lo que trascendía categorías. Lo que White buscaba era nada menos que reinventar la música popular. Quería hacer algo que no se hubiese hecho antes, explicaba él. Aunque básicamente éramos músicos de jazz tocando soul, funk, gospel, blues, jazz, rock y música disco, que de algún modo terminó convirtiéndose en pop. Veníamos de una década de experimentación, expansión mental y conciencia cósmica. Erwin and Fire grabó dos álbumes para Warner Brothers, el homónimo de 1970 y The Need of Love en 1971. Vamos a partir con Fantasy y luego September. Póngase cómodo, póngase cómoda, porque aquí comienza un nuevo especial más del Trasnoche de la Radio con Erwin and Fire.

Estamos escuchando la música de Earth, Wind & Fire. La verdadera transformación de esta banda llegó con un cambio de formación crucial. Una noche, después de un concierto de ellos en Denver, Colorado, White conoció brevemente al cantante Philip Bailey. Fue un encuentro que resultaría vital para el futuro de este mismo y para la historia del pop estadounidense. Bailey dejó la universidad un año después y decidió perseguir una carrera musical en Los Ángeles, donde encontró a EWF, Earth, Wind & Fire. Con la nueva alineación nació más bien el sonido que el mundo

Ahora conocería un cambio radical, llegó en 1972 cuando pasaron a incluir a Verdine White, el hermano de Maurice en el bajo, al cantante Philip Bailey y al tecladista Larry Dunn, quien hoy día está de cumpleaños, que rápidamente se volvieron cruciales para su sonido. La voz de falsete de Bailey combinada con la voz de Maurice se convirtió en uno de los dúos más reconocibles de la música popular. El gran salto a la fama tuvo un arquitecto detrás de la consola, la llegada del viejo amigo de Maurice a Chicago, Charles Stepney, como productor que aportó un eclecticismo deslumbrante y un brillo sonoro al álbum que los catapultó. That's the Way of the World de 1975. Esa es la forma del mundo. El single funky Shining Star, estrella brillante, que se convirtió en un éxito número uno. Desde allí la racha fue imparable. El Earth, Wind & Fire se convirtieron en superestrellas con una larga serie de éxitos que se extendieron hasta principios de los años 80, incluyendo la exultación R&B de Sing a Song, los temas discos como Boogie Wonderland y September, que escuchábamos de fondo, y la balada Quiet Storm After the Love Has Gone, con una sección de bronces que se volvió su sello característico. El espectáculo en vivo era tan importante como la música. Sus elaborados shows acentuaban la imagen de la banda como hombres del espacio glam soul, venidos de un futuro dichoso y funky, consolidando su estatus como íconos de los 70s y 80s. Pirámides, naves espaciales, levitaciones, un espectáculo que parecía llegado de otro planeta. Escucharemos After the Love Has Gone y luego Boogie Wonderland. Earth, Wind & Fire está en vivo.

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1: Bueno, tras varias décadas de trabajo incesante, una pausa, ¿no? A principios de los años 80 la industria musical estaba cambiando y Maurice White había quedado exhausto de trabajar constantemente por más de una década. Decidió poner en pausa la banda por más de 3 años. El grupo regresó en el 87, pero la crisis de salud de White pronto los obligó a girar sin él. La enfermedad fue avanzando silenciosamente. Maurice White batalló contra la enfermedad de Parkinson. Su retiro de los escenarios fue progresivo, pero su liderazgo espiritual nunca abandonó la banda. Para sus compañeros era una figura irreemplazable. Era nuestro mentor, nuestro líder, nuestro Elvis, nuestro John Lennon. Todo en un solo nombre, dijo su hermano Verdín. El final llegó en 2016, cuando Maurice White fallece, el 4 de febrero de ese año. Había sido diagnosticado con Parkinson y falleció a los 74. Lejos de detenerse, Earth, Wind & Fire mantiene viva la llama del sueño de Maurice. Sus miembros principales actuales incluyen a Verdín White, a Philip Bailey, a Ralph Johnson. Los tres han sostenido el espectáculo durante décadas y la banda sigue sonando con la misma precisión de siempre. Incluso hay una mirada hacia adelante con gira a grande escala, porque el grupo anunció su regreso con esta gira Sing a Song All Night Long Tour junto a Lionel Richie para el verano 2026, recorriendo arenas de toda Latinoamérica de junio hasta agosto, o sea, desde este año, de este mes incluso. La gira con Lionel Richie comienza ya pronto, el 24 de junio, en St. Paul, Minnesota, y se extiende hasta el 14 de agosto, cuando finaliza en Austin, Texas. Nos iremos con Let's Groove, otro éxito. Gracias por haber sido parte de este especial de trasnoche con Earth, Wind & Fire.

0: 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En Bio Bio, una nueva hora. 5 de la mañana.
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2: Buenos días, bienvenidos al Informador. El Estado bajo la lupa, con llamados a modernizar el estatuto administrativo, expertos proponen una carrera unificada, limitar asesores y ajustar la alta dirección pública, advirtiendo discrecionalidad en contrataciones en un sector público versus el privado. Los detalles los tiene Vanessa Gajardo.
3: Este jueves en el ex Congreso se desarrolló un seminario para discutir sobre el empleo público, un debate de larga data en Chile. Los expertos propusieron un régimen unificado de carrera funcionaria que diferencia asesores de gobierno, para lo que se propone que estos últimos tengan cupos limitados y que expiren con cada gobierno de turno. María José Abud, directora ejecutiva del Centro de Estudios Horizontal, señaló que es relevante primero determinar cuál es el número de funcionarios que trabaja en el Estado, mientras José Antonio Valenzuela, director ejecutivo del Centro de Incidencia Pivot, manifestó que si bien la norma establece un límite de contrataciones, en la práctica esto no se cumple.
4: Observamos que el empleo público ha crecido un 36% versus un 14% del privado.
5: El Estatuto Administrativo en su artículo 10 señala que un máximo de un 20% de los funcionarios en el Estado pueden corresponder a funcionarios de contrata y sin embargo llegamos a alrededor de un 60%, o sea, eso se triplicó.
3: ¿Cuál es la explicación para lo anterior? Esto ocurre porque hay un espacio que permite, vía ley de presupuesto, aumentar la dotación funcionaria. Y es ahí donde los expertos señalan que hay espacio para hacer cambios.
2: La justicia rechazó el sobreseimiento definitivo de Daniel Jadue en el caso Luminarias. A 5 años de las primeras diligencias, el exalcalde podría ser formalizado en la arista. Los detalles los tiene Marcela Rojas.
6: El tercer juzgado de garantía de Santiago rechazó la solicitud de sobreseimiento definitivo presentada por la defensa del exalcalde de Recoleta, Daniel Jadue, al concluir que la investigación por presuntas irregularidades en la licitación de luminarias LED con la empresa Itelcom aún mantiene diligencias pendientes. Durante la audiencia, la defensa, encabezada por Sabas Chaguán, sostuvo que tras casi 5 años de investigación, el Ministerio Público no ha reunido antecedentes suficientes para imputar al exjefe comunal y pidió cerrar la causa. Sin embargo, la jueza Pamela Muñoz desestimó la solicitud al señalar que en esta etapa no es posible descartar de manera indubitada la existencia de un delito ni la eventual participación del imputado. La resolución fue valorada por la Fiscalía. El fiscal adjunto de Chillán, Sergio Pérez Noa, sostuvo que el tribunal compartió la postura del Ministerio Público al estimar que no existen antecedentes para concluir que Daniel Jadue sea absolutamente inocente o que los hechos investigados no constituyan un delito.
7: No está formalizado en esta arista, es una decisión que tiene que adoptar la fiscal regional. Como se explicó latamente en la audiencia, la demora se ha debido que hicimos todo lo necesario para recuperar aquellas escuchas que faltan. De todas maneras, hay antecedentes que permiten realizar una ponderación del caso y tomar las decisiones adecuadas.
6: Con esta resolución, la causa seguirá avanzando en la etapa investigativa, mientras el Ministerio Público continúa reuniendo antecedentes respecto de las presuntas irregularidades detectadas en el proceso de licitación y contratación de luminarias en diversas comunas del país.
2: Vamos con noticias relacionadas al mundo del fútbol, pero desde lo policial. El jugador hispano-marroquí del Paris Saint-Germain, Achraf Hakimi, será juzgado por violación después de que el Tribunal de Apelación rechazara su recurso para sentarse en el banquillo de los acusados tras haber sido denunciado por una joven, recordemos, el año 2023. El futbolista conoció esta noticia en la concentración de Marruecos en el Mundial de Estados Unidos, a pocas horas del partido que su selección disputará frente a Escocia, previsto para las 22 horas. Poco después del anuncio, el jugador del PSG, que siempre ha tachado de falsa esa acusación, afirmó que espera su proceso con impaciencia. Tengo la sensación de ser un blanco fácil, reaccionó el futbolista nacido en España en la red social X. 5:04 hasta ahora la ciudad de Valparaíso, en la costa de nuestro país. 11 grados de temperatura, está mayormente nublado con una humedad del 89%. En Santiago, en la capital, hasta ahora 6 grados de temperatura, está parcialmente nublado con una humedad que llega al 76%.
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1: 5:11 a.m.
2: La Municipalidad de Graneros informó haber encontrado dos niños haitianos de los 9 que podrían estar en la comuna y que intentan ser localizados por el Servicio Nacional de Migraciones. Estación Central también detectó a 7 menores extranjeros quienes se encuentran escolarizados.
3: Serían cerca de 9 niños que estarían viviendo en nuestra comuna de Graneros y que se desconoce su paradero. Ante eso, hoy día estamos haciendo un despeje situacional para conocer la realidad de cada uno de estos niños.
2: El presidente José Antonio Kast exigió reforzar la coordinación de las instituciones para despejar los vacíos de información que se han detectado en torno a este caso.
4: Establecer una coordinación efectiva entre las instituciones para encontrar las respuestas y soluciones que demanda este grave caso.
2: Con un Luis Eduardo Thayer enredado en con sus explicaciones, el oficialismo comenzó a dirigir sus críticas al ex titular de Interior, el socialista Álvaro Elizalde.
5: Señor Thayer, esto no es un debate, es una situación de extrema gravedad.
6: Aquí tienen que renunciar los responsables.
7: Con lo delicado que es, requiere que se aclare por las vías adecuadas y no estemos cayendo en opinología por la prensa.
2: La Moneda calificó en una minuta sus primeros 100 días de administración como un gobierno que tomó las decisiones difíciles para devolverle a Chile el rumbo, la seguridad y la cercanía con su gente.
8: En la política hay momentos en que hay que tomar decisiones.
9: Faltado cumplir las promesas que nos ganaron, especialmente en seguridad. ¿Todavía está el debe?
10: ¿No nos parece adecuado que el gobierno haga un pasquín?
2: Especialistas reactivaron la urgencia de reformar el estatuto administrativo apuntando a problemas históricos en el funcionamiento del Estado en medio de un contexto marcado por tensiones en el mercado laboral.
11: Tenemos que darles una estabilidad que permita que la remoción sea porque efectivamente la persona no está desarrollando bien su labor.
12: Este no es un diagnóstico contra los funcionarios. Muchas veces los buenos funcionarios son los primeros perjudicados.
2: El diputado Jaime Mulet ratificó que buscará las firmas para ir al Tribunal Constitucional contra la norma de invariabilidad tributaria de la Ley de Reconstrucción Nacional.
13: Es mucha voluntad y el trabajo ya está hecho. Yo creo que a partir de la próxima semana hay que juntar las 39 firmas.
14: Los proyectos pueden terminar muy distintos de las razones que te motivaron a llevarlo en un inicio, particularmente la invariabilidad tributaria que puede modificarse los años.
2: Tras abrirse un cuaderno de remoción en su contra por viajar estando con licencia médica, la jueza Alejandra García, a cargo de la causa del mega fraude a Fonasa, se inhabilitó.
15: La inhabilitación que se esgrime no tiene base legal. O sea, si los dos jueces están de acuerdo en la condena o en la absolución, bastaría con que ellos dos pudieran dictar el fallo, con prescindencia de la tercera jueza.
2: A 5 años de las primeras diligencias, la justicia rechazó el sobreseimiento definitivo de Daniel Jadue y el exalcalde de Recoleta podría ser formalizado en el caso Luminarias.
16: Creemos que no habían antecedentes que permitieran arribar a la convicción de que absolutamente inocente el don Daniel Jadue, ni que tampoco ha habido delito, así que estamos conformes con la resolución.
2: La Corte Suprema quedó en acuerdo con la resolución sobre la legalidad del allanamiento al vicepresidente de Azul Azul, José Ramón Correa, representante legal de Romántico Viajero, ligado al caso Sartor.
17: Entendemos que hay un error en la valoración de los antecedentes concretos que se tuvieron a la vista al momento de decretar por el cuarto juzgado de garantía la medida intrusiva.
18: Había una diligencia entre el registro que se apartaba de la legalidad.
2: A 15 años de cárcel fueron condenados 3 exagentes de la DINA por el asesinato de la entonces secretaria de Orlando Letelier, Ronnie Moffitt, el 21 de septiembre de 1976 en Estados Unidos.
19: Todos los crímenes cometidos en dictadura deben necesariamente ser sancionados. Este país no se merece que hayan habido más de 3.000 personas desaparecidas.
2: En noticias del exterior, Estados Unidos sentó en una mesa de negociación al Parlamento opositor de 2015 que defiende su continuidad y al actual legislativo chavista en un intento por acelerar la transición en Venezuela. El presidente de Cuba, Miguel Díaz-Canel, negó que el paquete de reformas económicas recién aprobadas en la isla sea una reacción a las presiones estadounidenses. En el deporte, Universidad de Chile superó por 2-0 Higgins en el Estadio Nacional y alcanzó el tercer lugar del torneo de Primera División.
20: Hay un montón de cosas que hay que mejorar independientemente del resultado. Creo que el hincha vive mucho de la ilusión de nosotros vamos a trabajar para que se sienta identificado con este equipo.
2: Y en el Mundial de Fútbol, el árbitro chileno Cristian Garay fue criticado por su desempeño en el partido entre Canadá y Qatar, mientras que México aseguró su clasificación a la ronda de los 32 mejores.
1: 5 de la mañana, 16 minutos.
2: Escucharemos a The Cure con Friday, I'm in Love. 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La vuelta, el pronóstico del tiempo.

0: 5 de la mañana, 19 minutos. 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
1: Vamos a revisar el pronóstico del tiempo, haciendo aquí este programa, este trasnoche de la radio, por supuesto, por las pantallas de Bio Bio TV y a través de Bio Bio en todo el país. De fondo con los muchachos de Emana, el himno del trasnoche, dicen algunos por ahí. Sí, este es un éxito del gran Wildo, que después se popularizó con otros artistas como José José y el propio Wildo. Bien, vamos a revisar el pronóstico del tiempo. Ya habíamos dicho que el aire al menos va a estar bueno durante esta jornada en la zona de Puerto Montt, Puerto Varas, Coyhaique, Temuco y Valle de las Casas. Regular se mantendrá en Osorno, Los Ángeles, Concepción, Metropolitano, Chillán y Chillán Viejo, Linares, Talca y Maule, el Valle Central en la provincia de Curicó, el Valle Central de la región de O'Higgins y la región metropolitana. En tanto, el único sector que tendrá alerta el día de hoy es la ciudad de Valdivia, ahí en la región de Los Ríos. Nuestro abrazo grande para todos los valdivianos que nos escuchan a esta hora de la madrugada. Y vamos a revisar el pronóstico del tiempo.
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1: ¿Qué tal para el día viernes? Mínima de 1 grado, máxima de 5 para Punta Arenas, nublado con viento entre 25 y 40 kilómetros por hora por la mañana. Por la tarde, nublado variando a cubierto y lluvia débil con viento entre 25 y 40 kilómetros por hora. ¿Será posible tener, Rodrigo, la otra versión de Como Tú? Sabemos que vamos a escuchar a Emana, pero para que nos acompañe en el tiempo, en el viaje, ¿podría ser? Claro, o podría ser la de José José, ¿por qué no? Sí, claro. Coyhaique, mínima de 3, máxima de 7 grados, nublado por la mañana, por la tarde, cubierto y lluvia débil. Canción favorita del equipo de prensa hasta ahora de la mañana, mientras hacen los titulares, mientras revisan el Bio Bio TV. Sí, pues, ¿cómo gritaban el otro día esta canción? Parecía el palco del Movistar Arena. Mínima de 5, máxima de 10 en Puerto Montt. Estará nublado por la mañana, por la tarde, cubierto con lluvia débil en Puerto Montt. Vamos también a Ancud, Castro, Quillón, mínima de 5, máxima de 10 en esa zona, cubierto con lluvia débil en la isla grande de Chiloé. En Osorno, mínima de 3, máxima de 11 grados, estará nublado por la mañana, por la tarde, cubierto con lluvia débil. Vamos a revisar también Temuco, ¿qué pasará allí? Mínima de 4, máxima de 13 grados, perdón, me quedé en Valdivia me faltaba, mínima de 3, máxima de 11 grados, sí, nublado, con niebla variando cubierto por la mañana, por la tarde cubierto, con lluvia débil, eso en Valdivia. Seguimos avanzando, vamos a Temuco, mínima de 4, máxima de 13 grados, nublado por la mañana, por la tarde cubierto, con lluvia débil. Nos puede mandar su audio, si es que está cerca de las rutas, al más 569-9207-888. Vamos, Concepción, mínima de 8, máxima de 12 grados, cubierto por la mañana, por la tarde, en esa zona de la región del Biobío. En serio, mándenos su audio, cuéntenos, está la ruta, hay un semáforo que está con un problema, su mensaje le va a ayudar a algún conductor, ¿por qué no? Además es día viernes, ayudarnos el día viernes nunca está de más. Chillán, mínima de 4, máxima de 13 grados, nublado por la mañana y por la tarde. En Talca, mínima de 4, máxima de 18 grados, nublado por la mañana, por la tarde, nubosidad parcial, ocasionalmente nublado.
3: Hola, hola.
1: En Rancagua, mínima de 4, máxima de 20 grados, nubosidad parcial, ocasionalmente nublado en esa zona. En Santiago, el día de hoy, mínima de 4, máxima de 21 grados, nubosidad parcial, ocasionalmente nublado. Prácticamente calcado lo que va a pasar en Rancagua. San Felipe Los Andes, mínima de 4, máxima de 23. Nubosidad parcial por la mañana, por la tarde, nubosidad parcial, ocasionalmente nublado.
3: Sí.
1: En Valparaíso, nubosidad parcial todo este día viernes, mínima de 7, máxima de 18 grados. Vamos a la zona de La Serena, Coquimbo, despejado, variando nubosidad parcial, mínima de 7, máxima de 18 grados en esa zona del país. En Copiapó, mínima de 11, máxima de 27, despejado por la mañana, por la tarde, despejado, variando a nubosidad parcial. En Antofagasta, mínima de 13, máxima de 17 grados, nubosidad parcial variando a despejado. En Iquique, mínima de 17, máxima de 20 grados, Nublado, variando a despejado por la mañana. Por la tarde, despejado, variando a nublado. En Arica, mínima de 18, máxima de 21 grados, estará cubierto por la mañana. Por la tarde estará completamente despejado. Vamos a la isla de Pascua, ahí en Rapa Nui, mínima de 19, máxima de 22, cubierto con chubascos el día de hoy, día viernes 19 de junio. En el archipiélago Juan Fernández, cubierto por la mañana, por la tarde, nublado, mínima de 12, máxima de 17 grados. En la península Antártica, mínima de menos 9, máxima de menos 2, cubierto durante toda esta jornada. Ese es el pronóstico del tiempo para nuestro país. Tenemos audio, a ver.
3: Buen día, Radio Bio Bio. Por acá Cristian, viajando desde Rancagua a Santiago. La ruta buena, despejado. Va para Rancagua, neblina solamente. Buen día.
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1: Ahí están los muchachos de Emana que nos mandaron un abrazo. El otro día estuvieron. Los escucharemos junto a Wildo. Esto se llama Como Tú.

0: 5 de la mañana, 30 minutos.
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3: El martes, fue martes 19 de junio de 1945, se produjo lo que ha sido hasta el momento el accidente más grave de la minería chilena. Se conoció como la tragedia del humo. Fue un incendio en un túnel de la mina de Sewell, en la cordillera de Rancagua, causando la muerte de 355 mineros y también las heridas a otros 747. Cuenta Marcela García Valenzuela en el blog Chile Catástrofes Tragedias que el incendio comenzó a las 7 de la mañana en la fragua del taller mecánico que estaba ubicada en la boca de un socavón afuera de la mina. La fragua del teniente, era la mina del teniente, se encendía todas las mañanas y ese día fue encendida como se hacía habitualmente, pero con una diferencia. La diferencia fue que esta vez se calentó combustible para aceitar unos carros. Fue allí entonces cuando, producto del congelamiento de la capa superior del aceite, este llegó a hervir y al hacerlo explotó, incendiando una manguera y toda la madera que estaba en el lugar. El incendio no pudo ser sofocado en sus comienzos porque simplemente no había llaves de agua en los alrededores. Ya al cabo de media hora se produjo una explosión que desprendió abundante monóxido de carbono. Este, a su vez, desató una violenta corriente de aire que se coló por la chimenea principal de la mina, haciendo cundir el fuego y el humo que saturaron con gas tóxico el interior de la mina El Teniente. Una vez que se recibió la alarma, la compañía, que era una compañía extranjera labrada en Cooper, que era la propietaria de la mina, ordenó la evacuación de los trabajadores del yacimiento. También ordenó apagar el sistema de ventilación para que el humo no se propagara y ordenó también cerrar puertas de seguridad para controlar el incendio. El problema es que esto era ya tardío como decisión, porque las sustancias tóxicas ya habían invadido todo el yacimiento, incluyendo las jaulas de los ascensores y también las escaleras de los piques. Muchos de los obreros que estaban al interior de la mina de Sewell no creyeron la situación de peligro, subestimaron la alarma. Otros, que sí obedecieron las órdenes, no conocían las vías de evacuación, por lo que simplemente no pudieron huir. Todos estos empezaron a ser rodeados por el humo, que mataba inmediatamente a quienes lo aspiraban. Como además las jaulas de los ascensores fueron invadidas por el gas tóxico, los jauleros, que eran los que movilizaban estas jaulas, tuvieron que evacuar su puesto de trabajo porque no tenían máscaras de oxígeno, y así, por lo tanto, fueron eliminados en la práctica todos los ascensores como vías de escape. El humo además se filtró por los canales de ventilación e invadió la parte inferior de la mina utilizando todos los piques antiguos y también nuevos para propagarse. Este incendio, porque recordemos que esta propagación de gas o de humo tóxico se produjo por este incendio, bueno, el incendio recién pudo ser controlado a las 8 de la noche. Cuentan los diarios de la época que una vez controlado el siniestro, al caer la tarde, de inmediato aumentó la labor general de rescate que se prolongó toda la noche. La orden era registrar cada rincón para encontrar a todos los que estuvieran aislados y llegar también a tiempo para reanimar a los que estaban inconscientes. Pero como había que ir con mucho cuidado, solo los jefes y aquellos empleados que conocían bien al interior de la mina y que estaban entrenados en rescate pudieron ingresar, ellos sí, provistos de máscaras de oxígeno, la que faltaron en muchos de los fallecidos. Recordemos, 355 muertos en la denominada tragedia del humo en la mina de Sewell, en El Teniente, el martes 19 de junio de 1945.
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0: Cinco de la mañana, 36 minutos.
8: Escucharemos a Paula Abdul con Straight Up en vivo.

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1: 5 de la mañana, 40 minutos.
2: Se disputaron los primeros encuentros de la segunda fecha de la Copa del Mundo 2026. Ayer República Checa y Sudáfrica igualaron 1-1 por el grupo A. Más tarde, en el grupo B, Suiza se impuso 4-1 sobre Bosnia y Herzegovina, mientras que Canadá logró una contundente victoria por 6-0 ante Qatar en un partido que contó con el arbitraje del chileno Cristian Garay como juez principal. La jornada finalizó con el triunfo de México por 1-0 frente a Corea del Sur. Con este resultado, el conjunto azteca aseguró el primer lugar del grupo A y se convirtió en la primera selección del torneo en clasificar a los 16avos de final.
3: Estamos bien, no fue un gran partido, pero es que el rival tampoco nos dejó hacer mucho. Aún así tuvimos el gol, que fue un error, y dos o tres llegadas, dos cabezazos de Raúl, una de Raúl, la del Obed, y ellos realmente no nos inquietaron mucho.
2: En paralelo, hoy continúa la segunda fecha del Mundial 2026 con 4 compromisos. La jornada arranca a las 15 horas con el duelo entre Estados Unidos y Australia por el grupo D. Luego la acción se traslada al grupo C, donde Escocia enfrentará a Marruecos desde las 18 horas. Y más tarde, a las 20:30 horas, Brasil se medirá ante Haití. En la antesala de ese encuentro, el entrenador de la selección brasileña, Carlo Ancelotti, se refirió a este encuentro.
4: Brasil tiene varias identidades. Yo no quiero una identidad clara para el equipo porque mi equipo tiene que hacer muchas cosas. Ustedes no tienen que esperar una identidad clara del equipo porque yo no quiero una identidad clara. Quiero un equipo que sepa rendir en muchas facetas del fútbol.
5: Quiero un equipo que sabe fallar muchas facetas.
2: El día se cerrará a las 23 horas con el partido entre Turquía y Paraguay por el grupo D. Ambas selecciones llegan tras caer en su estreno y buscarán sumar sus primeros puntos en el torneo. En ese contexto, el técnico del conjunto paraguayo, Gustavo Alfaro, destacó la importancia de este compromiso.
6: Uno espera que el partido obviamente sea distinto, porque sabemos que tanto para Turquía como para nosotros es un partido terminal, es un partido que se decide muchas cosas, porque el Mundial es así. Y como te decía antes, el Mundial no hace que te puedas detener en lamentarte, sino es dar vuelta a la página, como le dije a ellos, tratar de cerrarlo.
2: Finalmente, en el plano nacional, la Universidad de Chile derrotó por 2-0 a O'Higgins de Rancagua en el Estadio Nacional, en el cierre de la primera rueda de la Liga de Primera. Se trataba de un partido pendiente correspondiente a la fecha 13 del campeonato. Con este triunfo, el conjunto universitario escaló al tercer lugar de la tabla, quedando en zona de clasificación a Copas Internacionales. Tras el encuentro, el defensor azul, Bayerner Tamayo, valoró la victoria.
7: Porque sabemos que no fue un buen semestre, de muchos altibajos, de muchas cosas por corregir, pero ahora el equipo está enfocado. Esta victoria nos sirve para posicionarnos allá arriba. Si bien no era lo que queríamos, terminar esa posición, dentro de lo bueno, lo malo, la verdad que es lo rescatable. Ahora seguir trabajando, humildes, con los pies en la tierra, para seguir creciendo y llevar a donde merece.
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2: Escucharemos a Shakira, esto se llama ¿Dónde están los ladrones? 17 minutos quedan para las 6 de la mañana.

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1: Ahí estábamos escuchando a Shakira a esta hora. ¿Qué tal, Shakira?
2: Bien,
1: buen artista. La gran pregunta es, ¿habrá estado Shakira en la presentación del Mundial? Es una duda que tengo. Sí, yo creo que sí. En realidad hay tanto buena inteligencia artificial que uno podría empezar a dudar. Pero ahí tenemos Shakira, que escuchábamos recién con ¿Dónde están los ladrones? Llegan algunos mensajes desde Olmué. Julio López nos escribe y dice: buenas noches, altas noches de la radio, gracias. Que tengan buen regreso a casa. Luis desde Talcahuano. Nos pueden enviar sus audios a si están en la ruta, alguna ruta en particular donde exista algún problema. Ya comenzó el movimiento mucho más visible en las cámaras de Bio Bio TV, las cámaras de Transporte Informa también, las diferentes rutas, donde uno puede apreciar que ya comienzan a aparecer más autos, hay más movimiento, algunos ya salieron desde hace rato. Muchos conductores también que escuchan hasta ahora la radio. Así que es una buena opción que ustedes nos manden sus audios y nos vayan contando ahí específicamente qué es lo que pasa en la ruta. A ver.
3: Hola, buenos días. Bio Bio la radio. Por aquí Mario Andrade. Ya trabajando en ruta. Vengo de Talcahuano hacia Chinquihue. Carretera toda expedita. Pequeños bancos de niebla, pero la nada misma. Que estén bien. Que tengan un buen día. Hasta luego.
1: Gracias, buenos días, nos escribe Eduardo Llanes desde La Serena. Gracias, auditores, muchos auditores ahora conectados con nosotros en este programa que ya estamos casi finalizando esta entrega. Atención, antes de ir con eso, puede revisar nuestro sitio web biobiochile.cl. Hay varios que me estaban preguntando sobre la restricción vehicular de este viernes 19 de junio. Lo pueden revisar, está en la portada de nuestro sitio web biobiochile.cl. Si gusta, me lo pide a través del WhatsApp y yo se la reenvío para que tenga el dato completo. 5:49 a.m.
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5: Faltan 11 minutos para las 6:00 a.m.
1: Ruta 5 entre Buin y Río Claro está nublado, pero hay trabajos desde el kilómetro 148 en dirección hacia el norte, luego desde el kilómetro 107 también en dirección hacia el norte. En el acceso sur a Santiago, el tramo enlace de Espuso al paso superior a Angostura está nublado, pero hay buenas noticias, no hay novedades en la ruta.
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1: Escucharemos a Sabrina Carpenter. Esto se llama Expreso.

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1: Nos vamos, que tengan una excelente jornada. Ahí escuchábamos a Sabrina Carpenter, que les vaya muy bien, que tengan lindo fin de semana, aprovecha a disfrutar. Uy, nos vamos con este éxito. Esta es de viernes. ¿Live en Barcelona este o no? Ah, no, esta es la versión de estudio, sí, me he confundido. Lo escucho siempre. Bien, nos vamos, que tenga lindo día. Rodrigo de la Rosa, muchas gracias a ustedes, auditores, que les vaya increíble, gracias a ti, que les vaya bien, que lo pasen, disfruten mucho, y ojalá que los que tengan la posibilidad de descansar este fin de semana lo hagan de esa manera. Y felicidades a los que salen de vacaciones de invierno, a portarse bien en casa, que tengan lindo día. Nos encontramos el lunes. Chao.

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3: La Municipalidad de Graneros informó de haber encontrado a 2 niños haitianos de los 9 que podrían estar en la comuna y que intentan ser localizados por el Servicio Nacional de Migraciones. La comuna de Estación Central también identificó a 7 menores de edad extranjeros quienes se encuentran escolarizados.
4: Se tenían cerca de 9 niños que estarían viviendo en nuestra comuna de Graneros y que se desconoce su paradero. Ante eso, hoy día estamos haciendo un despeje situacional para conocer la realidad de cada uno de estos niños.
5: La Policía de Investigaciones afirmó que los menores haitianos ingresaron al país con toda la documentación en regla.
3: Presidente José Antonio Kast exigió reforzar la coordinación de las instituciones para despejar los vacíos de información que se han detectado en torno al caso.
6: Establecer una coordinación efectiva entre las instituciones para encontrar las respuestas y soluciones que demanda este grave caso.
5: Con un Luis Talle, Eduardo Talle, complicado con sus explicaciones, el oficialismo comenzó a dirigir sus críticas al ex titular de Interior, el socialista Álvaro Elizalde.
7: Señor Taller, esto no es un debate, es una situación de extrema gravedad.
8: Aquí tienen que renunciar los responsables.
9: Con lo delicado que es, requiere que se aclare por las vías adecuadas y no estemos cayendo en opinología por la prensa.
3: La Moneda calificó en una minuta sus primeros 100 días de administración como un gobierno que tomó las decisiones difíciles para devolver a Chile el rumbo, la seguridad y la cercanía con su gente.
10: En la política hay momentos en que hay que tomar decisiones.
11: Faltado cumplir las promesas que nos ganaron, especialmente en seguridad. ¿Todavía está al debe?
12: No nos parece adecuado que el gobierno haga un pasquín.
5: Especialistas reactivaron la urgencia de reformar el estatuto administrativo, apuntando a problemas históricos en el funcionamiento del Estado, en medio de un contexto marcado por tensiones en el mercado laboral.
13: Tenemos que darles una estabilidad que permita que la remoción sea porque efectivamente la persona no está desarrollando bien su labor.
14: Este no es un diagnóstico contra los funcionarios. Muchas veces los buenos funcionarios son los primeros perjudicados.
3: El diputado Jaime Mulet ratificó que buscará las firmas para ir al Tribunal Constitucional en contra de la norma de invariabilidad tributaria de la Ley de Reconstrucción Nacional.
15: Hay mucha voluntad y el trabajo ya está hecho. Yo creo que a partir de la próxima semana hay que juntar las 39 firmas.
16: Los proyectos pueden terminar muy distintos de las razones que te motivaron a llevarlo en un inicio, particularmente la invariabilidad tributaria que puede modificarse los años.
5: Tras abrirse un cuaderno de remoción en su contra por viajar estando con licencia médica, la jueza Alejandra García, a cargo de la causa del megafraude a Fonasa, se inhabilitó.
17: La inhabilitación que se esgrime no tiene base legal.
18: O sea, si los dos jueces están de acuerdo en la condena o en la absolución, bastaría con que ellos dos pudieran dictar el fallo, con prescindencia de la tercera jueza.
3: A 5 años de las primeras diligencias, la justicia rechazó el sobreseimiento definitivo de Daniel Jaue, y el exalcalde de Recoleta podría ser formalizado ahora en el caso Luminarias.
19: Creemos que no habían antecedentes que permitieran arribar a la convicción de que absolutamente inocente el don Daniel Jaue, ni que tampoco ha habido delito, así que estamos conformes con la resolución.
5: La Corte Suprema quedó en acuerdo con la resolución sobre la legalidad del allanamiento al vicepresidente de Azul Azul, José Ramón Correa, representante legal de Romántico Viajero ligado al caso Sartor.
20: Entendemos que hay un error en la valoración de los antecedentes concretos que se tuvieron a la vista al momento de decretar por el cuarto juzgado de garantía la medida intrusiva.
21: Había una diligencia entre el registro que se apartaba de la legalidad.
3: A 15 años de cárcel fueron condenados 3 agentes de la DINA por el asesinato de la entonces secretaria de Orlando Letelier, Ronnie Moffitt, el 21 de septiembre de 1976. En Estados Unidos.
22: Todos los crímenes cometidos en dictadura deben necesariamente ser sancionados. Este país no se merece que hayan habido más de 3.000 personas desaparecidas.
5: Padre y su hija de 4 años murieron tras el volcamiento de un bote en Calbuco.
3: En el ámbito internacional, Irán y Estados Unidos suspendieron las conversaciones en Suiza en medio de una nueva ofensiva israelí en el Líbano.
5: Donald Trump aseguró que espera un alto del fuego total en todos los frentes.
3: El presidente de Cuba, Miguel Díaz-Canel, negó que el paquete de reformas económicas recién aprobadas en la isla sea una reacción a las presiones estadounidenses.
5: Un tiroteo sin heridos desató el pánico en una abarrotada Times Square en pleno corazón de Manhattan, según informó la policía de Nueva York.
3: En los deportes, Universidad de Chile superó por 2-0 a O'Higgins en el Estadio Nacional y alcanzó el tercer lugar del torneo de la Primera División.
0: Hay un montón de cosas que hay que mejorar independientemente del resultado. Creo que el hincha vive mucho de la ilusión de nosotros vamos a trabajar para que se sienta identificado con este equipo.
5: En el Mundial de Fútbol, el árbitro chileno Cristian Garay fue criticado por su desempeño en el partido entre Canadá y Qatar, mientras que México aseguró su clasificación a la ronda de los 32 mejores.
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23: 6:07 a.m.
5: Muy buenos días, bienvenidos a Radiograma. Junto a Catherine Cubillos damos comienzo a esta edición. Iniciaremos la revisión de noticias relevantes, importantes, ocurridas tanto en Chile como en el mundo las últimas horas. Estaremos hasta las 10 de esta mañana y nuestro compromiso es que usted quede totalmente informado. Le ofrecemos desde ahora información independiente. Catherine, buenos días.
3: ¿Cómo estás, Tomás? Buenos días. Buenos días también a nuestros auditores, a todos quienes ya están con nosotros y van a estar acompañándonos en esta revisión de las noticias. A esta hora siempre saludamos a todos ahí en las 43 estaciones de BioBio, la radio en todo el país, que están conectadas para informarse. También, por supuesto, quienes están en la plataforma digital, es biobiochile.cl, y a quienes nos escuchan y nos ven a través de BioBio TV.
5: Santiago en estos instantes está con nubosidad parcial, la temperatura alcanza los 4,4 grados, la humedad es del 95%. Para esta jornada, Santiago espera un día que va a estar con nubosidad parcial variando a nublado. La tarde, u ocasionalmente nublado. En la tarde va a estar con nubosidad parcial, también ocasionalmente nublado, y se espera una temperatura máxima de 21 grados. ¿Cómo va a estar el fin de semana? Mañana va a estar todo el día nublado con máxima de 14 grados y el día domingo va a estar nublado variando a nubosidad parcial con una máxima de 13 grados. En Viña del Mar y Valparaíso, en estos instantes nubosidad parcial, temperatura 11 grados, humedad 82%. En Viña del Mar y Valparaíso se espera un día con nubosidad parcial en la mañana. La tarde va a estar con nubosidad parcial ocasionalmente nublado y una temperatura máxima de 18 grados. ¿Cómo va a estar el fin de semana? Mañana va a estar cubierto en la mañana, nublado en la tarde con viento con máxima de 14 grados y el domingo va a estar con nubosidad parcial variando despejado con una máxima de 13 grados. En la ciudad de Concepción, en estos instantes, el cielo está en Concepción nublado. La temperatura es de 9 grados, la humedad es del 93%. Para Concepción se espera un día que va a estar cubierto todo el día. En la noche va a estar cubierto con chubascos aislados y viento entre 25 y 40 kilómetros por hora y una temperatura máxima de 12 grados. ¿Cómo va a estar el fin de semana? Mañana va a estar cubierto con chubascos aislados todo el día con máxima de 12 grados y el domingo también va a estar cubierto con chubascos aislados y una temperatura máxima de 11 grados en Concepción.
3: Revisemos la calidad del aire. En toda la zona centro y sur del país sigue estando bien complicado, aunque un poco menos que en los primeros días de esta semana. Aire regular es la condición predominante. Está acá en la región metropolitana, en el Valle Central de O'Higgins, en el Valle Central de la provincia de Curicó, en Talca y Maule, en Linares, en Chillán y Chillán Viejo, en Concepción, en Los Ángeles y en Osorno. Todas esas zonas con el color amarillo que ustedes ven en BioBio TV es aire regular. Lo más complicado de hoy es alerta ambiental que está presente en Valdivia y el aire está bueno en Temuco y Padre de las Casas, en Puerto Montt, en Puerto Varas y también en Coyhaique. Acá en la región metropolitana con este aire regular rige la restricción vehicular, comienza a las 7:30 de la mañana y está vigente hasta las 21 horas en toda la provincia de Santiago, más San Bernardo y Puente Alto. Hoy viernes, los dígitos afectos a esta restricción son 6 y 7 para autos y motos con sello verde, pero inscritos antes del 1 de septiembre del año 2011.
5: Para vehículos sin sello verde, en el exterior del anillo Américo Vespucio, los dígitos son 2, 3, 4 y 5. 2, 3, 4 y 5. Nos vamos de inmediato a las noticias.
3: Vamos a comenzar con un resumen policial de las últimas horas. En Quilicura, tres menores de edad fueron baleados en una plaza. Los disparos fueron realizados desde una camioneta en movimiento y la Fiscalía ECO, la de Crimen Organizado y Homicidios, está investigando este hecho.
5: En Providencia, un incendio destruyó por completo un departamento del cuarto piso de un edificio. Y aunque no hubo personas lesionadas, cerca de 150 personas fueron evacuadas en medio de este siniestro. Vicente Aguilar, muy buenos días.
4: Hola, Vicente. Buenos días, Catherine Tomás. Comenzamos con esta información. Tres adolescentes de 13, 15 y 16 años resultaron baleados mientras se encontraban junto a otros menores en una plaza de Quilicura. El ataque ocurrió durante la noche en Manuel Antonio Mata con pasaje 16 y, según señalaron las mismas víctimas, por el lugar pasó una camioneta de color oscuro y desde su interior efectuaron una cantidad indeterminada al momento de disparos contra el grupo de jóvenes. La víctima, de 13 años, recibió un impacto en el abdomen y fue derivada al hospital Roberto del Río, mientras que otro menor, de 15 años, fue herido en el tórax y trasladado al hospital San José. En tanto, el joven de 16 recibió un disparo en una pierna. Las tres víctimas se mantienen fuera de riesgo vital, según información entregada por la Fiscalía ECO. Sobre la dinámica del ataque se refirió el fiscal Salvador Arias de la Fiscalía ECO.
6: Que estaban varios menores de edad, una decena de ellos, en esta plaza, en esta intersección, en momento en que llega un vehículo y efectúa diversos disparos hacia los menores, resultando tres de ellos baleados.
4: En el sitio del suceso se encontró evidencia balística que deberá ser periciada por la Brigada de Homicidios de la Policía de Investigaciones. Por ahora no hay información sobre cámaras que pudieran mostrar imágenes de la dinámica exacta de este ataque y que además permitan identificar la camioneta y sus ocupantes, quienes hasta el momento no han sido detenidos. En otro hecho, un incendio afectó a un departamento del cuarto piso de un edificio ubicado en Suecia con Cristóbal de Escobar, esto en la comuna de Providencia. El inmueble resultó completamente quemado, mientras que la única residente del departamento, una mujer de 75 años, resultó solo con problemas respiratorios por la gran cantidad de humo que había en el lugar. Afortunadamente no hubo personas lesionadas por el incendio, pero cerca de 150 personas debieron ser evacuadas y esperaron más de 2 horas para ingresar al edificio tras todo el trabajo de bomberos. Sobre la emergencia se refirió el teniente del Cuerpo de Bomberos de Santiago, Gonzalo Rudolfi.
7: Al llegar había fuego violento en un departamento de un cuarto piso, y una vez realizada la evacuación también se procedió inmediatamente a la extinción del incendio, evitando la propagación hacia los pisos superiores, que era nuestra principal preocupación.
4: Preliminarmente, y según información de los residentes, el fuego se habría originado en una almohada, posiblemente por un desperfecto o mal uso de un calientacamas. A cargo de las pericias quedó el Departamento de Investigación de Incendios de Bomberos, Catherine Tomás.
5: Muchas gracias, buenos días.
4: Que tengan buen día.
3: Chao, Vicente, hasta pronto.
5: En Quilicura, la Brigada de Homicidios de la Policía de Investigaciones detuvo un hombre y una mujer luego de ser imputados por la muerte de una persona, todo esto en la comuna de Puente Alto, el pasado lunes 15 de junio.
3: Y les vamos a contar también de una casa que resultó destruida después de que fuese consumida también por un incendio que se registró, esto fue en la comuna de La Florida. Nos vamos ahora a una de nuestras unidades móviles en la región metropolitana, Cristian Borkowski, buenos días.
8: Hola, muy buenos días, gusto de saludarlos. Sí, vamos a partir con esta información que ustedes señalaban y que tiene que ver con este procedimiento policial positivo que da con la detención de dos personas que están involucradas directamente, según nos dicen las fuentes de la Policía Civil, con un homicidio ocurrido el pasado lunes 15 de este mes, es decir, hace 4 días atrás, en la comuna de Puente Alto. En la dirección exacta, la calle es Sargento Menadier, por donde iba la víctima caminando y fue abordado por dos individuos que iban a bordo de una camioneta, un hombre y una mujer. El hombre iba conduciendo esta camioneta y la mujer saca una pistola, baja el vidrio de la ventana y le dispara en dos oportunidades a este hombre, que cae gravemente herido. Obviamente, estas personas, los pistoleros y el conductor, huyen en dirección desconocida. y esta persona queda gravemente herida, fue trasladada por vecinos y también familiares que fueron avisados por esta situación hasta el consultorio Carol Voitila, que está en el sector de Bajos de Mena, pero ahí lamentablemente esta persona falleció. De ahí entonces que se han constatado todos los procedimientos policiales realizados con este operativo que parte justamente en la madrugada del día lunes, y ya se ha dado cuenta de estas dos personas detenidas que fueron encontradas por personal de la Policía Civil cuando estaban justamente realizando las pesquisas, las investigaciones, el análisis de cámaras y también el empadronamiento a vecinos y familiares de la víctima. De toda esta situación habló la subcomisario Yanara Silva, el oficial de la Brigada de Homicidios Metropolitana Sur de la PDI, que nos entregó más detalles.
9: La pareja, quienes se encontraba transitando en una camioneta por calle Sargento Menadier, se encontraron con la víctima y la mujer desde el asiento del copiloto percuta a lo menos 2 disparos causándole la muerte a esta persona. Se levantaron múltiples cámaras de seguridad donde se posicionan a los imputados en el lugar.
8: Vamos a cambiar rápidamente de tema y de Puente Alto nos vamos a ir a la comuna de La Florida, porque ahí también se desarrolló un siniestro en un domicilio que resultó completamente destruido. Esto ocurrió en la calle Nazario Chacón Zamora con clavelinas. Ahí llegó personal del Cuerpo de Bomberos de Ñuñoa a sofocar este siniestro que destruyó completamente un domicilio. Escuchen ustedes el audio que compartió Bomberos con nosotros.
10: Cresta de fuego, próximo carro que alimente carro de 11. Se trata de fuego en casa habitación de un piso con peligro de propagación. Ingresar por el sector sur y cortar propagación.
8: Claro, estaban solicitando apoyo a más carros de bomberos para que llegaran rápidamente a sostener esta emergencia, controlarla y evitar que el fuego se comenzara a propagar de manera horizontal como suele ocurrir. Esta situación afortunadamente no pasó, bomberos contuvo el incendio, no hay personas lesionadas hasta este minuto. Mientras estamos reportando esto, también debemos reportar otro siniestro que se ha registrado hace breves instantes en la comuna de Renca. Esto es en el sector de José Miguel Infante con calle Pelines, donde está en este momento todavía trabajando bomberos, ya en un incendio que ha sido controlado. Hay una casa, aparentemente pueden ser más, pero bomberos tiene que dar un reporte oficial en los próximos minutos, pero es un incendio que se ha controlado hasta el minuto ahí en la comuna de Renca. Y vamos a terminar este despacho policial con otro accidente de tránsito que ocurrió esta vez en la comuna de Vitacura. La dirección exacta es Santa María con calle Nueva, en esa comuna donde una camioneta, por circunstancias que se están investigando, volcó a gran velocidad en varias oportunidades. Quedó ahí este vehículo, una camioneta de color gris, fue divisado este accidente por vecinos que llamaron a personal de seguridad ciudadana. Llegaron 2 ambulancias, bomberos también, a rescatar a esta persona que estaba atrapada dentro de este vehículo y finalmente fue sacada del habitáculo completamente deformado producto del volcamiento que se generó en horas de esta madrugada en ese sector de la comuna de Vitacura. Esta persona fue trasladada a una de las clínicas particulares que llegaron a asistir. Este accidente ocurrió entonces ahí en la calle Santa María con calle Nueva, en la comuna antes mencionada. 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
23: 6:18 a.m.
5: Carabineros detuvo en la comuna de Puente Alto un hombre imputado del delito de robo de vehículo en San Miguel. Ahora nos trasladamos hasta otra de nuestras unidades móviles en la región metropolitana.
3: Está Rodrigo Pino con todos los datos. Hola, Rodrigo, buenos días.
11: Sí, hola, buenos días. Se trata de un trabajo del Servicio de Encargo y Búsqueda de Vehículos de Carabineros luego de quedar a cargo de la investigación por el delito de robo con intimidación de vehículo que afectó al conductor de un automóvil. Esto es en la comuna de San Miguel, que fue víctima de este delito por parte de desconocidos. Se hizo el encargo de este automóvil, automóvil Peugeot 3008, y que a través de estos registros puntualmente se logró dar con este automóvil cuando se desplazaba por la comuna de Puente Alto, en el sector de calle Veleta de Persia, para ser más específico. Ahí Carabineros comenzó a ser alertado respecto a esta situación. Personal del Servicio de Encargo de Búsqueda llega hasta este punto, intenta fiscalizar a quien estaba en la conducción de este automóvil. Finalmente se inicia una persecución que logra dar con esta persona, que es capturada, un hombre de 21 años con antecedentes policiales y que sería parte de este grupo que participó de este asalto a este conductor en la comuna de San Miguel. Escuchemos las palabras de la teniente Sab Carrera, de Servicio de Encargo Búsqueda de Vehículos, que le entregó detalles en torno a este procedimiento policial.
12: Logra la detención de un sujeto de nacionalidad chilena de 21 años por el delito de robo con violencia de vehículo motorizado mediante la modalidad encerrona. Hecho delictual ocurrido en la comuna de San Miguel. Personal especializado visualiza el vehículo con encargo vigente, culminando con la detención de este sujeto y el recupero del vehículo sustraído. En cuanto al detenido, mantiene antecedentes policiales asociados al parque vehicular.
11: Sí, son delitos vinculados a parque vehicular, como ellos, robo de accesorios de vehículos, robo de bienes nacionales de uso público, receptación de automóvil motorizado y porte de instrumentos aptos para cometer delitos de robo. Parte de los antecedentes que tiene este hombre de 21 años. Esta persona quedó a disposición del Ministerio Público, están haciendo también diligencias por parte del mismo servicio en cargo de búsqueda de vehículos ante la eventualidad de que esta persona sea partícipe junto a otras personas de otros delitos similares vinculados al robo al parque automotriz en la región metropolitana. 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
14: Hola, buenos días. Acá en el camino internacional de Viña, dirección a Concón, justo en el semáforo que está en la entrada de la ENAP Refinería, hay un accidente que acaba de ocurrir hace un momento. Así que los vehículos que vengan desde Quintero, que tengan precaución porque se va a empezar a generar un taco. La hora punta acá a partir de las 7 de la mañana, así que tengan esa precaución. Buenos días.
15: A Radio Bio Bio para informar la intersección de Vicuña Maquena con Camino Agrícola. Todos los semáforos sin funcionar, están apagados.
16: 6 de la mañana, 21 minutos.
3: Al menos 9 niños haitianos han sido localizados dentro de las últimas horas en medio de la investigación por el presunto ingreso irregular a Chile.
24: Distintos municipios continúan con la búsqueda de menores de nacionalidad haitiana frente a la investigación por presunto tráfico de migrantes. Tras el informe entregado por el Servicio Nacional de Migraciones y para la eventual ubicación de los menores de edad, desde el municipio de Graneros indicaron que lograron identificar a 2 de un total de 9. Así lo confirmó el alcalde Marcelo Miñavir.
25: Hemos encontrado 2 de ellos que están en nuestro colegio municipal y vamos a seguir trabajando con todo el compromiso para poder llegar a conocer el paradero del resto de los niños.
24: Mientras que en la estación central, el jefe comunal, Felipe Muñoz, señaló que identificaron a 7 menores. De acuerdo a lo que él indicó, actualmente se mantienen en situación de vulnerabilidad.
26: Ya son 7 los niños que han sido encontrados. Si bien están en condiciones de vulnerabilidad, son niños que están escolarizados y pertenecen a la red social de nuestra comuna.
24: Despliegue municipal que continúa en terreno y a nivel nacional para esclarecer el paradero de cada uno de estos niños.
16: 6 de la mañana, 22 minutos.
5: El presidente José Antonio Kast exigió una coordinación efectiva entre las instituciones involucradas para dar con el paradero de estos menores haitianos cuyo destino de la mayoría de ellos se desconoce.
3: Mientras siguen las dudas por las explicaciones de Luis Eduardo Thayer, el oficialismo apuntó sus críticas tanto a su gestión como al rol que habría tenido el exministro Álvaro Elizalde en este caso.
27: La denuncia por el ingreso de menores de edad haitianos a nuestro país continúa generando repercusiones y en el mundo político comenzaron a buscar responsables. El principal foco de los cuestionamientos ha recaído en el exdirector del Servicio Nacional de Migraciones, Luis Eduardo Thayer, militante del Frente Amplio. Pero en el oficialismo han planteado que las decisiones adoptadas no dependían exclusivamente de esa institución, apuntando al exministro del Interior Álvaro Elizalde. Los cuestionamientos más severos contra ambas exautoridades han provenido del Partido Republicano y del Nacional Libertario. El presidente de esa última tienda, Johannes Kaiser, afirmó que debiesen renunciar todas las autoridades de las instituciones involucradas. En la oposición, en tanto, el secretario general del Partido Socialista, Arturo Barrios, instó a dejar de lado la disputa política.
28: Aquí tienen que renunciar los responsables. Cualquier funcionario que haya estado a cargo de esta situación y no haya hecho lo que correspondía.
29: Son tantas las falencias que se observan que la pugna política queda al margen de esto.
27: En el gobierno, en tanto, hicieron un llamado a fortalecer la coordinación entre las instituciones involucradas para ubicar a los menores haitianos cuyo paradero aún se desconoce.
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16: 6 de la mañana, 24 minutos.
5: En un balance de los 100 primeros días de administración, el gobierno aseguró que son un gobierno que tomó las decisiones difíciles para devolver a Chile el rumbo.
3: El oficialismo pidió bajar el optimismo y la oposición acusó falta de autocrítica.
0: El balance de un gobierno que tomó las decisiones difíciles para devolverle a Chile el rumbo, la seguridad y la cercanía con la gente. Así se presenta el documento con el que La Moneda hizo un balance de sus primeros 100 días. El documento de 11 páginas realiza un análisis de los logros de la administración en materia económica, de seguridad y social. Además, se difundió otro balance legislativo en el que se destaca el impulso a 136 proyectos de ley y 348 urgencias legislativas. El diputado Raúl Soto, timonel del PPD, acusó falta de autocrítica. Par de los nacional libertarios, Johannes Kaiser, dijo que hay mucho por potenciar y el diputado de Renovación Nacional, Andrés Celis, aseguró que el gobierno ha mejorado sustancialmente.
2: Expectativas de campaña absolutamente incumplidas.
6: Hay señales que son positivas y hay señales que nos preocupan.
7: Creo que ha ido de menos a más.
0: El balance no comprende los errores ni polémicas. Al respecto, el ministro del Interior, Claudio Alvarado, aseguró que hay cosas que son propias del devenir político, como fue el ajuste ministerial, lo que no implica que los logros reales se dejen de lado.
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16: De la mañana, 26 minutos.
5: El diputado Jaime Mulet buscará recolectar las 39 firmas necesarias para ir al Tribunal Constitucional por la invariabilidad tributaria que contiene la Ley de Reconstrucción Nacional.
4: El diputado de la Federación Regionalista Verde y Social, Jaime Mulet, ratificó que la próxima semana buscará la recolección de las 39 firmas necesarias para recurrir al Tribunal Constitucional por la norma de invariabilidad tributaria que está presente en la Ley de Reconstrucción Nacional. El diputado Jaime Mulet dijo que la voluntad está y el escrito también, y ahora solo falta el apoyo de las oposiciones para ir al TC.
19: Lo que yo quiero señalar es que hay mucha voluntad y el trabajo ya está hecho. Yo creo que a partir de la próxima semana hay que juntar las 39 firmas. Hay compromiso de recurrir inconstitucionalidad varias bancadas, prácticamente toda la oposición.
4: El senador de Renovación Nacional, Andrés Longton, criticó esta decisión, recordando que el proyecto aún está en trámite en el Senado y que tanto la cantidad de años de invariabilidad tributaria como las condiciones de la misma para las empresas inversoras aún pueden cambiar a lo largo de la discusión en el Congreso.
20: Para ellos, el respeto a la Constitución no tiene ningún valor. Para ellos, el respeto a las instituciones no tiene ningún objeto. Lo han demostrado en incontables ocasiones y ahora lo vuelven a hacer con esto, demostrando que no les interesa perseguir ningún tipo de responsabilidad.
4: La tan esperada propuesta de las oposiciones sería entregada en La Moneda el próximo lunes y está siendo desarrollada principalmente por el Partido Socialista, aunque ha sido trabajada y revisada por integrantes de todos los partidos del bloque opositor al gobierno de José Antonio Kast.
16: 6 de la mañana, 28 minutos.
3: El oficialismo aseguró que una eventual acusación constitucional en contra del ministro de Hacienda, Jorge Quirós, está lejos de convertirse en una amenaza real para el gobierno.
27: La ofensiva del oficialismo contra el exministro Nicolás Grau abrió una discusión que, aunque hoy parece lejana, podría ser una amenaza para el gobierno. En el Frente Amplio y otros sectores opositores han advertido que si la actual acusación constitucional prospera sobre la base de criterios políticos, la misma lógica podría aplicarse en el futuro al ministro de Hacienda, Jorge Quirós. Los cuestionamientos a su gestión apuntan a las correcciones en las proyecciones de crecimiento, déficit estructural y a los recortes impulsados por su cartera. En el oficialismo, sin embargo, descarta que exista un riesgo real para el Ejecutivo. Argumentan que no existe una mayoría política para avanzar en esa dirección y que una acusación constitucional debe fundarse en infracciones concretas a la Constitución. Así lo afirmaron los diputados de la UDI, Jaime Coloma, y de Republicanos, José Carlos Mesa.
21: Cuando uno presenta o quiere presentar una acusación constitucional, se debe basar en el mérito de esta.
20: Como una especie de represalia, como una especie de venganza.
27: Por ahora el debate sigue presente, pero sin generar una preocupación mayor en La Moneda.
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16: 6 de la mañana, 29 minutos.
5: El Estado bajo la lupa. Con llamados a modernizar el estatuto administrativo, expertos proponen una carrera unificada, limitar asesores y ajustar la alta dirección pública, advirtiendo discrecionalidad en contrataciones en un sector público versus el privado.
8: Este jueves en el ex Congreso se desarrolló un seminario para discutir sobre el empleo público, un debate de larga data en Chile. Los expertos propusieron un régimen unificado de carrera funcionaria que diferencia asesores de gobierno, para lo que se propone que estos últimos tengan cupos limitados y que expiren con cada gobierno de turno. María José Abud, directora ejecutiva del Centro de Estudios Horizontal, señaló que es relevante primero determinar cuál es el número de funcionarios que trabaja en el Estado, mientras José Antonio Valenzuela, director ejecutivo del Centro de Incidencia Pivot, manifestó que si bien la norma establece un límite de contrataciones, en la práctica esto no se cumple.
9: Observamos que el empleo público ha crecido un 36% versus un 14% del privado.
10: El Estatuto Administrativo en su artículo 10 señala que un máximo de 20% de los funcionarios en el Estado pueden corresponder a funcionarios de contrata, y sin embargo llegamos a alrededor de un 60%, o sea, eso se triplicó.
8: ¿Cuál es la explicación para lo anterior? Esto ocurre porque hay un espacio que permite, vía ley de presupuesto, aumentar la dotación funcionaria, y es ahí donde los expertos señalan que hay espacio para hacer cambios.
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16: 6 de la mañana, 31 minutos.
3: La justicia rechazó el sobreseimiento definitivo del exalcalde Daniel Jadue en el caso de las luminarias LED. A 5 años de las primeras diligencias, el exalcalde podría ser formalizado en esta arista.
27: El tercer juzgado de garantía de Santiago rechazó la solicitud de sobreseimiento definitivo presentada por la defensa del exalcalde de Recoleta, Daniel Jadue, al concluir que la investigación por presuntas irregularidades en la licitación de luminarias LED con la empresa Itelcom aún mantiene diligencias pendientes. Durante la audiencia, la defensa, encabezada por Sabas Chaguán, sostuvo que tras casi 5 años de investigación, el Ministerio Público no ha reunido antecedentes suficientes para imputar al exjefe comunal y pidió cerrar la causa. Sin embargo, la jueza Pamela Muñoz desestimó la solicitud al señalar que en esta etapa no es posible descartar de manera indubitada la existencia de un delito ni la eventual participación del imputado. La resolución fue valorada por la Fiscalía. El fiscal adjunto de Chillán, Sergio Pérez Noa, sostuvo que el tribunal compartió la postura del Ministerio Público al estimar que no existen antecedentes para concluir que Daniel Jadue sea absolutamente inocente o que los hechos investigados no constituyan un delito.
11: No está formalizado en esta arista, es una decisión que tiene que adoptar la fiscal regional. Como se explicó latamente en la audiencia, la demora se ha debido que hicimos todo lo necesario para recuperar aquellas escuchas que faltan. De todas maneras, hay antecedentes que permiten realizar una ponderación del caso y tomar las decisiones adecuadas.
27: Con esta resolución, la causa seguirá avanzando en la etapa investigativa, mientras el Ministerio Público continúa reuniendo antecedentes respecto de las presuntas irregularidades detectadas en el proceso de licitación y contratación de luminarias en diversas comunas del país.
16: 6 de la mañana, 32 minutos.
5: La jueza Alejandra García se apartó de la causa por el megafraude de licencias médicas tras inhabilitarse por la apertura de un cuaderno de remoción por parte de la Corte Suprema.
3: La jueza del séptimo tribunal de juicio oral en lo penal de Santiago afirmó que la decisión la tomó por motivos, dijo, preventivos.
12: Un complejo escenario afecta al juicio de emisión de licencias falsas, protagonizado por 17 doctores, luego de que la jueza del séptimo tribunal de juicio oral en lo penal, Alejandra García, se inhabilitara tras la apertura de un cuaderno de remoción por parte de la Corte Suprema en su contra. Según antecedentes a los cuales pudo acceder la unidad de investigación de la radio, la magistrada habría tomado la decisión de manera preventiva para evitar suspicacias con respecto al fallo, producto de la situación en la que se encuentra, al igual que otros 55 jueces. La decisión de la magistrada instaló una alta incertidumbre sobre la validez del proceso, ahora que ya no habrán 3 jueces a la hora de dictar resolución, lo que dio paso a que la defensa de los imputados solicitara la nulidad del juicio. Ante la decisión de la jueza, el abogado y académico de la Universidad de los Andes, Alejandro Romero, enfatizó en que con los antecedentes disponibles no existen argumentos para que la jueza se inhabilite, afirmando que se debe rechazar la medida.
13: La inhabilitación que se esgrime no tiene base legal. La circunstancia que exista un cuaderno de remoción no le permite a un juez excusarse del cumplimiento de sus funciones.
12: La decisión sobre el futuro de este juicio oral se resolverá durante la jornada de hoy en una causa donde el perjuicio fiscal en contra de Fonasa supera los 35 mil millones de pesos.
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16: 6 de la mañana, 34 minutos.
5: La Comisión de Seguridad de la Cámara de Diputados aprobó el primer proyecto de ley de la agenda Naín Retamal 2.0, que busca aumentar las sanciones a atentados e insultos a funcionarios policiales.
2: La Comisión de Seguridad Ciudadana empezó a avanzar en la agenda Naim Retamal 2.0 presentada por Renovación Nacional y que fue respaldada por el gobierno a través de urgencias. En la sesión de este miércoles inició la discusión del primero de los cuatro proyectos que considera esta agenda. La iniciativa, que busca prever sanciones más graves a los atentados contra funcionarios policiales, incluyendo insultos, fue aprobada en general por 7 votos a favor y 2 en contra, fijando el plazo de indicaciones para el próximo 6 de julio. El diputado de Renovación Nacional, Mauro González, aseguró que con este paso se dan señales claras de avance en defensa de las fuerzas de seguridad y de orden.
14: Creo que hay que dar señales claras y hoy día se dio una de ellas. Vamos a avanzar en esta ley tan importante que es para la seguridad y protección de nuestros carabineros y de la policía de investigaciones.
2: La comisión acordó discutir en la próxima sesión el siguiente proyecto dentro de la agenda Naim Retamal 2.0, que busca extender la legítima defensa privilegiada a los funcionarios de Franco.
3: Libertad y reconducidos a Bolivia, así quedaron los 5 militares de ese país que fueron detenidos en Colchane por carabineros.
15: Fue durante la jornada de este jueves que carabineros detuvo en la zona fronteriza de Colchane a 5 funcionarios militares bolivianos, quienes traspasaron el límite fronterizo de su país hacia territorio nacional cuando realizaban trabajos contra el crimen organizado, de acuerdo a lo que indicaron a la fiscalía. Los 5 funcionarios militares portaban armamentos, transitaban en un vehículo, una camioneta, en aquel sector donde fueron sorprendidos por carabineros que realizaban un patrullaje preventivo en las cercanías del límite fronterizo. Una vez detenidos, fueron trasladados hasta la fiscalía de la provincia de Alta Marugal en Pozo Almonte para hacer las indagatorias y el fiscal Milton Torres entregó antecedentes de los hechos.
22: No hay un delito que se les pueda imputar por ahora. Desde ese punto de vista se ha dispuesto su reconducción al vecino país de Bolivia.
15: Los militares fueron reconducidos a su país, mientras tanto que el armamento y el vehículo en el que se trasladaban van a ser entregados vía consular. 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
16: 6 de la mañana, 36 minutos.
5: Vamos a hacer un pequeño alto, luego tendremos información del deporte y un completo panorama internacional.
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5: Buenos días, aquí Cintia Escobar desde Pedro Aguirre Cerda para avisar que hay un procedimiento por un accidente aparentemente en la calle Club Hípico entre Enrique Mate y Calafquén, para que tomen otra ruta las personas que vienen por el Club Hípico hacia el sur. Que tengan buen día.
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8: 6:42 a.m.
9: Con goles de Vianeiter, Tamayo e Ignacio Vázquez, Universidad de Chile derrotó por 2-0 a O'Higgins. Esto ocurrió en el Estadio Nacional. Y con esta victoria, el cuadro universitario alcanzó el tercer lugar del torneo de Primera División.
10: El árbitro chileno Cristian Garay fue criticado por su actuación en la goleada de Canadá sobre Qatar, mientras que México derrotó a Corea del Sur y es la primera selección ya clasificada de la ronda final del Mundial. Hoy destacan los partidos de Brasil, Haití y Turquía, Paraguay. Nos informa Diego Osorio.
11: Un tanto del defensa venezolano Vianeider Tamayo en el primer tiempo, Ignacio Vázquez en el segundo. Universidad de Chile superó por 2-0 Higgins de Rancagua en el Estadio Nacional y alcanzó el tercer lugar del torneo de Primera División con 24 puntos, pero con mejor diferencia de goles que Coquimbo y Palestino, que tienen las mismas unidades. Los azules de esta manera se colocan a 2 puntos del segundo, Universidad de Católica, y a 12 del líder Colo-Colo, finalizada esta primera rueda. El entrenador universitario Fernando Gago valoró esta victoria, que tuvo la fueron más bajo de la temporada, con poco más de 13.000 espectadores en Ñuñoa.
12: Necesitamos ganar partidos para aspirar a donde queremos estar y ir corrigiendo lo negativo.
11: La actividad local continuará hoy con la Copa Chile y 2 partidos programados desde las 19 horas. Audax Italiano se mide con Santa Cruz en la Florida, mientras que 1 hora más tarde en el norte, San Marcos recibe en Arica a Deportes Limache. En el Mundial de Fútbol, el árbitro chileno Cristian Garay no tuvo un buen desempeño y fue criticado en la goleada de Canadá por 6-0 sobre Qatar en Vancouver, en un partido con muchos incidentes a pesar del holgado del marcador, con 2 futbolistas cataríes expulsados, el segundo por corrección que le hizo el VAR tras la grave lesión que sufrió el futbolista canadiense Ismael Koné. De esta manera, Canadá gana su primer partido en su corta historia en las Copas del Mundo y se jugará con Suiza el primer lugar de grupo en la última fecha. Otro de los anfitriones, México, sufrió más de la cuenta para superar por la cuenta mínima Corea del Sur, con tanto de Luis Romo en el segundo tiempo en el partido disputado en Guadalajara. De esta manera, los mexicanos se transforman en el primer equipo en los 16avos de final del Mundial, con la figura de su portero Raúl Rangel, que salvó los descuentos al cuadro azteca con una tajada milagrosa el empate coreano.
13: Un gran resultado, yo creo que estamos dando un golpe de autoridad, no hay que quedarnos en esto, a pesar de que es un buen resultado, esto se va rápido, hay que pensar ya en Chequia.
11: La jornada continuará hoy con los partidos entre Estados Unidos y Australia a las 3 de la tarde en Seattle. Más tarde jugarán Escocia y Marruecos por el grupo C en Boston, mientras que por esta misma zona en Filadelfia, desde las 20:30 Brasil se mide ante Haití, selección a la que pide respeto el técnico de la canarinha Carlo Ancelotti, a pesar de las enormes diferencias entre ambos, tanto en lo individual como en lo colectivo.
14: La Copa del Mundo ahora dice que no hay partido con un resultado claro. Todos los juegos son muy equilibrados y competidos.
11: El cierre de esta jornada será bien tarde, a las 23 horas, con una final anticipada para seguir en la Copa del Mundo en San Francisco. Turquía se mide a Paraguay, que llega con

0: conflictos internos luego de la goleada recibida frente a Estados Unidos y el seleccionador guaraní, Gustavo Alfaro, con un semblante diferente al que tenía antes del debut.
1: Si tienen que criticar a alguien, critiquen acá. Yo tengo cuero grueso, muchacho. Tírenme dardos a mí, tírenme tiros a mí. A los jugadores defiéndanlo. ¿Saben por qué? Pues se termina el Mundial y yo me voy, pero los jugadores van a seguir estando.
0: Al cierre, el golfista Joaquín Niemann comenzó su participación en el US Open, uno de los majors de la temporada, en una primera jornada que se postergó para hoy por falta de luz. Niemann comenzará con problemas el hoyo 15, donde está jugando el sexto golpe y al menos va a anotar un triple bogey en esa bandera.
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3: Faltan 14 minutos para las 7 de la mañana.
4: El presidente de Estados Unidos, Donald Trump, retiró el actual avión presidencial Air Force One, que ha transportado a los mandatarios del país durante 35 años y se dispone a utilizar la polémica aeronave donada por la familia real catarí.
5: El Boeing 747-200B, que recibe la denominación Air Force One cuando transporta al presidente de Estados Unidos, realizó su último trayecto la pasada madrugada a trasladar a Trump de regreso a Washington luego de participar en la cumbre del G7 en Francia.
4: La Fuerza Aérea de Estados Unidos anunció en mayo que concluyó las pruebas y modificaciones del Boeing 747 donado el año pasado por Qatar para su uso como Air Force One a partir de este verano.
5: La aeronave remodelada en Texas fue pintada con los colores rojo, blanco y azul, en contraste con el tradicional esquema azul y blanco del anterior Air Force One.
4: El Pentágono aceptó el regalo de Qatar, un aliado clave de Estados Unidos en Medio Oriente, pese a las dudas éticas suscitadas por una donación de este tipo y a las preocupaciones sobre la seguridad del aparato.
5: El plan es utilizar el avión catarí de forma temporal como Air Force One, mientras Boeing completa la construcción y modernización de dos aviones encargados durante el primer mandato de Donald Trump.
4: Una persona fue detenida tras registrarse varios disparos en Times Square, en pleno corazón de Manhattan, según informó el Departamento de Policía de Nueva York y recogen medios locales.
5: Dos personas salieron corriendo, aparentemente extrajeron armas de fuego y abrieron fuego antes de huir del lugar, según dijeron cadenas de televisión locales.
4: El incidente se produjo en la intersección de la calle 44 con la séptima avenida, justo después de la multitudinaria celebración que vivió hoy la ciudad por la victoria de los New York Knicks en la NBA.
5: Estamos viendo imágenes a través de BioBio TV, imágenes por cierto de cámaras que están ahí en la avenida. La policía aseguró que no se registraron personas heridas y se desconoce si este tiroteo estaba dirigido contra un objetivo concreto.
4: El paseo en carruajes de caballos del que disfrutan turistas y residentes de Nueva York fue suspendido tras conocerse la muerte de un turista de 18 años que usaba el servicio en Central Park junto a sus padres cuando hubo un accidente.
5: El sindicato de trabajadores de la TW Local 100, que representa a este sector, tomó la decisión luego de conocer la muerte de Roman Mahajan, un joven indio quien visitaba la ciudad junto a sus padres y a su hermano pequeño.
4: El sindicato también indicó que apoya la propuesta de ley presentada por el Consejo Municipal denominada Ley Reader, para realizar reformas inmediatas en esta industria y que, según informó su presidenta, Julie Manning, llevará audiencia pública el próximo lunes.
5: El accidente que vemos en BioBio TV ocurrió cuando el conductor del carruaje se detuvo durante el paseo para tomar una foto a la familia. Y en ese instante el caballo se subió a la acera, chocó con otro de estos vehículos, otro carruaje, y se volcó, según dijo uno de los testigos al diario New York Times.
4: El gobierno suizo confirmó que la reunión prevista entre Estados Unidos, Irán y los dos mediadores en las negociaciones para un cese de hostilidades, Qatar y Pakistán, se ha pospuesto.
5: El encuentro estaba previsto para hoy en la localidad alpina de Birkenstock, en donde ya se había desplegado un importante dispositivo de seguridad en previsión de la llegada de las delegaciones.
4: El Ministerio de Relaciones Exteriores de Suiza indicó que pese a este revés, los trabajos preparatorios pertinentes en Birkenstock continúan y que mantiene toda su disposición a facilitar las conversaciones.
5: La Casa Blanca afirmó que la delegación estadounidense encabezada por el vicepresidente J.D. Vance estaba lista para viajar a Suiza para reunirse con los negociadores de Teherán, pero que por problemas logísticos no partirá.
4: La Casa Blanca informó a la prensa que la logística de este tipo de negociaciones nunca ha sido sencilla ni predecible y evitó confirmar una nueva fecha de salida al tiempo que aseguró que informará cuando haya actualizaciones concretas sobre los próximos pasos del proceso.
5: Nuestro plan es ir a Suiza, no sé exactamente cuándo. La forma en que estamos organizando esta negociación técnica implica, obviamente, la participación de los líderes políticos de ambos países, dijo el vicepresidente acerca de un diálogo que se presupone complicado. Nos informa Asbel López, de Radio Francia Internacional.
6: Tras la firma del acuerdo marco entre Washington y Teherán, realizada esta semana en las afueras de París, las conversaciones tenían por objetivo comenzar a negociar en detalle su aplicación desde hoy. Las partes tienen 60 días para hacerlo, pero esa reunión finalmente no tendrá lugar. El principal negociador de Irán acaba de recordar que las conversaciones con Estados Unidos seguirán limitadas por las líneas rojas de Teherán. Una de ellas, incluir el fin inmediato de las hostilidades israelíes en Líbano y la cesación de los ataques contra Hezbollah, la milicia proiraní. Ayer, la agencia de prensa iraní Tasnim dijo también que los negociadores iraníes necesitaban ver señales de que Estados Unidos estaba implementando el protocolo de acuerdo antes de comenzar un nuevo ciclo de negociaciones. En el terreno, mientras tanto, uno de los frentes del conflicto, Líbano, sigue activo. Al menos 18 personas murieron durante la madrugada de este viernes en bombardeos israelíes en el sur del país, en una decena de localidades próximas a Nabatiyé. Israel, a su vez, anunció la muerte de 4 de sus soldados. Pese al anuncio del acuerdo marco el lunes, Israel ha continuado sus ataques en Líbano contra el movimiento proiraní Hezbollah.
3: Faltan 8 minutos para las 7 de la mañana.
4: El gobierno de Japón informó que el último buque con tripulantes japoneses a bordo, que estaba varado en el Golfo Pérsico, cruzó el estrecho de Hormuz después de que entrara en vigor el memorando firmado con Estados Unidos e Irán para poner fin al conflicto.
5: La primera ministra nipona, Sanae Takaichi, confirmó que la embarcación con 3 connacionales navega hacia Japón tras cruzar con éxito el estratégico paso. Como resultado, todos los buques con tripulantes japoneses a bordo han salido del Golfo Pérsico, dijo en un mensaje publicado en su perfil de la red social X.
4: El ejército israelí confirmó en un breve comunicado de esta mañana que continúa atacando infraestructuras de la milicia chiita libanesa Hezbollah en diversas zonas al sur de su país vecino.
5: Según la Agencia Nacional de Noticias Libanesa, al menos 18 personas murieron y 33 resultaron heridas en ataques israelíes lanzados hoy contra 2 zonas del sur del Líbano, en una violación de los términos del acuerdo alcanzado entre Irán y Estados Unidos para el cese de las hostilidades que se extiende al país mediterráneo.
4: El ejército israelí informó de la muerte de 4 de sus soldados tras un ataque con dron explosivo por parte de la milicia chiita Hezbollah al sur del Líbano.
5: Murieron a causa del impacto de un proyectil contra un tanque en el sur del Líbano, reportaron las fuerzas de defensa de Israel en un comunicado.
4: Entre los fallecidos se encuentra el teniente coronel Dor Getalcha, de 32 años, y otros 3 soldados cuyos nombres no se han develado. En el reporte tampoco se especifica cuándo fueron abatidos estos 4 miembros del ejército de Israel.
5: Y por otra parte, el ejército israelí dijo que un oficial de la reserva del ejército resultó gravemente herido y 3 soldados, tanto de la reserva como regulares, sufrieron heridas leves a consecuencia de otro ataque con dron explosivo también al sur del Líbano.
4: El Ministerio de Defensa talibán reivindicó haber lanzado una serie de ataques aéreos contra instalaciones vinculadas al grupo terrorista Estado Islámico en territorio pakistaní.
5: El régimen talibán justificó su ofensiva alegando que los lugares se utilizaban para planificar y coordinar acciones contra Afganistán con el apoyo de ciertos círculos de inteligencia hostiles.
4: El gobierno de Argelia condenó el ataque perpetrado por hombres armados contra el aeropuerto Diori Amani de la capital de Níger, Niamey, que se saldó con 11 soldados y 2 civiles nigerinos muertos, a los que se suman 22 atacantes fallecidos, informaron fuentes del Ministerio de Defensa del país.
5: Argelia, por medio de un comunicado difundido por el Ministerio de Relaciones Exteriores, expresó su enérgica condena al ataque terrorista y manifestó su solidaridad con el pueblo y el gobierno de Níger ante un atroz ataque dirigido a socavar la seguridad y estabilidad de la hermana República Nigerina.
4: Un miembro de la tripulación murió y otro resultó herido en un ataque ruso con drones contra un barco comercial de bandera panameña que se encontraba en el Mar Negro, según informó el ministro de Desarrollo de Ucrania, Oleksiy Kuleba, en su cuenta de Telegram.
5: Kuleba dio cuenta también de un segundo ataque contra otro barco comercial de bandera de San Cristóbal y Nieves, en el que 2 tripulantes sufrieron heridas leves.
4: Además de los barcos, Rusia también atacó infraestructuras portuarias ucranianas, agregó el ministro, que calificó esta acción rusa de terrorismo y pidió una respuesta internacional contundente.
5: Ucrania ha denunciado en repetidas ocasiones durante la guerra ataques rusos a barcos que cargan y descargan en sus puertos. Las fuerzas de Kiev también atacaron, sobre todo en los últimos meses, barcos de la llamada flota fantasma rusa, que Rusia utiliza para burlar las sanciones internacionales y seguir exportando petróleo y otros productos.
4: Moscú ha vivido este jueves, ayer, la peor tormenta de drones desde el inicio de la invasión a gran escala de Ucrania. El objetivo más importante volvió a ser la refinería de la capital en Kapotnaya, en el sur de la ciudad, en el sur de Moscú. El alcalde Sergei Sobyanin admitió que varios drones lograron alcanzar el MNPZ, la planta de refinamiento moscovita que ya había sido atacada esta misma semana. Las imágenes difundidas por redes y agencias mostraron columnas de humo y llamas sobre la instalación. Los ucranianos están castigando el Moscú menos fotografiado, el más industrial y suburbano, pegado a la gran circunvalación de la capital.
5: Ucrania vuelve a golpear dentro del cinturón metropolitano de Moscú, forzando cierres de aeropuertos y trasladando a la capital rusa una parte de la vulnerabilidad que Rusia impone a diario sobre las ciudades ucranianas. El presidente de ese país, Volodymyr Zelensky, confirmó el ataque contra la refinería y lo presentó como parte de las sanciones de largo alcance ucranianas contra la maquinaria energética rusa, unos ataques que llevaron de nuevo fuego y humo en Kapotnaya. El ataque anterior había detenido ya las operaciones de la refinería en un momento en que Rusia afronta problemas de suministro de gasolina tras los golpes ucranianos contra su infraestructura energética.
4: Las autoridades rusas denunciaron 14 ataques con drones ucranianos contra la estación de transporte de la planta nuclear que ocupan en la región ucraniana de Zaporilla.
5: Los responsables de controlar la planta afirmaron que entre la tarde del 18 de junio y la pasada noche, al menos 14 drones atacaron el lugar sin dejar víctimas mortales ni tampoco heridos.
4: La policía militar que realizó redadas en la ciudad de Penza, 500 kilómetros al sureste de Moscú, con el fin de movilizar a hombres para luchar en el frente de Ucrania, denunciaron residentes locales en un video difundido en redes sociales.
5: La plataforma independiente Media Zona se hizo eco de un video publicado en redes sociales rusas por una residente de la ciudad de Penza, en la región homónima, y que muestra la detención de varios hombres por parte de otros uniformados militares.
4: El gabinete del presidente del Consejo Europeo, Antonio Costa, ha llevado a cabo breves contactos diplomáticos con el Kremlin, con vistas a abrir una vía de diálogo de cara a unas futuras negociaciones de paz, según confirmaron fuentes comunitarias.
5: Estos contactos se llevaron a cabo por parte del equipo de Costa con el único objetivo de preparar el terreno de cara a defender los intereses de la Unión Europea una vez llegara el momento de sentarse a negociar, dijeron las mismas fuentes.
4: En Gran Bretaña, Keir Starmer felicitó a su rival laborista Andy Burnham por su victoria en el distrito inglés de Macclesfield del Reino Unido, por lo que entra como diputado en el Parlamento y podrá desafiar eventualmente el liderazgo del primer ministro británico.
5: Burnham ahora deberá dimitir como alcalde de Manchester para acceder a la Cámara de los Comunes. Obtuvo 54,8% en la elección parcial celebrada en Macclesfield, circunscripción ubicada en el noroeste de Inglaterra.
4: Desde Londres nos informa Daniel Postico, el corresponsal de Radio France Internacional.
7: Andy Burnham ha ganado las elecciones parciales en Macclesfield y ha conseguido el escaño en el Parlamento que le permite retar a Keir Starmer a unas primarias en las que es claro favorito. No obstante, Burnham ha pedido al primer primer ministro que dimita, que acepte que ha perdido el control del partido y permita una transición ordenada sin necesidad de batallas internas. El ya exalcalde de Manchester tiene el aval necesario, los 81 apoyos que hacen falta para provocar unas primarias que se celebrarían antes de finales de septiembre. Starmer se resiste a dimitir porque considera que tiene el mandato para seguir gobernando después de ganar una mayoría histórica hace 2 años. Es más, le ha ofrecido a Burnham a un gran ministerio que este ha rechazado. Andy Burnham le ha dado 72 horas al primer ministro para que reflexione antes de que el lunes preste juramento como parlamentario en Westminster. A partir de entonces podría activar el mecanismo de las primarias. Se esperan contactos y reuniones extraoficiales entre ambas facciones durante este fin de semana, ya sea entre emisarios o entre los dos políticos. Será clave la reacción del gabinete de Starmer. De momento, ningún ministro ha dado señales de querer dimitir. Desde Londres, Daniel Postico para Radio Francia Internacional.
3: 7 de la mañana.
4: Las autoridades de Japón amenazaron con aranceles anti-dumping al acero inoxidable procedente de China y de Taiwán después de que una investigación preliminar concluyera que empresas de ambos países estaban perjudicando a la industria nacional al exportar al archipiélago por debajo del precio de mercado.
5: Los productos se exportaron a precios injustamente bajos, dijo en conferencia de prensa el ministro de Comercio, Ryosei Akasawa, por lo que el gobierno nipón planea imponer aranceles de hasta 45% a los productos procedentes de China y hasta el 21% a los de Taiwán.
4: 3 hombres murieron en un nuevo ataque del ejército estadounidense contra un barco en el Océano Pacífico, en el marco de la campaña de Washington contra supuestos narcotraficantes latinoamericanos, que dejó más de 200 muertos.
5: La inteligencia confirmó que la embarcación transitaba en rutas del narcotráfico en el Pacífico Oriental y estaba involucrada en operaciones de tráfico de drogas, dijo en una publicación en X el Comando Sur de Estados Unidos, responsable de los operativos militares del país en la región. El ejército calificó a los 3 muertos como narcoterroristas.
4: Estados Unidos sentó en una mesa de negociación al Parlamento opositor de 2015 que defiende su continuidad y al actual legislativo chavista en un intento por acelerar la transición en Venezuela después de casi 6 meses de la detención, de la captura del ahora presidente de puesto Nicolás Maduro.
5: En una decisión que tomó por sorpresa a varios sectores y dejando al margen el liderazgo de María Corina Machado, quien se perfilaba como la principal referente negociadora de la oposición con el chavismo, el Departamento de Estado estadounidense designó a Dinora Figuera, presidenta de la antigua Asamblea Nacional, o el Parlamento, para encabezar reuniones con el actual jefe del ente legislativo, el chavista Jorge Rodríguez.
4: En Cuba, la Asamblea Nacional del Poder Popular, que es el Parlamento, que es unicameral, aprobó un paquete de reformas que busca liberalizar y descentralizar la economía de la isla, que padece su peor crisis en décadas por motivos internos y externos.
5: El primer ministro Manuel Barrero explicó al final de la reunión que se va a crear un grupo de trabajo para gestionar el impacto de las reformas en el ordenamiento jurídico del país.
4: El presidente de Cuba, Miguel Díaz-Canel, negó que el paquete de reformas económicas recién aprobadas en la isla sea una reacción a las presiones de Estados Unidos. Y afirmó que se trata de un ejercicio soberano de su país.
5: No estamos haciéndolo por las presiones de los yanquis, sino porque hemos llegado a un momento de madurez, de reflexión, dijo Díaz-Canel en el discurso que cerró la sesión extraordinaria de la Asamblea Nacional del Poder Popular.
4: La derechista Keiko Fujimori amplió a 42.836 votos la ventaja que tiene sobre el izquierdista Roberto Sánchez, cuando ya se contabilizó el 99,465% de los votos de la segunda vuelta de las elecciones presidenciales del pasado 7 de junio en Perú, mientras que su rival electoral confirmó que insistirá, que asistirá a una protesta convocada en Lima en defensa del voto popular.
5: Las últimas cifras de la Oficina Nacional de Procesos Electorales, las estamos viendo a través de BioBio TV, dicen que con ese porcentaje Fujimori recibe 50,120% del sufragio válido, mientras que Sánchez registra 49,880%.
4: El gobierno ecuatoriano extraditó a Estados Unidos a los narcotraficantes Celso Miguel Moreira Heredia, Pelucho Celso, y Darío Javier Peñafiel Nieto, alias El Topo, 2 cabecillas de los Choneros, el grupo criminal más antiguo que opera en el país, según lo informó el ministro del Interior, George Reinberg.
5: Los hombres salieron de Ecuador sobre las 11 hora local en un avión del Departamento de Justicia estadounidense hacia Nueva York, y ya están allá para pagar por el daño que han hecho no solamente al país, sino a otros países más, como Estados Unidos, dijo Reinberg en una conferencia realizada en Guayaquil.
4: En tanto, al menos una persona murió y otras dos resultaron heridas al ser atacadas a tiros la madrugada de ayer en una zona del aeropuerto de Guayaquil, la ciudad más poblada de Ecuador y una de las más violentas del país, según confirmó la policía.
5: El hecho se registró sobre las 18 horas hora local en la salida de la zona de las llegadas internacionales. Eso activó el protocolo de seguridad del aeropuerto, que permaneció cerrado por alrededor de 2 horas.
4: El ministro del Interior, John Reinberg, aseguró que la persona asesinada era Carlos Alberto Suástegui Villanueva, un supuesto cabecilla de la banda criminal Los Águilas, una facción de los choneros, la banda criminal, como les decíamos, más antigua que opera en el país y que es considerada alto riesgo y objetivo criminal priorizado.
5: También añadió que Suástegui tiene 4 antecedentes y que estuvo preso en 2 ocasiones. Fue investigado por delitos como asociación ilícita, asesinato y tenencia de armas no autorizada.
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9: Hola, buenos días, Bio. Para informarle que aquí en la autopista central, pasadito el cruce de General Velázquez, hacia el sur, anda un caballar suelto. Anda un caballo que lo estaban guiando con una moto para sacarlo de la autopista.
10: Señores, buenos días. Mire, anda un caballo suelto en la autopista General Velázquez antes de llegar a Américo Vespucio. Buenos días, disculpe. El nerviosismo, yo venía en un camión de alto tonelaje y lo alcancé a ver. Existe la posibilidad que un auto con mayor rapidez no lo vea y produzca algún accidente. Así que, por favor, si pueden dar aviso, porque ya empieza la hora de congestión ya y generalmente hay más rapidez en la autopista, así que, bueno, gracias, hasta luego.
11: Hola, buenos días, Mario Moya acá desde Chillán. Precaución, sector poniente, intercomuna Chillán Viejo, y bancos de niebla bastante gruesos, los cuales recortan drásticamente la visibilidad. 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
3: 7:07 a.m.
4: Un vehículo resultó volcado en la comuna de Concón. Nos trasladamos hasta una de nuestras unidades móviles en la región de Valparaíso.
5: Nuevamente estamos con Lucas Peña. Lucas, te escuchamos.
12: Sí, ¿qué tal? Muy buenos días. Nos encontramos ahora en la comuna de Concón. Esto es en la calle Río Aconcagua, a la altura de la calle Río Imperial, donde ocurrió este accidente, este volcamiento de este vehículo menor aquí en la comuna de Concón. Incluso las imágenes que se pueden apreciar en Bio TV es la barrera de contención que se vio afectada debido a este accidente. Como se puede apreciar también en pantallas, no hay equipos de emergencia en el lugar, pero podemos informar que estuvo el cuerpo de bomberos aquí en este punto de la comuna de Concón, constatando este accidente que se registró acá en Río Aconcagua. Sin embargo, no se identificaron ocupantes. Incluso vecinos habían señalado que sintieron un ruido bastante fuerte debido a este accidente, pero al momento de verificar este vehículo, no había nadie ni al interior ni al exterior de este vehículo, donde hay que recalcar que la patente, que incluso se puede apreciar en pantalla, es TE6307. Esta es la patente del vehículo que se vio afectado acá en el lugar. Recordemos que no habían ocupantes ni al interior ni al exterior de este vehículo que se vio afectado. Llegó bomberos al lugar, pero por lo menos ahora en estos minutos de la mañana no hay ningún equipo de emergencia aquí en la comuna de Concón. Esto recordemos en Río Aconcagua, a la altura de la calle Río Imperial. En la región de Valparaíso, Bio, la radio.
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3: De la mañana, 10 minutos.
4: Vamos a hacer un pequeño alto. Luego tendremos información acerca de un hombre que frustró un asalto del cual fue víctima en la comuna de Estación Central. Tendremos información económica y tendremos todo lo último que se ha sabido de los niños haitianos que llegaron en forma irregular a nuestro país. Volvemos en un instante.
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4: Santiago, en estos instantes está con el cielo nublado, la temperatura es baja, 4,1 grados, humedad 95%. ¿Qué se espera para esta jornada en la capital? Se espera un día que va a estar con nubosidad parcial y ocasionalmente nublado. Por lo tanto, en algunos sectores hay algo de mayor luminosidad. Pero eso es, nubosidad parcial, ocasionalmente nublado. En la tarde lo mismo, nubosidad parcial, ocasionalmente nublado, y se espera una temperatura máxima de 21 grados. ¿Cómo va a estar el fin de semana? Mañana va a estar todo el día nublado con máxima de 14 grados. Y el día domingo va a estar nublado, variando nubosidad parcial en la tarde, con máxima de 13 grados en la capital. En Viña del Mar y Valparaíso, en estos instantes, el cielo está con nubosidad parcial. La temperatura es de 11 grados, la humedad es del 76%. En Viña del Mar y Valparaíso se espera un día con nubosidad parcial en la mañana. La tarde va a estar con nubosidad parcial ocasionalmente nublado y una temperatura máxima de 18 grados. ¿Cómo va a estar el fin de semana? Mañana va a estar cubierto en la mañana, nublado en la tarde, con viento en la tarde y una máxima de 14 grados. Y el domingo va a estar con nubosidad parcial, variando a despejado en la tarde, con una máxima de 13 grados.
5: A ver, mucha atención. Vamos a revisar la calidad del aire en toda la zona centro y sur. La condición regular es la predominante, está acá en la región metropolitana. Aire regular también en el Valle Central de O'Higgins, en el Valle Central de la provincia de Curicó, en Talca y Maule, Linares, en Chillán y Chillán Viejo, en Concepción, en Los Ángeles y en Osorno. Todos con aire regular. Lo más complicado de hoy es alerta ambiental en Valdivia y el aire está bueno en Temuco y Padre Las Casas, en Puerto Montt y Puerto Varas y también en Coyhaique. Acá en la región metropolitana, con este aire regular del día de hoy, rige la restricción vehicular. De todas formas, comienza a las 7:30 a.m, está vigente hasta las 21 horas en toda la provincia de Santiago, más San Bernardo y Puente Alto. Los dígitos de hoy viernes, los dígitos afectos a restricción son 6 y 7. Recuerde que es para autos y motos con sello verde, pero inscritos antes del 1 de septiembre del año 2011.
4: Y para los vehículos sin sello verde y en el exterior del anillo Américo Vespucio, los dígitos son 2345. 2345.
5: A ver, hay varios datos de tránsito que queremos compartir con ustedes. Partamos por uno que es una situación que se está registrando a esta hora, que son semáforos apagados en varias zonas de la región metropolitana: el Bosque con Roger de Flor, en Las Condes, Santa Raquel y General Arriagada en La Florida, General Velázquez y Senador Jaime Guzmán en Renca, Maratón y Benito Rebolledo, eso es en Macul, y Vicuña Maquena con El Pinar o Camino Agrícola, que es en San Joaquín. Son todos esos semáforos los que están apagados a esta hora. Estos son datos de Transporte Informa. Los voy a reiterar: el Bosque y Roger de Flor en Las Condes, Santa Raquel y General Arriagada en La Florida, General Velázquez y Senador Jaime Guzmán en Renca, Maratón y Benito Rebolledo en Macul y Vicuña Maquena con El Pinar o Camino Agrícola, eso es en San Joaquín. Tenga mucha precaución. Ustedes escuchaban más temprano audios de auditores, particularmente yo recuerdo una auditora que daba cuenta del tránsito suspendido en Club Hípico al sur entre Enrique Mate y Lago Calafquén, esto es en Pedro Aguirre Cerda, por trabajo de la CIAT después de un accidente que se registró ahí en la madrugada. La alternativa es Pochef. Suspendido el tránsito en Club Hípico al sur entre Enrique Mate y Lago Calafquén en Pedro Aguirre Cerda por un operativo de la CIAT de carabineros ahí porque hubo un accidente. La alternativa es Bochef, nos dicen desde Transporte Informa también, para responder a esa inquietud de una de nuestras auditoras. Y hay una ceremonia esta mañana, se va a realizar, va a ser a las 8 de la mañana, una ceremonia frente al edificio institucional de la Policía de Investigaciones. Y esto implica que General Maquena es desviada en Manuel Rodríguez y Amunátegui desviada en San Pablo. Los desvíos se van a mantener hasta las 9 de la mañana. La alternativa es preferir alguna alternativa alejada de este punto. Teatinos además está cerrada desde Balmaceda. En BioBio TV vemos en directo lo que está pasando ahí en las afueras de el edificio institucional de la Policía de Investigaciones, ahí en General Maquena, y el tránsito que está suspendido, porque vemos que las personas que están llegando a la ceremonia están en plena calzada. General Maquena está siendo desviada en Manuel Rodríguez y Amunátegui desviada en San Pablo, y Teatinos completamente cerrada en ese tramo, desvíos que se van a mantener, dicen, hasta las 9 de la mañana. Tenga precaución.
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4: Encuentran a 9 niños haitianos que estaban con paradero desconocido en Estación Central y Graneros.
9: Existirían cerca de 9 niños que estarían viviendo en nuestra comuna de Graneros y que se desconoce su paradero. Ante eso, hoy día estamos haciendo un despeje situacional para conocer la realidad de cada uno de estos niños.
5: La Policía de Investigaciones afirmó que los menores de edad haitianos ingresaron al país con toda la documentación en regla.
4: El presidente José Antonio Kast exigió reforzar la coordinación de las instituciones para despejar los vacíos de información que se han detectado en torno al caso.
10: Establecer una coordinación efectiva entre las instituciones para encontrar las respuestas y soluciones que demanda este grave caso.
5: Con Luis Eduardo Taller complicado con sus explicaciones, el oficialismo comenzó a dirigir sus críticas al ex titular de Interior, el socialista Álvaro Elizalde.
24: Señor Taller, esto no es un debate, es una situación de extrema gravedad.
25: Aquí tienen que renunciar los responsables.
26: Con lo delicado que es, requiere que se aclare por las vías adecuadas y no estemos cayendo en opinología por la prensa.
4: La Moneda calificó en una minuta sus primeros 100 días como un gobierno que tomó las decisiones difíciles para devolver a Chile el rumbo, la seguridad y la cercanía con su gente.
27: En la política hay momentos en que hay que tomar decisiones.
28: Faltado cumplir las promesas que nos ganaron, especialmente en seguridad. ¿Todavía está el debe?
29: ¿No nos parece adecuado que el gobierno haga un pasquín?
5: El diputado Jaime Mulet ratificó que buscará las firmas para ir al Tribunal Constitucional en contra de la norma de invariabilidad tributaria de la Ley de Reconstrucción Nacional.
30: Hay mucha voluntad y el trabajo ya está hecho. Yo creo que a partir de la próxima semana hay que juntar las 39 firmas.
31: Los proyectos pueden terminar muy distintos de las razones que te motivaron a llevarlo en un inicio, particularmente la invariabilidad tributaria que puede modificarse los años.
4: Tras abrirse un cuaderno de remoción en su contra por viajar, estando con licencia médica, la jueza Alejandra García, a cargo de la causa del megafraude a Fonasa, se inhabilitó.
32: La inhabilitación que se crime no tiene base legal.
33: O sea, si los dos jueces están de acuerdo en la condena o en la absolución, bastaría con que ellos dos pudieran dictar el fallo, con prescindencia de la tercera jueza.
5: La justicia rechazó el sobreseimiento definitivo de Daniel Jadue y el exalcalde de Recoleta podría ser formalizado en el caso Luminarias.
34: Creemos que no habían antecedentes que permitieran arribar a la convicción de que absolutamente inocente el don Daniel Jadue, ni que tampoco ha habido delito, así que estamos conformes con la resolución.
4: La Corte Suprema quedó en acuerdo con la resolución sobre la legalidad del allanamiento al vicepresidente de Azul Azul, José Ramón Correa, ligado al caso Sartor.
0: Entendemos que hay un error en la valoración de los antecedentes concretos que se tuvieron a la vista al momento de decretar por el cuarto juzgado de garantía la medida intrusiva.
2: Había una diligencia entre el registro que se apartaba de la legalidad.
5: A 15 años de cárcel fueron condenados tres ex agentes de la DINA por el asesinato de la entonces secretaria de Orlando Letelier, Ronnie Moffitt.
3: Todos los crímenes cometidos en dictadura deben necesariamente ser sancionados. Este país no se merece que hayan habido más de 3.000 personas desaparecidas.
4: Un padre y su hija de 4 años murieron tras volcamiento de un bote en Calbuco.
5: En el ámbito internacional, Irán y Estados Unidos suspendieron las conversaciones en Suiza en medio de una nueva ofensiva israelí en el Líbano.
4: El presidente de Cuba, Miguel Díaz-Canel, negó que el paquete de reformas económicas recién aprobadas en la isla sean una reacción a las presiones estadounidenses.
5: Un tiroteo sin heridos desató el pánico en una abarrotada Times Square en pleno corazón de Manhattan, según informó la policía de Nueva York.
4: En el deporte, la Universidad de Chile superó por 2-0 a O'Higgins en el Estadio Nacional y alcanzó el tercer lugar del torneo de Primera División.
11: Hay un montón de cosas que hay que mejorar independientemente del resultado. Creo que el hincha vive mucho de la ilusión de nosotros vamos a trabajar para que se sienta identificado con este equipo.
5: En el Mundial de Fútbol, el árbitro chileno Cristian Garay fue criticado por su desempeño en el partido entre Canadá y Qatar, mientras que México aseguró su clasificación a la ronda de los 32 mejores.
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15: Siete de la mañana, 26 minutos.
4: Un hombre logró frustrar un asalto del cual fue víctima en la comuna de Estación Central.
5: El afectado, en compañía de una mujer, se trasladó hasta calle Las Acacias, esto en la Villa Portales, para la venta de sobres del álbum del Mundial 2026 que habían comercializado a través de redes sociales.
4: Ya en el punto de reunión llegaron los presuntos compradores, quienes, con armas de fuego, intimidaron a ambas víctimas para la sustracción de al menos 4 cajas con sobres.
5: Como vemos en BioBio TV, frente a este delito, uno de los vendedores opuso resistencia, forcejeó con los asaltantes y logró sacar desde el maletero del auto en el que se desplazaban los involucrados las cajas en cuestión, el objeto del robo, frustrando de esta forma el ilícito. Y vemos cómo las tomó, las sacó, las tiró, le robaron el auto, pero no las cajas.
4: Los desconocidos, y pese a efectuar 4 disparos, escaparon del sector. Y así lo señaló el teniente Patricio Andrade, oficial de ronda de la prefectura Santiago Central.
16: Donde se habrían percutado 4 disparos por parte de los supuestos compradores, los delincuentes no logran, digamos, el cometido debido a que la víctima se resiste, digamos, a lo que es el robo en sí, logrando, digamos, recuperar las cajas con las láminas del Mundial.
5: Aclaró de inmediato que no le robaron el auto, sino que habían cargado el auto de los ladrones con las 4 cajas con los sobres de láminas del Mundial. Pero esta persona se enfrentó, ustedes veían ahí como saltaba, incluso porque le dispararon en las piernas o hacia los pies, más bien. Él como defiende esa mercancía. Ahí está lo que les estoy contando y les relato a nuestros auditores que están en la radio. Pero hay disparos al aire, hay disparos también hacia el piso. En fin, y luego está la descarga de... Ahí está el balazo al aire. Ahí está la descarga, además, de las cajas de láminas. Según lo que dijo la policía uniformada, los afectados igualmente sufrieron la sustracción de una billetera, eso sí les robaron, y cerca de 50.000 pesos en efectivo.
4: Y pese al ataque con armas de fuego, como ustedes han visto en estas imágenes, no hubo lesionados.
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7: Ayer subió la Bolsa de Comercio de Santiago, el principal indicador, el IPSA, en un 0,24%, el índice general en un 0,14%.
5: ¿Qué pasó en Nueva York, en Wall Street? El Dow Jones al alza, 0,14%, el Nasdaq también subió 1,91%.
7: Ayer el precio del dólar subió 8 pesos con 70 centavos, al cotizarse en 899 pesos con 40 centavos comprador y 899 pesos con 70 centavos vendedor.
5: El euro está en 1028 pesos con 30 centavos.
7: Unidad de fomento para hoy, 40.790 pesos con 42 centavos.
5: El cobre ayer bajó 0,9% a la Bolsa de Metales de Londres y quedó en $6.17 la libra. Hasta ahora está también a la baja, se cotiza en $6.14.
7: El precio del petróleo Brent bajó un 0,14% en Londres. El barril se está cotizando en $79.76. En Nueva York, el WTI bajó un 0,82% y está en $75.97 el barril.
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9: Buen día, Radio Bio Bio. Y Patricio por acá. Semáforo apagado en la comuna de Renca, Avenida Dorsal con Apóstol Santiago. Muy peligroso ese cruce. Semáforo apagado, Apóstol Santiago con con Avenida Dorsal, comuna de Renca. Saludos.
10: Buenos días. Comunicar que en Vicuña Maquena con la Agrícola están los semáforos apagados. Está muy peligrosa la pasada. Muy, muy peligrosa. Justo en el metro Agrícola.
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30: 7:37 a.m.
7: Hablemos de los niños haitianos que están desaparecidos, una enorme cantidad. Hablemos de quiénes los trajeron, quiénes son los que los trajeron. Toda una operación gigantesca, con muchos recursos involucrados. ¿Quién pagó? Esto es muy importante. ¿Quién pagó? ¿Quién está detrás de todo esto? ¿Y cuál es el objetivo de todo esto? El diputado Juan Manuel Fuenzalida, por ejemplo, dijo que podría haber casos de falsa reunificación familiar. Recordemos además que el Servicio Nacional de Migraciones, a cargo de Luis Taller, emitió un instructivo para saltarse al consulado. Impresionante. Pero además en el consulado ha habido problemas, porque al cónsul de Morzó, el cónsul de Chile en Puerto Príncipe, la capital de Haití, lo retiraron por las irregularidades que había en ese consulado. Ese señor de Morzó sigue en la Cancillería en todo caso, sigue trabajando. No, lo retiraron, pero está ahí. realizando no sé qué labor. Y mientras tanto, esto también tiene consecuencias políticas, obviamente. Vamos a tratar de todo eso, las consecuencias políticas de lo que ha ocurrido con estos niños haitianos. Mientras tanto, incluso se está indagando si hay actos de corrupción, de pagos a algunos funcionarios. Algunos dicen incluso que algunos niños ya podrían haber salido del país y que ya no estarían en Chile. Imagínense todo lo que ha ocurrido con respecto a esta denuncia que se conoció primero aquí en Biobío. Hay dos municipios de nuestro país que informaron de la localización de niños haitianos en medio de esta investigación.
5: Claro, porque esto ha desplegado a varias instituciones, ¿no? Incluidos municipios, como es el caso de ahora, para dar con el paradero de estos niños. Algunos han sido encontrados, algunos incluso escolarizados, entendemos ya con sus papeles al día. Vamos a comenzar esta discusión, esta conversación con este informe de Jaime Sepúlveda.
0: Continúa la búsqueda a nivel nacional de niños de nacionalidad haitiana frente al ingreso irregular a nuestro país. Recordemos que esta situación quedó al descubierto luego de los antecedentes que indicaban que estos menores accedieron a nuestro país entre los años 2022 y 2025 en medio de mecanismos de reunificación nacional, pero que las autoridades desconocían su paradero. El Servicio Nacional de Migraciones entregó un listado en donde podían estar los niños, mientras que la Defensoría de la Niñez ofició a las respectivas municipalidades. El primero de estos municipios en entregar antecedentes fue en Graneros, en la región de O'Higgins. El alcalde Marcelo Miñamir informó que dos menores fueron localizados, quienes actualmente estaban en un colegio municipal.
2: Se nos ha notificado que en nuestra comuna de Graneros tendríamos cerca de 9 niños. Estamos trabajando arduamente junto a nuestro equipo de educación, también la oficina local de la niñez. Hemos encontrado dos de ellos que están

0: esto, seguir avanzando, poder encontrar más niños.
1: El jefe comunal agregó que los menores están bajo el cuidado de algún adulto responsable e insertos en el sistema escolar municipal. Paralelamente, continúa la búsqueda en terreno de parte de otros municipios del país a fin de dar con la ubicación de otros menores de edad.
2: A ver, se están ubicando los niños. En estos momentos hay toda una pesquisa. Esto es impresionante. A ver, ¿por qué impresionante? Porque lo sabía el Ministerio Público. El Ministerio Público sabía. Carolina Toá fue ministra del Interior. Dijo, yo sabía. Yo hice denuncia, pero sabía. Pero una cosa es hacer una denuncia y otra cosa es seguir el proceso, tener interés permanente, saber los resultados. A ver, accionar. Porque basta una denuncia y me olvido porque ya cumplí con mi deber. Eso no sirve para nada. Pero todos o muchos dicen que sabían. Nosotros también sabíamos. De hecho, lo dijimos muchas veces aquí en Biodía. Nosotros no tenemos ninguna facultad para investigar, pero llegaban las imágenes de los auditores que mostraban a los niños entrando a Chile. Pero no pasa nada. ¿Ministerio Público sabía? Sí. ¿Luis Taller, el señor de Inmigración, sabía? Sí. ¿Carolina Toá sabía? Sí. Si sabía Carolina Toá, sabía el subsecretario. Manuel Monsalve.
3: Y hacia arriba también, el presidente.
2: Sí. No sé si llegó el presidente. No. Pero si sabía Carolina Toá, sabía el subsecretario. Era. Eso no cabe la menor duda.
3: Sí, pero las órdenes emanan.
2: Sí.
3: De arriba hacia abajo.
2: Sí, debiera. Claro. Debiera saber. Sí. La ex subdirectora de la Policía de Investigaciones, Consuelo Peña, incluso había dicho que los niños se entregaban directamente a su familia. Falso. ¿Sabía la PDI? Sí. ¿Sabían todos? ¿Sabía la Dirección General de Aeronáutica Civil? Sí. Todos sabían. Pero no pasaba nada. Lo impactante es que no pasaba nada.
3: Y cada uno de los involucrados que conocemos hasta ahora, incluso con versiones previas a lo que se ha conocido ahora después del reportaje de nuestro departamento de investigación, es que todos se respaldan en que enviaron el oficio correspondiente dando aviso. Hay otros que son todavía más cautos y dicen, bueno, nosotros, por ejemplo, la Junta de Aeronáutica Civil, bueno, dice, nosotros lo que nos importa es que los vuelos lleguen, que aterricen y que despeguen. No tenemos otro rol entre medio. La Policía de Investigaciones dice, y la última versión que hay es que los niños haitianos, los menores de edad, entraron con toda la documentación, cuando por otro lado se dice que sí, presentaban documentos, pero era cualquier documento y al final nadie los revisaba. Se entraba con documentos de certificado de nacimiento que no tenían, que no era el certificado de nacimiento, ¿no? El que tiene que ser legalizado, en fin, lo que hablábamos ayer, era cualquier documento o fotocopias de documentos que no se sabía si eran originales. Entonces, ¿cuántas versiones contradichas hay en el marco de esta situación que, reiteremos, es gravísima?
2: Hay un informe de la Brigada Investigadora de Trata de Personas Metropolitana de la PDI, trata de personas especializados, son policías avezados en esto, al menos, que incluye las denuncias del Servicio Nacional de Migraciones y recoge los antecedentes de vuelo del año 2021-2023, pero descarta, dice, por ahora, la comisión de delitos. Entonces se quedaron todos tranquilos porque la Policía de Investigaciones dijo, mira, en estos vuelos hasta el 2023 no hay delito, entonces todos. Mientras tanto, el Ministerio Público, la Fiscalía, lleva 3 años investigando las pesquisas y no encuentra nada. No encontramos. Impresionante todo esto. Y ahora recién el fiscal nacional Ángel Valencia dijo que había que unificar todas las denuncias porque estaban una con una, el otro fiscal con la otra, el otro. Impactante. Todo esto revela una forma de manejo de organización de la fiscalía lamentable. O sea, lamentable, increíble. Que piden cada día más plata para llegar a esto, de verdad, en serio. Impactante. Dice la Fiscalía desde abril encabeza el persecutor regional Francisco Yacir, recordemos que cambiaron de fiscal en Santiago, mantiene las líneas de investigación abiertas en esta y otras causas de migración a la espera del resultado de otras pesquisas. Dicen que investigan. Me encantaría saber cuántas diligencias había en todos estos 3 años. Me encantaría. ¿Cómo está la llamada carpeta investigativa del las diligencias que ha hecho la PDI? A ver cuántas ha hecho, pero fundamentalmente cuántas ha hecho el Ministerio Público, que es el que ordena la PDI. A ver la carpeta, cuántas diligencias hay.
3: Y si esas diligencias se trajeron.

0: cumplieron en metas y se dieron por cumplidas. Que es una duda que siempre tenemos respecto de los fiscales, del trabajo de la fiscalía. Bueno, sabemos ahora, que...
1: Sí, lo que quiero decir es que aquí todos se tiran la pelota, todos sabían. Pero ¿por qué se produjo todo este escándalo ahora? Por la Contraloría. Imagínense que sabía el Ministerio Público, no pasó nada. Sabía la autoridad política, ministros del Interior, Elizalde y Toa, que desempeñaron ese cargo, y nada. Y no pasó nada. Sabía la policía, no pasó nada. Sabía la Dirección General de Aeronáutica Civil, no pasó nada. Hasta que habló Dorothy Pérez.
0: El Servicio de Migraciones, por cierto.
1: Sí.
0: Hasta acá, que es el especializado en eso, porque las demás pueden decir, pero también sabía. Y tampoco pasó nada.
1: O sea, hasta que habló la Contraloría, dirigida por Dorothy Pérez. Si no hubiese sido por la Contraloría, ¿qué habría ocurrido? Nada. Es impactante. Todo falló. Ahora, esto entró en una nueva etapa, además, porque el presidente José Antonio Kast encabezó una reunión de coordinación con los tres poderes del Estado.
0: La Fiscalía está, como decíamos recién, intensificando las diligencias para aclarar posibles irregularidades en los procesos de reunificación familiar, porque acá hay otro punto, que hay voces como la Policía de Investigaciones que dicen que los niños se entregaban directamente a sus familias, y hay otros que dicen que en realidad, como a nadie le constaba de dónde venían esos niños, cuáles eran sus nombres, sus apellidos, no se les podía entregar directamente a una familia, o si se hacía, no había seguridad de que efectivamente fuera su familia. El gobierno activó una fuerza de tarea para reunir antecedentes y acelerar la identificación de estos menores de edad involucrados.
1: En paralelo, el caso sigue escalando en el plano político, con crecientes cuestionamientos a exautoridades de la administración de Gabriel Boric. Gabriela Piña, buenos días.
0: Hola, Gabriela.
2: ¿Cómo están? Muy buenos días. Así es, esta crisis por el ingreso de menores de edad haitianos a nuestro país continúa generando repercusiones y en el mundo político sabemos ya comenzaron a buscar responsables. Pero vamos por parte, porque en medio de las diligencias que está desarrollando la Fiscalía para esclarecer eventuales irregularidades en procesos de reunificación familiar, el presidente José Antonio Kast reunió ayer en el Palacio de la Moneda a los tres poderes del Estado justamente para abordar este caso. A esta cita también asistieron el fiscal nacional Ángel Valencia, la Contralora General de la República, Dorothy Pérez, y el director general de la Policía de Investigaciones, Eduardo Serna. El encuentro tuvo como principal objetivo coordinar acciones para ubicar a los niños, niñas y adolescentes cuyo paradero aún no ha podido ser determinado, y también reforzar, por supuesto, el trabajo entre todas las instituciones que están involucradas. Tras la reunión, las autoridades coincidieron en la necesidad de priorizar la protección de los menores y avanzar también con rapidez en el esclarecimiento de todos estos hechos. La ministra de Desarrollo Social, María Jesús Wolf, quien recordemos quedó a cargo de coordinar una fuerza de tarea en torno a este caso, reconoció que existen vacíos de información que deben ser despejados con urgencia.
3: El presidente ha hecho un llamado a la responsabilidad y seriedad en el tratamiento de este caso, reaccionando con urgencia para despejar los vacíos de información que se han detectado.
2: Durante la jornada de ayer, la ministra Wolf sostuvo una serie de reuniones con autoridades de Migraciones, de Interior, de la PDI, de Carabineros, también con el Defensor de la Niñez y organizaciones especializadas en infancia. Además, también encabezó una reunión intersectorial con distintos organismos del Estado para cruzar antecedentes y definir acciones que permitan identificar y ubicar a los niños y adolescentes involucrados, que por supuesto es hoy día la prioridad de las autoridades. Mientras tanto, la Fiscalía continúa reuniendo antecedentes para determinar finalmente cuántos niños ingresaron al país, cuál es su situación actual y si existieron algún tipo de delito asociado a todos estos procesos. Entre las hipótesis que se investigan figuran eventuales irregularidades migratorias y la posible participación, bien digo, también de terceros en hechos constitutivos de delito. A la espera de nuevos antecedentes en la arista penal, la atención también está puesta en el informe final de la Contraloría, ya que fue el preinforme, recordemos, el que destapó todas estas irregularidades que conocimos a inicios de esta semana en un reportaje de la radio. Según adelantó la presidenta del Senado, Paulina Núñez, quien ayer participó de esta reunión en el Palacio de la Moneda, el informe final de la Contraloría, que indagó, sabemos en profundidad este caso, debería darse a conocer durante la próxima semana.
4: Lo que se supo es que la próxima semana se va a conocer el informe final, porque estaban esperando también una información de la Dirección General de la Dirección de Migración y Extranjería, y por lo tanto eso ya lo tienen.
2: La jornada de ayer también estuvo marcada por una creciente disputa política, lo que comentaba anteriormente, esta búsqueda de responsables, ¿no? En este caso, mientras en el gobierno de José Antonio Kast insistieron en que no recibieron antecedentes del caso durante el cambio de mando, ex autoridades de la administración anterior afirmaron lo contrario. Y en paralelo, los partidos del oficialismo han cerrado filas en torno a una misma postura, aunque hay que decirlo con algunos matices, que es atribuir responsabilidades a la administración del expresidente Gabriel Boric en el marco de todo este caso. Las críticas se han concentrado principalmente en el exdirector de Migraciones, Luis Eduardo Thayer, quien cuestionó ayer en una entrevista con T13 Radio el tono del debate y aseguró que en algunos momentos se ha exagerado la situación y distorsionado los hechos, algo que no cayó bien entre los partidos del actual oficialismo. Por ejemplo, desde el Partido Republicano, el secretario general Vicente Bruna apuntó directamente y lanzó varias críticas en contra de Thayer por esta declaración que entrega durante la jornada de ayer.
5: Señor Thayer, esto no es un debate, es una situación de extrema gravedad. En segundo lugar, lo único irracional y exagerado es intentar bajarle el perfil a una situación tan grave como esta.
2: Por su parte, el Partido Nacional Libertario también anunció durante la jornada de ayer una comisión investigadora para revisar las políticas migratorias aplicadas en los gobiernos de Michelle Bachelet y también del expresidente Gabriel Boric. El timonel de la colectividad, Johannes Kaiser, fue bastante duro y afirmó que debiesen renunciar todas las autoridades de las instituciones que estarían involucradas en todo este caso.
6: Tiene que renunciar quien haya estado a cargo en la PDI en esta materia. Tiene que renunciar en Migraciones cualquier funcionario que haya estado a cargo de esta situación y no haya hecho lo que correspondía.
2: El foco de los cuestionamientos, lo habíamos comentado, ha recaído principalmente en el exdirector del Servicio Nacional de Migraciones, Luis Eduardo Thayer, que es militante del Frente Amplio, colectividad en la que, recordemos, también milita el expresidente Gabriel Boric. Por la misma razón, durante esta semana, él mismo ha multiplicado sus apariciones públicas para defender su gestión y también las decisiones que se adoptaron durante todo ese periodo. En concreto, en sus intervenciones han tenido por objetivo explicar los cambios normativos aplicados en ese periodo y también el funcionamiento de todos los mecanismos de control migratorio. Pero lo cierto es que sus argumentos no han logrado despejar las dudas en torno a todo este proceso y más bien han abierto un nuevo debate sobre las responsabilidades políticas asociadas al caso. Pese a ello, en la oposición, en tanto, han llamado a evitar recriminaciones prematuras y han planteado que la prioridad hoy día debe ser el avance de la investigación judicial para finalmente esclarecer los hechos. Desde el Frente Amplio, como decía, partido en el que milita Luis Eduardo Thayer, defendieron sus explicaciones y afirmaron que él ha aclarado oportunamente las alertas que fueron levantadas por su servicio. Así lo hizo ayer el secretario general del Frente Amplio, Andrés Coble.
7: Con lo delicado que es, requiere que se aclare por las vías adecuadas y que no estemos cayendo en opinología por la prensa respecto a un tema tan delicado, que no estemos llevando una disputa política entre el actual gobierno, que busca siempre culpar al gobierno anterior de las cosas en las que no se puede hacer cargo.
2: El caso también ha puesto la atención sobre otras exautoridades de la administración Boric que tuvieron participación en la conducción del área migratoria. En el oficialismo han planteado que las decisiones adoptadas no dependían exclusivamente del Servicio Nacional de Migraciones, apuntando algunas voces al exministro del Interior Álvaro Elizalde, por las fechas en que ocurre todo esto. Bajo ese contexto, otra voz que se sumó a la defensa de la administración Boric es la de la exministra del Interior, Carolina Toá. En conversación con Estado Nacional, ayer por la noche, la exministra aseguró que durante el 2023 el gobierno de Boric detectó efectivamente las primeras alertas por vuelos irregulares de menores haitianos hacia Chile, antecedentes que, según planteó, derivaron en controles especiales, coordinaciones con la Fiscalía y una investigación sobre eventuales irregularidades vinculadas al consulado chileno en Haití, que sabemos también ha sido uno de los debates que ha marcado toda esta discusión y todo este caso. Pero por ahora lo cierto es que hay una pregunta bastante clave que aún sigue sin respuesta, que es básicamente quién se hace responsable de toda esta situación. Katy Tomás.
1: Yo diría algunas cosas. ¿Qué dijo Carolina Toá? ¿A qué te refieres a ella? Ella dijo, el Servicio de Migraciones en una oportunidad, primero, ella dijo que sabía esto del 2023 y que tenía conocimiento de los hechos y que en una oportunidad el Servicio de Migraciones no permitió que ingresaran los niños, y eso encendió muchas alarmas porque la posibilidad de que los niños volvieran a Haití sin saber que alguien los está esperando, la situación crítica que los esperara en Haití, no era tampoco una buena solución. O sea, dijo que sabían todo Carolina Toá. Todo. Entonces se adoptó todo un procedimiento. Si un niño viene con papel incompleto porque están sus papás esperándolo, se le entrega a los papás. Si un niño llega con papel incompleto y no están los papás, tiene que actuar el juzgado de familia. ¿Qué es eso? Son las explicaciones de Carolina Toá. Impactante. Sabía todo.
0: Incluso, bueno, describe el procedimiento, es cierto, como
1: perdón,
0: decimos.
1: Perdón, esto había que verlo en Haití, pues, antes de que partieran. Para eso hay un consulado, pues.
0: El tema de los papeles, cómo llegaban sin papeles.
1: Eso hay un consulado.
0: Describe el procedimiento, habla de un protocolo en el que no solo actuaba el juzgado, sino el juzgado de familia, ¿no? Que es el que dice ella que tenía que actuar cuando llegaban los niños sin los papeles. Venían, y cuando venían los vuelos y se sabía que venían con problemas de los papeles, o sea, ya se sabía que venían con los problemas, los juzgados se instalaban en el aeropuerto. El juzgado de familia tenía una suerte de sucursal y ahí se sentaban a mirar los papeles, a tomar decisiones. ¿Sabe? Esto estaba tan claro que había una suerte de para-institución, digámoslo así, un funcionamiento de la institución extra para poder solucionar, entre comillas, ese problema cuando se daba, porque era tan común que hubo que hacerlo así.
1: Esto es tan impactante. A ver, imagínese, porque ellos entraban con papeles que no eran pasaportes, con unos papeles que eran fotocopias. En Haití está lleno de documentos falsificados, repleto. Por eso la legalización de documentos en un consulado es tan importante, más importante que en otros países, porque en otros países se transforma prácticamente en un asunto burocrático, ¿no? El cumplimiento de normas. Pero en Haití, la legalización del documento en el consulado chileno es esencial justamente por el desorden que hay en Haití y por la falsificación de documentos. Pero no, la solución fue bajar el estatuto, bajar el requisito y ya no se legalizan, sino que venga directamente, no pase por el consulado chileno. Acá le arreglamos el problema. Esto es grotesco. Yo le pregunto a usted, auditor, ¿usted puede viajar a veces al extranjero en algunos países con su cédula de identidad, ¿no? Por ejemplo, Argentina.
0: Perú, Bolivia, Brasil.
1: A otros países con pasaporte. Uh-huh. ¿Usted cree que algún país le va a aceptar su cédula de identidad o pasaporte fotocopiado?
0: O vencido.
1: Con este último sistema estúpido. Perdón, toda la explicación que dan es tonta.
0: Es un menor de edad, olvídate. Menor de edad.
1: Solo, con alguien, sin autorización, todo esto es tonto. Y la explicación de Carolina Toá profundiza la estupidez que se ha producido bajo el gobierno anterior. Y lo decimos así, puede parecer palabra fuerte, porque a lo mejor la calificación incluso es suave frente a todas las consecuencias que esto ha tenido. Porque sabían, estaban en pleno conocimiento, sabían todo. Y sabiendo que hay problemas, disminuyen los requisitos. Tremendo. Y sabían que había niños que llegaban y no había padres. Porque si no hay padres, dicen, entonces sabían todo. Lo de Carolina Toá es una confesión pública de todo lo que estaban haciendo, algunos como autores y otros simplemente como funcionarios negligentes. Ella es una funcionaria negligente. Impactante.
0: A propósito de todas estas cosas que nos hemos enterado ahora, que son obviamente impresentables y que redundan en lo que ha sucedido en esta crisis, esta emergencia real que se vive en la materia, ¿se ha dicho algo más acerca de quién fue el cónsul, el que fue removido en 2025, Rafael Dumonceau, por un lado por su responsabilidad, porque además él fue removido y no se supo oportunamente respecto de la decisión? Dos, por su responsabilidad como manifiesto, y también porque él sigue formando parte del servicio exterior, ¿no?, de la Cancillería de nuestro país, a pesar de esa remoción y de la eventual responsabilidad que él tiene.
2: La verdad es que las autoridades del actual gobierno no se han referido específicamente al caso de este cónsul, que vendría siendo un actor bastante clave en todo este proceso, porque a lo que aludía también la exministra del Interior, Carolina Toa, en esta entrevista, era que justamente se cierra en su momento este proceso de entrega de visados en Haití, justamente por la sospecha y por las irregularidades que en su momento se dieron a conocer respecto a posibles casos de corrupción e irregularidades incluso dentro del consulado en la entrega de los documentos que los menores de edad en este caso requerían para concretar estos procesos de reunificación familiar y de esta forma hacer el ingreso a nuestro país. Esa situación, la verdad, está bastante al aire aún, no se tiene mucho conocimiento respecto de tampoco cuál es la labor que hoy día está cumpliendo este actor en cuestión, que continúa, ¿no?, en la Cancillería. Sabemos fue retirado de dicho país en octubre del año pasado, del 2025, según lo que comentó en su momento en el Senado el director de Migraciones, Frank Sauerbaum, pero lo cierto es que vendría siendo también un actor bastante relevante en consideración de que se ha comunicado que efectivamente existieron denuncias de posibles irregularidades en el proceso de entrega de documentos en el consulado en Haití, que vendría siendo obviamente bastante relevante porque también se han conocido algunos testimonios de eventuales agencias que no lucraban con este proceso de reunificación familiar y que finalmente eran las que eventualmente podrían haber cometido estas irregularidades de, por ejemplo, traer a menores de edad a cargo de adultos que no tenían ningún tipo de relación con ellos.
1: Mira, el Francisco Yacir, el fiscal metropolitano Centro Norte, organizó una fuerza de tarea con distintas unidades de la PDI, etcétera, incluida la Jefatura Nacional de Extranjería, Policía Internacional, Brigada Investigadora de Trata de Personas. ¿Por qué lo hace ahora y no antes? ¿Por qué la fiscalía lo hace ahora y no antes? ¿Cuál es el antecedente nuevo? ¿Qué es lo nuevo para hacerlo ahora? Si tenían todos los antecedentes, la Contraloría. Pero ellos tenían todos los antecedentes. ¿No será el caso, porque en algunos casos excepcionalísimos, quien puede tomar una investigación justamente por su importancia del fiscal nacional, no será el caso que Ángel Valencia tome la investigación para dar una señal frente a las debilidades que ha manifestado su propia institución ante la dirigida a otra persona, obviamente? Pero ¿no será el caso que, a ver, que la fiscalía dé una señal y la suma Ángel Valencia, o no? En una de esas, para que haya una demostración de que están haciendo, y lo otro, de que están haciendo las cosas en serio ahora. Y lo otro es que podría haber algún pago a alguna funcionaria. Se está investigando el pago a alguna funcionaria del Servicio de Migraciones que habría prestado asesoría. Usted sabe las asesorías, ¿qué asesoría hay que? Para atraer gente. Y que por lo tanto habría posiblemente. ¿Y quién paga? ¿Quién le pagó? Si es que es así. Entonces se abre toda esta arista penal. Gabriela, a ver, esto ha tenido efectos políticos porque el gobierno ha reaccionado efectivamente. Ha reaccionado Taller, obviamente el ex jefe de Migraciones, pero ha colocado en una situación dificilísima al Frente Amplio. Al expresidente Gabriel Boric, a ex autoridades del Frente Amplio, ¿no ha reaccionado? ¿Dónde está Constanza Martínez? Que habla siempre, ¿no? La presidenta del Frente Amplio no la hemos escuchado. Y algunos han dicho que es malo hablar todos los días de esto. ha sido la única, Jorge Brito, la única reacción. Están hablando todos los días de esto, como que hubiese que dejar de hablar, una cosa así, y que habría un aprovechamiento porque se habla de esto, que no habría que hacerlo. La defensa es, ustedes comprenderán, pueril. Pero, ¿qué análisis hay de lo que está ocurriendo con la oposición en estos momentos, Gabriela?
2: Desde los partidos del sector, ayer se lo consultábamos a diferentes secretarios generales en el marco de una reunión que hacen semanalmente, está esta intención de trasladar la discusión, obviamente, a la parte judicial. Señalar, de hecho, varios comentaron, ¿no?, que lo importante ahora es evitar recriminaciones prematuras, sobre todo en consideración de que gran parte de las críticas obviamente apuntan a exautoridades de la administración del expresidente Gabriel Boric, y han planteado que hoy día, han insistido en que hoy día la prioridad debe ser el avance de la investigación judicial justamente para esclarecer los hechos, y luego, ¿no?, que se hable de eventuales responsabilidades políticas. Pero lo cierto es que obviamente es una situación que incomoda, sobre todo en el caso del Frente Amplio, que es el partido en el que milita Luis Eduardo Thayer, exdirector de Migraciones, que hoy día es uno de los principales apuntados y a quien han llegado más críticas, obviamente, por la eventual responsabilidad que podría tener el organismo que lideraba en ese momento, y también por las diferentes decisiones que se toman, sobre todo con este oficio del año 2024 que flexibiliza este proceso migratorio. Es una situación incómoda para los partidos, pero lo cierto es que han buscado también defenderlo. Ayer habló desde el Frente Amplio el secretario general Andrés Coble, también apuntando en esa dirección, ¿no?, de centrar hoy día el debate en lo que importa, que es encontrar a los niños, definir qué pasó, si hay terceros involucrados, etcétera, y en el fondo han apuntado a ese discurso más que una defensa, porque no han hecho tampoco una defensa soterrada, por ejemplo, a Luis Eduardo Thayer, ni tampoco al exministro del Interior Álvaro Elizalde. Hoy día casi todos los que han hablado por parte de la oposición, hablando de dirigentes, además de parlamentarios, han apuntado justamente a esta idea de centrémonos primero en la investigación judicial. Y también lo han hecho, hay que decirlo, desde los partidos del oficialismo. Si bien han habido posturas más críticas, por ejemplo, desde el Partido Republicano y el Nacional Libertario, Voces de Chile Vamos también han señalado que lo primero hoy día es la investigación penal y luego ver las responsabilidades políticas que correspondan.
1: Oye, como Chile tiene una institucionalidad robusta, dicen, es muy robusta, por si acaso, en Chile existe un defensor de la niñez, que se llama Anuar Quesille. Estos niños haitianos debieran estar súper defendidos porque hay todo un aparataje que los defiende. Yo no tengo idea dónde están. No tengo idea lo que hicieron. No tengo idea si se preocuparon el defensor de la niñez y su institucionalidad y su gente y su grupo. Todos pagados generosamente por el Estado. Habrá que verlo. Gabriel, estamos atentos y con líneas abiertas contigo.
2: Muy buenas noches. Solo agregar un dato, que es justamente Anuar Quesille, que es el defensor de la niñez, también para dejar la información, ¿no? Él efectivamente ha realizado diferentes intervenciones, estuvo esta semana en el Senado y, bueno, es otra de las instituciones, la Defensoría de la Niñez, que se suma a una gran lista de instituciones y organismos que también advirtieron de esta situación. Anuar Quesille ha señalado en reiteradas ocasiones que desde el organismo también se hicieron denuncias, por lo menos desde el año 2023, y repito, no se suma a una larga lista de instituciones que advirtieron cosas, que alertas que finalmente no llegaron a nada tampoco.
1: Muchas gracias.
2: Muy buenos días.
1: Sí. Chao, Gaby. Lo que pasa es que tú y yo podemos advertir cosas, nosotros podemos aquí, de hecho lo hacemos, pero ellos tienen deberes institucionales, no basta con advertir, tienen que hacer cosas y perseguir algunas cosas, insistir, etcétera. No tengo idea si al final hicieron todo eso. Estamos en el estudio con Néstor Aburto. Hola, Néstor, muy buenos días.
8: Hola ¿cómo están? Muy buenos días, porque queríamos invitarlos en nuestro sitio web biobiochile.cl. Hay una nota que se titula de la siguiente forma: vuelos desde Haití listados revelan alta presencia de niños asociados a adultos con distintos apellidos. ¿Por qué? Porque la unidad de investigación de BioBio, la radio, tuvo acceso al menos a dos vuelos que son relevantes porque son los que inician un proceso de oficios cruzados entre las autoridades. Estos vuelos están fechados el 30 de abril con que aterriza finalmente en Santiago el 1 de mayo del 2023 y el otro es del 2 de junio del mismo año. Fíjese que tuvimos ante nuestra vista, tenemos obviamente con nosotros las listas completas, los manifiestos de viaje. ¿Qué es el manifiesto? Es el listado completo de las personas que subieron efectivamente a estos aviones. ¿Y cuál es la sorpresa? Bueno, dentro de ello, por ejemplo, revisamos varios de estos vuelos y uno de ellos tiene que ver directa relación con un vuelo no regular operado por la compañía ecuatoriana Aeroregional. Se trata de un Boeing 737-400, de hecho tenemos hasta la matrícula, y que tenía su permiso de aeronavegación y que realizó el viaje Puerto Príncipe, Quito, Pisco, Santiago de Chile. Se trata de vuelos chárter respecto de los cuales hasta la fecha no existía claridad en ese momento, claridad pública sobre quién había asumido los costos. Sin embargo, dentro de las bitácoras y de lo que se declara ante los funcionarios de la Dirección General de Aeronáutica Civil en el aeropuerto de Santiago, solo aparece mandante la misma aerolínea ecuatoriana. No dice, por ejemplo, si es una agencia, si es una empresa o una entidad gubernamental. El primer vuelo corresponde, como les decía, al 30 de abril del 2023. Y este aterrizó la madrugada del 1 de mayo. Transportaba 84 personas. De ellas, 46 eran adultos y 38 menores de edad. En términos porcentuales, los niños y adolescentes representaban el 45,2% de todos los pasajeros a bordo de ese avión. La propia nómina distingue a 13 menores acompañados y 16 menores no acompañados. Fíjese que en la nómina arriba dice hay 13 menores acompañados, 16 que no vienen acompañados, o sea, no tienen algún tipo de asistencia a bordo del avión. Una clasificación que aparece consignada en los documentos oficiales. Un mes después, el vuelo correspondiente al 2 de junio del 2023 trasladó 104 personas. De estas, más del 27,9% eran menores de edad. Los documentos permiten advertir que numerosos menores compartían apellido y aparecían vinculados a un mismo adulto. Un punto que podría resultar sumamente razonable si es que ese adulto es la mamá, es el papá o es algún familiar directo. ¿Cuál es el problema? El tema es que al revisar las listas completas donde tenemos los nombres, los RUT, por ejemplo, vienen menores de 2 años. Viene una guaguita que debe haber tenido 2-3 meses porque le identifican con 0. Eso quiere decir que era una realmente lactante. Bueno, ¿cuál es el punto? El tema es que, por ejemplo, hay 3 hermanos con el mismo apellido, 2 de 13 años, uno asumiría que son gemelos o mellizos, y 1 de 10 años. Estos figuraban asociados a un adulto de apellido Jeanette, que no tiene nada que ver con los apellidos que tienen los niños. En todo caso, en la bitácora que hoy están en manos, obviamente, de los investigadores, dice la observación registro de reunificación familiar. Así los catalogaban incluso la misma aerolínea. O sea, todos los que iban adentro iban catalogados con un rótulo por la aerolínea que hacía este charter. Una situación similar se observa con 2 hermanos de 15 y 11 años, quienes aparecen relacionados con un hombre de apellido Lima, totalmente distinto a los 2 apellidos que aparecen en el listado de estos menores. Lo mismo ocurre con 2 hermanas de 8 y 10 años que están vinculadas a un adulto que mantenía otro apellido distinto al de las niñas, de apellido Saintus. Con grupos que venían en el vuelo, que arribaron el 1 de mayo del 2023, correspondía, por ejemplo, 2 menores de 10 años y 1 de 8, quienes aparecían asociados a una mujer de apellido Lorquette, que tampoco tiene ninguna relación o el apellido está relacionado con los niños. Y de hecho, tienen nacionalidad chilena versus los niños que son haitianos. En tanto, los registros muestran a 4 menores vinculados al mismo adulto, Paulo Jeanette, es decir, 4 niños asociados a una sola persona. Dentro de los registros en el 2 de junio, Tomás Catherine también encontramos, está en el reportaje, un adulto con 5 niños. Niños que van entre los 6 a los 8 años. Es decir, un adulto que es responsable de 5 niños que se supone que en la frontera tendría que haber, en el Policía Internacional tendría que haber acreditado cuál era su vínculo. Ayer decían la Policía de Investigaciones que todos los que pasaron frente a la ventanilla tenían los documentos, en definitiva, para acreditar su directa relación.
1: Lo que es falso.
8: Lo que la Contraloría detectó es inconsistencias e irregularidades.
1: Falso.
8: Totalmente.
1: No los tenían. A ver, pero ¿por qué bajar los estándares para ingresar al país? Y tengo una pregunta. Tú llegas con un algo y te preguntan y tienes que pasar por el SAC.
8: Sí.
1: Y te sacan todas las cosas. Y resulta que acá basta un oficio para que esto sea más leve. ¿Qué es eso?
0: Yo sé que está haciendo.
1: Yo me hago una pregunta.
0: Creo que está siendo generoso porque la visa de reunificación es la que permitió esa flexibilidad. Sí. Pero una cosa es flexibilidad y otra cosa es que al parecer no se les pedía nada. Llegaban y pasaban.
1: Así es. Yo me hago una pregunta. Hubo un oficio diciendo el cónsul no se mete acá.
0: Sí.
1: Lo va y pasean. ¿De quién depende el cónsul? ¿Cuál es la estructura jerárquica del cónsul? La Cancillería.
8: Sí. Yo quiero decir
1: Alberto, algo. ¿Alberto Van Claveren supo que lo estaban bypaseando? ¿A él y su gente o no? ¿Alberto Van Claveren estuvo de acuerdo con que lo bypasearan o no? Porque yo me imagino que esto lo supo la Cancillería. ¿Qué responsabilidad tiene Van Claveren? Si es que la tiene, a lo mejor no supo. ¿Qué responsabilidad tiene Van Claveren en esto? Y es posible que cualquier organismo del Estado le saque un documento interno y diga se va y pasean al cónsul de Nueva York, se va y pasean al cónsul de Miami, se va y pasean al de Milán. ¿Qué es esto? ¿Está en la institucionalidad chilena? ¿De verdad? ¿En serio? Aquí hay algo raro. Aquí hay algo raro. Hay algo que no sabemos. ¿Quién le da una facultad al director de migraciones para saltarse a la Cancillería? ¿O no? Porque lo mismo podría haber hecho con cualquier consulado del mundo, entonces, no solamente Haití. ¿A quién se le ocurre todo esto? ¿Y cómo lo pueden hacer? ¿Actuó dentro de sus facultades? Perdona, Néstor, te interrumpí.
8: No,
1: le hago estas preguntas al aire porque la verdad es que no entiendo.
8: No tiene respuesta al informe, según lo que dijeron las autoridades el día de ayer, el informe de la Contraloría, el informe final con las exposiciones que han enviado tanto la PDI como el Servicio de Migraciones, debería estar incorporado en el informe final, pero no debería variar mucho respecto a lo que aquí se ha detectado, ¿no? Solo quería decir, nosotros el martes, y aquí hay que ponerle mucha atención uno como ciudadano al actual canciller Francisco Pérez Mackenna, hay que mirarlo muy bien al canciller. ¿Saben por qué lo digo? Porque hay que estar muy atento, porque la Cancillería tiene una enfermedad que parece que es contagiosa, y es que actúan institucionalmente aun cuando uno está observando que aquí están pasando cosas, y actúan como unos poltrones un poco aturdidos.
0: Burocracia.
8: Es que yo creo que va más allá de la burocracia. Yo creo que la Cancillería lo que necesita es un terremoto, una remoción, algo muy fuerte. ¿Saben por qué se los digo? Porque el día martes nosotros preguntamos a Cancillería si es que había un sumario, si es que qué estaba pasando con la embajada allá, porque teníamos justamente el dato del cónsul. Nunca hubo una respuesta. El señor Pérez Mackenna y su gente, silencio. Y recién ahora, hace unos segundos, cuando les dijimos que íbamos a mencionar que nunca hubo una respuesta formal, porque la información que se ha ido conociendo sobre este famoso cónsul está directamente ligada a la investigación judicial, envían dos párrafos y dicen: ante un registro inusual elevado de legalización de documentos y para indagar eventuales irregularidades, el Ministerio de Relaciones Exteriores puso fin a las funciones del cónsul en Puerto Príncipe, revocó la facultad de ministro de Fe Público encargado de dichas labores e instruyó un sumario administrativo, el cual se encuentra en curso. Además, se remitieron antecedentes al Ministerio Público y a la PDI. Desde entonces, la Cancillería ha colaborado activamente con la investigación. Ustedes se dan cuenta que dice desde entonces ya están en Pérez Mackenna está defendiendo a Van Claveren. Desde entonces, dice, han colaborado activamente con la investigación, poniendo toda la información requerida a disposición de las autoridades competentes. en línea, punto aparte, en línea con instrucciones del presidente Kast, ministro Francisco Pérez Mackenna ha establecido que es de máxima urgencia para la Cancillería el esclarecimiento de los hechos y el mandato a todas las reparticiones entregar plena colaboración con el Ministerio Público y la PDI.
9: Néstor, ¿cuándo? Esto,
8: recién me lo mandan porque nosotros les decimos que vamos a hablar cuando nosotros el martes les pedimos un pronunciamiento respecto a qué etapa es el sumario de este señor.
9: Néstor,
0: Rafael Dumonzón, señor.
9: Néstor, ¿cuándo removieron al señor de Morceau, que es el cónsul de Chile en Haití?
8: Según los datos, en octubre del 2025.
0: 25, sí.
8: Cuando aterriza, después que aterriza el avión que se les pasó por la nariz.
9: Estamos en junio. ¿Qué ha pasado con ese sumario?
0: En curso.
9: ¿Pero qué ha pasado? ¿Qué ocurrió con ese sumario? Y además,
8: es secreto, te van a decir, Tomás. No podemos clasificado, comentar.
9: El señor.
8: Es muy secreto.
9: El
8: muy
9: señor
8: secreto.
9: Francisco Pérez sabe por qué se bypassaron a la Cancillería, sabe si hubo un acuerdo al interior de la Cancillería, ya lo investigó o no, si es cuestión de llamar a los funcionarios y preguntar, pues.
8: Hoy día es viernes, esto se
9: ¿sabe ese señor o no?
8: No sé si Pérez Mackenna, porque, insisto, si uno va a preguntar algo y ellos van a empezar, por eso digo que es una Cancillería, o sea, una Cancillería enferma, digámoslo así. Tiene problemas graves.
9: No, y de funcionarios que cuidan sus puestos, que están en sus lugares, que están bien apoltronados.
8: Algo pasa que ese síndrome se les contagia a quienes llegan a esos puestos de la Cancillería. Es que no puede ser que llegue alguien de afuera que llegó el 11 de marzo y ya está con la misma enfermedad. Es impactante.
0: Ya. Un exceso de diplomacia es esto. O abuso de...
8: Bueno, pero mira, los argentinos les van a pasar por arriba si siguen así.
0: Diplomático.
9: No, de todas maneras. Sí. A ver, pero mira, yo quiero insistir en esto. Papeles truchos.
8: Total.
9: Una fotocopia es un papel.
0: Puede ser cualquier
9: cosa. Lo aceptaron. Se bypassaron al cónsul. El cónsul lo destituyeron después por problemas en el manejo del consulado. Hay un sumario en contra de él, no se sabe el resultado. El cónsul es hijo de un embajador. O sea, es de tradición diplomática. Resulta que ponen a un tribunal de familia. ¿Está metido el Poder Judicial acá? ¿Quién puede mover a un tribunal de familia a un aeropuerto? Yo no tenía idea que los tribunales se movían y se establecían en otros lugares. De verdad, primera vez que lo veo. Puede ser ignorancia mía. Pero yo no había visto esto. Un tribunal puede hacer, mediante diligencias investigativas, ir a mirar un lugar para formarse una opinión, pero eso es distinto. Pero constituirse en otro lugar, yo no lo había visto. ¿Quiénes están metidos acá para organizar todo esto, si esto es muy grande? ¿Y quiénes financiaban? Yo insisto en eso. No entiendo, yo no logro captar qué pasó acá. Y ya que era el problema, según Carolina Toá, existía, etcétera, ¿hubo alguna vocería? ¿Hubo alguna comunicación pública? ¿Hubo algo para que nosotros nos enteráramos por parte de gobiernos, todos, este, el anterior, que hablan mucho? Yo no escuché nada. ¿Alguna vez Camila Vallejo se refirió al tema diciendo que tenemos un problema, estamos investigando? Yo no escuché nada.
8: Nosotros, la revisión que hemos hecho, Tomás, todas las declaraciones que hay de, por ejemplo, el entonces ministro del Interior, Álvaro Elizalde, quien llega, recordemos, después de que Carolina Toá deja el puesto para ser precandidata presidencial, son todas relacionadas con lo que ha pedido UNICEF, lo que ha pedido organismos internacionales ligados o agencias internacionales, mejor dicho, ligadas a Naciones Unidas. Yo creo que todavía falta otra patita más en toda esta historia que estamos conociendo, que son las entidades relacionadas con Naciones Unidas.
9: Explícamonos eso, ¿eh?
8: Porque acá hubo reuniones que están establecidas, ¿no es cierto?, por agenda, donde la UNICEF, por ejemplo, pidió al gobierno de Chile mayor trabajo en esta materia. No estaba en condiciones de decirle pillero, flexibilizar, no. Pero sí la UNICEF hizo exposiciones al presidente Boric, a las autoridades del gobierno, respecto a la urgencia que había para el trabajo con menores de edad, sobre todo en materia de reunificación familiar, porque las bandas criminales estaban apoderándose de los barrios enteros en Puerto Príncipe. Recordemos que por eso es que algunos analistas dicen que es un estado fallido, mataron al presidente, recordarán ustedes, pero que estaban apoderándose de menores de edad, que había abuso sexual y abuso de todo tipo, digamos, hacia los menores. Entonces la pregunta es, si esto motivó relajar ciertas medidas para tener este escenario que tenemos, o qué fue lo que sucedió?
9: Perdón, pero Néstor, tú estás planteando algo que puede ser extremadamente grave. ¿En qué sentido? Que si relajaron estas medidas para atraer niños, utilizando la figura de la reunificación familiar como un argumento falso, aquí hay delito. Perdón, aquí hay delito. Y la Policía de Investigaciones, y la Fiscalía, y Valencia, y no sé quién más, Yacir, todos los fiscales debieran, si esto es así, investigar esto. Porque si utilizaron esa figura para atraer niños por algún problema, por Naciones Unidas, etc., esto es delito.
8: Tú tienes dos escenarios ahí. Uno ese, y el otro es la petición que UNICEF estaba realizando, que era la reunificación familiar directamente.
9: Sí, pero llegaban niños sin claro, ningún antecedente de reunificación familiar.
0: No necesariamente hacerlo mal.
8: Lo que quiero decir es, ese es el titular, pero entre medio, como siempre pasa, y por eso ayer, de hecho, la ex candidata Matei también, que daba una entrevista, decía, mira, está bien, nadie confía en la institucionalidad haitiana, pero lo que debió haber hecho el gobierno de Gabriel Boric era haber potenciado el consulado, haber enviado más efectivos policiales, por ejemplo, para el control migratorio, y haber hecho otro tipo de chequeos antes de entregar visa. Entonces, el problema que tenemos acá en línea es que si organismos internacionales pidieron tener mayor colaboración en materia de reunificación, la pregunta es, ¿se dieron cuenta de que estaban abriendo también la puerta a... probablemente, y la Fiscalía tendrá que decirlo, agencias que iban a lucrar o iban a delinquir con falsas reunificaciones? ¿Me explico? Por eso es tan importante, cuando las autoridades toman una decisión, tener todo a la vista. No puede mover el corazón, sino que tiene que mover la razón, porque podemos enfrentarnos a lo más oscuro del ser humano de pronto cuando se moviliza solo el corazón.
0: Y eso es súper cierto, ¿eh? Cuando escuchábamos declaraciones de estilo nadie es ilegal, recibamos a todos los inmigrantes en nuestro país, recibámoslos con cariño. ¿Hace sentido con que, por ejemplo, se pueda relajar a tal nivel este tipo de situaciones?
9: ¿Po? Eso significa que el fin justifica los medios, eso significa, su fin, porque a lo mejor no es el mismo fin de otros. Pero, si eso es así, bueno, estamos ante la... A ver, yo estimo que aquí se podrían haber cometido delitos si es que utilizó una figura falsamente, que esto es muy grave. Ya, Néstor,
8: y lo último, el Poder Judicial no puede mirar para el lado.
9: No, pues si instalaron un tribunal de familia, claro. Y yo quiero saber quién lo autorizó. Gloria Nachevecich, me imagino que
8: va a tener que en algún momento, esto es demasiado sensible, hay que decírselo al tiro, como para que guarden silencio por mucho tiempo.
9: Gracias, Néstor.
8: Que estén bien. Buen día.
0: Chao, Néstor.
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11: 8 de la mañana, 29 minutos.
9: Marcelino Martínez, muy buenos días.
0: Hola, Marcelino.
12: Caterín Tomás, ¿qué tal? Buenos días. Vamos a ayudar de inmediato a los auditores que especialmente van hacia el centro de Santiago y que ingresan por Teatinos, por ejemplo, desde el sector de Balmaceda, que vienen desde Avenida Independencia o Avenida Cardenal Caro en esa dirección, recordando estos cortes de tránsito que hay en el perímetro del cuartel general de la PDI por esta ceremonia aniversario. Recordemos, estos desvíos se implementan precisamente por esto y significa el corte, por ejemplo, de Amunátegui por San Pablo, el cierre de Teatinos desde Balmaceda, y también General Mackenna ya está cerrada hace algunas horas desde Avenida Manuel Rodríguez. Por tanto, a quienes ingresan desde el lado norte de la región metropolitana, lo que explicaba, desde Avenida Independencia o desde Avenida Cardenal Caro, y se enfrentan a este cierre de Avenida Teatinos, van a tener que ingresar por calle San Martín o Avenida Manuel Rodríguez, con la salvedad que a la hora hay un importante flujo vehicular accediendo hacia el centro de Santiago. De hecho, todo todo el enlace de Balmaceda con Manuel Rodríguez ahí al empalmar con Ruta 5. Está muy congestionado por esta situación y que estamos evidenciando a través de lo que vemos en BioBio TV, el ingreso de Balmaceda con Teatinos. Así que hay que disponer de un tiempo adicional para poder acceder hacia el centro en este punto, recordando que este corte de tránsito va a durar hasta las 9:30 horas aproximadamente, según se nos ha informado acá en Transporte Informa en la UOCT. Seguimos alertando otras situaciones que están afectando la movilidad, una de ellas a esta hora de la mañana en General Velázquez, en la comuna de Lo Espejo, que es lo que está ocurriendo en esa vía con sentido hacia el norte. En la pista izquierda hay dos vehículos detenidos involucrados en una colisión, situación que mantiene tránsito bastante lento hacia este punto, así que mucha precaución a quienes están circulando por la autopista central, el eje de General Velázquez, porque se van a enfrentar con esta situación que está complicando el flujo ahí en la comuna de Lo Espejo. También en Vicuña Maquena con Escuela Agrícola, Vicuña Maquena al norte, en dirección hacia el centro de Santiago, hay problemas con el semáforo y también se ha sumado un accidente en este cruce, situación que también está complicando el flujo vehicular hacia esta intersección. Lo mismo ocurre en Vespucio Norte, otro siniestro vial a la altura del descanso, Vespucio Norte con sentido hacia el Poniente, dirección ruta 68. A la altura de este punto en la comuna de Maipú se generó una colisión de vehículos, la asistencia vial acaba de retirarse y ya comienza a ordenarse el flujo vehicular en ese sentido de tránsito, también con la salvedad de la cantidad de vehículos que está circulando por esa vía en dirección hacia el sector de la ruta 68. Otros puntos que tienen congestión a la hora, carretera San Martín al llegar al empalme con la vía local de Américo Vespucio, muy cerca ahí del sector de Nudo Quilicura en el lado norte de Santiago. General Velázquez, que pasa por la comuna de Renca en dirección norte, también mantiene tránsito lento como es habitual a esta hora de la mañana. Recordemos que en este punto, muy temprano en la mañana, un caballo estuvo suelto ahí en el sector de El Empalme con Ruta 5, sector de Fresia, el cual ya fue retirado por personal de la autopista. Por cierto, que se está a la espera de que el dueño pueda nuevamente tener contacto con este caballo. De todas maneras, esta situación generó complicaciones de tránsito en el lugar y lo que se mantiene solamente es flujo vehicular aumentado. También la costanera norte con sentido hacia el oriente mantiene tránsito lento desde el sector del Parque de la Familia hasta la salida a la Concepción en Providencia, y lo mismo ocurre como siempre en el eje de Avenida Osa en dirección hacia el sector del cruce Francisco Bilbao, recordemos, por los trabajos de AVO vigentes en el lugar. Es la situación de movilidad que podemos alertar desde Transporte Informa en la Unidad Operativa de Control de Tránsito, Caterin Tomás.
13: Muchas gracias, muy buenos días.
12: Buenos días.
0: Chao Marcelino, hasta pronto.
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11: De la mañana, 33 minutos.
8: Vamos a hacer un pequeño alto, luego hablaremos de un accidente, una tragedia marítima en Calbuco, también de lo que está ocurriendo con la jueza Alejandra García, que tenía a su cargo investigar los fraudes en Fonasa, y resulta que ella está involucrada, tuvo que inhabilitarse, tuvo que renunciar a esa causa. Todo lo que está ocurriendo a nivel de poder judicial con las licencias médicas. Los 100 días del gobierno, el gobierno se autofelicita, otros lo critican, como siempre ocurre, los gobiernos se autofelicitan, siempre tienen una alta concepción de sí mismos. Todo eso y mucho más en segundos.

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20: 8 de la mañana, 40 minutos.
21: Santiago en estos instantes está con el cielo con nubosidad parcial. La temperatura es de 4,8 grados, la humedad es del 96%. Para esta jornada, Santiago espera un día que va a estar con nubosidad parcial, ocasionalmente nublado. En la tarde lo mismo, nubosidad parcial, ocasionalmente nublado. Y una temperatura máxima de 21 grados. En Viña del Mar y Valparaíso, en estos instantes, el cielo está con nubosidad parcial, está nublado en realidad. La temperatura es de 11 grados, la humedad es del 76%. En Viña del Mar y Valparaíso se espera un día con nubosidad parcial. En la tarde va a estar con nubosidad parcial, ocasionalmente nublado. Y una temperatura máxima de 18 grados.
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0: presencia de menores asociados a adultos con distinto apellido en los vuelos con niños haitianos a Chile.
1: A balazos intentaron asaltar a un vendedor de láminas del álbum del Mundial en la comuna de Estación Central.
0: Tres adolescentes fueron baleados en una plaza en Quilicura.
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4: De la mañana, 43 minutos.
0: Dos víctimas fatales dejó un accidente marítimo en Calbuco, específicamente en la isla Puluqui.
1: Nos vamos a la región de Los Lagos, revisemos de inmediato la información con Robinson Cárdenas, te escuchamos.
5: Se trata de una familia de Isla Puluqui en Calbuco, la que sufrió en este caso el accidente trágico en el mar. Mientras retornaban a tierra a bordo de un bote a remo tras realizar mantenciones en una embarcación mayor, perdieron el equilibrio, de acuerdo a lo que se conoció en el bote, cayendo tres personas al agua. De esa situación solo salió ilesa una mujer, la madre de la niña de 4 años, que fue identificada como Mayra Villarruel. Su padre también quedó en el agua, Claudio Villarruel Balcázar. Se han instruido diligencias al Laboratorio de Criminalística de Carabineros. Desde la Capitanía de Puerto se relató cómo se articularon las diferentes maniobras para poder arribar hasta la isla Puluqui, correspondiente a la comuna de Calbuco.
6: Concurrió el bote de goma dependiente de la Capitanía de Puerto de Calbuco al sector, comprobando de que había una persona ilesa y dos personas fallecidas. Se emparó con las personas que estaban en el sector para posteriormente solicitar instrucciones al fiscal de turno, quien dispuso verificar la embarcación eventualmente volcada y que concurra al sector personal de la OCAR y de la CIP de Carabineros, a propósito de efectuar los peritajes.
5: El hombre, la víctima fatal, era pescador artesanal, según confirmaron desde la municipalidad calbucana. Además, desde el consistorio anunciaron que durante esta jornada se decretará duelo comunal, producto de esta verdadera tragedia que golpea a las comunidades. Un padre y su hija de 4 años muertos luego de caer al mar durante las últimas horas de ayer en Calbuco. En Puerto Montt, Bío Bío, la radio.
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0: Una inesperada inhabilitación se dio en torno al juicio del mega fraude, licencias médicas, ¿no?, que afectó a Fonasa.
1: La jueza Alejandra García Bocás se apartó formalmente de la causa después de la apertura de un cuaderno de remoción en su contra. Esto fue noticia de la semana, lo abrió la Corte Suprema, por haber viajado al extranjero estando con licencia médica.
0: La salida de esta magistrada generó un escenario de total incertidumbre, luego de que las defensas de los imputados solicitaran la nulidad del proceso invocando el principio de inmediación. Aquí hay algo que me parece impactante. La jueza estaba con problemas para investigar esto porque ella había viajado estando con licencia médica al exterior y estaba investigando a personas

0: personas que habían viajado con licencia médica al exterior.
1: Y que habían comprado eventualmente licencias falsas.
0: Exactamente. Claro. Y resulta que ahora cuando abren el cuaderno de remoción, ahora recién ella se inhabilita. ¿Por qué no se inhabilitó antes esta señora jueza Alejandra García Bocas? ¿En qué otros casos en que ella estaba involucrada no se ha inhabilitado? Porque esto es evidente. Esta es una razón, una más para que se vaya al Poder Judicial, porque no es una persona confiable en absoluto. Alejandra García Bocas, la pillaron, y porque la pillaron se inhabilita, cuando ella debió haber dado a conocer su situación y haberse inhabilitado. Tenemos detalles con José Riquelme.
2: Un complejo escenario amenaza el desarrollo del juicio por la emisión de licencias médicas falsas protagonizado por 17 médicos. Esto luego de que la jueza del séptimo tribunal de juicio oral en lo penal de Santiago, Alejandra García, se inhabilitara de la causa tras la apertura de un cuaderno de remoción en su contra por parte de la Corte Suprema. Según antecedentes a los que accedió la unidad de investigación de la radio, la magistrada tomó la decisión de manera preventiva para evitar suspicacias respecto al fallo. La decisión de la magistrada instaló una alta incertidumbre sobre la validez del proceso, ahora que ya no habrán tres jueces a la hora de dictar resolución, lo que dio paso a que la defensa de los acusados solicitara la nulidad. Ante la decisión de la jueza, el abogado y académico de la Universidad de los Andes, Alejandro Romero, enfatizó en que con los antecedentes disponibles no existen argumentos para que la jueza se inhabilite, afirmando que se debe rechazar la medida.
3: La inhabilitación que se esgrime no tiene base legal. La circunstancia que exista un cuaderno de remoción no le permite a un juez excusarse del cumplimiento de sus funciones. Tema distinto es el proceso de remoción, donde el juez podrá ejercer su derecho de defensa y ahí se verá en su mérito si es removido o no del cargo, pero mientras no exista esa circunstancia, el juez debe cumplir con sus funciones.
2: Producto de la decisión de la autoridad judicial, quedaron a cargo de la decisión los otros dos jueces, José Pérez y Grace Díaz, quienes tendrán que definir la resolución del juicio. Ante esto, el abogado penalista y académico de la Universidad Andrés Bello, Alex Martínez, afirmó que la nulidad solicitada por la defensa no está justificada, ya que la jurisprudencia permite que dos jueces resuelvan.
4: En el caso general, ¿cierto?, toda inhabilitación usualmente es un impedimento sobreviniente, imprevisto y grave. En este caso, si se acreditan esas tres circunstancias, podría, sin ningún problema, el juicio seguir con los dos magistrados que han estado presentes en todo el juicio.
2: En esa misma línea, el académico de la Universidad Diego Portales, Cristian Riego, detalló que para que exista un veredicto válido tras la salida de la jueza, se vuelve indispensable que los dos magistrados que quedan en carrera fallen exactamente en el mismo sentido.
5: La otra posibilidad es que los dos jueces pueden, si los dos jueces se ponen de acuerdo, o sea, si los dos jueces están de acuerdo en la condena o en la absolución, bastaría con que ellos dos pudieran dictar el fallo, con prescindencia de la tercera jueza.
2: La decisión sobre el futuro de este juicio oral se resolverá durante la jornada de hoy en una causa donde el perjuicio fiscal en contra de Fonasa supera los 35 mil millones de pesos.
0: Uno de los 56 cuadernos de remoción que abrió la Corte Suprema contra jueces que viajaron al extranjero con licencia médica afecta al juez del Tribunal Oral en lo Penal de Valparaíso, Sergio Pizarro.
1: Este magistrado enfrentó un sumario ante el Pleno del Tribunal de Alzada de Valparaíso por registrar una salida al extranjero estando con licencia médica. El Pleno, luego de analizar su caso, lo absolvió. Y sin embargo, el lunes, la Corte Suprema optó por abrir un cuaderno de remoción en su contra, el que deberá tramitarse en los próximos días después de que sea notificado formalmente de esa sentencia.
0: La incomodidad de la magistratura por este caso se generó, ya que a fines de abril, este juez Pizarro fue sorteado como uno de los representantes de las categorías 3 a 7 del escalafón primario para formar parte del Consejo Ético del Poder Judicial.
1: Ese consejo, que es el primero de la historia, ustedes se acordarán cuando nosotros lo contamos acá en la radio, que obviamente obedece a todos los problemas éticos que ha vivido el Poder Judicial. Esa instancia es nueva, se creó después de la publicación del Código de Ética del Poder Judicial. Es un consejo que preside el ministro Omar Astudillo y es integrado en total por 4 judiciales y un académico externo.
0: Pizarro fue contactado a través de la Dirección de Comunicaciones del Poder Judicial, pero declinó referirse al asunto por el diario La Tercera. Fuentes judiciales comentan que lo más complejo es que Pizarro haya aceptado el encargo. Si él sabía, al salir sorteado no era obligación aceptar ser parte del consejo, ya que cada sorteo traía hasta 4 reemplazos en caso de que alguno de los elegidos no quisiera formar parte de esta instancia.
1: A ver, siempre a propósito de lo mismo, jueces que están con un cuaderno de remoción por haber viajado al extranjero haciendo uso de licencias médicas. Es el caso de Daniel Urrutia. Una inédita situación será la que tenga que resolver el Pleno de la Corte de Apelaciones de Santiago. ¿Cuándo? Cuando revise el cuaderno de remoción que la Corte Suprema abrió contra el juez de garantía Daniel Urrutia. Esto es particularmente por un viaje que realizó en 2022 a Ecuador mientras tenía licencia médica.
0: Este cuaderno de Urrutia significa que luego de ser formalmente notificado tendrá plazo para despachar un informe con sus descargos, y en eso su destino quedará en manos de los 30 magistrados que integran el Tribunal de Alzada Capitalino. El problema es que Urrutia lleva en su historial un largo listado de enfrentamiento con los ministros que deberán decidir su permanencia en el Poder Judicial. En 2022, por ejemplo, tuvo todo un lío con la Corte Suprema, y así sucesivamente. ¿Cuál es el problema actual de Urrutia? ¿Qué es lo que en estos instantes se está investigando? Que Daniel Urrutia es, en estos momentos, podría tener fuero sindical, porque integraría una organización en la magistratura. Y la pregunta es si este fuero lo va a proteger o no, lo va a convertir en una persona inmune o no al cuaderno de remoción.
1: En cuanto al caso de Urrutia, los ministros de la Corte de Apelaciones de Santiago tienen que poner sobre la mesa para considerar en su decisión que el magistrado cuenta con una suerte de protección laboral, lo que decimos el fuero, que podría echar por tierra ese proceso de remoción. Quienes conocen de la materia dicen que Chile suscribe una serie de tratados internacionales en materia laboral que los jueces deberán tener en vista a la hora de resolver. El caso resulta bastante particular, debe distinguirse de la situación de los funcionarios de la administración pública por varias razones, dice en La Tercera el abogado y doctor en Derecho Flavio Quesada. Él es también profesor de la Universidad de Tarapacá. Enumera tres puntos que los jueces deberán tener en vista para resolver este caso, el del juez Urrutia. Los jueces gozan de inamovilidad en tanto garantía de su independencia e imparcialidad, lo que a su vez protege la tutela efectiva de nuestros derechos. Solo cuestiones muy graves y calificadas permiten destituir a un juez, pues cuestiones cruciales del Estado de Derecho están en juego, dice él. En segundo lugar, porque quienes han denunciado al Estado en el sistema interamericano gozan de un estatuto de protección especial ante eventuales represalias, cuestión que debe considerarse, dice el mismo Flavio Quesada. A ese punto hace referencia a que Urrutia ha realizado varias denuncias contra el Estado de Chile en esa corte, la Interamericana de Derechos Humanos. De hecho, en una de ellas ganó el juicio y se condenó al Estado de Chile.
0: Habrá que ver este caso, porque evidentemente que no puede haber represalia, pero tampoco el hecho de efectuar una denuncia contra el Estado de Chile da patente corso, o sea que se puede hacer cualquier cosa. Entonces habrá que ponderar, tampoco el fuero es para esto, no es para cometer irregularidades, para proteger a alguien de irregularidades, sino que para protegerlo de represalias en su ambiente laboral, y por lo tanto si se cometieron en forma objetiva algunos ilícitos, no creo que corra todo este tipo de cosas. Pero Urrutia tiene bastantes conocidos a nivel de Corte Interamericana de Derechos Humanos y por lo tanto posiblemente ahí pueda tener algún éxito si es que demanda a Chile a nivel internacional.
1: Y va a tener que innovar finalmente la Corte de Santiago, porque no hay jurisprudencia que pueda ser citada o revisada en este caso, no hay casos similares en la región, es decir, los países vecinos, según dicen entendidos en la materia, que es toda una zona gris, dicen, al menos porque no hay otro caso como este. El foro sindical efectivamente lo protege en el contexto de todos los tratados internacionales ratificados por Chile, pero en este caso estamos hablando de un procedimiento que, si bien es administrativo, está establecido en una norma constitucional y evalúa lo que se conoce como el buen comportamiento. Entonces, tenemos colisión de dos normas que tienen rango constitucional, lo dice el defensor de Urrutia, que es Carlos Quesada, quien subraya que no hay precedente que pueda ser invocado además en este caso.
0: Yo insisto, aquí lo que se está investigando, Urrutia, es un eventual fraude, ¿no? Claro. O sea, la inmunidad no es para proteger fraude, es para otras cosas.
1: Para cosas de afuera, digámoslo así, no de lo interno, lo que él mismo hay incurrido en conocimiento de, digamos.
0: Exactamente. Ya, vamos a esperar que resuelva la Corte Suprema.
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24: 9:01 a.m.
0: Vamos a hablar de lo que ha pasado con los 100 días del gobierno, porque ellos hicieron un balance, dicen que hay un exceso, algunos dijeron exceso optimismo, falta autocrítica. Vamos a hablar de eso, pero antes vamos a ir al Palacio de Gobierno con María José de la Barra.
1: Hola, María José, buenos días.
2: ¿Cómo están? Muy buenos días. En este momento el ministro de Seguridad Pública, Martín Arrau, está emitiendo declaraciones en el marco de la investigación por el caso de los niños haitianos luego de una reunión con la ministra de Desarrollo Social y Familia, María Jesús Culfa. Escuchemos.
3: Un lugar de residencia temporal, que mientras llega, lo que se está haciendo a través de la Policía de Investigación y también con cooperación de diferentes organismos, como decía, salud, educación, municipio, es ir teniendo claridad efectivamente de ese seguimiento para efectivamente verificar la condición. También hay que ser claro en esto, que si bien el Ministerio Público tenía algunas investigaciones que venían de antes, al momento no hay ligado con este listado denuncias de presuntas desgracias o cosas como esas, pero también entendemos la conmoción que ha causado y es muy necesario ir dando tranquilidad. Yo le pido que me disculpen, pero...
2: Ministro, la última pregunta, estamos en vivo para Radio Bío Bío. Muchas autoridades han planteado de que habían oficios. El fiscal Valencia decía que habían distintas indagatorias que se estaban realizando por separado y que se tenían que unificar. Organismos decían que habían denunciado ya este caso, se había oficiado en algunas instancias. Si no era por la Contraloría, ¿qué pasaba con esto? ¿Ustedes tenían antecedentes? ¿Qué es lo que falló? Que había tantas denuncias, tantos oficios, pero nadie estaba haciendo nada.
3: Efectivamente, habían varias denuncias. El Ministerio Público tenía algunas en desarrollo, estaban en diferentes fiscalías. La Policía de Investigaciones había sido parte o era parte de esas investigaciones. Y lo que nos ha comentado el fiscal nacional es que se están tratando de coordinar o de unificar esas causas y efectivamente no es algo que sea nuevo. Lo nuevo es esa filtración del informe preliminar de Contraloría, que viene a relevar algunas observaciones sobre temas administrativos que fueron respondidos por los diferentes organismos y que tenemos que esperar ese informe final. Pero esta era la situación que en ciertos casos sí se había levantado y que habían investigaciones en curso. Muchas gracias. Que estén muy bien.
2: Parte de las declaraciones del ministro de Seguridad Pública, Martina Arrau, luego de esta reunión en que encabezó en el Palacio de la Moneda con la ministra de Desarrollo Social y Familia, María Jesús Ugul. Fue una reunión que estaba acordada, de hecho, que se iba a realizar durante esta mañana y que culminó con las declaraciones, en este caso, del ministro de Seguridad. Ustedes, antes de comenzar este contacto para poder escuchar las palabras del ministro de Seguridad, hablaban del balance de los 100 días del gobierno y no es baladí la discusión, porque fue ayer que el Ejecutivo difundió un documento, es un documento que había sido difundido y de hecho fue generado por la Secretaría de Comunicaciones y que aborda básicamente los logros de los primeros 100 días. Un balance, según establece este documento, de un gobierno que tomó las decisiones difíciles para devolverle a Chile el rumbo, la seguridad y la cercanía con la gente. Ese es el... básicamente el párrafo con el que comienza este documento de balance de los primeros 100 días. En el ámbito económico se destacan una serie de aspectos, por ejemplo, que el gobierno reportó cifras de inversión con 22 mil millones de dólares ingresados en el CIA en los primeros 3 meses de gobierno, también el ajuste fiscal del 3%, la detección de alertas de riesgo fiscal en el marco del plan inspección total por 9.200 millones de dólares. En el ámbito de seguridad se realizan distintas balances también, como por ejemplo se destaca la disminución de un 11,7% en los delitos de homicidio y también de femicidio respecto al año anterior. La desarticulación de bandas criminales como las cholas y operativos masivos en zonas de riesgo, en este caso hace alusión este documento a la situación en Temucuicui. En el ámbito migratorio, que también ha sido objeto de los distintos cuestionamientos, polémicas o parte del debate público en estos 3 meses, el gobierno destaca la expulsión de 635 migrantes irregulares y una reducción del 35,8% en ingresos por pasos no habilitados, junto con la implementación del plan escudo fronterizo. En lo social se destaca, tal como lo hizo el presidente en la cuenta pública, la alerta sanitaria oncológica, el avance en la reconstrucción en Valparaíso en particular, asegurando que aumentó un 60,3% la entrega de subsidios habitacionales, la creación del bono por hijo de 30.000 pesos, entre otros aspectos. Este documento, que se tituló 100 por Chile, no fue el único que se dio a conocer a modo de balance durante la jornada de ayer. También hubo otro relativo a lo legislativo, donde el gobierno destaca el impulso de 136 proyectos de ley, 23 mensajes presidenciales de esta administración y 113 mociones o mensajes, pero de administraciones anteriores. Se releva además que 18 iniciativas ya fueron despachadas y que se ingresaron 348 urgencias legislativas. El presidente José Antonio Kast abordó parte de lo que denominó como un estilo de gestión.
4: Esto no es de un día para otro. Y algo que hemos repetido desde el primer día en que me tocó jurar, que hay que ser muy responsable siempre en las cosas que uno plantea para no generar falsas expectativas, para no ilusionar a personas que en el mediano plazo se pueden ver defraudadas.
2: En el oficialismo, por cierto, valoraron lo planteado, pero marcaron sus matices porque en la interna planteaban que el documento también, de alguna manera, era optimista en exceso y eso había que matizarlo por la situación país. De hecho, algunos sectores del oficialismo invitaron a La Moneda a enfocarse en mostrar resultados más que en estar básicamente dando a conocer lo que se había hecho durante estos primeros 100 días. Por ejemplo, dicen que hay que potenciar el hecho de que está cayendo el precio de los combustibles, el despliegue en materia de seguridad u otros aspectos que podrían significar una mejoría en la popularidad del gobierno. El timonel de la UDI, el diputado Guillermo Ramírez, destacó lo positivo y lo negativo de estos 3 meses y el diputado de Renovación Nacional, Andrés Celis, apuntó a que los próximos 100 días van a ser mucho mejor que los primeros.
5: Lo malo, la instalación creo que ha sido más lenta de lo esperado. Lo bueno, el gobierno ha encauzado su quehacer hacia las dos grandes promesas de campaña.
6: Creo que ha ido de menos a más. El tiempo le dio la razón en cuanto a los cambios en los ministerios. Creo que estoy bastante optimista de lo que van a ser los próximos 100 días.
2: Hay partidos que son aliados del gobierno, pero que no forman parte del oficialismo. Uno de ellos, por ejemplo, es el Partido Nacional Libertario, que cuestionó algunos aspectos de estos primeros 100 días, como los cambios en la política fiscal, con las distintas proyecciones de déficit al 2030, también de crecimiento, entre otros aspectos. Por cierto, el Partido Nacional Libertario solicitó que se avance en la promesa de despido de los llamados operadores políticos y en otros temas que también son preponderantes, según dijeron ellos, para poder definir cómo va a ser la relación de esa colectividad con el gobierno en los próximos meses. Otra tienda que ha sido clave para el gobierno es el Partido de la Gente. Su líder, Franco Parisi, dijo que el gobierno está al debe. Pese a ello, aseguró que van a respaldar todas las iniciativas que presente La Moneda y que sean básicamente positivas para la ciudadanía.
7: Se han tratado de hacer mejoras en la comunicación, hemos reducido las expectativas de crecimiento con mayor inflación y creo que ha faltado cumplir las promesas que nos ganaron, especialmente en seguridad. Todavía está al debe, nosotros creemos que está bajo el 4 en la clasificación de escala de notas. Nosotros vamos a respetar y respetamos la democracia, son 4 años que tenemos que estar con este gobierno.
2: Pero hay cuestionamientos que son mucho más duros, no del oficialismo ni de estos partidos que han oficiado a modo de bisagra, sino de los sectores, por cierto, de la oposición más dura. De hecho, se dijo que había falta de autocrítica, que este documento no incluía ninguno de los aspectos polémicos que, a su parecer, han sido varios en estos 3 meses de gobierno. Algunos de estos, no solamente el alza en el precio de los combustibles, sino los errores comunicacionales, el polémico almuerzo del presidente José Antonio Kast con sus compañeros de universidad en el Palacio de la Moneda, la utilización del concepto de Estado en quiebra, los oficios del Ministerio de Hacienda por descontinuar programas sociales, a lo mismo que planteaba el Partido Nacional Libertario también en la oposición, planteaban que debían incluir dentro de este balance lo que eran los cambios en las proyecciones económicas, sobre todo respecto al tema de el crecimiento económico, el déficit fiscal y la solicitud de poder generar más deuda por 6.200 millones de dólares. Y por cierto, la oposición echó en falta dentro de este balance el ajuste ministerial que dejó a Mara Cedini y a Trinidad Steinert fuera del gobierno antes de los 70 primeros días. El diputado del Frente Amplio, Jorge Brito, sostuvo que La Moneda no puede jactarse de logros cuando tiene una serie de cuestionamientos encima.
24: No nos parece adecuado que el gobierno haga un pasquín con información tergiversada respecto al desempeño en los primeros 100 días. Recordar que los gobiernos debieran durar 4 años y estos 100 días se han hecho eternos. Necesitamos que mejoren. Este gobierno será tortuoso, pero no será eterno y necesitamos que el país le vaya bien, razón por la cual queremos que cumplan con sus promesas de campaña.
2: En respuesta, el ministro del Interior, Claudio Alvarado, aseguró que en este tiempo se estuvo dedicado el gobierno a la instalación y la puesta en marcha de los distintos programas y respondió a las críticas por la falta de autocrítica, valga la redundancia, dentro de este balance, asegurando el secretario de Estado que aspectos como el ajuste ministerial son propios del devenir político.
9: Yo creo que más que mea culpa, en la política hay momentos en que hay que tomar decisiones. Se tomó una decisión que era compleja, que era difícil, pero eso es parte de gobernar, es parte de la política, y aquí lo que interesa es el bienestar de las personas.
2: Parte de lo que se tomó este balance de los 100 primeros días, estaba pensado que el Ejecutivo tuviera un amplio despliegue comunicacional en el marco de lo que era este hito de los primeros 100 días de gobierno. Incluso dentro de los planes originales contemplaba el cambio de eslogan, cambiar del trabajando para usted a un nuevo eslogan que podía ir en línea del Chile cuenta con todos, que fue el que se difundió en el marco de la cuenta pública. Sin embargo, ese plan cambió y ayer el despliegue comunicacional fue mucho menor del planificado en el marco, por cierto, de todo lo que ha sido este escándalo por el caso de los niños de Haití. Katy Tomás.
0: Oye, en las encuestas el presidente no se ha recuperado, o sea, hay alguna semana que sube 2 puntos pero después baja, o sea, se quedó ahí. ¿En La Moneda hay alguna esperanza de que realmente suba el presidente, o estiman que así está bien, que esto es lo que le corresponde y que el resto simplemente son las personas que van a estar siempre con la oposición y las personas críticas de siempre? O sea, ¿que con esto se contentan o no? Estoy refiriendo a la aprobación.
2: No están contentos, eso es efectivo, el hecho de haber caído casi 20 puntos en la aprobación desde que se gana la elección hasta estos 100 primeros días de gobierno no es algo que genere algún tipo de felicidad en el Palacio de la Moneda, pero sí hay tranquilidad respecto a lo que pueda llegar a suceder. Señalan que tener entre el 30 y el 35% de aprobación en los distintos sondeos, considerando todas las polémicas por el CAE, la situación también con el alza en el precio de los combustibles y otros aspectos relativos, por cierto, a las expectativas ciudadanas de seguridad, es algo que podría ser más negativo. Ellos podrían haber pensado que la caída iba a ser mucho mayor, sobre todo considerando el tema del alza de los combustibles, y se mantienen optimistas respecto a que mantener ese 32-35% de aprobación es positivo y muestra que hay un núcleo que efectivamente, en el marco de todo lo que se está haciendo, respalda el actuar del gobierno. Pero ese optimismo viene acompañado también de una espera, de una cautela que se está tomando, considerando que hay medidas que se van a comenzar a ver dentro de las próximas semanas y los próximos meses que podrían mover la aguja considerablemente hacia arriba en la aprobación o hacia abajo. Tienen optimismo respecto a la situación de los combustibles. Creen que en el marco del acuerdo entre Estados Unidos o Washington y Teherán podría existir, de hecho, una subida, un alza en la aprobación presidencial, porque las bencinas van a comenzar a bajar de precio y eso se va a condecir con el relato que había establecido La Moneda a inicios de año, pero saben que eso no es suficiente y que se requieren poder cumplir con las expectativas que el mismo presidente planteó durante la campaña. Lo escuchaban dentro del despacho. Él decía, no hay que prometer cosas que luego no se pueden cumplir. Y en el marco de esas expectativas, por ejemplo, resuena migración, resuena seguridad, resuena también el tema de los recortes fiscales y lo que planteaba el Partido Nacional Libertario, de los operadores políticos, que de eso muy poco se ha hablado. Entonces, saben que tienen mucho margen para poder mejorar, pero lo mantienen ahí con cautela.
1: Oye, y a propósito de puntos débiles que por lo menos no escuché en la discusión o en lo que se ha dicho respecto de esta evaluación de los 100 días, hay otros flancos que quizás no son tan mediáticos, pero están ahí de todas formas, alcanzan a aparecer un par de veces en la prensa y ahí quedan. Los seremis, la instalación de los secretarios regionales ministeriales ha sido bien complicada para el Ejecutivo, siempre lo es verdad. Quizás para este más todavía, intentando marcar una diferencia de cierta acepción de los partidos políticos, ¿no? De nombrar a personas que sean más de confianza, no necesariamente militantes de partidos políticos, pero ha sido difícil. Y regularmente estamos conociendo acerca de seremis que son nombrados y luego sacados de su cargo, incluso uno emblemático que no alcanzó ni siquiera a asumir, por un lado. Nombramientos diplomáticos también, a propósito de personas de exclusiva confianza del presidente, que no han estado exentos de críticas porque son simpatías políticas o cercanías políticas, pagos de favores, en fin, circunstancias que hemos visto en demasía en otras administraciones, también otros ejecutivos que este dijo que no iba a replicar y así lo ha hecho. Y lo que vaya a pasar con el precio de las bencinas, porque si bien efectivamente esta semana hubo una baja histórica, el alza fue de casi 500 pesos a comienzo de la administración y muchos dicen, bueno, eso va a pasar, vamos a volver a los precios antes de... ¿Hay esperanza a propósito de eso? Son varios temas, pero a propósito de los puntos que son más débiles que uno ve también de estos 100 días.
2: Vamos por parte. Sí. Respecto a las bencinas, hay optimismo respecto a que en el ajuste que se viene el 9 de julio y el 30 de julio, más allá del que ya se anunció durante la jornada de ayer, va a existir entonces una caída aún mayor de los precios de los combustibles, quedando un margen más amplio del de los 100-110 pesos que había dicho el ministro de Hacienda, Jorge Quirós. Por ende, con eso el Ejecutivo tiene un poco más de respiro para poder sustentar la tesis por la cual subieron los combustibles a inicios de año, y eso representa, por lo menos de momento, están esperanzados con que eso pueda suceder de esa manera. Saben que probablemente no se va a poder compensar toda el alza que sí se realizó, porque los precios van a quedar con un alza adherida y no van a volver a los precios que tenían previo al enfrentamiento bélico, pero de alguna forma se va a poder compensar, dicen en La Moneda, lo que fue el alza. Respecto a los nombramientos y a las fallas en los nombramientos de subsecretarios y seremis, digo subsecretarios porque también hemos tenido muchos cambios en distintas subsecretarías: Ciencia, la Subsecretaría de la Mujer, los subsecretarios de Seguridad, que también se fueron luego del cambio de ministerio, lo que evidenciaba que había un problema de diseño. La Moneda asegura, respecto a los subsecretarios, que son decisiones políticas por equipos que no lograron cuajar de la manera que ellos habrían esperado. Eso sobre todo por el tema de Ciencias, con Rafael Araos y Jimena Lincolnado, que ya sabemos que tenían discrepancias internas, fue polémico. En Seguridad, lo propio con la ex subsecretaria Castro y la ministra Marín, que no tenían una buena relación. Había una serie de roces y polémicas que hicieron que se decantara en la salida de la subsecretaria, y ahí aseguran que los equipos no lograron trabajar en el marco de lo que el presidente solicitaba, y por eso se hacen los ajustes. En Seguridad es distinto, porque ahí reconocen en la interna y también los partidos del oficialismo que hubo un error en el diseño y una debilidad en lo que era la política de seguridad, por lo menos para el primer tiempo del gobierno. Y sobre los seremis hay varias versiones respecto a lo que se piensa acá en el Palacio de la Moneda. Hay algunos asesores que dicen: hemos nombrado gran parte de los seremis y que se nos hayan caído un poco son menos del 10%. No es lo que uno esperaría, pero es básicamente una de las respuestas que llega. Y otra respuesta que llega también, dicen que efectivamente hay nombres que se presentan, que no funcionan, y personas que se les solicita la renuncia o que renuncian porque no conocían el Estado y no les gustó la forma burocrática en la que se tiene que trabajar con las distintas seremis en las regiones. Eso es parte de las respuestas que se entregan en el reporteo sobre ese tema. Y solo para cerrar, respecto a los puntos débiles que hoy se destacan o se ponen sobre la mesa de parte del oficialismo: la coordinación de algunos ministerios con los partidos oficialistas. Dicen que hay ministros como el ministro José García, que tiene muy buena coordinación con el Congreso, pero hay otros ministros que no tienen buena coordinación, que toman decisiones sin avisarle a las bancadas parlamentarias y que eso dificulta un trabajo coordinado. Eso como primer tema. Lo segundo es respecto al segundo piso. Los asesores, que son básicamente los orejeros del presidente, Cristian Valenzuela en comunicaciones y Alejandro Irarrázaval en el área de los asesores, planteando que ellos tienen todavía que aceitarse e instalarse para tener una buena relación, no solamente entre sí, sino también con los distintos partidos y con parte del equipo ministerial. Y lo otro es lo comunicacional, que saben que fue un flanco importante, pero también aseguran que está mejorando.
0: Muchas gracias.
2: Que estén bien, buenos días.
1: Chao, Majo, hasta pronto.
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18: 9:23 a.m.
0: El diputado Jaime Mulet buscará recolectar las 39 firmas necesarias para ir al Tribunal Constitucional por la invariabilidad tributaria que contiene la Ley de Reconstrucción Nacional.
1: Mientras el oficialismo cuestionó la jugada, el Partido Socialista desdramatizó el diálogo del PPD con el gobierno en el Senado. Nos informa Gonzalo Holguín.
25: El diputado de la Federación Regionalista Verde y Social, Jaime Mulet, ratificó que la próxima semana buscará la recolección de las 39 firmas necesarias para recurrir al Tribunal Constitucional por la norma de invariabilidad tributaria que está presente en la Ley de Reconstrucción Nacional. El parlamentario fue uno de 5 diputados opositores que hizo reserva de constitucionalidad el mismo día en que el proyecto entró por primera vez a la Cámara Baja. La norma establece que aquellas empresas que hagan inversiones por sobre los 50 millones de dólares no tendrán una variación en el pago de impuestos durante 25 años, o como sus detractores lo han planteado, se amarrará al Estado durante 6 gobiernos. El diputado Jaime Mulet dijo que la voluntad está y el escrito también, y ahora solo falta el apoyo de las oposiciones para ir al TC.
26: Lo que yo quiero señalar es que hay mucha voluntad y el trabajo ya está hecho. Yo creo que a partir de la próxima semana hay que juntar las 39 firmas. Hay compromiso de recurrir inconstitucionalidad varias bancadas, prácticamente toda la oposición.
25: El senador de Renovación Nacional, Andrés Longton, criticó esta decisión, recordando que el proyecto aún está en trámite en el Senado y que tanto la cantidad de años de invariabilidad tributaria como las condiciones de la misma para las empresas inversoras aún pueden cambiar a lo largo de la discusión en el Congreso.
27: Llevan los proyectos de ley al Tribunal Constitucional antes que terminen su tramitación, porque los proyectos pueden terminar muy distintos de las razones que te motivaron a llevarlo en un inicio, particularmente la invariabilidad tributaria que puede modificarse los años. En Chile estuvo vigente el decreto de ley 600 mucho tiempo y no había ningún parlamentario llevando eso al Tribunal
25: La próxima semana será la votación en general del proyecto en la sala del Senado y el ministro de Hacienda, Jorge Quirós, hizo un llamado a las oposiciones a hacer propuestas y a sentarse a conversar para un acuerdo antes de ese plazo. El secretario general del Partido Socialista y exdiputado Arturo Barrios desdramatizó que los senadores PPD tuviesen dos reuniones con el gobierno sin los senadores socialistas, incluso considerando que fuentes de la radio aseguran que los socialistas no estaban en conocimiento de que el PPD tenía sus propias indicaciones.
3: Aquello es absolutamente legítimo. El comité tuvo una reunión el otro día con los ministros de la Moneda. Existe una visión común de votar en contra de la idea de legislar. Y también se está trabajando un documento. Esto no es ninguna cosa contradictoria.
25: La tan esperada propuesta de las oposiciones sería entregada en la Moneda el próximo lunes y está siendo desarrollada principalmente por el Partido Socialista, aunque ha sido trabajada y revisada por integrantes de todos los partidos del bloque opositor al gobierno de José Antonio Kast.
0: La oposición está presentando algunas alternativas. A toda máquina se está trabajando en la oposición para presentar al gobierno una nueva contrapropuesta económica para hacer frente a esta mega reforma que se ha definido como la madre de todas las batallas.
1: La idea, según dicen dirigentes del sector, es entregar a la Moneda un nuevo documento el lunes, ahora que el proyecto más emblemático del Ejecutivo se discute en el Senado, como revisamos en el informe. La propuesta ha sido trabajada entre personeros de la oposición, desde la Democracia Cristiana hasta el Partido Comunista.
0: Esta es la segunda iniciativa trabajada en la oposición, la que reunirá insumos del primer documento que se presentó hace poco más de un mes, de las 10 indicaciones ingresadas por el sector en la Cámara de Diputados, y con la opinión además de los alcaldes del sector.
1: La propuesta final todavía está siendo trabajada, pero por ahora los dirigentes de los partidos, como timoneles y secretarios generales, se han repartido un borrador con el grueso de las principales propuestas.
0: Es un texto al que accedió el diario La Tercera, que consta de 10 páginas y que presenta como una agenda de medidas concretas, viables y con respaldo técnico que el país puede implementar con diversos mecanismos sin hipotecar las finanzas públicas ni congelar la política tributaria por un cuarto de siglo, en referencia a la invariabilidad de 25 años.
1: En el escrito se ahondan 9 ítems. El primero de ellos es sobre crecimiento e inversión productiva. Ahí se incluyen ideas como una estrategia de economía digital, la aprobación de la Agencia de Financiamiento e Inversión para el Desarrollo y la creación de mesas tripartitas regionales entre el mundo público, el privado y los gobiernos locales.
0: El segundo punto es sobre empleo y se propone la sala cuna universal hoy en el Senado, reformar la franquicia tributaria de capacitación, no eliminarla, y la ampliación del subsidio unificado al empleo.
1: En tercer lugar está el endeudamiento y el costo de la vida. Ahí se plantea detener los cobros del crédito con aval del Estado, retomar el fondo de financiamiento de la educación superior, una iniciativa del gobierno del expresidente Boric, además de eliminar el DICOM para las deudas prescritas.
0: El cuarto capítulo se centra en la vivienda. Y en este se lanzan por la exención de contribuciones focalizada en propietarios de bajos ingresos. Se trata de un aspecto clave impulsado principalmente del mundo municipal, al considerar que el gobierno propone eximir a todos los mayores de 65 años sin importar cuánto tienen. Eso beneficia principalmente a quienes tienen propiedades de alto valor y daña al Fondo Común Municipal.
1: El quinto punto está sobre la inversión y permisos. La oposición apuesta por la creación de un sistema único de permisos y la eliminación de la instancia política del Comité de Ministros, el que revisa los proyectos medioambientales. El sexto punto, en tanto, se centra en las pymes y se proponen ideas como un FOGAPE, pero simplificado.
0: En el séptimo punto, sobre evasión y elusión, se plantea un levantamiento del secreto bancario acotado a grandes contribuyentes, mientras que en el octavo, respecto a responsabilidad fiscal, se busca establecer una mesa técnica de alto nivel y retiro de la urgencia para la discusión del proyecto de mega reforma en el Congreso, argumentando las advertencias de entidades como el Fondo Monetario Internacional y el Consejo Fiscal Autónomo.
1: Y finalmente se propone en materia sobre municipios y territorios como fortalecer el Fondo Común Municipal y revertir los recortes en salud primaria.
0: En la primera contrapropuesta se recogió el corazón del megaproyecto sobre una rebaja al impuesto de las grandes empresas, pero con compensaciones. Dirigentes esperan que lo mismo ocurra en esta ocasión para la versión final del documento.
1: Bueno, y está lo que les contábamos recién en el informe respecto de la decisión de ir al Tribunal Constitucional. Por lo menos Jaime Mulet estaba convencido de esa situación, estaba reuniendo ya los votos en caso de ser así necesario.
0: Lo que pasa es que yo entiendo que Mulet va a ir solamente por la invariabilidad tributaria, mientras que hay otros aspectos que podrían, otros partidos podrían recurrir al Tribunal Constitucional, pero incorporarían otros elementos de la mega reforma que, según ellos, serían inconstitucionales.
1: Bueno, decíamos que ese documento está avisado desde la Democracia Cristiana hasta el Partido Comunista, pero el Partido Comunista está lanzando otra ofensiva paralela, dicen que es triple, en contra de la mega reforma, para diferenciarse precisamente del resto de la izquierda.
0: ¿Qué es lo que pretenden? Dice, ante este, el Partido Comunista lanzará una triple ofensiva contra la propuesta. Primero consideran rechazar tajantemente parte de su articulado cuando la iniciativa enfrenta el trámite en particular. Y luego plantean levantar una contrarreforma, como la llaman, y finalmente ir al Tribunal Constitucional para impugnar partes claves de la iniciativa.
1: Por eso es triple, ¿no? La estrategia del Partido Comunista busca diferenciarse dentro de la izquierda en momentos en que el Partido Socialista intenta tomar el liderazgo en el manejo del debate del proyecto de reconstrucción.
0: El Partido Comunista va a mostrar un tono más duro a contramano de los socialistas y de los senadores del PPD, quienes sí tendrían disposición a dialogar en algún momento con La Moneda.
1: Los cálculos del gobierno indican que cuentan ya con el mínimo de los votos necesarios, que son los 26, para aprobar la idea de legislar. Congresistas oficialistas o afines darían sus votos.
0: En este escenario, el Partido Comunista prevé aplicar una táctica legislativa distinta a la que barajaría el socialismo democrático. Y de hecho, en el partido de Lautaro Carmona abogan por un bloque en que haya más halcones y menos palomas.
1: De alguna forma ese planteamiento se asemeja, aunque en el otro extremo del arco político, con la frase de la derechita cobarde que todavía divide a ese sector, lo dice el diario El Mercurio.
0: Al abordar la estrategia, el senador del Partido Comunista Daniel Núñez cuestiona la actitud del ministro de Hacienda Jorge Quirós y la relaciona con el plan que desplegará su partido.
1: Núñez abogó en su minuto por clausurar, dijo el Senado, su sector además motejó en su momento peyorativamente como la tercera cámara al Tribunal Constitucional, al que ahora el mismo Partido Comunista va a acudir.
0: Entonces le preguntan, ¿por qué lanzan la ofensiva? Y él dice, creo que la actitud del ministro Quirós de pasar máquina es una actitud muy prepotente, muy soberbia, y que obviamente va a generar reacción en el Senado. Yo creo que el espacio que a nosotros nos queda, si esto se aprueba por un voto en la sala, es obviamente ver la votación en particular. Hay normas que nosotros vamos a rechazar tajantemente, porque además son muy discrecionales.
1: ¿Presentar una contrarreforma es plausible? Le preguntan en El Mercurio, él dice, no hay nada peor que un ministro de Hacienda que no es capaz de construir un acuerdo. Uno recuerda la reforma tributaria en Bachelet II, que después de obtener votos mayoritarios en la Cámara, el equipo de Hacienda del gobierno de Bachelet negoció en el Senado cambios a la propuesta original para darle más estabilidad. Estoy seguro de que una reforma tributaria que se aprueba por un voto no va a tardar mucho en caerse en un futuro gobierno.
0: ¿Es probable que recurran al Tribunal Constitucional? Le preguntan al senador Núñez y él dice, absolutamente posible. Lo estamos trabajando junto con los presidentes y los secretarios generales de nuestros partidos. Es algo que estamos evaluando en este minuto muy técnicamente y también cuál es el momento más apropiado, porque eso también se debe evaluar. Pero es absolutamente evidente que hay normas inconstitucionales en esta mega reforma tributaria que impulsa el gobierno.
1: Y le preguntan acá, antes su sector llamaba a tercera cámara al Tribunal Constitucional, ahora recurren a él. Él dice, o sea, nosotros tenemos un tema con las normas democráticas en Chile y con profundizar la democracia. Y en ese sentido seguimos pensando que la figura del Tribunal Constitucional tiene roles acotados. No obstante, mientras esté vigente la normativa actual, la vamos a utilizar porque hay un gobierno que desconoce principios básicos y frente a eso no nos vamos a inhibir. Absolutamente posible ir al Tribunal Constitucional, pero no podemos definirlo hasta tenerlo estudiado con los abogados, dijo el senador comunista.
0: Y en la quinta audiencia de la Comisión Revisora de la acusación constitucional contra el exministro Nicolás Grau, la defensa del exsecretario de Estado reiteró los cuestionamientos al libelo impulsado por libertarios y republicanos.
1: El texto acusa al exministro de Hacienda de presuntas irregularidades en la elaboración de las proyecciones fiscales del gobierno.
0: El abogado de Grau, Patricio Zapata, aseguró que existe consenso en que la acusación no cumple con los estándares jurídicos y constitucionales necesarios para justificar una sanción.
4: Yo espero que con este dato duro, firme y fuerte, no se precipiten los diputados para condenar a una persona antes siquiera de que en el propio espacio donde esto se conoce y se sabe, exista claridad sobre lo que ocurrió. Se pueden hacer críticas a la política fiscal, pero eso es muy distinto a sancionar sin que se haya acreditado una vulneración legal.
1: Esta arremetida será votada la próxima semana en la Cámara y aunque los votos de libertarios y de republicanos están asegurados, hay incertidumbre respecto de la posición que adoptarán algunos parlamentarios de la oposición.
0: Desde la UDI, colectividad que inicialmente no respaldó la iniciativa, señalaron que sus diputados se inclinarán por aprobarla.
1: El presidente de la Cámara, Jorge Alessandri, él dijo que tras revisar los antecedentes, la bancada adoptó una postura favorable. En la misma línea, el diputado Eduardo Cretón sostuvo que existen fundamentos suficientes para respaldar la acusación.
5: Desde la UDI nosotros ya hemos anunciado el voto a favor. No estuvimos en el momento de la firma de esa acusación, pero sí estudiados los antecedentes por nuestros expertos y por nuestros diputados, la decisión es votarla a favor.
6: Lo que nos corresponde a nosotros como diputados es ver si hay argumentos para presentar la acusación constitucional. Esos argumentos están en el libelo. ¿Y quién va a tener que determinar si es que efectivamente hubo dolo o no? Finalmente el Senado de la República, que actúa como juez.
0: En paralelo, Renovación Nacional otorgó libertad de acción a sus parlamentarios, debido a que el texto cuenta con las firmas de los diputados Francisco Rego y Daniel Valenzuela.
1: Sin embargo, parte importante de la bancada se inclina por rechazar ese libelo. La diputada Jimena Santón dijo que las eventuales falencias atribuidas a Grau no constituyen una infracción constitucional que justifique una concesión.
18: Estoy absolutamente convencida de que no hay sustento jurídico para esta acusación constitucional. Un error de cálculo, un error de proyecciones, no necesariamente una transgresión a una ley. Algunos de nuestros parlamentarios firmaron la acusación constitucional, lo cual es muy respetable, porque yo me imagino que ellos están muy convencidos de que efectivamente existe sustento jurídico. No porque yo lo haya firmado, los demás parlamentarios van a quedar amarrados.
0: En la comisión revisora esta comisión celebrará una última sesión el próximo lunes, jornada en la que también votará su informe. Y posteriormente, el martes, la acusación será discutida y votada por la sala de la Cámara.
1: El resultado sigue abierto debido a la existencia de votos todavía indefinidos. De ser aprobada, la iniciativa pasa al Senado. Es el encargado de resolver, en definitiva, el futuro del ex ministro.
0: En tanto, el oficialismo aseguró que una eventual acusación constitucional contra el ministro de Hacienda, Jorge Quirós, está lejos de convertirse en una amenaza real para el gobierno.
1: En el sector respaldaron al jefe de la billetera fiscal y acusaron al Frente Amplio de intentar ejercer presión tras la arremetida que revisábamos en contra de Nicolás Grau. Nos informa Bárbara Payal.
19: Si bien es un debate que ha ido perdiendo piso como amenaza, sigue estando presente para el gobierno. Y es que como respuesta a la acusación presentada contra el exministro Nicolás Grau, diputados del Frente Amplio y otros sectores de oposición han advertido que si prospera el criterio político utilizado para sustentar ese libelo, también podría abrirse espacio para una acción similar contra el ministro de Hacienda, Jorge Quirós. Bajo esa lógica, sostienen, también podrían reprochar las proyecciones económicas realizadas por Quirós, especialmente considerando las estimaciones ya ajustadas en crecimiento, déficit estructural y los recortes impulsados por Hacienda. El diputado socialista Daniel Manucheri planteó que cualquier acusación debe analizarse con detención, aunque afirmó que el ministro ha encabezado una gestión económica deficiente que ha tenido efectos negativos para el país.
20: Yo creo que el ministro Quirós es un ministro que le ha hecho mucho daño al país y que además es un ministro muy sordo. Es un ministro que se le está diciendo por todas las luces que va a generar déficit fiscal, que va a aumentar la deuda pública. Este gobierno va a tener la mayor deuda de la historia.
19: En el oficialismo, sin embargo, salieron rápidamente a cerrar filas en torno a uno de los ministros más relevantes del gabinete y principal encargado de la conducción económica. En el sector aseguran que un libelo en su contra no constituye una amenaza real, argumentando que ni siquiera dentro de la oposición existe consenso para avanzar en esa dirección. El diputado de la UDI, Jaime Coloma, enfatizó en que una acusación debe fundarse en infracciones concretas a la Constitución y no en diferencias políticas.
21: En este libelo debe estar las infracciones y las faltas que tuvo el ministro en relación a la Constitución y por qué debe ser acusado. Lo que aquí está diciendo o deslizando el Frente Amplio es simplemente un chantaje.
19: Por su parte, el diputado republicano José Carlos Mesa atribuyó las advertencias al clima de confrontación política.
22: Para ellos, el respeto a la Constitución no tiene ningún valor. Para ellos, el respeto a las instituciones no tiene ningún objeto. Lo han demostrado en incontables ocasiones y ahora lo vuelven a hacer con esto, demostrando que no les interesa perseguir ningún tipo de responsabilidad.
19: Consultado sobre el tema, el propio Jorge Quirós ha bajado el tono de la polémica. Así, por ahora, el debate no representa una preocupación para el Ejecutivo, aunque sí un asunto que seguirá siendo monitoreado.
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1: La Bolsa de Comercio de Santiago ayer subió el IPSA en un 0,24%. El índice general aumentó un 0,14%.
2: En Nueva York, Wall Street al alza también. El Dow Jones un 0,14% y el Nasdaq un 1,91%.
1: A esta hora el precio del dólar baja un peso con 25 centavos. Se cotiza en 898 pesos con 15 centavos comprador y 898 pesos con 45 centavos vendedor.
2: El euro está en 1.028 pesos con 30 centavos.
1: El fomento para hoy 40.790 pesos con 42 centavos.
2: El cobre bajó ayer 0,9% en la Bolsa de Metales de Londres, quedó en $6.17 la libra. A esta hora está en 6,14 centavos.
1: El precio del petróleo Brent sube un 0,5% en Londres. El barril se cotiza en $80.22.
2: El tema laboral, particularmente el desempleo, se instaló como una de las principales preocupaciones del gobierno y dentro de los temas que está circulando dentro de la agenda. Volvió a tomar fuerza la idea de una reforma al empleo público.
1: Entre las propuestas aparecen limitar los cargos de confianza, fortalecer la carrera funcionaria y transparentar las contrataciones. Pero la discusión no ha estado libre de reparos políticos. Tenemos detalles con Vanessa Gajardo. Buenos días.
2: Hola, Vanessa.
3: ¿Cómo están? Muy buenos días. Entre las prioridades que se ha fijado el Ejecutivo en el último tiempo, podemos decir que el tema empleo se encuentra en el top 3. Dentro de todos los debates posibles por la tasa de desocupación casi apernada por 40 meses sobre el 8%, vuelve al ring una reforma al empleo público, un debate de larga data en nuestro país y que parece cobrar relevancia cada vez que se detectan irregularidades o mal funcionamiento de las instituciones del Estado. En el mundo técnicos señalan que para hablar de crecimiento e inversión hacia adelante es necesario que esta reforma se haga. Este jueves, en la sede del ex Congreso en Santiago, la Comisión de Trabajo del Senado convocó a un seminario justamente para discutir sobre este tema, hacer diagnósticos y también presentar propuestas. María José Abud, directora ejecutiva del Centro de Estudios Horizontal, señaló que es relevante primero aclarar la diferencia que existe entre el cálculo total de funcionarios que tiene el Estado. El punto que hace la experta tiene que ver porque la Dirección de Presupuesto tiene una cifra, la ANEF otra y así sucesivamente. Además, precisó la diferencia que hay entre la ocupación en el sector público y el privado.
4: Desde el 2017, el empleo público crece más rápido que el privado. Si vemos la tasa de crecimiento desde el 2017 hasta diciembre del 2025, observamos que el empleo público ha crecido un 36% versus un 14% del privado.
3: Entre las distintas propuestas que se mencionaron el día de ayer resuena un régimen unificado a la carrera funcionaria, diferenciado de lo que es la figura, ¿no?, de los asesores de gobierno, que estos últimos tengan cupos limitados y que expiren con la administración de turno. José Antonio Valenzuela, director ejecutivo del Centro de Incidencia Pivotes, manifestó que el estatuto administrativo se ha mantenido casi sin cambios a través de los años y que si bien la norma establece un límite de contrataciones, en la práctica esto no se cumple.
5: El Estatuto Administrativo en su artículo 10 señala que solo un máximo del 20% de los funcionarios en el Estado pueden corresponder a funcionarios de contrata y sin embargo llegamos a alrededor de un 60, o sea, eso se triplicó.
3: Acá cabe preguntarse, ¿no?, ¿por qué se da esta figura? Bueno, porque hay un espacio que permite, vía ley de presupuesto, aumentar la dotación de funcionarios o aumentar entonces las contrataciones. Aproximadamente el 13% de los ocupados en nuestro país son funcionarios públicos. El 78% de los contratados están ahí sin concurso obligatorio y los llamados cargos de confianza han ido creciendo con los años. Otro punto que se manifestó dentro de esta discusión lo planteó Enrique Rajevich, director ejecutivo del Centro de Estudios de Espacio Público, respecto a lo que tiene que ver con la necesidad también de reformar el sistema de alta dirección pública y lo que dice él está mal y debe corregirse.
6: Tenemos que darles una estabilidad que permita que la remoción sea porque efectivamente la persona no está desarrollando bien su labor directiva. De lo contrario, la reforma queda incompleta, genera efectivamente falta de confianza pública.
3: Mucho de esto, eso sí, es

0: complejo en lo que tiene que ver con los cambios legislativos porque pasa necesariamente por una reforma constitucional. Pedro Lea Plaza, director nacional del Servicio Civil, encargado justamente de velar por la función pública, dijo que esto no se trata de una persecución a los trabajadores y trabajadoras del Estado, sino de mejorar, por ejemplo, y aquí enumera lo siguiente: falta de capacidad para conducir equipos, tomar decisiones difíciles y lo que son las jefaturas intermedias.
1: No es un diagnóstico contra los funcionarios. Muchas veces los buenos funcionarios son los primeros perjudicados por un sistema que no responde, porque el sistema no siempre distingue bien el mérito, no siempre premia el buen desempeño y muchas veces termina igualando hacia abajo.
0: En el seminario también participó el presidente de la ANEF, José Pérez, quien dijo que hay que acabar con la frase "el botín del Estado". Citó de hecho a un actual funcionario de este gobierno respecto de una frase que habría dicho y denota, dice él, parte de lo que es el problema de fondo.
2: Dijo: ahora me toca echar a los míos, pues echar a 29 personas del servicio de migración. No nos parece correcto, eso hace daño a la credibilidad pública, a la función, además que el tema de seguridad, la frontera, la migración, a los niños y niñas que no sabemos dónde están.
0: Consultado al respecto por BioBio la radio, el presidente de la ANEF especificó que esta alusión directa que hizo en el marco de este seminario de reforma al empleo público hacía alusión al director del Servicio Nacional de Migraciones, Frank Sauerbaum. BioBio la radio.
3: El Banco Central es enfático en la nota de cautela que trae el informe de política monetaria, el IPOM de junio, respecto a un posible alivio inflacionario por el acuerdo entre Estados Unidos e Irán.
4: El informe de política monetaria no solo corrigió al rango más bajo las proyecciones del crecimiento para este año, sino que además mostró una inflación más persistente de la prevista, que debería estar en torno a 4,2% al cierre de este 2026.
3: Pero pese a que el ministro de Hacienda, Jorge Quirós, mencionó posibles bajas en los precios de los combustibles y la inflación si se concreta el acuerdo, el instituto emisor es mucho más cauto.
4: Ayer en Icare, la presidenta del banco, que es Rosana Costa, coincidió con el titular en que son excelentes noticias, pero precisó que todavía es muy pronto para hacer proyecciones del impacto que esto tendrá en el panorama inflacionario local.
5: Es una buena noticia, sin duda. Dicho eso, hemos tenido noticias positivas y negativas, y por lo tanto, creo que esta buena noticia queremos que se consolide, pero hay que esperar que se consolide para efectivamente mirarla. Y si se consolida, no tenemos suficiente información sobre cuánto demora en normalizarse este proceso de recuperación.
3: Y el optimismo también se ha traspasado a los mercados. Ante el inminente desbloqueo del estrecho de Hormuz, el precio del petróleo Brent se ha cotizado por debajo de los $80 el barril, dejando atrás los casi $120 que llegó a alcanzar a consecuencia de la guerra.
4: El subsecretario de Hacienda, Juan Pablo Rodríguez, enfatizó en una confusión que ha circulado en el último tiempo. Él reiteró que el MEPCO, el mecanismo de estabilización del precio de los combustibles, no ha dejado de funcionar, y también compartió la mirada positiva de su cartera.
6: Ha seguido funcionando. El gobierno esta semana, cumpliendo con su palabra, lo ha aplicado del modo que signifique la mayor reducción en los precios posibles en el mercado interno. Si es que la paz en Medio Oriente se consolida, estos precios debiesen seguir bajando, constituyendo un alivio para el bolsillo de las familias chilenas.
3: Con todo, economistas sostienen que, independiente del acuerdo, la tasa de política monetaria no se moverá en el corto plazo y podría mantenerse fija en 4,5% actual durante todo este 2026.
4: La pesquera Alimentos Marinos presentó una demanda por más de $140 millones en contra del Estado de Chile a raíz de la ley del fraccionamiento pesquero. Nos informa desde Radio El Carbón de Lota, José Manuel Lagos.
7: Alimentos Marinos presentó una demanda civil en contra del Estado de Chile solicitando una compensación que supera los $140 millones por el perjuicio económico que genera la aplicación de la ley de fraccionamiento pesquero para la compañía, cuyas operaciones se tiene en Lota, Coronel y Talcahuano. La pesquera acusa que renunció a sus permisos de pesca a cambio de licencias transables de pesca y con ello los ajustes patrimoniales y operacionales sobre la base de reglas del sistema vigente desde 2013 promovido por el Estado, un panorama que cambió con la nueva norma en vigencia desde comienzos de año, señaló el abogado de Alimar, Tomás Menchaca.
8: Alimar renunció a sus permisos de pesca a cambio de unas licencias transables de pesca que le garantizaban determinados derechos a lo menos hasta el año 2032, entre ellos el derecho a una determinada participación en la cuota global anual de captura. Y antes de que venciera el plazo, a partir del 1 de enero de 2026, la ley de fraccionamiento le quitó parte de esos derechos claramente adquiridos.
7: En ese contexto, el nuevo esquema de fraccionamiento pesquero modificó la distribución de cuotas entre sectores industriales y artesanales, reduciendo la participación industrial de alimentos marinos en distintas pesquerías estratégicas para su operación. Por ello, la empresa considera que al existir cambios en las políticas públicas que generan impactos patrimoniales, deben existir mecanismos de compensación.
8: La norma de fraccionamiento redujo el fraccionamiento hasta el año 2040, por lo cual la demanda de Alimar considera los perjuicios hasta esa fecha. Cuando a alguien se le priva de un bien que es de su propiedad, aunque haya razones de interés público para hacerlo, es evidente que debe ser indemnizado y así lo establece la Constitución Política.
7: La demanda se encuentra en tramitación en el Tercer Juzgado Civil de Santiago. Se trata de la cuarta acción civil por parte de una pesquera en la región del Biobío. Anteriormente lo hicieron Landes, Camanchaca y Foodcorp.
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12: Rodrigo, ¿qué tal? Buenos días.
13: Hola,
12: Rodrigo.
13: Hola, ¿cómo están? Muy buenos días. Están felices en México porque son la primera selección que ha clasificado a los 16avos de final. Antes se clasificaba a los octavos, como son tantos equipos, se clasifica a los 16avos, o sea, van a clasificar 32. A esta instancia, y lo hizo tras derrotar a Corea del Sur 1-0. Con esto entonces son líderes del grupo A, no van a perder esa ubicación. Y habló tras el encuentro el técnico Javier el Vasco Aguirre, que se refirió así al importante hito logrado.
14: Es algo que es difícil de manejar con los jugadores, ¿no? Las emociones. Sabían ellos que ganando estaban en primer lugar y significaba jugar los dos siguientes partidos en el Estadio Azteca, en Ciudad de México, cosa que pues nos deja más, sobre todo por no salir del CAR, que estamos en un oasis.
13: Es verdad, importante lo que logró México con ese primer lugar porque los mantiene ahí en Ciudad de México y además en el lugar de entrenamiento, si no tendrían que haberse desplazado incluso a otro país. Por el grupo B, Suiza goleó 4-1 a Bosnia y va a pelear el primer lugar seguramente con Canadá. Ojo, que aplastó 6-0 a Qatar. Es la primera victoria de Canadá en un mundial y lo hizo goleando. Terminó con 2 menos Qatar. Recordar además que ese partido contó con el arbitraje del chileno Cristian Garay, que tuvo algunas polémicas, además porque tuvo que requerir el VAR para rectificarlo en algunas acciones. Hoy continúa a las 8:30. Brasil se va a medir ante Haití. Va a buscar su primera victoria. Y en la previa de este encuentro habló el técnico Carlo Ancelotti de la selección brasileña, que particularmente se refirió a la identidad del equipo en este mundial.
15: Brasil tiene varias identidades. Yo no quiero una identidad clara para el equipo porque mi equipo tiene que hacer muchas cosas. Quiero un equipo que sepa rendir en muchas facetas del fútbol.
16: Quiero un equipo que sabe hacer muchas facetas del fútbol.
13: Ahí está la palabra entonces del técnico de Brasil. Va a tener que, bueno, tiene un rival bastante débil, pero ojo que Haití solo perdió con Escocia 1-0. Así que tiene tarea el conjunto de la Verde Amarela. Y a las 11 de la noche de nuestro país, Paraguay, que fue bailado por Estados Unidos, tiene que recuperarse sí o sí con Turquía si quiere seguir con opciones en este Mundial. Habló Gustavo Alfaro, técnico de los guaraníes, y se refirió a la importancia de este match.
12: Sabemos que tanto para Turquía como para nosotros es un partido terminal, es un partido que se decide muchas cosas, porque el Mundial es así. Y como te decía antes, el Mundial no hace que te puedas detener en lamentarte, sino es dar vuelta a la página, como le dije a ellos.
13: Todo comienza el día de hoy a las 3 de la tarde con el duelo entre Estados Unidos, que mostró una muy buena cara, y Australia, que también ganó, ojo con eso, y Escocia, lo que decíamos que había perdido o había ganado apenas Haití, va a enfrentar a Marruecos, que empató con Brasil, eso a las 6 de la tarde. Así que tenemos harto Mundial, lo vamos a estar informando, por supuesto, el minuto a minuto. También en el plano local destacamos ayer la U, jugó un partido pendiente y le ganó 2-0 a O'Higgins en el Estadio Nacional. Poquita gente, ¿ah? Menos de 14.000 personas en el Coloso Ñuñoino. Y la verdad es que fue un triunfo muy alentador para la U, porque además dio cierre a la primera rueda del torneo y subió al tercer lugar. Quedó a 12 puntos de Colo-Colo, bastante lejos, y a 2 de la Católica, que está segundo. Yainaider Tamayo, el venezolano, que hizo un golazo, el primero del partido, valoró así la victoria.
17: Bueno, fue un buen semestre, de muchos altibajos, de muchas cosas por corregir, pero ahora el equipo está enfocado. Esta victoria nos sirve para posicionarnos allá arriba. Si bien no era lo que queríamos, terminar esa posición, dentro de lo bueno, lo malo, la verdad que es lo rescatable. Ahora seguir trabajando, humildes, con los pies en la tierra, para seguir creciendo y llevar a la donde merece.
13: Sí, eso es el torneo nacional. Este fin de semana se va a jugar Copa Chile. De hecho, la U va a recibir a las 5:30 Santiago Wanderers en el Estadio Nacional, que hoy día arranca la Copa Chile en su nueva fase a las 7 de la tarde. Audax va a enfrentar a Santa Cruz y a las 8 de la noche San Marcos de Arica recibe a Limache. Gracias. Buen día.
4: Chao, Rodrigo.
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3: La Corte Suprema dejó en acuerdo la resolución de los recursos presentados por el Ministerio Público y la defensa del abogado José Ramón Correa en el caso Sartor.
4: La discusión no apuntó al fondo de la investigación, sino que a la legalidad del allanamiento realizado en el domicilio y la oficina del abogado, una diligencia que fue declarada ilegal por la Corte de Apelaciones de Santiago.
3: Entonces, la Fiscalía recurrió ante el máximo tribunal buscando revertir esta decisión.
4: Su argumento es que el abogado José Ramón Correa, actualmente el vicepresidente de Azul Azul, sí tenía la calidad de imputado al momento del allanamiento, por lo que la diligencia se ajustaba a derecho y las especies incautadas pueden seguir siendo utilizadas en el marco de la investigación.
3: Además, el fiscal de la alta complejidad Oriente, Juan Pablo Araya, dijo que la resolución de la Corte de Apelaciones contiene errores de derecho que justifican, dijo, su revisión.
2: Entendemos que hay un error en la valoración de los antecedentes concretos que se tuvieron a la vista al momento de decretar por el cuarto juzgado de garantía la medida intrusiva. Y eso es lo que tratamos de dejar claro hoy día ante la excelentísima Corte Suprema, que efectivamente la fundamentación concreta respecto de la autorización de entrada y registro respecto de Romántico Viajero S.P.A. estaba en tanto en la resolución como en la solicitud del Ministerio Público.
4: La defensa, por su parte, insistió en que el debate del jueves fue exclusivamente procesal y recordó que la Corte de Apelaciones acogió por unanimidad su planteamiento al concluir que la entrada y el registro carecieron de la debida fundamentación.
3: El abogado Claudio Fierro explicó que el único punto que motivó el recurso de su parte fue que la Corte Suprema resolviera de manera definitiva el destino de las especies incautadas sin resolver esta discusión, al Tribunal de Garantía.
5: Había una diligencia entre el registro que se apartaba de la legalidad por existir una ausencia de motivación y fundamento tanto en la petición del Ministerio Público como en la resolución del tribunal. Y nosotros solamente apelamos de un punto donde pretendíamos que la Corte resolviera todo, ordenando la entrega de todos los artefactos que fueron incautados.
4: Esta investigación se enmarca en el llamado caso Sartor, que indaga presuntas irregularidades en la administración de fondos de inversión. En esa causa aparece el abogado José Ramón Correa, quien además ha sido asesor del expresidente de la concesionaria Azul Azul, Michael Clark.
3: Paralelamente, el allanamiento a su domicilio y oficina buscaba incautar antecedentes vinculados con esa investigación, diligencia que la Corte de Apelaciones declaró ilegal y cuya validez ahora deberá resolver la Corte Suprema.
4: Duro revés para la defensa del exalcalde Daniel Jadue en el marco del caso Luminarias. El tribunal rechazó la solicitud de sobreseimiento definitivo y resolvió que la investigación debe seguir adelante, ya que aún hay diligencias pendientes, también antecedentes que podrían ser relevantes para la causa.
3: La fiscalía sostuvo que en las próximas semanas podría adoptarse una decisión respecto de una eventual formalización. Nos informa Marcela Rojas.
6: El tercer juzgado de garantía de Santiago rechazó la solicitud de sobreseimiento definitivo presentada por la defensa del exalcalde de Recoleta, Daniel Jadue, al concluir que la investigación por presuntas irregularidades en la licitación de luminarias LED con la empresa Itelcom aún mantiene diligencias pendientes. Durante la audiencia, la defensa, encabezada por Sabas Chaguán, sostuvo que tras casi 5 años de investigación, el Ministerio Público no ha reunido antecedentes suficientes para imputar al exjefe comunal y pidió cerrar la causa. Sin embargo, la jueza Pamela Muñoz desestimó la solicitud al señalar que en esta etapa no es posible descartar de manera indubitada la existencia de un delito ni la eventual participación del imputado. Además, advirtió que la Fiscalía aún debe analizar nuevos antecedentes incorporados a la investigación, entre ellos escuchas telefónicas que habían permanecido extraviadas.
25: También hay una intervención de la municipalidad en las bases de la licitación con cambios en aquella que solo afectan y benefician a esta empresa Itelecom. Señala además que hay una preocupación por personal por parte del señor Jadue por levantar las prohibiciones o las restricciones en la Constitución finalmente de la licitación.
6: La resolución fue valorada por la Fiscalía. El fiscal adjunto de Chillán, Sergio Pérez Noa, sostuvo que el tribunal compartió la postura del Ministerio Público al estimar que no existen antecedentes para concluir que Daniel Jadue sea absolutamente inocente o que los hechos investigados no constituyan un delito. El persecutor afirmó además que la investigación ya cuenta con antecedentes suficientes para que la fiscal regional adopte durante las próximas semanas una decisión respecto de una eventual formalización del exalcalde de Recoleta.
7: Creemos que no habían antecedentes que permitieran arribar a la convicción de que absolutamente inocente el don Daniel Jadue, ni que tampoco ha habido delito, así que estamos conformes con la resolución. No está formalizado en esta arista, es una decisión que tiene que adoptar la fiscal regional. Como se explicó latamente en la audiencia, la demora se ha debido que hicimos todo lo necesario para recuperar aquellas escuchas que faltan. De todas maneras, hay antecedentes que permiten realizar una ponderación del caso y tomar las decisiones adecuadas.
6: Con esta resolución, la causa seguirá avanzando en la etapa investigativa, mientras el Ministerio Público continúa reuniendo antecedentes respecto de las presuntas irregularidades detectadas en el proceso de licitación y contratación de luminarias en diversas comunas del país.
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3: La Fiscalía del Tamarugal resolvió reconducir a Bolivia a los 5 militares de ese país detenidos por carabineros en Colchane. Tenemos detalles con Cristian Núñez.
8: Fue durante la jornada de este jueves que carabineros detuvo en la zona fronteriza de Colchane a 5 funcionarios militares bolivianos, quienes traspasaron el límite fronterizo de su país hacia territorio nacional cuando realizaban trabajos contra el crimen organizado, de acuerdo a lo que indicaron a la Fiscalía. Los 5 funcionarios militares portaban armamentos, transitaban en un vehículo, una camioneta, en aquel sector donde fueron sorprendidos por carabineros que realizaban un patrullaje preventivo en las cercanías del límite fronterizo. Una vez detenidos, fueron trasladados hasta la Fiscalía de la provincia del Tamarugal en Pozo Almonte para hacer las indagatorias y también de las respectivas diligencias que finalmente determinaron que el Ministerio Público reconduciera a estos 5 militares bolivianos hacia su país. El fiscal Milton Torres entregó antecedentes de los hechos.
10: No hay un delito que se les pueda imputar por ahora, y desde ese punto de vista, más que el ingreso irregular, desde ese punto de vista se ha dispuesto su reconducción al vecino país de Bolivia, mientras que el armamento, así como el vehículo en el cual ellos estaban, será remitido en su momento, previo análisis, vía consular al país de Bolivia también.
8: Este tipo de situaciones ha ocurrido también en el pasado, sin embargo, con distintos resultados, donde incluso han sido formalizados algunos militares por este tipo de situaciones. En esta ocasión eso no ocurre, los militares fueron reconducidos a su país, mientras tanto que el armamento y el vehículo en el que se trasladaban van a ser entregados vía consular. 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
3: Panoramas culturales marcan la agenda de este fin de semana con actividades en el Teatro Municipal y en el Centro Cultural La Moneda.
4: Y en la música, la bachata también fue protagonista con el anuncio del regreso de Romeo Santos y Prince Royce a Chile. Paula Gómez con nosotros. Hola Paula, buenos días.
11: Katy Tomás, muy buenos días. Comenzamos este bloque revisando panoramas culturales para este fin de semana. El Teatro Municipal de Santiago presenta una nueva edición de su tradicional venta de vestuario que permite al público adquirir originales piezas utilizadas en reconocidas producciones del recinto. La entrada es completamente gratuita y los productos tienen valores que parten desde los 3.000 pesos. Entre los artículos disponibles hay trajes de época, hay sombreros, tocados, accesorios y también elementos de utilería. La iniciativa contempla un espacio también para el Centro de Documentación de las Artes Escénicas, donde se van a poder encontrar diversos objetos patrimoniales. Sobre esto nos comentó la coordinadora del centro, Loreto Góngora.
14: Nosotros ahora estamos con material histórico de descarte de nuestro centro DAE. Pueden encontrar fotografías, programas de sala, revistas sobre artes escénicas, vinilos y soportes sonoros, así que tenemos harta variedad y las personas se van a poder llevar un pedacito de historia para sus casas.
11: La venta de vestuario que partió ayer se va a extender hasta este domingo entre las 10 de la mañana y las 4 de la tarde en la sala La Capilla del Centro del Teatro Municipal de Santiago, esto por ingreso por calle Tenderini. Y pasando a otro panorama también para este fin de semana, en el marco de su celebración de sus 20 años, el Centro Cultural La Moneda inauguró la exposición Vivir el Archivo, 20 años de exposiciones en tiempo real. Es una instalación que transforma tema, el archivo histórico de este recinto, en una experiencia interactiva para el público. La muestra se realiza en la Galería del Patrimonio y estará abierta hasta el 1 de noviembre. A través de inteligencia artificial, los visitantes pueden responder a la siguiente pregunta: ¿qué es la cultura para ti? Entonces, al ingresar una palabra en este tótem interactivo que estamos viendo a través de la señal de BioBio TV, la inteligencia artificial hace lo siguiente: hace que se generen imágenes y paisajes audiovisuales que son únicos para cada visitante. Una experiencia interactiva que explica el director de la obra, Sergio Mora.
9: Y siempre la idea fue proponer o promover que las personas participaran. Y ahí llegamos a la idea de trabajar con una pregunta, ¿cierto? Esta pregunta que es la que activa finalmente y la que entra en relación con toda la fotografía y con todo el material audiovisual del Centro Cultural.
11: El acceso, por supuesto, también es gratuito y se realiza, esto sí, en grupos reducidos que entran a la sala. Vivir el archivo se suma también a los panoramas culturales que están previstos para estas vacaciones de invierno en el recinto del Centro Cultural La Moneda, y usted puede encontrar más información disponible en su sitio web. Y pasando también de estos panoramas, ahora nos vamos a la música, porque Romeo Santos y Prince Royce confirmaron su regreso a Chile con el tour Mejor Tarde que Nunca. Es un espectáculo que reúne a ambos artistas, ambos completamente durante todo este tiempo durante el escenario. No es un show que se divida entre uno y otro, sino que se complementan de manera conjunta. Es un concierto que se anunció para el próximo 15 de septiembre en el Estadio Monumental. Es una noche que promete repasar, por supuesto, sus más grandes éxitos. Las entradas van a estar disponibles a través del sistema Punto Ticket, con venta general programada para el 24 de junio, aunque aún todavía no se conocen los precios, así que ahí también estar muy atentos a la información que entregue la productora a cargo. Bueno, la bachata, por supuesto, también fue protagonista esta semana. No podemos olvidar que el género despidió ayer a una de las figuras más influyentes, que se trata de Alex Bueno, el cantante dominicano, que lamentablemente ayer se conoció la noticia de su fallecimiento a los 62 años, recordados por éxitos como Que Vuelva y Busca un Confidente, dejando, por supuesto, un legado en la música latina. Son las noticias culturales y del espectáculo que marcaron esta jornada, Katy Tomás.
12: Muchas gracias.
11: Muy buenos días.
4: Chao, Paula.
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4: Loreto y Danilo.
13: Hola, ¿cómo están?
15: ¿Cómo están?
4: ¿Cómo están? Buenos días.
16: María Loreto y Danilo.
4: Yo estoy esperando ese hit. Ah, sí, un hitazo.
13: Ya viene.
4: Lo estamos preparando.
13: Con IA.
4: Lo estamos preparando. No soy Teresa, soy Loreto. Sí, tal cual.
16: Eso.
4: Oye, ¿qué han visto vitrineado por redes sociales que les ha llamado la atención? Porque ofrecen de todo, digámoslo.
13: El famoso marketplace.
16: Como de ocasión, como se decía antes.
4: Estás viendo, estás buscando por internet algo y algo que te llame la atención.
16: Y yo soy mala, o sea, para las compras como de reventa, cosas así. ¿Alguna vez me compré algún pantalón?
4: Ah, pero te lo compraste.
16: Sí, o ya. Sea, funcionó.
4: No,
16: sí.
4: Claro, pero uno lo ve, bueno, han sido noticias también, hasta certificados educacionales que venden, licencias. Los auditores, muchos nos escriben de las licencias de conducir falsas, que
16: todo cualquier tipo, licencia de
13: cosas truchas,
16: graduación, claro.
4: Ah, claro. Bueno, sí, pero es que otras cosas. No, pero quisimos cosas abrir un poquito el abanico, Tomás.
16: Títulos profesionales, ya,
4: tenga cuidado con lo que ofrece.
16: Ahora estaba viendo que estaban vendiendo el cupón del gas.
4: Sí,
16: el cupón del gas que dieron para enfrentar el tarifazo, y lo están vendiendo en redes sociales.
4: Sí, bueno, y ojo con eso, porque se abren también las estafas, porque probablemente quizás se lo van a vender si usted lo compra. Probablemente no lo va a poder utilizar, pero bueno. Esto a propósito de una persona, un chileno, que, ojo, que está detenido por apropiación de monumentos nacionales. Esto es noticia internacional. Hoy día también viene el Mercurio, lo entrevistaron. Sí. Porque él estaba ofreciendo, justamente a través de redes sociales, una campana de, según la PDI, tiene entre 320 y 375 años, porque era del Virreinato del Perú. Era una campana religiosa, que él dice que la compró hace muchos años, 15 años. Y que no tenía idea que tenía ese valor y que él estaba cometiendo un delito. Porque él estaba ofreciendo en redes sociales. Claro. Que él no sabía.
16: Ya.
4: Y en el monitoreo.
16: Sí, eso estaba leyendo también, que la Policía de Investigaciones hace una suerte de monitoreo cada cierto tiempo en redes sociales a ver qué se está vendiendo.
13: Obvio, sí.
16: Quizás hacerlo un poquito más.
4: y de pronto se dieron cuenta que estaba este personaje, un hombre chileno, el Mercurio lo identifica solo con iniciales, R-O-F-H, que dijo: yo dije, voy a vender la campana, y como hoy existe la inteligencia artificial, me puse a investigar respecto de sus características, origen, qué sé yo, haciendo preguntas. Le dijo como al Mercurio, ahí está la campana en BioBio TV. Él fue arrestado el lunes en la comuna de Huechuraba, es un ciudadano chileno, como les digo, que ofrecía a través de Facebook, en el marketplace, como decía Dani, una campana religiosa atribuida al virreinato del Perú, ni más ni menos, de acuerdo con lo que informó la policía de investigaciones.
12: Digo, de cuánta cosa, además.
15: Las redes sociales están permanentemente fiscalizadas también por organismos de inteligencia, porque a la gente le gusta subir las cosas, incluyendo los delitos que cometen. Entonces, claro, no es solamente por este tipo de cosas, sino también investigando qué los delincuentes qué están haciendo con sus redes. En este caso es impresionante. O sea, imagínense lo que estaba vendiendo. ¿Sabía o no sabía?
12: Él dice que no.
15: ¿Tenía conciencia de esto? Posiblemente no. A lo mejor no.
12: Él dice que
15: llegó, lo compró. ¿Lo compró barato o lo quería comprar más caro, como hace un comerciante?
4: ¿Qué dijo?
12: Dicho que lo compré en el Parque Los Reyes.
4: Eso, dice, estos objetos yo los compré, bueno, no simultáneamente, porque no es solamente la campana, también hay un ancla de 50 años de historia. Dice que los compró en el Parque Los Reyes, pero hace más de 15 años, donde venden de todo. Respecto a los motivos de la venta, dice, fue porque me estoy yendo a un espacio más chico. Y no tiene sentido tener esto en una bodega, yo no tenía idea de que son patrimoniales, dijo él, no le llamaba la atención.
12: Que puede ser también.
17: Puede ser. Era de fabricación artesanal, aquí dan los detalles.
4: Manos,
17: sí. Además de poseer un carácter religioso, presentaba una inscripción sobre su relieve labrado en castellano antiguo y marcado con rasgos asociados a campanas jesuitas coloniales de la época.
4: Ya.
15: Aquí alguien escribe que también se venden por redes sociales patentes falsas.
4: Sale más rápido.
15: Hay de todo. Este señor que en una de esas no tenía idea, en fin, sí, compró esto en una feria ya. Pero
4: sale más rápido que el registro civil. Esa.
17: Pero casos hay. Hay sin.
4: Igual que ese coleccionista. Sí.
17: Un embajador que lo detuvieron, lo investigaron.
12: Ah, por las alfombras.
17: Sí, pues, porque tenía pieles disecadas, sí, de animales.
12: Las traía alfombras a Chile. Sí. Que las traía a Chile.
4: Y hacía negocio, pues.
15: El señor de, por ahí, por Angostura, que
12: sí, tenía, sí, que tenía, como las esculturas robadas, sí, un caso, claro, muy, muy bullado.
15: Muy bullado.
4: Era como, oye, esto es del Parque, sí, Santa Lucía.
12: Suena de una
4: parque
12: catedral.
4: Claro, sí, exacto. Y estaba, sí, en el patio de su casa.
15: No, hay de todo.
17: Sí.
4: Oye, la campana tiene entre 320 y 375 años de historia, de acuerdo a lo que se está esgrimiendo. Como decíamos, perteneció al virreinato del Perú. Y obviamente que no se puede vender, o sea, no se puede comprar, vender nada, es parte del patrimonio, en este caso de Perú, además.
12: Claro, no encontré yo las dimensiones de la campana, porque se ve algo grande.
4: Además,
12: ¿no? Para ser, claro, una campana, ¿no?, de esa época debiera ser grande también, y bueno, si se está cambiando de casa. Pero claro, el control, él dice que lo compró allá en el Parque Los Reyes, ¿cómo se controlará eso también para hacer la protección, ¿no?, patrimonial de los monumentos nacionales, que en este caso es el delito? Pero claro, el control que hicieron en este caso, entiendo desde Concepción, que empezaron a monitorear las redes sociales. Pero claro, si uno mismo, o los auditores mismos que nos están escribiendo, que toma, está el tema de las patentes, está el tema de las licencias, está el tema de los certificados de educación, que lo suben y después, lo de los gas, que el vale de gas que tú también dices.
4: Oye, pero este caballero, bueno, resulta que vieron la campana, fueron a la casa, finalmente lo allanaron, porque, sí, está imputado, ¿no? Y resulta que tenía otras cosas.
12: Sí, pues.
4: Lo detuvieron por infringir el artículo 38 de la ley 17.288 de Monumentos Nacionales. Incautaron la campana, pero también fósiles, amonites, dientes de megalodón de distintos tamaños, objetos líticos que corresponden a herramientas o utensilios elaborados en piedra por grupos humanos prehistóricos. O sea, ya tenía varias cosas que son de todos, no sé, el tema es que son patrimonio, po. Ese es el tema. Y el ancla que les menciono, que tiene una data superior a los 50 años, además de la campana.
15: Es que, a ver, no sé si son de todos, porque si alguien encuentra un naufragio, ¿de quién es eso?
4: ¿El tesoro?
12: ¿El tesoro de Juan Fernández?
15: Ese es otro, claro.
12: Miles de millones de dólares.
17: ¿De quién lo encuentra?
15: Ahí se reparten.
12: Hay un porcentaje,
15: hay,
12: sí,
15: una repartija entre el descubridor.
12: Creo que el 25% el descubridor y el resto, ya, para el, claro, Estado. Sí. Bueno.
15: Entonces, depende. ¿Con qué se queda cada uno?
4: Pero no 100%.
15: No 100%.
4: Claro, entonces,
15: ahora no van a partir la campana.
12: Claro.
4: Por eso, entonces, no, po.
16: Entonces no, no es de...
15: que son indivisibles. Pues.
16: Exacto.
15: ¿Eh? Entonces, ¿cómo lo van a hacer? Pero en general así es. Y hay personas en el mundo que andan buscando galeones, sumergidos.
16: Como el de Juan Fernández.
15: El de Juan Fernández en tierra, ¿no? Pero hay otros que buscan bajo el agua por todo este trayecto que había entre América y la metrópoli, España, con los barcos cargados con riquezas.
16: Sí, no. El tesoro de Guayacán, que dicen que está en Coquimbo, que lo enterraron los piratas antes de irse para poder escapar porque ya estaban, que los pillaban. Dicen que está ahí también.
18: Pero buscar en el agua, claro.
15: Es fantástico.
16: Pero en el océano.
15: Es fantástico.
18: Porque uno tiene como la caricatura quizás de la gente como, ¿no? Sacando tierra, buscando algo,
16: con
18: ¿no?
16: El mapa de los piratas con
18: exacto, una claro. X, camina cuatro pasos para allá, tres pasos a la exacto. Izquierda, dos a la
16: como
18: derecha.
16: Los Goonies.
18: Pero en el agua, además de la inversión que hay que hacer, la poca certeza que hay.
16: Claro. Y después además hay que repartirlo.
18: Si es que llegas a encontrar algo.
15: Entonces, un señor se hace acá una pregunta.
16: A ver.
15: Yo colecciono medallas de guerra de la guerra del Pacífico.
18: ¿Ya?
15: ¿Será esto patrimonial? Se pregunta, ¿estaré cometiendo algún delito? A lo mejor las podemos mostrar en BioBio TV.
18: Ay,
15: yo colecciono medallas de la guerra del Pacífico. ¿Serán patrimoniales? Se puso nervioso.
18: Es que no es menor.
15: Nervioso. Ya, pero podría llegar la policía.
18: Claro. Tu tatarabuelo te dejó de herencia una campana parecida.
15: Yo tuve
18: ¿qué hace?
15: Una colección de dientes de megalodón por el año 2002 y la vendí. Y el director del Museo Paleontológico de Caldera de esa época, a él. Se la vendí al director del Museo Paleontológico de Caldera.
18: Para el museo, me imagino. El museo. Ya. Sí. ¿Y el de dónde
15: las vendió?
18: ¿De dónde las obtuvo?
15: No.
18: Sí, ahí está la medalla. Mira
15: ahí está la medalla, él colecciona. Medallas de la Guerra del Pacífico.
18: Claro, pues ¿serán monumento nacional?
16: Puede ser, pero no, claro.
15: No, yo creo que no.
16: ¿No?
15: No, porque las medallas
16: se entregan a una persona familiar,
15: y son de un asunto personal que después la
16: puede
15: vender.
16: De una familia, claro. Eso puede ser.
15: Es una condecoración personal, no, eso no.
16: Guamachuco, si no dice. Guamachuco.
19: Lima.
16: Julio, 10 de mil.
18: De Lima, 1800.
16: No, pero acá dice julio de 1883.
15: La batalla de Guamachuco.
16: Sí, nosotros estamos viendo, por eso estamos haciendo contorsiones acá, porque estamos viendo. Campaña de Lima, 1881, impresionante. Mira, flores, chorrillos. Oye, qué bonito. Sí. Claramente son peruanas. Así que sí. Ah, no, ya. Ya nos vamos fantástico. Nosotros para que empiece el expreso. Hasta más ratito.
19: Chao, chao. Bien.
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18: Muy buenos días, bienvenidos a este Expreso BioBio, Daniel Ormeño.
26: ¿Cómo estás, Loreto? Día viernes, contentos, acompañándoles a todos a través del Expreso BioBio en todas nuestras plataformas también.
18: Y nos vamos a información del momento, Marcela Rojas.
2: ¿Qué tal? ¿Cómo están? Muy buenos días. Sí, porque se acaba de rechazar esta nulidad del juicio oral del megafraude a Fonasa por esta presencia de una de las tres magistradas del séptimo Tribunal Oral en lo Penal de Santiago, que había sido parte de esta lista de 56 magistrados con cuaderno de remoción aperturado por la Corte Suprema. Esto debido a que viajaron al extranjero haciendo uso de este documento de salud que les debía mantener el reposo acá en nuestro país. ¿Qué es lo que pasa? El tribunal, el séptimo top de Santiago, señaló que se rechaza el incidente porque hay dos jueces que pueden seguir con el juicio oral y las nulidades presentadas por las defensas no tienen una causal legal de implicancia o de recusación. Tampoco se cuestiona la imparcialidad subjetiva de la jueza y porque se desconocía el contenido del procedimiento administrativo en su contra. También se habló mucho de lo que pasó durante la jornada de ayer, en donde esta magistrada se inhabilita de forma voluntaria para seguir con este proceso, por lo que los dos magistrados restantes del séptimo Tribunal Oral de lo Penal de Santiago van a continuar finalmente con este juicio oral del megafraude a Fonasa, que tiene a 9 médicos extranjeros formalizados, imputados y acusados, y también a 17 imputados en total. Van a seguir entonces estas acusaciones por parte de la Fiscalía Metropolitana Oriente, porque, como ya les decía, se rechazó esta nulidad del juicio oral del megafraude a Fonasa debido a que una de las magistradas que integraba el Tribunal Oral en lo Penal de Santiago estaba con el cuaderno de remoción aperturado por la Corte Suprema.
5: Señor presidente electo, ¿juráis o prometéis desempeñar fielmente el cargo de presidente de la República, conservar la independencia de la nación y guardar y hacer guardar la Constitución y las leyes?
6: Sí, juro.
18: Cien días han pasado justamente desde ese día, ese 11 de marzo de 2026, cuando el presidente José Antonio Kast entonces jura como presidente ahí en el Congreso.
7: Pareciera que ha pasado más tiempo, ¿ah? ¿Ha pasado mucho? No, yo creo que ha pasado harto.
18: Pero estos 100 días vamos a hacer un balance acá en el Expreso Bío. Estamos con Néstor Aburto. Néstor, sabemos que hay mucho que comentar, por eso lo hemos acotado a 4 capítulos.
7: ¿Conceptos?
18: 4 conceptos. ¿Sí? ¿Cómo estás, Néstor?
19: Bien, hola,
18: Néstor.
19: ¿Y ustedes? Bien. Bueno, yo creo que en estos 100 días, al menos un dedo de pelo se me ha caído.
18: ¿Así?
19: Claro.
18: Para revisar las canas también.
19: No, entre todo lo que pasa siempre en un gobierno, la verdad que, claro, 4 años se hacen una eternidad para quienes están en el poder, pero para los ciudadanos muchas veces pasa rápido. Claro. El tiempo, bueno, ustedes lo decían, lo bueno, lo malo, lo sorpresivo y la oportunidad es lo que vamos a revisar justamente a partir de este momento.
18: Ya, lo bueno.
19: Que los auditores también participen.
18: Sí, pues al WhatsApp, al +569-9207-888, lo clasificamos así. Lo bueno, lo malo, lo sorpresivo, porque han habido varias cosas sorpresivas, y la oportunidad también para lo que queda.
19: Yo creo que lo bueno, desde obviamente siempre usted puede no estar de acuerdo respecto a lo que aquí vamos a hablar, porque son objetivos, son puntos, digamos, de la percepción. Pero una de las cosas que se instaló como un concepto en estos 100 días es ordenar el orden administrativo. Uh-huh. Lo bueno yo creo que está en que no se puede malgastar los recursos públicos, se instruyeron de forma, digamos, precisa el ahorro fiscal. Recuerden ustedes que el 3% a los ministerios, incluso hubo ahí algunos choques de fuerza, que tiene que ver con un concepto que es la responsabilidad fiscal. Claramente esto lo vamos a evaluar el 11 de marzo del 2030, cuando entregue el poder José Antonio Kast. ¿Qué tanto de esto que se puso como un discurso? Porque en 100 días es imposible poder decir, mire, esto es un éxito, pero sí el tema del ahorro fiscal. ¿Cómo se gasta la plata? Recuerde que cuando usted compra pan, se compra un chicle, compre lo que usted quiera, obviamente en un lugar establecido, no a los chinos ni a estos locales en la calle, usted está pagando el IVA, por ende estamos todos pagando un impuesto. Sí. Entonces, la plata de todos, ¿cómo se va a ahorrar? Lo otro, la capacidad de reacción sobre crisis. Efectivamente, yo creo, ya vamos a ver dentro de lo malo lo que pasó en materia de seguridad, pero en general el gobierno ha tenido una respuesta. Los haitianos, por ejemplo, rápidamente convocar, llamar, hacer reuniones de política de Estado, más allá de que si esto va a trascender, porque insisto, en 100 días uno no puede decir es una buena decisión, hay que esperar, hay que evaluarlo con el tiempo, pero ha tenido la iniciativa el gobierno desde el punto de vista de solucionar conflictos. apurarlos, buscar una salida, y generalmente esto se da o se mandata principalmente a los ministros, a los asesores del presidente José Antonio Kast. Lo otro,
26: Néstor, si lo comparamos, por ejemplo, con otros gobiernos, ¿costó más agarrar el ritmo? Porque siempre al principio hay un engranaje y comienza a, cuando se instalan en el Palacio de la Moneda. ¿Eso en comparación con otros gobiernos costó un poco más ese engranaje para agarrar el ritmo?
19: Yo creo que en los últimos cuatro gobiernos que tenemos, digamos, que hemos vivido, claramente el gobierno de Gabriel Boric y el gobierno de José Antonio Kast les costó más el arranque. El auto estaba muy frío, muy frío, y hubo que calentar el motor. Como los autos antiguos, los que tienen más edad saben que hay que esperar que se apague, ¿no es cierto?, la colita de chancho amarilla para echar a andar el auto, sobre porque había que calentar frío. El motor, sobre todo cuando hacía frío. Bueno, estos dos gobiernos han tenido esa particularidad. Y yo sé que les carga a los republicanos, pero esa es la verdad. El piñerismo, que no es el piñerismo de Sebastián Piñera, se le llama piñerismo también a esta corriente de personas que muy jóvenes llegaron en el 2010 al ejercicio del poder o a asistir a ministros bajo el primer gobierno de Sebastián Piñera, donde se generó una camada de que hoy día ya no están tan jóvenes, porque ya están sobre los 40 años, que hoy día han sido yo me atrevería a decir, un pilar muy importante en la gobernanza de José Antonio Kast. Son personas que en Piñera 1, como se llama, o Piñera 2, participaron del gobierno, entendieron el ejercicio público. Recuerden que esta derecha en general estuvo muchísimos años sin probar el poder.
18: Sí, claro.
19: Porque fue la Concertación la que... justamente,
18: o sea, desde el retorno a la democracia hasta Piñera 1, siempre
19: nunca tuvieron acceso a este tipo de poder. Estaban en municipios, sabían de derecho municipal y todo, pero es muy distinto a lo que era gobernar. Y yo creo que esa es lo que vamos a llamar el piñerismo. Ha sido uno de los puntos, probablemente, de las mejores herencias de Sebastián Piñera, desde nutrir a los gobiernos de derecha con elementos que hoy día forman parte de. Ya. Y el gabinete técnico, que yo creo que hacía falta, porque los cuatro años de Gabriel Boric estuvo muy alejado de la parte técnica, había mucho corazón, poca razón, y yo creo que eso hoy día vuelve desde el punto de vista técnico. Las cosas son técnicas, los números no pueden mentir. ¿Ya? Eso desde lo bueno.
18: Lo bueno. Pasamos de inmediato a lo malo de los primeros 100 días del gobierno de José Antonio Kast.
19: Bueno, lo malo, el bencinazo, que si bien no es una responsabilidad propia del gobierno, todavía está la duda sobre si esto se pudo haber manejado de mejor forma. Siempre lo decimos acá en Biobío, vamos a ver si los pasajes, por ejemplo, la gente que nos escucha en Molina, los que van a Talca, en la región del Biobío, Ñuble, que van a bajar con la misma velocidad como debería bajar con el precio de los combustibles. Recuerden que el bencinazo tuvo efecto, y tuvo efecto en el bolsillo de la clase media emergente, de los más necesitados, porque hubo un aumento desmedido incluso para algunos de los precios del transporte, sobre todo en regiones. El bencinazo tuvo efectos, claramente. Es verdad que el país no está en condiciones de soportar pagar $180 millones por semana para subsidiar a una parte del país, a otra parte del país, no. Evidentemente el bencinazo es algo que en el tiempo vamos a tener que evaluar si estuvo bien aplicado o no. Pareciera que dentro del pragmatismo estaba bien aplicado, porque al final el Estado no se endeudó.
18: Varios auditores comentan el bencinazo como lo malo.
26: Ese fue como el gran golpe, ¿o no? Porque claro,
19: que no es culpa del gobierno, porque si eso es verdad.
26: Hubo otras malas decisiones.
19: Al presidente Trump, que se levantó una mañana y claro, que todavía estaba el presidente Boric. Recuerden que la tensión parte antes de la guerra.
26: Y ahí marcó un punto de inflexión en las encuestas también. Ahí fue cuando empezó a subir la desaprobación considerablemente.
19: Claro, porque golpeó. Sí, subió todo. Pues imagínate, tienes el sueldo mínimo y tienes que pagar en pasaje, en transporte, estira los pesos al mes de un minuto a otro, la micro que te lleva de una comuna a otra para trabajar te sube el precio. Eso es un impacto enorme en el bolsillo de muchas familias. El bencinazo es algo malo. Para mí, personalmente, lo más malo de todo en estos 100 días, que es realmente lo más malo, seguridad. La verdad que todos esperaban, o al menos uno que estudie, que mira, ¿no es cierto?, programas de gobierno, y hay que decírselo de cara, mirando al Palacio de la Moneda, imaginábamos que iba a venir, tal como en economía, iban a venir con una agenda robusta, pero de verdad, pues, no a decir una PowerPoint hecho como con inteligencia artificial.
26: Bueno, plan no había.
19: De verdad.
26: Plan no había, ¿no?
19: El plan, uno podría, claro, uno puede tener matices, porque sí había un plan en el programa de gobierno. Yeah. Para quienes estudiamos en su momento los programas de gobierno de todos los candidatos, había un relato. Lo que pasa es que ese relato hay que bajarlo a algo material. Y yo creo que ese es el gran problema que ha tenido esta administración en materia de seguridad, que recién está remontando con el actual ministro de Seguridad. Pero nosotros ni imaginábamos que lo que hemos visto ahora, ese era el timing, ese era el peso específico.
18: Se perdieron 2 meses, básicamente.
19: Porque perdieron dos meses.
18: Hay que recordar que descabezaron todo el ministerio, no solo la ministra.
19: Ministro y subsecretario y jefes de divisiones.
7: ¿Pero eso habrá partido por una mala elección de la ministra?
19: Es que no es. Yo creo que esta es responsabilidad del presidente José Antonio Kast. Este va a ser su gran problema que lo va a arrastrar para cuando en el futuro se te dé entrevista y uno haga evaluaciones de su gobierno. ¿Pero qué pasó? ¿Por qué, si la seguridad era un tema probablemente que lo llevó a ganar, porque todas las encuestas decían economía y seguridad, por qué tomó tan malas decisiones? ¿Por qué puso a una ministra? Él designó a una ministra que ni siquiera estaba reforzada por los equipos que trabajaron en seguridad bajo la campaña. ¿Te fijas? Entonces yo creo que aquí perdimos un tiempo enorme, porque no me vengan a decir que es exitoso si por algo removió a todas las autoridades de ese ministerio. Mire, no dejó a nadie.
18: También con lo que dice un auditor, Rodrigo, dice: lo mejor de Kast, los técnicos sobre los políticos, y lo peor, los fallos comunicacionales. Bueno, está el tema también, salió la vocera, y bueno, está el tema del país en quiebra y todo.
19: Claro, lo que pasa es que el gran problema de estas últimas administraciones es que están muy preocupadas del Twitter. Muy preocupadas del YouTube, qué dice el youtuber, y no de la, claro, y no de la política de calidad, la gran política, que en esto yo creo que dentro de las cosas buenas está el ministro Quiroz, que ha dicho las cosas que hay que decirlas, con error y podemos no estar de acuerdo, pero las cosas hay que decirlas. No hay que tener miedo a que te funen, no hay que tener miedo. Tenemos que dejar el tema de las funas y todas esas cosas enterrado, y al que le gusta la funa seguirá funando, pero no cambia la balanza.
7: Como un podugio, ¿no?
19: Por ejemplo, Poduje, Quiroz, que entre ellos tampoco es que haya la mejor relación, pero tienen un perfil más o menos similar respecto a lo que hay que hacer.
7: Y le ha traído buenos réditos a Poduje.
18: Al menos las encuestas. Sí,
19: son los efectos. Yo no sé si es que todo tiene que ser al estilo Poduje. No, estoy diciendo que las cosas hay que decirlas cuando se tienen que mencionar. Lo último en materia de lo malo, los problemas de instalación desde el punto de vista de algunas autoridades que se eligieron. Yo creo que ahí hubo Ceremi. La misma ministra de Seguridad, algunos Ceremi. Pero yo creo que eso también pasa por la falta de experiencia.
18: Estamos con Néstor Aburto revisando a los 100 días, los primeros 100 días del gobierno de José Antonio Kast. Revisamos lo bueno, revisamos lo malo.
7: ¿Y ahora
18: vamos con lo sorpresivo.
19: Bueno, dentro de lo sorpresivo... Sí.
18: ¿Cómo definimos lo sorpresivo? ¿Lo que nadie pensó que iba a pasar? ¿Qué será?
19: Yo creo que lo sorpresivo fue lo que nadie pensó que en algún momento, ni en el mejor de los sueños, para uno que vive en esto, para bien o para mal. Solo yo lo pondría detrás de, mire, Mario le pidió la renuncia a todos mis ministros. ¿Se acuerdan de esa frase?
18: Que tiene hasta sticker,
19: de Michelle Bachelet, cuando le hice a Mario Kreutzberger en esa entrevista, le pedí la renuncia a todos mis ministros. Yo creo que después de esa frase viene el anuncio del gobierno del cambio de gabinete o ajuste ministerial, donde sacan a la vocera, sacan a la ministra de Seguridad, y esto nos revela, igual que en el fútbol, la vida es muy parecida al fútbol, por eso aunque a usted no le guste el fútbol, es bueno entender lo que pasa dentro de una cancha, porque en verdad el fútbol es la vida misma. Cada vez que en el fútbol se dice que los dirigentes van y dicen que el director técnico es bueno, y se va a las horas, ¿no es cierto? Claro. Siempre pasa eso. Bueno, recuerden ustedes que José Antonio Kast, hasta el último, al igual que un dirigente del fútbol, decía que la vocera era buena, que la ministra de Seguridad era buena, ¿y qué pasó? Las tuvo que sacar.
18: El mismo día.
7: Oye, había pauta. Pero lo sorpresivo, ¿qué era? Porque los dos nombres todos sabían. Partió el gobierno y todos decían que eran las dos malas.
19: Sí, lo sorpresivo es la decisión política que tuvo el presidente, claro, de hacerlo iniciando su administración. Porque cuando tú decías esto en La Moneda, todo el mundo sabía que esto era obvio que iba a pasar.
18: Claro.
19: O sea, Mara Cedini puede ser una excelente profesional, pero para la función... empezó ella a tener muchos traspiés, y además se debilita a ella, su figura, etcétera, etcétera. Entonces era obvio que tenía que salir, pero todos te decían lo mismo. ¿Cómo lo va a sacar si el gobierno está recién partiendo?
7: ¿Te acuerdas que antes de asumir, ya Mara Cedini estaba protagonizando esta polémica de cuando contactaron a Steiner para ser ministra? Claro, claro. Y ahí empezó a decir hace un par de semanas, después hace un par de días.
18: Seguía
7: antes de
18: fiscal, asumir. Claro.
19: Sí, yo ahí me quedo con algo que me ha llamado mucho la atención, y debo ser súper honesto en esto, cuando a José Antonio Kast, los periodistas, los que cubrimos política, lo conocemos hace mucho tiempo. Diputado y después candidato. Fue candidato por mucho tiempo. Es como que me digan Franco Parisi. También lo conocemos con Franco Parisi. También han habido discusiones con su equipo. En algún momento tuvo un periodista que empujó a otra periodista en un debate. O sea, hay mucha historia de reporteo, por ende uno conoce. Y a mí hay algo que me ha llamado mucho la atención del presidente Kast, particularmente, que tiene que ver con cuando todo se filtra de una forma y él sale a decir otra. No quiero decir que mienta públicamente, pero me ha llamado la atención esos cambios de discurso, porque uno le parecía que José Antonio Kast te iba a decir lo mismo que se pensaba en privado o en público. Y yo he notado que, y ahí hay que ponerle atención en los próximos 3 años y tanto que le quedan de mandato, porque lamentablemente lo que hemos visto en estos 100 días, y esto es algo del reporteo, todos sabían que Mara y la ministra Steiner estaban en una mala posición, que tenían errores, que sabían que había pedido un informe para la PDI, que involucró a una institución de 11.000 personas, la arrastró a una crisis con ella, y el presidente sale a decir otra cosa distinta a la que el presidente ya sabía. Y eso es peligroso, porque yo creo que en política tú puedes permitir que un político sea bueno para las pantallas,

0: él como católico sobre todo, es peligroso.
1: Ya, eso es lo sorpresivo. Y ahora, la oportunidad.
0: No, el gobierno tiene mucha oportunidad, tiene muchas oportunidades por delante, esto lo dicen todos los analistas, porque un poquito del movimiento del mercado económico, que eso tenga un impacto, ¿no es cierto?, en el bolsillo de los chilenos, es una oportunidad. Tiene una oportunidad en potenciar desde el punto de vista no solo legal, sino administrativo a las policías, dotarlas de tecnología. No vamos a tener más carabineros, solo podemos hacer que los carabineros sean más especialistas en tecnología, usar inteligencia artificial, llegar antes, si están robando celulares afuera de un metro, ver cómo se puede, porque esa es una banda, dónde terminan los teléfonos, ir a la madre para que en definitiva se terminen los robos. Esa es una oportunidad del acceso a las tecnologías que están bajando de precio, y eso hace que los gobiernos tal vez puedan adquirir nuevas tecnologías para el combate del crimen organizado. ¿Tiene mucha oportunidad? Sí, porque está recién partiendo, tiene mucho tiempo todavía por delante.
1: Néstor Aburto con nosotros, con lo bueno, lo malo, lo sorpresivo y la oportunidad. Nos dimos harto tiempo para pensar cuáles eran los cuatro conceptos, porque por cierto hay mucho, mucho que conversar. Néstor, muchísimas gracias.
2: Gracias, Néstor.
0: Un buen día.
1: Y gracias a ustedes por todos los comentarios también, ¿eh? Algunos pidiéndole la nota. Bueno, ponga usted la nota al WhatsApp al +569 9207888. Usted sabe, una de las vías de comunicación directa acá con la radio. Sus comentarios, sus saludos, sus mensajes, sus videos, sus fotografías, sus denuncias. Muy, muy importante para nosotros, todo ahí al WhatsApp.
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1: Santiago está nublado con 10 grados de temperatura hasta ahora. Se espera una máxima de 21 para este día viernes 19 de junio. En Copiapó esperan una máxima de 27, absolutamente soleado allá en el norte de nuestro país, mientras que en Talca 18 grados de máxima esperan, y para mañana también, mañana sábado, hay pronosticados gotitas allá en la región del Maule.

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2: De viernes a viernes ustedes saben eso que les dio vergüenza, que era algo insólito, que no podía creer lo que estaba viendo, lo que estaba escuchando. Como siempre también los apoyamos y los ayudamos con algo que hemos recopilado, Danilo, con
3: sí,
2: el equipo.
3: Es el descargo de nuestros auditores que ya nos pueden enviar sus mensajes al WhatsApp Bio Bio, más 569-9200-7888. Hay hartos temas, ¿ah? Por ejemplo.
2: Bueno, la situación de los niños de Haití, ¿no?
3: Eso. ¿Cómo se tiran todos la pelota? Nadie asume nada.
2: El caso es gravísimo. Hay que... Han ido apareciendo en las últimas horas algunos niños. Vamos a estar en instantes con la ministra Wolf en ese sentido. Pero lo que tú dices, en el fondo está el fondo, que es gravísimo. Pero acá todos sabían, todos mandaron un oficio y estaba ahí. Y todos sabían y todos dijeron algo y todos tenían la sospecha y ahí quedó. Ya, más 569-9207-888, su vergüenza ajena para esta jornada. Está lo del Mundial, el desempeño de las selecciones sudamericanas.
3: La zanja en el norte.
2: La zanja, el puente. El puente que había. El minuto de hidratación.
3: La bueno, boleta de garantía en la Tirana. Allá.
2: No sabemos allá. Si hay. Es que hay demasiado. Más 569-9207-888. Envíenos sus mensajes de audio, sus videos selfie con el vergüenza ajena de la semana o de estos días también. Siempre escuchándolos acá. Algo en el Expreso Bio Bio. De hecho, nos vamos corriendo a las calles de Santiago. Cristian Murkowski.
3: Hola, Cristian.
4: Hola, ¿cómo están, Danilo? ¿Cómo están, Lore? Gusto de saludarlos. Fíjese que nosotros, dentro de nuestro trayecto, hemos llegado acá a la comuna de Estación Central. La calle se llama Las Acacias. Y ustedes pueden ver acá que todas acá, por ejemplo, en este portón que está acá al lado mío, en este domicilio particular, porque acá hay un producto de este laminazo que ya se está llamando este robo con intimidación de la víctima, una pareja que había llegado a vender cajas de láminas para el álbum del Mundial 2026. Y esta situación fue vista por los vecinos de acá. Mira, yo voy a girar la cámara para que ustedes puedan ver el contexto de los edificios, porque este es un conjunto de edificios que está acá en la calle Las Acacias. Y como se pueden dar cuenta, ahí al frente, en esos blocks, hay cámaras de seguridad. Y una de esas cámaras grabó el siguiente video que yo quiero que ustedes puedan escuchar el audio, porque es impactante el hecho de que haya llegado inocentemente el vendedor a, por supuesto, entregar las láminas a cambio de dinero. Y esto fuera un engaño, porque los ladrones finalmente se hicieron pasar por clientes para comprarle las láminas, y lo que ocurre es que le tratan de quitar las cajas a punta de pistola. Escuchen ustedes el audio porque habla por sí solo.
2: Sí, Cristian Borkowski, es bien impresionante el video. También se ve cómo sacan después, ¿no?, de la maleta las cajas con las láminas, ¿no?
3: Los disparos,
2: y bien preocupante, bien insólita la situación. Muchísimas gracias, Cristian Borkowski.
3: Gracias.
4: Chau.
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16: ¿Cómo están? Buenos días. Bienvenidos al Informador de las 11 de la mañana. Se rechazó la nulidad de juicio oral de Fonasa por el cuaderno de remoción de una de las juezas. Marcela Rojas nos cuenta.
17: Sí, el séptimo tribunal oral penal de Santiago rechazó la nulidad del megafraude, del juicio con el megafraude de Fonasa por esta presencia de la tercera magistrada del tribunal, Alejandra García Bocas, que tiene un cuaderno de remoción aperturado por la Corte Suprema debido a haber salido al extranjero con este documento de salud. El tribunal señaló que se rechaza la nulidad presentada por las defensas de los acusados debido a que el eventual incumplimiento es de deberes funcionales funcionarios y el juicio investiga delitos penales, que la única coincidencia entre ambos casos es el término licencia médica, lo que calificaron como una coincidencia meramente normal. Señalaron que la imparcialidad se presume de los jueces mientras no existan antecedentes objetivos que se desvirtúen y que la investigación administrativa de por sí sola, el cuaderno de remoción, no demuestra falta de imparcialidad. Tampoco existía obligación de informar a las partes sobre ese procedimiento, ya que es reservado y no constituía una causal legal de inhabilidad. De todas formas, la magistrada Alejandra García se inhabilitó durante la última jornada y se va a continuar con los dos magistrados restantes con el juicio oral a Fonasa, al mega fraude a Fonasa por estos 17 imputados, 9 de ellos en prisión preventiva. En tribunales, Bío Bío, la radio.
16: La UDI anunció lista de consenso para su próxima directiva. María José de la Barra con la información.
18: Luego de varias semanas de disyuntivas internas, la Unión Demócrata Independiente hoy anunciará una lista de consenso para la nueva directiva que se debería votar durante los próximos meses entre los militantes del gremialismo. El diputado y presidente de la Cámara, Jorge Alessandri, y el exministro Pablo Longueira van a anunciar durante esta jornada la conformación de una lista única para las próximas elecciones internas, dejando entrever una lista de consenso que deja atrás parte de la división que se había generado en las últimas semanas. De hecho, a través de una carta que difundió el exministro Longueira a los distintos militantes de la UDI, se determinó en esta misiva que él había terminado con sus pretensiones para presidir la UDI. De hecho, dice que el hecho de que él presidiera la UDI nuevamente no lo consideraba como algo óptimo, y en esa línea comenzó las conversaciones con el diputado Alessandri para una fórmula en la cual el presidente de la Cámara va a postularse como presidente del gremialismo y el exministro Longueira lo acompañará en la fórmula como secretario general. Agradezco a todos el apoyo durante estos meses, en particular a los que se volvieron a inscribir. Fue vital para lograr este esfuerzo de lo que la UDI se vuelva a unir y vuelva a sus raíces. Son parte de las declaraciones entonces de Pablo Longueira en esta carta difundida a militantes, dando cuenta de una lista de unidad para el gremialismo. En La Moneda, Bío Bío, la radio.
16: Y siempre en política, el diputado independiente Jaime Araya se manifestó en contra de las reformas laborales propuestas por el gobierno. Sebastián Catalán con la información.
19: El diputado Jaime Araya rechazó las declaraciones del ministro del Trabajo, Tomás Rau, respecto a una eventual indemnización laboral a todo evento en el marco de las reformas impulsadas por el Ejecutivo. El parlamentario cuestionó que la propuesta considere una indemnización equivalente a medio sueldo por año de servicio, financiada con cargo al seguro de cesantía. A su juicio, esto significaría que los trabajadores pierden por partida doble. Araya acusó además que el gobierno busca reducir los costos de despido para las empresas, advirtiendo que la medida beneficiaría a quienes más tienen a costa de los trabajadores.
16: Sebastián, a esta hora son formalizados en Loncoche, esto es en la Araucanía, 3 menores de edad que fueron detenidos por el crimen por encargo de una mujer de 53 años, la mamá de una de las involucradas, Roberto Neira, con la información.
20: En el Tribunal de Garantía de Loncoche se está desarrollando a esta hora la audiencia de formalización de investigación de 13 jóvenes de 17 años de edad detenidos por personal de la Policía de Investigaciones como autores del brutal crimen de una mujer de 53 años de edad, identificada como Ingrid del Carmen Barrera, un hecho que quedó al descubierto el día lunes al interior de un domicilio de calle República en el sector Lechería. La fiscal Gislaine Durán, quien indaga este caso, formalizó investigación en contra de la hija de la víctima por el delito de parricidio y formalizó también a los otros dos jóvenes por el delito de homicidio calificado y solicitó la medida cautelar de internación provisoria. Los 13 imputados en esta causa, que son menores de edad, se conectaron desde el centro de menores de Cholchol vía telemática y en estos instantes los abogados defensores de los 3 jóvenes están discutiendo respecto a la medida cautelar solicitada por el Ministerio Público. En Loncoche, Bío Bío, la radio.
16: Son las 11 de la mañana con 7 minutos. El cielo en Santiago está con algo de nubosidad parcial. Alcanzamos 11 grados. Hay un 75% de humedad. Gracias por informarse con nosotros y sigan con Expreso. 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
15: Vamos de inmediato a información del momento. Estamos en contacto con Rodrigo Contreras, es el alcalde de Paine. Entendemos que hay una situación ahí en el Liceo de Paine, alcalde.
16: ¿Cómo ¿Cómo está? Muy buenos días. Sí, sí, efectivamente tenemos un incendio en el Liceo Bicentenario Enrique Bernstein, que es un incendio, liceo emblemático de nuestra comuna. Para tranquilidad de la comunidad, básicamente los niños están en vacaciones, por lo tanto no tenemos estudiantes. Y sí tenemos profesores que estaban trabajando, pero que ya están todos evacuados y se encuentran con las compañías de bomberos también y todo el equipo de seguridad municipal y emergencia también en el lugar ya.
17: Alcalde, ¿qué pudo haber pasado?
16: Vamos camino al lugar. Estamos haciendo la averiguación porque estábamos en la cuenta pública del Hospital San Luis de Wimpaine cuando hemos recibido la información, así que vamos en este momento camino a Paine al lugar.
15: Sí, estamos viendo imágenes que nos enviaron auditores del sector ahí, video, fotografía. Claro, es como el tercer piso.
17: Y último parece, ¿no?
15: El último piso, claro, del liceo. Afortunadamente no hay alumnos, los profesores fueron todos evacuados y está en combate hasta ahora, ¿no, alcalde?
16: Está en combate, sí, está en combate, se ve bastante humo, pero sí. Por el momento lo que me informa el equipo de emergencia es que están todas las compañías trabajando y no tenemos a nadie en este minuto, ningún profesor, ningún funcionario del establecimiento lesionado, y están las compañías ya en el lugar.
17: Trabajando.
15: Alcalde, le queremos agradecer mucho atender el llamado de la radio. Rodrigo Contreras, alcalde de Paine, por supuesto vamos a estar
16: llegando al lugar, le doy toda la información.
17: Perfecto.
16: Que tengan el minuto. Así
15: perfecto,
16: que estamos,
15: alcalde.
16: En contacto. Gracias.
15: Muchas gracias.
16: Hasta luego.
15: Muchas gracias. Y gracias a los auditores que ya nos alertaron, nos enviaron los videos, las fotografías que estamos viendo ahora en Bio Bio TV.
17: Harta información, 11 de la mañana ya con 15 minutos. 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
15: 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Información del momento deportiva, Rodrigo Ríos.
18: Hola, Rodrigo. Sí, que tiene que ver con el deporte, pero tiene que ver con una situación un poco compleja porque el técnico de la Universidad de Chile, que ayer estuvo, recordemos, presente en la victoria 2-0 de la U sobre O'Higgins, ha sido internado por un tema cardiovascular. De hecho, vamos a leer el comunicado que ha levantado recién la Universidad de Chile. Dice que nuestro director técnico, Fernando Gago, se está sometiendo a una serie de exámenes cardiovasculares y no estará al mando de los entrenamientos hoy. Fernando Gago se encuentra en buenas condiciones y está acompañado por nuestro cuerpo médico. Está internado en un recinto en la parte alta de la capital y además habría tenido algunos inconvenientes, unos dolores al pecho, por eso que lo habrían llevado, así que vamos a estar informando el minuto a minuto de esta situación.
17: Muchas gracias, Rodrigo.
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15: Avanzamos en este expreso Bio Bio, ya se los habíamos comentado. Estamos acá en el estudio, le agradecemos haber venido también a la ministra de Desarrollo Social y Familia, María Jesús Wolf, quien por estos días también está en la coordinación interministerial de uno de los temas, ¿no?, más impactantes quizás, o que hemos estado dando cuenta de la situación de los niños, ¿no?, que vienen desde Haití a nuestro país. Ministra, muchas gracias por venir.
17: Gracias, ministra.
19: Muchas gracias a ustedes por la invitación y saludar también a todos quienes nos están escuchando.
15: Bueno, lo primero, hay muchas aristas de este tema, otros temas también que queremos conversar con usted, pero conforme avanza los días, hemos tenido más antecedentes de la situación que reveló el preinforme de Contraloría y también de lo que ha ido sucediendo, ¿no? Con lo más importante que es saber dónde están los niños, cómo están los niños. En las últimas horas nos hemos enterado en un par de municipios, por lo menos, que han buscado y han encontrado. ¿Cuántos niños se han encontrado y qué se está haciendo ahora para encontrarlos?
19: Bueno, decirles que en este ejercicio que nos encomendó el presidente de la República, que es poder consolidar la información, ordenar, hay muchos instituciones que tienen un rol relevante en poder dar certeza de la localización de los niños. Estamos trabajando firmemente, hemos sido muy precavidos en la información que se entrega, porque son datos de menores de edad, y por eso también tenemos que ser muy responsables en la información que se va entregando. Hay distintos datos. Uno, lo que ayer transmitió la PDI, sí, que es una cifra que es en los medios de comunicación se estaba hablando de 25 niños que son referidos a los 64 de la muestra del preinforme de Contraloría. Y eso también es algo que hay que aclarar, sí, de que esta es una investigación.
15: Que de 105
19: habrían 64 que no habrían sido localizados en base a las direcciones que estaban registradas de los niños.
15: Esa es una muestra que hizo
19: Contraloría. Esa es una muestra de la Contraloría, de un preinforme que todavía no se termina, no se cierra, y eso está en curso, y ese es el trabajo que está realizando la Policía de Investigaciones de localización. Pero también existen otros ejercicios que se están haciendo desde las oficinas locales de la niñez, de los municipios, que tiene que ver con un ejercicio más general, uh-huh, de información, de trazabilidad de los niños que hoy día habrían llegado en los vuelos chárter. Nosotros estamos actuando con urgencia como gobierno de Chile, dado de que además son niños y adolescentes, es aún más importante el poder actuar con mucha responsabilidad, pero transmitir de que todas las organizaciones del Estado han tenido un despliegue relevante y tienen el ánimo de colaborar para poder ir identificando, ubicando y consolidando la información que es relevante con respecto a los niños haitianos.
15: ¿Cuántos niños se han ubicado hasta ahora?
19: Nosotros en eso también queremos ser muy responsables. Hay que verificar identidad, hay todo un procedimiento que hacer y ese procedimiento está en curso, y reiterar de que es la Policía de Investigaciones la encargada hoy día de transmitir aquellas cifras.
15: Pero en el fondo no hay ningún niño entonces que haya pasado por todos estos chequeos de ver la veracidad de sus documentos y su identidad. No hay certeza.
19: Todo este procedimiento está en trámite. Decir que hemos avanzado significativamente, de que se está haciendo un ejercicio muy preciso para poder transmitirle oportunamente a la población y con responsabilidad, eso es lo que tengo que decir, dado que son datos de menores de edad, y eventualmente, prontamente, se va a poder transmitir esa cifra.
17: Ministra, pero, con el afán de poder identificar cuál es el fondo, la génesis de esto, previo al 11 de marzo, la administración anterior de Gabriel Boric, ¿le traspasó esta información al gobierno de José Antonio Kast? ¿Ustedes lo sabían, estaban en conocimiento el 11 de marzo cuando asumieron de esta situación, de estas denuncias? Porque el exdirector Thayer dice que sí traspasaron esa información. ¿Ustedes lo sabían?
19: En esto ha sido bien claro el ministro del Interior, el subsecretario del Interior, en que ellos no contaban con esta información, y yo vuelvo a transmitir esa información, pero no es el momento de las recriminaciones políticas. Hay investigaciones en curso, están las investigaciones de la Fiscalía, están las investigaciones de la Contraloría, y en su momento se podrán atribuir las responsabilidades administrativas, políticas que correspondan.
17: ¿No le queda la sensación que llegamos tarde, que llegan tarde todas las instituciones?
19: Yo quiero decir de que acá, sin duda alguna, el Estado de Chile tiene que mejorar.
17: Falló.
19: ¿Y qué falló? Eso no podemos negarlo. ¿Por qué? Porque hay distintos mecanismos, instituciones, información que no conversan, y esto lo podemos ver en un montón de ámbitos, y finalmente hasta en los trámites cotidianos uno dice, ¿por qué me preguntan 7 veces lo mismo? Pero hoy día hay una oportunidad, lamentablemente frente a la crisis ocurren oportunidades, y la oportunidad es de que información valiosa que existe hoy día en el Estado, que permite una trazabilidad, y que hoy día existen grietas, porque entre una institución y otra, entre la información que tiene la PDI, la información que pueda tener el Servicio de Migraciones, Cancillería, en fin, todos los actores tenemos que conversar y actuar, por sobre todo en algo que es urgente, que es la protección de la infancia. Y en eso yo, como ministra de Desarrollo Social y Familia, tengo la misión de abordar estas temáticas sin mirar para el lado, porque hoy día hay vulneraciones de derechos en nuestro país de niños, eso lo sabemos. Hay niños que están en el Servicio de Protección Especializada, hay medidas de protección, hay un nuevo sistema de todo este despliegue de las oficinas locales de la niñez, pero tenemos que actuar de mejor manera y poniendo el foco en los niños, sus derechos, y eso es lo que estamos hoy día haciendo responsablemente con la responsabilidad que nos ha dado el presidente de la República.
15: A propósito de los niños y de la responsabilidad que usted dice en las identidades, en fin, hay dos alcaldes por lo menos que han indicado que en sus comunas han encontrado niños. Estoy hablando del alcalde de Graneros y el alcalde de Estación Central. Se habla de cerca de 9 niños, han encontrado 2 de ellos, dicen desde Graneros. En el alcalde de Estación Central dijo que encontraron un grupo de 7 menores haitianos. ¿Estos corresponden a los que pensaban que no se habían encontrado? ¿O pueden ser otros niños, como miles de niños haitianos que sí llegaron con documentación y con sus familias, por ejemplo? ¿Hay una confusión con eso? ¿O efectivamente son niños?
19: No,
15: no están documentados.
19: Le quiero decir también a las personas que nos están escuchando de que hay distintos ejercicios que se están realizando en curso y que están liderados por la Policía de Investigaciones. Las oficinas locales de la niñez, que operan a través de los municipios, tienen el registro de los niños haitianos que están en nuestro país. Tienen distintos sistemas que se entrecruzan, pueden hacer un monitoreo efectivo, y esa es parte de la tarea que se les ha encomendado en las últimas horas con información del Servicio de Migraciones de los vuelos charter. Los alcaldes están haciendo una labor importante, pero esto es un ejercicio que está liderando la Policía de Investigaciones y que es importante ser precavidos porque son datos sensibles de menores de edad. Vuelvo a reiterar eso.
15: Es decir, estos niños de estos dos municipios,
19: No necesariamente son los mismos, son niños que hoy día se tienen registro en las oficinas locales de la niñez y se está verificando su localización. Por eso vuelvo a reiterar que en esto hay diferentes registros y estamos en el ejercicio de verificar la información, y esto tiene que ser de una manera muy precisa y responsable, y en eso han tenido la total disposición las distintas instituciones del Estado que tienen información de hoy día niños y adolescentes.
15: Hay muchas especulaciones sobre esto, por supuesto hay que encontrar a los niños, pero ¿dónde están? ¿En qué están? ¿Hay alguna denuncia acá con sus familias en Chile o desde Haití de casos de niños que no saben dónde están?
19: Hoy día la Fiscalía está llevando a cabo distintas investigaciones. Decir que el Fondo de Servicio de Migración hizo una denuncia también por trata de personas, y eso es lo que hoy día está levantando y articulando la Fiscalía, pero que nosotros también, dado que es una investigación que se está llevando a cabo, tenemos que ser muy precavidos, que hasta que esta investigación no se cierre y estemos en proceso de levantar información, no podamos hacer afirmaciones categóricas. Pero y eso es lo que yo como autoridad no estoy hoy día en condiciones de tomar una posición categórica, porque son investigaciones que están en curso.
15: Pero es un hecho que si vienen niños que no tenían los papeles o eran fotocopia, o viene una persona a cargo de 30 niños, se ha hecho el paralelo incluso con viaje a estudio, y que el mayor temor es que esos niños hayan salido o sin autorización o no sabiendo que vienen a Chile, uno pensaría que la familia de ellos acá en Chile o en Haití, lo primero que hacen es hacer la denuncia. ¿Esas denuncias no están?
19: Así, eso es lo que está hoy día investigándose, hay que levantar mucha información y la PDI está haciendo justamente el cruce entre la localización de los niños, quiénes son los tutores, quiénes son los que están a cargo. Decir que en esto también hay procesos de reunificación familiar, sí, donde se cumplía con los procedimientos. Eso fue lo que ayer también transmitió la PDI, pero no adelantarnos hasta que tengamos conclusiones con toda la información que se requiere para poder también entregarle a la población frente a estos hechos que son graves, que hemos ido conociendo todos los antecedentes de manera certera.
20: ¿Ministra?
19: Que además, y solamente agregar algo, que nuestro foco de trabajo no es reaccionar ante la contingencia y dar respuestas, que es una de las principales tareas, sino además poder mejorar como Estado de Chile en la coordinación, identificación de nuestra población para poder actuar preventivamente y atender a la población frente a las distintas urgencias que tenemos como país.
20: Pero pareciera que estamos reaccionando.
19: Así es, pero frente a esta crisis, nuestro deber es avanzar como Estado de Chile. El control fronterizo, por ejemplo.
20: Ministra,
19: lo que vemos es una situación fruto del descontrol. Y ahí también tenemos un desafío que yo sé que el ministro Arrau está trabajando firmemente por resolverlo, y que además ya el Servicio de Migraciones hizo un cambio en el protocolo con la circular 6 del ingreso de menores, que es un avance relevante para que estas situaciones no se vuelvan a repetir.
17: Ministra, usted está liderando esta mesa con distintas instituciones del Estado. Ayer lideró una. Sí. ¿Cada cuánto? Usted me decía que todos los días se están reuniendo. Respecto a lo de ayer, ¿es efectivo?
19: De hecho, en este momento está mi equipo con la PDI, también está presente la Fiscalía.
17: Le quiero preguntar por lo de la PDI. ¿Es efectivo que la PDI ayer en la reunión dijo que todos estos niños haitianos ingresaron con toda la documentación?
19: Sí, eso es lo que ellos han transmitido y han comunicado en base a la investigación que han realizado hasta ahora.
17: ¿No cree que debería haber saltado alguna alerta por parte de la PDI, aunque los antecedentes hayan estado todos en orden? Si entraba un adulto con 30 menores, ¿no cree que al menos debería haber llamado la atención, haber levantado una alerta? Aquí la PDI se supone que son detectives, o sea, no es solamente chequear si es que tiene este documento o no tiene este documento. O sea, un detective, me imagino, por su esencia, debería tener alguna sospecha, deberían haber levantado alguna alerta, ¿o no? Esa es la lógica.
19: Este es el momento de concentrarnos en los niños.
17: Estamos claros, esa no es la prioridad.
19: Esa es la prioridad. Pero y eso es lo que a mí se me ha mandatado. Eso es lo que a mí se me ha mandatado. Hay investigaciones en curso para ver las brechas, ver las responsabilidades administrativas, ver incluso las responsabilidades penales que puedan existir. Esos procesos están avanzando, pero mi labor como ministra de Desarrollo Social y Familia es articular hoy día toda la información que no está articulada para poder identificar y transparentar ante la población cuál es el estado de los niños. Y por lo mismo, creo que no es el momento de recriminaciones políticas, no es el momento de recriminaciones administrativas, y quiero agradecer la disposición de todas las instituciones que han trabajado sin descanso por poder resolver esta situación.
17: Pero aunque usted no quiera y evite esas críticas políticas, están incluso de su propio sector. Evelyn Matthei ayer lo dijo, incluso acusándola directamente de que usted no era la persona más idónea para liderar esta mesa. ¿Cree usted que era la persona adecuada? Porque esto es un tema de desarrollo social.
15: Lo que dijo
17: tema social.
15: La ex candidata también dice que no esperaría que esto esté a cargo del Ministerio de Desarrollo Social, que es no es un caso social, es un caso de seguridad nacional, que debiera, probablemente incluso habló de más, que debiera estar a cargo el presidente y el ministro de Seguridad. ¿Qué le responde?
17: ¿Qué le parece?
19: Yo creo que este no es el momento de hacer un análisis de quién podría liderar esto, porque es el momento de la acción.
17: Ya, pero yo soy la ministra
19: que tiene el mandato de trabajar por la infancia, trabajar por el desarrollo social de nuestro país. Estamos hablando de niños. El Ministerio de Desarrollo Social es un ministerio articulador, es un ministerio que coordina la oferta social, es un ministerio que tiene información de la población, tiene la Subsecretaría de Evaluación Social, donde está el Registro Social de Hogares. Nosotros tenemos un rol importante, tenemos el GCL también, que es tiene información de los niños a través de las oficinas locales de la niñez, pero somos un equipo, este es un gobierno. Y hoy día, en la mañana, estuve reunida con el ministro de Seguridad, ayer estuve reunida también con la PDI, con Carabinero. Estamos todos articulados para poder dar certeza y dar tranquilidad en la localización
15: de
19: estos niños.
15: ¿Pero no es un tema de seguridad?
19: Esta es,
15: más que de infancia.
19: Lo que digo es que este es un tema de protección de los niños.
15: No es de seguridad, no
19: es
15: que
19: un tema de protección de los niños que requiere de la coordinación de un gobierno.
15: Pero es más.
19: Y esa coordinación la tengo yo hoy día a cargo, y vuelvo a decir y agradecer a las instituciones que se han puesto a disposición y que están trabajando sin descanso por poder dar la localización de los niños. Y creo que es el momento de la acción, y en eso estoy focalizada.
15: Pero no es más un tema de análisis,
19: no es los análisis de dónde, quién, cómo, lo importante es el resultado. Y ese es nuestro trabajo hoy día.
15: Eso le contesta la ex candidata.
19: Lo importante es el resultado, y ese es nuestro trabajo hoy día. Y no descansaremos hasta poder dar certeza.
15: Estamos con la ministra de Desarrollo Social acá. Bueno, lamentablemente se nos va el tiempo, pero muy cortito, ministra, sí. Porque bueno, son muchos temas que queríamos abordar con usted.
19: ¿Me pueden invitar en otro momento para hablar de los temas del ministerio?
15: Sí, además. Pero está el tema del vale de gas. Sí. Muchos auditores, sí. Usted sabe que nos escriben, nos llaman mucho, a propósito de dos temas que les preocupan. Uno, que sube el precio, porque el vale de estos 27 mil pesos, se puede pagar una diferencia, se puede guardar, en fin, pero que denuncian que ha subido el precio del gas y otros que dicen que incluso están vendiendo el vale, que por cierto no era el espíritu, ¿no?, de la medida.
20: ¿Tienen antecedentes de eso?
19: Nosotros, bueno, siempre estamos conectados con los distintos beneficios que se entregan desde el gobierno. Tuvimos desde el día lunes que se está canjeando, se está pudiendo utilizar el cupón de gas, que es un esfuerzo importante que ha hecho el gobierno para el 80% del registro social de hogares, muy disponibles a atender las inquietudes por los canales del ministerio. Pero sí, lo que hemos visto es que en términos generales esto ha operado con normalidad. Hemos tenido a una población significativa que se está viendo beneficiada.
15: ¿Han llegado denuncias de aumento de precios o de venta de vales?
19: De venta de vales nos han llegado algunos casos. Lamentablemente estas son malas prácticas que existen en distintos beneficios que entrega el Estado. En eso también nosotros lo consideramos que los beneficios tienen que llegar a las personas. Y cuando vemos que los utilizan de mala manera, son malas señales que tenemos que condenar. Pero son casos aislados porque la mayoría de la población es responsable y puede utilizar estos beneficios. Llamar a que también quienes están en el 80% del registro social de hogares que no lo han podido canjear, sí, o que se les ha pasado el plazo, tienen hasta el 30 de junio. Esto es un beneficio importante, son 27 mil pesos para poder utilizarlos en gas.
20: ¿Han denunciado la fiscalía estas ventas?
19: No nos han llegado denuncias de... No, hasta el momento no hemos realizado denuncia.
20: Ministro,
19: sí lo estamos monitoreando, sí lo estamos monitoreando. En eso.
20: Porque nos han llamado auditoría y han dicho hay una distribuidora más pequeña.
19: La distribuidora.
20: Que no nos recibe el cupón. ¿Todas las marcas están adheridas o no?
19: Los convenios que hizo Banco Estado cubren al. Entiendo, no me quiero equivocar en la cifra, pero era el 96% de los distintos proveedores de gas, por lo que pueden haber excepciones, casos en el que hay un proveedor más pequeño que no está cubierto, pero la mayoría debiese poder acceder fácilmente a este beneficio. Hay una brecha en personas mayores, sí, que no han canjeado su cupón, pueden acercarse a Chile Atiende, quienes no ocupen aplicaciones del Banco Estado. Ese es un mecanismo fácil para que puedan acceder a un beneficio que es muy importante para las personas durante el invierno, para que pasen un invierno calentito. Tienen hasta el 30 de junio, vuelvo a decir las fechas, el 30 de junio para activar su cupón y luego hasta el 30 de septiembre para poder utilizarlo.
15: Y el cupón impreso dura 3 días, entiendo.
19: El cupón impreso, pero lo puede volver a imprimir.
15: Esa era otra de las dudas, claro.
19: Exacto, sí, lo puede volver a imprimir. Y también si es que les queda un saldo restante, pueden utilizarlo de nuevo para canjear el gas.
20: María Jesús,
19: para que no pierdan recursos.
20: Wolf, ministra de Desarrollo Social, gracias por acompañarnos en los estudios de la radio y quedo comprometida para una.
19: Agradecerle futura. A ustedes, me invitan a futuro. Gracias. Que les vaya muy bien. Chao. Gracias.
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23: El martes, fue martes 19 de junio de 1945, se produjo lo que ha sido hasta el momento el accidente más grave de la minería chilena. Se conoció como la tragedia del humo. Fue un incendio en un túnel de la mina de Sewell, en la cordillera de Rancagua, causando la muerte de 355 mineros y también las heridas a otros 747. Cuenta Marcela García Valenzuela en el blog Chile Catástrofes Tragedias que el incendio comenzó a las 7 de la mañana en la fragua del taller mecánico que estaba ubicada en la boca de un socavón afuera de la mina. La fragua del teniente, era la mina del teniente, se encendía todas las mañanas y ese día fue encendida como se hacía habitualmente, pero con una diferencia. La diferencia fue que esta vez se calentó combustible para aceitar unos carros. Fue allí entonces cuando, producto del congelamiento de la capa superior del aceite, este llegó a hervir y, al hacerlo, explotó, incendiando una manguera y toda la madera que estaba en el lugar. El incendio no pudo ser sofocado en sus comienzos, porque simplemente no había llaves de agua en los alrededores. Ya al cabo de media hora, se produjo una explosión que desprendió abundante monóxido de carbono. Este, a su vez, desató una violenta corriente de aire que se coló por la chimenea principal de la mina, haciendo cundir el fuego y el humo, que saturaron con gas tóxico el interior de la mina El Teniente. Una vez que se recibió la alarma, la compañía, que era una compañía extranjera labrada en Cooper, que era la propietaria de la mina, ordenó la evacuación de los trabajadores del yacimiento. También ordenó apagar el sistema de ventilación para que el humo no se propagara, y ordenó también cerrar puertas de seguridad para controlar el incendio. El problema es que esto era ya tardío como decisión, porque las sustancias tóxicas ya habían invadido todo el yacimiento, incluyendo las jaulas de los ascensores y también las escaleras de los piques. Muchos de los obreros que estaban al interior de la mina de Sewell no creyeron la situación de peligro, subestimaron la alarma. Otros, que sí obedecieron las órdenes, no conocían las vías de evacuación, por lo que simplemente no pudieron huir. Todos estos empezaron a ser rodeados por el humo, que mataba inmediatamente a quienes lo aspiraban. Como además las jaulas de los ascensores fueron invadidas por el gas tóxico, los jauleros, que eran los que movilizaban estas jaulas, tuvieron que evacuar su puesto de trabajo porque no tenían máscaras de oxígeno, y así, por lo tanto, fueron eliminados en la práctica todos los ascensores como vías de escape. El humo además se filtró por los canales de ventilación e invadió la parte inferior de la mina, utilizando todos los piques, antiguos y también nuevos, para propagarse. Este incendio, porque recordemos que esta propagación de gas o de humo tóxico se produjo por este incendio, bueno, el incendio recién pudo ser controlado a las 8 de la noche. Cuentan los diarios de la época que, una vez controlado el siniestro, al caer la tarde, de inmediato aumentó la labor general de rescate, que se prolongó toda la noche. La orden era registrar cada rincón para encontrar a todos los que estuvieran aislados y llegar también a tiempo para reanimar a los que estaban inconscientes. Pero como había que ir con mucho cuidado, solo los jefes y aquellos empleados que conocían bien al interior de la mina y que estaban entrenados en rescate pudieron ingresar, ellos sí, provistos de máscaras de oxígeno, la que faltaron en muchos de los fallecidos. Recordemos, 355 muertos en la denominada tragedia del humo en la mina de Sewell en El Teniente, el martes 19 de junio de 1945.
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16: Buenos días, radio. Me da mucha vergüenza de que hayan construido ese puente muy bien hecho, con maquinaria, con saco, con sostenimiento vertical para que no se derramara el material, y eso nadie se dio cuenta. Eso no puede ser, como dice Bombo Fica.
17: Buenos días, amigos de Bio Bio. A mí vergüenza ajena me da el tongo que tiene la FIFA con Argentina. Es impresionante, man. Yo creo que el próximo mundial o ahora ya los países debieran boicotear esta mafia que hay entre estos dos. Me da mucha vergüenza. Hay otros temas como el tema de estos niños, qué sé yo, pero eso es tan indecente que mejor ni lo voy a comentar. Muchas gracias.
18: Buenos días, Bio Bio. Sergio de acá, Antofagasta. Vergüenza ajena, pero total. Yo pienso que a lo largo de todo nuestro país es lo que ha pasado con el ingreso de estos niños de Haití. Una vergüenza ajena de que todos miraron para el lado, la PDI, el gobierno anterior, el jefe de inmigración, el consulado. Esto es una movida de plata tremenda. ¿Cómo puede entrar 15, 20, 30 niños con uno o dos adultos? Y nadie dice nada. La PDI miró para el lado, miraron para el cielo. No, esto es escandaloso. Vergüenza ajena.
19: Hola, buenos días, Bio Bio. Vergüenza me da que le saquen el dinero a las personas del común y no le saquen ni un peso a los que defraudaron al fisco. Eso sí me da vergüenza.
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0: Querida Ana Josefa, ojalá alcancemos porque tengo cosas muy hechas.
1: Vamos a alcanzar.
0: Ya escuchamos, okay. Atenta, vamos.
3: Bueno, por supuesto que todos quieren saber Toy Story 5.
0: Sí.
3: Ahora, a mí me pasa como alguien te dijo por ahí que segundas partes, terceras partes. Yo creo que esta, como que la gente ha crecido con
0: esta es la quinta.
3: Pero esta es la quinta. ¿Sabes la virtud que tiene? Y que se mete en un tema súper actual, que es el tema de los niños y las niñas, en este caso capturados por las pantallas. Ya. Y luego, los juguetes. Aquí lo encabeza Jessie. Ella es la que está como amando, por supuesto. Está Slinky, Forky, hay unos recién llegados.
0: Adorables los personajes.
3: Buzz, por ejemplo. Ay, muy divertido cuando aparece Woody, porque Woody aparece con poncho, con sombrero, y de repente se saca el sombrero y le brilla y tiene un poco una pelá. Porque ha envejecido un poco.
0: Han pasado los años.
3: Claro, han pasado los años. Entonces, ¿qué es lo que sucede? Que Bonnie, esta niña a la que él pertenece, le llega este regalo, que es Lilypad, que lo siente como una amenaza. ¿Por qué? Porque es un tablet inteligente con forma de rana. Y por cierto que es la nueva favorita de Bonnie, no les da ni boleto a su juguete. Entonces, por cierto que es una amenaza para ellos. Y luego, para más encima, hay un grupo de juguetes olvidados en el patio, ¿entiendes? O sea, está ese tema que es muy actual, como es de ahora. Y ojo que para los doblajes, bueno, Tom Hanks, pero en castellano, por ejemplo, está Bad Bunny en un pequeño personaje, sí, así como un cameo con un nuevo personaje, y está Bizarrap también, y tienen ellos una escena muy divertida, como pequeñita.
0: Una oportunidad de entretenerse con los niños, pero además poder hablarlo de las pantallas después.
3: Eso es lo que me pareció más interesante de todo, porque es lo que plantea, es el tema, o sea, cómo botar los juguetes, ¿me entiendes? Lo que sea. Y por supuesto que esta pantalla inteligente y habla con los juguetes, en fin, o sea, estamos en un tema. Ahora lo dirige, por cierto, que Andrew Stanton, y la banda sonora, que sabemos que es muy importante, Randy Newman, obvio, que ya ha ganado el Oscar por esto. Por si acaso, dura 102 minutos, digo, porque ustedes conocen a sus niños, sus niñas, pero bueno, esta es una animación bien hecha, con estos personajes que algunos conocidos, unos nuevos. Y el tema de las pantallas.
0: Haga una maratona antes, pues. Las cuatro primeras y después van al cine.
3: Claro.
0: Aprovechando las vacaciones.
3: Exacto.
0: Danilo, partiendo por ti.
4: Sí.
0: Sí, tienes que ver.
4: Para que se ponga el día. La uno, ¿no?
0: Extraordinaria.
3: Sí. Bueno, yo prefiero la uno, otros prefieren la tres. No,
0: yo la tres y la cuatro lloré entera.
3: Sí. Okay. Nada, ¿ves tú? Sí, sí.
0: ¿Cómo hacemos?
3: Bueno, yo es que lo que pasa es que quiero contarles que en Netflix hay una serie que se llama Así Aprenderás. Yo empecé a verla y de repente escucho y ya van a saber por qué. Profesora muere acuchillada. Después, niño que hizo bullying se suicidó. Y yo dije, qué horror, estas noticias las he escuchado.
4: Claro.
3: Bueno, esto es en Corea. Entonces tú dije, este es un problema mundial. Ahora, les advierto, son 10 episodios. Los dos primeros episodios son violentos. Porque ¿qué sucede? Que el Ministerio de Educación crea como una especie de oficina y aparece un inspector, que es medio ninja, como dice una amiga mía. ¿Ya? Entonces, al principio es como violento. Y tanto... Es así, es que el realizador de la serie dijo, o sea, que él no, que lo que quería hacer es retratar realidades y no fomentar ningún tipo de castigo físico como método de educación, porque tuvo que salir a hablar de eso. Pero ojo, porque en el fondo, en el resto de los episodios, a pesar de que al final como liga a este personaje, que se le murió su novia, en fin, ahí aparece. Pero entre medio, por ejemplo, aparece una profesora de párvulo, amorosa, feliz con los niños, y una mamá que le hace la vida imposible, que la llama, ¿me entiendes? Luego, en un episodio tuve unos chicos que hacen puras tonteras, rompen autos, que sé yo, y llegan a la policía, tenemos 14 años, inimputable. Entonces, rodea...
0: ¿Como adolescencia?
3: Sí.
0: O sea, la serie, quiero decir.
3: Sí, pero es mucho más ruda y muy actual.
0: ¿Esta más ruda?
3: Sí. Sí, no, definitivamente. No, porque además es un tema muy actual, está bien hecha, mezcla temas políticos también. Que no quiero hacerle spoiler por lo que pasa al final.
0: El trailer te escucha y me angustia.
3: Bueno, yo voy a confesar que cuando yo empecé a verla, yo dije, ah, esta es una serie de más. Y Marco Antonio me dijo, yo sé que usted no quiero verla, me dijo. Porque sí, o sea, pero conozco profesoras amigas que me han dicho, es que estoy pegadísima viéndola. Claro, porque la gente que trabaja en educación vive estas cuestiones. Ahora, insisto, los dos primeros episodios, y quizás el último, tienen esta violencia, que no es body horror, ¿ya? Es una violencia física, naturalmente. Las otras tratan sobre determinado, o sea, la vuelta por todo lo que es este tema.
0: Alcanzamos por lo menos esas dos. Un auditor, Manuel, no, una auditora, dice, la vi, es buenísima.
3: ¿Viste? Gracias por comentarla para que ustedes no se asusten. Porque
4: ¿cuántos capítulos son?
3: Bueno, son 10. Son 10 episodios, algunos de una hora. Pero es
0: así muy, aprenderás.
3: Así aprenderás. Mira el nombre. Y además que el concepto está. Pues dice. Ya, se acabó el tiempo, pero solo le quiero decir que La Maldición de Widow's Bay está haciendo un hit en este momento en Apple TV.
0: El otro viernes. Y en tus redes sociales. Busquen a Ana Josefa Silva en sus redes sociales y ahí también va a tener los adelantos, querida. Muchas gracias.
4: Gracias.
3: Gracias a ustedes. Que estén muy bien.
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25: ¿Cómo les va? Buenas tardes. Bienvenidos al Informador de las 12 del día. Codelco salió a desmentir la venta de la participación de la empresa en El Abra y en Quebrada Blanca. Vanessa Gajardo nos cuenta.
26: Claro, a propósito de la información que estaba circulando a través de un medio de comunicación respecto de la venta de la participación de Codelco en Minera El Abra y Quebrada Blanca, a través de un comunicado, la cuprera hace solo minutos ha salido a desmentir esta información, asegurando que no se ajusta a la realidad. Asimismo, volvieron a reiterar cuáles han sido o van a ser, digamos, hacia adelante, bajo la administración de Bernardo Fontaine, los cuatro pilares que va a perseguir Codelco: seguridad, aumentar los excedentes para el fisco, ordenar la casa y mayor transparencia y, por último, la sostenibilidad. Además, aseguraron que su plan estratégico va a ser anunciado prontamente. Ahí está considerado entonces cuáles van a ser los nuevos proyectos de inversión, cómo va a seguir continuando las distintas operaciones que están, digamos, en curso, que se han visto pausadas por distintas razones, y asimismo también lo que tiene que ver con la venta de activos en caso de que así se determine, pero es información que van a entregar a futuro. De momento, entonces, se descarta la publicación hecha por un medio de comunicación. 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
25: Senadores y diputados presentaron una reforma constitucional para elevar los estándares de la presentación de acusaciones constitucionales. María Agramut con la información.
26: Sí, porque hasta el ex Congreso Nacional llegaron diputados y senadores de diferentes partidos, desde el Partido Socialista hasta la UDI, para presentar una reforma constitucional que busca elevar los estándares requeridos para presentar acusaciones constitucionales. En concreto, quieren doblar la cantidad de firmas que hasta ahora son necesarias y también modificar que en el caso que se esté acusando a un ministro, sea porque haya transgredido de manera explícita las normas de la Constitución. Una señal transversal para, según las palabras de quienes lo presentaron, modificar y elevar los estándares de la democracia para que las cosas que se discutan en el Parlamento sean aquellas que les importan a la ciudadanía y aquellas que tienen más urgencia para la vida democrática. 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
25: Con la cautelar de internación provisoria quedaron los tres adolescentes formalizados por el homicidio de una mujer de 53 años. Esto fue en Loncoche, en la Araucanía. Roberto Neira con la información.
0: La jueza de garantía de Loncoche, Evelyn Irribarra, acogió la petición de la fiscal Gislaine Durán y decretó la medida cautelar de internación provisoria para los tres jóvenes de 17 años de edad detenidos por la PDI junto a la fiscalía como autores del brutal crimen que terminó con la vida de una mujer de 53 años de edad identificada como Ingrid del Carmen Barrera, quien fue ultimada al interior de su domicilio en esta comuna. Hay que precisar que la fiscal Gislaine Durán hizo un relato detallado en la formalización de cargos respecto a las declaraciones prestadas por estos 13 menores, todos compañeros del liceo, quienes se concertaron, planificaron este brutal crimen cometido por uno de ellos al interior de este domicilio. Hay que precisar también que la jueza de garantía le otorgó al Ministerio Público un plazo de 4 meses para desarrollar esta investigación. En Loncoche, Bio Bio, la radio.
25: En la región de Valparaíso, una querella presentó la familia de Ninoska Carvajal, es una de las víctimas fatales de la balacera registrada en Rodelillo, en Valparaíso. Nos cuenta Lucas Peña.
1: Sí, porque fue en el juzgado de garantía de la comuna de Valparaíso, donde la familia de Ninoska Carvajal, una de las víctimas fatales de este ataque a disparos que se registró en Cerro Rodelillo de la comuna de Valparaíso, la familia presentó una querella criminal en contra de quienes resulten responsables del delito de homicidio calificado y además por obstrucción a la investigación. Esto último es después de unas declaraciones entregadas por parte de la fiscalía el día después de este fatal suceso, donde indicaron que el sitio del suceso fue alterado e incluso limpiado. La familia recalcó que el sitio en concreto en donde ocurrió este hecho no fue alterado y es por esta razón que presentan esta querella después de lo ocurrido el pasado miércoles 3 de junio. Además, indicar que por el lado de los querellantes, que en este caso es la familia, apuntaron acerca de un vehículo que fue encontrado en el Troncal Sur ese mismo día con las similares características del vehículo que fue utilizado por los desconocidos que efectuaron estos disparos hace 2 semanas atrás en la comuna de Valparaíso. Se presenta entonces esta querella durante la jornada del día de hoy aquí en el juzgado de garantía de la comuna Puerto. En la región de Valparaíso, Bio Bio, la radio.
25: Una alumna del Liceo Santa María en Iquique resultó con heridas de consideración después de caer de altura dentro del establecimiento. Nos informa desde Iquique Cristian Núñez.
2: Sí, se trata de una estudiante de 12 o 13 años. Se está por confirmar aquello que cayó desde una de terceras pisos desde una altura considerable en el Liceo Santa María, en la zona céntrica de Iquique. En este establecimiento, la estudiante, por circunstancias que se investigan, cae desde una altura hasta el patio del colegio, donde resulta con heridas de consideración. Ya el procedimiento médico, paramédico, se ha realizado, se ha estabilizado a la menor y se ha trasladado hasta el hospital regional. Carabineros también asistió hasta este lugar en el Liceo Santa María, reiteramos, en calle Segers con Barros Arana, en la zona céntrica de Iquique. El Servicio Local de Educación, el SLEP, también está recabando información para poder entregar entonces detalles de lo que ocurre con esta estudiante, su estado de salud y la condición y la situación que ocurre porque cae desde una altura al interior del establecimiento durante horas de esta mañana cuando se encontraban, al parecer, en uno de los recreos. En Iquique, Bio Bio, la radio.
25: Son las 12 del día con 7 minutos. El cielo en Santiago está con todavía algo de nubosidad parcial. Alcanzamos ya 15 grados, hay un 50% de humedad. Para la tarde en la capital, esperamos que el día siga así, exactamente igual, con nubosidad parcial, ocasionalmente nublado y una máxima de 21 grados. Hay más noticias a la una de la edición del mediodía de Radiograma. 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
4: Muy buenos días, Radio Bio Bio, desde la comuna de La Florida. Vergüenza ajena me da que todos rasgan, políticos rasgan vestiduras, y nadie, el gobierno, el presidente Boric, hizo nada para detener la migración ilegal de niños, especialmente tal la gravedad y la decadencia. Topamos fondo. No sé qué otra cosa podemos encontrar debajo de esto. Y las autoridades que hoy nos gobiernan tienen que hacerse cargo de lo que el gobierno anterior no se hizo cargo.
5: Muy buenos días. Lo que me parece una vergüenza ajena es que muchas personas, o algunas, a través de las redes sociales estén vendiendo el bono del gas. Después de solicitar ayuda al Estado, que mal utilicen un beneficio, nos perjudica a todos los que necesitamos esa ayuda. Y es más, aquellos concesionarios que están solicitando que el gas sea pagado por completo por 27 mil pesos, siendo que el gas puede costar 23 o 24 mil pesos. Por tanto, hay un aprovechamiento. ¡Qué vergüenza! Saludos, Radio Bio Bio.
6: Ya, sus descargos, sus desahogos, todo su lo que necesita acá en el Vergüenza Ajena de cada día viernes acá en el Expreso Bio Bio. Muchas gracias, ¿eh? Muchas gracias por participar con sus mensajes, con sus denuncias, con sus comentarios, todo al WhatsApp, al +569 9207888, y Danilo también a los comentarios en el chat de nuestra transmisión en YouTube.
7: Un buen debate ahí en YouTube, nos puedes seguir en vivo, estamos @biobio a través de youtube.com, así que ahí estamos conversando con quienes nos ven, y a través de BioBio TV, biobiotv.cl, también estamos allí viéndonos.
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0: te la sabes.
1: No, la estoy leyendo.
0: Look Ra de fondo.
2: Sí, qué grande.
0: Tremendo look.
1: ¿Cómo están?
0: Muy bien.
2: Bien.
1: ¿Verdad que yo no estoy?
0: Último baile, sí.
1: Es que como veo a Danilo.
2: Pero igual, usted es parte de todos los programas.
1: No, por favor. Parte de la radio nomás, como todos.
0: Rodrigo Ritt, ¿qué
1: información tienes?
0: ¿Cómo les va?
1: Muchas gracias.
0: Del Mundial.
1: Tenemos, bueno, varias informaciones. Primero esta canción, que es una canción que fue compuesta por cuatro músicos argentinos, entre ellos el conocido Luke Ra, que conoce muy bien Loreto.
0: Muy bueno.
1: Chip. Este es como una... ¿Sabes? Tus bailecitos así medio maradonianos también tenemos la canción, que se llama El Último Baile. Ahora... ¿Me quieren apurar un poco? Me voy a jugar con algo que puede ser difícil de entender.
0: ¿Polémico?
1: No, no es polémico. Tiene 38 años Messi. Yo no sé si este es su último mundial.
0: Depende del resultado.
1: Más que el resultado es cómo se cuida él. Y lo mismo digo, Cristiano puede ser porque tiene 41. Ya, no sé si le dé más. Pero ojo con Messi en 3 años más. Y la diferencia es que está marcando con 38. Digo, capaz que no llegue, que juegue un par de años más, está más relajado en el Inter. Pero tiene tanta calidad que de verdad... Yo no lo descartaría para el próximo Mundial. Más si es que salen campeones los argentinos, que va por el tri y todo aquello. Lo que ya definitivamente lo convertiría en un ícono y posiblemente, si no el mejor jugador de la historia, pega en el palo, como decimos los futboleros. Bueno, eso es una cosa. Hablando de Messi, lamentablemente se viralizó un hecho que, bueno, es bien complejo tomando en cuenta el escenario de lo que estamos viviendo, porque hoy día hay tanta fake news dando vuelta. Que la verdad que es muy compleja la situación, sobre todo cuando está metida algún familiar o alguna persona cercana. En el caso del papá de Messi, lo primero que se escuchó fue a un periodista argentino hace un par de días, donde diciendo que la información que él tenía de un cercano era que se había complicado la salud del papá de Leo Messi, que por eso le había dedicado un poco el gol y se había emocionado.
0: Se emocionó el primer gol,
1: claro. El tema es que ayer, en un programa de YouTube que están bastante conocidos en Argentina, que es un programa que se llama, que es una cadena que se llama Luzu, había una chica que, además, ella es comediante, actriz y comediante, Florencia Peña, y que alguien le contó, no sé si ella misma se informó o alguien le contó, al parecer, por uno escuchando esto, ella le contaron desde la producción que había fallecido y lo dijo al aire. Este es el momento.
3: A ver. Escucha, no quiero darle una mala noticia, pero acaba de morir el papá de Messi.
4: No.
5: ¿Ah, en serio?
3: Acaba de morir el papá de Messi.
5: Pobrecito.
3: ¿Pero fue de golpe o qué pasó? ¿Qué data hay, Magui?
1: Magui, la pregunta.
3: No, no. Uf. En el medio del mundial.
1: Por esto que está muerto.
3: Se va a tener que ir.
1: Se va a tener que ir.
0: No.
1: ¿Se están pensando en
0: irresponsable?
2: Sí.
1: Una irresponsabilidad terrible. Más allá que sea periodista o no sea periodista, hay que tener mucho cuidado cuando uno tiene un micrófono al frente. Pues de verdad, uno está representando a muchas personas. Entonces, por eso, el llamado también de los medios de comunicación en general es por tratar de tener primero la noticia, uno cae en estos fake, en estos errores.
2: Bueno, ayer nosotros manejábamos esa información y claro, estábamos buscando alguna fuente que sea más confiable, algún medio importante que pueda replicar eso para nosotros también sumarnos, poder reportear, porque hasta el momento eran puros rumores.
1: De hecho, fue muy curioso porque en el momento dijeron, pero es así, hay información, y desde la producción, que también tienen micrófono, decían, mira, en realidad todavía no ha sido verificado por nadie, ningún medio, al parecer podrían ser fake news. ¿Y cómo termina esto? Ofreciendo disculpas.
0: Uy, la despidieron.
1: No, en el día. Y después que aparece. Ahora, ojo, yo no sé si despidieron a más gente, pero la responsable, la que dio la cara fue ella, o la que se equivocó al aire fue ella.
2: La conductora.
1: La conductora.
2: Y ella fue la que ofreció disculpas.
1: Ella ofreció disculpas después porque los chicos también, y también fueron la producción. Entonces yo no sé si es la producción también se tuvo que ir. Para, a mi juicio, debería haber sido todo.
0: Sí, lo que decía Danilo, claro, nosotros también teníamos la información. Sobre todo, bueno, nuestro compañero Pablo Flam, que está en Argentina, nos decía que ya estaba, pero la grande, porque se arroja. Y uno ingresaba a los distintos portales de noticias argentinas y en todos los chats, ¿no? En YouTube, en fin, todos preguntaban y todos empezaban a especular también.
2: Y es importante esa responsabilidad porque es una avalancha que rápido, y un par de minutos o segundos, esta cuestión se agrava.
1: Un tweet mal escrito y listo.
0: Bueno, la familia tuvo que emitir un comunicado.
1: Tanto así que, una, además, sabemos, digamos, lo reservado que es la familia de Messi. O sea, estamos suponiendo sobre una actividad. Además, fue pensando en que, como él lloró, no es que a él le informaron eso, no. Como él lloró, seguramente estaba pensando en su papá, que estaba mal. Entonces, de verdad que fue una cadena de errores terrible.
0: No, brutal.
1: Tenemos otra más, tiene que ver con Messi también, porque la selección de Argelia, recuerde usted que bueno, fue un 3-0 rotundo, el DT de Argelia se rindió a los pies de Messi, dijo que no había visto en su vida un jugador así. Bueno, pero la selección de Argelia dice, la Federación Argelina de Fútbol, que ni siquiera la selección, la Federación Argelina, presentó una queja ante la FIFA por dos decisiones arbitrales durante el partido de la Copa del Mundo que enfrentó el pasado miércoles, con el triplete de Messi. El medio local, que dijo haber obtenido la información de fuentes oficiales, explicó que el organismo presentó un informe en el que cuestionó que Messi no haya sido sancionado por el árbitro polaco Simon Marcianik tras una entrada con los tacos sobre la pierna del capitán argelino Alisa Mandy. Creo que tenemos la fotografía, ¿no? De la patada que le... No tenemos la fotografía. Bueno, es una patada alevosa que al menos, tendría que haber sido revisada.
0: Al menos, hay algunos de que decían que era roja directa.
1: Para eso era el VAR. Yo la vi, yo creo que no era roja directa. Ya. Según mi criterio, pero sí amarilla, al menos. Y al menos revisar. Pasa que no revisó nadie. Messi se acercó, fue a ver cómo estaba, porque bueno, igual es un caballero Messi. Estaba muy adolorido el jugador de Argelia. Y finalmente lo que hicieron, nada, está bien, fantástico. Y no pasó nada. O sea, de verdad que yo creo que no hay para qué proteger de más a Messi. Porque esto fue un error de Messi, sí. ¿Se puede haber ganado una amarilla? Sí, y hasta una roja también. Pero bueno, en la ley pareja nos dura. Estamos hablando de que todos estamos expuestos de repente, y todos los futbolistas están expuestos a que pueda pasar este tipo de situaciones. ¿Por qué va a tener, digamos él, una diferencia respecto a los demás? Puede ser el mejor del mundo. Bueno, y eso fue tan diferente que al final hizo los tres goles. O sea, imagínense lo que pudo haber significado Argentina sin Messi y lo perjudicado a Argelia. Además, hay otra sanción disciplinaria que fue un codazo de McAllister al volante argelino Ibrahim Massa, que también está ahí y tampoco recibió ningún tipo de sanción. Entonces, la verdad que está bien, es Messi, pero tampoco lo ayudemos si es que no va a ser más grande si es que lo ayudamos de esta manera. ¿Ya? Ya, y lo otro que les quiero decir es que tenemos dos cosas más. Tenemos cuatro partidos.
0: Hoy.
1: Quiero decir algo. María Loreto va muy bien en la polla de la radio. Está segunda. Segundo lugar. Impresionante. Y siempre le va bien, ¿eh? Me llaman. La anterior también, pues te fue muy bien.
0: Sí, mi hijo me ganó. Mi hijo salió segundo. Sí, Bastián. Cuando tenía 6 años.
1: Ya, pero bueno, igual tú lo apoyaste y todo. Y ahora va sola a segundo lugar.
2: Oye, yo soy testigo de cómo llenó esa tabla. Eso es lo
1: rápido.
0: Ahí, yo no, estaba acá al lado. Un minuto. Tenía mi Excel con. No, yo tengo todos los jugadores del Mundial con cruce de datos.
1: Ya bueno, somos 40 acá en la polla de la radio, seguramente. Una polla que además está acá, que está todo transparente.
0: Sí,
1: que
0: sí, absolutamente transparente.
1: Algún tipo de, porque estoy organizando esta polla, sí. no es fácil.
0: Esto interno acá no
1: pero
0: es.
1: Pero bueno,
0: acá.
1: Finalmente uno es todo transparente. De hecho, con Nival somos los que hacemos. Sí, ya. Sí. Eso es lo otro. Y les quiero decir que hoy día hay 4 partidos. A las 3 Estados Unidos, hay que ver si repite su partidazo frente a Paraguay con Australia. A las 6 Escocia con Marruecos. Escocia le ganó a Haití 1-0, Marruecos empató con Brasil. A las 8:30, Brasil con Haití.
2: El candidato, dice, vamos Brasil.
1: Todavía sigue,
2: por supuesto.
1: Pese al empate.
2: Vamos a ganar.
1: Muy bien, sí. Fantástico. Si no le gana a Haití, con todo respeto a Danilo. ¿Y qué le puso a Brasil a Haití, María Loreto?
0: A Brasil le puse.
1: Ya, correcto. Y a las 11 de la noche, ojo con este partido, porque ya podría empezar a despedirse un sudamericano si no le va bien. Paraguay enfrenta a Turquía. No presentó, es más, ha sido muy criticada la selección de Alfaro. Salió a dar la cara al Faro. Dijo, no los critiquen los jugadores, porque ellos van a seguir. Yo tengo cuero chancho, muchachos, critíquenme a mí. Eso fue lo que dijo
0: Alfaro. México ya está, ¿no?
1: México clasificó ayer. Mira. Jugó, de hecho, es muy curioso, porque el técnico, el Vasco Aguirre, dijo, en realidad yo me enteré como en la mañana que si ganábamos, clasificábamos directo, porque estas cosas, no, porque nosotros tenemos que jugar bien. Yo no le conté a los jugadores, claro, porque como si le ganaban a Corea, Corea era el único que los podía pillar, pero por partido ganado ya quedaba como primero. O sea, no va a perder el primer lugar. Podría poner puro reserva y va a ser igual primero. No creo que lo haga, pero sí creo que va a dosificar México, que es el primer clasificado a 16avos de final.
0: Vamos.
1: O sea, a la lista de 32. Sí. Porque en esta pasada pasan 32 y quedan 16 afuera. 16 para la casa. Y lo último que les quería decir, era una cosa súper importante. Ah, no, estamos atentos a la salud de... Que no tiene que ver con el Mundial, pero sí que fue mundialista con Argentina, Fernando Gago, que el técnico de la U, está en este momento internado en un centro asistencial porque tuvo algunos problemas cardiovasculares, que es lo que dijo la U a través de un comunicado. Se está viendo, no queremos especular con ningún tipo de situación, él está bien y está acompañado por el cuerpo médico de la U.
0: Sí, eso es lo que ha informado el club deportivo.
2: Oye, ¿por qué tan tarde Paraguay-Turquía?
1: tarde nuestra.
2: Sí.
1: Porque los horarios allá son distintos.
2: Ah, ya, pero no habían otros tan tarde, porque el último era
1: a las
2: 12.
1: A las 12.
0: A las
1: 12
0: hay,
1: sí. Sí, a las 12 también
0: hay partidos. Hay partidos a las 12 de la noche.
1: Sí, este.
0: Y luego hecho, empiezan los partidos que son a la misma hora porque dependen de los.
1: Lo que me llama la atención es que Brasil-Haití es a las 8:30. Nunca había sido uno a la y media.
0: Tienes razón. Sí.
1: Siempre, no sé si por algo especial.
0: A lo mejor en algún estado en particular donde están jugando.
1: ¿Y Cristian Garay?
0: ¿Ya?
1: El árbitro.
2: Criticado, ¿no?
1: Sí. Criticado porque, claro, o sea, que con tanto VAR hoy día todos los árbitros están expuestos. Y claro, no tuvo buenas decisiones. El VAR lo rectificó en un par de cosas. Ahora el hombre se fue con... Ya le pagaron, ya tiene en su bolsillo $105,000. ¿Cuántos son? ¿95 millones de pesos?
2: Sí.
1: Porque me critiquen.
0: Feliz. ¿Y le pueden quedar otros partidos si es que lo llaman
1: si
0: otros
1: es que clasifica, sí, en 5.000 en fase de grupo y 10.000 en eliminación directa.
0: Oye, hay una. Viene Rodrigo, nos reencontramos más tarde. Víctor, un auditor, ¿ya? Pregunta por Nostragatus.
1: Sí, viene Nostragatus hoy día y viene. Creo que un poco se creyó el cuento Nostragatus.
0: Ya,
1: okay. Porque su elección va a ser bien especial.
2: Si es que llega.
0: Gracias, Rodrigo.
1: Nos vemos.
0: Gracias. 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
0: Usted sabe, más 569-9200-7888, una de las tantas vías de comunicación que tenemos con ustedes también. Y de hecho, nos estaba contando una auditora, María, sí, de una situación que están viviendo ahí bien compleja, justo en el límite entre las comunas de Peñalolén y de La Reina, acá en Santiago.
4: Una situación compleja con el tema de los rucos. Ella nos va a describir más, que estamos ya en contacto con ella. María, auditora de la radio, ¿cómo está? Buenas tardes.
0: Hola, buenas tardes.
5: Hola, buenas tardes ya. Gracias por escucharnos.
4: Sí, estamos viendo ahí imágenes. Descríbanos, ¿qué es lo que ocurre en su sector?
5: Mira, yo volví a la comuna de Peñalolén en el año 2024.
4: Ya.
5: Y cuando volví, el tema de los rucos en las calles Arrieta, Los Molineros, que es una calle con un bandejón central, los rucos eran permanentes. Uh-huh. Fueron desapareciéndose, pero también fueron moviéndose.
0: ¿Ya?
5: Específicamente desde marzo de este año, cuando justo estaba Germán Codín iniciando sus actividades en Pedro Rico, que también es una calle cercana, destruyeron una casa narco que había, que se habían tomado, etcétera. Desde ese entonces a esa parte ha sido mucho más el tema de los rucos, pero nos da la impresión de que son las mismas personas que se van moviendo.
0: Que se van desplazando.
5: Exacto. En Los Molineros, al frente, en Los Molineros con José Arrieta, hay una subestación eléctrica. Uh-huh. Y ya hace más de 2 semanas se movieron a ese lugar abajo. Se movieron otra vez porque han estado, te digo, años ahí en moviéndose. Pero ya son como 2 o 3 rucos y hacen cosas peligrosas. Fuego abajo de la subestación eléctrica, que entendemos es de alta tensión. Al frente mismo de la subestación eléctrica, al frente de una plaza, se drogan, dejan mucha basura, basura que a veces es indescriptible. Y en la medida que se va moviendo también por el bandejón, no sé si se ha apropiado decirlo hasta ahora, pero yo he visto hasta relaciones sexuales. Yo paso todo el tiempo por ahí. Hasta las 7 de la mañana, cuando salimos a dejar el colegio a nuestros niños, están estas personas, a veces se van a pedir dinero a los semáforos, como entre comillas limpiando parabrisas, pero andan, no sé si drogados o borrachos, pero erráticos en José Arrieta, sí, con Los Molineros, Lins, que es una calle de alto tránsito.
0: Sí, María. Claro, la situación también, complementando lo que usted nos decía, ¿usted ha hablado con alguna autoridad? Entendemos que está justo ahí en el límite entre las dos comunas. ¿Con alguna autoridad local? ¿Qué le dicen?
5: Sí, mira, estamos al límite de la comuna La Reina y Peñalolén. Sí. Y el cambio entre la comuna de La Reina a Peñalolén, o sea, en metros, en la calle, digamos, porque una calzada es de La Reina y la otra calzada es de Peñalolén, es impresionante el cambio. La suciedad, la oscuridad, y estas personas se van moviendo. Hubo una persona meses viviendo en Lynch con Arrieta, a metros de Peñalolén, meses, pero la sacaron y se vino y cruzó la vereda y se vino a Peñalolén.
0: Sí, claro,
5: estamos semanalmente llamando a Seguridad Ciudadana, y muchos vecinos lo hacen. Yo al menos estoy llamando una vez por semana. Y autoridades, vehículos municipales de las dos comunas se ven permanentemente todos los días circulando. Entonces, nosotros como vecinos decimos, ¿no lo ven? Nuestros llamados, ¿de qué sirven? Ayer llamábamos a Carabineros, yo y otros vecinos en Sosteg. En Sosteg estos reportes son del día a día.
0: Cotidianos, claro.
5: Pero las municipalidades al parecer no están conectadas con esta plataforma, entonces es más bien un descargo. Es como hacerlo público, no queda más que en eso. Yo la verdad es que transito permanentemente por ahí, de manera permanente, a distintos horarios. Y están siempre ahí, pese a los llamados. O sea, yo, al menos yo, no he visto que los saquen. Es como que se van moviendo.
0: Claro, además, se van trasladando, los mueven de un lado a otro, pero se cambiarán, ¿qué? Una cuadra, claro.
5: Claro, o sea, estos mismos tipos, nosotros los hemos visto caminando en las calles aledañas, drogados, con cuchillos en la mano. A las 6 de la tarde ya es peligroso transitar por ahí, ni hablar de la basura que dejan, de la grosería, la risotada, orinar, defecar en público. Están a metros de una plaza, cruzando la calle y una plaza. Y de verdad que es súper cansador, es súper triste. Plaza, ayer llamábamos a Carabineros, quedamos en línea y nosotros sabemos que tienen harto trabajo, pero el que todos tengan trabajo y que el país esté así como en una decadencia de seguridad, ¿qué hacemos nosotros mientras? A mí no me da lo mismo, yo paso con mi hijo y mis hijos se dan cuenta.
0: No, y esos mismos hijos, los niños de allá no pueden, por ejemplo, utilizar la plaza en el horario que quisieran por esto mismo. Hacemos el llamado entonces justamente ahí, en el límite entre Peñalolén y La Reina, ahí en el sector donde nos ha detallado María, y el sector de José Arrieta, con los molineros y todas las calles ahí que están aledañas. María, muchas gracias por la confianza, ojalá
5: gracias
0: se solucione.
5: Usted
0: se contactó a través del WhatsApp, así que vaya contándonos, por favor.
5: Ya, ojalá que nos escuchen a través de ustedes, se pasaron.
0: Muchas gracias, un abrazo.
5: Chao, chao.
0: Y bien, María se comunicó con nosotros a través del WhatsApp del +569 920 7888.
4: Donde a esta hora también nos escriben otros auditores y nos están advirtiendo una situación compleja, complicada, que está ocurriendo en la línea 1 del metro. Loreto, auditores, nos advertían que la línea 1 estaba detenida por una persona en la vía. Nos advertían auditores que era la estación Pajaritos. Y nos agregaban que ahora estaba disponible la línea desde Las Rejas a Los Dominicos, y es algo que ratifica efectivamente el metro, que se suma a otros videos que estamos viendo ahí en BioBio TV. A ver, Metro de Santiago informa a esta hora que la línea 1 está disponible desde Las Rejas hasta Los Dominicos debido a una persona en las vías. Y ahí hay un video que nos aportaba un auditor a través del WhatsApp, y nos decía que ya llevan por lo menos 10 minutos detenidos, están parados allí adentro del tren. Menos mal, se paró el metro justo llegando a Santa Lucía y no quedaron entre medio, nos decía un auditor, Loreto, a propósito de este video que estamos viendo ahí en BioBio TV.
0: Muchas gracias, y vamos a estar actualizando la información también que nos entregue el Metro de Santiago. 1, 2, 3, vamos para abajo, de martes a domingo, recuerden que hoy día es viernes. 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
0: Vamos y volvemos.
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2: Vergüenza.
3: Hola, hola, buenos días, amiguitos de Radio BioBio. Vengo escuchando el comentario. Qué vergüenza que los ministros de repente se envuelten en una pura palabra, procedimiento. No asumen la responsabilidad. No dicen directamente, oye, este personaje hizo esto otro y es culpable. Sencillamente, como es tan fácil decirlo eso. Es como el viejo que se roba la gallina. Es culpable. Qué vergüenza, día viernes. Qué vergüenza tiene a todo esto. Una vergüenza. Saludos. Charlie Willy por acá.
4: Saludos. Vergüenza ajena lo que pasa con los niños haitianos y la desidia de los gobiernos que tuvieron este problema. Yo vivo en Coquimbo y aquí en Tierras Blancas hay una colonia grande de haitianos y muchos niños que viven prácticamente hacinados en unos condominios, si se les puede llamar así, pero en el fondo son casonas que están subdivididas en interior. Eso debería preocuparse el gobierno y los alcaldes de la comuna. Gracias.
0: Gracias por su vergüenza ajena acá en el Expreso BioBio. Más 569-9207-888. Siempre atentos a todos sus mensajes, sus denuncias y todas las comunicaciones que hagamos ahí a través de los auditores.
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0: Hoy es viernes 19 de junio y sabemos que el domingo, entre varias otras cosas, hasta el Día del Padre, la llegada del invierno en este hemisferio, pero además, Danilo, la definición presidencial en Colombia.
5: Segunda vuelta presidencial, 2 candidatos, una primera vuelta que fue bastante estrecha, incertidumbre lo que podría ocurrir el domingo. Casi 40, 41 millones de personas están habilitadas para votar en este balotaje allí en Colombia. Es por eso que nos vamos a contactar de inmediato con un colega de ese país, periodista de NTN 24 de Colombia, Nicolai Abril,

0: que se incendie el país, y esto después de que uno de los alfiles del petrismo asegurara que si ganaba el candidato rival, Abelardo de la Estrella, el país se iba a incendiar. Hay temores de un desconocimiento de los resultados después de que viéramos en la primera vuelta presidencial a Gustavo Petro desconocer el preconteo, y esto eventualmente enciende las alarmas y ahí radica la expectativa de lo que pueda pasar el domingo con los resultados electorales.
1: Temor a lo que se suma una advertencia a Estados Unidos también.
0: Efectivamente, una advertencia de Estados Unidos que ha estado vigilando el proceso, que ha recibido las denuncias del candidato opositor Abelardo de la Estrella de una presunta compra de votos. Ya Christopher Lando, funcionario de la administración Trump, había advertido con, bueno, él se llama el quitavisas, con retirar el visado de quienes participen en una eventual compra de votos. Es lo que está investigando Estados Unidos, pero también el presidente Donald Trump, así como lo hizo en Honduras, así como lo hizo encima su mirada, respaldando ya tres veces al candidato Abelardo de la Estrella, con quien es más afín políticamente.
2: Claro, recordemos que para el balotaje, para la segunda vuelta, ¿no?, llegó justamente el Abelardo de la Estrella, ¿no?, que es, hasta ahora era un empresario, ¿no?, un outsider, si se quiere, ¿no?, de la política de derecha, y se enfrenta justamente al candidato de izquierda, y de ahí esta polarización, que, claro, está en Colombia, pero uno puede reflejarlo en buena parte, ¿no?, de esta parte del mundo de Sudamérica. Y en ese sentido también, bueno, está el tema de las encuestas, no podrán divulgar encuestas, Nicolai, pero hay poca certeza de lo que eventualmente podría suceder, más allá de lo que nos comentas, ¿no?, de que no se acepten los votos, en fin.
0: Efectivamente, pues Abelardo de la Estrella llega como un outsider, bien lo dices, así como llegó en su momento Javier Milei, sí, como llegó el presidente Bukele de El Salvador. Eso le ha dado como una fortaleza, porque llega con un discurso refrescante para algunos, que de alguna manera muestra una alternativa a la clase política tradicional. Las encuestas, lo que han dicho desde la primera vuelta, han mostrado un escenario cerrado entre Iván Cepeda y Abelardo de la Estrella. Iván Cepeda liderando en esa primera campaña presidencial. Las cosas, como ustedes notaron en la primera vuelta, se invirtieron, ganó Abelardo de la Estrella. Y en esta segunda vuelta parece que le está tomando ventaja a Abelardo de la Estrella, según los últimos sondeos que conocimos antes del veto electoral.
1: Tú dices entonces que es muy probable que cambie esta continuidad de Petro, que se dé vuelta, que se concluya este ciclo político. Es más bien también la sensación que existe en la sociedad, en la comunidad. ¿Cómo llega Petro a esta última etapa de su gobierno, que podría eventualmente pensar en una continuidad de su administración?
0: Bueno, efectivamente esto es visto por muchos como un plebiscito a su gestión. Precisamente el talante que ha tenido para gobernar se ha visto reflejado en estas últimas semanas, particularmente en esta última también. El presidente está imposibilitado de hacer campaña por normativa electoral, por normativa local. Y lo que se ha visto es una participación indebida en política, lo que así le llamamos en Colombia, desequilibrando de alguna manera el tablero electoral a favor de su candidato Iván Cepeda. Ha hecho campaña, ha hecho críticas en contra de su rival Abelardo de la Estrella. Hay una investigación que cursa precisamente la Comisión de Acusaciones, que es la encargada de investigar a los presidentes al interior del Congreso de la República. Y esto, por supuesto, ha sido visto con muy malos ojos y con preocupación también.
2: Claro, recordemos que mostró el voto, ¿no?, y que ha sido fruto de, o sea...
0: Y ha roto con la tradición. Exacto. Porque si bien los demás aspirantes a la presidencia mostraron también el voto, pues no era usual que el presidente de la República, que representa a todos los colombianos, mostrara su voto.
2: Vamos a estar muy atentos entonces. Bueno, y a propósito de lo que está pasando con otro país de Sudamérica, ¿no?, de Perú, que siguen contando los votos ahí del balotaje después de varios días. Allá el conteo se espera que sea rápido, ¿no?
0: Sí, de hecho el Registrador Nacional, que es la institución encargada de organizar las elecciones aquí en Colombia, dijo que, a diferencia de Perú, los resultados se conocerían a más tardar en 2 horas.
2: 2 horas, ahí vamos a estar entonces el domingo, muy atentos.
0: Después del cierre de urnas.
2: Sí, exactamente, estaba revisando también.
1: 4 de la tarde cierran.
0: 4 de la tarde, hora local.
2: Claro, a las 6 hora local vamos a estar viendo ya los resultados, entonces vamos a estar informando oportunamente. Estaba revisando ahí el calendario del Mundial, porque Colombia juega el sábado entonces.
0: Sí, una suerte que no coincida.
2: Claro, Colombia con Portugal, no sé qué va a pasar ahí, así que ahí vamos a estar también informando, y me imagino cómo estará la población ahí con esos acontecimientos. Nicolai Abril es periodista de NTN 24 allá en Colombia. Muchísimas gracias, Nicolai, como siempre.
1: Gracias, un abrazo.
0: Un saludo en Chile.
2: Muchas gracias.
0: Abrazos.
2: Ahí está, ¿ves? Ya, entonces el mismo día vamos a conocer los resultados en quién va a ser el próximo presidente en Colombia.
1: Wow.
2: Avanzamos en este expreso Bio Bio a propósito, ¿no?, de todas las informaciones que nos llegan a través de ustedes del WhatsApp y también que usted siempre

0: Invitamos, ¿no?, a que puedan visitar nuestro sitio web biobiochile.cl. Dentro de todas las noticias o las informaciones que puede conocer, es una que los auditores habitualmente nos están comentando esto. Lo estamos viendo ahí también en BioBio TV, que da cuenta de el declive de la joya del Pacífico, industria, patrimonio y orden público, la situación en Valparaíso.
1: Oye, no pasó mucho tiempo de que el propio presidente de la República, en su cuenta pública del 1 de junio, ya que estamos allá en Valparaíso, me acuerdo que hizo alusión en su cuenta pública sobre esto, sobre el deterioro no sé si emplazado, enviaba un mensaje directo a los parlamentarios, decía, cuando ustedes llegan o vienen a sesionar al Congreso...
0: Que está en Valparaíso.
1: Claro, no sé si pudor, pero no les molesta un poco, no les incomoda en el contexto, considerando lo que tú decías, el deterioro, el declive, como titula BioBio Chile, de la joya del Pacífico, sin duda nos hace reflexionar. Cuando recorríamos las calles ese día de la cuenta pública, con el equipo de Valparaíso, Rolojan nos mostraba y nos decía, oye, pero mira, después del estallido, el centro no se recuperó. Mira, están todos cerrados.
0: Cada vez que hablamos de la protección patrimonial y todos esos temas, auditores de inmediato sacan a dar el ejemplo de Valparaíso, o mejor dicho, antiejemplo, ¿no? Que no se cuida, que no se protege. De hecho, ahí en el reportaje está ahí en biobiochile.cl para que lo lea. También hay fotografías, hacen comparaciones. Es un reportaje bien, bien amplio y profundo a la vez, ¿no? De lo que está sucediendo ahí con Valparaíso. Todo en biobiochile.cl, por supuesto, eso y todas las noticias, las repercusiones, lo que está sucediendo con el tema de los haitianos, ¿no? En nuestro país, de los niños, que ha marcado sin duda la semana. También, ojo, está la devolución de FONASA, 6.195 millones por cotizaciones en exceso. Acaban de publicar ahí en Economía BioBio Chile un link donde usted puede revisar si es que le corresponde ahí. Muy, muy útil. Y también
1: en portada, la entrevista del Expreso BioBio de la ministra Gulf.
0: Ahí está. Todo en biobiochile.cl. Nosotros nos despedimos de esta hora.
1: Viene Radiograma.
0: ¿Y después?
1: Expreso PM. Ahí nos vemos, de día viernes. Chao.
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7: El ministro de Seguridad, Martín Arrau, defendió la decisión del presidente de la República de encargar a la ministra María Jesús Wulff la coordinación del caso de los niños haitianos en medio de las críticas de Evelyn Matthei y Johannes Kaiser.
8: La Cancillería confirmó que abrió un sumario y puso fin a las funciones del cónsul en Haití por presuntas irregularidades en la legalización de documentos vinculados a la investigación.
7: En internación provisoria quedaron 3 menores por el homicidio de una mujer en Loncoche, donde una de las imputadas es su hija, quien habría pagado 60,000 pesos para concretar el homicidio.
8: Descubren un laboratorio clandestino de ketamina en el pleno centro de Temuco.
7: A balazos intentaron asaltar a un vendedor de láminas del Mundial en la comuna de Estación Central.
8: Un adolescente de 13 años y otros 2 fueron baleados en una plaza en Quilicura.
7: Una querella criminal presentó a la familia de una de las víctimas fatales de la balacera registrada en Rodelillo, en Valparaíso.
8: El séptimo tribunal oral en lo penal de Santiago rechazó la nulidad del juicio oral por el mega fraude a Fonasa, luego de una solicitud de las defensas por el cuaderno de remoción de una de las juezas.
7: Las oposiciones van a presentar al gobierno el lunes la esperada contrapropuesta a la Ley de Reconstrucción Nacional con miras a la negociación y la discusión en particular.
8: En Chile Vamos valoran que comience la discusión, advierten que ya tienen los votos, pero que es deseable aprobar transversalmente la iniciativa.
7: Una minuta interna del Ministerio de Obras Públicas habría advertido que las inversiones con compañías chinas mezclan el factor diplomático con el empresarial y pusieron nota de cautela en los 7 contratos vigentes en que participan empresas de ese país.
8: Diputados y senadores de distintos sectores impulsan una reforma para modificar y sumar exigencia a los requisitos para ingresar acusaciones constitucionales.
7: La UDI cerró los flancos internos y acordó una lista de consenso que tendrá el diputado Jorge Alessandri como presidente y al exministro Pablo Longueira como secretario general.
8: En el ámbito internacional, Donald Trump aseguró que Irán fue quien buscó el acercamiento con su país y advirtió de que Teherán no recibirá fondos contemplados en el reciente acuerdo para poner fin a la guerra.
7: Israel y la milicia chií Hezbollah acordaron un alto el fuego que va a entrar en vigor esta tarde, según medios israelíes.
8: Las autoridades cubanas aprobaron en un tiempo récord el mayor paquete de reformas económicas en al menos 15 años.
7: En el deporte, el técnico de Universidad de Chile, Fernando Gago, está internado en un centro médico en Santiago debido a problemas cardiovasculares.
8: Esta noche Brasil enfrenta a Haití buscando su primera victoria en el Mundial, mientras que Paraguay juega necesitado de puntos ante Turquía.
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0: 1:04 p.m.
7: Muy buenas tardes, bienvenidos. Gracias por acompañarnos en esta edición del mediodía de Radiograma. Comenzamos a revisar las noticias junto a Catherine Cubillos. Catherine, buenas tardes.
8: ¿Cómo estás, Nivaldo? Buenas tardes. Buenas tardes también a nuestros auditores, a todos quienes ya están con nosotros y van a estar acompañándonos en esta revisión de las noticias. A esta hora siempre saludamos a todos ahí en las 43 estaciones de Biobío, la radio en todo el país, que están conectadas para informarse. También, por supuesto, a quienes están en la plataforma digital, es biobiochile.cl, y por supuesto, a quienes nos escuchan y nos ven a través de Biobío.
7: Vamos de inmediato con las informaciones. El ministro Martín Arrau, ministro de Seguridad, defendió la decisión del presidente de encargar a la ministra María Jesús Wulff la coordinación del caso de los niños haitianos, y esto en medio de críticas de sectores supuestamente afines. Por ejemplo, Evelyn Matthei y Johannes Kaiser.
8: Claro, aprovechemos de decir que los dos fueron candidatos presidenciales. La Cancillería, en tanto, confirmó que abrió un sumario y puso fin a las funciones del cónsul en Haití por presuntas irregularidades en la legalización de documentos vinculados a esta investigación. Gabriela Piña con lo último de este caso. Hola, Gabriela, buenas tardes.
6: ¿Cómo están? Muy buenas tardes. Así es, la investigación por el ingreso de menores de edad haitianos a nuestro país bajo la figura de reunificación familiar continúa generando repercusiones tanto a nivel político como también a nivel judicial. Partamos con la parte política de todo este caso, porque durante esta jornada el ministro de Seguridad, Martín Arrau, salió a respaldar a la ministra de Desarrollo Social, María Jesús Wulff, frente a las críticas surgidas por su rol en la coordinación de las acciones del Estado para esclarecer todo este caso. Recordemos que los cuestionamientos provinieron principalmente de dos figuras relevantes, reconocidas dentro de la derecha, que son Evelyn Matthei, de Chile Vamos, y Johannes Kaiser, del Partido Nacional Libertario, ambos ex candidatos presidenciales, quienes plantearon que la coordinación del caso debería recaer en las autoridades encargadas de la seguridad pública. Frente a esas críticas, Arrau defendió la decisión adoptada por el presidente José Antonio Kast y explicó que existen distintas dimensiones que se están abordando de manera paralela. Por una parte, señaló que las diligencias investigativas están siendo conducidas por el Ministerio Público junto a las policías, mientras que el gobierno, por su parte, trabaja en la verificación de la situación de los menores, donde entra la relevancia de que esté este ministerio, el de Desarrollo Social, a cargo de este caso. Pasemos a escuchar las palabras de Martín Arrau.
9: Y paralelamente a eso, y lo más importante y la prioridad número uno, son los niños, y da tranquilidad a eso, y ahí es donde entra el Ministerio de Desarrollo Social y Familia, quien tiene acceso a muchísimas bases de datos del Estado, quien coordina muy bien con el Ministerio de Educación, de Salud, también con el Ministerio de Seguridad cuando se requiere, y por tanto son varias aristas.
6: Por otra parte, en ese mismo punto de prensa, el ministro Arrau también afirmó que a medida que avanzan las verificaciones, se ha logrado establecer que algunos de los menores se encuentran ya escolarizados y bajo el cuidado de sus padres o tutores. Y en paralelo a esto, durante esta jornada, el exdirector de Migraciones, Luis Eduardo Taller, volvió a referirse a este tema en conversación con el medio El Mostrador, donde aseguró que tiene la convicción de que la Policía de Investigaciones entregó a los menores de edad haitianos en el aeropuerto a sus padres o tutores al momento de hacer ingreso a nuestro país, por lo que hizo un nuevo llamado a no concluir anticipadamente que exista una desaparición de menores. Todo esto sabemos en medio de las críticas que han apuntado directamente en su contra. Durante esta mañana en el Palacio de la Moneda, el director del Servicio Nacional de Migraciones, Frank Sauerbaum, aseguró que hoy día la principal preocupación del gobierno sigue siendo determinar el paradero de los niños, y en ese contexto afirmó que la determinación de eventuales responsabilidades políticas o legales se va a ver más adelante y también con el transcurso de esta investigación.
10: Nuestra única preocupación, y después veremos cuáles son los responsables políticos, legales.
6: Y en paralelo, durante esta jornada, la Cancillería también confirmó que abrió un sumario administrativo y removió al cónsul chileno en Haití tras detectar un inusual aumento en la legalización de documentos durante el año 2025. Los antecedentes, según informaron, fueron remitidos a la Fiscalía y a la Policía de Investigaciones para investigar así eventuales irregularidades o incluso hechos de corrupción. Además, a través de un comunicado público, se informó que el ministro Francisco Pérez Mackenna, de Relaciones Relaciones Exteriores dispuso el envío de un equipo a Haití, según se indica en este documento, para evaluar los procesos y sistemas del consulado y también reorganizar sus operaciones.
0: Voy a preguntar lo mismo que te decía ayer, pero ahora con estas nuevas puertas que se abren o ventanas, plazos, porque por ejemplo esto de la Cancillería de enviar este equipo, ¿cuándo? ¿Con qué plazo además de trabajo? ¿Cuándo van a volver con la respuesta?
6: Todavía no hay muchos detalles respecto al tema de la Cancillería, es algo que de hecho informaron hace solo algunos minutos atrás. Obviamente vamos a reportear durante la tarde este tema, a ver también si habla alguna autoridad de la Cancillería o el propio ministro Pérez Mackenna, para ver también la logística detrás de todo esto, por cuánto tiempo, cuáles van a ser las claves de este análisis que se va a hacer en terreno, en el fondo.
7: Es súper complejo, porque si efectivamente algunos llegaban con fotocopias del documento, ¿no es cierto? Con fotocopia de los documentos. Ese documento original,
0: ¿dónde está? Claro.
7: Teóricamente debiera, porque no está en la embajada, no está en el consulado, no está en policía, ese documento original está en una repartición pública de Haití. Encontrarlo, o sea, yo digo, las probabilidades son menos del 30%, por dar una cifra holgada, ¿no? Entonces, el cruce de datos también está imposibilitado porque en Haití no tiene fiabilidad, digamos, de encontrar un documento original y cuál es la validez de ese documento.
0: Claro, por eso cabe la pregunta en relación a, bueno, obviamente hay personas que están en la Cancillería previo al arribo del canciller Pérez, que tienen la experiencia, conocen la realidad ya, sabrán cómo llegar, cómo enfrentarlo y todo, pero es un tema complicado. Haití también es un país difícil de visitar, difícil de permanecer. Y lo otro son cruces de datos que faltan, porque a uno le llama la atención, por ejemplo, que supuestamente hay tantos niños que no llegaron a reunificarse con sus familias, pero tampoco hay denuncias de presunta desgracia o de niños desaparecidos. Entonces, también son datos que están pendientes.
6: Sí, de hecho, durante esta tarde, según pudimos conocer, se debiese también concretar una reunión en esta fuerza de trabajo que está liderando el Ministerio de Desarrollo Social con comunidades haitianas también, que por supuesto también debiesen tener un rol por lo menos de diálogo con el gobierno para establecer posibles denuncias que ellos tengan de familiares, en consideración de que justamente se ha hablado de que hay niños que no llegaron con sus familias, digamos.
0: Pero claro, ¿dónde están? ¿Qué fue? ¿Hubo alguna denuncia? En fin, queda mucho todavía.
7: De verdad, es muy probable que una buena cantidad de esos niños estén hoy día en campamentos, probablemente.
0: O hayan llegado y hayan sido sacados nuevamente por pasos fronterizos ilegales, qué sé yo.
7: Todo es posible. Recordemos que en algún momento nosotros hicimos referencia, la página de la radio hizo referencia a un artículo de un diario en Boston hace un tiempo atrás, de grupos haitianos instalados en Estados Unidos que habían ingresado con la visa waiver desde Chile, con RUT chilenos.
0: Claro.
7: Algo puede haber, pero pueden.
0: Es una de las tesis que
6: es una de las tesis, como de blanquear papeles, como se dice, luego trasladarse a otro país.
7: Final, a lo que aspiraban era llegar a Estados Unidos más que a Chile. Algunos, pero algunos también. Otros están acá, evidentemente. Y probablemente estén acá con familiares, ¿sí? Pero fuera del sistema, del radar del Estado de Chile, ¿no? Con la capacidad de seguir, qué ocurre en los campamentos.
6: Claro,
7: insistimos, personas muy vulnerables. Si lo más grave, esto en el plano de la opinión, lo más grave es que el Estado de Chile, de una manera u otra, mal acoge a personas vulnerables, bueno, eso supone una cierta responsabilidad, que a lo menos esa responsabilidad no ha estado a la altura, digamos, de las circunstancias.
6: Sí, lo que comentábamos ayer, ¿no? Bajo este derecho de reunificación familiar, que es un derecho que finalmente es el Estado de Chile el que debiese garantizar y asumir al entregarles esa posibilidad.
0: Sí.
7: Gracias, Gabriela.
6: Muy buenas tardes.
0: Chao, Gaby.
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12: 1:13 p.m.
0: Les contábamos esto más temprano, es impresionante. Es el caso de una transacción para vender láminas del álbum del Mundial que terminó en una balacera. Esto fue en la comuna de Estación Central, después de que una familia, junto con su hijo, fuera abordada por supuestos compradores contactados a través de Internet.
7: Los delincuentes intentaron robar cajas con cientos o miles de láminas, pero la víctima se resistió al asalto y esto generó un intercambio de disparos en plena vía pública. Cristian Borcocchi, buenas tardes.
13: Hola, muy buenas tardes. Sí, la historia que ustedes están señalando no deja de sorprender, pero tampoco de preocupar a ninguna de las autoridades y tampoco a ninguno de nosotros, producto de la transacción fallida que se desarrolló en horas de anoche, por la hora también, 19:30 horas, ahí en el sector de las calles Las Acacias con el Belloto, en la comuna de Estación Central. Un lugar que tanto las víctimas como los victimarios, sin saber que lo eran, habían puesto de mutuo acuerdo para realizar la transacción, que era millonaria. Más de 2 millones de pesos costaban la cantidad de láminas, más o menos se presume, que iba a realizar el vendedor. ¿Qué es lo que ocurre? Horas antes se habían puesto de acuerdo a través de Internet para hacer esta transacción. El vendedor llegaba con varias cajas que ustedes van a ver a través de ese video que grabaron los mismos vecinos de este sector donde hay un edificio de departamentos y que escucharon los ruidos. Y la víctima estaba realizando inocentemente la venta de estas láminas que son para el Mundial de Fútbol 2026. Esta fiebre colectiva, por cierto, que hay que decir, se ha desarrollado a lo largo de nuestro país y en todo el mundo, fue justamente lo que gatilló la venta de este tipo de productos. Pero los compradores no resultaron ser tales, no resultaron ser clientes, resultaron ser ladrones que a punta de pistola le trataron de quitar la mercadería a esta persona. Se resistió tenazmente, pese a que su esposa estaba en el asiento del automóvil y su hijo en el asiento trasero, su hijo de 7 años. Hizo todo lo posible para que no le robaran las cajas. Yo quiero que ustedes escuchen el audio ambiente y también vean el video, porque es definitivamente desgarrador los gritos de la mujer, también del hombre, que tratan de decirle que estaba su hijo en el interior del vehículo para que no le dispararan. Algo que los ladrones omitieron, realizaron los disparos igual. Escuchen ustedes a continuación.
14: Anda con pistola.
15: Lisa, escóndete.
13: El audio es mucho más largo, pero claramente se ve justamente el punto de conflicto más importante que existe, justamente cuando la víctima está tratando de evitar que le roben la mercadería, pero cuando los ladrones sacan su armamento y lo comienzan a disparar, primero al aire y después al suelo. De hecho, se levanta polvo porque fue ahí justamente donde el disparo cayó, en la tierra, donde estaba en la vereda, ahí en una zona donde hay arbustos y árboles. También hay que señalar que en el lugar también existen parques de recreación, juegos infantiles, donde a las 7:30 de la tarde incluso habían niños. Algo que llamó profundamente la preocupación vecinal, porque señalaron que los hijos de ellos estaban ahí en una hora de la 11, cuando la gente iba a comprar pan para poder justamente desarrollar este ejercicio, y finalmente dicen ellos que se salvaron providencialmente de que una bala loca, como se dice en la jerga, no les haya impactado. Esto fue lo que nos dijeron los vecinos de la Villa Portales cuando le preguntábamos lo que había pasado en horas de la tarde, noche de ayer.
16: ¿Tú escuchaste los falas?
17: Sí, claro, sí, yo salí a ver al chico, al hombre. Bueno, pues estaba preocupado de su mercancía y cosas así. No sé si alcanzó a rescatar 3 cajas y eran 4 cajas.
14: Si tú ves, hay muchos parques cerca, entonces imagínate lo que pasó ayer, una bala perdida para los niños. Pero porque yo tengo 2 cabros chicos que estuvieron ahí en la plaza, muy cerca y súper peligroso, por una bala perdida.
13: Policías, hay que decir, están investigando, tanto la PDI como Carabineros, el OS9, el Departamento de Investigación Criminal, para dar con el paradero de estos malhechores que huyeron en este vehículo en el que llegaron y donde ustedes pueden ver el video, no alcanzaron a robarse las cajas, solamente le robaron la billetera a la víctima con 50.000 pesos en el interior de esta y las cajas. La víctima las comenzó a sacar como pudo de la maleta que quedó abierta extrañamente. Una situación en todo caso que, como le decíamos, está bien siendo vista por las policías. Nosotros en este caso estuvimos hablando con Carabineros. Ustedes van a escuchar al oficial de ronda de anoche de la Prefectura Santiago Central, Patricio Andrade, que nos entregó la siguiente declaración.
1: se habría iniciado un forcejeo donde se habrían percutado 4 disparos por parte de los supuestos compradores. Los delincuentes no logran, digamos, el cometido debido a que la víctima o persona afectada, en este caso, se resiste, digamos, a lo que es el robo en sí.
13: ¿Eran balas reales? ¿Eran balas a fogueo? Eso es lo que va a tener que determinar el laboratorio de criminalística de Carabineros o de la PDI en este caso también, porque señalamos que ambas policías están abocadas a encontrar a estos ladrones que finalmente terminaron huyendo sin la mercadería, pero que claramente si hubiesen sido balas reales, que todavía no está descartado eso, la persona se salvó prácticamente de milagro, porque esta situación ocurre muy cerca de él cuando estos delincuentes terminan disparando, percutando estas balas ahí en ese sector. Una situación que, como decíamos, está siendo investigada, todavía no hay noticias del paradero de estos ladrones. Eso sí, la víctima está entregando todos los antecedentes relacionados a la policía correspondiente. 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
7: Y atención, preste atención a esta información, porque en Temuco, en las inmediaciones de la Feria Pinto, Carabineros desbarató un laboratorio clandestino de elaboración de ketamina. Sí, un laboratorio clandestino de elaboración de ketamina. Esto ha significado la detención de 3 personas. Desde Radio Bio Bio Temuco nos informa Esteban Arauz.
15: El general Miguel Herrera, jefe de la zona de Carabineros Araucanía, precisó que con este procedimiento se sacaron de circulación 139.571 dosis de droga, además de colorantes, cocaína, hongos alucinógenos y comprimidos de MDA o éxtasis, entre otras sustancias ilegales, las que fueron avaluadas en más de 78 millones de pesos, agregando que la ketamina líquida incautada tendría origen peruano.
18: La ketamina es un potente anestésico animal que no tiene ningún tipo de control o prohibición en el Perú, extraído hacia Chile, donde sí tiene un control de regulación y de comercialización. Y es primera vez que podemos localizar en Temuco un laboratorio cuya finalidad era preparar la ketamina líquida a ketamina sólida.
15: Los detenidos fueron presentados al Juzgado de Garantía de Temuco para controlar su detención y formalizar una investigación por infracción a la ley de drogas, tal como lo detalló el fiscal regional del Ministerio Público, Roberto Garrido.
19: Este procedimiento culminó con la detención de 3 personas que son puestas a disposición del Juzgado de Garantía para la formalización de la investigación por infracción a la ley 20.000, a la ley que sanciona el tráfico de drogas, y evidentemente aquí también existen otros ilícitos vinculados con la producción de estas sustancias ilícitas. Los detenidos son chilenos y son mayores de edad. Tenían en el centro de la ciudad un laboratorio de drogas.
15: El seremi de Seguridad Pública en la región de la Araucanía, Luis Calderón, relevó el trabajo policial que en este caso logró desbaratar un laboratorio clandestino de drogas que operaba en un departamento de un condominio en las inmediaciones de Avenida Barros Arana en Temuco, muy cerca de la Feria Pinto. Carabineros del OS7, en tanto, reiteró su llamado a la ciudadanía a denunciar de forma anónima este tipo de ilícitos para seguir sacando de circulación sustancias que ponen en riesgo la vida de las personas. En Temuco, Bio Bio, la radio.
0: A ver, atención con este dato, está vigente hace ya un rato, hay una actualización de problemas en el metro. Línea 1 solo está disponible desde Las Rejas a Los Dominicos por una persona en la vía. Esto implica que está cerrada la estación San Pablo y la combinación entre Línea 1 y Línea 5, que está también en esa estación, está suspendida. Estaciones San Pablo, Neptuno y Pajaritos son las que están cerradas, y ahí en San Pablo, donde hay una combinación con Línea 5, también está suspendida esa combinación. Esa información que está entregando y actualizando constantemente el metro, esta es la última, la que les comentaba recién, la voy a reiterar. Línea 1 solo disponible entre Las Rejas y Los Dominicos por una persona en la vía. Eso implica el cierre de San Pablo, Neptuno y Pajaritos, y la combinación suspendida además entre Línea 1 y Línea 5 de la estación San Pablo. El resto de la línea está completamente disponible, dice el Metro de Santiago a esta hora.
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30: 1:23 p.m.
0: Tenemos que ir hasta Radio Bio Bio en Arica. Se ha confirmado de parte de la Fiscalía que el cuerpo de una mujer que fue encontrado en un canal del Valle de Azapa fue víctima de un femicidio. La información la tiene Andrés Bravo.
2: Así es, hace pocos instantes la Fiscalía de Arica ha entregado más antecedentes sobre el hallazgo del cuerpo sin vida de una mujer que fue hallado el pasado miércoles en el kilómetro 24 del Valle de Azapa. Indica que la víctima corresponde a una mujer de 33 años de nacionalidad boliviana. Las diligencias investigativas de la Fiscalía de Arica y la Brigada de Homicidios de la Policía de Investigaciones han establecido que el hecho corresponde a un delito de femicidio. Se realiza un intenso trabajo investigativo para detener al autor del crimen. Recordemos que la mujer fue hallada el pasado miércoles en un canal a un costado de la carretera entre arbustos en el kilómetro 24 del Valle de Azapa con diversas lesiones. 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
3: 1:24 p.m.
7: Y esto lo mencionábamos en los titulares, fue decretada internación provisoria para los tres menores detenidos por el crimen por encargo de una mujer de 53 años perpetrado en la comuna de Loncoche.
0: La magistrada que tomó la decisión estimó que la libertad de estos menores de edad constituye en peligro para la seguridad de la sociedad, también de la investigación. Nos vamos de inmediato hasta Loncoche. En la región de la Araucanía está una de nuestras unidades móviles con Roberto Neira. Hola Roberto, buenas tardes.
4: Buenas tardes. Después de una hora aproximadamente y 40 minutos de audiencia de formalización de investigación, la jueza Evelyn Irribarra decretó la medida de internación provisoria para estos tres jóvenes de 17 años de edad detenidos por personal de la Policía de Investigaciones como autores de este brutal crimen que terminó con la vida de una mujer de 53 años de edad ahí en un inmueble de calle República, en el sector Lechería de esta comuna aquí en Loncoche. Hay que precisar que uno de los argumentos que tomó la magistrada es que la libertad, luego de conocer todos los detalles que entregó la fiscalía de estos jóvenes, constituye un peligro para la seguridad de la sociedad. La fiscal Gislaine Durán hizo una detallada formalización de cargos en base principalmente a las declaraciones prestadas por estos tres jóvenes menores de edad, todos compañeros del mismo establecimiento educacional, quienes confesaron detalladamente cómo planificaron este crimen, cómo le pagaron a un compañero 30 mil pesos y cómo elaboraron todo este macabro hecho. Uno de los antecedentes que entregó la fiscal Gislaine Brand es que el autor material de este crimen recibió a lo menos 30 mil pesos en dinero en efectivo, es lo que señala en su declaración. Llegó hasta el domicilio el día lunes en la mañana, antes de ingresar al liceo. Se percató que efectivamente la hija de la víctima había dejado una de las ventanas laterales de la casa abierta, ingresa al domicilio y es allí donde se traslada hasta el segundo piso, espera que la víctima despierte, luego ella sale de la habitación y es ahí donde la ataca con un arma blanca en reiteradas ocasiones, caen por la escalera hasta el primer piso y allí ella trata en una maniobra de defensa de evitar el ataque y le muerde uno de los dedos de sus manos al victimario, quien se enfurece y nuevamente la ataca con el arma blanca, provocándole ya lesiones que le causaron la muerte en el mismo lugar. Allí, fríamente, el sujeto se da el tiempo para cambiarse de ropa, va al baño, se lava la cara, el rostro y retorna a clases. Escuchemos lo que señaló la fiscal Gislaine Durán frente a cómo actuó este sujeto, quien es indicado como el autor material de este crimen.
3: Dentro de los antecedentes que se han podido reunir, se pudo indicar que tras darle muerte a la víctima, se cambia de ropa, se efectúa un lavado dentro de las mismas dependencias de la casa habitación, guarda parte de sus pertenencias en un bolso que esté llevada, se dirige al colegio donde estudia, ¿cierto?, para iniciar su jornada escolar. Ya dando cuenta de aquello, a continuar una rutina que es la que realmente efectuaba día a día, para no levantar sospechas.
4: ¿Impacta la frialdad con que actuaron estos tres jóvenes con la planificación de este crimen y también cómo se concreta? Y después, una vez que se cambia de ropa, le saca una fotografía el autor del crimen al cuerpo de esta mujer que presentaba diversas heridas para enviársela por un mensaje de WhatsApp a las personas que le habían pagado este dinero, en una situación que se reveló en detalle en esta audiencia de formalización de investigación. Se exhibieron también en la audiencia diversas fotografías que dan cuenta del brutal ataque que sufre la víctima, de las lesiones que sufrió. Recordemos que el servicio médico legal sostuvo que a lo menos presentaba el cuerpo 80 lesiones que finalmente terminan por provocarle la muerte. Que también se refirió principalmente a por qué no se opuso a esta petición que hizo la Fiscalía de Internación Provisoria para estos 13 jóvenes. Fue el defensor penal particular Gonzalo Canales, quien representa a la hija de la víctima y a su pololo.
5: Ese relato que ellos hacen, lo hacen en dependencias de la Fiscalía, pero con presencia de abogados defensores en ese momento. Por lo tanto, esa declaración es absolutamente válida. Ustedes comprenderán, ellos han confesado los hechos de la manera en que lo han hecho. ¿Cómo podemos decir, no, déjenlo en libertad? O sea, no tiene ningún sentido, no tiene ninguna lógica.
4: Hasta el momento, la Fiscalía y la Policía buscan el arma homicida, el arma cortante con la cual este sujeto le provocó la muerte a esta mujer de 53 años de edad. En la audiencia de formalización, la fiscal Ghislaine Durán le comunicó a los menores de edad, al presunto autor de estos hechos materiales, y también al pololo de la hija de la víctima, que iniciaba una investigación en su contra por homicidio calificado. En tanto, para la hija de la mujer asesinada, se formalizó investigación por el delito de parricidio. La jueza de garantía le dio al Ministerio Público un plazo de 4 meses para desarrollar esta investigación. En Loncoche, Bio Bio, La Radio.
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0: El tribunal que lleva el juicio oral por el mega fraude a Fonasa por licencias médicas falsas rechazó la nulidad del juicio que había solicitado una de las defensas tras conocerse que una de las juezas a cargo de todo ese trámite tiene un cuaderno de remoción abierto por la Corte Suprema.
7: Justamente por haber viajado con licencia.
0: Al extranjero con licencia médica, claro.
7: Teniendo licencia. Los magistrados dijeron que no se identificaron acusaciones judiciales que fueran ilegal o defectuoso. Marcela Rojas, buenas tardes.
26: ¿Qué tal? ¿Cómo están? Muy buenas tardes. El séptimo tribunal oral en lo penal de Santiago rechazó la solicitud de nulidad presentada por las defensas de los 16 acusados en el juicio por la emisión masiva de licencias médicas ideológicamente falsas a FONASA, un fraude al fisco al Estado. La petición surgió luego de que se conociera de que una de las juezas integrantes del tribunal enfrenta un cuaderno de remoción aperturado por la Corte Suprema por haber viajado al extranjero mientras tenía una licencia médica. Las defensas sostuvieron que ese antecedente comprometía la imparcialidad objetiva del tribunal y solicitaron dejar sin efecto los casi 11 meses de juicio oral que estaban llevándose a cabo por el caso FONASA. Sin embargo, el tribunal desestimó el incidente al concluir que no existía un vicio procesal que justificara repetir el juicio, aunque la magistrada decidió inhabilitarse en la jornada de ayer voluntariamente para resguardar la confianza pública, por lo que la causa va a continuar con los dos jueces restantes. Escuchamos ahora a uno de los defensores públicos del 5 de los acusados, Roberto Pumarino.
1: Si bien se nos acusa de que esto pudo haber sido una maniobra dilatoria, pero lo cierto es que, y lo planteo desde esta perspectiva, y le hago la pregunta directamente a cada uno de los que me está oyendo, si efectivamente ustedes estuvieran en una causa, que se estuviera investigando, que estuviera en esta etapa de juicio ya terminando, y se enteran de que uno de los jueces tiene alguna relación con uno de los delitos, me imagino que cada uno de ustedes querrá que el juicio se haga de nuevo.
26: El abogado además adelantó que si el fallo es condenatorio para sus defendidos, van a estudiar recurrir de nulidad una vez conocida la sentencia definitiva en este caso. Desde la Fiscalía valoraron la resolución y afirmaron que el tribunal descartó que existiera una vulneración al debido proceso. El fiscal metropolitano Oriente, Álvaro Pérez, sostuvo que acoger esta petición habría significado retrotraer un juicio que se ha extendido por casi un año y repetir íntegramente la también producción de pruebas en esta instancia.
11: No obstante esa solicitud, el tribunal en una contundente resolución el día de hoy, fundada, muy bien argumentada, en orden a que no se daban los supuestos normativos, en principio, para entender que era procedente esta nulidad procesal.
26: Aquí hay que ser bastante claros. La magistrada se inhabilitó por estar con este cuaderno de remoción aperturado por la Corte Suprema, pero solo por su viaje al extranjero con licencia médica. Aquí no se dice que ella haya hecho uso de una licencia médica falsa. Solo se le acusa esta falta de haber viajado al extranjero con licencia médica. En este proceso hay 17 acusados por integrar una estructura que estaba dedicada a la emisión de licencias fraudulentas, ideológicamente falsas, con un perjuicio estimado por la Fiscalía cercano a los 30.000 millones de pesos a FONASA, es decir, al Estado de Chile. Las penas solicitadas son diferenciadas según la participación también de cada acusado, pero en todos los casos superan los 5 años y un día, es decir, el presidio ya efectivo. Hay, eso sí, penas más altas que otras, algunas llegan a los 20 años en las más altas gravedades. El veredicto ya debería conocerse durante la próxima semana, entre el día lunes o martes deberíamos estar sabiendo si es que se condena a estas 17 personas o si es que son absueltos y declarados inocentes por el tribunal.
7: Gracias, Marcela.
26: Buenas tardes.
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13: 1:41 p.m.
7: Tras semanas de anuncios y de plazos sin cumplir, las oposiciones van a entregar finalmente el próximo lunes, a 24 horas de la votación en general en la sala, una contrapropuesta al gobierno por la Ley de Reconstrucción Nacional. Este insumo será clave para las negociaciones en la discusión en particular.
0: Hasta ahora se conoce un borrador al que tuvimos acceso acá en Biobío la radio, en el que proponen una estrategia de economía digital, exención del pago de contribuciones, pero que sea focalizado, y el retiro de la urgencia suma de esta iniciativa para darle más tiempo de discusión, entre otros elementos. Nos va a contar todos los detalles Gonzalo Holguín. Hola, Gonzalo, buenas tardes.
2: Hola, ¿qué tal, Nivaldo Cati? Muy buenas tardes. Sí, estamos a muy pocos días de que finalmente se concrete uno de los hitos más significativos de la tramitación de la Ley de Reconstrucción Nacional. Nos referimos a la votación en general. La idea de legislar en la sala de la Cámara Alta, según el procedimiento que se ha dado esta corporación para definir primero la idea de legislar en la Comisión de Hacienda y en la sala, y después, durante el mes de julio, tras la semana distrital, comenzar lo que es el trabajo en particular, artículo por artículo, en la Comisión de Hacienda y en la sala, que finalmente va a permitir el despacho de esta iniciativa. Es bastante sabido que las oposiciones han empezado con esta crítica de que supuestamente no se había presentado una contrapropuesta robusta, significativa, que solamente era una cuestión de críticas, de jugar un rol de evitar que avanzara esta iniciativa por ser dañina para la recaudación fiscal, por ser una apuesta que no tiene compromisos y garantías claras en materia de inversión, empleabilidad y crecimiento económico. Pero lo cierto es que hace por lo menos 2 a 3 semanas que vocerías del socialismo democrático y de la oposición están señalando que están elaborando una propuesta, y se ha ido corriendo su anuncio, se han ido dilatando las conversaciones, al punto que ha llegado el momento de ingresarla justo antes de votación, de la votación digo, en general. Lo decíamos en la radio, tuvimos acceso a un borrador de esta propuesta en donde plantean, entre otras cosas, una estrategia de economía digital que plantea aprobar la creación de la Agencia de Financiamiento, Investigación y Desarrollo Estratégico, también evidentemente la expansión de I+D con beneficios tributarios y fondos para capital de riesgo. Ojo con esto, ampliar ventana de postulaciones a trabajadores con hasta 11 meses de antigüedad, extender a hombres entre 25 y 55 años, eliminando también el requisito del registro social de hogares para empleadores. Esto es evidentemente en materia, digamos, de empleabilidad. También plantean aprobar con urgencia la sala cuna universal, pero financiado con aportes de empresas y el Estado, muy distinto a la propuesta actual de sala cuna, que está basado en la propuesta

0: eliminar la instancia política del Comité de Ministros una vez despejadas las trabas de proyectos en desarrollo. Todo esto, evidentemente, con una serie de solicitudes más, como por ejemplo retirar la urgencia suma del proyecto de ley, considerar el derecho al olvido en materia del crédito con aval del Estado, que DICOM desaparezca de la fórmula en materia del saldo de deudas con el fisco. Lo cierto es que todas estas propuestas se siguen afinando y van a ser ingresadas, esperamos, en forma de indicaciones. Quien se refiere a esto, el senador jefe de bancada del Partido Socialista, Juan Luis Castro, que dice que evidentemente todo va mirando a la negociación en la discusión y votación en particular.
1: Es obvio que durante todo el mes de julio va a venir la discusión en particular, pero eso no significa oponerse porque sí, significa tener propuestas alternativas, y en eso el Partido Socialista está liderando un proceso con el conjunto de la oposición.
0: Bueno, en el oficialismo dicen a buena hora hay propuestas porque se permite entrar en una negociación más concreta, con una redacción clara, con contrapropuestas, con cuestiones que pueden tener sustento, con cuestiones en las que va a haber diferencias, pero siempre recordándole pública y privadamente a las oposiciones que ellos ya tienen los votos. El punto lo hace el senador de Evópoli, Luciano Cruzcoque, quien dice: nosotros podemos aprobar el proyecto tal y como está. Evidentemente lo dice porque el quórum de 26 votos se lo permite. Lo que pasa es que solo un voto, evidentemente el senador reconoce que para que esto sea sostenible, para que esta aprobación dé una señal de certidumbre a los inversores y mejore la imagen país en materia de riesgo, se necesita una transversalidad política que dé a entender que el próximo gobierno o una próxima mayoría parlamentaria no vaya a deshacer todos los elementos de esta mega reforma. Escuchamos al senador de centro-derecha.
2: Sacar un proyecto que no significa pasar la máquina. Nosotros creo que tenemos los votos, pero me parece que acá hay que hacer un esfuerzo por tratar de acordar lo más que se pueda para que sean reformas que duren mucho tiempo.
0: Desde la oposición piensan lo mismo. Saben que tienen el sartén por el mango para aprobar por un voto el proyecto, pero de todas maneras dicen que hasta el momento no han visto diálogo. Recordemos que el senador del Frente Amplio, Diego Ibáñez, ya le dijo al gobierno en la votación en general en la Comisión de Hacienda que los ministros y negociadores habían desperdiciado una oportunidad de, en la discusión en general, construir algo en conjunto. Ahora espera, evidentemente, que la votación en particular ocurra algo en otra dirección. Escuchamos al senador del Frente Amplio.
3: El ministro Quirós dice que está abierto a esas propuestas, ver para creer, y desde allí nosotros vamos a trabajar incansablemente, porque para eso nos eligieron nuestros electores. Ellos ya tienen los votos para aprobarlo por un voto, pero nosotros queremos que sea lo menos gravoso en términos de recaudación.
0: Otra de las propuestas relevantes es proteger el Fondo Común Municipal de cualquier reducción presupuestaria, la sección de contribuciones focalizada, lo decíamos, no universal, impulsar una nueva ley de rentas municipales con nuevos mecanismos de recaudación y rechazar la modificación de la Ordenanza General de Urbanismo y Construcción. Evidentemente habrá tensiones en cada uno de los elementos. Lo cierto es que nosotros ya contamos, Nivaldo Cati, que los senadores PPD ingresaron sus propias propuestas o le presentaron al gobierno sus propias propuestas, sobre todo en materia de institucionalidad ambiental, y el gobierno ya las ha recogido, y después está esta gruesa propuesta de todos los partidos de oposición que está siendo trabajada principalmente por el Partido Socialista y que estaría ultimando detalles durante este fin de semana para que sea ingresada. La principal incógnita es si es un documento de idea fuerza con propuestas enumeradas o esas propuestas ya van a estar, Nivaldo Cati, adaptadas a la redacción exacta de indicaciones para la discusión y votación en particular, que, como decíamos, probablemente comenzará el mes de julio y se extenderá aproximadamente por 3 semanas o máximo un mes en la Cámara Alta.
4: Gracias, Gonzalo.
0: Buenas tardes.
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2: Faltan 10 minutos para las 2 de la tarde.
3: La senadora socialista Paulina Odanovich reabrió el debate al acusar una sobreideologización en la relación con China, apuntando a que se están generando trabas para sus inversiones.
4: En una minuta interna del Ministerio de Obras Públicas, que pondría cautela acerca de empresas chinas por su carácter estatal y su vínculo diplomático. El documento sugiere limitar el trato a un canal institucional abierto, pero que técnicamente sea acotado. Vanessa Cajarto con nosotros. Hola, Vanessa, buenas tardes.
5: ¿Cómo están ustedes? Muy buenas tardes. Tal como lo señalaban, este es un tema que levantó la senadora socialista Paulina Odanovich cuando esta semana, en una columna publicada en el diario El Mercurio, acusó una sobreideologización del gobierno en la relación con China. La parlamentaria aseguró que inversionistas de dicho país están enfrentando retrasos en la tramitación de proyectos y dificultades para poder acceder a las autoridades. Se mencionan 4 casos, pero ojo, estos no tienen origen en esta administración. 3 son del gobierno del expresidente Gabriel Boric y uno del segundo gobierno de Sebastián Piñera. Además, la senadora plantea un punto digno de análisis. Habla de un cruce de las inversiones chinas y la disputa por la hegemonía mundial con Estados Unidos, haciendo alusión al fallido proyecto del cable submarino entre Valparaíso y Hong Kong. Cuando Washington, recordemos, manifestó que esta operación afectaba su seguridad nacional y se desató una verdadera polémica a nivel diplomático. Hoy la noticia es otra, pero tiene nuevamente de protagonista al país asiático. Una minuta interna del Ministerio de Obras Públicas, cartera que lidera el biministro Luis de Grandt, pone una nota de cautela en las inversiones de compañías chinas, y aquí dice lo siguiente: porque se mezcla el factor diplomático con la dimensión empresarial, porque se trata de empresas de carácter estatal. Esta minuta, a la que tuvo acceso el medio exante, señala que el embajador chino en Chile, Niu Qingbao, tiene un estilo confrontacional documentado en defensa de empresas chinas que están radicadas en nuestro país. Y ahí se hacen una serie de recomendaciones, vamos a mencionar las que serían más controversiales. Que las reuniones con el embajador chino se den bajo la lógica de canal institucional abierto, pero técnicamente acotado. Posicionar al MOB como contraparte técnica frente a los 7 contratos vigentes en el que participan empresas chinas, sin generar expectativas de protección extraordinaria. Presentar la cartera de proyectos que se concesionarán entre 2026 y 2030 como una oportunidad abierta y competitiva. El diputado del PPD y miembro de la Comisión de Defensa Nacional, Carlos Cuadrado, dijo que está trabajando en un proyecto que justamente regule las inversiones internacionales.
6: Si se hacen observaciones en base al interés superior de la patria, deben ser considerados. La Comisión de Defensa, personalmente estoy elaborando un proyecto de ley que regule la inversión extranjera en el país.
5: Quiero señalar que esta minuta comenzó a circular durante esta jornada, por lo que distintos parlamentarios consultados aseguran que se trata de información preliminar, que no han visto este documento oficial que estaría circulando y por ende no quieren pronunciarse de un tema que señalan es sumamente delicado. Lo que sí podemos decir es que uno de estos contratos vigentes, de estos 7 contratos vigentes que se señala en la minuta, tiene que ver con la concesión de la ruta 5 en el tramo Talca-Chillán, que está en manos de la empresa China Railway Construction Corporation Limited, que el año 2021 se adjudicó estas obras. Esto ocurrió en el segundo gobierno de Sebastián Piñera, cuando casi estaba de salida. Se trata de la misma empresa que participó en obras vinculadas a la línea 7 del Metro de Santiago a través de consorcios y cuyo contrato fue terminado abruptamente por distintos incumplimientos.
3: ¿Por incumplimientos?
5: Sí, eso es lo que se señala.
3: Por lo tanto, se hizo valer probablemente alguna causa del contrato.
5: Claro, y lo que está pasando con este nuevo proyecto, ahora estamos hablando de esta, de la Ruta 5 en el tramo Talca-Chillán, es que las operaciones debían estar listas el año 2025. Y los retrasos que acusa la empresa tienen que ver con que un nuevo documento señala que estarían listos en marzo del año 2027. Es decir, el retraso es importante. ¿Por qué se da esto? La empresa solicitó una compensación por sobrecostos de 142 millones de dólares, acusando retrasos en la revisión de ingeniería y cambios en el proyecto del tramo Talca-Chillán. Y finalmente, el MOP, ¿qué es lo que señala? Que se recomienda una inversión acotada de unos 59 millones de dólares, y eso es lo que finalmente le terminan devolviendo a esa empresa. Entonces, lo que señalan técnicamente los expertos consultados es que, claro, hay que ver primero la minuta interna que estaría circulando, pero que siempre es relevante, ¿no?, revisar estos contratos, porque se pone en juego no solo el tema de las inversiones, sino también de la soberanía nacional.
3: Gracias, Vanessa.
5: Buenas tardes.
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3: ¿Cómo estás? Buenas tardes.
7: Hola, Rodrigo.
8: Hola, ¿cómo están? Bueno, preocupados por la salud de Fernando Gago, técnico de la Universidad de Chile. Recordemos que está internado desde anoche en un centro asistencial de la parte alta de la capital. Está siendo monitoreado, está junto al cuerpo médico de la Universidad de Chile también. Sacó un comunicado hace un rato donde efectivamente decía que va a estar ahí internado al menos probablemente hasta el día de mañana. Esto obviamente lo saca de los entrenamientos del día de hoy, probablemente mañana, y tampoco va a estar seguramente dirigiendo el día domingo. La U juega Copa Chile frente a Santiago Wanderers y seguramente va a ser Colochini, que es su ayudante, justamente el que va a estar dirigiendo ese partido. La verdad es que oficialmente no hay nada más que eso, que fue un tema cardiovascular. Nosotros también hemos estado preguntando, fue un dolor al pecho después de la conferencia de prensa que lo llevó a entrar caminando al centro asistencial, y hasta ahora no hay ninguna otra información oficial. De hecho, esto ha repercutido incluso en Argentina, donde también están informando, pero con lo de la Universidad de Chile, que estamos viendo ahí el comunicado también. Así que vamos a estar muy atentos a una nueva actualización, pero por ahora está todo tranquilo. De hecho, está también acompañado, entiendo, de familiares. Así que por lo menos es la información que tenemos hasta ahora. Y nos metemos de inmediato al Mundial.
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8: Tenemos cuatro partidos del día de hoy a las 3 de la tarde, es decir, prácticamente en una hora más va a estar empezando el duelo entre Estados Unidos y Australia, para ver si efectivamente ratifica su gran primer partido el conjunto de Estados Unidos. Creo que uno de los mejores equipos, al menos de la primera fecha, después de los 48 que jugaron. Luego Escocia va a estar enfrentando a Marruecos a las 6 de la tarde, Escocia que viene de ganar a Haití 1-0, y Marruecos empató con Brasil. Justamente Brasil va a enfrentar a Haití a partir de las 8:30 de la noche de nuestro país, donde va a estar buscando su primera victoria en este Mundial, el equipo de Carlo Ancelotti, que lo necesita y, creo, marcando diferencia. Pues bien, más allá de las fuerzas disparejas, en este caso entre Brasil y Haití, el técnico Ancelotti no mira por sobre el hombro a Haití y llamó a no confiarse.
9: Nuestra calidad física, sobre todo, es un equipo que está bien organizado, un sistema bastante claro. Juegan un buen fútbol con las características que les quieren. Tenemos que respetar, como todos los rivales, porque juegan una Copa del Mundo y todo el mundo está muy motivado.
8: Y a las 11 de la noche va a estar cerrando la jornada del día de hoy Paraguay enfrentando a Turquía. Recordemos que Paraguay fue goleado por Estados Unidos, no jugó prácticamente a nada, y de hecho ha sido muy criticado el plantel de Paraguay después de este partido, que va a intentar reivindicarse entonces hoy día frente a Turquía. Quien puso el pecho a las balas fue Gustavo Alfaro, el técnico de Paraguay, quien pidió cuidar a los jugadores.
10: Apoyen a los jugadores, si tienen que criticar a alguien, critiquen acá. Yo tengo cuero grueso, muchachos.
7: tírenme dardos a mí, tírenme tiros a mí, tírenme a los jugadores, defiéndanlo. ¿Saben por qué? Pues se termina el Mundial y yo me voy, pero los jugadores van a seguir estando. Y son ellos los que van a seguir representando al país. Entonces defiendan a los jugadores.
8: Ahí está, un poco inmolándose. Gustavo Alfaro, después de la fuerte crítica por este resultado, que en realidad la verdad que la selección no jugó mucho. Y vamos a terminar con una del golf, porque acaba de terminar su participación Joaquín Niemann en su historiado US Open, otro Grand Slam. ¿Qué pasó con Joaquín Niemann? Primero hay que decir que no pudo terminar su ronda el día de ayer, por luz. Se tuvo que pasar para hoy día muy temprano, a eso de las 6:45 de la madrugada. Y en un hoyo, que es un par 4, hizo 9. O sea, hizo 5 sobre el par, por decirlo de alguna manera. 5 palos que fue sumando. ¿Qué pasó? Se enojó, tiró el palo de golf al suelo y fue sancionado, algo inédito en un major, primera vez que se sanciona a un jugador por este tipo de situaciones. Y le dieron 2 golpes más de sanción. O sea, empezó con un más 8 el día. Y necesita pasar el corte aproximadamente con un más 3 en la proyección, más 4 por ahí, porque la verdad que hay pocos jugadores que le han ganado la cancha. Acaba de terminar y hoy día hizo menos 5. Por lo tanto, quedó con más 3 en la posición número 51. Está pasando el corte Joaquín Niemann, pese a este enojo y a esta sanción entonces que recibió ahí en el US Open.
3: Gracias, Rodrigo.
8: Buenas tardes.
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2: 2:02 p.m.
3: Un grupo transversal de diputados y senadores presentó una reforma constitucional que busca elevar los requisitos y quórum necesarios para presentar y aprobar acusaciones constitucionales.
4: El objetivo, dicen, es evitar el uso excesivo de esta herramienta y fortalecer así la estabilidad institucional. María Gramunt con nosotros. Hola María, buenas tardes.
11: Buenas tardes, así es, porque desde la UDI hasta el Frente Amplio, parlamentarios de distintos sectores presentaron una reforma constitucional para endurecer los requisitos de las acusaciones constitucionales ante el aumento sostenido de este proceso en los últimos años. Los impulsores sostienen que esta herramienta, creada para situaciones excepcionales, se ha transformado en un mecanismo habitual de confrontación política, afectando la gobernabilidad y desviando la atención de las principales demandas ciudadanas. El senador de Evópoli, Luciano Cruzcoque, afirmó que la acusación constitucional se ha desnaturalizado y hoy termina secuestrando el debate político por controversias particulares, considerando que actualmente basta con solamente 10 firmas para poder iniciar esta acusación.
12: Consideramos que la herramienta de acusación constitucional se ha desnaturalizado enormemente. Esto ha generado que la acusación constitucional se haya transformado en una herramienta que secuestra el debate político por parte de grupos menores. Como saben, bastan hoy día 10 firmas para funcionar una acusación constitucional.
11: Bueno, la propuesta contempla 4 cambios principales, entre ellos aumentar de 10 a 20 las firmas necesarias para poder presentar una acusación constitucional. También exigir que su aprobación cuente con el respaldo de la mayoría de los diputados en ejercicio, no solamente de los diputados presentes en la sala para la votación. Y también quiere elevar el estándar jurídico para acusar a ministros, estableciendo que las infracciones a la Constitución o a las leyes sean evidentes y comprobables. La diputada del Frente Amplio, Gael Diomans, quien también suscribió la iniciativa, respaldó la reforma y señaló que la discusión reiterada de acusaciones constitucionales ha terminado restando tiempos a proyectos prioritarios para la ciudadanía.
13: Esas facultades necesitamos ejercerlas con la responsabilidad primero social y en las personas. Porque ese tiempo que estamos destinando a revisar estas acusaciones constitucionales, que luego no llegan a ningún puerto, podríamos haberlo destinado a las necesidades que tiene la sociedad.
11: Moyano. Por su parte, también el diputado de Renovación Nacional, Diego Chalper, destacó la transversabilidad de la propuesta y afirmó que busca devolver sensatez al debate político. En tanto, también el senador socialista, Juan Luis Castro, sostuvo que es necesario evitar que las acusaciones constitucionales sigan utilizándose como herramientas de revancha política.
14: Que da cuenta de una transversalidad. Podemos tener diferencias en muchos temas, pero el país exige volver a la credibilidad, exige volver a la sensatez.
15: Desde el mundo socialista hemos concurrido a este proyecto de reforma porque las acusaciones constitucionales se han degradado, se ha producido una acción vengativa.
11: Los impulsores recalcaron que la reforma no busca limitar las facultades fiscalizadoras del Congreso, sino fortalecer la legitimidad de las acusaciones constitucionales y asegurar que sean utilizadas únicamente en el caso de gravedad institucional y con amplios respaldos políticos. Toda esta iniciativa fue presentada en medio de la recta final de la acusación constitucional contra el exministro de Hacienda, Nicolás Grau, que ya ve sus últimos días. El próximo martes o miércoles será votada en la Cámara de Diputadas y Diputados.
3: Gracias, María.
11: Buenas tardes.
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2: 2:05 p.m.
4: Hablemos acerca de las ideas para aumentar la vacunación. Resulta que se han habilitado 21 puntos en el metro de Santiago, así el Ministerio de Salud está buscando que más personas se vacunen contra la influenza, aprovechando además las vacaciones de invierno de los escolares. Montserrat Tapia con nosotros. Hola, Montserrat, buenas tardes.
17: Sí, ¿cómo están? Buenas tardes. Con el inicio de las vacaciones de invierno y en medio de una intensa circulación de virus respiratorios, las autoridades sanitarias reforzaron el llamado a vacunarse contra la influenza, especialmente entre los grupos de mayor riesgo. La invitación se realiza en el marco de la campaña Estas Vacaciones Vacúnate con Metro, una iniciativa impulsada por el Ministerio de Salud y Metro de Santiago, que busca acelerar la inmunización de la población a través de puntos de vacunación instalados en distintas estaciones de la red. La estrategia contempla 21 puntos de vacunación habilitados en estaciones de metro como Los Leones, Estación Central, Plaza de Armas, Plaza Puente Alto, entre otras, teniendo un alcance superior a los 450.000 pasajeros al día. El gerente general de Metro, Felipe Bravo, destacó la importancia de acercar el servicio a las personas, fortaleciendo tanto el autocuidado como el de los demás.
18: De poder abrir las puertas del metro para que podamos realizar estos procesos de vacunación. Cuando estamos vacunándonos, estamos cuidándonos nosotros, pero también estamos cuidando a nuestro entorno, a nuestra familia y a nuestros vecinos y a las personas con las que convivimos.
17: La ministra de Salud, Mai Chomalí, detalló que las vacaciones de invierno representan una oportunidad para que los adultos mayores, embarazadas y niños completen sus esquemas de vacunación antes de que continúe avanzando el invierno.
19: Estamos aprovechando las vacaciones de invierno porque los padres salen con los hijos, los abuelos, los niños, usan más el metro en este periodo y los invitamos para que aprovechen y se vacunen.
17: La ministra también recalcó la seguridad y efectividad de las vacunas, catalogándolas como la mejor política pública que existe en el mundo para reducir muertes y enfermedades graves por ciertas enfermedades. El llamado se produce en un escenario epidemiológico complejo, según el último reporte de la campaña de invierno. Recordemos que la positividad de virus respiratorios alcanzó un 52%, que es la cifra más alta en lo que va del año, y en paralelo, las atenciones de urgencia por infecciones respiratorias agudas bajas aumentaron más de un 11% en la última semana, reforzando así la necesidad de mantener las medidas de prevención y acudir a vacunarse.
4: Gracias, Montserrat. Muchas gracias, buenas tardes.
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3: La exposición Van Gogh en vivo celebra el Día del Padre con una promoción especial.
4: Y Catalina y las Bordonas de Oro, junto con María José Quintanilla, estrenaron una nueva canción. Paula Gómez nos cuenta los detalles. Hola, Paula, buenas tardes.
5: Katy Nivaldo, muy buenas tardes. Así es, comenzamos con un panorama especial para el Día del Padre, porque este domingo, mucha atención, los papás van a tener entrada gratuita a la exposición Van Gogh en vivo. Es una experiencia inmersiva que está instalada en el tercer piso del Centro Mall Florida. Es una muestra que invita a recorrer 15 salas temáticas donde estas pinturas cobran movimiento y los personajes salen de los cuadros. Incluso el propio Vincent Van Gogh interactúa con los visitantes a través de actores que acompañan esta experiencia. Es un recorrido que también incluye espacios interactivos como una sala dedicada a la ciencia del color y un teléfono que permite conversar con el artista neerlandés. Desde la organización, uno de sus voceros, Leo Cárdenas, nos comentó sobre uno de los principales atractivos de esta muestra.
20: Es esta sala que es un campo de girasoles, pero esta es una de las salas que ustedes pueden encontrar. ¿Y qué hace que esto sea inmersivo? Que pueda caminar, tomarse fotografías, como en todas las demás salas temáticas.
5: Bueno, es una promoción que va a estar disponible, como ya lo decíamos, este domingo para padres que asistan junto a su familia, junto a sus hijos. La exposición funciona entre las 11 de la mañana y las 9 de la noche y va a permanecer abierta hasta el 26 de julio. Las entradas pueden adquirirse en boletería o a través de la plataforma Fiverr. Y para finalizar esta sección nos vamos a despedir con música porque la agrupación Catalina y las Bordonas de Oro presentó Si me quisieras. Es una nueva canción que marca su debut en la cumbia ranchera y que cuenta con la participación especial de la cantante María José Quintanilla, una de las voces más reconocidas de este género en nuestro país. El sencillo muestra una faceta distinta de la banda que está liderada por Catalina Plaza, conocida principalmente por su trabajo en el bolero y la canción romántica. Con esta apuesta, el grupo amplía su propuesta musical en medio de un exitoso año que los ha llevado a compartir escenario con artistas como Chayanne y que también los ha llevado a recorrer el país con su gira Boleros a la Carta. Las protagonistas de esta colaboración, Catalina y María José, extendieron la invitación a todos nuestros auditores para escuchar esta nueva canción.
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5: Bueno, y como lo comentaban las chicas, Si me quisieras ya está disponible en todas las plataformas digitales, también acompañada junto al videoclip oficial.
3: Gracias, Paula.
5: Muy buenas tardes.
21: Chao, Paula.
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3: Termina esta edición de Radiograma. Les queremos agradecer que se hayan informado con nosotros. Ya viene el Expreso PM.
4: Como siempre, gracias por estar con nosotros. Hasta pronto.
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0: romántico.
1: Además, muy romántico.
0: ¿No es cierto, Danilo?
1: Por supuesto.
0: Fantástico, si yo
2: no
0: tengo.
2: No, Danilo está, pero que.
0: Y además, además un viernes, uno se vuelve más romántico.
2: Nuestras espaldas son las que se hablan en la cama.
0: Bueno, apa.
2: Eso dice la canción.
0: Es muy distinto a Pingüinos en la cama.
2: Que es
0: de otro
2: está,
0: caballero.
2: ¿Está acá, sí,
0: está acá todavía?
2: Sí, pues sí, también.
1: Sí,
2: pues,
0: ¿pero cuánto?
1: Sí, sí, diez, ya. Yo estuve en tres del.
0: Ah, ¿tú fuiste a tres?
1: Sí, estuve en
0: que
1: tres.
0: Nuestro invitado que viene. Ah, tú eres un Arjona maníaco.
1: No, más que Arjona maníaco, me invitaron a cantar. Estuve teloneando, estuve en el opening. Sí, en la primera. No, pero
2: bueno,
1: igual.
2: Que lo digas tú, Rodrigo.
0: No, pero lo dije yo mismo, porque claro, el teloneo. Ah, fuiste tres veces.
1: Sí, sí.
0: Qué
1: fue,
0: falta. Pero igual sí, te gusta.
1: No, hay muchas canciones que me gustan. Hay formas que no las comparto, pero en general.
0: La poesía, dices tú.
1: Sí, pero tiene canciones muy buenas, ¿no? Muy canciones muy buenas. Y un artista, cuando yo tenía este reparo, que sí me gustaban muchas, pero no tantas, me dijo, ¿lo has visto en vivo? Yo le dije, no, velo en vivo. Te va a cambiar toda la. Y realmente lo vi en Viña cuando pasó lo del terremoto, estaba allá. Y ahí me cambió completamente.
0: Al momento para iniciar a verlo en vivo.
1: Sí, sí, pero fue posterior. Recuerda que él cambió el horario. La hora que no lo cambia. Sí. Que la
2: escoba. Igual podría ser bueno que presentáramos al entrevistado.
0: Claro, gracias.
1: Oye, pero no, si ya me voy.
0: Estamos en una sección de casi terminando el programa, la entrevista, presentamos a Mario Guerrero.
2: ¡Bravo!
0: Que está, Mario. Sí. Su nueva canción que viene, pero viene calentita.
1: No, está calentita la canción.
0: Y se llama Más de una razón.
1: Más de una razón.
3: ¿Hay más de una razón o no?
1: Bueno, cuando se está desgastando una relación, sí hay muchas razones. Pero lo que pasa es que se empiezan a guardar ahí debajo de la alfombra. A veces hay cosas que no se dicen, se guardan. Y eso es terrible. Eso es terrible. Y de eso habla esta canción. Y dice una parte, tomemos lo que nos queda en ese amor que en algún momento existió. O de este poquito amor que nos va quedando y terminemos esta relación bien. No, terminemos lo poco que va quedando, trabajemos con eso para que no nos destruyamos completamente. Y de eso habla Más de una razón. Y por eso dice más de nuestras espaldas son las que se hablan en la cama y empieza lo frío que se empieza a hacer una relación.
0: Claro, es una suerte bien en la cama, pero más actualizado.
2: Habla del frío en la cama.
0: Del frío en la cama, básicamente, con almohadas al medio.
1: ¿O? No, nuestras espaldas son las que se hablan.
0: Ya, oye, y además estamos viendo muy bonito el video también.
1: Sí, un video.
0: Con una amiga, con la Faride, que también.
1: Sí, está me ahí. Comentaste, sí.
0: Sí, la conozco. Y espérate, ¿y eso dónde fue?
1: Fue cerca de la Laguna Culeo, en la casa de un amigo. Un amigo que realmente hace. Mira, a él empezó a gustar mi música desde el momento que hice la colaboración con Zumba Le Primo.
0: ¿Ya?
1: Y empezó a agarrar ese cuento porque mi música cambió de ser romántico a más romántico popular, con las sonoridades, con los acordeones, los violines, que en esta canción están muy protagónicos, y también los brass, las trompetas, ¿no? Entonces, en ese tiempo empezamos como a generar una buena onda. Y me dijo, bueno, por próximo video anda a mi casa y graba ahí. Y yo, pucha, ya, listo. Y en estas cosas, cuando empiezan como a quedar datos en el aire, sentados con Nicolás, que es el director del videoclip, dice, ¿ya dónde grabamos? Y me acordé del colegio, ¿tú crees que podamos ocupar tu casa para grabar? Pero por supuesto. Y ahí llegamos a su casa, bonita casa, lindos caballos, y la gente nos trató increíblemente bien. Realmente, él nunca me dijo, tengo una hermosa casa. Él decía, tengo una casa, sus ojos eran como, se nota el cariño que siente por su hogar, pero tampoco ostentó mucho. Y cuando llegamos, realmente quedamos maravillados.
3: ¿Cuánto se demoraron en grabar ese video?
1: Estuvimos todo el día ahí, nos cagamos de frío ese día.
2: Es que es muy otoñal el video, es muy bonito, pero se transmite.
1: Aparte que ese día puntual hizo mucho frío. Entonces, y hay que estar ahí sin cara de frío.
2: Claro.
1: ¿Cachai? Aparte que se graba el doble. O sea, ese video, los labios se ven lentos porque tú estás grabando todo el rato la canción al doble. Entonces, por eso se genera ese efecto muy, muy bonito.
0: Espérate, ¿cómo al doble?
1: Tú grabas,
0: por dos,
1: vas grabando al doble la versión.
0: Claro. ¿En serio?
1: No es la versión que tú escuchas, sino que en el video se graba al doble y después retrasa.
2: Ah, mira.
1: Sí, y se genera eso para que el lip sync no se interrumpa, si no, no se puede.
0: Tienes toda la razón, mira, qué simpático.
1: No, bien. Entonces grabamos ahí con Fari, que es una tremenda, bueno, modelo, actriz, creo. Y ella hizo muy agradable el tema de la grabación, porque realmente cuando uno está grabando un material y está todo el día con la otra persona que es la protagónica, que es el protagonista, si te encuentras con una mujer apática o quiere hacer la pega irse, se nota, se siente. Y estuvimos todo el día con la risa. El Nicolás, como es el novio de ella, era muy divertido, porque llegábamos a una parte que teníamos que como darnos un beso, pero no darnos beso. Entonces estábamos ahí como ahí. ¡Corten!
0: Y no se repite.
1: No se repite, no, pero fue un momento muy, muy agradable siempre.
0: Qué maravilla.
1: Oye, realmente disfruto mucho mi pega.
0: No, si nos dimos cuenta.
2: La gente también. Margarita escribe: hola amigos, desde la región del Maule.
1: Wow.
2: Me encanta Mario Guerrero, sus temas son bellísimos. Lo admiro desde que estaba en Rojo. Wow. Gracias por invitarlo y por dar a conocer sus canciones.
1: Un besito para el Maule, gracias por el cariño.
2: Por ejemplo.
0: Sí, la gente está escribiendo también acá. Hoy nadie. No, ¿pero aquí ya podemos leer ese?
1: Pero está bien, bueno, porque ahí aparecen los... aparecen los pesaditos.
0: No, yo pensé que estaban entrevistando a Cristian Castro, se parece, dice.
1: Ah, mira.
0: ¿Tiene un aire? ¿Tú?
1: No sé, no
2: encuentro. No te han dicho, ¿no?
1: Estoy más guapo que Cristian.
2: Oye, los jóvenes ahora, los jóvenes digo yo, pero se habla ahora del prime, que estoy en mi prime. ¿Estarás en tu prime, que es como tu mejor momento?
1: No, yo siento que siempre hay que estar pensando que... Yo lo veo de otra manera. Yo siempre creo que viene un momento mejor y uno está trabajando, disfrutando pero tampoco lo veo así como estoy acá como lo mejor. No. Hay que estar trabajando constantemente. La música, la carrera de uno es constante. Tenés que estar siempre sacando canciones. No sabes si esa canción va a funcionar o no. Es todo un tema.
2: Uno de ustedes dijo que éramos románticos, tú.
1: Sí.
2: ¿Danilo?
1: También.
0: No, que Danilo
1: también,
0: muy romántico los viernes.
1: Sí. Ah, los viernes eran románticos.
0: A mí me
2: los viernes por la noche.
4: Y los martes de Pololeo.
0: Tenemos una sección acá, los martes por Pololeo.
1: Sí, también.
0: Que nos copió el presidente.
1: De ahí sí.
2: Oye, porque estoy pensando cómo va el mundo.
1: Sí, te veo con cara de...
2: De tratar de elaborar la pregunta. Claro, uno dice, somos románticos. Tú haces música romántica. Sí. Esta habla, da cuenta de alguien o de una pareja o de una persona que quería mantener y que ya tiene que cortar para no terminar odiando, básicamente, ¿no? ¿Seguimos siendo románticos? ¿Las nuevas generaciones vendrán buscando ese amor eterno, ese príncipe azul?
1: No sé si así, pero sí sigue el romanticismo. Yo creo que una persona que le gusta la música urbana, pensemos en la juventud, ¿no? Llega un punto que el chico, si quiere conquistar a la niña con alguna cosa romántica, no la va a conquistar con una canción urbana. Va a llegar a un punto que le va a tener que dedicar una canción que hable de sus sentimientos.
2: ¿Y se, creo, se quiere seguir con la conquista? Sí.
1: Yo siento que así, algo que no se acaba. Y aparte que también vienen los gustos que se vienen adquiriendo. O sea, pasa de repente, tú, ahora que estuve en el concierto Arjona, para no ser referente, autorreferente, tú ves generaciones. Tú no ves solamente a la señora de 60 años viendo a una Arjona, sino que ve a la señora de 40, o le va a la señora de 40 años.
0: No digas señora de 40 en este programa.
1: Pero,
2: mucho hombre.
1: Pero y después está la hija de ella, que tiene 20, entonces tú dices, ¿cómo se van cambiando las generaciones? Porque es un gusto adquirido.
0: Sí, sin duda.
1: Yo creo que el romanticismo, y aunque suene un poco cliché, no pasa. No, básicamente.
0: Lo que te preguntaba, Loreto, si el romanticismo, lo entiendo así, está en extinción.
1: No creo.
0: Yo tampoco. ¿Cómo vamos a hacer tanto?
1: No, tampoco. O sea, una guitarra, una canción bien cantada, o una dedicación desde el corazón, no puede. Bien. Salvo que a la mujer no le guste eso ahora. Yo creo que te dedican una canción romántica.
2: ¿Les gusta eso a las mujeres ahora?
1: ¿A ti te gusta? Probablemente.
2: No, a mí sí. Pero mira.
0: ¿Qué te gusta? ¿Que te mimen? ¿Que te cuiden? No importa, pero... ¿Te gusta que te abran la puerta?
2: Pero que sea muy espontáneo. Muy orgánico.
1: Ah, pero es
2: porque
1: que eso,
2: también hay...
1: Sí, la naturalidad de todo
2: como
1: esto.
2: Como forzada y que... No.
0: Ya,
2: que
0: pero
2: te
0: si
2: da como
0: para,
2: cringe,
0: voy a,
2: cringe.
0: La voy a poner un ejemplo.
2: ¿Cosas que te dan cringe?
1: Ya, pongamos la prieta.
0: Ejemplo extremo. Llega... Tú estás de tu cumpleaños y llega...
2: Me carga mi cumpleaños.
0: Ya, corre, apartamos por esa... No debiera pasar.
1: ¿No lo celebráis?
2: No, me da pudor. ¿Qué haces cuando te cantan cumpleaños feliz? ¿Qué cara pones cuando están cantando?
0: María Loreto, no escapes, perdón, porque la pregunta era para ti. Y resulta que por encargo de tu marido...
2: Sí.
0: Llega los mariachi a cantarte el cumpleaños feliz y a dedicarte una canción muy bonita.
2: Mi marido sabe que eso no lo...
0: Bueno, pero pongamos en esa ya. No lo haría entonces.
2: No.
0: Ya, para tu cumpleaños no, para un logro cualquiera.
2: No.
0: Ya, eso no te gusta entonces.
2: No.
0: Y si llega con flores un día, ¿qué haces con las flores?
2: No, flores sí, pero mariachi no.
1: Ah, ya, pero el flor es algo romántico.
2: Sí,
0: tiene su grado romántico. Sí. Ahora le preguntamos acá. Sí, muy buen invitado están diciendo, ¿eh? Bernie de la Cuadra.
2: Mira, Manuel, siempre recuerdo a Mario Guerrero cuando iba a Peumo.
1: Ah, mira.
2: A vender pasteles con su papá. Ah, me encantan sus canciones, es genial.
1: No, o sea, mi papá vendía pasteles y mi hermano también. Así que de Codegua.
2: ¿Ya?
1: Así que,
2: de Rancagua.
1: Y sabéis que mi papá siempre se refirió muy bien de Peumo. Por los naranjos, por todo este tema, por las calles bien bonitas.
2: Manuel,
1: así que un beso gigante para todos. De Codegua, los chilenos, los típicos.
0: Chilenitos.
1: Sí, sí.
0: Los de la... ¿Cómo se llaman las que se...? Las palomitas.
1: No, pero esas son... Sí, esos son los que están en
0: Acuracabí.
1: En Angostura.
0: Nada que ver ese.
1: Sí, eso por otro lado. Por otro lado.
0: Pero son ricos igual.
1: O sea, hay muchos pasteles ricos.
0: Ya. Oye, esta canción, que se llama Más de una razón, ¿es parte de qué?
1: Es parte de un Es un single. Tú sabes que hoy día no es necesario hacer un EP o estar haciendo discos completos para poder hacer un trabajo. Hoy día es sacar una canción tras otra y estar cada 2 o 3 meses sacando nuevo material. Si una canción se dispara un poco más, quizá uno guarda un poquito más y espera para que la canción se desarrolle bien. Hoy día el tema digital y las plataformas digitales te invitan a convivir de otra manera, que es medio complejo, porque por un lado el algoritmo te está exigiendo que estés sacando constantemente música, pero las radios se demoran un poco más por un tema lógico y natural de que una canción se tiene que posicionar en 2 meses. Tú no puedes hacer, salvo que sea Ricky Martin o que vengan con toda esta maquinaria gigante, que en un mes tienes un golazo, ¿no? A uno tiene que hacer un poquito más a fuego lento y estar 2 o 3 meses empujando una canción.
5: ¿Y cómo se equilibra eso? Lo hablábamos a principios de la semana con otros artistas internacionales, urbanos. ¿Cómo lidiar con eso? Con la puesta en las radios y con las plataformas digitales. Hoy día esta canción está en Spotify,
1: ¿no? En todos lados. Es un convivir y están entendiendo los datos que van pasando. Yo creo que eso es súper importante. El éxito... Creo que uno como artista tiene que trabajar para que sea una gran canción, porque eso te trae show, te trae muchas cosas. Si tú estás constantemente sacando canciones y las canciones no llegan a la madurez, por lo menos en mi caso, porque la música urbana se trabaja como de otra forma, van como cada 2 o 3 semanas sacando, sí, y colaboración tras colaboración, yo tengo que esperar y estar mirando los datos también. Si las canciones no se disparan en Spotify o veo que la rotación, tú sabes que hoy día hay sistema de medición para ver si las radios te están tocando o no. Entonces hay que estar midiendo muy bien eso.
0: O sea, medio rating, como la tele.
1: Sí, hay que estar midiendo.
0: Hay que ser así, ¿no?
1: Sí.
0: Bueno, pasa en todos lados. Los medios de comunicación pasa lo mismo. Sí. La radio ahora que también se ven por streaming también lo mismo. Hay que ir viendo.
1: Es la forma que uno tiene que entender. Porque al final es inventarse, ¿no? Es un éxito. Pero a ver qué dicen los números. Pues si al final, si no se mide, no sirve.
0: ¿Y qué dicen los números de esta canción?
1: Está recién comenzando. Yo creo que al principio, 2 o 3 semanas, uno puede ver ya cómo agarrado. Si la radio la empezaron a tocar... Sí, las radios de regiones también empiezan a regiones muy importantes para uno. Ahí está, no sé, el 70-80% de los shows del año.
0: ¿Y ahí tú vas a hacer alguna gira? ¿Estás pensando ya en hacer
1: ahora
0: algo?
1: Junio, julio, tú sabes que todo como decae un poco con el frío, no hay muchas fiestas, pero ya uno empieza a trabajar, por eso uno lanza el single hoy día, y después en julio, a fines de julio, voy a lanzar otro muy probable para llegar a septiembre ya, cuando empieza ya la fiesta.
5: Programado, ¿no?
1: Sí. Hay canciones ya listas ya. Entonces ya uno solamente tiene que ver el momento exacto. Y aparte, no es llegar y lanzar el viernes, hay que hacer todo un trabajo 15 días, 3 semanas antes, para que la plataforma te vea. Es decir, todo un tema.
0: Ir anunciando. Sí. ¿Y algún feed?
1: No, todavía.
0: ¿Vas a ir contigo?
1: No, todavía. Hay un par de opciones que se están dando afuera, pero mientras no se concreten...
0: ¿Afuera de la casa o
1: afuera? afuera, como de afuera, sí. Correcto. Mira. Pero tú sabes que la puerta del horno se quema,
0: sí,
1: así que preferible...
0: Pero eso es un país, como diría, un país sudamericano o más allá.
1: No, con México.
0: Ah, México.
1: Sí, sería como interesante.
0: Mira, ya venimos llegando a México, qué bonito.
2: ¿Y te gusta más esto de ir, como nos contaste, bueno, como viene ahora, ¿no? Por canciones y con las métricas y con todo, o a la antigua, de lanzar un disco en esa fecha y después hacer la gira y las ventas y bla?
1: Sí, mira, me gusta, creo que lo que estoy viviendo hoy día es súper interesante. Cuando estaba en ese momento sí me encantaba, porque uno tenía como muy estructurado. Hoy día lo que me gusta de esto es que uno va entendiendo y se va adaptando.
2: Vas aprendiendo.
1: Sí.
2: Tienes que abrir la
1: mente. Se hace bien dinámico todo. Porque, por ejemplo, hoy día te conozco a ti, eres un tremendo artista mexicano, y nos caemos súper bien, y escribimos, y nos encantó la canción. No tenemos que esperar al próximo álbum para poder colaborar juntos. Hoy día, ya, ¿cuándo tienes posibilidad? No, tengo en noviembre, ya, encajo para noviembre, y sacamos los dos una colaboración. Creo que ese dinamismo es bien, bien interesante hoy día. No se dejan pasar mucho tiempo para poder lograrlo.
0: Se potencia rápidamente, sí, y le sirve a los dos, sí, juntan público.
1: Sí, pues al final eso es la colaboración, y por eso creo que es importante colaborar, sí, pero colaborar bien. Sí. Porque cuando te encuentras del otro lado una persona que no colabora, que solamente presta la voz y vemos, dejan el split listo, que ya esto es lo que te corresponde a ti en términos económicos y para acá, pero después sale la canción y no colabora, no contribuye para que esa canción, realmente no es una colaboración. Me gusta cuando las dos partes funcionan en sí para que la canción sea un éxito.
0: Ya, y esta canción, yo no sé cuánta relación tiene con tu vida personal o real, digamos, sí, pero es que siempre, es difícil.
1: Pero, ¿sabes qué?
0: No tiene nada que ver esto.
1: No, es que es muy extraño porque yo estoy muy bien. en el amor. O es lo que creo. Sí.
0: Es lo que si creo. No lo sabes tú, te lo sí,
1: está bien. Por lo menos de mi parte está bien, ¿no?
2: Correcto. Hay algunos que no han sabido.
1: Sí, y...
5: Las espaldas no conversan.
1: Sí, sí, sí. No, conversamos frente a frente. Face to face.
5: Está bien.
1: Pero estamos en este último tiempo escribiendo muchas canciones que tocan el desamor. No lo sé, quizás porque creo que es lo que me toca hoy día, quizás la emocionalidad, lo que estoy viviendo desde otro plano. Así como he escrito canciones de amor, hoy día estoy escribiendo al desamor.
2: Oye, y déjame decirte que en el WhatsApp,
1: ¿sí?,
2: a propósito del amor, ¿no hay mucha fe en el amor?
0: No, de hecho hay gente que dice que... Mira, te voy a leer uno que es de Lautaro, de la Araucanía. René Opaso.
1: Salud.
0: Distinguidos de Radio Biodío, que sí, bueno.
2: Muy formal.
0: Estoy escuchando algo sobre el amor. Hoy no existe el amor como corresponde. Mm. Murió el amor en todo ámbito. Mm.
2: Otro.
5: Lapidario.
2: Viendo en Calama, el romanticismo actual ha cambiado mucho en la mujer. Cuando llega el príncipe azul, no es del tono que le gusta. El azul. Así que tienes trabajo asegurado, estimado Mario Guerrero, te dice. Mira, desde salud. Calama.
0: Claudio Ortega dice, Calama. Buenas tardes. Para una conquista se necesita romanticismo y mucho respeto.
1: Exacto.
0: Eso le encanta a la pareja. Un abrazo al señor Guerrero. Felicitaciones, Claudio Ortega.
1: Abrazo. ¿Ves? Abrazo, Claudio.
0: ¿Tú hablas con tus seguidores de Instagram?
1: Intento. ¿Sí? Intento. Yo no soy muy, muy, muy apegadito a las redes sociales, pero trato de estar más ahí. Cuesta, es algo también que tengo que así como hablamos de la forma hoy día como se lleva la música, también hay que entender hoy día que no hay tanta televisión, no hay programa donde uno pueda estar, entonces hoy día el único canal que existe, más allá de los medios cuando uno hace promociones, es estar con tus canales donde la gente te sigue.
0: Fantástico. Oye, bueno, Mario, qué bueno que sigas haciendo canciones, seguramente van a venir más, tú lo decías, de aquí a septiembre más o menos está todo coordinado, y bueno, son cosas interesantes, esta canción es bien... Yo creo que va a representar a más de una razón
2: que la busque.
1: Bueno, siempre agradecido a todos, Bio Bio, la radio, por darme este espacio gigantesco. Son muchos los que escuchan, así que espero que les guste y que puedan escuchar esta canción. La busquen en YouTube, que el video está precioso. La pueden buscar en las plataformas digitales y también en la radio.
0: Sin duda, va a quedar además en el carrusel de la radio. Bueno, eso es
1: genial,
0: importante.
1: Excelente.
2: Oye, hablando de números, solo para terminar, ¿tu hit que tiene más números o más cifras, más audiencia?
5: Me gustas.
1: Bueno, sí, lo que pasa es que Me Gusta era de Warner Music cuando yo estaba en Warner y les costó un montón subirlo a plataformas digitales. E incluso yo pedí comprar todo eso y ellos como política no lo hacen. Y al final insistí tanto que el Me Gusta lo habrán subido, no sé, hace un par de años.
2: ¿Recién?
1: Sí. Entonces, igual tiene bastantes millones, como 6 parece. Pero yo creo que sí, lo habrían subido. Más tiempo habría sido. Sí, pero en plataforma digital, en YouTube, no sé, hay más de 70 millones, hay en general, ¿no?
0: Y alguna que ponga un tarareo de Me Gusta y para la gente.
5: Buenísimo.
0: ¿No puede? Sí, bueno,
1: o el tema
0: que Danilo se derrite.
5: Ella es la no romántica.
1: Sí, la usted, la no romántica. No,
0: pero
1: es que
0: Danilo se derrite.
2: Con un pedacito de...
1: ¿Cuál te amareo? Me Gusta.
5: No, Me Gusta.

0: ti.
1: ¡Bravo! ¡Qué tremendo!
2: Pero, mucho cariño como siempre, Mario, de todos los auditores, tú sabes, ¿no?
0: Para todo, gracias.
2: Me acaban de pegar, Martín, me acaban de pegar la TL, ¿te saben? Pero vamos a seguir adelante, dice. Luego te fui el sábado 13 al concierto de Arjona acompañado a mi esposa. Grata sorpresa escuchar a Mario ese día, te dicen también. Mira, Mario y Andrés son los de primera. Le siguen los pasos a Luis Miguel, dice. Otro, amor es entrega, jugársela siempre, ser leal. Bueno, dejaste de ahí toda la conversación sobre el amor.
3: Después te vamos a dar un dato, pero están saludando a Servando, a tu papá. Y a tu papá y a tu hermano.
0: A mi hermano, los dos Servando.
3: Los dos Servando. Pero después te vamos a dar el dato. Muchas gracias.
0: Gracias. Estén bien. Chao, chao.
3: Y a esta hora me gusta esto que viene a continuación.
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2: Mario nos va a decir su candidato al mundial. 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
0: Argentina.
3: ¡Apa!
0: Sí, Argentina. ¡Apa! Los vecinos. Oh, lógico.
3: Listo. Sí.

0: Sí, me gustó.
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7: Ya hoy está por comenzar. Les cuento pues siempre la cartelera, digamos, la cartelera del fútbol del Mundial. Bueno, son varios partidos. Entre ellos, por ejemplo, ahora ya. Estados Unidos con Australia. ¿Repetirá Estados Unidos el gran partido contra Paraguay?
8: Bueno, varios le pusieron varias fichas a Estados Unidos. Sorprendió también el juego.
7: Es que vi todo el partido, pero el primer tiempo de Estados Unidos fue perfecto. Es impresionante el ritmo que tenían. Ya, después tenemos a las 6, Escocia-Marruecos. ¿Ya? Escocia que gane nomás con un chiste más.
8: Ahora.
7: ¿Ya? Ah, ya, ok. Ya. Sí. A las 8:30, que no sé por qué está esa media hora, pero no importa, Brasil con Haití.
8: ¿Ya?
7: Que ahí sí que ya tiene que marcar diferencia Brasil, porque si no estamos hablando de verdad un problema para Brasil si no le gana Haití, que ojo, apenas perdió 1-0 con Escocia. Y a las 11, otro que puede estar ahí medio tambaleando, Paraguay con Turquía.
8: A las 11 de la noche.
7: Partido difícil los turcos, no son un hueso duro, o sea, fácil de roer, así es que van a tener trabajo los paraguayos. Lo que sí, bueno, ¿se acuerdan del partido entre... ¿Cómo salió Portugal-Congo? ¿Se acuerdan o no?
8: Portugal... Empate.
7: Ganó. Empate, 1-1. Sí, el gol fue al minuto 45 y el del Congo, el empate. En ese momento era el empate. Bueno, resulta ahora que como las transmisiones se están dando en muchas pantallas gigantes donde se proyecta la imagen por internet, quiere decir que la imagen llega retrasada si estás con tu celular y tienes algo que te avise... Porque hay, por ejemplo, muchas aplicaciones que te avisan los goles.
8: Perdón, bueno. Que eso también pasa cuando hay televisores con distinta alimentación en oficina, con el vecino. ¿A quién no le ha pasado?
7: Está gritando.
8: Y uno
7: se dice, el gol para dónde. Bueno, esto pasó en el partido entre Portugal y el Congo, porque hacerle un gol a Portugal y empatarlo, que al final fue lo definitivo. Mira, está este hincha que está abajo, fíjate. A ver si tenemos el audio ambiente, donde primero está el hincha solo y dice, mira, están viendo el partido y están celebrando Y todavía se parece que viene el gol, parece que viene el gol y están todos sentados atrás.
8: La mitad está de pie celebrando.
7: Son
8: y la
7: cuatro.
8: Mitad está sentado.
7: Los de adelante, el que vio el celular. Y ahí se paran recién y ahí es gol. Como 15 segundos después, hombre.
8: No, pero es que eso no se hace.
7: Ahora,
8: si va con el celular antes, váyase para afuera a la sala.
7: Claro, o qué, se callao. A mí me pasaba eso, ¿eh? Que de repente yo tenía una... Y saqué la aplicación de marcadores porque me mataba todos los goles. Pues
0: ahora... hincha que va al estadio y escucha la radio.
7: Bueno, eso sí, pero es que eso es distinto. Porque claro, tú lo vas viendo.
8: Que la radio claro. Sí te llega primero.
7: Sí, porque antes... No, la de nosotros sí.
0: Obvio.
7: Es que antes... No, pues antes íbamos mucho. Yo iba con radio para escuchar también cómo eran los otros goles y todo aquello. Igual la gente, hay gente que todavía va con su celular, básicamente. Ya, pero esto igual es chistoso.
8: Sí.
7: Digámoslo. O sea, el pobre tipo que ahí, menos mal.
8: Además,
7: y además era una alegría.
8: Claro, en primera fila se paran los cuatro de primera fila, todo el resto como tratando de ver la pantalla.
7: Aquí está el gol, aquí está el gol. Ya, eso es lo primero. Lo segundo, bueno, Kramer, ustedes saben que hace poco imitó a Mbappé. Uh-huh. Ya, y ahora como se hizo viral... El de Mbappé a mí es que yo lo encuentro genial. Yo no lo puedo criticar a Kramer.
0: Ah, pero a Kramer, claro. Pero la imitación...
7: No, no lo puedo criticar en lo que hace. Yo creo que es muy rápido, es demasiado rápido, saca todo muy rápido y para mí todo lo hace bien. Independiente que tal vez... Lo que pasa es que Mbappé no habla tanto y no lo tenemos tanto y es por eso que tampoco nos sonaba tanto. No tiene tantas palabras que uno pueda recordar. Pero sí... Mira, escucha este, porque este es Marcelo Bielsa, mundialista.
9: Tengo el encanto de José Antonio Neme. Yo no soy modelo.
7: Por la fotografía de FIFA que miró, sacó mirando hacia abajo.
8: Hace una sesión de fotos.
7: También. Hace una sesión
9: Tampoco
7: de fotos.
9: Tampoco siento que tenga que dar explicación de todas las cosas que haya que explicar. Me explico si miro para abajo o si miro para arriba, si la pizza lleva piña o no lleva piña, si uso slip o boxer, si el pisco sour es peruano o chileno, si el tomate va arriba de la palta o abajo si yo me como un pancho, si es metáfora o es hipérbole, si Gardel es uruguayo o argentino, si Álvaro Valero vuelve o no vuelve con su ex, si la patada de Messi era para tarjeta amarilla,
7: Argelia recordó,
9: si es tan gananica o tan gananá, yo no le voy a contestar, porque usted trabaja menos que el suplente de Messi. No existirá un límite para que uno pueda explicar lo que tenga que explicar o no. Lo que sí yo le puedo explicar es el show de Kramer. Él sí puede hacerlo reír porque a eso se dedica. El 19 y el 20 de junio se presenta el show de emergencia.
7: Show de emergencia, 19 y 20 de junio con Kramer, para que usted lo pueda ver. No, para mí es notable, además lo hace toda la interpretación que hace de Bielsa, que ya la había hecho alguna vez, lo hace mirando hacia abajo. Y a mí eso sí me desagrada Bielsa, que no mira los ojos cuando está en las conferencias de prensa, por ejemplo. Creo que está... No sé, a mí no me gusta que no mire a ojos, pero bueno, es una cosa propia. Pero de verdad, ahí estaba el tema de la patada a Messi, que hoy día, ¿se acuerdan que vine al matinal a contarle

0: este caso Argentina, el Mundial pasado, bueno.
1: Y particularmente a Messi. Ahora, viendo el partido, yo creo que este es un partido para que vean los chicos también en las escuelas de fútbol, cómo una persona puede ser tan relevante para un equipo y para otro, porque lo dijo el técnico de Argelia, que de verdad que él no había visto un jugador que hubiera hecho lo que hubiera... Iban al ritmo de Messi todos, los de Argelia y los de Argentina. Sí. Es una cosa impresionante. Entonces, bueno, ese es un tema. Vamos a ir también, porque nos está llegando un Nivaldo al instante, que tenemos las repercusiones por esta chica, lamentablemente, que parece que la fueron por dar por muerto el papá de Messi. Nivaldo al instante.

0: empolvar, Danilo, por eso.
1: Llegan fax.
0: No sé si alguna vez viste un fax, Danilo.
2: Cuando eras chico.
0: Cuando eras chico, perfecto. Y un... Ya, bueno, en fin. La actriz y presentadora argentina Florencia Peña, y comediante, además, que este jueves, ayer, dio la noticia falsa de la muerte del padre de Leo Messi, fue despedida de la plataforma audiovisual en la que trabajaba tras un fuerte debate sobre la responsabilidad de los medios de comunicación.
1: Que declaró ella, dijo que, no quiero darles una mala noticia, pero acaba de morir el papá de Messi. Fue de golpe, en el medio del Mundial. Eso fue lo que dijo
0: ella.
1: Eso
0: es lo que ella dijo en ese momento.
1: Al aire.
0: Al aire.
1: En una transmisión. Eso fue lo que anunció mientras conducía el programa El Show del Verano en la plataforma Luzu TV, que es una de las plataformas más populares de Argentina. De hecho, tenemos el momento.
3: Escucha, darle una mala noticia, pero acaba de morir el papá de Messi.
4: No. ¿En serio?
3: Acaba de morir el papá de Messi.
4: Pobrecito.
3: ¿Pero fue de golpe o qué pasó? ¿Qué data hay, Magui?
0: Magui es la productora.
3: ¿Seguro o no?
0: Está preguntando en el fondo porque no tiene tanta información.
3: En el medio del Mundial.
0: Ahora, ojo, que esta información se la dieron...
3: Se va a tener que ir.
0: Al oído. Bueno. Florencia Peña es una presentadora argentina que en realidad ahora se ha dedicado a ser presentadora. Es actriz y es comediante. Ella tiene una destacada trayectoria como comediante también. Y ahora está, bueno, sabemos que están pegando muy fuerte los canales de YouTube. Son dos, Luzu y Olga particularmente en Argentina, porque la gente también los ve. Y ahí, donde tiene mucha audiencia con todo esto, y bueno, finalmente fue... lamentablemente desvinculada a un medio de comunicación, ahora una persona que fue muy responsable también.
1: Partió muy chiquitita, actuó en series, en teleseries, sí, también en Argentina. Por el 2000 se fue a la comedia justamente y ha tenido varias polémicas en todos estos años de oficio.
0: Ya, pero ¿qué dice? ¿Qué prosigue el
2: debate? Sí, mira, después cuando ya empezó a notar que algo andaba mal, advertida por sus productores, aclaró que la información aún no estaba confirmada, pero la falsa noticia ya estaba, pero difundiéndose, viralizándose velozmente a través de las redes sociales.
0: De hecho, la familia de Messi, que se encuentra disputando el Mundial en Estados Unidos, emitió un comunicado, si esto ya es demasiado fuerte lo que generó, en el que expresó su profundo malestar por la falta de sensibilidad, respeto y escrúpulos con la que algunas personas han tratado una situación estrictamente privada y familiar.
1: Lo estamos viendo en BioBio TV. De hecho, los familiares dijeron que Jorge Messi, de 68 años, padre, por supuesto, del astro argentino, comillas, atraviesa una situación de salud y que se encuentra bajo seguimiento médico, recuperándose y evolucionando favorablemente dentro del cuadro que presenta, sin dar más precisiones sobre justamente su cuadro médico.
2: Y atención, porque el director de Luzu TV, Nicolás Ochiato, expresó por redes sociales su indignación y también su desacuerdo con lo que habían puesto al aire.
0: Comillas, dijo, corresponde una revisión interna y una sanción contundente porque fue un error inadmisible, aseveró.
1: Y poco después, mediante un comunicado institucional, Luzu TV informó su decisión de desvincular a todos los responsables involucrados y de que Florencia Peña diera un paso al costado tras asegurar que el canal consideraba inadmisible la difusión de información sensible sin la debida verificación previa.
2: Bueno, Peña habló, también se defendió, entregó su postura, su punto de vista, lo hizo a través de sus redes sociales. Y allí, ¿qué dijo en sus redes sociales? Envió un mensaje en el que ofreció disculpas a la familia de Messi y aseguró sentirse muy avergonzada de haber sido el vehículo para este dolor que causó al círculo íntimo del futbolista.
0: Alegó además que fue la producción del programa la que le pasó la falsa información en vivo, como chequeada, y que ella confió.
1: Aún así, dice ella, me hago cargo de que soy parte del error y es por eso que decidí dar un paso al costado.

0: Y concluir mi participación en Luzu. Vuelvo a pedir perdón de corazón, me equivoqué.
1: Hasta el propio presidente argentino, Javier Milei, así escaló esta falsa información, publicó un mensaje en sus redes sociales en el que califica de aberrantes las declaraciones de Peña, las que calificó de chimentera, chismosa, de poca monta.
0: Así estaba revisando dentro de las polémicas, ¿se acuerdan ustedes al inicio de la pandemia, no? Que también en Argentina hubo bastante polémica por el entonces presidente Alberto Fernández, ¿no? Que se juntaba con gente, hacía reuniones. Bueno, ella fue una de las personas que llegó, visitó justamente la Quinta de Olivos y generó toda una polémica, por supuesto, allá.
2: ¿Ella participó cuando estaba...?
0: Visitó la Quinta de Olivos justamente para juntarse con el hoy expresidente de la Nación.
3: No, sí, una situación bien... Bueno, gracias a Dios el Papa está bien, digamos, pero eso es lo que digo, que hoy día hay tanta información dando vuelta, y lo decíamos también en la mañana, hoy día... Sobre todo la gente que tenemos la posibilidad de estar en un micrófono, tenemos la responsabilidad también de chequear la información, ¿no? Acá da lo mismo en qué momento salga, aquí no, tú no sales a golpear, no, tú sales a dar una información verídica. Bueno, por algo 10 años seguidos Radio Bio Bio, y eso uno también puede un poco jactarse de eso positivamente, ha sido la radio más creíble porque efectivamente así se trabaja acá. Pero cuando uno ve que lamentablemente los canales de YouTube, y no es por atacar particularmente a YouTube, digo, cuando son más libres, cuando no están tan institucionalizados, la verdad es que hoy día se puede decir cualquier cosa en un micrófono.
1: Pero eso hay códigos que siempre persisten. Y dos cosas. Una, la prensa argentina igual sobre todo trabaja o juega un poco con este sensacionalismo quizás, y lo otro, los podcasts, que muchas veces lo que decías tú, el formato te permite dar un paso más que quizás es en falso, como fue este caso y trajo su repercusión. Por eso es súper importante chequear esa info, y nosotros la manejábamos ayer, lo conversamos en la mañana, o sea, andaba el rumor fuerte, incluso Pablo Flam está allá en Argentina y nos contaba que efectivamente este era un rumor que rápidamente agarró mucha fuerza y la gente lo dio por hecho.
3: Ya, oye, bueno, es un tema que seguramente va a seguir debatiéndose, pero tenemos el megáfono a esta hora porque está muy presente con nuestros auditores.
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3: La pregunta para todos nuestros auditores. ¿Está usted, querido auditor, auditora, televidente, participando en alguna polla como lo estamos haciendo junto a María Loreto Álvarez, no así, Danilo Ormeño? ¿Usted está participando? ¿Es una cosa gratis?
0: ¿Cómo le ha ido?
3: ¿Cómo le ha ido? ¿Va último?
0: Hay varias aplicaciones. Hay aplicaciones que uno se puede sumar, sí. Y encuentro bien fome comparado con lo que tenemos acá, que hay que decir que hay plumones que están autorizados. Claro, no puede haber ningún plumón.
3: Y perdón, plumones, tú te refieres a manos que hay.
0: Por supuesto,
3: hay
0: todas
3: manos. Personas que solamente pueden. Es que si no, se chacrea esto por Danilo.
0: A ver, ¿el próximo partido qué era es?
3: Ahora, va a empezar en 7 minutos.
0: Ya.
3: Estados Unidos.
0: Australia.
3: Loreto, está viendo que es lo que usó Loreto, ya.
0: Sí, es que tengo acá.
3: Nunca que le metió ahí un 2-1, una cosa así, Loreto.
0: Estados Unidos.
5: Es que New York Post.
3: ¿Tiene un Excel?
0: No, sí, es que tengo los datos en mi cabeza y lo complemento también con unas estadísticas que he hecho de los últimos 27 mundiales.
3: Perfecto. Mauricio Espinosa nos dice que no, así de ley. ¿No?
0: Yo,
3: ¿sí?
0: Yo,
3: ¿ya?
0: A esta hora,
3: ¿ya?
0: Estados Unidos-Australia.
3: ¿Ya?
0: Yo puse un empate.
3: Ah, mira, empate. Se la jugó. Creo que se va a quedar corto.
0: A 3 goles.
3: ¿A 3? Mira. Es broma.
0: Perdón.
3: 3-3.
0: ¿En qué lugar vas tú en los resultados?
6: No, yo voy.
0: Ya.
6: Voy okay. El mejor argumento.
3: Mato. No, es muy... Perdón, hay que decir que Gastón Mauchetti también está participando.
0: No, pero dijo que empataba Argentina. Dijo que empataba Argentina.
1: Y de ahí no aparece más. No, no apareció.
3: El Nostragatus se deshizo, ya no tenemos ni una posibilidad de contar con Gastón Mauchetti. Está, se enojó, se puso el tarro porque le está yendo mal en la polla. Pero usted, ¿ha participado en alguna polla? ¿Cree en eso? Oye, uno se puede ganar su buena luquida también.
1: Hay un buen pozo acá, me dijeron.
3: Hay un buen pozo.
1: Hartos ceros,
3: ¿sí?
0: Todo transparente acá.
3: No ha apostado, pero es bueno porque no le ha apuntado a ningún resultado, dice Carmen. Por ejemplo, claro que sí.
0: Envíenos un mensaje de audio o video, los queremos escuchar acá en el WhatsApp, el +569 9200 7888. ¿Hizo algún tipo de apuesta? O a lo mejor hay algunos que apuestan por día.
3: También.
0: O sea, este partido claro. Sí, porque yo entre Uzbekistán y Turquía no sé cómo juegan. Ok, voy a ver Argentina, Colombia, Brasil, en fin. ¿Cómo lo hace usted con su familia, con su grupo de amigos, en su trabajo? Pueden apostar no necesariamente algo económico, un asadito,
3: claro.
0: el asado de la final, por ejemplo, pueden apostar. ¿Cómo les ha ido? ¿Han apostado?
3: 104 partidos son. Acá los tenemos todos anotados acá en nuestra pizarra.
0: Joaquín nos escribe, nos dice, yo iba bien hasta los resultados de Portugal y España.
3: Fantástico. Aquí dice, Pablo dice...
1: Está el apoyo a nosotros.
3: Ahí está el apoyo a nosotros, que estamos mostrando imágenes que está hecha a mano. Pablo dice, yo iba excelente, maravilloso, hasta que empezó el Mundial. Eso es lo que dice Pablo, o sea, no le ha ido muy bien.
0: Un auditor dice, mándanos mensajes de audio. Carito, nos escribe desde el Maule, siempre hay un abrazo para ti. Estamos apostando por fase. Es buena estrategia esa también.
3: Buena eso también.
0: Gran premio, completitos. Una completada.
3: Bueno, nosotros también por fase, pues si tenemos después tenemos que apostar en la segunda ronda, el 16
0: de pero final. Ya entregamos todas las cartillas.
3: Sí.
0: No podemos. Ah, no, la primera fase.
3: La primera fase. Sí, ahí vamos a tener.
1: Así que todos esos números tú los has ido anotando, ¿no?
3: Yo te entre todos. Debo puedo decir quiénes son los que están cooperando. Mario Vera, que a quien agradezco mucho, y Nibaldo Mochatti, que vamos, porque si no, digamos. Y algunas personas que han ido ayudando también. Martina, por ejemplo, ha ayudado bastante. Y hay otras personas que han tratado de boicotear esto, pero ahí está. Está todo bajo control. Así que, María Loreto.
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2: El Pleno de la Corte de Apelaciones de Santiago decidirá sobre la solicitud de sumario al ministro Alejandro Aguilar por sus conversaciones con el abogado Gabriel Zaliasnik. La información la tiene Marcela Rojas.
3: Sí, la próxima semana el Pleno de la Corte de Apelaciones de Santiago se va a pronunciar sobre la solicitud del abogado Luis Mariano Rendón, querellante también en el caso Hermosilla, para abrir un sumario en contra del actual ministro Alejandro Aguilar. Esta solicitud en base a los mensajes que se han conocido recientemente en los cuales el juez le promete lealtad a Luis Hermosilla después de que este y Gabriel Zaliasnik lograran que el gobierno de Sebastián Piñera lo designara como ministro de la Ilustrísima Corte de Apelaciones de Santiago. Según Rendón, resulta inaceptable que un juez que ha traicionado su deber de independencia prometiendo lealtad a un abogado litigante pueda seguir ocupando su cargo como si nada. Esto pone en cuestión la esencia de la administración de justicia y destruye toda la confianza de la ciudadanía en ella. La próxima semana, entonces, el Pleno de la Corte de Apelaciones de Santiago va a resolver si es que se abre un sumario en contra o no del actual ministro de la Ilustrísima Corte, Tribunal de Alzada, bien digo, el ministro Aguilar.
2: Y un hombre fallado muerto en plena vía pública en la comuna de Yumbel. En el lugar se investigan las causas de este hecho. Contacto esta hora con Radio Bio Bio de Los Ángeles y Mario Tapia.
4: Se ha informado hace pocos minutos de la concurrencia de carabineros al sector urbano de Yumbel, en la provincia del Bio Bio, debido a la muerte de una persona de sexo masculino, 59 años aproximadamente, esta persona que fue encontrada muerta en la vía pública. Se trataría, en principio, de una caída accidental, según las primeras informaciones en el lugar por parte de carabineros. Esta persona además se encontraría en situación de calle, situación que también se investiga a esta hora, reiteramos, en Yumbel, donde una persona de sexo masculino de 59 años de edad fue encontrada muerta en la vía pública y donde aún trabaja en el procedimiento carabineros de Yumbel. 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
2: Y se fijó la audiencia de preparación de juicio oral en la causa contra el consejero regional Mario Schmeisser, formalizado por protagonizar un accidente de tránsito en estado de ebriedad. La información la tiene Nicolás Silva desde Radio Bio Bio de Valdivia.
5: El 14 de julio a las 11 horas se realizará la audiencia de preparación de juicio oral en la causa contra el consejero regional Mario Schmeisser, quien, recordemos, en diciembre del año pasado fue detenido por carabineros por protagonizar un accidente de tránsito en estado de ebriedad, provocando daños en el otro conductor que estuvo involucrado en esta situación que ocurrió acá en Valdivia. Recordemos también que en los últimos días la Fiscalía presentó acusación en contra del consejero regional solicitando penas que en total superan los 3 años de cárcel y además están pidiendo que se apliquen multas que en total supera el millón de pesos. Todo esto en medio de esta causa que sigue la Fiscalía en contra del consejero regional Mario Schmeisser por el delito de conducción en estado de ebriedad, protagonizando además daños en un accidente de tránsito que ocurrió a fines del año pasado acá en Valdivia, en la capital de la región de Los Ríos. 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
2: El cielo en Santiago presenta nubosidad parcial a esta hora. La temperatura llega a los 18 grados y la humedad marca el 40%.
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25: Hola, chicos. Hola. Yo estoy participando en una que hizo Mercado Pago. Ahí participo y ya llevo 3 puntitos. no sé, claro.
0: 3 puntos.
25: Si estará bien o mal, mucho, eso, pero llevo 3 puntos.
1: 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Por lo tanto, cada vez que ustedes anuncian un partido, mi corazoncito dice cuál debiera ganar o cuál yo quiero que gane. Y con respecto al mundial, ya se ensució lo de Messi y la expulsión, aunque muchos ahí, los periodistas deportivos, lo defiendan. Una entrada con los tapones por atrás es expulsión en todos los lugares del mundo, pero para la FIFA no.
0: No, lo que pasa es que no se, ni siquiera se acercaron a ver el tema de Messi, pero yo creo que era amarillo.
2: Lo evaluaron. Ya, más 569, perdón.
0: Humilde opinión. Ah, sí, perdón, más 569.
2: 9207888, mensajes de audio para poder escucharlos a propósito de, bueno, las pollas o algo que estén haciendo en su trabajo, en su grupo de amigos, en su familia también, si es por WhatsApp. Día, si es por fase, cuáles son los premios, todo ahí con mensajes de audio al WhatsApp y también cómo le va. Cómo le ha ido en los resultados. Y claro, ya dije empate para este partido.
0: Sí, va ganando, digamos, con todo respeto. En 10 minutos van 0-0. Ah, no, gol de Estados Unidos. Sí. Gol de Estados Unidos, señoras y señores. Que para mí se está destapando. Ahí está. Acá, mira, acabamos de mirar. Levantar, ahí está. Esa es la alarma. Ojo que Estados Unidos ya goleó a Paraguay y ahora le está ganando de entradita a Australia. A ver si está bien habilitado. Veamos. Danilo, por favor, tu opinión técnica del gol. Centro por la izquierda. No, un gran desborde por la izquierda. Puntea, golazo. Golazo. Mira, esa es la cámara del árbitro. Es la del árbitro. Los árbitros llevan esa cámara. Imagínate cuando le dicen un par de cositas que uno no ve. Claro, ahí. Ah, fue autogol. Fue autogol. Señoras y señores, fíjate. Mira, Danilo. Mira. Tronco el defensa, con todo
2: cariño. Es el segundo autogol del Mundial ya, ¿no?
0: De que yo recuerde, sí. Sí, el segundo autogol.
2: Pero todavía queda partido y les vamos a estar informando Australia. Acá.
0: ¿No? Vamos a Australia.
2: No, yo dije 3-3. Ah. Pero bueno, queda mucho partido por delante.
0: Hoy tenemos una gran invitada.
2: Al minuto de hidratación.
0: Sí, al minuto de hidratación. Vamos a hacer hoy día minuto de hidratación, ¿no? No, no está considerado. Bueno, tendríamos que institucionalizarlo. ¿Eh? Te agradezco mucho. Bueno, tú sabes, la pregunta es, Daniel Ormeño, ¿estás en tu mejor versión?
3: ¿Mi Prime?
0: Sí.
3: ¿Estás en tu Prime? Yo creo que sí.
0: Fantástico. Qué bueno que lo reconozca María Loreto.
2: Siempre hay que estar en su
0: fantástico
2: mejor versión.
0: Bueno, son respuestas, ojalá. Salen jugando ambos.
3: ¿Y tú, Rodrigo?
0: Yo creo que estoy en una buena versión, no sé si era mejor en estos momentos. Pero bueno, lo importante es sentirse bien y tenemos una gran invitada que, bueno, para que le vamos a contar lo que es, pero que también está en las comunicaciones hace bastante tiempo y ahora va a estar estrenando, de hecho, tu mejor versión también. Y está junto a nosotros Angélica Castro.
4: ¿Qué?
0: ¿Cómo estás, Angélica? ¿Cómo estás?
4: Lo supera en su mejor versión acá uno.
0: ¿Cómo estás en tu mejor versión?
4: Gracias.
0: Hermenéutica. Gracias.
4: ¿Qué es eso?
0: Es como Apolinia.
4: Esa te la inventaste tú.
0: No, si es lo de, ¿cómo se llama el? Dior Comuchento. Cuando dice Apolinia, hermenéutica.
4: Apolinia,
0: sí, pero voy a buscar el significado de hermenéutica.
4: Hermenéutica, está interesantísimo.
2: El arte y la teoría de la interpretación.
4: Ay, qué rabia, Loreto.
0: Disciplina filosófica y el arte de interpretar textos. Sí, no tiene nada que ver, entonces, pero tiene que tener una acepción.
2: No, pero tiene que ver con el desplante. Exacto. Que Angélica lo domina muy bien también, por supuesto.
0: Una gran comunicadora, Angélica.
4: Oye, gracias, por favor. Ya me empecé a sentir cada vez mejor.
2: ¿Estás en tu mejor versión?
4: Yo siento que todos los días uno está en su mejor versión y me encanta la sensación de que nunca uno llega al momento de estar en la mejor versión. Creo que soy una persona que no me gusta mucho como encasillar y no estoy en el soy, siempre estoy en el siendo. Creo que uno siempre va constantemente cambiando, transformándose, sin ponerte tantos objetivos. Vivimos con metas, con desafíos, con el alto rendimiento. Entonces, además, uno exigirse, estoy en mi mejor, tengo que estar mejor. Claro. Como es tener conciencia un poquito, creo, para mí, el tener una mejor versión. Estar todos los días en sentirme bien, en como estar cómoda conmigo misma.
0: Sí, en ese sentido, bueno, Danilo, que está en tu mejor versión, por favor.
3: Sí, por supuesto. Bueno, lanzas tu canal de YouTube, donde estás con un podcast. ¿De qué se trata? ¿Qué vamos a encontrar ahí?
4: Mira, el canal de YouTube es algo que me tenía hace mucho tiempo ganas. Tenía ganas de hacerlo, pero no quería como llegar y lanzar un canal por tenerlo o hacer un podcast porque todo el mundo hace podcast y están de moda. Creo que pasa mucho eso a veces. Pero hay un nicho y un espacio que yo creo que es fundamental, que es el bienestar. Que es el bienestar, el autocuidado, la salud mental, se puede llamar de muchas maneras. Y que además lo rico es que hoy en día lo hablamos libremente. Antes de ir al psicólogo estabas loco, no digas mucho que estás con esto. O sea, como que hoy ya cada vez es más abierto, te quita pesos y mochilas de la espalda totalmente. Y he estado haciendo distintos programas, entrevistando a figuras internacionales. Me ha tenido la bendición que viene Mario Alonso Puig, me llama su equipo, oye, queremos que lo entrevistes, o viene, no sé, Víctor Kuprus, como que personalidades como de esa área me contactan para entrevistarlo cuando vienen a Chile. Yo dije, tate, o sea, acá es lo que tengo que hacer en un viaje a España, porque yo lancé yo tengo un colágeno hidrolizado que es Neopetiam, lo lancé en España hace ya un año y me invitan de Antena 3, me invitaron de algunos programas de show business, y en este programa baja el productor y me dice, oye, ¿por qué no hacemos algo de bienestar, algo con salud mental? Porque estamos hablando contigo de esto, pero derivamos en un tema súper entretenido, hablamos harto de espectáculo, pero siempre llegándolo a esta tecla. Desde ahí me quedo dando vuelta, terminé unos proyectos el año pasado y en febrero agarré literalmente mochila, maleta, partí a España, me instalé un mes completo en febrero y estuve trabajando en los estudios con la gente de Show Business y hicimos 10 capítulos completos, inéditos, en un estudio en Madrid y luego en Barcelona movimos el estudio y tenemos unas entrevistas maravillosas con Borja Vilaseca, con el doctor Enrique Rojas, con Laín García Calvo, con Frances Miralles de Ikigai.
2: Sí, vino acá, con el libro. Tremendo, sí.
4: Tremendo personaje. Esta Margarita Álvarez, de la felicidad, la macrobiota, en términos no, como lo que es la alimentación, pero también desde la nutrición también, pero no la nutrición del qué comer para estar bien un verano sin polera, sino que la nutrición entendiéndola desde un concepto también emocional. ¿Cuántas veces uno me quiero comer, pero es que el paquete completo de papa frita o lo que sea, pero me lo quiero comer? O quiero matar la pena, o quiero esconder mi rabia, o creo, ¿qué está pasando conmigo? Es como conectarnos. Y con estos distintos invitados, cada capítulo vamos abordando temas como desde la felicidad, el miedo, el suicidio, el autoestima, el amor propio, pero con muchas herramientas simples. Un programa que está bien hecho como programa en términos de iluminación y lo que se logra, pero mi objetivo es democratizar lo que es la salud mental, porque es una locura lo que te vale un psicólogo, las listas de espera, o el CESFAM, o sea, todo lo desde el lado público hasta lo privado, y hace que sea muy difícil el poder entender que nos tenemos solo nosotros. Y lamentablemente vivimos en una sociedad en que estamos siempre mirando hacia afuera, esperando desde afuera la aceptación, el aplauso, el reconocimiento, el respeto, el cariño. Y al final, si no lo encuentras en ti, no hay manera que lo puedas encontrar afuera. Es absolutamente imposible. Y entender eso y como captarlo es como cuando uno lo logra, te hace un clic tan rico que no terminas de crecer y avanzar. Pero es como cuando te encuentras contigo, cuando le das ese espacio como a esa persona que eres tú y que está esperando por ti, por años. Pero si no le das el espacio, nunca le vas a dar ese protagonismo que es el que necesita. Entonces, es un poco la búsqueda de este espacio. Por eso se llama Tu Mejor Versión, por un libro que lancé hace 3 años.
0: ¿Y te acomoda hacer estas entrevistas?
4: Me encanta.
0: Porque has hecho tantas cosas, digo.
4: Sí, la verdad es que he tenido una bendición igual. Además que estoy con parto un programa en julio con la Leo Varela, dirigido a mujeres, 100% en la segunda etapa de la mujer. Parto otro programa de cocina, también en Canal 13. Espectáculo, me encanta todas las áreas, creo que soy una bendecida en ese sentido y súper privilegiada de tener oportunidades que me ha dado la vida, estoy en teatro también como monólogos de la vagina, pero esto es algo muy interno mío, siento que es la mayor herramienta que tenemos como seres humanos, que es gratuita, que la tenemos dentro de cada uno de nosotros, y vivimos tiempos en que no nos miramos a los ojos, en que no nos tocamos, en que no nos preguntamos qué quiero yo, no qué quiere mi familia, qué quiere la sociedad, qué quiere mi trabajo, qué quiero yo realmente, entendiendo que hay que pagar cuentas y que hay que estar en una locura vertiginosa que es donde nos encontramos, pero tenemos que detenernos, aunque sea un ratito día a día, y si puedo ser parte de eso, feliz, de verdad que me llena orgullo estar en esto, un proyecto propio.
2: Quizás con cosas concretas, ¿no? Con herramientas que tú dices también para poder enfrentarlo, porque claro, uno busca también cambios estructurales, ojalá, pero también necesita resolver y vivir mejor y ser más felices en el momento. Lo decía Rodrigo, claro, una carrera extensísima, muy, muy exitosa también, con distintos formatos, en teleseries, recuerdo, bueno, los programas, en
0: la música.
2: Bueno,
0: entró después de la...
2: También. Pero sí, en teleseries también.
4: Bueno, el Paraíso también. Eso. Bueno, y afuera trabajé mucho, sí, ahí en televisión, en E-Entertainment.
2: Y en todo eso, bueno, carrera profesional y en temas personales también, episodios bien complicados, ¿no? En esos episodios, quizás lo más complicado, ¿qué te ayudó? Porque ahora tú estás buscando herramientas para ayudar al resto, siento yo. En esos episodios, era otra televisión también, no se hablaba nada de salud mental, no se hablaban de muchas otras cosas. Uh-huh. En lo público o en lo privado, en esos momentos, ¿qué es lo que te ayuda a ti? ¿O esto también parte con la búsqueda de eso?
4: Yo creo que en realidad uno, cuando uno dice algo muy fuerte que tú vives, que enfrentas, o lo doloroso, varía dependiendo del momento. Cuando uno lo vive en el momento, evidentemente es muy difícil verlo. Duele profundamente y creo que es importante vivir ese dolor, súper importante. Vivirlo de la forma que lo tengas que vivir. La diferencia está en el tiempo. El tiempo, viste que cuando dice el tiempo lo cura todo. Más que locura, yo siento que el tiempo te permite ver con una perspectiva. Es como ver como la foto completa y decir, ah, ya, como que estoy entendiendo muchas cosas, te empiezan a caer una y otra. Pero si, más que una situación puntual, yo creo que yo he estado a lo largo de mi vida muy, muy conectada con emociones muy fuertes, con enfermedades. O sea, a los 10 años a mi mamá le dio cáncer, también tuvo un papá con una enfermedad también importante. Ambos terminaron postrados en catres clínicos. Viví como muy jovencita, 19, 20 años como cuidadora, pero también viví trabajando en la televisión desde los 16, o sea, un mundo lleno de luces y de que lo agradezco también, porque obviamente que te puedes mantener y tener una vida y una profesión, pero han sido muchos, no podría decirte uno. Después yo tuve a mi hija, estuve al borde de la muerte, claro, le dispararon, ella estuvo al borde de la muerte, después quedó en silla de ruedas. O sea, han sido tantos, tantas experiencias, pero te juro que no cambiaría ninguna ni por un segundo, porque hoy soy la que soy gracias a eso y no tengo duda. Me encantaría decirte que hasta aquí llegamos con la experiencia, pero el universo es súper creativo, entonces nunca hay que decir ya qué más me va a pasar. Pero creo que todo, hay un plan que es perfecto, yo confío mucho, por eso es como que recibo y suelto, me hago cargo, obviamente, pero llevándolo muy, muy a fondo. Yo creo que uno, al final, eres el reflejo y el resultado de cada una de esas historias, que son oportunidades también que te da la vida, que en el momento uno dice, pero ¿cómo esto va a ser una oportunidad? Es imposible, pero todo es una oportunidad, estar aquí es una oportunidad. O sea, y el problema es que a veces uno no las ve, uno espera como eso, y solo eso es una oportunidad, solo eso es un regalo, pero la vida está llena de oportunidades, está llena de regalos. Lo que pasa es que no estamos conscientes de esas oportunidades.
3: Uno pone el foco así como en el objetivo, pero el proceso no lo disfruta.
4: Claro, claro. Tú gozás, ¿sí?, cuando llegáis al destino. Yo me gozo desde que ya salí de la casa, ya agarré la mochila, me subí al auto, o voy en el camino, paro, compro verdura, o paro a poner bencina, me pongo a conversar con el Señor. Yo soy una persona muy gozadora y disfruto, y me encanta como salirme del camino. Soy bien disruptiva en ese sentido, como no me gustan los patrones, no me gustan las etiquetas. Soy bastante rebelde frente al sistema, y creo que eso también me ayuda bastante, porque al final voy encontrando mi propio yo, y en base a eso uno se va construyendo, voy desaprendiendo, me enseñaron a aprender y nadie te enseñó a desaprender, pues qué rico en la vida también entender que hay patrones que hay que desaprender o reconocer, ¿esto es mío o esto he adquirido por mis papás? ¿Esto es mío o es por...? Todo eso yo creo que es un estado de conciencia, y a veces uno entra en el sistema y es como en algún momento del día o por último de tu semana decir, a ver, ¿qué está pasando aquí? O sea, es como detente un momentito, estamos más de 60.000 pensamientos en un día, sí, entre el pasado y el futuro. O sea, ¿de qué me estás hablando?
5: La ansiedad, más o menos.
4: Pasado no hay nada que hacer, porque no hay nada que hacer, es simplemente es lo que pasó, pasó, y yo hoy reconstruye con eso, y el futuro... O sea, con suerte tenemos aquí ahora que estamos acá, y qué rico mirarnos a los ojos y dar gracias de que estamos acá. O sea, y por lo mismo me encanta trabajar con fundaciones y con Fundación Nuestros Hijos y Teletón y Miradas Compartidas, porque creo que es ahí donde tú te das cuenta de, además de todo lo que tenemos. Como uno dice, ya, pero ¿qué tanto voy a agradecer? Te despertaste. Y te despertaste y pusiste los pies y seguís caminando. Y estamos en esta locura del objetivo final. Que yo creo que una sociedad muy exitista y que nos pierde, nos confunde mucho.
0: ¿Cómo te movió el piso, Laura?
4: Todo. ¿Desde cuando nació?
0: Sí.
4: No, para mí...
5: Fue súper complicado también cuando nació.
4: Pero sabes que para mí hay un antes y un después. Es como cuando nació ella, cuando fui mamá. Yo creo que desde que quedé embarazada me pasó como una cosa bien particular, ¿eh? Como que quedé embarazada y me metí clases de African dance, como danza africana, me sentía, pero es que ya estupenda, pero así ya era una cosa que me miraba en el espejo y decía, no podía más conmigo. O sea, era como, te juro que como que la apreciación de mi cuerpo, de decir, qué maravilla, o sea, cómo puede ser que estamos dando vida, que este cuerpo se transforma, que crece, que se enancha. Es un milagro como dar vida. Y a mí como que cuando nació la Laura y tenerla, fueron como que, te juro que me salieron unas alas invisibles de sentir de que no hay más y que yo puedo hacer absolutamente todo en la vida. Me dejáis desnuda, tirada en cualquier lado de la calle, voy a partir pero de ser no necesito... Es duro decir no necesitas de nada ni de nadie para salir adelante, pero en realidad te necesitas a ti. Y con un hijo hay un propósito, hay un motor. Además, ella es una bendición.
2: Son, o sea, iguales.
4: Ay, qué tierno.
2: Es bueno porque ella es muy activa en redes sociales.
4: Sí, no, y es muy honesta. Me encanta. Es como... la encuentro impresionante. Una joven súper valiente, auténtica, transparente. Es lo que es. Súper empoderada también. Como
2: cuando nació tú estuviste súper complicada.
4: Bueno, yo literalmente me morí. O sea, me vi el túnel. Bien complejo, bien, bien, bien complejo. Me habían dejado todas unas gasas adentro y es muy inesperado. Pues yo creo que igual el ser humano dentro de ahí como que uno dice, no vivo con expectativas, yo soy bien de pocas expectativas, me gusta vivir el momento y dejarme fluir, pero hay expectativas. Cuando uno tiene un hijo es como, ya, van a nacer, la vamos a llevar a la casa, qué rico, este goce de la guaguita.
2: La ropita, mira, estamos viendo,
4: claro,
2: son iguales.
4: Oh, o que estás amamantando a tu guagua, como que está todo este rollo, yo hice mucho yoga antes. Nunca me imaginé que me iba a tener que quedar yo en el hospital y sin mi hija. O sea, eso es muy fuerte, que te quiten a un hijo cuando nace. Y uno dice, esos tiempos, ¿se irán a recuperar? ¿No se irán a recuperar? ¿Qué irá a pasar? Hay mucho cuestionamiento. Igual, es un despegarte de tu alma con tu cuerpo, es duro. Pero
0: ¿tiene
4: 21? Todo
0: ¿tiene
4: se
0: 21
4: devuelve.
0: Ya, ¿no?
4: 21 cumplió.
0: ¿Te gusta verlo en medios? Así como en la tele, La Divina Comida.
4: Si me gusta verla.
0: ¿Te gusta que participe como de...?
4: A mí me gusta todo lo que a ella le guste. O sea, si ella es feliz, está realizada, yo confío mucho en ella, confío mucho en su instinto. Creo que es una joven súper atenta, como... muy clara en lo que le gusta, es súper artista en todo caso. Yo la encuentro tremenda comunicadora. O sea, cuando habla, hasta yo que soy la mamá, me quedo como, Laura, ¿de dónde sacaste esa frase? Como la quiero anotar, ¿caché? Como que es muy profunda. También le ha tocado hartas vivencias, hartas historias para tener 21 años, así como muchos privilegios, muchos regalos, muchas cosas lindas que ha vivido, mucho amor también. Pero le han tocado episodios complejos y creo que los ha enfrentado súper bien. Así que yo confío en ella. Si quiere trabajar en esto, estoy estudiando ingeniería comercial, le gustan las finanzas. Así que yo, donde ella quiera ir, yo la voy a acompañar siempre.
2: Ella tiene 21 ahora. Sí, hace un ratito dijiste que yo no te lo había escuchado, que haber sido cuidadora tan joven tú, 19, 20 años.
4: Sí,
2: pues, más o menos la edad de tu hija ahora.
4: Sí. Ahí es donde yo hoy lo veo, ¿eh? Porque en esa época yo me sentía una señora ya. O sea, trabajaba desde los 16 y era como, bueno, me manejaba perfecto, pero hoy lo veo y digo, wow, era súper chica.
2: El rol de cuidadora, nosotros sí lo hemos abordado varias veces, es un desafío súper, súper fuerte todavía en
4: es
2: Chile.
4: Fuerte.
2: O sea, y
4: muy,
2: se está hablando de eso. A ti
4: muy
2: te tocó
4: invisible.
2: Muy chica cuando no se hablaba ni por si acaso de
4: no.
2: eso. Tú ves a tu hija súper resuelta, grande, pero que no está, ¿no? Y tú tan chica, haciéndote cargo, yo no sé si a esa altura te dabas cuenta lo que era y lo que implicaba también.
4: Yo creo que no estaba en un darme cuenta, estaba en un actuar. Sí, claro. Yo creo que hay momentos en la vida en que uno se tiene que ocupar, ¿viste? Como, yo tampoco soy alguien como que me quedo en la preocupación. Yo creo que la palabra está perfecta escrita, preocuparse, o sea,
0: antes
4: ocúpate, actúa. Claro. Y yo soy bien como para mis cosas súper determinada. Entonces, frente a una necesidad o algo que yo veía que no había otra opción, que era como, había que actuar. O sea, obviamente que eso también te genera que con el tiempo siempre tú quedas abajo, o sea, te postergas. Entonces, la gracia está con el tiempo de hacerse cargo, porque tarde o temprano todas tus emociones o todo lo que te guardaste o todo lo que quedó ahí, ojalá quedara bajo la alfombra. O sea, tarde o temprano te tienes que hacer como cargo. Y creo que eso lo he hecho. En el momento, evidentemente que nunca lo vi, no me di cuenta. Igual tuve una oportunidad y un regalo gigante de haber trabajado en esa época en el Más Música, en Canal 13, con un tremendo equipo que me cuidó mucho, con Gonzalo Bertrán, que me llamaba para todos sus programas, que era un tremendo director de televisión que me regaló mucho y aprendí bastante con él. Entonces, como que después, a los 23 años, ya me fui a trabajar a Estados Unidos. Como que he tenido regalos muy grandes también. Entonces, como que yo creo que todo se va compensando de una manera bien perfecta.
2: El equilibrio.
4: Sí.
3: Oye, respecto al podcast, son 10 capítulos que ya están previamente grabados, me imagino. El 24 es el primer estreno.
4: Exacto.
3: El jueves.
4: Sí.
3: Y después, ¿cada cuánto?
4: Miércoles.
3: El miércoles.
4: Sí,
3: ya.
4: El jueves 25.
3: Ya, y...
2: Sí,
3: empieza
2: los jueves y el viernes, Danilo.
3: Sí.
4: ¡Ay!
3: Y después, periódicamente, ¿cada cuánto?
4: Cada dos semanas.
3: Cada dos semanas.
4: Cada dos semanas partimos el miércoles 24 de junio a las 8 horas. ¿Ya? a las 20 horas en realidad, a las 20 horas en el canal Angélica Castro TV, el canal de YouTube, igual lo vamos a estar avisando por distintos lados. También bien entretenido que Caja Los Andes se sumó, entonces Caja Los Andes va a tener una versión inédita de ellos, especial, que van a lanzar unos días antes y que va solo para sus afiliados, por una línea directa de ellos y con otra versión, que es una versión mucho más larga, distinta. Entonces son como dos versiones. Que eso me gusta más aún porque de repente lo que las plataformas ustedes saben, o sea, hay unos que son 30 segundos, otros 4 minutos, en el otro más, no más de 25, y de repente hay un material tan maravilloso como súper rico que uno dijera, puta, quiero mostrarlo entero y no lo voy a mostrar. Entonces como que acá se va a dar la posibilidad de poderlo tener en distintas plataformas. Pero, y además en España estamos saliendo con el podcast también la semana que le sigue, que es la primera semana de julio, salimos en como en 16 ciudades en España por canal de televisión. ¿Qué? Salimos en una señal 2 en México y salimos como en 6 países de Latinoamérica.
0: Así que, oye, mira, yo te voy a dar una lista y tú me dices cuál fue tu mejor entrevista según tú.
4: A ver.
0: Paul McCartney. Escuchen bien, por favor. Luis Miguel.
4: Ya.
0: Miguel Bosé. Los Rolling Stones. Spice Girls o David Copperfield.
4: Uy, es que todas tienen emociones tan diferentes. Me llevaste así a la verdad. Me encanta. La elegiste bien. Oye, estos son buenos porque me hicieron ciertos truquitos, pero no voy a caer, no voy a caer. Ay, a ver, ¿sabes qué me pasa? Que lo de las Spice Girls, tengo que decir que fue algo que para mí, como que yo no lo voy a creer. O sea, sinceramente, cuando me llaman del canal, me dicen que las Spice Girls eligieron un periodista por país y que me eligieron a mí de Chile, de partida no soy periodista, soy educadora diferencial, pero ha sido un programa que era de música, tampoco tanto mérito para mí, no me estoy tirando para abajo, pero era el único programa de música en Chile, entonces no había mucho más donde elegir. Y me dicen ya, vas a ir tú a esto. Pero imagínate que te llamen por teléfono y te digan, en una semana más, agarra tu bolso, partes al Amazonas, o sea, también como al Amazonas, Brasil, donde el Río Negro con estas como pirañas saltando, comiendo carne. O sea, esto es real, no es de las películas, sale la anaconda en cualquier minuto. Para una persona de 19, 20 años, o sea, te juro que yo decía, esto no puede ser real. Y llegar al Amazonas y que empiecen a salir las Spice Girls, pero tenerlas así, era como, ¿qué? Está la Victoria. Y además, mi gente, mira la Victoria Beckham, pero en el Amazonas con taco aguja, tú decís, esto no es real.
0: Broma.
4: Es real.
2: Y en el pic de la carrera, además.
4: Y es real. O sea, eran lo que, como tú las veías, eran. Claro. O sea, estábamos comiendo en el Amazonas y ella andaba con taco alto. Y yo decía, no puede ser. O sea, ¿qué ser humano anda con un taco aguja en el Amazonas? O sea, francamente, y claro, porque ahí te das cuenta que ellas son personajes cuando a ese nivel estábamos hablando que era el pic del pic del pic.
0: ¿Tú hablas inglés?
4: Esa época, ni una palabra.
0: No te puedo creer.
4: Mira, yo he sido la única cara dura, yo creo, quizás hay más en este país.
2: ¿Cómo lo hiciste?
4: Yo hice entrevistas 5 años en inglés en el canal. Le hice una entrevista entera a Copperfield, que después se enteró, sin hablar una palabra de inglés.
2: ¿Cómo?
4: Yo estudiaba con un profesor que se llamaba David Silver, si está por ahí, David, hola, lo máximo. Y yo le decía a David, yo soy taurina, soy matea para mis cosas, le digo, David, tengo que entrevistar. Le iba contando a los entrevistados, Tears for Fears, en el periodo de Shout, ¿se acuerdan o no? Tenía toda mi pieza con Shout. Y yo le decía, yo no le puedo decir al canal que no. Entonces, y tenía buen oído, entonces pronunciaba como Shout y no sabe nada. Entonces, ahí llegaba y entonces él me preparaba la entrevista, armábamos las preguntas, pero así con una pronunciación perfecta, y él me daba las posibles respuestas.
0: Yeah.
4: Y ahí te das cuenta que una persona puede tener 4 respuestas, más o menos. Entonces él me armaba las distintas respuestas, yo me iba a las memorizaba y sabía para dónde irme con qué respuesta.
2: Claro. La locura,
4: la contrapregunta.
1: Igual
4: entonces yo tenía la pregunta y la respuesta, las posibles respuestas. Igual a veces metía la pata, porque tú una vez entrevisté a Copperfield y entonces yo sabía que papá era father y que mamá era
0: mother.
4: Creo, no me acuerdo lo que en el momento. Entonces yo...
0: No, dijiste mother, father, por favor.
4: No, peor. A mí me soplaron y me dicen, oye, él siempre viaja con los papás. Entonces mi cabeza fue, papás. Pero encontré bueno el dato que me habían tirado. Entonces lo miro y le digo, súper canchera, me había dicho mi profesor, no improvises, no improvises. Es lo tuyo, pero no en inglés. Y yo lo miro y le digo, David, you always travel with your parents, with your fathers? Fathers. Y el tipo me mira. Papás. ¿What? Y claro, yo repetía, papá es father, por lo tanto, papás. Será, le agrego la S y quedó regio, ¿cachai? Oye, no. Y así me pasaron unas cuantas, así que decidí.
2: Bueno, pero igual le caíste bien.
4: No, le caí súper bien.
2: Muy bien.
4: Pero después, fíjate la humillación. Me decía, o sea, me decís que te hablé una hora y no entendiste nada de lo que te hablaba yo. Y soy educadora diferencial y reconozco que eso me ayuda porque leo mucho tu expresión, dónde tienes las manos, cómo está tu cuerpo, está hacia arriba, está acá, te cruza. Soy siempre leyendo sin querer el cuerpo, pues para mí las palabras sirven para mentir, ¿no? Muchas veces.
2: También, pues, claro.
4: Y en cambio el cuerpo no puede engañar, no, no así que no miente. Pues. Entonces, eso también me ayuda mucho. Entonces, si estoy haciendo una entrevista, te estoy un poco leyendo. Entonces,
0: a ver, ¿qué leíste de Danilo? ¿Qué leíste de Danilo, por favor?
4: Súper preparado, está informado. ¿Ya? Igual está un poco muy atento. Digo así. Sí, está atento.
3: Y los viernes sobre todo. Los viernes.
4: Hay algo. Algo que lo está esperando este viernes en su casa o en la noche.
0: ¿Y de Loreto? ¿Qué lees?
4: Loreto, una mujer súper empoderada, me encanta, abierta, entretenida, súper power. También ha tenido muchas experiencias en su vida. ¿Viste? Y por eso se ha levantado una y otra vez.
0: ¿Y yo?
4: Tú eres una persona...
0: Muy sensible.
4: Muy sensible, pero que te proteges. Entonces te proteges y te pones como una coraza, pero en el fondo era una persona súper dulce.
0: Me leyó
4: y sensible.
0: Soy tal cual me dijo.
3: ¿La vi?
0: Una cosa. Me podría estar viendo un tarot también.
2: Te mole en la mano. Lucho Jara te dijo algo parecido.
0: Jara también me dijo alguna vez algo parecido. Sí, me dijo que había tenido un golpe de suerte también. Me dijo la vida. Oye,
4: bueno,
0: ya.
4: Todos tenemos golpes de suerte.
0: Uf, hay que saber aprovecharlo.
4: Sí, pues claro.
0: Oye,
4: que sí.
0: Oye, da para conversar mucho, por supuesto.
4: Obvio que
0: historias
4: sí.
0: Con nuestra tremenda invitada, Angélica. Te deseamos mucho éxito en tu podcast y bueno, en todas las cosas que vas a hacer,
4: muchas
0: porque
4: gracias.
0: Vas a estar haciendo muchas cosas.
4: Sí,
0: y,
4: muchas
0: y a ver
4: gracias,
0: si te invitamos de nuevo otra
4: feliz,
0: vez.
4: Feliz cuando quieran y estén atentos al canal de YouTube, Angélica Castro TV. Yes. Lo lanzamos miércoles 24 a las 20 horas y se vienen muchas cosas entretenidas. Así
2: oye,
4: que
2: hay varios acá que están esperando para que les leas también cómo es el comportamiento.
0: Así que hay una fila.
4: Yo les leo las manos.
0: Oye, me dice, no, vino, perdón, ¿puedo decir quién vino a decir?
2: ¿Podemos decir quién vino a decir?
4: ¿Quién vino a decir?
2: No, que vino a decir que le apuntó perfecto.
0: Que me había apuntado perfecto. No sabía que me tenía ese concepto esa persona, pero está muy bien.
2: El director de contenido de la radio, de
4: hecho. ¡Qué buena!
2: Vamos a decir que fue Néstor Aburto.
0: No, ¿para qué? ¿No? Oye, bueno.
4: Es real.
0: Muchas gracias.
4: Oye, gracias a ustedes. Se pasaron muy entretenidos y espero verlos pronto.
2: Muchas gracias.
4: No me dejo preguntar.
0: ¿Te contamos lo siguiente?
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7: El martes, fue martes 19 de junio de 1945, se produjo lo que ha sido hasta el momento el accidente más grave de la minería chilena. Se conoció como la tragedia del humo. Fue un incendio en un túnel de la mina de Sewell, en la cordillera de Rancagua, causando la muerte de 355 mineros y también las heridas a otros 747. Cuenta Marcela García Valenzuela en el blog Chile Catástrofes Tragedias que el incendio comenzó a las 7 de la mañana en la fragua del taller mecánico, que estaba ubicada en la boca de un socavón afuera de la mina. La fragua del teniente, era la mina del teniente, se encendía todas las mañanas. Y ese día fue encendida como se hacía habitualmente, pero con una diferencia. La diferencia fue que esta vez se calentó combustible para aceitar unos carros. Fue allí entonces cuando, producto del congelamiento de la capa superior del aceite, este llegó a hervir y al hacerlo explotó, incendiando una manguera y toda la madera que estaba en el lugar. El incendio no pudo ser sofocado en sus comienzos, porque simplemente no había llaves de agua en los alrededores. Ya al cabo de media hora, se produjo una explosión que desprendió abundante monóxido de carbono. Este, a su vez, desató una violenta corriente de aire que se coló por la chimenea principal de la mina, haciendo cundir el fuego y el humo, que saturaron con gas tóxico el interior de la mina El Teniente. Una vez que se recibió la alarma, la compañía, que era una compañía extranjera labrada en Cooper, que era la propietaria de la mina, ordenó la evacuación de los trabajadores del yacimiento. También ordenó apagar el sistema de ventilación para que el humo no se propagara y ordenó también cerrar puertas de seguridad para controlar el incendio. El problema es que esto era ya tardío como decisión, porque las sustancias tóxicas ya habían invadido todo el yacimiento, incluyendo las jaulas de los ascensores y también las escaleras de los piques. Muchos de los obreros que estaban al interior de la mina de Sewell no creyeron la situación de peligro, subestimaron la alarma. Otros, que sí obedecieron las órdenes, no conocían las vías de evacuación, por lo que simplemente no pudieron huir. Todos estos empezaron a ser rodeados por el humo, que mataba inmediatamente a quienes lo aspiraban. Como además las jaulas de los ascensores fueron invadidas por el gas tóxico, los jauleros, que eran los que movilizaban estas jaulas, tuvieron que evacuar su puesto de trabajo porque no tenían máscaras de oxígeno, y así, por lo tanto, fueron eliminados en la práctica todos los ascensores como vías de escape. El humo además se filtró por los canales de ventilación e invadió la parte inferior de la mina utilizando todos los piques antiguos y también nuevos para propagarse. Este incendio, porque recordemos que esta propagación de gas o de humo tóxico se produjo por este incendio, bueno, el incendio recién pudo ser controlado a las 8 de la noche. Cuentan los diarios de la época que una vez controlado el siniestro, al caer la tarde, de inmediato aumentó la labor general de rescate que se prolongó toda la noche. La orden era registrar cada rincón para encontrar a todos los que estuvieran aislados y llegar también a tiempo para reanimar a los que estaban inconscientes. Pero como había que ir con mucho cuidado, solo los jefes y aquellos empleados que conocían bien al interior de la mina y que estaban entrenados en rescate pudieron ingresar, ellos sí, provistos de máscaras de oxígeno, la que faltaron en muchos de los fallecidos. Recordemos, 355 muertos en la denominada tragedia del humo en la mina de Sewell, en El Teniente, el martes 19 de junio de 1945.
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4: Y tenemos información del Mundial. Se está jugando a esta hora Estados Unidos-Australia. Está terminando el primer tiempo, pero acaba de anotar su segundo gol Estados Unidos. Alex Freeman, minuto 43. Está mostrando credenciales Estados Unidos, que está ganando a esta hora, cuando ya va a terminar el primer tiempo, por el grupo D. Estados Unidos 2, Australia 0.
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4: Ya, estamos de vuelta, tenemos un invitado. Tú sabes que este viernes 3 y sábado 4 de julio, somos la ruta de los festivales, vamos a estar en una fiesta, vamos a estar celebrando una fiesta que se llama la fiesta del hongo silvestre. ¿Sabes dónde es?
6: ¿Dónde?
4: En el Empedrado. Empedrado que acerca a Constitución, por ahí en la zona del Maule. Sí, frente al Maule, una comuna que tiene creo que cerca de 5.000 personas, bueno, lo podemos actualizar a esta hora. Se va a estar desarrollando muestra de gastronomía, artesanía, música ranchera, principalmente en la Plaza de Armas de la localidad maulina. Así que vamos a hablar a esta hora y queremos agradecerle al alcalde Carlos Correa, que está en contacto con el Expreso PM, para contarnos detalles. Alcalde, ¿cómo le va?
7: Hola, alcalde.
8: Hola, alcalde.
9: Hola, ¿cómo están? Buenas tardes. Saludar a Rodrigo, a Loreto y a Danilo. Así es, estamos muy contentos de que tengamos la oportunidad en este minuto de poder contarles un poco más de esta fiesta del hongo silvestre.
4: Sí, cuéntenos un poquito de qué se trata. Es algo que ya se viene festejando hace algunos años, ¿no?
9: Sí, esta es una iniciativa que parte hace algunos años, porque en nuestra comuna, por año, tenemos recolectores y recolectores de hongos silvestres. Entonces, esta actividad es en esta época, porque en esta época también se da la búsqueda, en este caso, del hongo silvestre, la callampa más conocida, como acá en la zona, donde las familias recolectan los hongos silvestres y los comercializan, obviamente, a los compradores, digamos, y esa es una... Es un mecanismo medio de económico que tiene la comuna, y muchos de ellos se han dedicado por generaciones y generaciones a realizar esta actividad. Por lo tanto, nosotros hemos realizado esta actividad de la fiesta del hongo silvestre, que viene a rendir un homenaje a cada recolector y recolectora de hongo que año a año hacen esta actividad. Así que es una actividad que viene de por año y es la identidad de nuestra comuna, así que por ende la festejamos en esta fecha.
5: Oiga, alcalde, se ha viralizado harto distintos conceptos, ¿ah?
9: Sí, así es. Realmente el nombre coloquial claramente llama la atención, como marketing, digamos, se ha difundido muy rápido. Pero más allá de eso, nosotros somos claros y lo que queremos...

0: Andino es un homenaje a cada recolector y cada recolectora, porque entendemos que es una actividad económica de nuestra comuna donde muchas familias han podido sacar adelante a su hijo, han podido dar educación y así obviamente poder tener una mejor calidad de vida entre sus familias. Así que es una actividad que nos llena de orgullo como comuna, que cada oficio de cada estos recolectores se haya dedicado por tantos años y hoy en día todavía, a pesar de que el tiempo ha ido evolucionando muy rápido, se conserven estas iniciativas que son patrimonio cultural de nuestra comuna por demás.
1: Alcalde, entiendo que aparte de gastronomía, música, van a haber concursos, ¿no? ¿De qué se trata?
0: Bueno, esta actividad consiste en dos días. Partimos el día viernes 3 y continuamos el día 4. El día viernes partimos alrededor de las 18 horas con algunas presentaciones. Vamos a tener algunos chefs que van a estar cocinando ahí ese día. El fruto o el producto central en estos días, durante estos dos días, digamos, va a ser el hongo silvestre. El hongo silvestre que en nuestra comuna ha ido avanzando bastante y en ese sentido han podido sacar muchos derivados del hongo. Por ejemplo, hoy en día en nuestra comuna hay muchas personas que hacen harina de hongo y todos los derivados que pueden hacer del hongo, pan, quiche, muchas preparaciones más. Además, se ha ido indagando mucho más también en ceviche, en diferentes preparaciones gastronómicas. Y para eso va a haber algunos chefs que van a estar haciendo algunas preparaciones ese día. Vamos a entregar algunas raciones, que va a ser un plato en esta oportunidad, va a ser un consomé de hongo silvestre que se va a estar repartiendo a cada una de las personas que lleguen a visitarnos ese día viernes. Y por cierto que vamos a tener diferentes emprendedores de nuestra comuna, un gastronómico orientado, donde van a haber diferentes preparaciones, pero todo... Cada stand va a llevar una preparación distinta de un hongo silvestre. Algunos, como les decía, van a tener ceviche, quizás otros tengan algunas pastas para la hora de almuerzo, que va a ser para el día sábado. Otros van a tener quiche, cosas dulces, una infinidad de productos que van a poder disfrutar la gente que le gusta el tema de hongo. Y por cierto, también vamos a estar acompañados con diferentes artesanías de nuestra comuna. Y para animar la fiesta, como es costumbre, por cierto, van a estar en diferentes grupos musicales, como es de la zona de nuestra comuna, una comuna rural, digamos, con bastante tradición. Los grupos rancheros se toman el escenario y pegan bastante en nuestra comuna. Y por cierto, estábamos viendo algunas láminas, hay algunos concursos también que van a estar realizándose tanto el día sábado, principalmente, que partimos alrededor de las 12 del día, donde la gente la esperamos que puedan venir a almorzar diferentes preparaciones, como les decía, del hongo. Y además vamos a tener diferentes concursos, como quién pela más rápido la callampa, en este sentido del producto, que las personas se ponen guantes algunas y lo van pelando lo más rápido posible, ahí lo van a ir cronometrando. Y también de todas las personas de la comuna, quién va a recolectar el hongo más grande de nuestra comuna, y eso tienen algunos premios en dinero, y esos son principalmente los afiches, digamos, que han deambulado por las redes sociales y que han causado y han llamado la atención de esta del hongo silvestre en nuestra comuna.
2: También, alcalde, la callampa en 100 palabras, ¿no?
0: Sí, también, claro. Eso lo vamos, es una iniciativa que se está trabajando a través del Centro Cultural y que se trabaja con nuestros adultos mayores que están dentro de los diferentes programas de la IDECO, y digamos, y ellos van a poder hacer un libro, digamos, o diferentes textos que van a ir alusivos a la actividad económica esta y a la recolección del hongo silvestre o callampa, como le llamamos nosotros más coloquialmente en nuestra comuna.
2: Fantástico. Bueno,
3: excepto es hongo silvestre, porque hay varios que están comentando y los mismos afiches, alcalde, que estamos viendo ahí, un poquito para reírse, que se han viralizado mucho también.
2: Igual fue alcalde, un poquito, ¿no? Pensado con también.
3: Su qué, pues, con claro, su qué, ¿o
2: con
3: no?
2: Con su qué.
0: Claro, hay de todo un poco. La importancia acá es de darle la relevancia a esta actividad económica, pero también nos permite poder dar a conocer en nuestra comuna. Muchas personas no conocen dónde está Empedrado. De hecho, aquí en la región muchas veces no conocían dónde está Empedrado. En ese trabajo es lo que estamos haciendo hoy en día, tratando de dar a conocer Empedrado con todos sus atributos a la región y al país. Y en esa línea, porque es una comuna muy tranquila por demás, para que la gente pueda también ir conociendo, una comuna de cerca de 4.000 habitantes, somos una comuna muy rural, de mucha tradición de campo, donde todavía va a haber muchas particularidades del campo. Gente que somos muy amables, muy deseosos también de recibir a cada una de las visitas.
3: Buenísimo.
0: Y por cierto, es una oportunidad para nuestros emprendedores en las diferentes áreas, aquellos que tienen hotelería, residenciales, como también aquellos restaurantes, y todos los emprendedores que van a estar asociados a esta fiesta.
3: Alcalde.
0: Así que es una fiesta
2: para todos.
0: Que últimamente ha ido logrando cada vez más seguidores.
3: Alcalde, le agradecemos mucho, nos tenemos que ir lamentablemente. Entonces, 3 y 4 de julio y la fiesta entonces. Alcalde, muchísimas gracias.
2: Alcalde Empedrado Carlos Correa. Muchas gracias, alcalde. Perfecto, y nosotros ya vamos cerrando.
1: A concursar.
2: No, yo voy a hacer un consomé de...
1: De hongos.
2: De hongos.
3: Buen fin de semana, chao.
2: Hasta el lunes.
1: Chao.
2: Que le vaya bien.

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24: El ministro de Vivienda, Iván Poduje, señaló que él tiene solo un jefe en medio de una actividad en Concepción. Valesca Belmar nos cuenta desde Radio Bio Bio en esa ciudad.
25: De Vivienda, Iván Poduje, participó durante esta jornada de la inauguración de la FINCO que se desarrolla durante este fin de semana en el Centro de Eventos Suractivos de la comuna de Hualpén. En medio de su intervención, en medio de la inauguración de este evento, se refirió, entre otros temas, al crecimiento urbano irregular, también a reducir la burocracia para los proyectos habitacionales, a los planes que tiene el gobierno, y también señaló que su único jefe, dijo, no hay otro, es el presidente José Antonio Kast. Hay algunos ministros, dijo, que se sienten con un poquito más de autoridad, pero no la tienen, desatando las risas también de los asistentes a la inauguración de la feria inmobiliaria que se realizó durante esta jornada en la comuna de Hualpén. 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
24: La Corte Suprema respaldó el allanamiento al vicepresidente de Azul Azul, José Ramón Correa. Nos informa Marcela Rojas.
26: La Corte Suprema resolvió rechazar en todas sus partes el recurso de amparo presentado por el abogado José Ramón Correa, representante legal de la Sociedad Romántico Viajero S.P.A., en contra de la incautación de su computador y su teléfono personal. El máximo tribunal consideró que la medida de entrada, registro e incautación decretada por el cuarto juzgado de garantía de Santiago estuvo debidamente fundamentada y se ajustó a derecho, y aquí buscaba obtener antecedentes relevantes de la investigación por negociación incompatible, administración desleal y también entrega de información falsa al mercado y fraude por omisión de oferta pública de adquisiciones de acciones. La defensa había solicitado declarar la ilegalidad de la resolución y la restitución inmediata de las especies incautadas, alegando vulneración de garantías constitucionales. Sin embargo, la Corte Suprema sostuvo que esta incautación no requiere de que el afectado mantenga la calidad de imputado, bastando con que los objetos estén vinculados al hecho investigado. La decisión fue adoptada por mayoría, más con voto en contra de los ministros Llanos y la ministra Gajardo, quienes estimaron que la medida sí fue ilegal y que debía restituirse lo incautado, advirtiendo además que hay un posible riesgo de vulneración al secreto profesional del abogado.
24: Y restringen el tránsito peatonal a un costado del Morro de Arica, bien digo, por riesgo de derrumbes. Nos informa Andrés Bravo desde Radio Bio Bio en Arica.
27: Claro, tras la evaluación técnica realizada en el sector del Morro de Arica, luego del reciente derrumbe, especialistas en geología advirtieron que existe la posibilidad de que se registren nuevos desprendimientos de piedras y rocas en la zona. Ante este escenario, el Servicio Nacional de Prevención y Respuesta a Desastres, SENAPRED, solicitó a la Municipalidad de Arica interrumpir de manera inmediata el tránsito peatonal por la acera colindante al histórico Peñón, con el objetivo de resguardar la seguridad de las personas. La medida fue implementada durante esta jornada, estableciéndose restricciones de acceso en el sector afectado mientras continúan las evaluaciones técnicas y el monitoreo de las condiciones geológicas del lugar. Las autoridades hicieron un llamado a la comunidad a respetar las señalizaciones y restricciones vigentes, evitando transitar por las áreas de riesgo hasta que se determine que existen condiciones seguras para su reapertura. En Arica, Bio Bio, la radio.
24: La Policía de Investigaciones realiza pericias en el Liceo Santa María de Iquique luego de la caída de un estudiante desde el tercer piso de ese recinto educacional. Nos informa Cristian Núñez desde Radio Bio Bio en Iquique.
28: Hasta el Liceo Bicentenario Santa María de Iquique se trasladó el fiscal de la Unidad de Responsabilidad Penal Adolescente, Juan Valdés, tras el accidente escolar ocurrido en horas de esta mañana al interior del establecimiento educacional que afectó a un estudiante de 12 años. La Fiscalía instruyó diligencias investigativas a la Brigada de Homicidios de la Policía de Investigaciones cuyos funcionarios realizaron la revisión de cámaras de seguridad, la toma de declaraciones y otras pericias destinadas a esclarecer las circunstancias en que ocurrieron los hechos. De acuerdo a la información que hemos reporteado, la estudiante se encontraría estable dentro de su gravedad tras la caída desde el tercer piso del establecimiento educacional durante esta mañana, lo que obligó a el término de la jornada escolar, así lo informó el Servicio Local de Educación, el SLEP de Iquique, durante esta jornada tras ocurrido este hecho que ahora investiga la PDI, también a cargo el Ministerio Público. En Iquique, Bio Bio, la radio.
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24: En desarrollo el Mundial, Benjamín Rojas.
2: Están en el entretiempo en el partido entre Estados Unidos y Australia. Esto es por el grupo D, donde Estados Unidos va ganando momentáneamente por 2-0. Y con este resultado parcial, Estados Unidos es la segunda selección clasificada a los 16avos. Obviamente falta que termine todo el segundo tiempo porque Australia todavía puede hacer algo y tiene 3 puntos de momento. Si Estados Unidos gana, clasifica a los 16avos de final. Y en otra información que se desarrolló durante la madrugada del día de hoy, durante todo este día, el caso del estado de salud del entrenador de Universidad de Chile, Fernando Gago, quien el club ya notificó que se está realizando una serie de exámenes cardiovasculares y que no estuvo al mando de los entrenamientos del día de hoy. Lo que se sabe oficialmente es que Cecilia Pérez, la presidenta de la concesionaria Azul Azul, dará una actualización del estado de Fernando Gago en los próximos minutos en la clínica alemana de Vitacura. De momento estamos a la espera de cualquier actualización. Estas son informaciones que están desarrollándose en estos momentos.
24: La unidad móvil de Bio Bio, la radio, ya se encuentra de hecho en la clínica alemana de Vitacura. Ponemos fin a las noticias. El cielo en Santiago presenta nubosidad parcial a esta hora. La temperatura marca 19 grados y la humedad alcanza el 38%.
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12: 4:14 PM. Estamos cerrando la semana, gente. ¿Cómo les va? Muy buenas tardes. Bienvenidos, digo. Bienvenidas y bienvenidos. Eso quise decir. ¿Cómo les va? Bien. ¿Estamos felices? ¿Estamos tristes? ¿Estamos contentos? ¿Tienen que trabajar el fin de semana? ¿Tienen que quedarse en la casa? Cuéntenos al +569 9207888. Yo muy bien, feliz de estar aquí, acompañándolos a ustedes. Vamos a estar hasta las 6 de la tarde entregándoles lindas noticias, esperemos, unas notas lindas también. Vamos a estar revisando parte de lo que ha sido lo más importante de esta jornada. Día 19 de junio, día en que se conmemora el Día de la Policía de Investigaciones de Chile. Aprovechamos de mandarle un saludo a todos los que se dedican a esa hermosa labor. Día de la PDI. Se dicta en 1933 en la Ley Orgánica 5180, que da vida formalmente a la Policía de Investigaciones, inicialmente llamada Servicio de Investigación, Identificación y Pasaporte. Luego se llama Policía de Investigaciones. Un día como hoy, de 1933, entonces se dicta esta ley. Así que aprovechamos de saludar a todos los amigos de la Policía de Investigaciones. También un día como hoy fue la tragedia del humo, estaba en las efemérides, ¿eh? Este accidente ocurrido el 19 de junio del 45 en la mina El Teniente, de la propiedad de Braden Cooper Company, donde fallecieron 355 personas.
13: Julio.
12: Conocí ahí en este sector donde está hoy Sewell. Así que parte de los elementos que recordamos en esta jornada. Bien, vamos de inmediato a la contingencia. Fíjense que han aparecido niños haitianos en este caso de polémica que se ha generado. Vamos a conversar con Marcelo Miñañir, alcalde de Graneros, porque esta es precisamente uno de los lugares donde se ha conocido también que han sido ubicados. Vamos antes a escuchar una declaración y estamos de inmediato con la entrevista.
14: Son los mismos, son niños que hoy día se tienen registro en las oficinas locales de la niñez y se está verificando su localización. Por eso, vuelvo a reiterar, que en esto hay diferentes registros y estamos en el ejercicio de verificar la información, y esto tiene que ser de una manera muy precisa y responsable, y en eso han tenido la total disposición las distintas instituciones del Estado que tienen información de hoy día niños y adolescentes.
12: Bien, estábamos escuchando a la ministra María Jesús Wolf. Respecto a esta situación, ¿no? Ella lidera este grupo de avanzada, de investigación o de coordinación para acelerar este tema. Conversamos con el alcalde de Graneros. Alcalde, ¿cómo le va? Bienvenido.
15: Buenas tardes. Le hablamos acá desde la comuna de Graneros.
12: Alcalde, bueno, Graneros fue precisamente una de las comunas donde se pudo ubicar algunos de los niños haitianos que han estado dentro de la palestra de discusión durante esta semana. Cuéntenos los antecedentes que tienen hasta el momento.
15: Bueno, nosotros la verdad que comenzamos, ¿cierto?, a aparecer en esto y principalmente por la preocupación que se levantó, ¿cierto?, a nivel nacional. Pero además también aquí hay un contexto. Nuestra comuna es una comuna pequeña, una comuna que además tiene un alto porcentaje de lo que es población, ¿cierto?, migrante. Y desde ahí que también desde la comunidad comenzaron a aparecer elementos de preocupación, ¿cierto? ¿Dónde estaban estos niños? Ya que el día miércoles se nos notifica que en nuestra comuna existiría un número de 9 niños haitianos, ¿cierto?, que se desconocería su paradero. Desde ahí nosotros comenzamos y activamos el día de ayer, ¿cierto? Todos nuestros protocolos, nuestra fuerza también de funcionarios municipales, educación, oficina local de la niñez, oficina de IDECO, en poder, ¿cierto?, conocer que salga lo más urgente y lo más preocupante el estado de estos niños y dónde se encontraban.
12: Ahora, respecto a eso mismo, encontraron 2 de los 9, ¿no?, que en teoría debiesen estar ahí. ¿En qué situación estaban precisamente lo que usted dejaba ahí en la última parte de la declaración, ¿no? ¿Cómo estaban, en qué situación estaban y qué pasa con el resto?
15: Bueno, esto ha ido avanzando, decir que el día miércoles de noche, de tarde, se nos notificó, por tanto, el día de ayer, jueves, nosotros a primera hora, como bien decía, activamos todos los protocolos con municipalidad y nos colocamos, ¿cierto?, ahí de manera prioritaria todos los esfuerzos. Por lo que digo esto, que al día de ayer, ¿cierto?, a media tarde ya teníamos 2 niños identificados. Hoy día de mañana ya nuevamente fuimos aumentando a 6 personas, a 6 niños. Ya a esta hora del día ya podemos decir que están los 9 niños identificados. decir en términos muy generales, ¿cierto?, que los niños se encuentran escolarizados y también se encuentran, ¿cierto?, con sus familias de base, en donde efectivamente damos también la tranquilidad a la comunidad que en el caso nuestro, ¿cierto?, como comuna, aquí no hay una situación que tenga que ver con tráfico de personas, tráfico de órganos y todo también lo que un poco se ha instalado ahí en la prensa. Nosotros hicimos en esto un primer enfoque, la verdad que dando prioridad a esto, pero además también siendo muy responsable con la información, porque también decir que hemos estado en contacto con la Defensoría de la Niñez en términos de también de poder, ¿cierto?, atender no solamente desde la información esto, sino que además también colocar nuestro equipo a disposición, decir que nosotros hicimos aquí un cruce de información en primera instancia, pero posteriormente se hizo una visita a cada una de las familias para poder establecer que los niños, lo más importante, como bien digo, se encuentran en perfectas condiciones con sus familias base.
12: Alcalde, ¿fue complejo el proceso de encontrarlo o...? De acuerdo a los registros que ustedes tenían, fue cosa de poco tiempo, digamos, pensando también en la complejidad de los otros niños, que es el proceso de búsqueda que hoy está comenzando a desarrollar varios entes del Estado.
15: Mire, nosotros, la verdad que, como bien decía, el día de ayer colocamos todo nuestro enfoque a cruzar información desde salud, desde educación, oficina de IDECO, y la verdad que nos dimos cuenta que la información siempre estuvo. Ya, de hecho, decir que conocemos, cierto, el detalle, teléfono, dirección de las familias con quienes viven estos niños, cierto. Por tanto, la verdad es que para nosotros no fue algo complejo, por eso también un poco queda como la quizás la duda y también la necesidad y oportunidad de mejora, por qué no decirlo, en términos de que aquí faltó que el Estado, cierto, que quizás que las instituciones cruzaran simplemente información, porque esto, en nuestro caso, siempre tuvimos la información.
12: Siempre estuvo la información y no fue un proceso, digamos, siempre es complejo, pero entendiendo las condiciones, situaciones, no fue tan complejo encontrarlo. Lo bueno es que por lo menos los 9 niños que están reportados de la comuna de Graneros, donde deberían haber estado, fueron encontrados, están en buenas condiciones, están con sus familias de base, decía el alcalde, ¿no?
15: Así es, así es. O sea, esa es la tranquilidad que también queremos dar a la comunidad en primer lugar. Yo también creo que sí, después van a quedar ciertas varias oportunidades de mejora. Nosotros como comuna y también como administración estamos trabajando no solamente ahora preocupados por la población migrante, sino que estamos trabajando en ferias interculturales, estamos trabajando en mesas interculturales, estamos haciendo un trabajo muy importante, ya que, como bien decía al inicio, contamos con una población importante de inmigrantes, no solamente del país, cierto, Haití, sino que también Venezuela, Colombia, un alto porcentaje también de bolivianos, Perú. La verdad que tenemos una interculturalidad ya instalada en nuestra comuna, y la verdad que tenemos, por ejemplo, colegios que cuentan con el 70-80% de estudiantes que son, cierto, migrantes o de familias migrantes, y que nos toca también atender desde el punto de vista de la educación pública.
12: Alcalde, las familias de estos niños están en el mundo laboral, ¿qué están haciendo también para entender la situación en la que hoy están viviendo acá en nuestro país?
15: Bueno, ese es un punto que la verdad que no me voy a referir, la verdad, también un poco en el mismo respeto, cierto, de lo que ha significado esto. Hemos visto ciertas situaciones que la verdad que tampoco queremos que nuestros niños de la comuna de Granero, cierto, en el caso de lo que estamos hablando, se vean, cierto, perjudicados o de pronto mal interpretados. Nosotros sí podemos decir a la prensa, también a la comunidad en general, que los niños, que nosotros nos enfocamos en saber que los niños estuvieran bien, y eso también es pertinente.
12: Pero entender si están trabajando, no están trabajando, están con trabajo, están sin trabajo, a eso me refería, digo.
15: Bueno, ahí es la parte que también viene después y que también estamos a disposición, cierto, de la familia, en donde no solamente efectivamente se le ha ubicado, bien también decía que varios de ellos están escolarizados, todos están escolarizados, pero en diferentes establecimientos, no solamente municipales, sino que también subvencionados. Desde ahí es que, claro, hay un trabajo, como bien decía, de colaboración con la familia a través de nuestras oficinas de IDECO, a través de nuestras oficinas también de salud incluso.
12: Perfecto. El alcalde de Graneros, Marcelo Miñañir, conversando con nosotros a esta hora de la tarde acá en el Podría Ser Otra Cosa. Gracias, alcalde.
15: Un abrazo. Gracias a ustedes. Chau, chau.
12: Bueno, buenas noticias, ¿no? Por lo menos encontrar a estos niños en buenas condiciones es una buena noticia en el contexto de toda la polémica que se ha generado durante esta semana y que ha suscitado, ¿no?, especulaciones, investigaciones, fuerzas de tarea que ha liderado la ministra Wulff, que estuvo acá en BioBio hace un ratito conversando con nosotros y nos estuvo contando precisamente parte de lo que ha avanzado este trabajo. A ver, vamos a estar atentos, ¿no? Atentos a lo que sigue avanzando respecto a esta información que develó BioBio, que reveló BioBioChile.cl, el equipo de prensa de BioBio, y que por supuesto nos tiene ahí bien, bien preocupados. Vamos a seguir la pista, por supuesto, como es la tónica. 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Ya. A ver. Vamos a irnos a la pausa en breve, pero déjeme contarle un par de cositas, porque les decía yo que vino la ministra Wulff para acá y entre otras cosas también habló de distintos temas, pero además la polémica que se ha instalado respecto a la venta de cupones de gas. Dijo la ministra que había reconocido acá que se han detectado estos casos y que, bueno, van a tomar las medidas. Pese a las advertencias de sanciones emitidas por las autoridades de proteger el beneficio, el gobierno reconoció que se han detectado casos de venta irregular del cupón de gas. En entrevista con BioBio, acá la tuvimos sentada hace un ratito, la secretaria de Estado admitió haber recibido antecedentes sobre la reventa de este aporte, aunque matizó que se trataba de situaciones aisladas. Asimismo, confirmó que por el momento el gobierno no ha presentado denuncias ante el Ministerio Público. La polémica estalló tras la aparición de publicaciones en plataformas como Marketplace, donde se ofrecían estos vales destinados al 80% más vulnerable del registro social de hogares. El beneficio consiste en un cupón de 27.000 pesos para la compra de gas licuado, canjeables mediante la aplicación de Banco Estado en RuPay y o puede ser de forma impresa en Caja Vecina. Consultada por las alertas ciudadanas, Wulff aseguró que el Ejecutivo ha monitoreado de cerca la implementación del programa desde su inicio, destacando que el proceso global ha sido exitoso. Lo que hemos visto es que, en términos generales, esto ha operado con normalidad y una población significativa se está viendo beneficiada, decía la secretaria de Estado. Sin embargo, al abordar directamente la reventa, Wulff lamentó la situación y que dijo textualmente: nos ha llegado a algunos casos, lamentablemente estas son malas prácticas que existen en distintos beneficios que entrega el Estado, y cuando vemos que los utilizan de mala manera son malas señales que tenemos que condenar. Bueno, eso es lo que decía la ministra. Ahí está, mire, está precisamente, lo estamos viendo aquí, los cupones, las ventas de los cupones. 18 luquitas, 27 mil pesos, 20 luquitas, 15 mil pesos, 22 mil por Marketplace. ¿Qué me dice? Bien, vamos a la pausa. Estamos de regreso.
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12: 4 de la tarde con 34 minutos. Está jugándose el Mundial. Está jugando Estados Unidos, ¿no? Estados Unidos con Austria. Con Austria, ¿verdad? Australia, perdón. ¿Sí? 2-0 está ganando Estados Unidos. Cameron Burgess al minuto 11 hizo el gol, el primero. Y Alex Freeman al minuto 43 hizo el 2-0. Va ganando Estados Unidos 2-0 Australia. No era Austria, es Australia. Van en, no, claro, van en el minuto 68. Hacen estas pausas comerciales por el minuto de hidratación, ¿eh? ¿Qué tontera eso, el minuto de hidratación? ¿O usted juega fútbol, usted, don Nico, no? ¿No? No juega ya. ¿Para qué opine? ¿Usted, don Miguel, futbolero, no? No le escucho. Se fue, parece. Ahí sí. Sí, dígame. Ya. Ah, ya. Don Nico Chacón no juega fútbol, ¿no? No hace minuto de hidratación. Ya. A ver, está ganando Estados Unidos. Está en el minuto de hidratación, 68 minutos del partido. Preguntemos, ¿han visto el Mundial? ¿Quién saca chapa de candidato? Brasil, ahí nomás, ¿eh? A menos que hoy, bueno, juegan contra Haití en todo caso, pero a menos que hoy se pegue una goleada de 15-0. Claro. ¿Brasil saca chapa de campeón? Yo creo que no. ¿Portugal? Anduvo también medio guateando con el
0: Chile.
12: Coco. No, pues Chile no está, pobre Nico, no nos recuerde, no meta el dedo en la herida. ¿Quién saca chapa de campeón? ¿Estados Unidos, por ejemplo? Lo ponen, ¿eh? Como candidato. Queremos escucharlo al Másico 699-207-888. ¿Argentina saca chapa de campeón o no? Bueno, si está Florentino, es muy probable. Perdón, Florentino. Infantino, es muy probable, muy probable. Es muy probable si está Infantino ahí. ¿Quién más saca chapa? Igual jugó bien Argentina, Messi, extraordinario, ¿eh? ¿Quién saca chapa de campeón? A ver. Más 5699-207-888.
0: WhatsApp.
12: Eso. A ver. Y la pausa de Gastón, preguntan por aquí. Claro, estimado Julio, ¿es necesario hablar de fútbol? Ahí reclamo a don Miguel por estar haciendo esta pregunta. Perdón por lo amargado, dice Mauricio. Sí, pues hablemos de fútbol, si estamos todos en modo mundial. Es día viernes, además. Ahora, si usted quiere hablar de otra cosa, mi querido Mauricio, escríbanos. Dele nomás. A ver, Inglaterra, estaba campeón, ¿sí? Saca. ¿Qué dirán los muchachos de deporte, que son los más entendidos de BioBio, la radio, en materia de fútbol? ¿Qué era don Benjamín Flores? ¿Qué era don Felipe Espina? ¿Don Rodrigo Reed? Don Diego Sol. Benjamín Rojas, perdón. Siempre cambio el apellido, don Benjamín. Benjamín Flores de otro, ¿no? ¿Qué? Don Benjamín Rojas. ¿Qué dirá don Benjamín? ¿Qué dirá don Diego Osorio?
0: Quiero saber, por favor.
12: Don Nivaldo, ¿no? Nivaldo Mochetti, fanático del fútbol ahí, gestor de esta competencia que se está realizando ahí como de predicción. Japón, la sorpresa. A ver, Alemania, dicen por aquí. Chapa de campeón tiene Argentina. ¿Alguno le pone fe a Argentina? ¿Puede ser que se mande un, sea un bicampeón? ¿Qué dicen ustedes? Más 5699-207-888. Mándenos sus audios, cuéntenos, ¿han visto el Mundial? ¿Y quién cree usted que con esta primera ronda de partidos ya puede asomarse como un candidato al título? Los escuchamos mientras les contamos que un 19 de junio del año 1991 se publica el video premiere en MTV del tema You Call Me Mine de Guns N' Roses. La canción debutó en la radio el día anterior. Es la pista número 12 del álbum Use Your Illusion 2. Y la canción fue escrita por el gran, extraordinario y genio no reconocido Guns N' Roses, llamado Izzy Stradlin, que era la guitarra número 2, pero era el cerebro de Guns N' Roses, y Axl Rose. Ambos también escribieron la música de la misma canción. Y esta canción está basada en la fallida relación entre Izzy y su ex novia Angela Nicoletti. Escuchamos You Could Be Mine, escuchamos a Guns N' Roses aquí en el Podría Ser Otra Cosa de día viernes.

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2: A mí me gusta que ganara Argentina por ser sudamericano o Portugal. Ya, chao.
3: La JS, somos la Fanny y Vito. ¿Cómo te llamas tú?
4: Vito.
3: Sí. ¿Quién crees que va a salir campeón?
4: Yo creo que va a salir el campeón Portugal.
3: Y yo voto por Argentina por Leo Messi. Aquí estamos escuchándote. Abracitos.
5: Bueno, por acá, Mario Bustamante. Yo creo que sacaron rótulo de campeón. Yo creo que va a ser Alemania, Francia, Argentina e Inglaterra. Ahí estaría la pelea. Chichos cuatro. Un abrazo. Vivo, vivo en la radio.
6: Hola, ¿qué tal? Al reemplazante. El minuto de hidratación es importante. Se hace en el tenis, se hace en el boxeo, se hace en el básquetbol, se hace en el voleibol, se hace en todas las ligas deportivas y menos en el fútbol. ¿Por qué no se puede implementar? Así que me sirve también para ir a buscar mi cervecita al refrigerador.
7: Ya, bueno, ahí sí. ¿Pero para quién quiere el minuto de hidratación? ¿Para los jugadores o para el amigo ahí que quiere arrancarse al refrigerador? Está bien, está bien. Oiga, solo me faltó precisar algo de la canción You Could Be Mine que estábamos escuchando Guns N' Roses. En la canción de Terminator 2 actúa, de hecho, en ese videoclip Arnold Schwarzenegger. Aparece ahí en el videoclip. Se me había olvidado mencionarlo. Dato no menor, porque aparece ahí el hombre musculoso. ¿Se acuerda de esa película? ¿Cuál fue la mejor película? ¿Usted vio Terminator, Nico? ¿Cuál de las dos? ¿La dos es la mejor? ¿Usted, don Miguel, la vio? ¿Sí? La 2, todos dicen que la 2 parece, ¿eh? Todos concuerdan que es la número 2.
8: Me encanta.
7: Gran canción. Guns N' Roses, tremenda banda. Ahí estaba Matt Sorum ya en la guitarra, en la batería. Habían expulsado a Steven Adler, los Guns N' Roses, por drogadicto. Imagínense. Guns N' Roses expulsando a un integrante por drogadicto.
8: ¡Aplausos!
7: ¿Cómo habrá sido? Y creo que fue una de las últimas apariciones de Izzy Stradlin, el cerebro intelectual de Guns N' Roses, guitarra número 2, la guitarra rítmica. Creo que esto es uno de los últimos videos donde aparece, porque después él deja la banda. Y ahí fue cuando Guns N' Roses se vino a pique, porque era, junto con Axel, uno de los creativos más importantes y uno de los mejores amigos de Axel Rose, además. Y si

0: nuestros vecinos trasandinos. Ellos son los campeones 2026. Y segundo lugar, Alemania, dice Mabel. Mira, harto chileno quiere que gane Argentina, ¿eh? ¿Pero con ayuda o sin ayuda? Porque el Mundial pasado lo ganaron como con 7 penales regalados. Ya, ¿quién más? Argentina, dice por acá. Bien, bien, por el espíritu latinoamericano. Oye, Colombia también anduvo muy bien, ¿eh? Ojo, ojo, ojo. Robert Patrick no pestañaba. No sé a qué se refiere. Patagonia, Chile, Argentina. Así que Argentina, dicen por acá. Muy bien. ¿Quién tiene posibilidades de salir campeón del mundo por fútbol, por juego, por resultado, lo que hemos visto de esta primera ronda de partidos? Ya hoy comienza la segunda. Saludos desde Porvenir. Mira, nos mandan saludos desde allá, al extremo sur de Chile. ¿Qué más? ¿Qué más? A ver, mi candidato es Argentina. Mucho Argentina. Los Guns N' Roses me caen como patada en el hígado. Pero como es posible. Una de las bandas más icónicas. Ah, Robert Patrick era el Terminator malo. Que yo no vi ninguna. Las vi, pero esa cuando te aparece en el cable y una las ve acompañando, ¿no? Pero. Ya.
1: Sí, pues.
0: Gracias, mi querido Mauricio, que nos dice eso. A ver. En la guerra y en el amor está todo permitido, incluso en el fútbol también. Que gane el mejor, dice por acá. Saludos desde Caldera. Ya pues, ¿quién va a salir campeón? ¿Quién saca chapa de candidato en la primera ronda del fútbol, del Mundial de Fútbol? Están llegando algunos audios. Marruecos es fijo. Mira, Marruecos juega contra, si no me equivoco, Paraguay parece, ¿no? Si no me equivoco, creo que es Paraguay. Puede ser. Escuchemos lo que dice la gente, a ver.
2: Hola, amigo Julio S. Yo soy Rigoberto Jiménez. Hola, chileno de corazón, pero hoy día gana Haití 3-1. 3-1.
3: ¿Pero cómo? Hola, amigo de la Radio Bio Bio. Mira, indudablemente el equipo que sorprendió en la primera fue Japón. Corrieron muchísimo y le hicieron gran partido a los Países Bajos. Pero creo que por ahora Inglaterra es el que ha mostrado el mejor nivel futbolístico. Tal vez sea campeón. Muchos saludos.
4: Va a salir campeón cualquier equipo que en la primera rueda haya empatado. España, Brasil, Portugal,
5: yo creo que nuevamente Francia va a jugar una final, la tercera final consecutiva, la impresión que la va a ganar. Eso, abrazo.
6: Hola, yo creo que Países Bajos, campeón, por primera vez.
0: Países Bajos. Mira, Países Bajos. Otros dicen que Brasil también le tienen fe a Brasil. Tiene chapa candidato a Brasil, ¿no? Porque no tiene muy buenos jugadores, parece, o jugadores de renombre. ¿Se acuerdan? Hay unos videos muy graciosos cuando aparece la cámara inicial donde cantan el himno y aparece Ronaldinho, Roberto Carlos, Ronaldo, Nazario, Rivaldo, Cafú, Adrián, parece que lo dije, y reza el mensaje que la pregunta no era si ibas a perder, sino por cuántos ibas a perder contra ese equipo. Tremendo equipo ese, ¿eh? El campeón del mundo 2002, si no me equivoco. Si no me equivoco. Corea y Japón, exactamente. Y en Francia, claro, llegó a la final 98 y la perdió con Francia ahí. Interesante. ¿Quién va a ganar Chile? Dicen saludos. No, ¿cómo? Hola, saluditos desde Osorno, con lluvia y frío. A ver, ¿tenemos más audios? Vamos a escuchar.
7: Hola, Radio Bio Bio. Hola. Con mi familia hicimos una apuesta entre varios. Bueno, unos por Brasil, otros por Argentina. Y bueno, yo voy por Alemania.
0: Alemania.
7: Sí, porque los alemanes, grandes, grandes, grandes. Aunque es poco de fútbol, pero cada 4 años me pongo en modo mundial también.
8: A Radio Bio Bio, saludos desde Magallanes. Yo por mi raíz argentina y mi doble nacionalidad chileno-argentino. Yo voy por Argentina porque mi pareja es argentina, mi mamá es argentina, mi papá es chileno, mi abuela es argentina, así que voy por Argentina. Y odio esa maldita enamistad que hay entre argentinos y chilenos. Porque acá en la Patagonia, todo lo contrario, amistad pura. Saludos desde Porvenir, Tierra del Fuego, Magallanes, Radio Bio Bio.
9: Saludos desde Caldera, va a salir campeón Chile.
10: Buenas tardes,
0: Bio Bio.
10: Menos Argentina, porque si bien juegan muy bien, pero me carga la gente que favorece. O sea, creo que ya es el colmo.
0: Es verdad. Ya, ¿quién quiere que gane Argentina? Ahí que levante la mano, le preguntamos a la gente. ¿Quién quiere que gane Alemania? Bueno, una cosa es querer y creer,

0: Son dos preguntas distintas. Nosotros estamos la pregunta que estamos haciendo, pero usted puede responder lo que quiera, si es día viernes. Haga lo que usted estime conveniente. Pero la pregunta es, ¿quién creen ustedes que saca chapa de candidato para ganar la Copa del Mundo con estos partidos que hemos visto? Más allá, si usted quiere que gane un equipo, que es distinto. Ahora, si usted quiere responder diciendo yo quiero que gane tal equipo, está bien. Tal selección, está bien. Está bien. Pero la pregunta en sí es, ¿quién creen ustedes que está sacando chapa de campeón, de candidato a esta hora? A ver, ¿qué nos dice la gente? Más 5699-207-888. A ver, Marruecos, dicen por acá. Más mensajes. Ya, pues, gente, porque Argentina, dicen por aquí. Argentina se repite bastante, ¿eh? Yo creo que si hacemos una encuesta, de estar entre el total unos 35-40% de las opciones. El resto se divide entre el otro equipo, pero Argentina tiene... Marruecos está de sorpresa, dicen por acá. A Argentina le falta jugar con un oponente de peso. Hasta ahora el grupo que le tocó, ¡puf! Yo voy por Francia, Alemania e Inglaterra. Hay gente que quiere que gane equipos sudamericanos, ¿no? Un equipo de la Conmebol. Colombia estaría bueno que avanzara, así se pegara un salto importante. Portugal, este es el último mundial de Cristiano Ronaldo. Puede ser que, quién sabe, Don Cristiano se lleve la Copa del Mundo y se retire. Sería bonito, ¿eh? Holanda va a dar la sorpresa a Países Bajos. Estados Unidos, dice Marcelo. A ver. Hola, JS. Estados Unidos está jugando muy bien. Ojo, dice Cristian Segovia. No sé si alguna vez ha ganado dos veces un país. ¿Ha habido bicampeón seguido, no? Me da la impresión que no. Creo que no. ¿Brasil? Brasil de Pelé salió campeón del mundo, sí. Tiene toda la razón. Claro, cuando tenía 17 años. Sí, cuando Pelé tenía 17 y después cuando jugó... Sí, tiene bicampeón. Ahí sí, es verdad. Pues, a ver, Japón. Italia campeón. No está Italia. A ver, quiero Portugal, creo Francia, dice Luis Martínez Melipilla. Uruguay, ojo, dice Matías. ¿Se imagina Marcelo Bielsa campeón del mundo? Sería insoportable después de eso, hacer más insoportable. Y le costó, sí. Sí, pues tienen que ganar, todavía no ganan. Empataron el primer partido, ¿no? Sí. El Mundial está arreglado. Argentina versus Estados Unidos. Nelson Meléndez, Coquimbo. México, lindo y querido. Dice que no, yo creo que México no tiene ninguna posibilidad de ser campeón del mundo. Ninguna. Pero bueno, si usted lo cree, muy bien. Ya. A ver, siga mandando sus audios al más 569-9207-888. 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Son las 16:55 minutos. Estamos en este día viernes haciendo el Podría Ser Otra Cosa. Vamos a la pausa y estamos de regreso.
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15: Joaquín Lavín León enfrentará una nueva formalización, esta vez por delitos electorales. La información la tiene Marcela Rojas.
16: Sí, la fiscal económica de la Fiscalía Metropolitana Oriente comunicó que va a ser formalizado nuevamente el exparlamentario que cumple prisión preventiva en el anexo Capitán Llaver. Joaquín Lavín León va a enfrentar cargos por la responsabilidad que le cabe en calidad de autor de nuevos hechos asociados a los que ya han sido formalizados, constitutivos de los delitos reiterados de fraude al fisco, que ya fueron previsto y sancionado también en el Código Penal, y también en relación con la Ley Orgánica Constitucional en el Sistema de Inscripciones Electorales y el Servicio Electoral. Ambos delitos cometidos entre los años 2018 y 2025 en el Congreso Nacional. Joaquín Lavín León va a ser formalizado nuevamente por delitos electorales y nuevos hechos de fraude al fisco, una segunda formalización que se suma a la que ya tuvo el mes de mayo y que lo mantiene en prisión preventiva en el anexo penitenciario Capitán Llaver.
15: Chapoya Chilena de Beneficencia presentó un escrito para reforzar las etapas de bloqueo de las casas de apuestas ilegales. Ignacio Mabe nos cuenta.
17: En medio de la resolución del Servicio de Impuestos Internos que permite a las casas de apuestas online pagar IVA, la Polla Chilena de Beneficencia solicitó reforzar las etapas de bloqueo de dichos sitios web. En el desarrollo de un recurso de protección liderado por Polla, presentado el año 2024, solicitaron que cada mecanismo de bloqueo propuesto por la Subtel tenga como límite 24 horas para pasar a su siguiente fase. Es decir, que cualquier persona que presente una denuncia ante la Superintendencia de Casinos y Juegos por actividad de los sitios de apuestas ilegales, la Superintendencia deberá validar la denuncia dentro de las próximas 24 horas posteriores, para que luego de esto la Subsecretaría de Telecomunicaciones también, en 24 horas, bloquee este sitio web. La única excepción presentada por la Polla es que, si la denuncia presentada incluye más de 30 sitios web, se deben otorgar 24 horas adicionales para que inicie este proceso.
15: Y la presidenta de Azul Azul, Cecilia Pérez, se refirió al estado de salud del técnico de Universidad de Chile, Fernando Gago. La información la tiene José Riquelme.
18: Sí, así es, porque hace tan solo minutos acaba de terminar el punto de prensa que llevó a cabo la presidenta de Azul Azul, Cecilia Pérez, en donde se refirió justamente al estado de salud del entrenador del equipo universitario, Fernando Gago, que en el día de ayer sufrió problemas cardíacos, por lo cual fue trasladado a este centro de salud. En la instancia, la presidenta Cecilia nos contó de que ella no se va a referir públicamente a la salud de Fernando Gago, sino más bien será la clínica quien lo hará a través de un parte médico. También nos contó que pudo estar durante la jornada del día de hoy con el entrenador, en donde se veía en buenas condiciones, en donde él le comentó que estaba muy preocupado por el partido de este día domingo contra Santiago Wanderers por Copa Chile, en donde justamente la presidenta le dijo que no se preocupara de ese tipo de cosas, que ahora lo que importaba era que él se recuperara. Justamente después habló el gerente deportivo, Manuel Mayo, quien confirmó de que Gago no dirigirá a los azules este domingo, sino más bien lo hará su ayudante técnico, Fabricio Colocini, sin dar tampoco una fecha confirmada para el retorno del técnico universitario. 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
15: Y el senador de Republicanos, Arturo Esquella, llamó a un acuerdo para reponer el quórum de reforma constitucional que busca elevar los requisitos para acusaciones constitucionales. La información la tiene María Agramunt.
19: Así es, porque el senador y también presidente del Partido Republicano, Arturo Esquella, respaldó la reforma que busca elevar los estándares para presentar y aprobar acusaciones constitucionales, pero planteó ir un paso más allá. El dirigente hizo un llamado a alcanzar un acuerdo transversal para reponer el quórum de la reforma constitucional, argumentando que la medida contribuiría a fortalecer la institucionalidad y la estabilidad del país. Según señaló también, la propuesta presentada apunta en la dirección correcta, por lo que invitó a todos los sectores políticos a ampliar el debate y avanzar en cambios que otorguen mayores resguardos al sistema político y constitucional. Todo esto se da en el marco de la propuesta impulsada por parlamentarios de distintos sectores que busca elevar los requisitos para presentar y aprobar acusaciones constitucionales.
15: Tenemos información de la Copa del Mundo con Benjamín Rojas.
20: Así es, Estados Unidos superó por 2-0 a Australia en la segunda fecha del Mundial y consiguió su clasificación a los 16avos de final de esta competición. Se convirtió en la segunda selección en hacerlo, lo hizo ayer la selección de México y también aseguró el primer lugar del grupo D, en este caso, donde también está Paraguay, donde también está Turquía, Estados Unidos y Australia. Reitero, Estados Unidos superó por 2-0 a la selección de Australia y aseguró su clasificación a los 16avos de final.
15: El cielo en Santiago presenta nubosidad parcial a esta hora, la temperatura marca 17 grados y la humedad alcanza el 45%.
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6: Hola, acá habla Roberto Rivera, conductor de Uber. Creo que lejos el equipo más completo que ha demostrado mayores cosas, Argentina. Argentina creo que va a ser campeón mundial.
7: Hola, amigos de la Biobío, Bélgica. Bélgica tiene equipazo, Bélgica.
8: Hola, Julio. Yo creo que Inglaterra saca chapa de campeón.
9: Hola, Radio Biobío. Este mundial lo va a ganar los Estados Unidos de América. Si no lo gana, entonces me voy a nacionalizar chileno. Saludos.
10: Yo te voy a decir los que no quiero que salgan campeones: Argentina, Brasil, México, Colombia. Me gustaría que saliera campeón Japón o si no, Haití.
11: Buenas tardes, saludos desde Parral, Chile. Mi loquito Bielsa querido se merece un mundial, así que con Uruguay campeón.
12: Marruecos estará en el cierre.
13: De la tarde con 13 minutos, estamos de regreso. Está buena la conversa. Ahí le vamos a presentar a nuestro invitado que está, sí, está conversando entre sí, pero ahí está. Vamos a presentar en breve. 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Ya. Ha llegado el momento del Club de Amigos. Es. Ponga la música. Música del Club de Amigos. ¿Está bien, cierto? Sí. Ya. Bien. todos puros amigos. Día viernes, club de amigos, y tengo a mi izquierda, ex bajista Lucibel, que se va a presentar como invitado especial de previa al show de la banda Tronic, que sigue todavía vigente, más vigente que nunca, este sábado 20 de junio en el Teatro La Cúpula. Estamos con Eduardo Cassés. ¿Cómo le va, querido?
4: Muy bien.
13: ¿Qué tal? ¿Cómo estás?
4: Cassés.
13: Cassés.
4: Sí, supuestamente tiene una tilde, un acento en la A.
13: El acento, la tilde en la A.
4: Padre lo usa con acento y yo no lo usé con acento nunca.
13: Eduardo Cassés, ahí ex bajista Lucibel, que va a estar ahí como invitado especial. Además, estabas presentando tu proyecto independiente, Trilogía de lo Común, lado B.
4: Así es.
13: Vamos a apuntar un poquito de qué hiciste eso. A mi derecha está don Carlos Mora, jefe del taller de vestuario y caracterización del Teatro Municipal de Santiago. Pues están presentando una nueva edición de la tradicional venta de vestuario del Teatro Municipal, que se hace un par de años, entiendo, ¿no? ¿Usted es la primera vez?
14: Sí, ya estamos haciendo.
13: Ya re famoso y la gente lo ha visitado. Don Carlos, ¿cómo le va? Bienvenido.
14: Muchas gracias por la invitación, estamos muy bien acá.
13: Oye, ustedes están ahí, métale cháchara.
14: Sí.
13: Conversa, cuéntenme un poquito qué estaban hablando.
4: No sé, le partí preguntándole el nombre y en la entrada vi que tenía como una máscara, entonces justo con mi señora, con Teresita, estábamos conversando de que iba a haber una venta en el Teatro Municipal. Exacto. De, suponemos, de vestuario y cosas afines. Y como le decía a Carlos, me tocó tanto ir al municipal el año pasado, entre tocar, ir a unos shows de Stuart Copeland, como que se me hizo habitual, y cuando pude y podía, me metía detrás de bambalinas. Lo único que no he hecho es subir por las escaleras.
14: Ah,
4: así,
14: claro, sí, son lados secretos.
4: Cuando hemos ido a tocábamos en teatro, yo me paseaba por todos esos lugares porque tiene cierta mística y cierta profundidad de que la gente no ve: vestuario, escenografía, pianos, cosas, instrumentos. Entonces me llama mucho la atención porque creo que, un poco haciendo la analogía con la Trilogía de lo Común, siempre lo pensé como una integración de artes, lo audiovisual, la música, la imagen, el vestuario, los actores, el director, todo lo que ocurre, y mil trabajos más que hay en función a eso, lo mismo que en una ópera, lo mismo que en una puesta en escena. Creo que ahí se juntan muchos directores, muchos compositores, muchos creadores hacia un bien común, que es la presentación de algo que es un todo, y tú, exacto, te metes en ese universo. Entonces, eso nos mantenía ahí en
14: adelantando un poco
13: eso,
14: el tema de la venta, claro.
13: Buena introducción, ahí para contar un poquito lo que están ahí, estamos viendo en pantalla, que está venta de vestuario, es venta de bodega, ¿no? Venta de vestuario.
14: Sí, venta de vestuario.
13: Es otra cosa. Venta de vestuario, la primera edición 2026 con vestuario y accesorios icónicos que han sido parte de obras, sí, del teatro, ¿no? ¿Cómo nace esta idea, oye?
14: Bueno, normalmente las ventas de vestuario se han realizado porque claramente en general como que se requiere un poco liberar ciertas prendas al público, pero también con la iniciativa de llamar a los nuevos públicos a conocer los espacios del Teatro Municipal. Hay personas que nunca han ido al teatro, entonces estas son instancias especiales para ir en familia, poder probarse los trajes, tocarlos, porque siempre la gente lo ve solamente en el escenario y es un trabajo que queda totalmente tras la cortina, así que...
13: Y hay harto vestuario interesante. O sea,
14: sí, mucho vestuario interesante.
13: ¿Lo hacen hace cuánto?
14: Mira, se ha hecho hace años, pero después de la pandemia se retomó este proyecto. Se comenzó a hacer una vez al año. Ahora la idea es poder lograr hacerlas dos veces al año porque tiene gran convocatoria. Entonces... es bueno llamar a estos públicos que tengan la posibilidad de estar en el teatro. O sea, a veces no estás.
13: ¿Esto es ropa nueva en el sentido que se ha usado solo para una obra o es ropa que se recicla y se va usando para varias obras?
14: No, solo para una obra.
13: ¿Solo para una obra?
14: Sí, sí. De hecho, por ejemplo, si hablamos de Elixir de Amor, Elixir de Amor se dio hace 2 años y claro, se utilizó solo en esa producción y después se guardó y ahora se decidió poner a la venta.
13: Ahora ven, a ver, vestuarios... Digo, pensando porque uno puede encontrar una chaquetita y que le pueda servir.
4: Pero por supuesto.
13: Algo, pero deben haber vestidos que uno... Mira, ese que estaba ahí. ¿Cómo salía a la calle ahí?
4: Como para una situación especial, o yo creo que hasta
14: claro,
4: músicos podrían darse una vuelta
14: es
4: ahí.
14: Que para eso, poder... Esa es la idea, claro, también. Es acercar... Claro.
13: Ahí quería hacer el nexo.
14: Claro, es como el nexo entre los artistas, entre el teatro, el ballet... O sea, aparte del teatro municipal, también existen academias de bailarines, de cantantes, y sirve.
13: ¿Quiénes son los principales, si hacemos el análisis Excel, digamos, los principales compradores? ¿Quiénes son los principales? ¿Es gente común o son compañías de teatro, digamos, gente que va a buscar como vestuario en específico?
14: Claro, yo creo que es variado, pero por supuesto están las productoras, están estas academias de danza. Sí pasa que hay personas que ya saben lo que se vende porque el teatro municipal, por supuesto, tiene fotos del vestuario que ya se vio y la gente en la fila ya va a ese espacio, abraza todo y se lo lleva porque es lo que quieren realmente. Pero existe el cliente, o bueno, el público que realmente va solo a descubrir cómo funciona, cómo son los vestuarios y se enamoran de una prenda y se la llevan.
13: Por ejemplo, sí. Esa de cura franciscano que había por ahí,
14: sí.
13: Para una fiesta de disfraces.
4: ¿No? Por supuesto, sí. Además, imagino que es muy buena manufactura y con,
14: sí, totalmente.
4: Por la calidad de lo que se hace en el teatro municipal.
13: ¿Y son caras, no?
14: Mira, todo varía en los precios. O sea, va a depender del trabajo que tenga la prenda. Pero claro, están desde los 3.000 hasta 200.000 pesos. Sí, pero claro, hablamos de vestuarios que son muy elevados a nivel de factura.
13: ¿Le interesa algo?
4: Me llama mucho la atención. Como músico y saliendo a tocar, siempre me preocupé en mis épocas de Lucibel y lo mismo ahora, de estar a la altura de lo que corresponde a un escenario y cómodo, por supuesto. Pero siempre tratando de jugar un poco, como decimos en mi casa, es el momento para jugar. Claro. Y tratar de sentirse cómodo y poder dar lo que principal en este minuto era tocar y hacerlo bien. Pero esto también es parte de esa, como le llaman hoy día, una experiencia. Y supongo que acá puede ser un muy buen pie. Y sí. Queremos ir por lo mismo, porque hay diferentes ropas. Y...
13: Bueno, si no tiene listo el outfit para el sábado 20 de junio...
4: Corre, que...
14: Claro, hay que ir mañana temprano.
13: Eso, pocos minutos. Mañana tempranito. Sí. ¿Está abierto mañana?
14: Sí, está abierto hasta el domingo.
13: Ya.
14: De 10 a 4.
13: Entonces, don Eduardo, si está ahí tempranito mañana. Pues
4: hay que ir temprano.
13: Porque este día, el día de mañana ya, pues si es sábado 20 de junio y mañana, en el Teatro La Cúpula te vas a presentar. ¿No es teloneo? ¿Cómo es teloneo?
4: Es un teloneo, es una invitación que me hicieron
13: La presentación anterior, digamos.
4: Claro.
13: Abriendo el show.
4: Abriendo el show y interesante porque con Tronic de alguna manera hemos ido haciendo en diferentes instancias, ya sea en un camarín o compartiendo escenarios o a través de amigos en comunes que tocan ahí, Gabo y Nachoco, que son los que más tengo una comunicación. Se logró esta invitación a algo que estoy evolucionando y celebrar los 25 años con ese público y tocar lo nuestro junto con mi señora, que es Teresita, que está ahí en la foto, nos ha hecho, creo que ha sido lo mejor que me ha pasado en mucho tiempo, poder establecer lo que soy, cómo soy, dónde estoy y qué pasó durante todo este tiempo. Entonces ha sido un gran crecimiento, ha sido un gran momento de pararse con los pies y empezar con una aventura musical como la de Trilogía de lo Común, como una historia, como un algo visual, con algo que tiene que ver con profundidad.
13: ¿Qué es Trilogía de lo Común?
4: Mira, es un trabajo que parte en pandemia, tal vez hoy día pensaba eso, qué profundidad tiene haberlo hecho en una instancia en que pasaron muchas cosas a la humanidad, casi en esta aldea global que nos convertimos. ¿Qué pasó? A lo mejor tiene una carga, tiene un peso, pero fue un momento en que hablaba mucho de esas épocas de me estoy reinventando y Instagram y todas las redes sociales se inundaba con gente. Entonces, tal vez vino como una autodepresión en el sentido, bueno, ¿y cómo me reinvento en este mundo que está cambiando a esto nuevo?
13: A veces, perdona, da la sensación que el mundo pasa más rápido que uno, ¿eh?
4: Por supuesto.
13: Dan ganas de quedarse un poquito al lado. Así, claro. No sé si me quiero subir a este tren que
14: está complejo, claro.
4: Me pilló en ese minuto diciendo, bueno, ¿qué soy? Y me reafirmé como músico, para hacerle un cuento corto. Me di cuenta que eso es lo que soy, eso es lo que quiero ser. Hasta pase la siguiente pandemia o lo que ocurre y siga vivo, voy a seguir siendo músico.
14: Exacto.
4: Y empezó a salir una sonoridad. Los medios que tenía en mi pieza de trabajo, dije, bueno, esto es lo que voy a usar, y se empezó a convertir en, primero hacer una canción, después apareció otra, dije, lo voy a juntar todo con intermedios musicales diferentes, refrescar un poco, oxigenar esa como tensión que tienen las canciones en ese modo en que las compuse, y de repente dije, bueno, esto necesita un video, es de 15 minutos, haciendo la mezcla, conocí a Camilo Lincolao, realizador de videos de Mama Soul y otros artistas, y nos embarcamos en una aventura que ni él ni yo teníamos claro, que era hacer un guión, crear personajes y contar una historia visual. Había hecho video, había estado involucrado en video en Lucibel, haciendo los logos, haciendo la fotografía, qué sé yo, las ideas, pero nunca con un principio y un fin personal. Y eso fue una aventura. Creo que como músico sé lo que hice. Con lo otro todavía estoy, wow, qué raro poder haber establecido un arco narrativo visual junto con un amigo que estábamos con la misma necesidad.
13: Es importante clarificar. Trilogía de lo común. Lado B es un cortometraje.
4: Sí.
13: Es un cortometraje.
4: Donde la vamos, en este caso mañana, a tocar cortometraje, una pantalla
13: digna
4: y en la música en vivo.
13: Con la música en vivo, porque aquí está
4: la vieja usanza.
13: ¿Es como un disco o una? Porque ahí que la gente se había perdido.
4: No, es un EP de tres canciones junto con unos
13: cortometrajes.
4: En total dura 15 minutos y eso se ha transformado en un. Lo hemos presentado en Concepción, en Valparaíso, y esta es la primera vez que tocamos en Santiago, así que pasa a ser inédito también en su forma.
13: Y además con tremendo
4: público.
13: Y tremenda banda.
4: Y en un cumpleaños feliz de Tronic.
13: Tremenda banda, además, ¿ah? ¿Eh?
4: Me encanta. ¿Cuántos años? 25 cumplen.
13: ¿25?
4: Claro.
13: Oye, ¿y qué te significó hacer esta trilogía de lo común? Un producto que te deja satisfecho.
4: Absolutamente. Oye, me preguntaban con qué partiría si le dijera a alguien, mira, este soy como músico, ¿por dónde partiría? Y yo dije, necesariamente por esto. Creo que ahí está alguna forma en el cómo soy como músico o cómo me planteo algunas cosas en la vida. No es una declaratoria de principios, pero ahí está esa forma, línea de tiempo que tiene.
13: Mañana a las
4: 20 horas estaremos tocando Trilogía de lo Común Lado B en el Teatro de la Cúpula. Abriendo el show de los Tronic, que están de cumpleaños, así que va a estar increíble mañana.
13: Ahí le vamos a preguntar después dónde adquirimos los tickets y todo eso. Oye, sumamos al panel a Fernanda Salazar, actriz nacional.
15: Hola.
13: ¿Qué pasó? Se anduvo perdiendo.
15: Sí, mi Uber se perdió un poquito, pero ya logré llegar.
13: Sí. Bueno, vienes a presentar esta obra HP, que tendrá 8 funciones, Hans Pozzo.
15: Hans Pozzo.
13: Que es una historia que nos conmovió hace. ¿Cuánto año pasó?
15: Esto ocurrió el 2007 y esta obra ya lleva 18 años en cartelera con el elenco prácticamente original. Cada cierto tiempo volvemos a tener funciones y la verdad es que es súper rico hacerla porque cada año hay una relectura nueva del caso. Y es un caso que nunca terminó de cerrarse, ¿no? Nunca se encontró realmente un culpable. Sí, claro.
13: Sospechoso que después se quitó la vida.
15: Exactamente, que supuestamente se quitó la vida porque tampoco se sabe bien qué fue lo que ocurrió ahí. Y bueno, lamentablemente es una historia que al día de hoy sigue siendo tremendamente contingente. Así que vale la pena ahí visitarla.
13: Eso también nos define como país, ¿eh? Que
15: absolutamente.
13: Una historia que sigue siendo todavía, que no haya marcado mucho.
4: Uh-huh. Claro.
13: Porque además es la circunstancia que aparece, el impacto que genera,
15: sí, claro.
13: La crudeza, uh-huh. Porque fue una persona que fue descuartizada, digamos.
15: Sí, o sea
13: tiene unos condimentos que hicieron de una crónica muy dura.
15: Eso que dices es súper importante porque la crónica policial, los medios de comunicación, festinaron muchísimo con este caso en su momento, ¿no? Se volvió algo súper morboso, todo el mundo quería saber qué es lo que había pasado, se fue sabiendo de a poco la información, pero al último olvidamos que estamos hablando de una persona y eso es lo que la obra pone en cuerpo, lo que la obra pone en escena, que es no olvidar que estamos hablando de una persona en una situación vulnerable y que finalmente termina de la forma en la que termina, producto de su contexto. Y bueno, eso es bien, bien terrible la historia, sin duda.
13: ¿Y la obra en qué profundiza? ¿En el Hans Pozzo propiamente tal?
15: La obra cuenta la historia de lo que ocurrió con Hans Pozzo a través de todos los relatos de prensa. O sea, la compañía agarra todos los relatos, toda la crónica roja, y a partir de eso Luis Barrales genera una dramaturgia donde se va contando como el oráculo de Hans Pozzo. capítulo a capítulo de cómo fueron ocurriendo las situaciones que le ocurrieron, y donde se ficciona y se fantasea también con la madre de Hans Pozzo, con la polola de Hans Pozzo, cosas que le hubiesen querido decir a él, cosas que no se dijeron, cosas que sí se dijeron. Entonces tiene mucho de fantasía, pero también recoge mucho de literalidad de los medios de comunicación.
13: Oye, es relevante esto porque para los que somos un poquito más viejos, digamos, quizás la nueva generación a lo mejor no saben de qué estamos hablando. Claro, pasó el 2007.
15: Yo soy súper joven.
13: Pero es verdad, yo hago clases en la universidad, sí. Y muchos de mis alumnos son de esa época. A ver, sí, ¿han pasado cuántos años?
15: 18 años. Este año claro, se cumplen 19.
13: En el 2005 algunos, claro, yo estaba entrando a la universidad, imagínate. Claro. Pero ese caso generó mucho impacto. Fue quizás uno de los grandes casos policiales que de la era moderna, si lo
15: del país.
13: Y si lo llevamos a hoy, que lastimosamente tenemos un acostumbramiento un poquito desagradable.
16: Algo pasó ahí,
13: de que,
16: algo,
15: claro,
13: digo, por la crudeza de lo que significó. Y quería hacer mención a lo que tú decías, 17 años haciendo esta obra.
15: 18.
13: 18 años.
15: Este es el año 19.
13: O sea, 19 años, pero sí. Casi 20 años, imagínate. Sí. Lo que también te dice algo es que el público se va, no sé si mucho público se repite o mucho público nuevo que
15: mira, es que obra. Hay mucho público que se repite porque la obra es muy cruda, pero también tiene una suerte como de experiencia estética, escénica, que es muy potente y que a muchos colegas, actores, actrices les gusta repetirse, pero también tiene mucho público nuevo porque esta obra en particular está hecha por una mayoría de actores de la Universidad Arcis, que ya no existe. Sí. Y ellos tenían una forma muy particular de hacer teatro, la dramaturgia del espacio, Ramón Grifero, como que hay algo vintage, hay algo clásico, hay algo que ya no se puede repetir ni imitar en esta obra en particular y en las de esa época quizás, que es interesante de ver como un archivo histórico. Entonces, al mismo tiempo que esto es un archivo de la historia policial, de la crónica chilena, también es un archivo de la historia teatral chilena. O sea, Hans Pozzo a esta altura ya es un clásico de la dramaturgia, del teatro, por lo tanto tenemos público antiguo y público nuevo, perteneciente a la escena teatral, a las artes en general, y también gente que gusta de ver teatro, ¿no? Que no es poca.
16: Encontrarse con nuevas expresiones, sí, claro. o encontrar algo histórico.
15: Exacto.
16: Pasaba lo mismo después de la pandemia, cómo empezaron a llegar nuevas generaciones en Lucibel.
15: Sí, sin duda.
16: Las mamás con los papás y los dos chicos. Y
15: que se van transfiriendo.
16: Claro,
15: ¿no?
16: Y eso para mí ese es el premio.
15: Sí,
16: creo que ahí está cuando uno es creador, artista y va construyendo como esa identidad, ya que pasa a ser como algo histórico.
15: Sí,
16: te va creando, ahí está esa, donde plantas esa semilla. No sabes lo que va a crecer, pero ya tienen una visión, una forma de entender que cuentan la historia de otra forma.
15: Exacto.
14: Es muy parecido a lo que pasa en el teatro también por lo mismo, porque las generaciones nuevas que van a ver en la ópera y el ballet también,
16: exacto,
14: es lo mismo, van dejando esa semillita y se van integrando en estos nuevos grupos.
15: Qué lindo. Sí,
14: eso es muy lindo.
15: Muy
13: oye,
15: lindo.
13: Son las 17:32, le voy a preguntar un ratito dónde se puede ir a ver esa obra, dónde se puede ir a ver el show que va a presentar mañana y dónde pueden ir a comprar las... Si le falta
14: vestuario
13: para su obra de teatro, ahí tiene el nombre al lado. Hacemos el alto.
16: Si le falta música.
13: Estamos armados. Siempre hemos dicho que este club de amigos es un networking. Es LinkedIn.
15: Excelente.
13: Bio Bio en el mundo artístico. Hacemos la pausa y estamos de regreso.
15: Excelente.
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13: Cinco de la tarde con 38 minutos, estamos de regreso, estamos en vivo por Bio Bio, haciendo el Podría Ser Otra Cosa, el show de noticias de la tarde de la radio. 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Estamos con Eduardo Cases, Fernando Salazar y Carlos Mora hablando de música, de teatro y de vestuario. ¿Tiene para la obra vestuario ya?
15: ¿No? tenemos nuestro vestuario. Sí,
14: histórico. Bueno, cualquier cosa, la venta está hasta el domingo. Sí,
15: pero ¿están con la venta del municipal? Que sí. Me han perdido esa
14: participación. Sí, partió ayer y termina este domingo. Excelente. A las 4 de la tarde.
15: Muy
14: este
15: interesante.
14: Sí, este domingo está de 9 a 4.
16: Con posibilidad de que lo
14: repitan. Perdón, disculpen, de 10 a 4.
13: De 10 a 4.
14: Sí, más adelante.
16: Con posibilidad de que lo repitan nuevamente por el éxito que ha tenido la convocatoria.
14: Sí, la convocatoria está súper, la gente vuelve.
15: Es que es muy entrete. Sí. Muy entretenido porque es un vestuario que ¿dónde más vas a ver? Igual te puedes sacar una pilchita ahí para...
14: De todas maneras, o sea, hay chaquetas, pantalones, todo. Vestidos, como que tienes una gran variedad. Sí, traje algunas cosas para mostrar, por supuesto.
13: Claro, está... Mira, ahora viene a contarnos.
14: Vengo un poco preparado.
13: Ya has partido con eso.
14: Yo eché todo lo que encontré.
16: Ay, sí, no sabía que uno podía traer.
13: Don Eduardo anda buscando vestuario para mañana.
14: Claro, si ahí necesitan.
13: No sería Fernando.
15: Por favor.
14: Estas son máscaras de la Felicidad Domada, un ballet.
15: Mira, ay, no. Cacha.
13: No, te olvídalo.
14: Pequeños son más. Claro, y traes unas cosas más grandes. Bueno,
13: esto
14: es para que no, para que vean la variedad de lo que hay en el teatro.
13: Ya.
15: Mira,
14: Fernanda.
15: Sí,
14: pues
15: aquí sí.
14: No, yo le traje un tatu.
13: Si Fernanda se pone eso,
15: ¿eh? Yo voy con la mascarita.
14: Me encanta.
13: ¿Este qué es?
14: Es un sombrero.
15: Un sombrerito peluca.
14: De carnaval de un ballet que se llama La Felicidad Domada.
13: Ah, mira.
15: Clásico.
14: Traje unas taquetas y traje un tutú.
15: A ver, el tutú.
13: ¿Te lo quieres probar?
15: A ver.
14: Pero me traje esta chaqueta que es preciosa, 1700.
13: Ah, pero no te puedo creer.
14: Sí, mira.
13: No,
14: si se la quiere probar.
15: Mira. No, no, espérate, es que la calidad de esto...
13: Ni una posibilidad porque, que eso me entre.
15: Ojo, esto no es un disfraz.
14: No,
15: esto es
14: un vestuario.
15: Ya, o sea, estamos hablando de una tela que es de buenísima calidad, un forro, o sea...
14: Otra cosa.
15: Cualquier
16: cosa. Los botones.
14: Sí, no.
13: Oye, ¿y eso, perdona, eso se mandó a confeccionar para la obra?
14: Claro. Sí, en el teatro funciona con un grupo artístico donde está el vestuarista, bueno, el diseñador de vestuario, iluminador, escenógrafo y el regisseur, que sería el director de escena. Ellos se juntan y deciden, por ejemplo, no sé, Butterfly, y deciden la fecha, el lugar geográfico, o sea, se define todo y después el proyecto se empieza a entregar en los departamentos del teatro, o sea, utilería, tramoya, ambientación, o sea, todo se junta y en vestuario nos entregan los bocetos. Y ahí empieza la realización del proyecto.
13: Don Miguel Guerra me pregunta, ¿cuánto cuesta ese abrigo? Que ese
14: este abrigo... Perdona,
13: ¿Cómo se llama eso?
14: Una encuartada.
15: Miguel.
13: Tiene una
14: etiqueta por
13: ha
14: acá.
13: Salido hoy en la noche, dice, quiere...
14: Ah, y está perfecta para salir. Claro, con el frío. Mira, no encuentro la etiqueta ahora.
13: Es como el de Freddie Mercury.
14: La típica. Cuando lo buscan.
16: Taquilla.
15: Oye, pero también viene con el nombre acá del actor,
16: ¿no? Está ahí afuera, ¿no? Y no lo tiene en la mano.
14: Siempre tiene.
13: Muy bien. Está hecha la medida,
14: pero las chaquetas, ¿verdad? Siempre están dentro de los 70 mil pesos.
16: Pues las rematamos.
15: Como 70 lucas.
14: Pero las chaquetas están en los 70 mil pesos.
13: El primero que escriba.
16: Diga la palabra mágica.
14: Se lo lleva, claro.
13: No le alcanza.
16: Si el primero que diga teatro pero, municipal.
13: Oye, ¿se puede pagar con tarjeta o no?
14: Con tarjeta, efectivo. Sí, todo medio de pago.
16: Qué bueno.
14: Pero claro,
15: o sea, para Fernanda. Mira,
13: sí, Fernanda, por favor.
14: Del ballet La Sylphide. Mira, te queda precioso.
13: Uy, pero te queda perfecto.
14: Le quedó perfecto, yo sabía.
13: No lo habrá actuado en esa obra, ¿no?
14: No, pero, yo no lo vi.
16: No le pone
15: hermoso.
13: Ya, le guardamos eso a don Miguel que tiene un
15: video. Sí, me lo guarda.
13: Y a esa Fernanda ahí también.
15: ¿Era el tutú?
14: ¿El tutú?
13: Ese.
14: Bueno, los tutús son la pieza icónica del teatro municipal.
15: Sí.
14: El tutú plato, que es parado, y el tutú romántico, que es esto, que
15: hermoso.
14: Es más falda.
13: Oye, ¿y se puede pagar con tarjeta? O sea,
14: sí,
13: si alguien
14: se puede.
13: No tiene puede pagar con crédito, con esa...
14: Claro, tenemos las maquinitas para poder
16: pagar.
14: Tarjetas.
16: Sí.
13: ¿Le interesó alguno ahí para mañana?
16: Como le decía a Carlos, me llama la atención y siempre como músico me planteo que uno puede tener un cambio de vestuario o probar cosas nuevas en el escenario, es el momento. Siempre se lo digo a mis músicos cuando estoy produciendo bandas, que cuando están en su minuto, en su escenario, es suyo y pueden crear todo lo que quieran y puedan expresar todo lo que quieran. Mientras estén cómodos y la música, en este caso, salga bien, en conjunto con lo que están diciendo y contando y cantando, creo que cualquier cosa de estas podría ayudar para eso mismo.
14: Es que el vestuario es una herramienta narrativa, entonces ayuda bastante.
13: Sí, sí, bueno, de hecho, eso te iba a preguntar, claro, ¿cuánto incide la ropa o el vestuario, digamos, en lo que tú quieres transmitir, por ejemplo?
15: Un montón, un montón. Del... O sea, narra mucho por sí mismo, ¿no? Uno puede ya sacar ciertas conclusiones de dónde son los personajes, dónde habitan, qué sé yo, pero también a uno como intérprete le ayuda a crear ese personaje, a terminar esa creación, no sé, si voy a usar una chaqueta, probablemente mi postura quizás va a ser más abierta, ¿cachai? Como que cambia el cuerpo, cambia todo dependiendo de cuál es la ropa que estás usando. Entonces, es una herramienta tremenda para crear y para entregar información para ambos lados.
13: ¿Y al momento de un concierto se pondrá eso también, o no? ¿O los músicos un poquito más relajados?
16: Puede haber bandas que, depende, en el caso, ¿no? Claro, depende del tipo de banda. Tronic tiene establecido un formato, un color, una estructura, tienen un personaje que es Ciro, que es el baterista, y eso ha creado, me acuerdo que estuvimos en Concepción precisamente en el rec de este año y vi a chicos 5 años, 6 años para arriba disfrazados como Ciro, con su polera a rayas, con su pantalón el negro, con una actitud con los ojos pintados en negro. Supongo que eso lo que dice... Perdón, no me acuerdo.
15: Fernanda.
16: Va creando ese estado, es como se fijan cosas. A veces, tú dijiste Freddie Mercury, porque él usaba una chaqueta corta, con estilo clásico, qué sé yo, como de rey, de príncipe, y eso va marcando y te deja en la retina eternamente el personaje con su vestuario, con su capa, con su espada, qué sé yo.
13: ¿El rock no es tan importante el vestuario? O sea, digo, tiene un concierto X día. ¿Eligen el outfit, por ejemplo, o es como...
16: No, no.
13: ¿No es como lo que salió nomás?
16: En el caso de la banda que estuve durante 26 años, primaba la comodidad. Y indudablemente que si tocábamos en un teatro, no íbamos a estar de polera y zapatillas. Tratábamos de ponernos un poco en lo que estábamos. Tal vez cuando éramos más jóvenes era un poco más libre. En la medida que fuimos creciendo, apareció en la chaqueta.
15: Creo que tiene que ver con eso igual, como con la evolución del artista, de encontrar una identidad, de hacer calzar esa comodidad también, con un poquito más de creatividad, ¿cachai? Como...
16: Y con relación a la música, ¿no? No había que salir con una máscara o con pluma o con unas capas gigantes, no daba para Lucibel. Pero sí hay que... Como músico y como un desafío, que me encanta esa palabra, me dicen, oye, para esto que tú estás haciendo, ¿te recomendaría esto? ¿Qué te parece? Lo probaría inmediatamente para provocar en el público algo o fijar en la retina, qué buena.

0: a su fanático o cómo quieren vender, cómo
1: etapas estaban, como una banda, etcétera. Y...
2: bueno, el teatro, eso no es casualidad, eso es parte de la obra.
3: Claro, o sea, siempre se trabaja con un diseño, ¿no? Un diseñador. Claro. Y la verdad es que se ha ido profesionalizando no solo en el teatro, sino que en todas las disciplinas, creo yo, que cada departamento ya cada vez es más específico. Entonces tú tienes el diseñador de luces, el diseñador de vestuario, el diseñador de producción, que ya empiezan a hacer cositas un poquitito distintas, ¿cachai? Donde cada uno deja su identidad y su aporte a la obra. Y yo creo que eso igual ha pasado como en sí, todas las disciplinas, eso más últimamente que antes.
0: Y eso sí es súper importante, porque lo que viene a hacer este diseñador de luz, de vestuario, es ordenar un poco el espacio.
3: Claro.
0: Porque a veces las actrices o actores de repente arman sus looks y no funciona, a lo mejor, claro, o se desordena, sí, un poco visualmente.
3: O el conjunto no funciona.
0: El conjunto, claro, exacto. Entonces el diseñador también tiene la labor de que todo combine, de que todo dialogue bien.
3: Que sea intencional finalmente.
0: Exacto, que no se vea forzado, crear el personaje que se hace también en conjunto.
3: Claro.
0: Porque si tienes que mostrar, no sé, una villana, necesitas que un diseñador, claro, también te vea el color, vea ciertos cortes que son necesarios para que tú te veas realmente una villana. O si tienes que ser como una Julieta muy, muy enamorada, también tiene mucho que ver cómo va a ser el vestuario.
1: Sí, sí, los colores, las telas.
3: Eso es muy bonito del arte, ¿no?
0: Exacto.
3: Como de cómo se van mezclando las visiones.
1: Y que va hacia un objetivo que no es algo puntual, sino que es como un todo. Lo mismo estábamos hablando de este cortometraje.
3: Claro.
1: Es como ver algo y la música está, es. Exacto. Pero cuando aparece una imagen en movimiento, una fotografía, en este caso teatro, o una película, como que entras a un mundo y ese cuadrado, ese rectángulo pasa a ser como un... pasas a otro mundo.
2: Entonces, lo que me dicen que también va a ser muy bonito un podcast que hace usted. No sabía cómo unir la conversación.
3: Veo que está muy actualizado.
2: Me la acaban de mandar por interno.
3: Sí,
2: interno,
3: vos,
2: ¿eh?
3: Sí.
2: Porque
3: sí,
2: además, Dios, patria y familia. Porque
3: lo lanzamos hoy día, el teaser.
2: Hoy salió que bueno, lo que salió en la prensa, que vivías con tu expareja, tu pareja y tus hijos.
3: Ahí está el Panchito. Sí.
2: Cuéntanos un poquito de eso.
3: Francisco Dañoitía, que también es actor, y yo estuvimos casados, tuvimos un hijo hace 10 años ya. Y nosotros en algún punto, bueno, nos separamos, nos divorciamos, pero el Pancho y yo siempre nos hemos llevado muy bien.
2: Es
3: y
2: muy
3: tan
2: importante.
3: Bien que este año decidimos que íbamos a volver a vivir juntos, él y yo, nuestro hijo y mi pareja actual y mi hijo chiquito. Y eso ha sido tomado, bueno, primero fue noticia, que encuentro que, bueno, ya. Y segundo, aprovechando que ya pues fue noticia, vamos a usar ese espacio para poder conversar de las distintas formas de hacer familia. De que no es terrible separarte, sí, no tiene por qué significar hacer la guerra con tu expareja. Y nada, pues vamos a sacar un podcast que hoy día ya lanzamos el teaser, que se llama Dios, Patria y Familia, a propósito como de este eslogan de medio conservador, ¿no? De que los pilares de la sociedad son Dios, Patria y Familia. ¿Cómo subvertir eso? ¿Cómo?
2: Es con tu ex
3: marido, o sea, y en realidad yo, a mí me gusta referirme a él como el papá de mi hijo mayor, más
2: bien,
3: que mi
2: bien,
3: ex.
2: Sí. Habla también de una linda forma de llevar también los vínculos, que a veces se terminan en un aspecto, pero que el fondo se mantiene.
3: Sí, es que yo creo que cuando uno tiene un hijo con otra persona, esa persona va a ser parte de tu vida eternamente.
2: Pero aun cuando no hay hijos de por medio, suelen también... yo, perdón que tome el caso
3: por
2: personal, yo tengo una muy buena relación con la mayoría de mis exparejas.
3: Eso es muy bueno.
2: Pero hay gente que no lo entiende y que cree que no es lo normal, digamos, y como, pero hoy, ¿no?
3: Exacto.
2: Debe pasar algo, ¿no? Hay
3: como una sospecha, ¿no?
2: Sí,
3: como
2: claro,
3: que cuando hay afectos, cuando las relaciones se mantienen, es como que raro. ¿Y por qué? Si
1: según las circunstancias, me imagino, y todo lo que
2: claro,
1: va ocurriendo, probablemente.
3: O sea, hay momentos, hay contextos, por supuesto. O sea, si tú estuviste en una relación donde hubo violencia, por supuesto.
1: Claro, no,
2: hay mucho que hacer.
3: No hay nada que hacer ahí.
0: Sí, puerta cerrada.
3: Pero si el vínculo fue bueno, si hay cariño, si esa persona fue una parte importante de tu vida, desecharlo, borrarlo, es lo que a mí me parece raro en realidad.
2: Claro, uno puede, sí, y además hay tanta gente que no está, sí, hay tanta historia, pero además cuesta tanto encontrar gente que sea buena en el mundo, y cuando uno encuentra una pareja y bueno, por a veces no funciona, mantener esos vínculos nunca está de más.
3: No, exacto. Siempre

0: se agradece.
1: Sí, mira, así que estamos
0: hablando del amor.
1: De eso se trata.
2: Relaciones humanas.
0: Relaciones humanas, sí.
3: Lo importante es que haya una buena relación y ustedes llevan bien su vínculo. De,
1: sí, está súper bien. Nuestra paternidad es una relación bonita y ojalá podamos inspirar a otros que están cursando esto, como de que se están separando, a que se pueda.
2: Es indudable que los niños, los hijos son los que no tienen que pagar, porque no lo veo de otra manera. Así cuando es. Los papás utilizan ese vínculo eterno.
1: Horrible.
2: Y es una muy mala jugada. Yo creo que los adultos en ese... Soy adulto, pero lo digo de esa forma. Los adultos tienen que cerrar esos temas. Exacto. Porque el problema o la responsabilidad está en ese hijo o en esa hija.
1: Exacto.
0: Ya, ¿podcast se estrena cuándo?
1: No sé todavía. Pronto, sí o sí, la próxima semana. No sabría decirte qué día, pero por lo pronto pueden seguirnos en... ¿cómo se llama?
0: Dios Patria y Familia.
1: No, pueden seguirnos en DPF Podcast.
0: Ya.
1: Dios, Patria y Familia, la sigla DPF Podcast, o en las redes de Pancho y la Mía.
0: ¿Y la obra?
1: Y la obra la pueden ver en Mori Bellavista desde el 25 de junio al 5 de julio, de jueves a domingo, a las 8 de jueves a sábado y el domingo a las 7. Hay distintos precios, hay mucha promoción ahí que pueden ver en la página. Y aprovechen, porque son solo 8 funciones y la obra, como ya decía, es viejita, entonces la hacemos pocas veces.
0: Ya, vamos con entonces la venta de vestuario.
3: Nos quedan solo 2 días, sábado y domingo, de 10 a 4 de la tarde. Y van a encontrar variedad en vestuario y se repone todos los días para que consigan sorpresas entre medio.
0: Y se puede pagar con tarjeta en el teatro, ¿no?
3: En el teatro, y claro, aparte de vestuario, tocados, bolsas de tela también, que lo especial de la bolsa de tela es que son materialidades que se guardaron en el tiempo de los mismos trajes que se fabricaron. Y el Centro DAE, que tiene patrimonio de vinilos, libros del Teatro Municipal.
0: Ya. Y mañana.
2: Mañana en el Teatro de la Cúpula, o Cúpula Chica del Parque O'Higgins, vamos a estar a las 8 de la noche con Trilogía de lo Común, lado B, Teresita Cabeza y yo presentando este show, una pequeña sorpresa, y después sigue el show de Tronic, donde también van a haber un par de sorpresas.
0: Bueno, panorama imperdible. Eduardo Cáceres, ex Bajista Luciel, viene a presentar Trilogía de lo Común, Fernanda Salazar, actriz nacional, y Carlos Mora, del Teatro Municipal. Muchas gracias, por
1: gracias
0: haber venido.
1: Gracias por la invitación.
0: Espero lo hayan pasado bien. Muchas nosotros gracias. Nos vamos bien. Día viernes. Espero que también ustedes lo pasen bien, se comporten además, porque es día viernes, y descansen el fin de semana. Que estén muy bien. Chau, chau.
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5: Ministro de Seguridad, Martina Rau, defendió el rol de la ministra María Jesús Wolf en la coordinación del caso de los menores haitianos, mientras sigue las diligencias para ubicar a los 64 niños cuyo paradero se desconoce.
15: Y la prioridad número uno son los niños. Y ahí es donde entra el Ministerio de Desarrollo Social y Familia, quien tiene acceso a muchísimas bases de datos del Estado.
16: Especialistas dijeron que Chile debe ser imparcial en la disputa entre potencias y velar por la apertura comercial con estándares claros.
5: Esto después de una minuta interna del Ministerio de Obras Públicas que pone nota de cautela a contratos de inversión con compañías chinas.
17: Evitar el alineamiento con cualquiera de las dos superpotencias y de sus respectivos embajadores.
18: Y cualquier empresa que opere en Chile lo haga bajo las mismas reglas.
16: La UDI cerró los flancos internos y acordó una lista de consenso que tendrá el diputado Jorge Alessandri como presidente y al exministro Pablo Longueira como secretario general.
19: Este acuerdo muestra que la UDI es un partido de político maduro.
20: Vamos a recorrer el país, les queremos decir, ayude para el rato.
5: El ministro de Vivienda, Iván Poduje, reiteró que el presidente José Antonio Kast es su único jefe y afirmó que hay algunos ministros que se sienten con más autoridad que sus pares sin tenerla.
21: Los ministros somos pares. Hay algunos que se sienten con un poquito más de autoridad, pero no la tienen. Mi único jefe, el presidente.
16: Diputados y senadores de distintos sectores impulsaron una reforma para modificar y sumar exigencias a los requisitos para ingresar acusaciones constitucionales.
22: Está muy bien hacer control constitucional, pero hay que hacerlo dentro de un marco de certeza y que el país sepa que no somos indolentes frente a la tremenda cantidad de tiempo que muchas veces se pierde en estas acusaciones.
5: A las propuestas de sumar los delitos económicos al registro de vándalos se suma una nueva proposición del senador Esteban Velázquez para crear un listado de empresas y profesionales corruptos.
23: Cualquier profesional que cometa un delito de corrupción tenga sanciones como su término del título profesional con cual ejerce determinada profesión.
16: El Consejo de Defensa del Estado presentó una querella por soborno y cohecho en el caso Luminarias, apuntando a Daniel Jadue como parte de un esquema de presunta corrupción.
24: Todo este contrato está cubierto de situaciones muy, muy irregulares, corrupción pura, y que nuevamente dejan al descubierto de que desde Recoleta hubo un mecanismo que significó generar una red de corrupción.
5: En cooperación con la radio, la ministra de Desarrollo Social, María Jesús Wulff, confirmó casos de ventas en redes sociales del cupón de gas entregado por el gobierno.
25: De venta de vales nos han llegado algunos casos. Lamentablemente estas son malas prácticas que existen en distintos beneficios que entrega el Estado. Los beneficios tienen que llegar a las personas.
16: La fiscal de Loncoche confirmó que el sicario adolescente que mató a la mujer de 53 años pactó un pago de 90.000 pesos, de los cuales recibió solo 30.000. El restante iba a ser pagado en cuotas.
26: Tras darle muerte a la víctima, se cambia de ropa, se efectúa un lavado dentro de las mismas dependencias de la casa habitación, guarda parte de sus pertenencias en un bolso que esté llevada, se dirige al colegio donde estudia.
5: En noticias del exterior, el frustrado inicio de negociaciones nucleares entre Estados Unidos e Irán depende ahora de una tregua entre Israel y la milicia Hezbollah, que se habría acordado este viernes.
16: Donald Trump recrudeció sus críticas contra la primera ministra italiana Giorgia Meloni después de un cruce de declaraciones.
5: El Ministerio de Relaciones Exteriores de Perú rechazó las acusaciones del partido izquierdista Juntos por el Perú de una supuesta interferencia en los votos emitidos en el exterior.
16: Y en el deporte, la presidenta de Azul Azul, Cecilia Pérez, confirmó que el entrenador de la Universidad de Chile, Fernando Gago, no dirigirá el próximo partido tras someterse a procedimientos cardiovasculares.
27: A esperar que pronto pueda saber dar alta, creo que no va a ser mañana. Hay procedimientos, como les digo, pendientes y Fabricio va a ser quien va a dirigir finalmente el día domingo en Copa Chile a los chicos.
5: En la Copa del Mundo, Estados Unidos se convirtió en la segunda selección clasificada a los 16avos de final tras ganarle a Australia. A esta hora y antes de los 5 minutos, Marruecos ya le gana a Escocia por el grupo C 1-0.
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29: 6:06 p.m.
5: Buenas tardes, bienvenidos. Gracias por acompañarnos en esta edición vespertina de Radiograma. De inmediato revisamos las noticias junto a Néstor Aburto. Néstor, buenas tardes.
16: ¿Cómo estás, Nivaldo? Auditores, muy buenas tardes. Saludamos a todos quienes nos están escuchando a través de las 43 estaciones de la radio, pero también a quienes optan por vernos. Recordemos que BioBio no solo se escucha, sino ahora también se ve en BioBioTV.cl, señal 26. 1.1 de televisión digital de libre recepción en Santiago. Estamos en diversos cable operadores a lo largo y ancho del país. También estamos en vivo en nuestra señal de YouTube. Nos puede encontrar a esta hora en X con el @BioBio. Desde ya los dejamos invitados para que usted interactúe con nosotros a nuestro número de WhatsApp y nuestro número de teléfono. El número de WhatsApp es el +56 99 200 7888 y nos puede llamar a nuestra línea que es completamente gratuita, 800 810 810.
5: Con las informaciones, el Ministerio de Vivienda y Urbanismo se refirió al proceso de demolición de viviendas en el Olivar, en Viña del Mar. Desde Radio Biobío, la región de Valparaíso, nos informa Fabián Corrotea.
0: Es información del minuto. El Ministerio de Vivienda y Urbanismo ha respondido mediante una declaración pública a la resolución del segundo juzgado de garantía de Valparaíso en el marco de la demolición de viviendas en el Olivar. ¿Qué es lo que dice esta declaración textualmente? Como Ministerio desconocemos la información expuesta por el abogado de la constructora San Sebastián Limitada, Jaime Barrientos, de la cual no hemos sido notificados. En el documento que fue enviado a distintos medios de comunicación, dicha resolución solo señala que se resolvió como medida prejudicial probatoria solicitar el informe de un perito, ingeniero o constructor civil. El texto deja en evidencia que no se ha paralizado el proceso de demolición. Queremos insistir, dice el Ministerio a través de esta declaración, que los informes de DITEC, del MINBU y de la IDM de la Universidad de Chile confirman técnicamente la gravedad de las fallas estructurales de las viviendas construidas por parte de la constructora San Sebastián en el Olivar. Son 12 los contratos a cargo de esta empresa y será finalmente un ingeniero civil mediante una designación por ambas partes en el juzgado civil de Valparaíso quien decida entonces presentar este nuevo informe técnico. En Valparaíso, Bio Bio, la radio.
16: A ver, y atención, porque la tensión que hay en torno a lo que ha pasado en la reconstrucción de este mega incendio que afectó a la región de Valparaíso tiene varias líneas, y una de ellas lo da a conocer la unidad de investigación de Bio Bio, la radio. Ya está disponible en nuestro sitio web. Alerta en el Ministerio de Vivienda y Urbanismo: conflictos de interés salpican proyectos habitacionales en Valparaíso. Correos internos, minutas jurídicas, denuncias y resoluciones administrativas que fueron revisadas por la unidad de investigación de Radio Bio Bio dan cuenta de una serie de antecedentes que hoy mantienen bajo escrutinio a entidades patrocinantes ligadas a proyectos habitacionales en la región de Valparaíso. Los documentos exponen vínculos familiares, eventuales conflictos de interés, porque tendrá que tanto la Contraloría como la Justicia determinarlo, y decisiones adoptadas por autoridades del Ministerio de Vivienda en el gobierno anterior dan paso a un caso que podría tener tintes de corrupción. Todo esto en medio de la desesperación de cientos de familias que están esperando su vivienda definitiva.
5: El artículo, el reportaje de la unidad de investigación está disponible en biobiochile.cl. Se habla de hay documentos, resoluciones administrativas, minutas jurídicas, denuncias conocidas más por la unidad de investigación de Radio Bio Bio, que han permitido reconstruir una trama que involucra entidades patrocinantes, Social Arquitectura y 1A1 Spa, además de funcionarios y exfuncionarios vinculados al Ministerio de Vivienda. Todo está ahí en nuestra página.
16: Parejas que tenían empresa, acciones, cambios, personas que trabajaron en el mismo, en fin. Usted lo puede leer en biobiochile.cl. Continuemos. La Fiscalía de Tarapacá logró importantes condenas para 7 miembros de la célula del tren de Aragua. ¿De qué se trata? Cristian Núñez, desde Radio Bio Bio en la zona, nos va a contar.
1: Por los delitos de asociación criminal, 2 homicidios calificados consumados y 3 homicidios calificados frustrados, fueron condenados 7 miembros de la célula de la organización transnacional criminal del Tren de Aragua, conocidos como los piratas, acusados por el sistema de análisis criminal de la Fiscalía Regional en Tarapacá de haber operado en la región entre los años 2021 y 2023, cometiendo graves delitos para así mantener el control territorial acá en la zona. En el juicio oral se acreditaron que durante esos años se mantenían estos sujetos el control de terminales de buses formales e informales en la región, en lo que se efectuaban traslados de migrantes irregulares al resto del país, y con el objetivo de sancionar a quienes no se sometían a las instrucciones de la organización, aseguraron cobros y vacunas, cometían diversos delitos, entre ellos uno de los más graves, que en su momento fue una pareja, un hombre y una mujer, que fueron asesinados en las afueras de un terminal informal
2: en el sector de la EXA sufrir en Alto Hospicio, quienes se dedicaban justamente al traslado de personas migrantes irregulares durante las noches, pero no pagaban la vacuna que exigía la organización. En Iquique, Bio Bio y la radio.
29: 6:11.
5: La ANEF confirmó que fueron despedidos más de 60 funcionarios en todas las oficinas del Instituto Nacional de la Juventud en el país. Desde Radio Bio Bio en Temuco nos informa Rodrigo Aguilera.
3: Como consecuencia de la política de recorte presupuestario del Ministerio de Hacienda que se anunció al comenzar el gobierno de José Antonio Kast, hoy día se está materializando el despido de funcionarios públicos del Instituto Nacional de la Juventud. Esto se les comunicó a los funcionarios en el mes de abril, pero no se concretaba, y ya durante esta jornada lo ha confirmado la ANEF, la presidenta regional de la Araucanía, Sandra Marín. Son 66 los despidos notificados durante esta jornada en todas las oficinas del país del Instituto Nacional de la Juventud. En la Araucanía se desvinculó a 6 trabajadores. La dirigente indicó que aquí ha existido una vulneración de derechos, que se están cerrando programas además que atienden las necesidades de las juventudes, y confirmando, reitero, esta situación de despidos en el Instituto Nacional de la Juventud en todo el país. En Temuco, Bio Bio, la radio.
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29: 6:12.
16: Atento a lo que está pasando, lo que ocurrió con Estados Unidos, por ejemplo, en el Mundial de Fútbol 2026. Benjamín Rojas, ¿cómo está?
4: Muy buenas tardes, ¿cómo están también los auditores? Sí, hoy se confirmó ya el segundo clasificado a los 16avos de final, el caso de Estados Unidos, que tras superar a Australia en el grupo D aseguró su clasificación en la segunda después de México, que la consiguió ayer. Ahora se está disputando el partido, este es por el grupo C, entre Marruecos y Escocia. Al minuto 13 recién va ganando Marruecos 1-0 con gol de Ismael Saivari, quien milita en el PSV Eindhoven de Países Bajos. Esto es por el grupo C. Si gana Marruecos, todavía no se asegura ninguna clasificación. Escocia tiene 3 puntos. Más tarde, a las 20:30 horas, Brasil y Haití se medirán también por este grupo, donde, independiente de quién gane, todavía habría que esperar a la tercera fecha para ver quiénes son los clasificados. Eso sí, si Escocia logra dar vuelta a este encuentro, se convertiría en el tercer clasificado de este Mundial por el grupo C, ya que ganó su primer partido frente a Haití por la cuenta mínima. Y para cerrar la jornada mundialera de hoy, a las 23 horas de nuestro país, Turquía y Paraguay, por el grupo D, grupo donde se clasificó Estados Unidos, se enfrentarán. Ambos equipos perdieron en la fecha 1, necesitan ganar para perfilarse y poder soñar con la clasificación a la ronda eliminatoria de esta Copa Internacional.
5: Gracias.
16: Gracias,
5: Benjamín.
4: Buenas tardes.
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5: En Santiago, a esta hora, la temperatura es de 12 grados con 6 décimas, la humedad relativa al ambiente es del 62%. Santiago mañana espera cielos con nubosidad parcial, con bancos de niebla a la mañana y una temperatura máxima de 14 grados. La región de Valparaíso estará con cielos cubiertos en la costa, con bancos de niebla a la mañana, máximas de 15 en Valparaíso, 14 en Viña del Mar. Hacia el interior puede que haya nubosidad parcial en algunos momentos, con máximas de 17 en San Felipe y en Los Andes. La Serena y Coquimbo, mañana cielos con nubosidad parcial, una máxima de 16. Copiapó, escasa nubosidad con una máxima de 26 grados. Antofagasta amanecerá con cielos cubiertos, en la tarde nubosidad parcial, máxima de 18. Iquique, cubierto, variando nubosidad parcial, máxima de 20. Arica, nublado, variando a despejado, máxima de 21 grados. En la zona central, la región de O'Higgins, Rancagua estará con cielos cubiertos, bancos de niebla en la mañana, en la tarde nubosidad parcial, una máxima de 13 grados. Atención, en la región del Maule, mañana se esperan algunas precipitaciones. Cielos cubiertos durante la mañana con algunos chubascos, en la tarde nubosidad parcial y máximas de 12 en Talca, también 12 en Curicó. Chillán, cubierto en la mañana, chubascos aislados, en la tarde nubosidad parcial, máxima 11 grados. Concepción, cubierto, algunas gotas aisladas, una máxima de 12. Lo mismo en Los Ángeles con una máxima de 11 grados. Temuco, cubierto y lluvia débil, máxima 10 grados. Valdivia, cubierto también con precipitaciones, una máxima de 10. Osorno, cubierto, lluvia, la máxima será de 10 grados. Puerto Montt, cubierto con lluvia, también una máxima de 9. La isla de Chiloé, durante todo el día cielos cubiertos con precipitaciones, máximas de 11 en Ancud, 9 en Castro. Coyhaique, cubierto, también con lluvia en la mañana, la máxima será de 5. Punta Arenas, en la madrugada, cubierto con una ligera llovizna, variando nubosidad parcial y una máxima de 6. El archipiélago Juan Fernández con nubosidad parcial, en la tarde escasa nubosidad y una máxima de 17. Isla de Pascua, nublado, chubascos y una máxima de 22.
16: Marcelo, auditor de la radio, está en línea. Hola, Marcelo, ¿de dónde nos llama?
7: Hola, buenas tardes.
16: Buenas tardes.
5: ¿Qué ocurre, pues, Marcelo?
7: Mira, mi nombre es Marcelo Reyes y les quiero comentar que estamos viviendo una situación, somos 45 personas que teníamos un bus que inicialmente el viaje partía 10 para las 5, ya subimos al bus y después nos hicieron bajar, aparentemente, según lo que supimos, porque gente del Ministerio de Transporte detectó alguna anomalía en lo del conductor o en el bus por parte de Pullman Bus, ¿ya?
5: ¿A dónde iba el bus?
7: Iban a esperar media hora. ¿Sí, perdón?
5: ¿Hacia dónde iba el bus?
7: Hacia Quilpué, desde Santiago a Quilpué.
5: Santiago a Quilpué.
7: El tema es que esperamos media hora, llegó otro bus, y este bus ahora nos tiene a mitad de carretera, ruta 68.
16: Quedó en pana. ¿Marcelo? ¿Aló?
5: ¿Se cortó Marcelo?
16: Marcelo parece. Estamos viendo imágenes que nos mandó Marcelo. A ver, la historia de Marcelo es compleja porque salía a las 16:50. Ese bus no pudo salir de la terminal porque las autoridades de transporte encontraron seguramente en una fiscalización algún desperfecto, algún documento. Lo cierto es que no pudo moverse. Llegó otro bus. Ese bus comenzó el viaje y estamos viendo en las imágenes que están botados en plena carretera. Si la vista no me falla, es la ruta 68, ruta 68, y quedaron botados ahí. Están literalmente botados a la espera seguramente de que venga otra máquina, es lo que nos estaba contando Marcelo. Esta es la empresa Pullman Bus. Vamos a quedar atentos a ver si hay novedades. Están ahí, no, ni idea se puede hacer en estos tiempos, no.
5: No, 45 personas, imposible.
16: Imposible. Vamos a quedar atentos con eso. Gracias por las imágenes, también por los testimonios. A ver, hay otros datos en materia de tránsito que también nos están reportando ustedes, nuestros auditores. Fíjense que salida a Mayuco desde ruta 78 está cerrada y mal señalizada, dicen algunos de nuestros auditores. Hacia San Antonio hay un camión limpia fosas que tiene un desperfecto mecánico y está generando una alta congestión. Es lo que ocurre a esta hora. Hay un bus, hay que salir antes del retorno a Padre Hurtado si es que usted va en esa dirección. Es lo que están aconsejando otros auditores porque la congestión a esta hora de la tarde es alta. Marcelo, estamos con usted nuevamente. ¿Llegó un bus? ¿Qué ha pasado?
7: Sí, nada. Básicamente estamos acá esperando. Ahora acaba de pasar un cóndor bus y hay gente que la están derivando a Viña. El problema es que, como les digo, el primer bus fue detenido por tema que alguna anomalía por la Mejía del Ministerio de Transporte, y este segundo bus quedó en pane, y aquí estamos, con ruta 68, súper pésimo servicio, ni una respuesta, y imagínense.
5: Y no tienen ninguna respuesta, o sea, por ahora no saben qué solución les van a dar.
7: O sea, recién un grupo de personas fue derivado a otro bus, pero incluso el mismo conductor llama y no le dan solución.
16: Claro, el conductor más no puede hacer si el bus ya no se mueve. Y el bus se ve viejo, ¿ah? ¿Eh? Un bus como... Ya tiene su tiempo, ¿no?
7: No, claro. O sea, imagínense cuánto va a demorar un bus de llegar acá desde Santiago hasta Curacaví, por lo menos una hora, imagínense. Son las 6 y algo de la tarde. Quizás queramos llegar aquí después.
16: Ya, Marcelo, paciencia, vamos a quedar atentos. Cuéntenos igual, por sí, favor, si es que hay novedades.
5: Comunícanos cualquier novedad.
8: Perfecto, muchas gracias por estar atento ahí a lo que nos está pasando a nosotros los chilenos. Muchas gracias.
5: No, sí, gracias, Marcelo. Gracias a ti, Marcelo.
16: Gracias, Marcelo.
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5: Palabra mayor y tiene que ver, digamos, con las inversiones chinas en nuestro país. Recordemos que buena parte de esas inversiones están, la palanca es el Estado chino, son empresas que finalmente podrán tener, digamos, una denominación de fantasía y decir que hay un gerente o un dueño que es un particular, pero detrás de toda inversión extranjera en China está el Estado, ¿no es cierto?, de una u otra manera.
16: Y que cumplen técnicamente con la regulación chilena, es decir, armar un directorio. Lo que pasa es que los directorios de las empresas chinas, con todo respeto, pero son nombres que siempre han sido pro-chino. Es decir, que tienen una cercanía, una sensibilidad.
5: Hablar de palos blancos, fíjate que hablar de palos blancos no es aventurado.
16: No es aventurado, eso es lo que quiero. Con todo el respeto, ¿eh? Pero sí, claro, su historial entonces, lo conocemos.
5: No es aventurado. Ahora, es que una inversión estatal, porque digamos las cosas, finalmente es una empresa que es estatal, ¿no es cierto? ¿Tiene derecho a invertir? Sí. Hay algunos países que toman providencia respecto de si pueden invertir en alguna área estratégica, ¿no es cierto? Ya lo han hecho en Chile, ¿no es cierto? Transmisión de electricidad, carretera.
16: En transmisión y
5: interés en puertos, digamos, por ejemplo.
16: Alimentación.
5: Todas esas cosas. Es un debate legítimo. Y es un debate legítimo porque hay consideraciones que hay que sopesar, digamos. ¿Esto divide el mundo político? Sí. ¿Hay lobby del gobierno chino en el mundo político? Sí, como lo hay de otros países también y de otras potencias. También eso es cierto. ¿Hay una diferencia? La hay. ¿Cuál? Que China es una dictadura, a pesar de que sea nuestro principal socio comercial, también hay que decirlo que es una dictadura y que, por lo tanto, hay ciertos espacios de debate que aquí pueden darse, pero que allá no se dan.
16: Claro, pero no es una dictadura, pero además es una hegemonía que busca control.
5: Un control a través, por ejemplo, de las relaciones económicas.
16: Relaciones sí. Económicas, información, data.
5: Bueno.
16: Son hartas cosas, digamos.
5: Todo eso
16: ¿no?
5: está.
16: Claro. Y que su sistema de regulación interno, más allá que se enoje el embajador chino, es deficiente. Por algo, digamos, siempre están metidos en distintas polémicas que están directamente relacionadas con eso.
5: No, es que yo creo que no es que sea deficiente, es...
16: No, deficiente bajo los cánones que tenemos en Occidente. Porque ellos son una cultura.
5: Es una práctica.
16: Ellos tienen una cultura en esto que digamos, es muy, muy distinta
5: digamos, no
16: a la Occidente.
5: Es un error.
16: Es una opción. Es una opción de ellos que es deficiente ante lo que Occidente
5: ante
16: exige.
5: Ante ciertos estándares occidentales.
16: Efectivamente.
5: Ciertos.
16: O sea, ellos, a ver, los chinos no tienen ningún problema en este momento en saber cuánta energía estamos ocupando aquí, nosotros. ¿Cuánto está usted en su casa, si es CGE, por ejemplo? ¿Pueden tener la data de forma fácil?
5: Sí, pero el tema relevante es que este es un debate que es importante que se dé, yo creo, efectivamente. Auditores nos han escrito en más de una ocasión respecto, por ejemplo, a compra de tierras agrícolas por parte de empresas chinas que se hacen a través de una empresa chilena, pero donde todos saben...
16: Son capitales chinos.
5: En el mundo agrícola se conoce, mira, que está comprando esta empresa, sí, que aparece como gerente de tal persona, pero sabemos que eso. En algunos países esto genera debates sobre, no sé, desde las concepciones de la estrategia, de sí. de la seguridad.
16: Sí, lo que pasa es que la historia, y no es que uno sea antichino ni mucho menos, es una civilización que ha resistido muchísimo a lo largo de la humanidad.
5: Si lo único que se pide, Néstor, es transparencia.
16: Exacto.
5: Porque esa transparencia ya no existe. Ese es el problema. Digamos,
16: no, pero no solo transparencia, porque cuando tú miras el caso de... Cuando tú miras el caso de la evolución de algunos países, Mozambique, por ejemplo, en África, cómo ha tenido una fuerte inversión y lo que ha ido pasando, ¿no es cierto?
5: O, ¿a cambio de qué?
16: Eso, ¿a cambio de qué? De pozos gasíferos, de petróleo, de espacios, de estancias, de terreno. Imagínense lo que les pasó a los peruanos con el puerto de Chancay. Cuando quisieron ir a fiscalizarlo, ¿qué les dijo la empresa?
5: Aquí rige la ley china.
16: No.
5: Aquí no.
16: No, Nibaldo, no. De aquí para acá somos nosotros. Ahí, sí, no, bueno. Tú no puedes entrar. Es como que fuese un espacio diplomático reservado.
5: De cierta autonomía.
16: De cierta autonomía.
5: Claro. Exigen autonomía y, por lo tanto, una especie de... Claro, una jurisdicción especial en los hechos.
16: ¿Eh? Y ahí no hay 40 horas... No van a haber vacaciones como si se enfermó el perrito, si mi gatito hoy día estaba mal y yo me tengo que quedar en la casa. No, ahí no hay nada de eso.
5: Bueno, pero es parte... No, por eso digo que es bueno que esto se plantee como un debate abierto y que a partir de ese debate, digamos, tomen eventuales decisiones que pueden ser más o menos restrictivas con determinadas condiciones para la inversionista, más allá de la inversión de las condiciones que a todo inversionista se le pone, evidentemente. Pero bueno, lo dejamos ahí porque muchas veces las cosas se comentan por debajo de la mesa.
16: No, pero hay que hablar.
5: Y se echa para adelante, sigamos así nomás, y después se quieren tomar decisiones cuando ya las cosas están instaladas, ¿no? Y ahí ya.
16: Y van a haber parlamentarios que van a estar en contra de este tipo de decisiones.
5: Sí. Bueno, tal vez algún día podríamos hacer eso, el listado de los parlamentarios que han viajado a China, invitados por el gobierno chino en los últimos 20 años, no ni siquiera en los últimos 5. Es interesante para saber.
16: Es de todos los sectores, ¿ah?
5: No,
16: esto no se trata
5: transversal.
16: De un sector. Oye, solamente para terminar, cuando el Estado está con problemas de financiamiento, eso lo sabemos, se acaba de pedir un préstamo, ¿no es cierto?, aprobado en el Congreso por 6.200 millones de dólares para pagar parte de eso, ¿no? Más de 1.500 millones de dólares para pagar deuda. A proveedores pymes, de hecho, que no se les ha pagado, que están sus estados de pago ahí, pero no se puede hacer la transferencia. Uno vuelve a mirar algo que se ha hablado tanto y que hemos visto con mucho ímpetu por estas horas también hablar parlamentarios, que se podría hacer una reforma, ¿no es cierto?, constitucional para las acusaciones constitucionales, elevar los quórum, las garantías, etcétera. Y uno empieza a recordar de dónde más el Estado puede sacar plata. Y usted sabe, lo hemos dicho muchas veces acá en la radio, lo lento, lo burocrático, lo mal diseñado o lo obsoleto, yo creo que esa es la palabra correcta, lo obsoleto de la justicia civil en nuestro país. Y es bueno recordarla hoy como día viernes, porque fíjese que el último estudio, que ya desde la UDP ya hace ya algún tiempo, no está ahora al 2026, pero ya en ese momento se decía que a nivel de justicia civil había más de 30.000 millones de dólares paralizados por acciones. Es decir, se entra en una disputa, ¿no es cierto? Y todo esto obviamente impactando y afectando la circulación de capitales y también la inversión. 30.000 millones de dólares que podría, en ese momento del estudio, era cerca de 10 puntos, imagínense, el 10%, perdón, del PIB del país en ese momento, al momento del estudio. Y uno se pregunta, ¿le costará mucho al mundo parlamentario, por ejemplo, desenfundar el proyecto que presentó el gobierno de Sebastián Piñera cuando estaba Hernán Larraín, por ejemplo, para hacer un refresh a la justicia civil, cambiar la estructura de cómo está funcionando la justicia civil? Porque si fuese así, aquí hay un pozo de plata emposada, ¿no?, en la justicia civil, que pucha que ayudaría en momentos en que la billetera está escuálida, donde no hay plata. Ahí hay plata que está emposada.
5: ¿Y a quién le conviene que siga emposada?
16: Lo que pasa es que te van a decir que todo es muy caro.
5: ¿Los intereses también?
16: Por supuesto. Los bancos. Yo creo que aquí hay muchos que les conviene que
5: conviene
16: esa plata...
5: Conviene que esto esté ahí, pues.
16: Cuando estamos hablando de 30.000 millones que podrían, si la justicia civil fuera rápida que se modernizara, si finalmente eso es más de 100 años, que se modernice esos vetustos tribunales civiles donde hay un juez, donde hay un secretario, que cada vez que uno va a pedir algo lo miran como si uno fuese un delincuente, porque así es, los miran con una cara como, ¿qué viene usted? ¿Qué me anda leseando? Yo veo cuando lo saco, se demoran semana, un trámite muy simple se vuelve una tortura en la justicia civil.
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31: 6 de la tarde, 36 minutos.
5: Al comienzo de esta edición le contábamos este caso, un bus, Pullman Bus, que salió desde Santiago a las 16:50 minutos rumbo a Quilpué y que se quedó botado. O sea, cambiaron el bus y después quedó a la altura de Curacaví, ¿no?
16: La autoridad ruta 68. Hizo revisión al bus, el bus no cumplía con ciertas medidas abajo, les cambiaron el bus, llegó un nuevo bus, salen y quedan botados antes de llegar a Curacaví. Pero
5: Marcelo nos contaba esto, uno de nuestros auditores que viajaba en ese bus.
16: Pero pasó algo. Y hasta Marcelo en línea. Marcelo,
5: hola, Marcelo, ¿qué ha pasado?
16: ¿Qué pasó?
0: Bueno, ¿cómo está? Bueno, quiero saludar a la gente y sobre todo darle las gracias acá a don Richard, que ole, venía escuchando la radio.
16: ¿Ya?
0: Escuchó el caso, mi nombre, y se detuvo y empezó a decir mi nombre. Cuento corto, nos ofreció a mí obviamente, y subieron cuatro personas más a acercarnos hasta el sector de Platilla.
16: Cada vez, o sea,
0: él
16: más
0: nos
16: cerca.
0: Dio la solución y ya estamos aquí viajando hasta Placilla para acercarnos aquí, pues, en mi caso.
5: ¿Y esto es un bus el que se detuvo entonces?
16: No, un camión.
5: Ah, un camión.
0: No, un camión, camión.
16: ¿Y don Richard va hasta Placilla?
0: Claro, y él venía escuchando la radio, en la ruta, y aquí estamos ya en camino.
5: Oiga, ¿se pasó Richard, pon?
0: Nada que decir acá. Agradecer a don Richard también a ustedes por escucharnos y, bueno, darnos esta oportunidad, ¿cierto?, de manifestar nuestro problema, y gracias a eso nos lograron sacar acá este problema. O sea, la radio, como siempre, ¿cierto?
16: Que la radio la hace don Richard y la hacen mucho como don Richard.
5: Pero no olvidar que hay otras 40 personas que siguen ahí varadas.
16: Que Pullman Bus no se olvide.
0: Oh, sí, hace mucho frío, casi son 40 kilómetros de Santiago, imagínate cuánto queda.
16: No, por supuesto.
5: Marcelo, ya, qué bueno.
0: Mayor,
5: sí, no, me imagino.
0: Pullman Bus, cero respuesta.
16: No, ya, cero.
5: Qué bueno que solucionaste tu problema, pero reiteramos el llamado, hay una cuarentena de personas que siguen varadas ahí en la ruta de 68 en dirección a Valparaíso, rumbo a Quilpué, a la altura de poco antes de Curacaví. Gracias, Marcelo, ¿eh? Y gracias a Richard también.
0: Gracias a usted y gracias a don Richard, y ojalá que más que personas como don Richard puedan ayudarnos, porque Pullman Bus no nos ayuda.
16: Así es. Muchas gracias, Marcelo. Saluda a don Richard, un abrazo, que tengan buen viaje.
0: Gracias.
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1: 6:38.
5: Y en respuesta a las críticas oficialistas, el gobierno defendió el rol de coordinación que asumió la ministra de Desarrollo Social, María Jesús Wulff, esto en medio de la crisis por los menores haitianos que habrían ingresado al país bajo la reunificación familiar.
16: Claro, el programa de reunificación familiar. En paralelo, la Fiscalía, junto a la Policía de Investigaciones, está realizando las diligencias para ubicar del listado a 64 menores, de los que no se sabe su paradero, pero que en la tarde se ha informado que al menos 41 de estos 64, que son los acotados que tiene la Contraloría, recordemos, la Contraloría buscó, es un mostreo, hay que todavía mirar las listas completas de los niños que ingresaron durante los últimos años. Gabriela Piña tiene más detalles. Hola, Gabriela.
3: ¿Cómo están? Muy buenas tardes. Esta investigación por el ingreso de menores de edad haitianos a Chile bajo la figura de reunificación familiar continúa generando repercusiones tanto políticas como también judiciales. Partamos por el ámbito político, porque durante esta jornada el ministro de Seguridad, Martín Arrau, salió a respaldar a la ministra de Desarrollo Social, María Jesús Wulff, frente a las críticas surgidas por su rol en todo este proceso de coordinación de las acciones del Estado para esclarecer el caso. Los cuestionamientos, recordemos, surgieron de figuras del propio oficialismo. Hablamos de Evelyn Matei y Johannes Kaiser, quienes plantearon que la coordinación de todo este caso debería haber recaído en autoridades encargadas de la seguridad pública. Frente a esas críticas, Arrau defendió la decisión adoptada por el presidente José Antonio Kast y explicó que existen distintas dimensiones que se están abordando de manera paralela. Por una parte, señaló que las diligencias investigativas están siendo conducidas por el Ministerio Público, junto, por supuesto, a las policías, mientras que el gobierno, por su parte, trabaja en la verificación de la situación de los menores.
4: Y paralelamente a eso, y lo más importante y la prioridad número uno, son los niños, y da tranquilidad a eso, y ahí es donde entra el Ministerio de Desarrollo Social y Familia, quien tiene acceso a muchísimas bases de datos del Estado, quien coordina muy bien con el Ministerio de Educación, de Salud, también con el Ministerio de Seguridad cuando se requiere, y por tanto son varias aristas.
3: En el ámbito judicial, el fiscal nacional Ángel Valencia instruyó coordinar un catastro nacional de las causas relacionadas con este caso y así elaborar también una nómina única de menores que ingresaron al país desde Haití en el periodo que hoy día se está investigando. El objetivo es evitar la dispersión de antecedentes y establecer también con precisión quiénes son los niños que deben ser ubicados, una tarea que está siendo desarrollada junto a la Policía de Investigaciones. La decisión busca ordenar una investigación que involucra antecedentes provenientes de diferentes instituciones, la Contraloría, Migraciones, la PDI y también otras instituciones que han participado en el seguimiento de estos menores de edad. En paralelo, el gobierno también desplegó un trabajo territorial en varias comunas de la región metropolitana para verificar también los antecedentes de los menores que están incluidos en esta lista que se maneja en el preinforme de la Contraloría General de la República. Esta mañana, en conversación con el Expreso Biobío, la ministra de Desarrollo Social, María Jesús Wolf, explicó justamente el rol en este caso de los municipios.
2: Las oficinas locales de la niñez, que operan a través de los municipios, tienen el registro de los niños haitianos que están en nuestro país. Tienen distintos sistemas que se entrecruzan, pueden hacer un monitoreo efectivo y esa es parte de la tarea que se les ha encomendado en las últimas horas.
3: Y mientras continúan las diligencias, fuentes de la radio señalaron que la PDI ya ha logrado ubicar un número significativo de los niños incluidos en los antecedentes revisados por la Contraloría. Según indicaron, los menores que fueron localizados se encuentran en buenas condiciones, aunque las autoridades han optado por no informar aún públicamente la cifra para no afectar las indagatorias que están en curso. Esas mismas fuentes precisaron que la investigación está siendo liderada por la Policía de Investigaciones y que existen diversos organismos también colaborando de manera paralela en la recopilación y verificación de antecedentes. En ese contexto, advirtieron que parte de la información que se ha difundido durante los últimos días podría no corresponder necesariamente a estos 64 menores mencionados en el preinforme de la Contraloría, haciendo alusión a estos casos que han dado a conocer algunos municipios. Asimismo, señalaron que justamente no existe certeza de que los menores reportados por algunas municipalidades correspondan efectivamente a los mismos casos que fueron observados por la Contraloría. Al respecto, el subsecretario del Interior, Máximo Pavés, hizo un llamado justamente a concretar un trabajo coordinado.
6: Esto no se trata de una competencia de quién sale a buscar de forma inorgánica, sino que coordinando. Es por eso que lo que se está pesquisando, por supuesto, es el número de niños que aparece en el informe de la Contraloría, que son 64.
3: En paralelo, continúan las recriminaciones, ¿no?, a la administración anterior por parte de algunas voces del oficialismo, y esta jornada el exdirector de Migraciones, Luis Eduardo Taller, salió nuevamente a hablar sobre este tema. Aseguró que tiene la convicción de que la Policía de Investigaciones entregó a los niños haitianos a sus padres o a tutores al momento de su ingreso al país, y además, en conversación con el diario El Mostrador, sostuvo que durante su gestión se denunciaron posibles irregularidades vinculadas a vuelos provenientes de Haití, además de pedir esperar las investigaciones antes de establecer responsabilidades. Su sucesor en el cargo, Frank Sauerman, habló esta mañana brevemente en el Palacio de la Moneda e indicó que hoy día la prioridad es encontrar a los menores.
7: Después veremos cuáles son los responsables políticos, legales.
3: Tanto el Ejecutivo como el Ministerio Público han insistido en que hoy día la prioridad es justamente determinar el paradero de los menores, verificar que se encuentren en condiciones adecuadas, mientras en paralelo continúan las indagatorias para establecer a nivel judicial, ¿no?, si existieron irregularidades o eventuales delitos asociados a estos procesos de reunificación familiar.
5: A ver, digamos, lo vamos a reiterar. Probablemente muchos de estos niños estén en... efectivamente con algún familiar en campamento donde quizás no sea tan fácil ubicarlo. Si aquí lo grave es que, más allá de una decisión que tomó el Estado de Chile para permitir la reunificación y antes el ingreso de ciudadanos haitianos, donde se sabía que venían a instalarse a pesar que venían con visa de turista, y la pregunta es si esto fue una decisión política al más alto nivel, gobierno de Michelle Bachelet en su momento, etcétera, etcétera, ¿por qué esto no se hizo de manera transparente y no se organizó para que esto se hiciera bien? Porque se podría haber dicho, ya, vamos a hacer un gesto y permitir el ingreso de en virtud de la crisis humanitaria que hay en Haití, de acoger. Pero claro, como todo se hizo como a media, sí pero no, vienen como visa turista, pero todos sabemos que venían a quedarse, entonces el Estado no estuvo a la altura, y esto permitió, a mi juicio, vulneración de derechos graves de adultos, pero también de menores de edad. Entonces, lo primero es ver dónde están esos niños y tal vez ver qué deudas tiene el Estado, y cuando digo deuda, respecto a personas que se le abrieron las puertas para que encontraran la salvación, el escape del infierno, y qué se está haciendo con eso. Porque claro, esto incrementó el déficit habitacional, evidentemente, supuso una presión más fuerte en algunos servicios públicos. Bueno, habrá que responder a eso y hacerse cargo. Si esto fue una decisión, bueno, asumamos esa decisión. Ya está hecho. Y sepamos dónde están esos niños, demos la preocupación, habrá que, no sé, hay programas de, no sé, de idioma, de nivelación escolar, todas esas cosas, pues. Es decir, es súper fácil para la política tomar decisiones y después que las consecuencias las asuman otros. Entonces, sincerémonos, esto fue una política de Estado o una decisión de Estado y habrá que hacerse responsable.
3: Yo creo que se ven varias falencias, ¿no?, en este proceso, no solo a nivel de instituciones que, en definitiva, traen a estas personas al país, sino que también las instituciones que hacen o que deberían hacer el seguimiento de, en este caso, los menores de edad que llegaron a nuestro país en base a la reunificación familiar, que también es una falencia bastante clara que se hace notar en este caso en particular y que podría haber sucedido en muchos otros casos más hacia atrás.
16: Mira, hoy día justamente esto lo analizamos con unos colegas españoles respecto a, aquí hay al menos tres líneas

0: al informe de la Contraloría de los más de 400, ¿no es cierto? Que no estaban institucionalizados, que no tenían ningún registro, había que buscarlos. Está perfecto. Y hay que encontrarlos cuanto antes. Esto no puede pasar. Y hay que ver con quién están, quiénes son estos tutores, por qué no están con los papás, por qué se vinieron. Hay que hacer toda esa investigación, que es en la otra arista judicial. Si hay un documento falsificado, tiene que haber un responsable, pero ahora ya, me imagino yo que la fiscalía también lo hará, lo llevará a estrado a ese responsable, si es que hubo, por ejemplo, documentos falsificados, documentos, aunque se trate del mismo menor, pero la institucionalidad no puede permitirse mirar o hacer vista gorda de nada. Entonces hay que investigar todo. Falta dentro de estas líneas saber quién financiaba estos vuelos, cómo se pagaron estos aviones, cuál era el cuidado de la Subsecretaría de la Infancia, ¿no es cierto?, respecto a estos niños, cuando se les otorga, Migraciones le dice sí, ok, ya, démosle, bajemos las condiciones, no importa que no tengan todos los documentos, van a poder llegar a la residencia. ¿Cuál fue el seguimiento que se hizo? Ellos no hablan español, no hablan, estamos hablando de niños de 6 a 12 años, preadolescentes hasta los 15 y otros adolescentes hasta los 17. Entonces, ¿Cómo se trabajó? ¿Cuál fue el programa para poder habilitar a esos niños, dejarlos que puedan, digamos, vivir en este país? ¿Cómo fue tan irresponsable el Estado de otorgar esas visas sin haber hecho todas estas mediciones de campo respecto a dónde iban a llegar estos menores? Y lo otro, y yo creo no menos importante, es que la burocracia que se demuestra con el caso de los niños haitianos y estos charters privados que llegaban al aeropuerto de Santiago es brutal, y no puede volver a ocurrir que si un PDI, cuando está en la caseta de Migraciones, ve algo extraño, se activen todos los protocolos necesarios habidos y por haber. Pero esto no puede volver a ocurrir. No, es que saben que están todos los, no, se trae todos los papeles. No, el tutor, ¿quién es el tutor? No, si trae también timbrado una notaría en Puerto Príncipe, quién sabe dónde. No sé si a lo mejor inventaron el timbre con la papa, eso tendrán que verlo las autoridades. Pero te fijas, todos estos chequeos que estoy mencionando, es que no puede ocurrir. No puede volver a pasar que pasen la gente con sobres amarillos delante de los ojos de los PDI y esto no se materialice en una investigación seria, responsable.
1: Y coordinada, porque al final yo creo que eso es lo que quizás falta, o que quizás este caso ha dejado entrever, la falta de coordinación, la falta quizás hasta de diálogo por parte de las diferentes instituciones, porque efectivamente fueron muchas las instituciones que levantaron alertas desde el año 2023, y lo hemos visto durante toda esta semana que hemos hablado de este tema, no solo la Defensoría de la Niñez, sino que también la propia DGAC, en su momento también el Servicio Nacional de Migraciones, por ende también yo creo que falta una coordinación, en consideración de que son muchísimas las instituciones que tienen algún tipo de rol en todo este proceso de ingresar a personas extranjeras en nuestro país, y por sobre todo a menores de edad.
0: Y lo otro, la auditoría desde el 2022 al 2025, hasta octubre del 2025, nos estamos concentrando, esto es como que todo el mundo se volcó, todos andan buscando niños haitianos, aparecen los alcaldes, yo encontré 3, yo tengo 4, el otro dice yo tengo 5, que las fotos para allá, las fotos para acá. Esto no se trata de un show, ni un chauvinismo, menos comunicacional. Yo me imagino que aquí el empadronamiento, creo que lo dijo, si la memoria no me falla, la ministra Wolf, y lo dijo también el ministro de Seguridad. Aquí hay un punto súper importante que tiene que ir más allá del informe de la Contraloría. La Contraloría lo dice en su preinforme, el informe lo vamos a conocer pronto, donde van a venir los planteamientos de las instituciones. Esa básicamente va a ser la diferencia con el preinforme, pero ellos lo mencionan, que esto es un mostreo. Aquí no está la totalidad. Entonces aquí todavía falta hacer casi una auditoría completa respecto a todos los niños que ingresaron desde el año 2022, al menos cuando se lleva adelante el programa de reunificación que tanto también pedía la UNICEF. Entonces, ¿cuáles fueron los mecanismos? ¿Cuáles fue todo lo que tiene que ver con este proceso? Pero insisto, ¿quién pagaba esos aviones? Ese punto es fundamental.
1: En caso de que hayan denuncias, por ejemplo, a estas agencias también de las que se ha hablado, que exigían, ¿no?, grandes cifras de dinero a familias por justamente hacer todo este trámite de traer a menores de edad, básicamente con personas que ni siquiera los conocían.

0: Y hay que ver también qué pasa con el cónsul, la investigación del cónsul. Hoy día tratamos de conversar con él, dice que no está facultado a hablar, porque aparentemente la Cancillería no le permite hablar, pero también hay que conocer qué pasó con eso, que es lo que vamos a revisar ahora en unos segundos. Gracias, Gabriela.
1: Muy buenas
0: Gabriela.
1: Tardes.
2: Y Rafael Tumonzó ofició como cónsul de Chile en Haití desde febrero del año 2024 a octubre del 2025, y su nombre adquirió notoriedad en el marco del caso de los niños haitianos.
0: Pese a que hoy cumple tareas en Santiago, el diplomático tiene dos flancos abiertos. La Fiscalía confirmó que está siendo investigado en una causa por cobros abultados en el consulado chileno en Puerto Príncipe, incluso algunos de ellos que son gratis, pero se cobraba igual, y la Cancillería instruyó un sumario administrativo que lleva 9 meses.
2: Fue durante el año 2025 que el gobierno de Gabriel Boric y el Ministerio de Relaciones Exteriores detectó potenciales irregularidades por un salto exponencial en la cantidad de documentos que el consulado estaba legalizando. No solo apuntaban a que el número de documentos no se correspondía con el tamaño del consulado, sino que también había dudas sobre el proceder de las autoridades que representaban a nuestro país en Haití.
0: Con esos antecedentes se realizó una advertencia a Desormeaux y la cual no fue atendida y decantó, fíjese, en que en octubre del 2025 se retirara la firma para él y el ministro de fe de ese consulado.
2: Y en ese momento la Cancillería instruyó un sumario administrativo y remitió los antecedentes al Ministerio Público y a la Policía de Investigaciones para que investigara.
0: Actualmente este cónsul sigue siendo parte del Servicio Exterior y desde noviembre de 2025 ejerce como analista en el área de escritorio de países europeos.
2: Fuentes de la Cancillería aseguraron que Rafael Dumonceau seguirá como funcionario mientras dure el sumario administrativo, que lleva 8 meses de tramitación, y esto porque mientras haya sumario abierto, la repartición no puede tomar una decisión sobre su continuidad.
0: El abogado Francisco Leturia, expresidente del Consejo para la Transparencia, criticó el funcionamiento de los sumarios y aseguró que pueden extenderse por años sin sanciones adecuadas.
3: Uno de los mayores problemas que tiene el Estado de Chile son los sumarios, porque están hechos para que no funcionen. Los llevan los propios colegas y amigos de los funcionarios que hay que investigar, no tienen un plazo y en general garantizan la impunidad. Muy pocas veces hay sanciones.
2: La Cancillería comunicó a la radio que el ministro Francisco Pérez Maquena ha mantenido encuentros diarios por esta situación y pidió una reunión con el fiscal nacional, Ángel Valencia, para conocer el estado de la investigación.
0: Además, el canciller dispuso el envío de un equipo a Haití para evaluar los procesos y sistemas que tiene el consulado en ese país y reorganizar todas sus operaciones.
2: Ahora hay una reunión sobre este tema en el Palacio de la Moneda. Allí está Ignacio Mahabe. Ignacio, buenas tardes.
4: Néstor, Nivaldo, sí, estamos a la espera de que la ministra de Desarrollo Social, María Jesús Wolf, dé un punto de prensa luego de una reunión con el director general de la PDI, Eduardo Serna, y subsecretario de diferentes carteras. Esta reunión se enmarca por las noticias que hemos conocido en las últimas horas por el caso de los niños haitianos. Recordemos que la ministra Wolf fue designada por el presidente Kast para liderar la búsqueda y protección de los niños haitianos. Así que quedamos todavía a la espera de que finalice esta reunión y para que la ministra Wolf dé un punto de prensa atendiendo las últimas novedades del caso. Desde el Palacio de la Moneda, Bío Bío, la radio.
0: A ver, vamos a quedar atentos con ello. Solo constatar un hecho, cuando se buscan declaraciones, y esta es la política, cuando se buscan declaraciones, Nivaldo, del año 2025, están buena parte de los candidatos presidenciales dijo que esto les preocupaba. Todos dijeron que había que hacer algo. Todos mencionaron la situación que se estaba viviendo con los haitianos. Incluso usted los puede encontrar si están en redes sociales, y ni siquiera hay que ser un gran buscador, un gran investigador para encontrar este tipo de declaraciones. Sin embargo, en este caso, que es José Antonio Kast, quien llega al Palacio de la Moneda el 11 de marzo, no estuvo ni siquiera dentro de los análisis, porque recién reaccionan cuando se conoce el preinforme de la Contraloría.
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10: Faltan 2 minutos para las 7 de la tarde.
2: Lo comentamos al comienzo de esta edición, ex autoridades y también especialistas advirtieron que el debate sobre inversiones chinas en infraestructura en nuestro país no debe convertirse en un asunto diplomático o de alineamiento con una u otra potencia mundial.
0: Y en este contexto, una minuta interna del Ministerio de Obras Públicas del MOB llamó a la cautela ante los contratos con empresas estatales chinas. Es decir, desde el corazón del ministerio le dicen al resto de las divisiones, ojo con las empresas estatales chinas. Vanessa Gajardo nos va a contar más de qué se trata todo esto. Vanessa, ¿cómo está? Buenas tardes.
11: ¿Cómo están? Muy buenas tardes. Ustedes recordarán que se desató más bien una verdadera polémica cuando Washington manifestó que la operación por el cable submarino entre Valparaíso y Hong Kong afectaba su seguridad nacional y se determinó no continuar con este proyecto. Eso provocó incluso que se rompieran las relaciones entre el traspaso, estas reuniones bilaterales de una administración a otra. Hablamos de el expresidente Gabriel Boric al actual presidente José Antonio Kast. En el mundo político, la oposición, actual oposición, calificó esta situación como la disputa de Estados Unidos por la hegemonía mundial. El miércoles de esta semana, la senadora Paulina Bogdanovich volvió a hacer un guiño a esta polémica cuando publicó una columna en el diario El Mercurio donde habló de una sobreideologización de este gobierno en la relación con China. ¿Por qué? Porque la parlamentaria aseguró que inversionistas de dicho país enfrentan distintos tipos de retraso en la tramitación de proyectos y dificultades para poder acceder al diálogo con las autoridades. Además, una minuta interna del Ministerio de Obras Públicas, cartera que lidera el biministro Luis de Grange, pone una nota de cautela en las inversiones con compañías chinas porque se mezcla el factor diplomático, dicen, con la dimensión empresarial al tratarse de compañías de carácter estatal. Este documento señala también que el embajador chino en Chile, Niu Qingbao, tiene un estilo confrontacional documentado en defensa de empresas chinas radicadas en nuestro país. En esa línea, Osvaldo Rosales, economista y exdirector general de la Dirección General de Relaciones Económicas Internacionales, apuntó a que Chile debe tomar una posición más bien neutral en disputas que corresponden a otras potencias.
12: Debe evitar tanto la ingenuidad estratégica como la subordinación a agendas ideológicas revestidas de razones de seguridad. Esto significa evitar el alineamiento con cualquiera de las dos superpotencias y de sus respectivos embajadores.
11: Esta minuta, por cierto, venía acompañada de una serie de recomendaciones. Vuelvo a insistir que es una minuta de carácter interno, no una declaración oficial que haya hecho el ministerio. Y así se señala que las reuniones con el embajador chino se deben dar bajo una lógica de canal institucional abierto, pero técnicamente acotado, es lo que está entre comillas. Se dice también posicionar al MOB como una contraparte técnica frente a los 7 contratos vigentes en que participan empresas chinas sin generar expectativas de protección extraordinaria, presentar la cartera de proyectos que se concesionarán entre 2026 y 2030, solo por nombrar algunos de los puntos. Pero no todos son tan imparciales en este análisis. Juan Nayel, economista y académico de el S Business School de la Universidad de los Andes, señaló que las empresas chinas no compiten en igualdad de condiciones versus otras porque son subvencionadas por el Estado y controladas por el Partido Comunista en China. A juicio del experto, entonces, hay que limitar estas inversiones, sobre todo en áreas estratégicas para la economía local.
13: Y por segundo lado, tenemos que las empresas chinas, cuando entran a controlar activos críticos en una economía, aumentan su incidencia política sobre el devenir de las decisiones que se toman en los estados de los países donde operan.
11: La ex subsecretaria de Relaciones Económicas Internacionales de la administración del expresidente Boric, Claudia Sangüesa, hizo un punto en las condiciones, dice ella, que más bien deben darse en lo que son temas de inversión extranjera.
1: Y respecto a las empresas estatales extranjeras, los estándares internacionales apuntan a la transparencia, la rendición de cuentas y cualquier empresa que opere en Chile lo haga bajo las mismas reglas.
11: Si bien se trata de una minuta interna, no de una declaración oficial por parte del Ministerio, Laura Quitral, jefa disciplinar de Administración y Gestión de IACC, llamó a no especular al respecto con este documento que estaría circulando y valoró que se esté velando por los intereses y la protección de nuestro país.
14: No lo interpretaría como una señal contra China, sino como una gestión preventiva de riesgos. Si esto fortalece la transparencia, puede que sea muy positivo, pero si se percibe como discrecionalidad, podría generar cautela en algunos inversionistas.
11: El diputado del PPD y miembro de la Comisión de Defensa Nacional, Carlos Cuadrado, aseguró a la radio estar trabajando en un proyecto de ley que justamente regule lo que son las inversiones extranjeras. Ahora bien, es importante recalcar esto porque de los 7 contratos vigentes que mantiene el Estado de Chile con compañías chinas que también tienen un carácter estatal, resuena uno y que justificaría en cierta parte, es lo que señalan los expertos, estas medidas que estaría tomando preliminarmente el Ministerio. Tiene que ver con la concesión de la Ruta 5 en el tramo Talca-Chillán en manos de la empresa China Rail Railway Construction, que se adjudicó este contrato el año 2021, casi al término de la administración de Sebastián Piñera. Se trata de la misma empresa que participó en obras que estuvieron vinculadas a la línea 7 del Metro de Santiago y cuyo contrato fue terminado anticipadamente por distintos incumplimientos por parte de esta empresa en particular. Ahora, respecto a lo que tiene que ver con el actual proyecto que estaría pasando por distintos retrasos, que es también lo que denuncia la senadora socialista Paulina Dodanovich en su columna en el diario El Mercurio, es que en enero esta empresa manifestó una discrepancia ante el panel técnico de concesiones contra el MOP por retrasos en la revisión de ingeniería y cambios en el proyecto del tramo Talca-Chillán, la llamada permisología, ¿no? La empresa solicitó entonces una compensación por todos estos retrasos en 142 millones de dólares. Este proyecto debía estar operando a fines del año 2025. Sin embargo, los informes se retrasaron y ahora debiese ser en marzo del 2027. ¿Qué fue lo que le dijo o le respondió más bien el ministerio a propósito de esta solicitud que hace la empresa? El panel finalmente recomendó una indemnización acotada al monto inicial que estaban solicitando, valorizada en 59 millones de dólares, es decir, menos de la mitad. Entonces, acá el punto fuerte es que, si bien hay algunos que acusan que hay un tema político detrás de esta minuta interna que estaría circulando, desde el mundo, digamos, experto en relaciones económicas internacionales, llaman a no hacer especulaciones y dicen que siempre está bien visto, digamos, que Chile resguarde lo que son sobre todo inversiones en áreas estratégicas, como lo es, por ejemplo, todo lo que tiene que ver con los temas viales.
0: Eso sería estratégico, igual que agua, energía.
2: Puertos. Sí. Minería.
11: Ahora bien, habría que revisar en detalle cuáles son estas 7 compañías, cuáles son estos 7 contratos, específicamente, digamos, a qué proyectos de inversión corresponden, de qué tipo, y ahí hacer una evaluación respecto de lo que señala esta minuta. Ahora, a mí lo que más me llama la atención no tiene que ver con respecto a que acá se mezclan el carácter diplomático y el carácter comercial, porque muchos estarán de acuerdo en eso. Yo creo que lo más relevante es respecto de lo que se señala del embajador chino en Chile, ¿no? Que dice que tiene un estilo confrontacional documentado en defensa de las empresas chinas radicadas en Chile. Esta minuta se le habría entregado directamente al ministro justo antes de que sostuviera una reunión hace un par de semanas con el embajador. Es casi que una nota de advertencia respecto del carácter personal que él tiene. Entonces yo creo que eso es lo más destacable de la minuta. Pero sin duda que hay que poner especial atención para que no se repita un episodio similar a lo que ocurrió con el denominado cable chino.
0: Sí, lo que pasó también con la Ruta 5 Sur, el tramo del Bypass Talca, sí, donde no quisieron, se enojaron y dijeron, no, esto no sale más caro, no lo vamos a hacer, después de que esa licitación estaba entregada, que es, para quienes nos escuchan, es un tal como pasó con Rancagua, es sacar la Ruta 5 Sur por el centro prácticamente de Talca y hacer una vuelta, digamos, por las afueras, una circunvalación por fuera de la ciudad.
11: Claro, yo creo que también es válido en el caso particular que se señala de esta empresa que estaba participando en el proyecto de la línea 7 del Metro de Santiago.
0: Ah, claro.
11: Obvio que ahí hay que mirar...
0: La tuneladora.
11: Claro, más con lupa respecto de los motivos, digamos, para que se terminara esa alianza, digamos.
0: Y cuando se dice esto también tiene que ver con hartas cosas, porque recuerdan ustedes, ¿se acuerdan el escándalo Pasaporte? Cuando se le entrega la licitación a la empresa china por parte del gobierno del presidente, el fallecido presidente Sebastián Piñera, y viaja a Europa, y partiendo ya en España, luego en Francia, Macron y otro le dicen a Sebastián Piñera, a ver, venga para acá. ¿Cómo se le ocurre entregar?
2: De seguridad.
0: Porque aquí hay un tema de seguridad, hay un problema de seguridad.
2: Recuerda que en esa época varios países europeos estaban también poniendo restricciones a plataformas chinas.
0: De hecho, en materia de inversión, entiendo que... Puedo equivocarme, no sé si el Banco Central Europeo u otra entidad, no la recuerdo en este preciso instante, pero que a raíz de lo que ha pasado con la industria automotriz alemana, por ejemplo, donde los chinos llegaron con fuerza a poner ciertas cuotas en ciertas áreas sensibles, porque finalmente son empresas que construyen motores, que tienen un impacto también en la defensa, por ejemplo, de estos países. Es un debate. Porque lo otro es que también compiten con valores totalmente distintos. O sea, hay valores que son totalmente distintos y que a otros países se les hace muy difícil competir. El otro día en materia médica, por ejemplo, de la medicina, algún instrumento médico chino versus alemán, chino es mucho más barato.
11: Claro, ahí se abre otro debate respecto de lo que planteaba uno de los expertos en esta materia, que dice justamente que China no es un país que compita en igualdad de condiciones. Y eso es lo que señala, que difiere un poco de los otros análisis que son más bien cautelosos. Él dice, no, pues que efectivamente China no debiese invertir en áreas que son tan delicadas y tan sensibles para la estabilidad económica.
0: O sea, las cosas, a ver, digámoslo con todas sus letras, las cosas son baratas en China no solo porque ellos han mejorado, es verdad, muchísimo la manufactura, eso es verdad, las tecnologías, pero es más barato también porque allá no tienen vacaciones, no tienen feriados, no tienen un montón de prebendas que el mundo occidental ha ganado. Es difícil poder competir con una industria que no tiene nada de esto que usted en este momento tiene, o que es un derecho social que usted adquirido, como sea, pero que está. Los chinos no lo tienen, obvio que es más barato.
11: De hecho, como dato, una de las cosas que señalaba uno de los expertos consultados en esta materia es que muchas de estas compañías traen a sus propios trabajadores del país asiático porque saben que acá, digamos, contratar gente es mucho más costoso y bajo otras condiciones laborales también, y eso lo ponen como condición, de hecho, para poder invertir en nuestro país.
0: Mira, solo para terminar, el alcalde de Santa Bárbara, lo escuchan en todo el país, el alcalde de Santa Bárbara, Cristian Osses, me recuerda aquí, manda un mensaje, me recuerda. ¿Se acuerdan de la central Rucal, güey?
2: Sí.
0: El alcalde me dice, acuérdese, acá en Santa Bárbara, en el Biobío, la central Rucal, güey. ¿Qué pasó después del atentado incendiario? Tenían medidas especiales para ello. ¿Y quién la estaba gestionando? No era la empresa, no era el gerente, era la embajada. Competir así es bien difícil. Gracias.
2: Gracias, Vanessa.
11: Buenas tardes.
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5: 7:11 p.m.
2: Vamos a hacer una pausa, luego estaremos con harta información, por ejemplo, lo que ha ocurrido con el debate por este proyecto de registro de vándalos, ¿no es cierto? Que lo que está pasando también con Daniel Jaue en materia judicial con el caso Luminarias. Eso y más después de esta pausa.
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29: 7 de la tarde, 15 minutos.
2: A esta hora en Santiago la temperatura es de 10 grados con 7 décimas, la humedad relativa del ambiente llega al 69%. Santiago mañana estará con nubosidad parcial, con algunos bancos de niebla en la mañana. La temperatura máxima esperada es de 14 grados.
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0: Palacio de la Moneda defendió el rol de la ministra María Jesús Wolf en la coordinación del caso de los menores haitianos, mientras continúan las diligencias para ubicar a los 64 niños cuyo paradero se desconoce, y 41 ya que se encontraron.
2: El Ministerio de Obras Públicas puso una nota de cautela a contratos de inversión con empresas chinas.
0: La UDI acordó una lista de consenso interna que tendrá el diputado Jorge Alessandri como presidente y el exministro Pablo Longueira como secretario general.
2: El ministro de Vivienda, Iván Poduje, reiteró que el presidente José Antonio Kast es su único jefe y afirmó que hay algunos ministros que se sienten con más autoridad que sus pares sin tenerla.
0: El Consejo de Defensa del Estado presentó una querella por soborno y cohecho en el caso Luminarias, apuntando a Daniel Jadue como parte de un esquema de presunta corrupción.
2: Por la radio, la ministra de Desarrollo Social, María Jesús Wolf, confirmó casos de ventas en redes sociales del cupón de gas entregado por el gobierno.
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29: 7:18 p.m.
0: El Ministerio de Desarrollo Social y el alcalde de la alcaldes de la región metropolitana están desarrollando una reunión de coordinación para continuar con la búsqueda de los niños haitianos. Jaime Sepúlveda está en el lugar. Jaime, estamos contigo nuevamente.
6: Se ha generado esta reunión durante las últimas horas, ha finalizado, es una reunión obviamente que está en torno a toda esta investigación que se ha desarrollado durante los últimos días por este ingreso de niños haitianos a nuestro país en medio de esta figura de reunificación familiar. Y que recordemos, durante las últimas horas o durante la jornada del día de ayer en Graneros, como en la comuna de Estación Central, se reportó el hallazgo de estos niños. Afortunadamente, de acuerdo a lo que indicaban las autoridades comunales, se mantenían en buenas condiciones de salud, bajo escolaridad municipal hasta el instante, pero de igual manera el trabajo es bastante arduo, porque minuto a minuto han ido saliendo distintas cifras de presuntos niños, niñas o adolescentes haitianos que podrían estar en distintos puntos de nuestro país, y es por eso que todas estas cifras, todos estos antecedentes son los que se expusieron durante esta jornada acá en dependencias del Ministerio de Desarrollo Social con distintos alcaldes de la región metropolitana. La finalidad, obviamente, en esta situación es coordinar tanto los datos que manejan los municipios y también los listados que fueron presentados tanto por la Defensoría de la Niñez, la Contraloría y el mismo Ministerio, y así, obviamente, dar dentro de los próximos días con la identidad y la ubicación de la totalidad de estos niños haitianos que ingresaron durante el último año. Pasemos a escuchar a continuación las palabras del mismo alcalde de Estación Central, Felipe Muñoz, quien asistió directamente a esta reunión. De acuerdo a lo que él indicó y de acuerdo a sus registros, quizá bastante preliminares, recordemos que el día de ayer ya indicaba que al menos 7 de estos niños habían sido encontrados, él mantiene una cifra de cerca de 180 que estarían dentro de la misma comuna. Es una cifra quizá bastante alta y por lo cual la celeridad debe ser bastante importante para ubicarlos de manera rápida en su comuna.
7: 181 de estos niños, así que esperamos que, como te comento, de esto el listado hay que depurarlo. Entonces hay varios de los que ya son mayores de edad, hay algunos que no vienen con la información completa. Entonces la idea es poder trabajar también hoy día, principalmente respecto a la calidad de los datos con los cuales se entrega esta información.
6: Ese es el otro punto que se trabajó directamente en esta reunión, de mantener una información completa de estos niños, niñas o adolescentes, porque como escuchábamos al alcalde, algunos de ellos ya podrían ser mayores de edad al momento de, en estas instantes en donde se está realizando esta búsqueda, algunos otros aparentemente no tendrían la misma identidad al momento de que ingresaron a nuestro país, y esa situación se complejiza más para las mismas autoridades que están trabajando en terreno en estos instantes. Es por eso que el mismo alcalde también de la comuna de Paine, hablamos específicamente de Rodrigo Contreras, destacó la importancia de estas instancias, obviamente, para buscar rápidamente a estos niños. Hay cifras, pero hasta el minuto no hay antecedentes quizá bastante claros, o el cruzamiento de esta información se está generando un poco más compleja. Por eso que se generan estas instancias para ir rápidamente a la búsqueda de estos niños.
8: Y aquí lo más importante es poder dar con el paradero de aquellos niños que todavía falta por ubicar, y que cada una de las OLN también haga el trabajo de manera seria, de manera profesional, resguardando siempre la dignidad y la integridad de los niños y niñas.
6: La celeridad de todos estos trabajos en terreno, la celeridad también de conocer la identidad de cada uno de ellos, de tener un número quizá bastante claro con estos listados que se han entregado por parte de distintos organismos, es conocer obviamente la finalidad del ingreso de estos menores a nuestro país. Recordemos que en primera instancia se genera con esta situación de reunificación familiar, pero de igual manera la investigación está directamente relacionada hacia él o los presuntos responsables por la presunta trata de personas o migrantes acá en nuestro país. Es por eso que hablamos directamente con Arturo Celedón, quien es parte de la plataforma Pacto Niñez, quien indicó que hasta el instante y de acuerdo a sus antecedentes, hasta el minuto no hay indicios de prácticas delictuales en contra de estos menores.
10: Que no hay indicios de
5: prácticas delictuales, ni de comercio, ni trata ni explotación sexual. Ese es un fenómeno que ocurre en Chile, que tiene que ser combatido, pero en este caso no hay trazas de esos problemas.
6: Eso es lo que reúne directamente todas estas autoridades, tanto municipales y organizaciones sociales, que durante esta jornada se reunieron acá en dependencias del Ministerio de Desarrollo Social. Obviamente, confirmar que no hay ningún tipo de organización criminal que esté vinculada directamente al traslado de estos menores a nuestro país. Luego, obviamente, de toda esta gran cantidad de que estarían acá en nuestro país, dar con la ubicación de cada uno de ellos. Y eso es lo que se instruyó dentro de los últimos instantes, además del cruzamiento de información de los municipios y el mismo ministerio, de tener información clara para continuar con el desarrollo en terreno de la búsqueda. Ya lo decíamos que el día de ayer eran al menos 7 los que habían sido encontrados,
0: Jaime,
6: tanto en la localidad de Graneros y también en la comuna de Estación Central. Te escucho.
2: Tenemos que interrumpirte, Jaime, porque también hay una reunión sobre estos mismos temas en el Palacio de la Moneda. Ignacio Madave, te escuchamos.
9: Si habla la ministra de Desarrollo Social, María Jesús Wolf, acerca del asunto del niño haitiano. Escuchémosla.
10: Y tenemos resultados. Para llegar a esto, debo agradecer a todos quienes conforman esta fuerza de tarea, a la Policía de Investigaciones de Chile por el trabajo y la ágil respuesta que ha tenido frente a esta crisis, al alto mando de Carabineros, al Fiscal Nacional, al Defensor de la Niñez, a UNICEF, a representantes de los Ministerios del Interior, de Relaciones Exteriores, Salud, Educación y Seguridad, además de la sociedad civil y el Servicio Nacional de Migraciones. A continuación, el director de la Policía de Investigaciones comunicará las cifras del trabajo articulado de esta fuerza de tarea.
11: Buenas noches, gracias, ministra. Como dijo bien, es un trabajo articulado, una mesa intersectorial, un grupo multidisciplinario. En relación a los informes de la Contraloría, que hace alusión a 64 NNA que no habían sido ubicados, de ellos ya hemos encontrado a 33 que están viviendo con familias vinculantes, padre, madre, hermanos, jóvenes que están en buen estado de salud, están escolarizados y en red de salud. O sea, están viviendo en sus lugares, no es que estén desaparecidos, perdidos o ingreso irregular, están viviendo con familias vinculantes, insisto, y participando y siendo registrados en el sistema de escolarización y de salud. Seguimos buscando, seguimos relacionando para corroborar lo que ya están, que son las actas con las cuales fueron entregados a los adultos vinculantes. Los jóvenes entraron con su documentación, se verificó, ningún menor, como se quiso hacer saber, que como que llegó al aeropuerto, pasó y salió, como dice cualquier adulto, hace un control migratorio. Cuando hay charter, son casetas distintas que se encargan de esa fiscalización, porque viene con documentación que deben presentar, se hace la revisión uno a uno y se ve la coincidencia del menor que viene con la visa de reunificación y quién es el adulto vinculante. Una vez verificado eso, se toma contacto con el adulto vinculante, que normalmente está en sector de entrados, se reúne con el menor y el oficial a cargo de la fiscalización hace un acta donde consta el nombre, los datos, el domicilio del adulto que lo recibe, que se relacione con los documentos que trae, la autorización que había sido solicitada, y firma el adulto y el oficial de la PDI que hace esa entrega. Por ende, no es un flujo sin ninguna constatación, sin ninguna vinculación y sin ninguna verificación. Y lo que estamos haciendo ahora de estos 64 que en el proceso de control no pudo en su momento, puede ser por horario o por X situaciones, no pudo encontrar. Nosotros ya hemos ubicado 33 y están en el estado que les acabo de decir, escolarizados, viviendo con enfermedad vinculante y en la red de salud respectiva. Eso es lo que puedo decir hasta este momento y seguiremos en esta tarea con la mesa multidisciplinaria. Muchas gracias.
10: Muchas gracias, director. Quiero asimismo reiterar que el compromiso de nuestro gobierno con la infancia no se limita a este caso. Desde el 11 de marzo hemos priorizado a los niños y adolescentes más vulnerables y seguiremos con mayor fuerza para protegerlos. Si bien el foco inmediato han sido los 64 niños y adolescentes, reforzaremos los protocolos y seguiremos avanzando en la articulación con los distintos organismos para consolidar toda la información y datos disponibles. Segundo, quiero volver a reiterar que el foco y compromiso de nuestro gobierno es la identificación y el bienestar de los niños. Esta no es la hora de la política, ni de la búsqueda de culpables, ni responsables, es la hora de la acción y es la hora de los niños y adolescentes. Nosotros nos encontramos con un problema grave y nuestra única ocupación hoy día es resolverlo lo más pronto posible para la seguridad de esos niños y para la tranquilidad de nuestro país que demanda respuesta. Finalmente, quiero volver a agradecer a todas las instituciones que están colaborando de forma eficiente con este enorme esfuerzo y les hacemos un llamado a seguir trabajando, no solo para enfrentar esta crisis en particular que afecta a los niños haitianos, sino también para avanzar en medidas preventivas para proteger y resguardar a los niños de nuestro país, a quienes están bajo la protección del Estado, a los que están en listas de espera. Nuestro deber es comprometernos a todos, más allá de las diferencias políticas, en la solución de estas graves urgencias que enfrenta el país. Muchas gracias.
0: Ya, ahí está.
12: ¿Cómo está, ministro?
0: Bueno, van a hacer ahora las preguntas, ¿no es cierto? ¿Qué ha dicho el director de la Policía de Investigaciones? Pese a que esto se conoció el día lunes, a cinco días, recién son 33 los niños que se ha logrado. Solo una precisión, cuando se habla de adulto vinculante, puede ser cualquiera, incluso con un documento timbrado en Puerto Príncipe. Por eso es que hay que tener muchísima precaución con los conceptos que se utilizan a la hora de explicar a la opinión pública sobre estos hechos. ¿Y por qué? Porque es distinto, porque así se concibe. ¿Y cuál es lo más importante que tiene que hacer la Fiscalía? Es ver que esos adultos vinculantes tengan una directa relación estructural, digamos, con el niño, con el menor, al momento de que subieron al avión en Puerto Príncipe. ¿Cómo se dieron los poderes si los papás estaban acá y el niño estaba allá? No se puede aportillar un poder de acá para hacerlo efectivo en Puerto Príncipe. ¿Se fija cómo todo es muy complejo y por eso es que hay que investigar a fondo? Bueno, esa es la misión que va a tener el Ministerio Público. Pero adulto vinculante no significa que sea ni el papá ni la mamá directamente, sino que un tercero.
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29: 7:31 PM.
2: Después de que el gobierno ingresara al proyecto del registro de vándalos, siguen las propuestas para sumar delitos a su articulado o bien crear nuevos listados con sanciones accesorias.
0: El senador de la Federación Regionalista Verde Social, Esteban Velázquez, propuso la creación de registros para empresas y profesionales corruptos, con sanciones como la revocación de títulos profesionales o la expropiación de empresas. Cristóbal López con detalles. Hola, Cristóbal.
17: ¿Qué tal? Muy buenas tardes. Y efectivamente, desde que se dio ingreso a este proyecto de ley que crea el Registro Único de Vándalos, han sido muchas las propuestas, no solo para incluir delitos económicos en el articulado de este mismo proyecto, sino también han existido propuestas para realizar listados diferenciados, como lo han sido también las de la bancada de la Democracia Cristiana o del Partido de la Gente. Rápidamente, después de este inicio de este debate en la Comisión de Seguridad, ya en los últimos días han surgido estas ideas y ahora viene desde el Senado una nueva idea por parte del senador de la Federación Regionalista Verde Social, Esteban Velázquez, quien plantea estos dos registros distintos de personas, de profesionales y también de empresas corruptas, donde lo que busca también este senador por la región de Antofagasta es también marcar casos como, por ejemplo, mencionaba como antecedente lo que se ha conocido a lo largo del caso de Luis Hermosilla, y también poder dictar sanciones accesorias a personas que se vean involucradas en casos de corrupción. Escuchemos las declaraciones del senador Esteban Velázquez.
18: Cualquier profesional que cometa un delito de corrupción tenga sanciones como su término del título profesional con cual ejerce determinada profesión. Y aquellos empresarios, aquellas personas jurídicas, dueños de empresas que cometen delitos de corrupción, también, entre comillas, se le expropie esa determinada empresa con la que cometió el delito.
17: Bueno, en el inicio de esta tramitación durante la semana en el Congreso Nacional le preguntamos al viceministro, vocero de gobierno y también del interior, Claudio Alvarado, sobre si era posible o si estaba considerado eventualmente añadir estos delitos económicos en el articulado de este proyecto. El ministro en ese momento mencionó que esta tramitación recién está comenzando y que todo eso puede ser parte del debate en las próximas semanas en el Congreso Nacional. En esa misma línea, el diputado de la Unión Demócrata Independiente e integrante de la Comisión de Seguridad, Eduardo Cretón, aseguró que se encuentran evaluando sumar eventualmente delitos económicos al registro dentro de su discusión en particular.
19: Creemos que es una discusión que está completamente abierta y nosotros estamos estudiando incorporar algunos delitos como lo es la colusión, y creemos que la sanción que podría llevar a aparejada o la pérdida de beneficios corresponde a la imposibilidad de participar en directorios de empresas del Estado o bien en directorios de empresas que celebren contratos con el Estado.
17: Por otro lado, el diputado independiente por el Partido Comunista, también integrante de la Comisión de Seguridad, Bernardo Salinas, mencionó que agregar delitos económicos a este registro sería respaldar un proyecto que finalmente ellos consideran que es malo. Y es en esta misma línea también que menciona que en el caso de los delitos económicos, lo que debería proceder es el cumplimiento de la ley.
20: Incorporarlo a este registro es legitimar este instrumento espurio que ha creado el gobierno. Efectivamente, aquí lo que tenemos que hacer es que cuando un delincuente de cuello y corbata comete un delito, no mandarlo a clase de ética precisamente, sino que hacer cumplir la ley efectiva, con cárcel efectiva.
17: Bueno, este lunes, en medio de las propuestas y también de las críticas, va a continuar la tramitación del Registro Único de Vándalos en la Comisión de Seguridad, donde se encuentran citados el viceministro del Interior y vocero de gobierno, Claudio Alvarado, el ministro de Seguridad Pública, Martín Arrau, el subsecretario del Interior, Máximo Pavés, y también el subsecretario de Prevención del Delito, Gonzalo Guerrero. Esto después que en el inicio de la tramitación durante esta semana no estuviera presente el Ejecutivo para exponer sobre este proyecto. Bio Bio, la radio.
2: Estamos en contacto con uno de nuestros auditores por este accidente, un accidente que nos han reportado en la ruta 68. Felipe, ¿cómo estás? Buenas tardes.
21: Hola, Felipe.
22: ¿Cómo estás, Néstor? Gusto saludarte. Felipe Mella por acá. Ahí como manifesté el video, kilómetro 40, ruta 68, rumbo a Valparaíso, un taco aproximadamente 4 o 5 kilómetros, un poco más puede estar ahora. Un auto rojo, sedán, colisionó, no se pudo ver con qué vehículo. Al parecer había un camión 100 metros más adelante, pero pudimos ver con qué vehículo chocó. No alcanzamos a ver tampoco si había gente lesionada, pero el vehículo se ve bastante dañado. Hay una congestión que ocupa la pista derecha de la ruta, y efectivamente el taco yo creo que está 5 o 6 kilómetros porque nos piró justo al inicio.
2: ¿Y está todo conificado en todo caso? ¿Está todo bien señalizado?
22: Sí, está todo bien planificado, Carabinero llegó, CIA también llegó, lo que no alcanzamos a ver fue decir que llegó la ambulancia, porque el auto, claro, se veía bastante dañado, sí, como tiene. Está el video, un video que le envié.
0: Estructuralmente se ve bien dañado, sí. Y es un auto antiguo, digamos, ¿no? Un auto de los que hoy día tienen muchas más medidas de seguridad, por ende el impacto debe haber sido mucho más violento a quienes iban al interior de ese auto.
22: Sí,
0: un Toyota Tercel pareciera ser, ¿o no?
22: ¿O no? Puede ser, no alcanzaba a verlo yo bien, mi señora grabó el viento, estaba concentrada a manejar, sí. Pero era un auto más menos antiguo.
0: Sí, vamos a estar atentos porque si está la CIAT es porque podrían eventualmente haber heridos de mayor complejidad o gravedad.
22: Sí, exactamente.
0: Felipe, la ruta sí está saturada, o sea, hay harto auto después del accidente.
22: Sí, hay harto vehículo, bueno, después de eso ya está totalmente despejada, pero nos pidió justo al principio, el kilómetro 36 más o menos,
0: claro.
22: Y allá eran 4 kilómetros de taco que nos pidió hasta la colisión. Chuta.
0: Ya, Felipe, muchas gracias. Que llegue bien.
22: Gracias a ustedes.
0: Que lleguen bien ustedes.
22: Ya, muchas gracias. Hasta luego. Estén bien.
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29: 7:38 PM.
0: Y en el marco del caso Luminarias, el Consejo de Defensa del Estado presentó una querella contra el exalcalde de Recoleta, Daniel Jadue, por los delitos de soborno y cohecho.
2: Tras más de 5 años de investigación, el Ministerio Público aún evalúa si va a formalizar o no al ex jefe comunal. Nos informa Marcela Rojas.
4: El Consejo de Defensa del Estado presentó una querella por soborno y cohecho en la licitación de luminarias LED en Recoleta, proceso realizado durante la gestión del exalcalde Daniel Jadue. El escrito lo sitúa en el centro de un esquema donde su abogado personal, Ramón Sepúlveda, habría actuado como puente entre la empresa Itelcom y el municipio. Según la investigación, el socio principal de Itelcom, el fallecido Marcelo Lefort, envió a Sepúlveda documentos con observaciones para transmitir al alcalde, y esas sugerencias coincidieron con las modificaciones que el municipio introdujo en la base de la licitación. Paralelamente, Sepúlveda y su socio Rodrigo Garay recibieron transferencias millonarias de la empresa, cuyos destinos fueron en parte a sus parejas y otras personas. El contrato adjudicado a Itelcom superó los 10.000 millones y además la compañía donó 50 millones a la Corporación Cultural de Recoleta para el Festival WOMAD, operación que luego se revirtió y se repitió para obtener beneficios tributarios. El Consejo de Defensa del Estado sostiene que estos hechos configuran un patrón de pagos y favores que podrían constituir delitos de soborno y cohecho y pide esclarecer si el entorno el alcalde fue utilizado para asegurar un trato preferente a la empresa. El querellante del caso, Cristian Espejo, criticó la lentitud del proceso, recordando que desde 2018 han existido pérdidas y presunto hurto de pruebas, como los audios que incriminaban a los socios de Itelcom, razón por la que valoró la querella del Consejo.
21: Bueno, hemos recibido con esperanza y con satisfacción la noticia de que el Consejo de Defensa del Estado se ha querellado. Pensamos que ha sido lento. Nosotros nos querellamos el año 2018. Ha habido pérdidas y yo diría hurto de pruebas, como son los audios, que incriminaban indudablemente a las personas de Lefort y de Jadue, con un informe de la Contraloría General que en su época fue lapidario, que determinó que estaban fuera de base la empresa.
4: El fiscal adjunto de Chillán a cargo del caso, Sergio Pérez Noa, señaló que la acción refuerza la teoría del caso del Ministerio Público.
23: Ahora, evidentemente que si el Consejo de Defensa del Estado, que es un organismo autónomo que toma las decisiones en base a un consejo serio, ha decidido, en virtud de los antecedentes que tienen, presentarle querellas, eso de alguna manera refuerza que hay antecedentes en la carpeta investigativa y que lo hemos logrado recuperar antecedentes que le permitieron a ellos querellarse.
4: El persecutor sostuvo que en las próximas semanas podría tomarse la determinación de si formalizar o no a Daniel Jadue, a más de 5 años del inicio de las indagatorias.
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12: 7:44 PM.
2: Benjamín Rojas, buenas tardes.
0: Hola, Benjamín.
13: Muy buenas tardes a los auditores. Comenzamos con información del Mundial porque Estados Unidos, ya lo mencionábamos, se convirtió en la segunda selección clasificada a los 16avos de final tras vencer por 2-0 a Australia, todo esto en el grupo D. Con este arranque, ojo al dato, la selección norteamericana igualó su mejor inicio en un mundial registrado en la primera edición en la historia, que fue en 1930, en ese mundial de Uruguay, cuando también ganó sus dos primeros partidos, el primero ante Bélgica por 3-0 y el segundo ante Paraguay, selección que también venció en esta edición. Tras la clasificación, el entrenador de los estadounidenses, Mauricio Pochettino, analizó la victoria de su equipo.
14: Hicimos otra vez un partido fantástico, con un gran primer tiempo. Dominamos a un equipo muy duro. Lo dije cuando se hizo el sorteo en diciembre, que sería muy complicado. Y este fue un partido muy difícil. Nuestros jugadores tuvieron un nivel increíble.
13: Y hasta ahora se está disputando un partido del grupo C entre Marruecos y Escocia. Minuto 83 es el que corre. Marruecos supera por la cuenta mínima 1-0. Al conjunto europeo, y ojo que acá se convirtió el gol más rápido de esta edición del Mundial, que fue a los 70 segundos, si quieren decirlo, al minuto 10 del primer tiempo, de la cuenta de Ismail Assaire, que es el jugador que milita en el PSV Eindhoven, Saibari, perdón, fue el nombre, el apellido del marroquí. Más tarde, por el mismo grupo, será el turno de Brasil versus Haití a las 20:30 horas. Los brasileños intentarán conseguir su primera victoria, sumar los primeros 3 puntos frente a la selección de Haití. El último partido de esta jornada será a las 23 horas, que tendrá Paraguay enfrentando a Turquía. Ambas selecciones no han ganado en este mundial, perdieron su debut. Y es importante porque si no suman de a tres, cualquiera de las dos, sus oportunidades a clasificar a los 16avos de final se verán disminuidas. En la previa de este encuentro fue el entrenador de los guaraníes, el técnico Gustavo Alfaro, que se refirió a la importancia de este compromiso para las ambas escuadras.
1: Uno espera que el partido obviamente sea distinto, porque sabemos que tanto para Turquía como para nosotros es un partido terminal, es un partido que se decide muchas cosas, porque el Mundial es así. Y como te decía antes, el Mundial no hace que te puedas detener en lamentarte, sino es dar vuelta a la página, como le dije a ellos, tratar de cerrarlo.
13: Y ahora nos centramos en el plano nacional porque, como ya lo veníamos contando y anunciamos en titulares, hubo una pequeña actualización del estado de Fernando Gago, quien tuvo que intervenirse por un problema cardiovascular sufrido tras el partido de ayer frente a O'Higgins de Rancagua. Lo que ya se sabe es que no podrá dirigir el partido de este domingo frente a Santiago Wanderers por la Copa Chile, y fue en la clínica alemana de Vitacura donde la presidenta de Azul Azul, Cecilia Pérez, dio una pequeña actualización sin dar muchos detalles de lo que fue esta estadía del entrenador Fernando Gago en el recinto de salud. Esto fue lo que dijo la presidenta de Azul Azul.
3: Y nada, esperar que pronto pueda saber dada de alta. Creo que no va a ser mañana. Hay procedimientos, como les digo, pendientes, hay exámenes pendientes. Fabricio va a ser quien va a dirigir finalmente el día domingo en Copa Chile a los chicos. Fue él quien se los comunicó al plantel lo que había sucedido con Fernando.
13: Lo mencionaba ya Cecilia Pérez, quien reemplazará a Fernando Gago, será su ayudante Fabricio.

0: Va a estar algunas semanas más en reposo en este caso. Y también se está jugando la Copa Chile. Audax Italiano enfrenta a Santa Cruz en el Bicentenario de la Florida. Van 0-0. Está terminando el primer tiempo y a las 20 horas comienza el encuentro entre San Marcos de Arica y Deportes Limache.
1: 40 años tiene Fernando Cabo.
0: Es 40. Muy joven, 40 años tiene Fernando Cabo. Sí. Y llegó este año recién a SH.
2: Gracias, Benjamín.
0: Muy buenas tardes.
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8: Faltan 10 minutos para las 8.
9: Contactos ahora con Radio El Carbón Dolota, porque en la ruta 160 en la comuna de Coronel hay un homicidio. Una víctima fue acribillada a balazos en su vehículo. Carabineros está hablando hasta ahora. José Manuel Lagos tiene la información, te escuchamos.
10: Sí, para conversar con el capitán de la comisaría de Coronel, la cuarta comisaría de Coronel, Edgar Martínez, a propósito de este homicidio con arma de fuego que se registró en plena ruta 160 en el bypass de Coronel, prácticamente a metros de la embotelladora Yacolén y la pasarela, que lleva el mismo nombre. Capitán, estamos para Radio Bio Bio y El Carbón, saber cuáles son los antecedentes que se manejan para este asesinato, este homicidio con arma de fuego registrado durante las últimas horas.
11: Hola, buenas tardes. Bueno, los antecedentes preliminares que se mantienen es que momento antes, Carabineros de la Cuarta Comisaría Coronel se constituye acá en la ruta 160, kilómetro 17, toda vez, y según la versión de testigos, un vehículo color azul que era conducido por un individuo mayor de edad fue interceptado por otro móvil del cual se desconocen todo tipo de antecedentes al momento, quienes efectúan una cantidad indeterminada de disparos en contra del primer vehículo, impactando al conductor, falleciendo este en el lugar producto de la gravedad de sus lesiones.
10: ¿Se tiene determinada la edad aproximada de la víctima y la nacionalidad también de la misma?
11: Sí, la edad de la víctima correspondería a una persona de sexo masculino, adulta, 35 años, de nacionalidad chilena.
10: De momento, las instrucciones de la Fiscalía se mantienen a la espera, ¿no?
11: Al momento, esto es bastante reciente, nos mantenemos a la espera de las instrucciones por parte del Ministerio Público.
10: Capitán, muchas gracias.
11: De nada.
10: Capitán de la Cuarta Comisaría de Coronel, Edgar Martínez, refiriéndose a este homicidio con arma de fuego, cuya víctima corresponde al conductor y único ocupante de un automóvil, quien recibió un impacto, de diversos impactos de bala desde otro vehículo a la altura del kilómetro 17 de la ruta 160, sentido sur a norte, en la comuna de Coronel, a metros de la embotelladora Yacolén y a metros también de la pasarela que lleva el mismo nombre. Carabineros se mantiene resguardando el sitio del suceso a la espera, por supuesto, de las instrucciones que entregue el Ministerio Público. En tanto, el tránsito en dirección sur a norte en la comuna de Coronel por el bypass se mantiene con lentitud debido a los trabajos y a las diligencias que se mantienen en el sitio del suceso. 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
9: 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Faltan 5 minutos para las 8.
10: Y parlamentarios de distintos sectores ingresaron una reforma constitucional que apunta a aumentar las exigencias y también los quórum requeridos, tanto para presentar como para aprobar una acusación constitucional en el Congreso.
11: La iniciativa busca frenar el excesivo uso de esta herramienta y también reforzar la estabilidad institucional. Nos informa María Gramunt.
12: Desde el Frente Amplio hasta la UDI, parlamentarios presentaron una reforma constitucional que busca endurecer los requisitos para la presentación y aprobación de acusaciones constitucionales frente al aumento sostenido de estos procesos en los últimos años. Los impulsores de la iniciativa plantean que esta herramienta, diseñada para casos excepcionales, ha tendido a convertirse en un mecanismo recurrente de disputa política, lo que termina afectando la gobernabilidad y desplazando el debate de las prioridades ciudadanas. El diputado de Renovación Nacional, Diego Chalper, uno de los impulsores, señaló que está bien hacer controles institucionales, sin embargo, se deben realizar en un marco de certeza, sin ser indolente al tiempo que se pierde en estos procesos acusatorios.
13: Lo que estamos haciendo hoy día es hacer un llamado muy claro a que está muy bien hacer control constitucional, pero hay que hacerlo dentro de un marco de certeza y que el país sepa que no somos indolentes frente a la tremenda cantidad de tiempo que muchas veces se pierde en estas acusaciones constitucionales.
12: La propuesta busca elevar de 10 a 20 las firmas necesarias para presentar una acusación constitucional, exigir que su aprobación cuente con mayoría de los diputados en ejercicio y aumentar el estándar jurídico para acusar a ministros, estableciendo que las infracciones a la Constitución deben ser claras y comprobables. El senador del Frente Amplio, Diego Ibáñez, quien también respaldó la iniciativa, dijo que es necesario que el Congreso genere espacios de diálogo para los temas relevantes para la ciudadanía y que no pierda tiempo en disputas políticas, como sería un libelo acusatorio.
14: El Congreso es una de las instituciones peor evaluadas en Chile. Nos desviamos de lo importante, que hablar de los problemas de la gente, y hablamos de nuestros problemas como partidos políticos.
12: Los parlamentarios recalcan que la reforma no busca limitar las facultades fiscalizadoras del Congreso, sino fortalecer la legitimidad del instrumento. El senador de Evópoli, Luciano Cruzcoque, explicó que esta reforma perfecciona el correcto uso de las herramientas democráticas, donde el Congreso envía una señal de responsabilidad a la ciudadanía. En la misma línea, el senador socialista, Juan Luis Castro, señaló que las acusaciones constitucionales se han degradado al ser presas de sectores minoritarios.
15: Perfecciona el uso de nuestras herramientas democráticas y esta es una señal transversal de seriedad y de responsabilidad política. Se ha producido una acción vengativa y fue presa de sectores minoritarios, activaban un mecanismo que finalmente no tenía destino.
12: La iniciativa se presenta en medio de la recta final de la acusación constitucional contra el exministro de Hacienda, Nicolás Grau, que el próximo martes deberá ser votada por la sala de la Cámara de Diputadas y Diputados.
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11: La Moneda informó la localización de 33 niños haitianos por la fuerza de tarea que convocó el presidente José Antonio Kast.
10: El Ministerio de Obras Públicas puso una nota de cautela a contratos de inversiones con empresas chinas.
11: La UDI acordó una lista de consenso interna que tendrá el diputado Jorge Alessandri como presidente y al exministro Pablo Longueira como secretario general.
10: El Consejo de Defensa del Estado presentó una querella por soborno y cohecho en el caso Luminarias, apuntando a Daniel Jadue como parte de un esquema de presunta corrupción.
11: En conversación con BioBio, la ministra de Desarrollo Social, María Jesús Wulff, confirmó casos de ventas en redes sociales del cupón de gas entregado por el gobierno.
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16: Falta un minuto para las 8.
11: Ponemos fin a esta edición de Radiograma. Les agradecemos que se hayan informado con nosotros. Que estén muy bien.
10: Cuídense. Buen fin de semana.
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18: 20:02, viernes 19 de junio, comienza la entrega de los deportes aquí en BioBio la radio, a través de las 43 estaciones. Nueva jornada de la Copa del Mundo. Don Roberto Enrique Vallejo, ¿cómo está?
19: ¿Qué tal? Buenas noches, un agrado saludar a todos.
18: Otro equipo más ya instalado en los 16avos de final. ¿Perdón? ¿Ah? ¿Qué me dice?
19: No, que pensaba que era la presentación.
18: No, con tranquilidad,
19: No, sí, se van sumando de a poquito.
18: Bueno, ya está Estados Unidos, ¿no?
19: Tenemos que Estados Unidos y México están ya listos, dos cabezas serias.
18: Y dos cabezas serias, dos locales.
19: Organizadores, y organizadores de...
18: Vamos a hablar de la Copa del Mundo.
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18: Ya, lo decíamos recién, don Roberto, otro equipo más ya instalado en la fase de los 16avos de final de Estados Unidos, que le ganó sin apuro, más allá de algún inconveniente sobre el final.
19: Sí.
18: Pero